0: círculo central. Gana Ibarra. Medio minuto final del primer tiempo. Es el último centro. Central para ganar. Otro centro más. Saca de arriba Sosa. Pelota lateral. Lateral para Central. 14-50. 14-52. Se va el primer tiempo al alargue. Viene para Di María. Manda el centro. Rebota la pelota el Martirena. Córner para Central, lo va a dejar tirar seguramente el árbitro, porque con todo el lío que hubo, seguramente algo va a adicionar. Tiempo cumplido, señores. Marca, ¿cuánto más?
1: Uno más.
0: Uno más, el córner, siente un ruido a gol bárbaro, vino el centro, saca la pelota del área Solari, pelota que va al costado, no salió, alcanza bien Soto, Soto para otro centro, viene Soto, va a mandar el centro, manda el centro, cabezazo sacando Pardo, recoge la pelota así ganándola por el medio, gana la pelota otra vez Central, otro centro Di María, saca la pelota como podía Solari, el rebote, 15 y medio, medio minuto final, así le pegó al arco, la mandó a cualquier parte Coronel. Saque de arco para Racing. Va a terminar el primer tiempo del suplementario.
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0: Bien amigos, allí va a sacar la pelota el arquero Campese, saca y termina. Saca y termina. Terminó el primer tiempo, señores.
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0: Excelente. Ya le voy a pedir un concepto a Santiago Lucía. Voy a la cancha de River. Hola, hola, Martín, querido. Bienvenido. ¿Cómo están ustedes ahí?
4: Hola, hola, querido Eladio, abrazo para todos los muchachos. Acá estamos en la cancha de River. La información marca que iremos pegados a lo que acontezca en Rosario. Así que el partido este depende de aquel 21-45 o 22. Una locura porque al ser día laboral mañana la gente mira el reloj, mira de reojo los monitores, escucha Nacional y se pregunta, ¿a qué hora nos iremos de esta cancha? Está calentando motores Gimnasia, todavía no ha salido River, juega el Chalita Lencina, que es la noticia de la noche, por Maxi Mesa, está Minotti, está la muchachada, todos prestos en la cabina de siempre, en la cabina central de la más grande, Eladio.
0: Un toque con Juani. Juani, ¿cómo estás?
5: ¿Qué tal, Eladio, muchachos? Escuchándolos desde temprano, viniendo hacia la cancha. Una cancha que tiene expectativa. Le tomo prestada la frase a Sebastián Leanza. River parece inmune a las inyecciones anímicas. Veremos si esta vez, después de lo acontecido en un partidazo frente a San Lorenzo, reacciona el millonario que no tiene juego a dar un batacazo histórico. Viene Gimnasia que sabe que tiene una oportunidad porque River es endeble.
0: Sebastián Leanza, formación de River, ¿está confirmado?
4: Seba, estás por ahí, Leanza, formación de River. Bueno. Beltrán, Montiel, Martínez, Cuarta, Rivero, ahí está, dale Seba.
6: Continúa Juan Acuña, la mitad de la cancha, Vera, Moreno, Galván, Lencina, Colidio y Driussi, todavía no entra al campo de juego. Hacer la entrada del Calero, vacío para Armani, que si lo hace con Beltrán.
0: Pagano, formación de Gimnasia.
6: Se juega Infran, Stein, Mascotti, Giampaoli, Silva, Torrejón, Miramón, Mata, Cheloto, Ignacio Fernández, Torres, Osmendi.
0: Bien, compañeros, ya vuelvo. Se viene el segundo tiempo. ¿Hay cambios en Central o un solo cambio, Luca?
1: A la cancha con la número 9, Marcos Rubén. Y a la cancha con la número 2, Carlos Quintana. Ahora te confirmo quién sale.
0: Bueno, el número 29, Marcos Rubén, entonces. Y Quintana, en este caso, tiene el número 2. Bueno, a Quintana lo ponen para que juegue de 9, para que vaya a cabecear.
7: ¿Y a Rubén para qué? Para que juegue de 2.
0: Para que vaya a cabecear también.
7: Para que vaya a cabecear. Y sí. Tiene dos futbolistas más. Rosario Central lo va a buscar en el epílogo de este partido, en el segundo tiempo suplementario. Racing ya jugó 10 minutos con 9 contra 11 de Central y no le pudo generar demasiado el canalla.
0: Bien, amigos, ha comenzado el tiempo, el segundo tiempo.
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0: Ahí viene a buscarla Solari luchando con Obando. Lo único que falta es que Obando y que Ávila se manden una macana y Solari se vaya solo. porque así es el fútbol, ¿viste? Así es el fútbol. Central lo va a buscar, viene cortando un rebote, lo favoreció, se viene Copetti, Copetti al área, corta Sosa, la deja corta, remate al arco, ¡gol! ¡Gol de Central! ¡Gol de Rosario Central! Copetti, que no lo grita. ¡Gol de Rosario Central! Un remate esquinado de afuera del área. Luego de un rebote le quedó a Copetti. Lo agarró caminando al arquero de Racing Cambeses. Esta vez no pudo hacer nada. La dejó corta Sosa. Y Copetti la agarró de afuera del área. 3 o 4 metros. Remate esquinado. Lo sorprendió a Cambeses. Se metió bien pegada al palo. Y Central lo empieza a ganar. Para el delirio de todos los hinchas en el gigante de Arroyito. Gana Central. Enzo Copetti, el de los goles importantes, le da la victoria al equipo rosarino. Inexorablemente se cumple la ley del ex. Al minuto de juego, Central del segundo tiempo del suplementario se pone arriba 2-1. Y ahora sí, aro. La noche está para la gloria y el arquero quedó pagando como quien presta plata sin memoria. Gana Central 2-1, Copetti.
7: El remate cruzado de Enzo Copetti, rasante, no llega en la tirada a Cambeses. Una jugada que empieza con un cierre de Roja, la pelota le queda a Copetti. Intenta hacer un rechazo Santi Sosa y nuevamente le queda al 22 de Rosario Central, cuando el canalla era confusión. En ataque apareció Enzo Copetti con el remate de media distancia para que el canalla empiece a pensar en las semifinales.
1: Lo gritó con todo, admiró en el banco de Rosario Central la bronca y la decepción en el banco de Gustavo Costas.
0: 3 minutos de juego del segundo tiempo a la larga.
7: Copetti no sabía qué hacer, si pedir disculpas, si festejar el gol, si dedicárselo a la mujer. En medio de todas esas sensaciones estuvo Enzo Copetti.
0: Claro, bueno, ese es otro tema también para hablar, ¿no? Si se grita un gol o no se grita, si pasaste por un equipo o no, si sos hincha como le pasó ayer a Tomás Molina. Aquí está, buscando la pelota y ganando la Colombo, y Racing va buscando el milagro del empate. Vuelve marcando, quitando la pelota. Va para Quintana, que estaba de 9. Pierde Quintana. Recupera. Seguramente lo van a mandar a defender. Aunque tiene 9 Racing. Parece imposible que Racing busque, consiga el empate. Pero esto es un partido de fútbol y todo puede pasar hasta que no suene el silbato final. 4 minutos del segundo tiempo del suplementario. Racing con 9 y el equipo de Central con 11. Pelota a la puerta del área. Duda el arquero Ledesma con Obando. Se queda con la pelota Ledesma. Luego del cabezazo de Obando buscándolo. 4 minutos, segundo tiempo del alargue. Gana Central 2-1. Va a jugar la semifinal el próximo sábado. Aquí va a sacar la pelota el arquero. Va a sacar la pelota, ya lo hace. Entrega por el medio. Viene Paul Fernández. Paul Fernández tocándola. Hay un rebote. Vuelve a tener la Central que gana 2-1.
7: Y salió Sosa. Fíjate, Eladio ya dejó de ser marcador central. Santi Sosa se sumó a la mitad de la cancha y hasta el ataque, te diría. Si es que le queda algo a Racing, porque además de tener 2 futbolistas menos, es un equipo que físicamente está agotado. Con lo último que le queda a Racing disputando este segundo tiempo suplementario en el gigante de Arroyito.
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0: Está cometiendo una falta y otra tarjeta más.
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1: Amonestado en Racing el número 36, Bruno Zuculini, se va a venir. El último cambio en la Academia de Avellaneda, me parece que se prepara Dubán Vergara.
0: Bueno, 5 minutos y medio, señores, del segundo tiempo del suplementario. Gana Central 2-1.
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0: Tiro libre para Rosario Central. Está ganando el equipo de Central 2-1. Se va a hablar mucho de este partido, si estuvieron bien las expulsiones, si dirigió bien Darío Herrera. Recordamos que siempre contra Rosario Central hay algo que la gente no está de acuerdo. 6 minutos de juego. Central le dieron un campeonato el año pasado, más allá que ha sido más que Racing cuando estaban 11 contra 11 en el segundo tiempo, Santiago.
7: Sí, en el segundo tiempo lo iba a buscar, pero evidentemente la expulsión de Maravilla me parece que es el punto donde todo empieza a tomar un tamiz distinto, se empieza a desvirtuar el partido. Además, el Canalla queda con un futbolista más que Racing y lo pudo protagonizar de otra manera el cierre del partido, ni hablar el comienzo del suplementario con la expulsión de Di Cesare. Ya 11 contra 9 es hablar de otra cosa, lógicamente.
0: Muy bien, amigos, tiene la pelota Central que gana 2-1, quiere que corra el tiempo, viene Copetti manda el centro, sale Cambeses, descuelga la pelota, va a devuelve Cambeses, la saca larga, le queda así, ganándola por el medio, viene para Ibarra se toma su tiempo, la tira por un lado, la puede buscar por el otro, le queda a Vergara, la pelota no salió, va abajo el jugador de Racing. Ahora fue Zuculini que está molestado, Zuculini está molestado, y esto era para también amarilla.
7: Sí, a mí me parece que fue la pelota, veremos ahora, a ver qué decide Darío Herrera. ¿Cobró falta el árbitro del partido?
0: No, pero no va a expulsar más a nadie.
7: No, ya está.
0: No va a expulsar más a nadie, salvo que sea una grosería.
1: Pelota. Sí. Hubo cambios, si querés lo presentamos.
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1: En Racing se retiró con la número 28, Solari, a la cancha con la 7, Vergara, y hubo un cambio en Central. Se retiró con la 20, Pizarro, a la cancha con la 31, Navarro.
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0: Bueno, ¿y ahora qué pasó?
1: Otra falta de Zuculini. La última, le dijo Herrera, está amonestado. Podría ser el tercer expulsado en la academia. Total, una mancha más al Tigre que le hace, ¿no?
0: ¿Te das cuenta que tengo razón con este árbitro? ¿Te das cuenta? Expulsó dos. Ahora, porque expulsó dos, deja pegar y no expulsa. No tiene los cojones suficientes para decir, señores, esto es amarilla. Porque yo me equivoqué, ahora me sigo equivocando porque no expulsás cuando tenés que expulsar. Sos un desastre, Herrera. Sos un verdadero desastre. No podés dirigir ni siquiera un partido de jardín de infantes, no ir al Mundial. Sos un desastre. Eso es lo que sos. Aquí viene a buscar la pelota por el medio. Está rechazándola. Le queda Rojas. Rojas siempre entregando por el medio. Siempre los sospechosos de siempre. Siempre equivocándose con los mismos equipos. Aquí viene Colombo. Colombo entregándola para Cambeses. 9 minutos de juego. Ya se viene Perazo. Ya narra Perazo, River, Gimnasia La Plata. Y bueno, el que gane de ahí con Rosario Central. Ojo con la orden perimetral para marcar a lo que es Di María. Un pelotazo del medio campo, la tiró Di María, Martinera, tratando de buscar el arco a cualquier parte. Hay un hombre caído, 9 minutos de juego, está caído Copetti, el autor del segundo gol, el que le da el triunfo, el pasaporte a las semifinales a Rosario Central.
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0: Herrera se pone al medio porque Copetti y Zuculini se van a agarrar en cualquier momento. Le dice todo, de todo, el ex jugador, el ex... ¿Fueron compañeros o no? ¿O no llegaron a ser compañeros?
7: Parece que no llegaron.
0: No llegaron, no, estaba todavía en River Zuculini. Ahí está cuando Copetti se fue. Está muy caliente el banco de Racing.
7: Sí,
0: yo creo que cuando termine este partido, me parece a mí que puede pasar cualquier cosa. Puede pasar cualquier cosa, señores. Lo están cubriendo a Copetti. Hay una calentura con el árbitro.
7: Sí, Nacho Rodríguez. Ladio.
0: El Lobo Medina parece un cordero. Sí.
1: Vos sabés que me parece que hubo una risa media sobradora de Copetti a Nacho Rodríguez y el ex Banfield explotó. Se lo quería comer.
0: Y seguramente algo va a pasar cuando estás caliente. Cuando estás caliente como somos nosotros los argentinos. Si hay un fósforo cerca, explotamos. Aquí va a buscar la pelota. Eso no quiere decir que esté bien. Viene ganando la Central, está más cerca del tercero. Falta de Colombo. Falta de Colombia, ahora sí saca amarilla.
8: ¿Y?
0: A su culinio le sacó.
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0: El asistente era posición adelantada de Marco Rubén, sí.
1: Sí, cuando cabecea su compañero Oviedo, creo que era, estaba en posición adelantada Marco Rubén.
0: Entró Oviedo también a la cancha. De central, puede ser.
2: Sí, cuando se retiró Copetti.
0: Perfecto. Número 39. Claro, claro, es cierto. 12 minutos de juego, señores. Se está yendo el partido. Quedan 3 minutos. Lo va a ganar Central 2-1 en un partido tremendamente accidentado.
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0: Atención que pica por izquierda, Central va por el tercero, se viene Central, vino el centro, saca bien ubicado Colombo, recupera la pelota, la juega por el costado derecho, sale Martirena. A todo esto Racing está a un gol de empatar el partido y ir a los penales, pero claro, juega con 9, parece, es más fácil, ¿qué quiere que le diga? ¿Eh? Es más fácil ganar la quiniela sin jugar que Racing empate, con eso le digo todo, va a sacar la pelota. 13 minutos de juego y más con el arbitraje de Herrera. Viene, mientras la gente de Central festeja. Central gana bien el partido, pero Herrera tuvo una noche de esas que quedás pensando. Ya se viene Perazo. Se está acomodando Martín Perazo en la cabina 13 del Monumental. Ya se viene River, Gimnasia La Plata. El partido se retrasó porque las señales que transmiten el fútbol están para transmitir los dos partidos. Entonces nadie quiere ceder. Pero ¿por qué no lo pusieron más temprano a este? Ahí los tenés a los que dirigen el fútbol argentino. Saca Cambeses. No hacen una bien. Son un pato criollo. Viene a buscar la pelota por derecha. 13 minutos de juego. Se viene Central que lo gana 2-1. Juega con 9 Racing. Pelota afuera. Lateral lo va a hacer Zuculini que juega regalado a esta altura de la noche. Lo debió haber expulsado Herrera, pero no se animó. No tuvo lo suficiente para expulsarlo. Los genes suficientes. Usted me entiende. Sale con la pelota. Juega a la izquierda. Va recibiéndola. Entrega la tira Central. Va buscándola por el medio. A ver si llega Ibarra. Toca la pelota y está ahora de libero Quintana. Volvió a su posición después del gol. Va la pelota a la derecha. La tira Central. Se complica. Lucha Rojas. Gana y recupera. Sale Coronel de pie a pie. Escapó a la marca de Colombo. Se viene el tercer gol de Central. Dame gol, dame gol, dame gol, dame gol, dame gol, dame gol. Afuera, afuera, afuera. Se lo perdió debajo del arco. Se lo perdió debajo del arco el chalchalero Marco Rubén.
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0: Bien, amigos, medio minuto final. Lo va a ganar Central, señores. Lo va a ganar Central, va a ser semifinalista. Aquí está, Hernán, me decís si Central, si River pierde, juega de local Central contra Gimnasia.
4: Contra Gimnasia de local con River de visitante.
0: Bien, amigos, sabemos que River no le sobra absolutamente nada. Es más, por lo que vi en algunas redes sociales, dan como favorito a Gimnasia. Viene a buscar la pelota por el medio. Tiro libre. Ya lo hace. Contó Fernández para Zuculini. Jugó para Sosa. Tiró arriba, muchachos. Pero si no hay nadie arriba, ¿quién la va a tirar? La tiró arriba. Aquí está. Buscando la pelota. Pardo de 9. Pardo de 9. Y Racing juega con 9. Y no es un juego de palabras. Y la gana Zuculini. Zuculini al medio. Se viene con la pelota otra vez. Otro rebote. Otro rebote. Sale Central, se va a terminar, no adiciona nada, es la última, Central para el tercero, está para Marco Rubén para que haga el gol, remató al arco, atajó Cambeses, que no dio rebote, va a ganar Central, señores, el remate de Soto, sacó la pelota, no marcó nada Herrera, no se sabe hasta qué minutos vamos, 15 y medio, terminalo Herrera. Así está, con la pelota. Racing no creo que pueda. Se va la pelota afuera. Lo va a terminar. Lateral. No marcó nada. Va a venir el lateral. 2-1, señores. Ya se viene River. Ya se viene River, Gimnasia La Plata. Central semifinalista. Jugará el sábado con el ganador de River, Gimnasia. El otro partido va el domingo. Terminó. Terminó el partido. En el gigante de Arroyito se abrazan los jugadores de Central. Le ha ganado a Racing 2-1 con goles de Copetti y de Ávila. Final del partido ante el delirio de la multitud rosarina. Central 2, Racing 1. Central semifinalista del torneo Apertura de la Liga Profesional.

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0: En tu sector, Luca.
2: El delirio del canalla, la bronca en la academia.
0: Bien, Santiago Lucía. Vamos a un, este caso, un comentario rápido y le damos el paso a los muchachos en la cancha de River.
3: Fue una noche emocional, lógicamente celebrada por el pueblo canalla. Un partido que se rompió a los 29 minutos del segundo tiempo con la expulsión muy cuestionada por parte de los futbolistas de Racing, del cuerpo técnico de Maravilla Martínez. En el comienzo del segundo tiempo complementario, Racing se queda con 9, el gol de Enzo Copetti, la inevitable ley del ex, y así se va Rosario Central rumbo a las semifinales, con un rendimiento que en su ideal todavía tiene lejos el canalla, y así se despide Racing del campeonato, pensando en la derrota que sufrió en Rosario como una canallada de Darío Herrera.
0: Bien, amigos, estamos cerrando, no sé si habrá alguna repercusión. El partido de River comienza 21:45, 15 minutos, un poquito más, en este caso son los que quedan 21 minutos para que comience, así que no hay entrevistas, nosotros cerramos y ya vamos a la cancha de River. Ganó Rosario Central, que festeja en este momento en el medio del terreno, clasificado a la semifinal. Rosario Central 2, Racing 1. Nada más, muchas gracias. A la cancha de River. ¡Chau!
4: Sigue el show radial. Es la más grande de la Argentina después del atrapante relato de Eladio Arregui, del comentario de Santi Lucía, del trabajo de Luca de Jesús y de Hernán Valdés para el partido que abrió una jornada de cuartos de final que llega envuelta en las polémicas y en las demoras. Está en la cancha River y ahora va rumbo a los vestuarios a calzarse la remera oficial. Están los árbitros moviéndose, árbitros que están en el foco de la tormenta. Vamos levantando el ambiente desde la cabina de siempre, la 13 en Radio Nacional, con el Águila Vega en los controles. Se mueve River rumbo a los vestuarios, ya se fue a los vestuarios Gimnasia. El que pase sabe que va a jugar con el caballo del comisario de estos días. River no es el caballo del comisario, no, en estos días es Central, que tiene un gran equipo de la mano de Di María y Almirón, pero que también siempre tiene un plus desde afuera por parte de los árbitros. La cancha luce algo raspada en algunos lugares, pero bastante bien. Juega Lencina, aparece en el primer equipo millonario. Gimnasia viene en franca levantada, con varios partidos imponiéndose. 5 victorias consecutivas para el equipo platense es lo que pone a River con un signo de pregunta después de aquella victoria por penales ante San Lorenzo. 11-38-70-74-85, nuestra vía de contacto para que nos acompañes de acá hasta que las velas no ardan en la noche de Radio Nacional, hasta que llegue de a dos con Codevil y Ferrari. Acá está el comentarista que cierra la noche. Acá está Juan Minotti. Say no more.
5: Querido Perazo, estimada audiencia de Nacional, en todos los rincones de la Argentina, porque a todos lados llegamos desde la radio más grande del país y desde la cabina 13 del Estadio Monumental para llevarles el último partido de cuartos de final en un contexto que es muy difícil eludir. Es muy difícil presentar lo que será este partido sin hacer aunque sea una mínima observación de lo que ha sido el partido anterior. Tengo que ser honesto, no vi el partido completo. Estaba viniendo para el estadio de River, venía escuchando a Rey y a Lucía, confío ciegamente en su palabra, pero además sí pude ver la bochornosa expulsión de Maravilla Martínez, que juega al límite siempre decididamente, que quizás podría haber evitado hacer lo que hizo, teniendo en cuenta el partido que estaba jugando, en el lugar en el que estaba jugando, obvio, pero fue un escándalo, fue un escándalo. Rosario Central es semifinalista y va a jugar contra el ganador de este partido. El que sea que gane este partido va a tener que tener un cuidado enorme, incluso River, sabiendo que con la historia que tiene, con la grandeza que tiene, no es tan sencillo. Pero va a tener que tener cuidado igual. River viene de jugar un partido con tintes dramáticos frente a San Lorenzo, jugando muy mal, muy mal. Este River ha jugado muy mal durante todo el 2026. No tiene volumen, no tiene una idea concreta. Se repite en jugadas por los costados en las que no termina prácticamente nada. Como no tiene cabeceadores, si tira centro en general no tiene peligro. No apuesta a la gambeta nunca. Y eso que queda en condiciones. Queda en condiciones Colidio, el otro día quedó en condiciones Mesa. Y no lo intentan, no es que fracasan porque no les sale. No intenta la gambeta River. Lateraliza en exceso, es un equipo lento y aburrido. Y más allá de que Coudet pareció en los primeros partidos aplacar algunas cuestiones anímicas del fin de la era Gallardo, futbolísticamente le ha aportado prácticamente nada al equipo. Quizás su suerte, quizás su fortuna para sacar adelante algunos partidos en los que incluso con circunstancias favorables, como enfrentar a San Lorenzo con un hombre más durante 60 minutos primero y él alargue, no pudo marcarle diferencia futbolística alguna. Decía recién, tomando prestada una frase que es de Seba Leanza, River parece ser inmune a las inyecciones anímicas. Si no es esta, no sé cuándo, ¿eh? Porque después de sacar adelante el partido que sacó adelante frente a San Lorenzo por la etapa anterior, evidentemente, si no se contagia, si no se enciende, jamás va a conseguir enderezar esto, al menos hasta el Mundial. Del otro lado, un Gimnasia que le agrego a lo que decía Martín, que ganó además 2 por Copa Argentina, Camioneros y Acassuso. Está en un momento extraordinario. Es un equipo simple, compacto, 2 volantes marcas, 2 volantes juegan, 2 delanteros muy complementarios. Hace mucho en el tiempo ya, el tema de Romero y Russo en Tigre, que se complementaban muy bien. Bueno, algo parecido está pasando en la actualidad con Torres y Auzmendi. Ese es el poderío esencial que tiene este Gimnasia, que viene a tratar de hacer historia del Monumental y sabe que tiene una gran oportunidad.
4: Se presentó Juan y Minotti en el aire de Radio Nacional. Pasó por el puesto de Seba. Seba, la punta de Leanza Nacional, con la presentación de Gustavo Jove. Seba, Leanza.
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6: Hola, relator, hola, querido comentarista, Juan y Minotti, ¿cómo le va? Pedazo, qué placer estar de nuevo aquí en el Monumental para una instancia más a la que River, si le preguntan cómo hizo para llegar, creo que no lo puedo responder. Hay novedades, y esto fue un canal de noticias, de esos de Vince Amarillo. La placa roja parecería y diría, último momento, seleccionó Montiel haciendo la entrada de calor y River pierde a uno de los campeones del mundo que integran su defensa. En su lugar jugará Fabricio Bustos. Habrá que ver qué es lo de Cachete, pero obviamente preocupa, no solamente pensando en este campeonato y en la Sudamericana, sino que obviamente de cara al Mundial. El partido frente a San Lorenzo empieza a cobrarle cositas al 11 del Chacho, que además de esta modificación obligada, habrá otra más. En el lugar de Maxi Mesa, sorprende a todos el Chacho Coudet y opta por Lencina, que no había concentrado frente al Ciclón, que solamente había jugado frente a Carabobo como titular con el Chacho y había sido reemplazado en el entretiempo. Bueno, y dijo el Chacho, a ver si cambia algo la mitad de la cancha, y por eso el Chala, el de Corzuela, va a jugar, el resto los mismos. En el banco Armani, que fue ovacionado, como dijimos, en la entrada en calor, chiflado Colidio cuando la voz del estadio dio su nombre, pero el Chacho habló con él y él le dijo que está para jugar cuando quieras. Los 11 de River, que ya a esta altura pedirle que juegue bien parece utópico, pero por lo menos que intente pasar una ronda más.
4: Presentación de Seba Leanza, ya voy con la formación de River, pero antes los títulos del equipo platense. Acá está el amigo Pagano con la información tripera.
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6: Hola Martín, buenas noches para vos, para Juan y Teba y oyentes de Radio Nacional. El Lobo llega ilusionado a este encuentro con una estadística abrumadora. 7 triunfos consecutivos, 2 por Copa Argentina, la hazaña conseguida en Liniers, con un número más haber conseguido el año pasado cortar una racha de 20 años sin ganar acá, ilusionan no solo el plantel, sino al hincha de conseguir un nuevo triunfo esta noche en el Monumental. El entrenador Pereira prepara 2
4: tienen información de los compañeros de Ari Pagano y de Seba Alianza en zona de vestuario. Saludo al quinto Beatle, al que va a conformar este quinteto hasta que las velas no ardan. Llega Sergio Serratea en su show, en nuestro show. Bienvenido, Sergio.
7: Hola, Perazo, abrazo grande para todos. Venimos del relato de Eladio Regui, la victoria de Central. 2-1 a la Academia. Ávila y Copetti para el equipo rosarino. Saracho para la Academia de Avellaneda. 2 expulsados en el equipo de Gustavo Costas. Esperamos tu relato para River y Gimnasia para terminar de cerrar esta ronda del torneo de apertura en este fútbol argentino. Hoy tuvimos Copa Argentina, la victoria de Platense por penales 4-3 ante San Martín de San Juan, luego de haber empatado 0-0 en los 90 en la cancha de Temperley. Lo que tiene que ver con el fútbol italiano, hoy Copa Italia, el Inter le ganó 2-0 a Lazio, un gol de Lautaro Martínez. Y en este momento está jugando el Inter de Miami, está ganando el equipo de Lionel Messi, victoria de las Garzas, 1-0 ante Cincinnati, gol justamente de él, de Lionel Messi. La gente whatsappea, Perazo en el 11-3-870-7485. Hola, Fútbol Show Nacional, la radio más grande del país. Hoy gana River 2-0, soy Mauricio Muñoz de Esquel Chubut. ¡Viva el fútbol! Abrazo grande para todos.
4: Bien, la gente se va prendiendo en el 11-3-870-7485. 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Todos los regalos que tenemos para la gente en el 11-3-870-7485. Está la bandera de la Matanza, de Liniers, de Padua, de Adictu Batí, de Lugano 1 y 2, de la Ferrere, la de Paso del Rey. Luce bárbara la cancha ahora. Parece el descontexto del fútbol argentino no darse cuenta que los que están acá, los cerca de 90.000 hinchas, mañana van a tener imponderables, van a tener contratiempos, van a llegar a los colegios sin dormir, durmiendo poco no van a ir, muchos van a faltar al laburo, otros irán con las lagañas a flor de ojos. Qué cosa de locos, No se podía empezar un partido a las 8 y otro... digo, un partido a las 6, 7 de la tarde y el otro un poco más temprano. Tan difícil era esto. Tanto manda la televisión como para demorar, postergar y hacer una transmisión a la par en el final de este día.
8: Voy más atrás, Perazo. Esto es el lockout. Esto es producto de aquella suspensión de fecha que hizo apretar todos los calendarios. Aquel apriete del Chiqui Tapia a la justicia haciendo que no se juegue la famosa fecha 9 que se recuperó al final de todo. Bueno, se comprime el playoff que debió jugarse fin de semana tras fin de semana por aquella decisión dirigencial escandalosa.
4: Exacto. Los dirigentes argentinos, con tal de defender la cola de Tobillino y de Tapia, con tal de defenderles el traste, provocaron este desatino.
8: ¿A qué?
4: Un lockout, freno en una fecha absolutamente en vano, que provoca que la definición del campeonato algunos la tengan que hacer pensando, como Boca, en si va o no a la Copa y ya se quedó fuera del campeonato, como River, que tiene un partido importante con Bragantino, como Racing, que quemará las naves en la Copa el próximo jueves, como San Lorenzo, bueno,
8: Central.
4: Central mismo. Qué barbaridad. Bueno, no sé si está a tiro Seba Alianza. Seba, Seba, mirá, cambiame el humor, Seba. Mirá, mirá lo que te pido, Seba, a vos te lo pido. Cambiame el humor, así forma River.
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6: El arco, el arquero titular de River hoy más que nunca, porque quien está detrás de él en la consideración del técnico es ni más ni menos Germani, que será suplente. Es el 41, es el héroe del domingo pasado frente a San Lorenzo. Beltrán en el fondo, 16 justos. 28 el chino Lucas Martínez Cuarta, el capitán de River. 13 el Lautaro Rivero, 21 el mejor de todos. Marcos Acuña, de la mitad de la cancha, 15 Vera, 6 Corero, 26 el invisible Galván. Ahí bajo era el 39 de China y arriba Olivio con la 11 y la 9 para Diosi.
4: Que levante el ambiente, Guillermo Vega, el águila. Escuchá el monumental. Globos tubulares en las dos populares. Banderas de palo que van y vienen en la San Martín Alta. Este himno
10: de apoyo en la previa. Es un partido clave para ver si el equipo tiene redención de la gente, si tiene perdón, si termina de amigarse. Yo creo que la relación entre estos jugadores y el público solo lo salva Alianza el campeonato.
6: Sin duda, de cualquier manera lo dije y lo sostengo, más allá de lo que pase de acá a final de campeonato, ahora que Libre llega a jugar esta final en Córdoba. Hay ciclos que están cumplidos, muchos futbolistas se irán y varios van a llegar, porque River entiende que así no se puede seguir, que no se puede vivir dependiendo de la suerte.
10: Quiero que mi amigo Sergio Zarratea en el Zarrashow reciba fotos de las radios, de los transitores, de los tableros, de los vehículos, de los camiones por las rutas. Quiero que se haga foto el oyente de Nacional en Río Mayo en la 1020, en Río Turbio en la 620, en algún dial que no tenemos a mano, en Zapala en la 710, por la Provincial 45, en Los Glaciares, en Perito Moreno en la 860. Quiero que la gente participe, forme parte, como siempre, se sienta carne del Fútbol Show en Nacional. ¿Va llegando la gente al baile, Zarratea?
7: Señor, hola gente linda. Escucha, dale. Empezá a mandar tu foto a través del WhatsApp 113-870-7485 con el señor Falcón en la operación técnica. Hola gente linda, excelente transmisión. Abrazo grande para todos los que hacen posible esta labor. Saludos, soy César 829 de San Rafael Mendoza. Que gane River, dice. Hola, buenas noches. Aguante el Lobo. Hoy gana Gimnasia 2-1. Soy Guillermo de Paraguay. Los escucho con AM y en directo. Mirá qué grande.
10: Abuelita, estará el Lobo con la abuelita y con Caperucita hoy. Pagano, así forma el Lobo.
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6: Y el Lobo forma con dos cambios, la salida de Enzo Martínez por las pulsiones y también táctico Mateo Saori, entra Nicolás Borges, el hombre del diverso Jean Paoli. La formación 23, Néstor Infiano en el arco, Alexis Steinmach con la 25, 13 Germán Conti, 4 Renzo Jean Paoli, 24 Pedro Silva Torrejón. En el mediocampo, Ignacio Mirabán con la número 5, 16 Augusto Más, 10 Barro Sechelotto. Con la 8, Ignacio Fernández, 32 Marcelo Torres y con la 29, Agustino Mendi.
10: Y salen los protagonistas a cena, las bengalas que empiezan a alargar ese humo rojo y blanco denso en tres de los cuatro costados que tiene el Monumental, salvo del lado de la San Martín. El resto forma una C imaginaria, grande, lateral y cabeceras, blanco y rojo. Hoy no hay mucho viento. Ojo que ese humo se va a suspender por un rato largo y va a dificultar la visión de los simpatizantes y de los narradores desde este costado, porque desde el costado de la Belgrano es donde sube la mayor cantidad de humo de bengalas, que se va transformando en una bandera imaginaria con las luces que destellan, que barrenan en la parte superior. Y dale River, dale, escuchá. Estos son los árbitros del partido con Seba Alianza.
6: Dirige el encuentro el señor Leandro Rey Hilfer, asistente 1, no muy querido acá Gabriel Chávez, asistente 2 Juan Mamani, cuarto árbitro Daniel Zamora, en el bar Lucas Novelli, lo va a acompañar Iván Núñez.
10: ¿Qué dice la pizarra previa del señor Juan Minotti? Pensando este partido entre un equipo que viene en franca levantada con el nuevo entrenador y con una astilla del mismo palo como Nacho ante este River que ganó con mucha suerte con San Lorenzo.
8: Bueno, que River evidentemente tiene que mejorar, que tiene que ser más punzante, que tiene que ser más decisivo a la hora de terminar las jugadas, porque si no se repite, ya es difícil pedirle a River que mejore desde lo futbolístico, pero al menos que tenga más decisión a la hora de finalizar los ataques que emprende de la manera en la que lo busca, lento, cansino, con pelota al pie, con mucha lateralización, pero si no toma decisiones, el partido se le va a hacer muy largo y muy espeso. Gimnasia es un equipo que suele sorprender en los primeros minutos, que suele ir a fondo, en los primeros días tiene varios goles en los últimos partidos, y tiene dos delanteros que no solo se entienden muy bien, sino que tienen características complementarias. Torres está atravesando un momento excepcional, no solo por sus capacidades, sino porque se entiende bárbaro con Auzmendi. Auzmendi es más físico, Torres es más técnico. Auzmendi juega mejor de espaldas, Torres ocupa mejor los espacios. Esa dupla que funciona como tal, como no hay tantas en el fútbol argentino, es lo más preocupante que tiene el Lobo Platense. Y lo que más tendrá que prestar la atención la defensa de River. Sobre todo para no quedar mano a mano, porque si queda mano a mano Martínez Cuarta Rivero contra ellos dos, la van a pasar decididamente mal.
10: Bien, ya se escucha antes del partido. Y sabiendo lo que llega de Rosario, ese canto que es un himno de estos tiempos.
6: Sí, señor, acá lo que le recuerdan al matamá de la AFA no son saludos para su madre, sino que es hincha de Boca. Creo que tiene que ver un poco con esto que decimos, Martín, que River sabe que si gana el frente central, el caballo del comisario, y además la gente está disgustada porque llegó a la cancha para ver un partido que iba a arrancar a una hora y se retrasó.
10: Es así. Ya se retrasó 15 minutos. Dígame, Zarratea, por favor.
7: ¿Usted pide video? Tengo video.
10: Ah, tengo video también. Sí. ¿Me lo pasa por privado?
7: Ahora se lo mando. Desde Malargüe, Mendoza, soy el Perico. Y mando un video. El cenicero está full, está nervioso.
10: Ay,
7: el Perico.
10: Perico es el amigo de la Chola.
7: Claro, la radio contra la pared, el mate, esperando el partido.
10: Bueno, avíseme si escribe nuestra amiga, la del otro día.
7: Ah, sí, le aviso.
10: Es infidencia, puede sí, sí. ser.
7: Le aviso si escribe Alejandra, sí.
10: Si hay video, no mande, pero avíseme.
7: Se lo mando por privado.
10: Bueno, no. River ataca hacia el arco del Río de la Plata. ¿Te acordás de ese mensajito?
7: Sí, sí, sí. Estaba Domper, pero sí, me acuerdo, estaba escuchando.
10: La chica estaba Domper, estaba escuchando.
8: Le echa de boca la chica.
10: Nacional, y le avisó a Domper, a quien relataba, que estaba por... llegar al acto de amor.
11: Cuidado.
10: Con la radio de fondo.
11: Cuidado.
10: Hay una mora, claro.
8: Bueno. Dibujarlo lo hace más turbio todavía. Digámoslo directo, mejor.
6: Ahí, maravilla.
10: No, como voy a salir si salió al aire.
7: Tengo foto.
10: Bueno, dígame qué foto trae.
7: Acá los estoy escuchando desde el camión, como siempre con Nacional, desde Chubut, y manda la foto. Se bajó y sacó la foto de la trompa del camión.
10: Qué lindo.
6: Hay foto, hay video.
10: Debe ser una grale por ahí. Dígame, joven, ¿cómo le va? ¿Qué dice, amigazo?
9: ¿Qué tal, Perazo? ¿Cómo le va? Buenas noches.
10: Lo escucho muy bien. ¿Le dio la bienvenida otra vez a los amigos de Agrale con Leo?
9: Claro. 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
10: Siempre a tu lado, como Nacional, en cada rincón de la Argentina. No lo agarren en offside, por favor. Mover a Gimnasia con remera azul frente a la pelota. ¿Quién está frente a la pelota? Torres, Auzmendi, ¿quién está? El 32.
6: Está Marcelo Torres, el goleador con 7 goles en la temporada.
10: Ah, la pelota, 7 u 8 tiene.
6: Tengo 7.
10: Bueno, yo no tengo 8, no sé por qué.
6: Por ahí el 8 soy.
10: Le debo haber sumado algo de la Copa Argentina, no sé. Bueno,
6: puede ser también.
10: Lo que está claro es que tiene el doble de goles casi que Driussi.
6: Ya que mencionó 8, Perazo, hoy puede conseguir su octavo triunfo consecutivo Gimnasia, algo que no lo hacía hace 20 años.
10: Atención, Jorgito Falcone, artística mano, hay fútbol en Nacional.
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10: A jugar fútbol, River Gimnasia, cuartos de final, la pelota que viene para Auzmendi, corriendo contra el arco de River, sale de media vuelta Martínez Cuarta, cambia de frente la pelota por la banda izquierda para que venga a buscar al nuevo Acuña, con botines rojos, parece que tiene una contractura Montiel, ¿no? Y por eso se quedó afuera, Seba.
6: Sí, en principio una contractura, habrá que ver mañana, le harán estudios y sabremos bien qué es lo que le pasó al campeón del mundo, lateral derecho, titular de River.
10: Acá algún amigo que está cerca de el cuerpo técnico de River me dice que es una contractura en el isquiotibial. Veremos. Debe estar agarrándose la cabeza Ya no, el entrenador argentino. Viene la pelota para Valencina. Valcha la toca contra el área. Venía para el jugador Colidio. Saca por la banda derecha Steinbach. La va a levantar por banda diestra el Rubio de ocasión. La tiro larga para Torres o Auzmendi. Viene para marcar y para tocar la pelota hacia atrás. Rivero sale jugando el arquerazo de River.
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10: Juega el Chala, cambia el huevo. Pelota a la banda derecha, se viene Vera para recibir, ataca River, toca la pelota para aquel andar y ver el Bustos, Bustos que toca la pelota para Vera, Vera que toca la pelota para Bustos, viene el tractor de Agrale, Bustos entregando y pasando al ataque, está esperando del otro lado Colidio, tocaba antes Diluzzi, el jefe de frente que vendrá de Vera, la pelota que va a caer hasta la ubicación de Rivero, Riverito el 13, sale Rivero, entregó la pelota por banda izquierda, vino para Acuña, va el huevo, 20 metros, campo enemigo, toca el medio, termina perdiendo el huevo Acuña, termina marcando para salir Mirabón, la pelota que vendrá para Steinbach, el balón que saldrá de Conti, viene al medio para Nacho, la tiene Nacho Fernández, el jugador del póster, del bronce de River, tiro libre para Gimnasia.
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8: Es un arranque parejo, Gimnasia no se achica en el intento también de tener la pelota, usan formaciones muy similares, 4-2-2-2 ambos, por el lado de River el doble 5 de siempre y por delante en espejo, por un costado Galván, por el otro Lencina, del lado de Gimnasia los que juegan de volantes ofensivos son Barros Esqueloto, que hace un poco más de esfuerzo defensivo junto a Nacho Fernández.
10: Llega la pelota para Nacho, juega entre líneas, entrega para Steinbach, va por la banda diestra, le pasa por atrás Miramón, el centro que parte a la olla, ahí donde marca con mucha suficiencia el central de River, Rivero la tira hacia arriba para Colidio, la baja de cabeza Colidio, la termina regalando, pide en mano de Gianpaoli, el árbitro que deja correr, balón de Miramón al área, sale Beltrán, se interpuso el central de River, Martínez Cuarta, y la suficiencia y la calidad de Beltrán para resolver con la pierna izquierda fuera del área, estaba complicada para el arquero, le dio de volea a Minotti.
8: Evitó un lío Beltrán, se quedó por ahí, le dio de volea, si pegó el grito el arquero, error de Martínez Cuarta.
10: Sale jugando Beltrán, la pelota larga y arriba.
6: Igual pedazo de cuento que estaba en offside el delantero de Gimnasia.
10: Ah, bueno, muchas gracias Ariel. ¿Cómo viene ese emprendimiento logístico, Ariel Pagano? ¿A dónde lo tengo que llamar para hacer alguna diligencia?
6: A mi número de teléfono, si quiere lo paso acá por Nacional, no tengo ningún problema.
10: ¿Usted qué hace con esa camioneta? ¿Lleva cosas?
6: Llevo cosas de todo.
10: Bien, bueno, guarda. Acá tengo... No, por favor.
11: Todo es muy amplio, todo es muy amplio.
9: Tengo trabajo para Pagano.
10: Viene la pelota para Colidio. Colidio va. Toca al medio. River lo puede ganar con este remate al arco. Y malo. Se termina en las manos del arquero. Se termina en las manos de Infran.
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6: ¿Cómo no, pedazo? Usted me dice y estamos.
10: En una diligencia, ¿usted por dónde anda? ¿Por la zona oeste?
6: Estamos en todos lados.
10: Sale el balón largo para Torres, quiere Nacho. Va para Miramón, levanta de cabeza, pierde con la intervención de Martínez Cuarta. Sale de cabeza Steinbach. Va boyando la pelota por el centro de la cancha. Se muestra como una alternativa buscando la pelota Steinbach. Vino para el 25, la hace rebotar, se pierde por un costado. Lateral de Gimnasia.
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10: Salió Nacho, le pegó a la pelota, línea defensiva. Infran la tiró por la banda izquierda para que venga a buscar la Silva Terrijón. Ah, la pelota por la banda zurda, por ahí andaba Barros Echeloto también. Lo derribaron al hombre de Gimnasia, tiro libre que será para el Lobo. Largo bien arriba para Auzmendi. Viene por el área. Auzmendi. Agustín no pudo porque lo cortó, lo cerró muy bien Martínez Cuarta, que está jugando de los mejores tiempos en River, me equivoco, Leanza.
6: Arrancó activo, atento el chino Martínez Cuarta en esta y la anterior en la que casi se confunden con Beltrán. Afuera del banco dejó el Chacho hoy por cuestiones anímicas a Zubiabre y a Kendry Páez.
10: Menos mal que no nos tenía nosotros dos en el plantel porque no estábamos acá, ¿no?
6: Ah, yo estoy para estar enterrado en casa.
10: Sale Rivero, vino para Acuña, la tiene Acuña, la tocará por el medio, 0-0, el fútbol, la radio nacional, Argentina en sintonía.
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7: Manda foto del estéreo del auto. Vamos, muñeco, y gana River 2-0. Mis últimos 3, 9-3-6. Soy Ariel, dice el amigo. Manda su mensaje. Empezaron a llegar las fotos, Perazo, ¿eh?
4: ¿De dónde, Arielito? Dame foto. La gente tiene que dejar la fotito en el 11-3870-7485. La foto con el transistor, con el tablero, con la espica, con el teléfono, con la aplicación. No, no se equivoque, no se confunda.
7: No, no.
4: Sale Acuña, bueno. Traba el huevo, pierde el huevo, lateral. Para River. El árbitro cobró para el otro lado, recupera bien la pelota. Tommy Galván la deja para Coli va. Se perfila, le pega, remató. Quedó rebote para Busto, viene el tractor, le va a pegar. Busto, remate que rebota en el camino en Silva Torrejón. Y parte la réplica, no parte nada. Marcó bien Rivero, queda para Martínez Cuarta, saca de cabeza, viene River.
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4: Corta River, pasa el ataque con Busto, toca la pelota para Vera. Vera calla el relevo, la puede cambiar de frente. Ataca River, es el arranque del partido. Al lado del Chacho se mueve Bustos, el reemplazante de Montiel lesionado. Sale atrás para Martínez Cuarta, el que toca para Rivero. Viene Rivero, el que entrega para Tommy. Galván que se mete en campo enemigo. Suelta la pelota para Acuña. Se viene la banda de River, grita la gente. Se escucha Nacional en todo el país. Viene tocando Drius y la libera para Vera. Le puede pegar, tiene terreno para avanzar y pegarle. Arquero, rebote. Muy bien, Fran. Un remate seco de Vera. Se queda con la pelota, apretándola al pecho el arquero vestido de verde, Juan y Minotti, Nacional.
8: Una buena circulación de River por izquierda, con un poquito más de ritmo. Y esto que le reclamábamos antes del arranque, la terminaron. Apareció Vera, que suele pegarle de afuera por el sector derecho en posición de 8. Cruzó el remate, fue un poco al medio, aún así, dos tiempos. Requirió Infran para terminar de controlarla. Es una noche de cancha rápida para buscar de afuera.
4: Ayer, relató Godoy, comentó Álvarez, pasó Argentino sobre Huracán. Hoy, relató Rey, comentó Lucía, pasó Rosario Central con Racing. Por ahora, todos locales de los partidos que le vengo señalando, marcando, resaltando. Sale Gimnasia con este largo pelotazo para Andaribel izquierdo a buscarla, a dividir la pelota para Torres. Hay resultados del día con Sergio Serratea.
7: Está jugando el Inter de Miami en el comienzo del segundo tiempo. Lo empata Cincinnati de penal. Gol de Lionel Messi que había abierto el marcador. Cincinnati 1, Inter 1.
4: Bien. Cincinnati 1, Inter 1, lo dice Serratea. Ahí está jugando el campeón del mundo Messi. Avanza por la banda izquierda, viene River, la toca Acuña, toca atrás, suelta para la ubicación de Vera. Vera que la cambia para Rivero. Rivero que la toca a la derecha para Martínez Cuarta. La está pidiendo Moreno que participa poco. Vino para Busto que recibe en la banda derecha. Llega para el jugador Chalita Lencina que no pudo hacerse de la pelota. Traba River con Busto, traba River con Martínez Cuarta. Y con esta falta que termina cobrando el árbitro del partido, tiro libre, la falta fue de Moreno. Pelota quieta para Gimnasia.
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4: Abrazo para Gabriel Vera del Trujollero y Relojero, que está escuchando la transmisión con, como siempre, la radio pegada. Viene recuperando la pelota Gimnasia. Viene para el primero del Lobo. Pelota al área, Torres quiere. Y el arquero Beltrán con guante izquierdo tirándola al tiro de esquina. Se abrió un poco la réplica, pero lo tuvo el Lobo Minotti.
8: Cortó Miramón en mitad de cancha. Condujo el contraataque. Una pérdida increíble de River. Tiró el pase un poco exigido hacia la derecha, hacia donde iba a Marcelo Torres, que se fue quedando sin ángulo. Aún así sacó un buen remate fuerte contra el primer palo y exigió al siempre seguro Beltrán.
4: Pagano, córner número.
12: Córner número uno, va Nicolás Barros Echeloto.
4: La gente lo silba, Barros Echeloto llega con ese perfil de su padre como sobrador, pero sumiso. Le va a pegar a la pelota
10: Barros Echeloto entiende el juego como nadie, hace desesperar a la gente, toca contra el área, va a buscar la descarga, la recibe el 10, la toca atrás, linda acción para Miramón que le va a pegar, saca el centro, rebota Colidio que marca, sale la réplica para River, veremos si se arma, la levanta el huevo Acuña, la toca para Colidio, entrega por la banda izquierda, ataca River, vino la pelota para la Encina que la juega entre líneas para Drusi, Drusi que la deja para Galván, Galván que la toca para el tractor, la levanta larga, Busto, marca en el fondo para sacar Conti, viene la pelota para Ausmendi, la está tocando de vuelta para Torres, es del arquero, es de Beltrán, vende joven por Nacional.
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10: Y recibe la pelota Drusi y la ponen entre línea, venía para el Chala, la pierde, hay falta, tiro libre, será para Gimnasia en la mitad de la cancha, dice Seba Leanza al lado del Chacho.
6: Está un poquito fastidioso el técnico de River con algunos fallos de Rey Hilfer, que está bastante riguroso. Cobra y cobra y cobra todas faltas a favor de Gimnasia para el técnico de River, chiquitas.
10: Y del otro lado, el ganador Ariel Pereira tiene esto con Pagano.
6: Y el entrenador Pereira se está quejando porque recién pedía amonestación para el jugador de River por ese agarrón.
10: Recién 12 minutos de la primera parte en el aire de la más grande, donde sale jugando Conti. Conti toca la pelota para el 25 Steinbach. Este para Conti. Conti para el arquero. Viene para el arquero nomás. Para Infran. Nelson Infran saca número 23. Saldrá vestido de verde a los Filión. Le pega pierna derecha. Qué antiguo, dirá alguno. Bueno. Algunos lo vienen a atajar a Filiol. La saca en el fondo River, como el Águila Vega, que estuvo en el 78K dando la vuelta. Y llega la pelota por la derecha y vino para Bustos. La tiene Bustos, nuestro técnico operador. Sale Bustos, toca al medio. ¡Llegan fotitos, Sarra!
13: Sí, señor. Buenas noches. Muy buena la transmisión. Soy Oscar de Tucumán. Quiero cualquier camiseta. Estoy trabajando de sereno. DNI 853. Y manda foto de la imagen que tiene él como sereno.
10: Colidio, centro, área. River lo quiere ganar. Pasó muy larga la pelota. ¿Me puede revelar alguna de esas fotitos?
13: Sí.
10: ¿Me la manda el chino, amigo?
13: Se la mando.
10: Me hace precio, lateral. Es para arriba. Hace rato que no se revelan fotos, ¿no? Que no se
13: existen,
10: mandan a hacer.
13: Existen,
14: no, sí, algunos sí.
10: Por favor. ¿Cómo no? Yo tengo el rollo todavía.
13: ¿Cuál?
10: Todos. Viene la pelota al área. Tocan atrás, la tiene Vera. Vino para el huevo, a ver si le pega el huevo. Se acomoda, el huevo. Pone la pelota para Colidio. Medio vuelta de Colidio. No se animó a pegarle el huevo de estos corner o lateral. A ver.
14: Lateral.
10: Ah, lateral. Etapa el perfil de la cabina ahí. Se levanta el público de River. Le va.
14: Ah, va el corner finalmente.
10: Ah, corner número, Leanza.
6: Corner número uno, sector izquierdo, patea un zurdo, Acuña.
10: Ah, me siento tan bien que le ganó una Minotti.
14: Muy bien.
10: 1-0.
9: Es como ganarle a la IA, ¿no?
10: Sí, pero se la gané, porque claro. Algo había visto el viejito contra la IA, contra el palo izquierdo.
9: Viejito Piola.
10: Sí, usted.
9: Claro. Somos dos.
10: Internacionales.
9: Claro.
10: Le va a pegar el huevo. ¡Para las antenas, joven!
9: Sí.
10: Presta atención, Leanza. Viene el centro de Acuña. La saca en el fondo, Gimnasia. Va a caer la pelota para el tractor Bustos. La levanta Bustos, la tira arriba, la bartolea Bustos. Cayó la pelota, salió del botín izquierdo de Gianpaoli. Este que la regaló y viene el huevo hacia la banda. Está fino el huevo, se puso bien el huevo. Se puso para el Mundial el huevo. Huevo. River, centro, nada. Saque de meta, meta joven.
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10: Mándele un beso a Elida, que le gusta mucho su voz. Elida de Mar del Plata.
14: Vamos, Lan.
9: ¿A quién le habla? ¿A mí?
10: Claro, sí.
9: Un saludo a Elida.
10: Es la voz del fútbol.
9: Claro, saludos.
10: Elida de Dinal, le pega la pelota a pierna derecha. El jugador Infran la tiró hacia el medio, viene marcando y sacando River, venía con Vera, la tiraron para que salga de vuelta el arquero Infran, vestido de verde, algo petizón, le pegó de pierna derecha, la tiró hasta la mitad de la cancha, ahí donde la baja Nacho y la clase, la mano de Galván, parecía mano, el árbitro no cobró, hay falta de Barros Echeloto, círculo central, tiro libre, se da para el equipo millonario, Río Turbio 620, Comodoro 670, Bariloche 590. Se revelan las fotos con Sergio Serratea.
13: Tengo una declaración de Milito hace un ratito, Perazo, si me permite.
10: Sí.
13: Dijo, nos sentimos robados, este fútbol argentino no da para más, el fútbol argentino está roto, los dirigentes tenemos que empezar a hablar, me miran de reojo porque no soy del ambiente, más allá de venir del fútbol, invito a los dirigentes y a los jugadores a reconstruir nuestro fútbol.
10: Tarde piamos, Milito, era antes, Milito. Era antes sin prestar el estadio para la gente que al final decís que te está choreando. Digo, me equivoco.
8: No, coincido. Está bueno que se anime a hablar. Está bueno que lo haga, incluso aunque sea tarde. Me parece que la declaración, como dice Perazo, era antes. Por ejemplo, cuando le pusieron a definir el último partido a Barracas antes. ¿Se acuerdan que Barracas jugó antes que Racing y ambos jugaban por la clasificación? Bueno, ahí en ese momento todos los dirigentes del fútbol argentino hicieron silencio ante varias de esas injusticias.
10: La rebelión es de los guapos, es de los que se animan, es de los que las tienen bien puestas antes de que te robe. La pelota viene para el huevo Acuña. El huevo toca la pelota por la mitad de la cancha. Llega el balón para Galván. Viene de vuelta para el huevo. 5 o 6 metros campo enemigo. Viene el huevo Acuña. El huevo toca la pelota para Galván. Galván que la puede cambiar de frente para que salga jugando Rivero. Rivero que la puede tocar por la banda derecha hasta la ubicación del jugador Martínez Cuarta. Martínez Cuarta la deja para Busto. Busto saca un largo pelotazo que viene para el Chala. El Chala que viene perdiendo la pelota con la marca de Silva Torrejón. Quedó bollando la pelota para que la saque el número 8. El jugador Nacho Fernández. Falta contra el tiro libre para el Lobo.
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10: El equipo favorecido tiene un presidente que declaró públicamente la satisfacción de ser amigo en aquel momento de alguien muy fuerte en la política y de los dirigentes supremo del fútbol argentino. Así estamos, no pasa nada igual,
8: Y de Conmebol también.
10: Sigue todo, Torres. Viene Torres por el medio, quería Miramón, quería Max. Lo nombré poco, Augusto. Ahí viene por la izquierda Gimnasia, tiro libre para el Lobo. Ojo que quedó en el piso, muy dolorido. ¿Quién es Nacho por allá? No lo alcanzo a ver.
6: Busto, Max.
10: Max, mira vos.
8: Y Nacho también, me parece que están los dos caídos.
10: Esta es la fuego, Max. La cupé fuego.
9: 2.2 era, claro.
10: Augusto, la conociste la fuego vos.
9: Pero claro, si tuve una.
10: ¡Epa! ¡Ah, pero qué tipo cool!
9: En los 2000, pero la tuve.
10: Era vos.
6: Se los usaba.
10: Agarpado unos mangos, usted se abría el tercer botón de la camisa y sacaba la mano en la cupé fuego, ¿no?
9: Tenía la computadora de abordo, claro.
10: Era, la imagino, está para una publicidad. Tiro libre para Gimnasia, métale una.
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10: Barros Echeloto con este centro contra el área de River que puede sufrir esta pelota quieta que viene dirigida al área chica. Pica, mirá qué bien que la bajó el huevo, con qué clase. Hace rato que no hubo una pelota tan difícil de bajar en el área como lo hizo el huevo Acuña y salió con esa clase.
8: Mató un misil y salió jugando por abajo.
10: La cambió de frente el huevo Acuña, terminó perdiendo la pelota por aquel costado. El jugador Lencina que toca atrás para Busto, sale jugando para Moreno. Mirá, se animó Morenito, va para adelante. Mirá, va para adelante Moreno. Viene Moreno, la toca por... Hasta ahí. Se rompió el hechizo. Volvió a ser calabaza, Alianza, fíjate.
6: Había levantado incluso algunos aplausos de la San Martín. La terminó como habitualmente la termina. No solo Moreno, cualquier futbolista de River.
10: Sí, pero por lo menos Gambetín fue para adelante. No lo tenía en esta versión en River a Moreno.
6: Y eso es lo que también vino a portarle Lencina a este equipo. Porque como él quiere jugar es que encaren. Por eso Lencina hoy titular... Lo hizo un poco.
10: El huevo pone para Colidio, corre Colidio, tres para Colidio, gana Colidio, puso Colidio, saca el centro de gol. La pelota para Driussi. Acá Colidio por lo menos se animó un poco y la gente también. Viene River a través del huevo, el huevo va por la izquierda, el huevo toca de taco, vino para Galván, va Tommy, perdió Tommy. Falta de Miramón, tiro libre que será para el millonario.
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8: No maneja mal la pelota River, pero está terminando los ataques en el centro. Con delanteros como Colidio y Driussi, que no son ni altos ni fuertes físicamente, el centro solo puede ser concebido como un pase hacia adentro. No se le puede tirar un centro tradicional a ninguno de ellos, porque salvo que esté completamente solo, es casi imposible que lo cabecen. El único que está comprendiendo eso y trata de jugar otro tipo de pelotas por abajo cuando llega a posición de centro es el huevo Acuña. El resto tira centro como si en el área estuviera el loco Abreu. Y hay un jugador bajito, chiquito.
10: Tiro libre para River, separa las antenas de gol. Peligro de gol, Muñoz. El testigo está prendido sobre el área de Gimnasia. Acomodó la pelota acariciándola. Primero el huevo y se la dejaron al 26 a Tommy.
6: Sí, señor, cerradito de Galván con derecha.
10: Va Galván, que no es Manolo. Si te dije te quiero y te querré, le dirá la pelota Tommy Galván para meterla contra el arco de Imprán.
9: Vino vintage hoy el tema, ¿no?
10: Viene Galván, levanta la pelota contra el área. ¡Arquero! De casualidad no fue gol de River, porque el arquero la dejó viva, muertita, y se pasaron tres de largo como colectivo lleno. Infran se quedó con la pelota, luego el árbitro cobró falta en ataque, pero era gol por donde se lo mire.
8: No termino de comprender qué cobró el árbitro. Vino el cabezazo, Infran quedó gateando, la dejó cortita. Posiblemente hay un fuera de juego de Martínez Cuarta de un hombro, pero en línea nunca levantó la bandera, por eso llama tanto la atención. ¿Qué es lo que cobró? El cabezazo fue muy bueno, fuerte, pero a la posición donde estaba el arquero de Gimnasia, que con algún problema pudo detenerla.
10: Abrazo para Gonzalo Ordóñez Ojeda, me recuerda el nombre de nuestra querida oyente, Alejandra. Alejandra pierde la pelota en el fondo. Gimnasia, vino para Galván, Galván, Galván. Espera Colidio, espera Colidio, espera. Espera Colidio, recibe Colidio, recupera el River y llega para Vera, pide falta. El árbitro deja correr, va para el huevo, se amaca el huevo, frena el huevo, zapatea frente a la pelota. El cambio de frente de Vera, qué bueno. Viene para Busto, va el tractor de Agral, saca el centro, viene al área, vino para Vera, la bajó con la mano, va a girar. Se la van a cobrar. Viene el centro, se la van a cobrar. Se la van a cobrar, Leanza.
6: Ven y se enojó el estadio. Yo de acá estoy muy lejos. Tenía pinta de mano de Vera igual.
8: Es mano, no sé si intencional, con lo cual si no deriva inmediatamente en el gol, me parece que debió dejar seguir el árbitro. Está un puntito más arriba River en la circulación de pelota, en el manejo del juego respecto a partidos anteriores.
10: Lo dice el hombre de las mil historias, Juan Minotti. Ahora historias mundiales que estaremos preparando para el fin de semana seguramente, porque tendremos como siempre la cobertura desde las 15 hasta las 22. Más allá de los horarios de los partidos, ¿ya se sabe algo, Zarratea, de cómo se jugarían las semifinales?
13: No, porque se especula que puedan llegar a jugar los dos partidos el domingo también.
10: Ah, mira, pero Central juega el martes por Copa, ¿se puede cambiar eso?
13: Sí, seguramente. Van a pedir jugar el sábado, supongo yo.
10: Pero hay manera de
6: sí,
10: eso.
6: Es la información que tenemos, Martín, perdón, ¿eh? Central juega Copa el martes, por eso va a pedir jugar el sábado. Había molestado en River.
10: Amarilla que presentamos.
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6: El primero, Martínez Cuarta.
10: Bien, haga un par de averiguaciones, Zarratea, usted que tiene buenos vínculos.
6: Ajá. ¿Puedo corregir algo?
10: Enfatizando la parte final. Apa. Sí, diga lo que quiere.
6: El amonestado fue Busto, me sopló bien Pagano y yo no creí en él. Le pido mil disculpas al aire a mi compañero.
10: ¿Y qué hago con esta amarilla que le puse a Martínez Cuarta? En la, en...
6: Yo tampoco. Imagina que tal vez la molestan un ratito.
13: Claro, yo tampoco creería en Pagano.
10: Bueno, tiro libre para Gimnasia.
6: Qué feo, che.
10: Tiro libre, 24. 24 en el aire de la más grande. Tiro libre para Gimnasia que busca el primero. Vino al centro, el primer palo, nada. Un cabezazo que salió como un pif, pif al saque de arco para River, Minotti.
8: Sí, porque el centro fue malo, a la altura de la cintura y al primer palo. Barros Esqueloto es un muy buen ejecutante y hasta ahora le ha pegado en general mal. En algunas intentó jugar cortito en algún córner y la jugada no terminó prosperando, y las que fue directo al área le pegó derecho mal.
10: Hoy viene medio retro Pagano, ¿sabe sí. lo que decía Hermano Santa? Y si no me tienen fe. No le tuvieron fe, Pagano.
6: No, y eso que Barros Esqueloto ha hecho goles olímpicos en el torneo.
10: No, no le tuvieron fe con lo que le sopló al compañero.
6: Ah, sí, eso que te lo dije dos veces, qué feo, ¿eh?
10: La tiene por la banda izquierda el huevo Acuña, viene metiéndose en campo enemigo, 0-0 el fútbol y la radio. Enseguida Zarratea, que está ahí en la sala de
4: revelado, sí. Tiene más fotos de la gente, sí, que señor. Nos dice en qué rincón de la Argentina nos escucha y a través de qué dial y en qué transitor. 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Viene River, balona larga para Lencina, el Chalita va, el Chalita de Chaco va el Chalita, se encorva, engancha, pierde. La libera River y la va a recuperar en zona defensiva el jugador Gian Paoli. 0-0 el fútbol, la radio, River Gimnasia, cuartos de final. Ataca River para el Huevo, la pelota vino para el Huevo. Botines rojos, separa la platea cuando el Huevo va y saca el centro. Vino para Colido, le quedó atrás, cayó para Galván. Nada, la saca el Rubio, Steinbach. La tiró hacia arriba, perdió la pelota su compañero el 29, Ausmendi. Y ya es de River con Moreno. Y ya es de River a través de Martínez Cuarta. Y ya es de Jove.
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4: 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Viene la pelota para Colidio, tiene un sombrero. Colidio, qué jugador, avanza, vino para la media vuelta. ¡Gol! Por lo que antecede al remate, caracoleó Colidio, tiró sombrero, lo vio un compañero, sacó el centro y de sobrepique Triucci marca un gol de novela, un gol de campeonato, un gol de esos que cuando se repasan las grandes gestas es el primero en poner sombrero, centro, media vuelta. Triucci para marcar el primero. Minuto 26, lo gana River. ¡Qué golazo! ¡Qué combinación! Colidio y Drusi para el primero. Minuto 26. River gana. Tripas corazón en la conquista del Lobo.
8: ¡Qué pedazo de gol acaba de hacer River! Fuera de todo contexto, un gol descomunal. Pelota larga de Acuña. Para Colidio, se quedaba sin cancha, con el pie derecho tiró un centro para él mismo, con sombrero incluido, fue a buscar la pelota atrás del marcador, contra la raya, la tiró de zurda hacia atrás. Decíamos, el centro tiene que ser concebido solo como un pase más, con Driussi de 9, y así fue, un pase hacia atrás. Y Driussi la terminó excelente también. La mató de cachetada con pierna derecha. Le mató de volea con pierna zurda a un ángulo. Un gol de antología. Un gol del River de los 90. Un gol de los cuatro fantásticos. Golazo de River que estaba un poquito mejor y lo gana bien.
4: ¡Qué pedazo de gol viste, Leanza!
6: Colidio fue el Colidio que alguna vez fue en River. Driussi fue espectacular.
4: Se levanta el Monumental en un grito furioso, en un grito de felicidad, en un grito de dejar las broncas de lado. Escuchá. Gana River 1-0. Voy al puesto de Ariel Pagano.
6: Se lamentó el Pata Pereira por el gol de River. Décimo sexto gol en contra que recibe el arquero Inflame en 16 partidos.
4: Devoto y Pagano. En el vestuario de Gimnasia llega la pelota por la izquierda para Colidio. Toca Colidio y pasa. 11-3-8-70-74-85. Abre las gromas y se mete el pueblo argentino.
15: Hola, soy Andrés, firma de Radio Nacional, escuchando por LU4 AM630. Desde Comodoro Rivadavia, manda foto de la cabina del camión en la ruta. Y acá un mensaje de un amigo de Mauricio Muñoz que dice: un gol a la Ramón Díaz.
4: Es verdad, gol a los Ramón Díaz, lo que armó Colidio y después definió todo de aire, todo sabiendo dónde y cómo.
8: El sombrero de Colidio es delicioso, pero cómo mata el pique con el revés del pie derecho de Driussi, es espectacular.
4: Tiro libre para River, recobra el alma River, escucha.
16: Así está el Monumental, escuchá. Tiro libre para River. Allá viene a las alturas Martínez Cuarta. El Chacho se sigue moviendo, el centro viene al área, venía de Galván. Recuperación para Nacho, la va a sacar Nacho. Veremos ahora la adversidad de qué está hecho este equipo Lobo.
8: Sí, y cómo puede rebuscárselas para salir a dominar, o para salir a buscarlo por lo menos, porque en el arranque parecía disputar la tenencia de la pelota, pero siempre jugando muy lejos del arco de Beltrán. Y ahora tendrá que acercarse y dejar algún espacio más.
6: Una charla picante, pero muy picante, entre Coudet y Nacho Fernández. Insisto, se sigue moviendo Viña.
16: Ayer relató Godoy, comentó Álvarez, con el trabajo de Domper y de Rubén Santos para la victoria de Argentinos. ¿Cuánto ganó Argentinos y con goles de quién? ¿Los tenés a mano, Sergio Serratea?

0: No. El único de los cuatro mejores, River era el cuarto en cuanto a suma de puntos, el único vivo es River.
1: Claro, Central salió cuarto de su zona, Gimnasia salió quinto, si no me equivoco, de su zona.
2: Argentinos es el quinto de la tabla anual debajo de River, Central séptimo, Belgrano noveno.
3: Bien, quinto, séptimo y noveno van llegando a buscar una consagración en el fútbol argentino. De ahí me parece tal injusticia del formato. No me diga que llevaba el huevo lesionado.
0: Sí, señor, y esta ovación se la ganó el domingo pasado frente a San Lorenzo.
3: La pelota. Scaloni debe estar haciéndose señales de la cruz. Tres rosarios en las manos. Cambio, cambio, cambio, cambio, cambio que presentamos.
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0: Estaba en duda, de hecho yo lo planteaba, tal vez no jugaba, se fue lesionado Cuña, entró Viña con la 18, la ovación merecida, insisto, y reza Scaloni, Molina, Montiel y ahora Cuña.
3: Mirá vos, mirá vos, ¿estamos a cuánto del arranque del Mundial del primer partido?
0: 13 días.
3: ¿Cuántos?
0: 13 días, perdón, 33 días.
2: Guarda, guarda, más usted.
0: ¿Para qué me meto? No sé, desbaratea eso.
3: Leanza. Casi me caigo y me levanto,
0: No faltaba nada para el Mundial, che.
3: Perdí el vuelo, digo.
0: Qué locura.
3: Viña, va Viña. Perdió Viña la pelota lateral que será para Gimnasia, que pierde 1-0.
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3: Llega la pelota para Viña, que la pone entre líneas, toca la pelota por el medio, venía para el Chala Lencina, el Chala por la izquierda, pierde el Chala, recupera la pelota Steinbach. Marca Colidio, queda una mano, sale jugando Steinbach. Entregó para Miramón, la tiene Miramón. Miramón. Lateral que será para el Lobo.
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3: Bien, cambiaron de lado me parece la Encina con Galván, digo bien.
0: Sí, señor, Galván ahora fue a la derecha. Temporalmente el Encina se ubica a la izquierda.
1: Sí, eso te iba a marcar. Me parece que es temporal y que tiene que ver con la movilidad del Encina. Que en la primera, como marcaba hace un rato, Seba Leanza, en la primera que intervino en el partido, encaró hacia adelante, superando un par de rivales. Después se fue apagando, pero no deja de intentar encontrar su lugar en la cancha y el lugar donde le puede llegar la pelota. Por eso me parece esa movilidad y este cambio que contábamos recién de lado.
0: ¡Pedazo!
3: Sí, señor Ariel.
0: Hay congestión en la boca de Leanza,
3: Congestión, bueno. Después me...
0: Llegó Fulop.
3: Saca de media vuelta la pelota Gianpaoli. Llegó Catherine.
2: Qué botón.
0: Llegó.
3: Y te digo, con el hambre que tengo, yo le estoy por comer. Una mano a Vega o me traen algo. ¿Sí? ¿Qué trae? Guarda el aglomerado, Vega, No, eso no se puede. La saca de frente River a través de Beltrán.
1: ¿Cómo vos tenés pagano,
3: Viña. Sí. Sí, está la policía por ahí abajo, ¿no, sí. Alianza?
0: Me está cuidando.
3: Sale de media vuelta tirando la pelota a Busto. River está jugando el partido definitorio de los cuartos de final sin los dos laterales campeones del mundo lesionados. Una alerta roja se presenta en el futuro de la selección.
1: Sí, y lo de Acuña no es para nada esperanzador porque sale en el medio del partido. Veremos si Montiel con contractura puede llegar al próximo partido. Aportaba recién Seba Leanza lo de Molina también. Molina se desgarró en Atlético Madrid y al menos no va a jugar con el equipo español hasta que termine la temporada.
3: Qué lástima que esté presente de Acuña desde que llegó, recuerdo. ¿Se ha quedado algún partido importante de afuera en el calentamiento de Copa?
0: Frente a Mineiro, semifinales de Copa Libertadores, partido de ida.
1: Ya.
3: ¿Qué pedazo de crack dilapidado por las lesiones, por no ponerse a tono físicamente? Lo que sería bien, Acuña, en este presente, por favor. La saca de cabeza Conti. Viene el balón por el medio. Quería Miramón, la saca Rivero. Levanta Rivero, regala, bartolea Rivero. Busca Nacho. Vuelve Rivero para enmendar el error. Sale para Vera que toca por el medio. Vino para Moreno. Moreno va, toca para Vera. Vera va, entrega a la derecha. Vino para Colidio, espera Diusio. Colidio desbordando por todo el frente de ataque. Se mueve por la derecha, le pasa a Busto, le pasa al tractor. Mirá qué buena para el tractor. Vino el centro del tractor. Centro llovidito. donde viene recuperando la pelota Gimnasia. Lindo tándem están haciendo.

0: por la derecha, Colidio y el tractor Minotti.
1: Sí, no la termina bien Bustos, pero pasa al ataque como una alternativa quizás incluso más constante que Montiel, porque Montiel elige más y mejor cuando pasar al ataque. Bustos va repetidamente. Me parece que es de los mejores primeros tiempos que ha jugado River con Coudet. Quizás parejo con aquel que jugó con Carabobo en Venezuela. Después el partido se le complicó muchísimo en la segunda mitad. Con poquito, es un primer tiempo, 6 puntos, pero de lo mejor que ha jugado River en el semestre.
0: La va a sacar hacia atrás Gianpaoli, vino para Imprán, dígame, querido Cerratea.
2: Tiene 20 segundos.
0: Después de esta, dele. Porque viene River y la va a tocar hacia atrás River. Ahora sí, dele.
2: Play, así decía Milito hace un ratito estas declaraciones que contábamos.
3: Porque creo que todos los días terminar un partido de la manera que se terminó realmente nos deja no solamente triste, sino con ese enojo de decir hasta cuándo, ¿no? Porque uno viene con toda la ilusión y pensamos que esto puede cambiar y bueno, y siguen pasando los partidos y hoy ha sido un nuevo partido vergonzoso.
0: Milito. Vergonzoso, dice Milito. Bueno, parece que Milito se avivó, se dio cuenta que se va a tener que encolumnar detrás de los Verón.
1: Ya estaba, lo que pasa que en silencio. El eje de que encabeza, si querés, al menos públicamente, porque es el que más se manifestó en contra de la conducción de la Asociación del Fútbol Argentino, Verón, tiene atrás a River, que tiene una posición más intermedia, y también a Racing, que tiene una posición marcada en silencio.
0: Viene la pelota contra el área, atención, Babinha, saca el centro, queda el rebote, casi lo tuvo River. Llegó muy bien Colidio, de Jordani metiéndose en el área. Casi el segundo de River.
1: Ganando por el mismo sector. Le gana la espalda a Steinbach. Se anima a encarar y a gambetear adentro del área. Y otra vez no tira el centro. Tira el pase atrás Colidio. Muy inteligente. Obliga a una reacción desesperada de Infran. Insisto, es bueno el primer tiempo del millonario.
0: Salió Colidio de aquella versión insulsa. De remedio casero. Ni bueno ni malo. A ponerse en una versión encaradora. Prepotente. Ganadora. Este es el Colidio que tiene que jugar, Leanza.
4: Sí, es valorable que esté jugando Colidio porque la pasó muy mal. El pasado domingo él jugó muy mal. Y también es muy valorable que Coudet le dé la chance. Hasta ahora el Chacho en esto acertó.
0: Viene el cabezazo de Viña tirándola hacia arriba. Marca con el pie derecho sacando la pelota. Gianpaoli toma altura la bola. Queda para Vera. Mete por el medio Miramón. La va a sacar por el sector central para marcar, para dividir Moreno. Perdió Morenito. Recupere la pelota Gimnasia. Bien por Viña que marca en el puesto del huevo. Lateral que será para el Lobo.
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0: 40 minutos en el aire de la más grande. River 1, Gimnasia 0. Golazo de Driussi. River lo gana y espera por Central en esta cancha el próximo fin de semana. Como argentino se espera por Belgrano. 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
0: Abrazo para Santa Rosa en la 7:30, para Mendoza en la 9:60, para Viedma en la 11:50, para Catamarca en la 7:30. Son frecuencias nacionales esperando un gol en cada rincón de la Argentina. Amarilla, amarilla, te presentamos.
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4: Molestado el número 5, Ignacio Miramón, el ex Boca.
1: Le tiró un caño Viña y le metió un topetazo arriba en la zona de la cara. Por eso queda dolorido el uruguayo. Bien amonestado el 5 de Gimnasia.
0: Amonestado el jugador de Gimnasia. Abro las gromantes. Argentina habla con Sergio Cerratea.
2: 11-3-870-7485. Hola Radio Nacional desde América. Los estamos escuchando. Soy Pipi Ledesma. Gana River 3-1.
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0: Pide bar, la gente pide bar mirando los monitores de las plateas. Parece que hay un codo arriba, Sergio Cerratea, Juan y Minotti, compañeros.
2: A ver, vamos a ver la repe.
4: Mientras el Vasco espera por la repe, ahí, uno entiende que el tiempo que Viña pasa en el piso es para darle lugar al bar.
1: Sí, sí, sí, sí, sí, sí. Sí, yo a primera vista pensé que había sido un topetazo, pero no, extiende el bar.

0: Brazo, Miramón y le pega entre antebrazo y codo en la cara arteramente a Viña, con intención de darle. Así que tranquilamente lo podrían llamar del VAR.
1: Bueno, bueno. Veremos si el árbitro toma partido de lo que le digan en el monitor. Él enseguida sacó amarilla. Él vio la acción como una jugada de riesgo, pero no de roja. Mientras tanto, mientras que se cocina, sí, mientras que el VAR cocina, acá está el Zarra Show revelando fotos y testimonios de Argentina Habla.
2: Y hablando de cocinar, cocinando al disco y manda la foto. Escuchando los goles de River por la 93.5 desde Viedma. Dice aquí el amigo que Javier, 728, su DNI. Y además, siguen llegando los mensajes. Hola, quiero la de River, Fabián de Ushuaia, 708. Abrazo para todos.
1: Bueno, ¿cómo sigue ese catering ahí abajo, Pagano?
3: No, no, ahora me toca a mí hablar y contar que Pagano, después de mandarme en cana con pinche matraca, le aplicó rapidísimo a la de carne y después a la de jamón y queso.
1: Bien, acá esperamos que se mesure Vega, porque se está por comer la caja de la pizza, la caja directamente.
3: ¿Hay chance de que quede algo para el post?
1: Imposible, no. Discúlpeme.
3: El hambre que tiene Vega encima que mufa.
1: La cambió Barros Echeloto.
3: Nada más para River, no, por favor, dígale que no se enoje, que cargue el handy.
1: Gian Paoli salió jugando al fondo, Martínez cuarta, para todos lados dispara.
0: Imagínate si fuera perdiendo, ¿no?
1: No deja uno.
3: Es con humor, es un chiste, sí, para el querido Águila.
1: Hiperhumor, hay uno de River por el piso. ¿Y qué?
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3: Bueno, amonestado Nico Barros Echeloto, si no me confundo, sí, Nico Barros Echeloto amonestado en gimnasia.
0: Sí. Muy bien, yendo tarde, abajo, empezó a fear gimnasia. Hablamos de las virtudes de River, no hablamos mucho de que gimnasia no hizo un buen primer tiempo, quiso controlar la pelota y no lo logró, tuvo muchas veces a los volantes de espaldas a la acción, jugó poco largo para Ousmendi, que suele ganar por arriba.
1: Pasa Vini al ataque, toca la pelota para Moreno, cambia de frente por la banda derecha, la quiere el Chala, la encina, la pierde el Chala, la va a recuperar, perdió la pelota gimnasia, ya no agarra la pelota gimnasia, ni Max, ni Miramón, ni Barros Echeloto, ni nadie. Tiro libre para River, mitad de campo. Escuchá el Monumental. Así está la cancha de River en 44 minutos del primer tiempo. La gente en una primaverita de otoño, con el equipo que está a tres partidos de campeonar, como suele decirse. Llegó el balón para el desborde de Colidio, ganó Colidio, sacó el centro, Colidio saca a pasear a todos hoy. Lo sacó a pasear a Conti como un salchicha que tenía ganas de hacer pis.
3: ¿Y quién diría que lo iban a aplaudir tanto como lo han aplaudido en esta primera etapa, Facundo? Mira, de gira para River.
0: Mucho por ese sector, por la izquierda del ataque de River.
1: Tiro libre para River. Corner número.
3: Corner número 2 para River. Van a levantar dos más. Te van a jugar, querido relator.
1: River le va a pegar a la pelota en este corner. 45 minutos. Ahí va Galván. Si te dije te quiero y te querré. River viene Galván.
4: Vino retro hoy.
1: Pelota de Manolo. Galván. Le va a pegar Tommy. Balón detenido. Vamos, Galván. Vamos, Galván. Demoraste más que el pato, Galván. Viene Galván. Se quiere meter contra el área lateral para River. Dame una.
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1: Abrazo para el pato Galván. Trabajamos juntos en el Arca de Bariloche.
2: Amigo el pato.
1: En una radio de FM de allá.
3: Yo también laburé con él. En un programa que nunca jamás vio nadie.
1: Atorrante, atorrar. Claro. Hasta mañana, chaucha. Lateral para River. Lo va a tomar Viña. Viene Viña. Tiró la pelota para este sombrero que no sale. Recupera el balón. A mí me dijeron que la M tiene un perfil de oyente que supera los 40. Ah. Así que bueno. Por eso estamos así.
4: Ahora entiendo todo. Claro.
1: Lateral que será de la banda derecha para la formación de gimnasia. Se muere el primer tiempo.
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1: en cualquier momento.

0: Te hago sonar la trompeta, sí, que ya trajo una emoción. Divertiste con Rey Momo y con River 1, Gimnasia 0. Marca bien el jugador Moreno, regala después. Sale jugando por la mitad de la cancha Barros Echeloto. El árbitro cobra tiro libre que será para Gimnasia. No, lo terminó. Señoras, señores, final del juego para el primer tiempo en el marco de los cuartos de final del torneo doméstico. River 1, golazo de Driussi, jugada de Colidio, Gimnasia 0. 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
0: Se va River de la cancha. Se va el millonario Cabildo, 21-14. 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
2: Bien, se fue el primer tiempo y se está yendo River rumbo al vestuario. Quedarán los suplentes haciendo la entrada en calor. Hay algo de aplausos. Hoy algunos futbolistas, caso Colidio, Aníbal Moreno, más allá de algunas imprecisiones, han hecho un buen trabajo y creo que eso sirve. De a poquito, ¿no? Fue duro el domingo, fue una jornada de mucho nerviosismo, una jornada que sirvió a flor de piel, pero el equipo hoy dio la cara. Me parece, River jugó un partido interesante, ya lo va a contar Minotti, obviamente, que sabe de esto muchísimo más que yo. Un amonestado tiene el equipo de Chacho Coudet. Es Fabricio Bustos, como me dijo el querido Pagano. Como me sopló él, se fue a Cunha, entró Viña, preocupación al River, había arrancado torcida la noche, estaba Montiel para jugar y finalmente no pudo ingresar. Y en el banco quedan Armani, Pesela, Ulises Jiménez, Lucas Silva, Galopo, Mesa, el otro Mesa, Juan Cruz, Lautaro Pereira, Freitas, Juan Feliz Salas.
0: Busquemos el cambio de batería de ese Handy para el segundo tiempo. Ya voy con Pagano, la gente de Sport.bet.ar, plataforma 100% legal y segura. 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Feliz por su River y por un Boca mejor, el cabezón de Matei con Hipólito. 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Acá está Ari Pagano.
2: Con mucha bronca se retiraron del terreno de juego los jugadores de Gimnasia y también el cuerpo técnico. Esperan su oportunidad en el segundo tiempo el arquero Karijevic, R. Calde, Mesuso, Barros Echeloto, Bautista, Aguiar, Seoane, Castro, Pérez, Bolsán, Salazar, Panaro y Torres.
0: 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Siempre prendido en las transmisiones de Radio Nacional. Ahora sí, Sergio Serraté, antes del comentario de Juan y Minotti.
3: Claro que sí, actualizamos lo que tiene que ver con el partido del Inter de Miami y Lionel Messi, victoria del Inter de Miami. Ya estamos en tiempo de descuento, 5-3, con hat-trick de Lionel Messi, otro de Silvete y otro de Berterame. Los 5 goles de las Garzas de Miami que ganan 5-3 a Cincinnati en tiempo de descuento. Recordamos las declaraciones de Diego Milito, el presidente de Racing, enojado, acusando de robo al arbitraje de Herrera después de la derrota de Racing, que terminó con 9 ante Rosario Central por 2-1 con el relato de Eladio Arregui. Ayer pasaron a semifinal del torneo Belgrano y Argentinos Juniors. 11-3-870-7485. Hola, tengo la radio hasta en el baño. Cuando me voy a la cama la llevo al dormitorio. Quiero la de River, Fausto, mi sobrino es fanático mal. Mis últimos 3-6-7-5. Sigue llegando las fotos. Buenas noches, amigos de Radio Nacional. Soy Jorge de Recreo Santa Fe. Voy con la de Colón y mando una foto de la bandera de Colón de Santa Fe. ¡Qué grande! Hola, equipo. Gana River 2-0. Soy David Ángel Gallardo de Santa Fe. Abrazo gigante para todos. Y perazo, siguen llegando los mensajes en el 11-3-870-7485.
0: Uno para River, cero para Gimnasia. Acá está el pibe de las mil historias. Hasta Juan y Minotti llegamos. Con River 1, Gimnasia 0, Artística 6, no más.
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4: Gana River 1 a 0 y lo que es noticia es que ha jugado un primer tiempo entre aceptable y bueno. El millonario hace tiempo no tenía un nivel que al terminar la primera mitad convenciese a su gente. La gente está tranquila porque River fue superior al rival y tuvo momentos en los cuales mostró cosas interesantes. Ya de entrada, daba a entender que por lo menos tenía un poco más de decisión a la hora de finalizar las jugadas. Que eso que le exigíamos o le pedíamos, desde el lugar del análisis periodístico en la previa, empezaba a pasar. River tenía buena circulación, precisión en los pases, algo que es acertado y que tampoco es tan usual, fundamentalmente a partir de Vera y Moreno, pero después, una vez que llegaba a tres cuartos, tomaba decisiones como para terminar la jugada, con algún remate de afuera, con algún pase, con algún centro. Para mí el centro no es el mejor recurso, y se vio con el correr de los minutos que había opciones mejores, pero al menos de esa manera empezaba a River a plantear los primeros minutos y daba la impresión de estar un poquito mejor, con un Lencina muy movedizo, que trató de encarar en los primeros minutos, que después apagó, pero que nunca dejó de buscar su lugar en la cancha. Tuvo un par de oportunidades no muy claras antes del gol, el único gol del partido, el que le da la ventaja hasta ahora. La más concreta fue un cabezazo de Martínez Cuarta, que creo, después de una pelota parada, hubiesen analizado un rato largo porque la posición era muy finita y hasta me daba la impresión de que estaba un hombro adelantado. Pero tenía esto River, circulaba un poco mejor la pelota, lo hundía contra su arco, un Gimnasia que intentó disputarle la posición, intentó manejar la bola por abajo y no lo consiguió, y tenía oportunidades de acercarse al arco rival. Terminó concretando a los 26 minutos de la primera mitad con un gol enorme, gigantesco, probablemente incluso fuera del contexto del correcto primer tiempo que venía haciendo hasta ese momento. Una pelota por la izquierda que corrió Colidio, que ganó mucho por ese sector a la espalda de Steinbach. Cuando parecía que se le iba, punteó con derecha y le tiró un sombrero a su marcador, le tiró un sombrero a Germán Conti, se metió en el área y antes de que la pelota salga metió un pase atrás con pierna zurda. Yo decía, teniendo en cuenta las características de los delanteros de River, los centros tienen que ser concebidos solamente como pases hacia adentro, no pueden ser centros tradicionales, y eso hizo Colidio. La tiró suave hacia atrás, en posición o en situación de que Driussi pudiese controlar esa pelota, y lo hizo bárbaro Driussi. La mató con el pie derecho, con la parte externa del pie derecho, le amortiguó el pique para dejarla en el aire, pero en una zona de impacto, y con zurda la puso en el ángulo superior derecho del arquero Infran. Desde entonces River siguió manejando la pelota, siguió siendo superior, y Gimnasia mostró muchas carencias. Trató de manejar la pelota y no lo consiguió. Puso a sus volantes a jugar muchas veces de espalda, incómodo, Nacho Fernández muy incómodo, por mucho que se movió. Miramón, Barros Esqueloto lo mismo, siempre recibiendo con la marca encima, siempre encimado y teniendo que retroceder. Buscaron poco a Ousmendi largo, la única en la que lo buscaron, hubo una confusión entre Beltrán y Martínez Cuarta que le pudo salir caro a Boca, a River, perdón, pero no intentó demasiado por esa vía el conjunto platense, y eso llama la atención. Ah, adicionalmente hay que agregar que a los 35 minutos del primer tiempo Miramón le pegó con el brazo barra codo en la cara a Viña, después de que este le tiró un caño. Viña entró por el lesionado Acuña, los dos laterales de River titulares lesionados, Montiel ni siquiera entró como titular, Acuña se fue reemplazado, y en esa acción para mí correspondía sacarle tarjeta roja a Miramón. Admito alguna leve discusión, alguno me puede llegar a decir, no fue codo, fue antebrazo, quizás amarilla está bien. Ahora, si comparamos con los criterios utilizados en otros partidos, por ejemplo en el reciente, la expulsión escandalosa a Maravilla Martínez, que de ninguna manera debió ser expulsado en el partido frente a Rosario Central, los árbitros quedan muy expuestos, porque esta era 10 veces más roja, y no lo fueron a revisar, no le pidieron nada al árbitro del partido, Rey Hilfer, no le indicaron que vaya a la cabina de ninguna manera. El arbitraje argentino es escandaloso, bochornoso, vergonzoso, cómplice, y además, como si todo eso fuese no fuese suficiente, el nivel técnico es bajísimo. Saliendo de eso, River está ganando bien 1-0, está jugando un buen primer tiempo, de lo mejor de sus últimos partidos, correcto, 6 puntos, no mucho más, pero aún así es una muy buena noticia para el millonario este fútbol que ha mostrado en la primera mitad. Gana 1-0 ante Gimnasia y gana bien.
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1: Estamos en todo el país. Jujuy. La quebrada de Humahuaca se ubica al noroeste de Argentina, en la provincia de Jujuy. El valle andino, de 155 kilómetros de extensión, flanqueado por altas cadenas montañosas y cavado laboriosamente por el Río Grande, ubicado a más de 2.000 metros de altura, constituye un itinerario cultural de 10.000 años. Por sus senderos caminaron aborígenes de distintas etnias y aún hoy conservan creencias religiosas, ritos, fiestas, arte, música y técnicas agrícolas que son un patrimonio viviente. En cada provincia argentina, Nacional.
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0: 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Arriba el fútbol argentino con los cuartos de final. Polémica en el cierre del primer tiempo. ¿Debió haber sido expulsado Miramón? Estudios centrales. Sergio Zarratea, Argentina habla, la gente se comunica con la más grande.
1: Sí, señor, dale.
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1: Hola, hola, capo de Pasión Nacional, vivo escuchándolos. Hoy por la camiseta de Boquita, abrazos, que no aflojen. Oscar de Merlo, 244, dice su mensaje. Mandan aquí una foto en la ruta. Soy Sergio, llegando a Sierra Grande, volviendo de Tierra del Fuego. Gana el Lobo 2-1. Quiero la camiseta del Lobo, 900, el DNI. Hola Nacional, manda foto del estéreo. Los escucho desde San Martín de San Juan. Soy Miguel Barbiero, 389. Su DNI, mandando foto. Recordamos, hoy el Inter de Milán, campeón de la Copa de Italia, le ganó la final a Lazio 2-0. Un gol de Lautaro Martínez. Hace un ratito nada más, ganó el Inter de Miami. El de Lionel Messi, que convirtió un hat-trick. Y hoy en la Copa Argentina, ¿Perazo?
0: Sí.
1: Pasó Platense por penales, 4-3 a San Martín de San Juan.
0: Quiere mandarle un saludo, se suma Daniel Batola, nuestro amigo de la radio, irresistiblemente tango.
1: Sí. Mandamos,
0: ahí está. Ahí está. Grande, Daniel. Abrazo. Dice que puso a Manolo Galván el programa pasado, por eso. ¿Qué pasa, Ari?
3: Hay cambio en gimnasia.
0: Bueno, de galé.
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3: Se retira el amonestado Nicolás Barros Echeloto, ingresa en su lugar el 43, Maximiliano Salazar.
0: Salazar a la cancha, arranca la parte final.
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0: A jugar cuarto de final, segundo tiempo, Estadio Monumental. Está ganando River 1-0, pero Gimnasia va en la búsqueda del empate. Un mal centro desde la derecha de Steinbach, tirándolo por arriba del horizontal, saque de meta que será para River, que lo gana 1-0 con aquel tanto de Driussi. Juan y Minotti, ¿qué te dice la variante del entrenador visitante?
6: Que sale a buscarlo un poquito. Salazar es un poco más ofensivo que Barros Schelotto, que es un volante creativo. Salazar es casi un delantero por afuera, absolutamente individualista. Muchas veces eso lo condena, pero bueno, técnicamente puede sacar alguna diferencia, como también puede generar alguna jugada para él mismo cuando correspondía el pase.
0: La operación técnica de Guillermo Vega, el Águila, Jorge Falcón en los controles, en Maipú 555, Carlos Invile en el control central, compañeros de tareas en la parte técnica para la radio más grande del país en este segundo tiempo, que tiene la marcha del jugador Silva Torrijón. La tiró para el recién ingresado Salazar, va al petillo, saca el centro, rebota en el camino, gana un córner, tiro de esquina, córner número...
3: Corner número uno de este segundo tiempo.
0: Bueno, ¿qué tiene? ¿Los dedos duros? ¿Del frío?
3: No, estábamos con Leanza, no sabíamos qué jante agarrar.
0: Está paviando, me parece.
1: Empezó la cuenta de nuevo.
3: No, todavía no, ¿eh?
0: Nacho, viene el centro de Nacho al área. ¡Se quedó el arquero! El despeje de cabeza de River para aventar el riesgo. Recordemos que en el primer tiempo, querido, se va Leanza, se fue el huevo Acuña lesionado, ¿eh?
3: Exactamente, en su lugar Viña, que cuando jugó River y Gimnasia en la fase de grupos, fue expulsado Viña en un partido que River ganaba con tranquilidad 2-0 y Viña se mandó una de las suyas.
6: Sí.
3: Hoy tiene revancha, el Lobo.
0: Perdió el puesto.
6: Claro, parecía que se estaba ganando el puesto en lugar de Acuña, que el día lo perdió.
0: Bueno, viene Colidio presionando al arquero, la va a sacar Infran. Infran la tira para Silva Torrejón. Silva Torrejón recibe y sale jugando para Salazar. Salazar la pierde con el anticipo de Busto. Busto la sale jugando para Salazar. Salazar la pierde con el anticipo de Busto. Busto la toca para Vera. Vera que va a tocar por lo bajo. Vino para el jugador Lencina. Va el Chalita. El Chalita que toca la pelota para Vera. Vera que viene por la banda derecha de vuelta. Vuelve a arrancar. Saca la carecita. Saca la sortija. Toca atrás y la gente se enoja. No le gusta que juegue para atrás la gente de Rivera Vera.
3: Es que la gente vio que Vera tenía pase para adelante.
0: Claro, hombre, va por la izquierda Viña, mira que lío hizo Viña, se aturulló solo, la perdió, la regaló, hablando de Viña, la perdió Viña, buena recuperación de pelota, pero después, en la media vuelta, el centro delantero Torres La tiró como se ratea cuando juega con los amigos los miércoles.
1: Yo me retiré ya.
0: Bueno, así. Así. Para retirarse va. La tiró entonces Torres. Lateral. Pase, joven.
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0: Lateral para Gimnasia a las 12 de la noche. TA2. Con Pomelo Codevila, con Sonia Ferrari en el aire de la más grande. TA2. TA2 hará el 1 hoy. Por ahora River 1, Gimnasia nada. Saca el centro, Silva Terrejón con las manos. La tiró hacia el medio, venía para Nacho. Nacho que la pierde, buena recuperación. Tiene la pelota para Moreno, avanza Moreno. Se va hacia arriba, pierde la pelota. La termina regalando. Moreno se recupera, pierde el balón desde atrás. Buena para Nacho, la cambia, la regala para Tommy. Y viene el River para el segundo. La tiran para Colidio, Colidio, Colidio. Zona de gol, le pegó, arquero. A las manos de un arquero que voló levemente hacia la izquierda. Infran, lo tuvo River. No definió también Colidio.
6: No, definió muy mal porque la barrida de Steinbach, que no llegó a despejar, le acomodó la pelota a Colidio, que arqueó el cuerpo como para buscar profundo el segundo palo y tiró una masita al medio, a donde estaba Infran.
0: Va a Vera, levanta el fútbol, toca para Busto, la tiene la banda derecha, entrega de vuelta para Vera, Vera que la recibe, la va a tocar al medio. River 1, Gimnasia 0, vete joven.
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0: Martes Boca Cruzeiro, miércoles River Bragantino. Miércoles también juega Santos San Lorenzo, todo en Nacional. Jueves juega Racing con Corinthians, con Caracas, perdón. ¿Por qué se me metió Corinthians? Puse la C.
1: Empieza con cero.
0: Quedó Lobo, ¿no? Viene Gimnasia por el empate. Marca yendo al piso. Me autoflagelé. Salió el balón por la banda derecha para Vera. Vera que la tira para Busto. Busto que le pega con la goma del tractor. Va la pelota arriba, toma altura, va a caer después de un rato con Max. Max que la tiraba hacia arriba, maximizando el toque, la tira hacia arriba, en el número 4, Gianpaoli. Marca en el fondo River, pero la deja viva. Vino para Osmendi que va a perder, va a pelear, va a dividir y va a volver a ganar, veremos. Rebota en Osmendi que va toda, rebota la pelota al lateral que será para River.
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6: El cambio lo adelantó a Gimnasia. Salazar está como delantero por la izquierda. Aparece por la derecha Torres, aunque tiende a tirarse al centro, como centrodelantero Osmendi, pero queda 4-3-3 y en general el equipo se adelantó unos metros para este segundo tiempo.
0: Viene sacando la pelota River con Rivero. Rivero que la levanta, toma altura la pelota. Alicia escuchando la radio con los nietos, siguiendo Nacional. Viene el pecho para controlar y para salir jugando River por la zona central. Vino para el jugador Tommy. Tommy Galván que la está tocando por la banda izquierda. Vino para Viña. En esta Viña, la del señor de River, toca River con Viña. Viña para Colidio. Colidio para quién, Colidio para quién, Colidio para Viña. Anda por el área Viña, el uruguayo la perdió. No llegó por poco, pero va.
3: Pero offside.
0: Es profundo Viña. En ese sentido le gana a Acuña. Va un poco más lejos que el huevo. Sabiendo mucho menos que el huevo.
6: Claro, tiene menor pie, pero más despliegue. Llega hasta el fondo. El huevo suele llegar hasta el vértice del área.
0: Bueno, salida. El huevo tortilla ahora, Se lesionó. Dígame, Leanza, cuando sepa del huevo, por favor,
3: En principio de contractura. Vamos a ver si hay alguna novedad más.
0: ¡Ay, Dios! La tiene Salazar. ¡Mirá qué caño tiró Salazar! ¡De play! Después la terminó perdiendo. ¡De play! Recupera Max. Sale Max. Casi que lo toca el jugador de River, Driussi. Vino al medio para Driussi, el león. Entregó la pelota a la bestia, Driussi, para Colidio. Colidio que la pone a correr por la banda derecha para Busto. Corre que te corre Busto, el tractor. Va. Pierde. Lateral para Gimnasia.
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2: Hola, buenas noches. Gana River 2-0. Saludos desde Monteros, Tucumán, escuchando la radio. Y mando una foto de un fuego prendiéndose. Perazo, no.
3: Qué bueno.
2: Y se ve. Bonito,
3: pero... No. ¿Pero con qué? ¿Con carnecita, algo?
2: No, el fuego, por la foto es del fueguito nomás.
1: Alejandra, nada.
2: Nada.
1: Viene la pelota para el toque al centro, el Chala. Remate del Chala, queda Colidio va. Colidio frena. Colidio tocará al medio. Me preguntaba Ordóñez, por eso. Perazo. Viene para Viña. Centro a la carrera. Me preguntaba cómo estaba el partido. Sí. Y yo le lo cuento a Gonzalo, 1-0. Está ganando River. Con aquel tanto en el primer tiempo de Driussi, ¿te acordás?
2: Sí.
1: Sale Max, viene Max, upa, falta, tiro libre, fue de Vera, pelota quieta, es para el Lobo.
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1: ¿Cómo te va, Santa Fe, en la 540, Rosario, en la 1300? ¿Qué me iba a decir?
2: Que escribió Alejandra.
0: No.
1: Alejandra, viene Steima, me contá después, porque se viene como una exhalación. Steima pasó el ataque, quedó rebote, qué jugada armó el 4, pero tiene una velocidad supersónica. Perdió la pelota y ahora nadie lo cubre. Y vino para el puesto de Colidio, lo que armó el 4, Minotti.
4: Aceleración de derecha hacia el centro, pasando a pura velocidad, sin encontrar nunca el pase. Tenía opción a la derecha, a la izquierda, nunca se animó.
1: Avanza Steinba, pierde Steinba, gana River, mete Moreno, cambia Moreno, trepa Torres, el jugador Silva Torrejón, perdió Silva Torrejón con falta de Driussi para el árbitro, abre los brazos, Driussi pidiendo explicaciones, tiro libre para Gimnasia.
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1: Dame grajeas del mensaje de Alejandra, por favor, despacito y por las piedras, nuestra amiga, nuestra oyente calificada. ¿De dónde es Alejandra?
2: No me dijo.
1: Jujuy, creo, fíjate.
2: Puede ser por la característica.
1: Bueno, espere que responda. ¿Puedes? ¿Hay foto?
2: No, hay un mensaje muy corto, muy directo y muy simple hacia algo que dijo usted.
1: Tiro libre para River, no te enojes. No me queme. Balón detenido. Se para las antenas. Gimnasia por el empate. Viene el centro, la olla, llovido. ¡Beltrán! ¿Dónde mueren los intentos, Beltrán? Llovido el cabezazo de Conti. Ahí la sacó Beltrán.
4: Qué arquero tiene River, ¿eh? El cabezazo no iba tan direccionado, pero iba por encima del arquero de Conti. Se estiró hacia atrás, sacó un pelotón.
1: ¡Qué córner número!
5: Segundo córner, tercero del partido.
1: Gracias, el devoto Pagano de Nacional. El señor Ariel Pagano le va a pegar a la pelota a Nacho. Compasado en River, Nacho Fernández. Lindo centro de Nacho Filoso al primer palo. Pelota al saque de meta que será para el millonario. Dame grajeas del mensaje de nuestra amiga Alejandra.
2: Usted dijo, Perazo, que en un ratito se viene de a dos con Codevila y con Sonia Ferraris.
1: Sí.
2: Y Alejandra le contesta a usted que de a tres también se puede.
1: La pelota, lo que faltaba. La pelota, lo que faltaba de Beltrán que va a sacar.
5: Truco, vale cuatro, ¿eh?
1: Bueno, va a salir. Me quedé sin palabra y es mucho decir.
4: Que se achicó Perazo, no se dan una idea.
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1: Estoy orejeando el mazo. Pará. Quiero vale 4. Lateral para River. River está 1-0 arriba, sale jugando Bustos. Usted tiene cada amiga del otro lado. sale jugando con esta pierna izquierda hacia arriba Rivero. Rivero para Steinmann, que de cabeza la juega por el medio. 1-0. Está ganando River. Enfócate en el partido, Vera. Focó por la izquierda, vino para Colidio. Viene para acá. Va para Viña, vino para Vera. Vera. Vera no pudo. Viña toca atrás. Va para Rivero. La tiene Riverito. Y Riverito deja para.

0: Beltrán. La metió y un golazo fue de Driussi en el primer tiempo, con una gran jugada de Colibrio. Viene River, Moreno. Moreno se demora y la gente se vuelve loca. Leanza.
1: Sí, porque además ve que River perdió el control del partido, por lo menos temporalmente.
0: Miguel Mateo perdiendo el control, la tiene River con Driussi. Driussi para el Chala. El Chala al área, vino para Bustos, saca el centro. Offside de Driussi. Con delay, pero offside al fin parece. Se va a repasar seguramente por las dudas, pero parece offside. Tiro libre en salida para Gimnasia, dice Minotti, dando sentencia.
2: Me dio la impresión de que sí, pero muy finito. Buena combinación de Driussi con Lencina. Lencina para Bustos. Bustos es el que está adelantado tras el pase de Lencina. Por eso decía, me parece que Driussi después no. Pero sí Bustos en la primera, claramente adelantado, bien anulado el gol de un River que, como dice Leanza, había perdido el control, pero ahora también tiene más espacio y con dos o tres toques puede llegar a campo rival.
0: Bien, finita pa'l perro, decía la Chola cuando tenía perro, iba a buscar el churrasco. Bueno, finita, dice Minotti. ¿Cómo la viste, Serratea?
3: Osay.
0: Bien, Alfredo, el carnicero, le daba a la Chola ese churrasco finito para el Bobby. Salida en defensa. ¿Vive la Chola, Serratea? ¿Sabes algo?
3: Está detenida.
0: No me diga, sí, con sí, la edad sí que tiene, pero no es domiciliaria.
3: Sí, sí, tiene la tobillera.
0: Salida para River.
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0: Cambio, cambio al Blue Cambio en River. Lo presentamos.
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1: Dos cambios en River de Valentina. Entró atrevido al partido. Después alternó buena Cimela. En su lugar ingresa Juan Cruz Mesa. Y se va Driussi. Me parece un cambio preventivo. Más que otra cosa, en su lugar entra Freitas. Lo de Acuña, me dice textual, se le puso duro el isquio izquierdo.
0: Mirá, se le puso duro justo.
3: Mandó foto a Alejandra.
0: Para la ocasión. Bueno, ¿qué dicen los cambios para Minotti?
2: Que River está cuidando algo que todavía no consiguió con lo de Driussi. Entiendo que tiene problemas físicos, pero estaba haciendo de lo mejor en ofensiva y lo quitan pensando en el futuro cuando el presente todavía no está asegurado. Lencina estaba para seguir un rato más, me parece. No estaba teniendo un gran segundo tiempo, pero estaba para seguir un rato más. Mesa tiene muy buen pie, pero no tanta movilidad como el que salió.
0: Entró el Mesa chica.
1: El mes... Sí, señor, el 24, Juan Cruz, Maxita en el banco también.
0: Tiro libre para River. Bueno, yo antes que me digas cualquier cosa, Serratea, la estoy sacudiendo a la Rey Momo, la aerotrompeta.
3: Sí.
0: Sí, porque con uno solo no me voy a conformar.
4: Claro.
0: Le digo a Carlos, le digo a Alejandra, le digo a Miguel, le digo a Santitos, a todos los que están. Con uno solo no me conformo.
3: Está bien, está bien. La sonó.
0: Lindo sonó, ¿eh?
3: Sonó bien, sonó bien.
0: Pagano, ¿qué te parece? ¿Te ilusiona?
1: Me ilusiona.
0: Bien, ¿hay alguna variante a mano? Para Gimnasio no viene nadie todavía.
1: El único cambio, además del jugador, también el entrenador técnico se cambió la vestimenta. Ahora está con el buzo azul.
0: Está fresco, está fresco. 16 minutos se van a cumplir de la parte final. Lo vi a Alianza de acá arriba, pareció un Teletubby, todo abrigado. De negro. Sale jugando Gimnasia, anticipándose, gana River 1-0, pero el Lobo va. Viene Miramont, que está jugando de regalo. Sale jugando la réplica para River. Está guardando Mesa, la pelota vino de Colidio. La maneja el jugador Freitas. Viene Freitas, viene Freitas, viene Freitas. Tocó a la derecha, estaba en offside. Me parece Mesa. Sigue Mesa, saca el centro Mesa. La pelota que sale del área. ¿Estaba en offside Mesa?
1: No, él pensó que sí. Yo creo que justo quedó la misma línea.
0: Mira, parecía como que el asistente estaba esperando que le agarrara Mesa para correr y no cobró nada al final. Ahí viene Freitas, tiene un caño precioso, lo talaron como un viejo árbol. 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
1: Amonestado el 16, Augusto Más, que se suma a Ignacio Miramón en cancha.
2: Y ahí va a tener que refrescar Gimnasia, ¿eh? Porque los dos volantes de corte, los que más están expuestos al roce, están los dos amonestados.
0: Mira vos, abrazo para ti.

0: Beto, el bicicletero, arregla pelotas, el amigo de los pibes, el que arregla las pinchadas. En mi querido Mercedes, escuchando a su millonario, River 1, Gimnasia 0, tiro libre para el millonario, sonó la trompeta de Rey Momo Leanza. ¿Esto qué te provoca?
1: Ojalá que haya más goles, que la cantidad de goles sea impares, eso determinará que el partido termine en los 90 y si puede ser obvio de River.
0: Tiro libre para River, lo ha dicho todo Leanza, ¿eh? Muy sutil. Balón detenido, se paran las antenas de gol. Le digo a los oyentes de Nacional porque River tiene una linda chance contra el arco de Figueroa. El corta vino al centro, al área. Boya la pelota, Martínez cuarta, no quedó boyando el remate de Freitas. Entró bien Freitas. Está agarrando todas Freitas.
2: Participativo y sale mucho más del área de lo que venía saliendo a jugar Driussi. Por eso tiene un poco más de volumen ahora en tres cuartos del millonario.
0: Tiene mucha más movilidad que Driussi, sin esa característica de goleador, pero mucha más movilidad Freitas. Ahí se movió, recibió, se desprendió, giró, tocó a la derecha, vino para Mesa. Centro de Juan Cruz, el arquero, Infran al córner, tiro de esquina. Córner número...
1: Corner número 3 para River, al trotecito, se cruza toda el área para pegarle Galván.
0: Bien, tercera pelota quieta para River desde los laterales, desde el corner. Le va a pegar la pelota Tommy, como bien dijo Seba Leanza. Acomodó la pelota el número 26, River va a buscar... el 2-0 que le cobre tranquilidad de acá hasta el final, si no lo puede sufrir. Vino al centro, a la carrera y al área. Boya la pelota, media vuelta, lo tiene Freita, quiere escapar, línea izquierda, se queda la pelota para el arquero porque no podía por ahí, desbordando el jugador Piña. La va a recuperar River, buena la intervención de Mesa, que después termina siendo regalada por la banda derecha. Vino para Salazar, Salazar que la pierde. La recupera River, que corre y corre con Mesa. Viene Juan Cruz al lado del Chacho. Sale Juan Cruz, toca por el centro. River con la pelota, media vuelta. Viene Vera, viene Vera. Caracolea Vera, la regala Vera al lado del Chacho, que se queda como mirándolo diciendo: ¡pero para allá! ¡Para allá!
2: Se desacomodó River en el medio a partir del ingreso de Salazar. Retrocedió Moreno para que no quede mano a mano en el fondo, porque Bustos se manda mucho al ataque. Quedó sin compañía Vera y River perdió peso ahí.
0: 20 minutos, River en una buena réplica, va de contra el millonario. Cae la pelota para el jugador Freitas. Centro para el cabezazo de gol. Martínez cuarta. River, el chino Martínez, cuarta en zona de 9, central que rompe líneas, central que tiene convicciones, central que llega al gol. Viene el golazo de Martínez cuarta, el jugador emblema desde el temple millonario, que se gana este aplauso cerrado. La gente se rompe las manos, vuelve a la carrera despacito Martínez cuarta, después de haber hecho un gol consagratorio, definitorio. El chino no se queda con vueltos. River 2, el Lobo nada. El Lobo no está, el chino sí está. River le gana a Gimnasia, caminito a las semis.
2: Gran gol de Martínez cuarta. Gran gol, como había sido muy bueno el primero de River, es muy bueno el segundo. Hay algo que están revisando, yo no entiendo bien qué, imagino que será la posición del que tira el centro, de Freitas. Para mí estaba habilitado. Arranca la jugada Mesa por el sector izquierdo en zona defensiva, la tira hacia el medio y ahí el que corta es Martínez cuarta y se lanza al ataque. Cruza mitad de la cancha con pelota dominada, llega a tres cuartos, abre para Freitas y se va al área. Y Freitas le tira la pelota precisa a la cabeza. Sale muy mal Infran, queda a mitad de camino. Por eso, a pesar de que no cabecea fuerte Martínez cuarta, a pesar de que casi que la peina con el techo de la cabeza, como va en dirección hacia el arco, consigue que sea gol. Gol que acaba de convalidar el árbitro, como anticipábamos. Todo lícito. Gana River. Encamina el pasaje a semifinales.
0: Otro lindo gol de River, Leanza.
1: Sí, señor. Una patriada de Martínez cuarta. Un gran centro.

0: futbolistas que no solamente pueden jugar de 9 o de falso 9, sino que pueden asistir. Aplauso para el chino.
1: Viene Salazar por la banda izquierda, se voy con Pagano porque Gimnasia quiere descontar. Se repite el resultado del comienzo del campeonato, 2-0 acá. Lo gana River, la gente grita, se acuerda del rival de siempre, la tiene Salazar, bicicleta y va, viene bien el centro de Salazar, despeje de cabeza, por acá al costado de Riverito, va recuperando la pelota, Miramón quiere sacar el centro, se viene enganchando la pelota para este centro que viene al área de Steinbach, quedó viva, no, salió la pelota de la cancha, levantó el asistente, dice Ariel Pagano. Con el 2-0, abro las Gromanti, antes el cambio que presento en Nacional.
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0: Bueno, ingresa el colombiano Juan Pérez con la 20, se retira con la 16, Augusto Max.
3: Sale un volante de marca y entra un volante ofensivo, enganche, o en todo caso delantero por afuera, JJ Pérez, el ex hombre de Deportes Pereira.
1: Juan Pérez, me dijo.
0: Exacto, ex América de Ecuador, Emelec, acá en Argentina jugó en Godoy Cruz.
1: Este era chapista Mercedes, Juan Pérez.
0: ¿Ah, sí?
1: Claro, bueno, era otro entonces. A mí me arregló una puerta de un Citroën que rompí. Viene River, la tiene por la derecha el millonario, el toque al medio de Busto. No, no me cargue mi noticia, seguro no, que va a decir algo.
3: Le iba a preguntar si fue la puerta que rompió un comentarista, pero...
1: No. Esa fue, no fue de Citroën, fue un Rengo. Viene la pelota para River, atención con esta, al área para Vera, Vera la va a tocar atrás, me abolló todo el Rengo, viene la pelota para Juan Cruz que toca al centro, va Juan Cruz, toca al medio, guarda las muletas, vino para Bustos, tocó la pelota para Galván, lo gana River 2-0, mire lo que me hace acordar, Minotti, que bajó la escalera del subte y lo perdí enseguida, me dejó ahí, con un muletazo, sobre el vidrio.
3: Otra que Palermo.
1: Sale Gimnasia, por favor, joven.
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1: Tiro libre que será para River, lo bajaron a Colidio, pelota quieta. Será para el millonario. ¿Se ratea usted?
4: Sí, señor.
1: Sabía de la historia, ¿no?
4: Sí.
1: Sí. Te reí porque no tu puerta.
4: Qué gran historia.
1: Sale Rivero. Sí. Maltrecho. Va para Martínez Cuarta. 2-0 lo está ganando River. Cuarto de final. Hoy relató a Regui. Hoy comentó Lucía la victoria polémica de Central sobre Racing, que terminó con 9 Racing, digo bien.
4: Sí, señor.
1: Y perdió en el segundo tiempo del suplemento.
4: Claro, gol de Copetti.
1: Bien.
0: Salió.
1: ¿De Jesús Luca? ¿El lujanero?
4: Estaba peor que usted con la puerta.
0: Es muy literal, Luca.
1: Que se haga la señal de Jesús. Sale Rivero. Va Rivero tocando la pelota, cambiándola de frente. Argentina habla. ¿Me quedó algún mensaje de Alejandra?
4: Sí, le quedó un mensaje de Alejandra. Antes Miriam mandaba un mensaje diciendo River tiene que hacer otro gol. Y bueno, ahora sí se queda más tranquila. Y Alejandra manda una selfie y dice, ¿sí? Señor Perazo, soy del interior de Santiago del Estero.
1: Del interior de Santiago, Alejandra. Bien. Está con dos amigos escuchando Nacional. Va a sacar la pelota de pierna izquierda Beltrán.
4: Acá dieron el ok, ¿eh?
1: Bueno.
3: ¿Quién?
1: Joven.
3: No.
1: Lateral que será para River.
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1: Se pide el ok si está aprobado o no este partido con el golazo de Drus y con el tanto de Martínez Cuarta. ¿Está aprobado?
4: Sí, señor.
1: Salida para River.
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1: El Chacho, ¿cómo está todo esto, Leanza?
0: El Chacho parece que se aburre un poquito y por eso lo va a mandar a la cancha al 10 de River, a Juanfer.
1: Ya le va a poner puntaje al partido, Sergio Serratea. Voy al puesto de Ariel Pagano.
0: Y Pereira no para de dar caminar, dar vueltas, habla con sus colaboradores, trata de buscar respuestas a esta noche.
1: La 9, la 19, la 34, el camino de las altas cumbres, Córdoba. 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En la 7.30 gana River. Se impone 2-0, golazo de Drusi, lindo gol de Martínez Cuarta. Gimnasia ha sido una sombra de lo

0: gusta Mesa, tiene el recorrido. Me gusta Alianza.
1: También le gusta Pedazo, por eso le aplauden hasta un pase para atrás.
2: Bueno. Y por eso no se explica que haya quedado fuera de la convocatoria en el último partido.
0: Claro, es raro lo de Coudet, ¿no? Sale por la banda izquierda River, atención con esta. Freita. Toque de gol para Juan Cruz, el arquero. El remate de Juan Cruz arqueado a las manos del arquero. Se la queda Infrante.
2: Y Freitas también gusta y mucho, y entró muy bien hoy. Más allá de que la salida de Driussi a mí me dejaba alguna duda porque estaba bien el número 9, no quien ingresa, que en general lo hace bien, ni hablar respecto de su competidor de sala, suele estar superior Freitas, y hoy entró especialmente inquieto.
0: Primera mañana para Nico Jacoy, primer round en el aire de Nacional. Allá por las 7 de la mañana, cambio de frente, ataca River, ataca, atención con esta, se defiende River, ataca Gimnasia, viene el Lobo tratando de buscar el descuento que ponga una premio en el final, levanta Miramón, puede tocar por la banda izquierda, está Pérez en la cancha, le queda Salazar, remató Salazar por arriba, Salazar la tiró a la tribuna, Salazar pareció el remate de penal de San Lorenzo del otro día. De Perry, salida desde la valla para River. Cambio, cambio, el Blue, cambio.
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1: A ver si se escuchan los aplausos. Para quién va a salir, para uno de los dos que va a salir en River. Uno de Bustos se va, pasa desapercibido. En su lugar hay que estar Ulises Jiménez, zurdo. Habrá que ver de qué lo ponen y quién va a jugar ahí al lateral derecho. Y además ingresa Juanfer Quintero y se va despacito intentando absorber estos aplausos que lo despiden hoy, Facundo Peridio.
0: Sí, igual tibios, ¿eh?
1: Y bueno, pero mucho mejor que la silbatina estruendosa del partido frente a San Lorenzo, que fue hace menos de 72 horas.
0: ¿Qué número tiene Ulises?
1: Ulises usa el número 36.
0: Bueno, está Ulises, que debe ser bueno. Está en la cancha Ulises, la gente hace poco en la cancha, ¿entendió la agudeza? ¿Se ratea?
4: Sí, fantástico lo suyo.
0: Salida que será para River, está Ulises en la cancha. ¿Y Minotti qué dice de Ulises y de que de Juanfer, del 10?
2: Bueno, Juanfer entra con un contexto en el cual va a poder divertirse Colidio probablemente con sus pocas intervenciones, pero más que eficientes, fue el mejor de la cancha. Y Ulises se para de lateral por la derecha. Esto que nos contaba Alianza, por ahora no influye demasiado, va a jugar en ese sector.
0: La primera mostró que le falta diestra, porque quiso como enganchar, no pudo sacar el centro. Usted estaba en lo cierto, querido Alianza.
1: Igual tengo miedo de haber errado. Yo lo tenía como zurdo en mi cabeza, ¿eh?
0: Bueno, por eso para mí es zurdo, por cómo se perfiló.
1: El centro no lo pudo sacar. Vamos a ver cómo sigue jugando Ulises.
2: Yo creo que es diestro, Alianza.
1: ¡Ay, Dios mío, Minón!
2: El chico González es el que sube.
0: Pará.
1: Siempre me lo confundo eso, ¿no?
0: Falta para Papá Noel. ¿Qué es ese jojojojo? Se viene Gimnasia, 2-0. Sí. Ah, ¿cuánto cumple Leanza? ¿42? Recupera River con Juanfer Quintero, que tiene aire, va Juanfer, le pica Freita, Juanfer la toca, la perdió, le pica Juan Cruz, le pica también Jiménez, Ulises, vendrá para Ulises, antes para Juan Cruz, el toque atrás de Juanfer, la entregó para Martínez Cuarta, suelta para Vera, que siempre la toca atrás y la gente, 30 metros para atrás, vuelve a arrancar River, sale el millonario, vende joven.
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0: Pagano, ¿cómo la va llevando ahí abajo en el banco de Gimnasia?
1: La vamos llevando bárbaro. El que no le está pasando nada bien es el Pata Pereira.
0: ¿Le ha gustado la visita guiada por el Monumental?
1: Sí, muy bueno todo. ¿Cómo me ha manejado acá
0: hace
1: la Alianza?
0: Cobijado, viene Nacho, toca a la derecha para Steinbach, se la juega en el mano a mano, el rubio, viene Steinbach, la pone entre líneas, mirá qué buena para Pérez, va Juan, se perfila Juan, la toca Juan, la entregó hacia atrás, el centro al área, el despeje de cabeza para que River empiece a ensayar por el tercero. La va a manejar por la banda derecha Juan Fernando Quintero. Engancha Juanfer. De largo el marcador. Soltó la pelota al medio para que venga River. Y llega para Galván. Toca atrás. La perdió. Parecía falta. La cobró el árbitro. Tiro libre. Será para el millonario. Argentina habla con Sergio Zarratea y esta afinidad y esta comunión que tenemos con el pueblo nacional.
4: 11-3, 870, 7485, terminando de amasar y manda la foto con Radio Nacional desde Malargüe. El Perico quiere aún alejar.

0: Alejandra, y justamente Alejandra dice...
1: Periquito.
0: Lo dejo, Perazo, me voy a hacer cositas, solo con uno. Saludos.
1: Ah, Perico, viejo y peludo, nomás. No me abandone, Perico, déjeme la radio de fondo, por lo menos, para sentirme ahí. La pierde Vera. La recupera el 5. Vino la pelota para Miramón. Miramón, engancha a Miramón. La tocará para Salazar. Viene Salazar. Llega Salazar. Centro de Salazar. Imagino Minotti pensando internamente. Pensá que yo estaba con Bonadeo en la segunda mañana ahí de Continental.
2: El tipo serio.
1: Decía cosas serias. Y ahora, este vodevil. Bueno, es el show, Minotti. Discúlpeme.
3: Bueno, también estuve con usted allí. Después pasaron cosas. ¿No?
1: Pasaron cosas. Bueno, sí, bueno, se cayó bueno, el castillo. Bueno. Fue de arena, también después cayó el castillo, ¿no? Sí. Viene de Gimnasia, ¿eh? Por peso propio, está esperando la pelota para recibir por la banda izquierda el Lobo, vino Salazar, mano a mano, pie a pie, tira bicicleta, va para acá, va para allá, lindo enganche, después la regala. Firulete Salazar, Firulete perdió, Freitas tocó, Juan Cruz cambió, Juanfer la puede poner para Freitas y se va Freitas, pierde Freitas, gana Miramón. Pelota para el arquero. Mire, Zarratea, que me debe el puntaje de la tarde radial. Desde Mundo para acá, usted tiene que ponerle un puntaje a la tarde radial con el partido de Arregui, de Lucía, con la victoria del partido polémico y con esto.
0: Acá piden menos 3, ¿eh?
1: ¿Cómo?
0: Menos 3 gritan
1: acá. Tiene la pelota para el jugador Juan Cruz. Juan Cruz toca para Juan Fernando Quintero. ¡Juanfer! Rebotó en un rival y se perdió el tiro de esquina. Era gol por donde se lo mire.
4: Demasiado zurdo, porque tenía el espacio para enganchar y darle de derecha. Y en todo momento lo que buscó fue el segundo caño con pie zurdo. Trató de abrirlo hasta última instancia. Y en todo momento el hombre de Gimnasia, Gianpaoli, le tapó el remate a ese sector.
1: Bueno, llega Juanfer y la gente lo aplaude. Escucha. Le va a pegar Juan Fernando Quintero con River imponiéndose 2-0, metiéndose en semifinales con Central. Viene el centro de Juanfer, primer palo, la pelota pica, sale del área, le queda Juanfer otra vez, Botines rojo, se perfila, toca atrás, ahí viene River por el tercero, la pone a larga, media vuelta de Vera, le pegó Vera, corner número para River.
5: Corner número 5.
1: Grande Seba Alianza, que tendrá una buena noche hoy.
5: Ya llega rápido a casa.
1: Vendrá el córner, lo están esperando, viene Galván, toca atrás, la levanta Juanfer, media vuelta de Vera, arquero, sacó una pelota impresionante, Infran, y no evitó el córner, tiro de esquina que será para River, el sexto córner, Leanza, digo bien.
5: Por supuesto que sí, se calentó Infran.
1: Se calentó Infran, como Kiko en la vecindad, tiró la pelota al diablo, le sacaron amarilla y la presentamos. Amonestado Infran.
4: Bien. Se quejaba de que había llegado a agarrar la pelota antes de que saliera. Y me parece que había llegado, que no había salido todo.
1: Sí, llegó Silvia.
2: Tiene razón, ¿eh?
5: Ya que joven no estaba.
1: Llegó Silvia de Carves.
5: Saludo para Silvia.
1: Corner viene para River que busca el tercero. Infran de vuelta. Zarratea, ¿qué me había dicho? ¿Qué me susurró?
2: Que tenía razón lo que decía Minotti. No se había ido.
1: Salazar.
5: Perazo.
1: Levante el puntaje, Salazar. Vamos, tira un taco, no prospera. Dígame, Pagano.
5: Se prepara Mesuso y Panaro en Gimnasia.
1: Bien. Con esta noche hay hambre. Panaro viene.
5: Sí.
1: Salida para River, vende joven.
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1: Le queda la cancha como amurada, muy cerrada, sesgada a Ulises, ¿no? Por acá. No le queda bien la cancha, Alianza.
5: Pareciera como que está jugando con la cancha al revés, ¿no?
7: Sí. Gimnasia,
1: está jugando como un central de lateral, ese es el problema.
5: Es un central jugando de lateral.
1: Cambio, Blue cambio.
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5: Como anticipábamos, entra con la 22 Matías Mesuso y también con la 7 Manuel Panaro. Se retiraron
8: Pedro Silva Torrejón con la 24 y el goleador Marcelo Torres con la 32.
1: Está Melluso en la cancha, está Panaro, sale jugando Gimnasia, y una falta, no, hay un choque en el área de un hombre de River y uno de dos.
8: Panaro en Gimnasia.
1: Mira, Panaro no la tocó y se rompió la cabeza ya. El de River, ¿quién es? ¿Vera? ¿Quién es? No.
2: Freitas.
8: A ver, Freitas. Mira, acercás a los que están viendo. Yo estaba saludando gente.
1: Freitas, está en un cumpleaños de Leanza, ¿no?
8: No, porque sabe qué pasa, relator, en no. Esta zona. Hay muchos como uno, hincha de River, que vienen acostumbrándose a sufrir. Y hoy casi que nos abrazamos por esta jornada plácida.
1: Claro, usted está en el cumpleaños definitivamente.
8: Bueno, déjeme ser feliz un rato.
1: Carlitos está del otro lado con la tele baja y la radio alta.
8: Carlitos que está contento. El sábado anoche fue la persona más feliz del mundo. ¿Ah? Y ahora obviamente también lo es.
1: Anoche fue la persona más feliz del
8: mundo.
1: Ah, bueno.
4: Jugaron Boca y Huracán, por la
1: duda
4: de
1: recuerdo. Que los cumpla, sale Gimnasia.
8: Los globitos del cumple.
1: El pelotazo de Gianpaoli. El balón que viene para la réplica. No la tocó en el segundo tiempo Ausmendi.
4: No, y en el primero también la tocó un poco.
1: No la tocó. En el segundo directamente pasó desapercibido. Levantando el pelotazo de pierna derecha. Andaba el jugador Steyma. Mañana al mediodía, Pasión Nacional a la 1 y a las 19. Pasión Nacional con Álvarez, con Arregui, con toda la muchachada del fútbol, de Radio Nacional. Vos lo escuchás Zárate, siempre hay alguna rebelión, siempre hay alguna peleita. Sale el amigo Vicent, Vicentico, sale dando un grito también Codevila.
2: Escucho mañana.
1: ¿Mañana usted va a estar?
2: Sí.
1: Lateral, que será para River Vendejove.
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1: Viene River con Juan Cruz Mesa, anda por el área queriendo enganchar. Toca para Juan, pero la dejó correr el centro de Ulises. Corner. Tiro de esquina para River, escucha el Monumental. Suena la de Johnny. Suena la de Tolengo, escucha. Hablando de cosas retro. Grito histórico en el Monumental. Corner para River, Juanfe. Saque de arco. Déjala correr, dale, dale, dale. Ahí está. ¡Qué alegría, qué alegría! 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
1: Enganchando y perdiendo la pelota, Fred, qué bien que está, joven. Te preparás para el Mundial, joven.
6: Estoy a tono,
1: no te afinado. No te vas a lesionar,
6: No sé.
1: Viene Gimnasia. Salazar por el área, va a enganchar, sacó el centro. Se salvó el River, casi de casualidad, Viña. Aventando un riesgo que parecía mayúsculo, lo tuvo el Lobo Minotti.
4: Sí, le están cobrando fuera de juego, me parece, a Salazar. Tras la buena combinación y el pase en profundidad, el 43, según en línea, estaba en fuera de juego. Metía un centro muy, muy venenoso, porque iba el segundo palo rastrero por abajo. Estaba habilitado Salazar por otra parte. Si era gol, era gol. Salazar por otra parte. Si era gol, era gol. Iban a revisar, pero era gol. Y decía, el centro caía a donde estaba Panaro, pero también se la podía llevar puesto un jugador de River y ser complicada.
1: Vende, vende, vende, joven.
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1: Te digo, mi amigo Sopa Mauro, el Chivilcoyano, que el partido está 2-0, que es cosa juzgada, que está ganando River y va con Juan Cruz Mesa, que recibe, que anticipa, falta, le cobra, no vos, Oxal. Bueno, pero no había participado Freitas, me parece.
8: Sí, fue el que trabajó a Mesa.
1: Salida para Gimnasia, bueno, discúlpeme, no me deja pasar una.
8: Después del cumpleaños soy yo, ¿no?
1: Sale jugando Gimnasia, que pierde 2-0.
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1: Corner número para Gimnasia contra el arco del Río de la Plata. Diga. El tercero de la noche para Gimnasia. Toca Salazar, entrega por el centro. Viene el centro, viene el centro, viene el centro de Melluso. Marca de cabeza para aventar el riesgo. Martínez, cuarta de los mejores de River. Cabeza para aventar el riesgo. Martínez, cuarta de los mejores de River. Recibe la pelota Salazar otra vez. Anda por el perímetro izquierdo. Tiene una bicicleta hermosa. Sale Salazar con este centro que llega a la olla. ¡Palo! ¡Beltrán! ¡Beltrán! ¡Beltrán! Impresionante, maravilloso. Casi único, Beltrán después de Panaro, era el Panaro de gol, la sacó Beltrán después del palo.
2: Era la chance de Gimnasia de ponerle pimienta al final del partido, palo, y después el arquero de River parece tocado por una varita mágica. Levantándose del piso, casi desconcertado, la pelota le cae donde él estaba y consigue evitar la caída de su arco.
1: El cuarto córner para Gimnasia contra el arco del Río de la Plata, lo está ganando River 2-0, viene al centro, segundo palo, pelota al saque de meta que será para el millonario. Bueno, Mauro está preguntando también por Alejandra, pero se hizo popular Alejandra, está después de Nataluti. Viene ella, la transmisión.
2: Le pido por favor que no mezcle a mi amiga Nataluti en todo
3: esto. Al hombre que lo limpia.
1: Salida que será para Nataluti. ¿Cómo estará Nataluti después de el domingo?
3: Estaba muy golpeada, ¿eh?
1: Golpeada, ¿no?
3: Mejor no hablar de ciertas cosas.
1: Le va a pegar desde el fondo, desde la valla, Beltrán.
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1: Transitamos el minuto 45 en el aire de la más grande. Se termina el partido, River lo gana 2-0. River se perfila para jugar con Central. Y otra vez el Chacho con el morbo de un ex equipo donde la rompió, donde hizo goles consagratorios. Recuerdo un golazo que me tocó narrar para Fútbol de Primera contra Newell's en un clásico. Ese gol que festejó como una marioneta, ¿se acuerdan?
3: Sí, bailando como un borrachito.
1: Sí, como un borrachín.
2: ¿Qué jugador era el Chacho?
1: ¿Usted ha emulado ese baile alguna vez? Lateral que será para Gimnasia, picando, me la dejan para que toque la pelota Melluso, para que salga en el fondo Conti, para que venga a buscarla Gianpaoli. Gimnasia muere sin rebeldía hoy, muere sin gestos vitales Gimnasia, sin síntomas de recuperación muere Gimnasia, nada casi.
2: Y a eso se agrega el hecho de que, por ejemplo, salió el Chelo Torres, el goleador del equipo, con el equipo perdiendo.
1: Y se viene Pérez, va Juan Pérez por la derecha, perdió Masilla, el chapista, no le cobraron nada. Y el cambio de frente que viene a la derecha, y las recuperaciones de Melluso, y la pelota la va a sacar Gianpaoli, y el toque vendrá para Conti, y sale Conti con el marcador 2-0 abajo, River lo gana, golazo, pero golazo, de Drusi después de un jugadón de Colidio, golazo. Pero golazo, de Martínez Cuarta, rompiendo el fútbol, llegando a zona de gol, buscando un centro y clavándola contra un palo. Esos son los goles de la noche, las emociones del partido, donde River lo gana 2-0 y Gimnasia con vergüenza va contra el área, otra vez Beltrán, infranqueable, es el involteable Beltrán, no pasará, le dice Beltrán al que venga, a Panaro, a Melluso, centro, lo perdió Gimnasia, que ahora sí merece largamente el descuento. Era gol por donde se lo mire.
2: Gimnasia no ha llegado mucho, pero Beltrán en el segundo tiempo le sacó un cabezazo bárbaro a Conti, la que contábamos hace un rato, después del palo levantándose del piso, y un mano a mano clarísimo a Panaro. Siempre aparece el arquero de River, incluso como en el partido anterior, después del error reaparece y es figura en los penales. Es una de las revelaciones, la gran revelación, diría, del fútbol argentino en el 2026, el arquero de River. Es extraordinario, tiene un lugar en la lista de 55, pensando en el Mundial, seguramente no sea convocado, pero a futuro es una promesa extraordinaria.
1: Se termina el partido, expira el partido, debe estar mirando Armani orgulloso, pero con pena no juego más, dirá Armani. No, Alianza.

0: tiempo dije que ante esta actualidad de Beltrán, que ya se sostiene desde hace varios partidos, está la posibilidad de que en junio emigre Armani.
1: Bien. Bueno, ¿cuántos tiene Armani? Cerca de 40.
0: 3-9.
1: Sale jugando Martínez Cuarta, la pelota que viene para Juanfri, ahora por la banda izquierda, trepa River, la quería Freitas, hay una falta contra aquel costado lateral, tiro libre que será para el millonario, pelota quieta, cosa juzgada, la gente mira el reloj y dice, nos vamos, ya está, no hay manera que nos empaten, no podemos perder algo, es poco, mañana hay que laburar, le dice el viejo a la vieja.
2: No me gusta esto, perdóneme.
1: El pibe viene agarrando el pantalón. Papá, pará. Bueno, tengo que ir. Bueno, usted tiene que ver, Minotti, que si vive lejos, salir un rato después de acá, te condena.
2: Es el precio que se paga por venir a ver un partido de cuartos de final a la cancha. Si no, está la radio que lo lleva a todos lados en todo momento.
1: Lateral que viene para Freitas. Recupera la pelota y sale jugando en el fondo Gianpaoli. Toca para Infran. Infran le pegará de pierna derecha. Sale la pelota para Ausmendi. Ausmendi que la pierde por el carril central. Pero llega la pelota para Panaro. Va Panaro, va Panaro. Panaro de Dios. Entregó la pelota por la derecha. Va a Gimnasia por el descuento. Centro para Pana, para Pana, para Pana, para Pana. Le quedó la pelota para que venga al centro de Salazar. Marca con el pie derecho y aventa el riesgo River en zona defensiva. Y llega para Freitas. La perdió Freitas. Fue Popó. Freitas. La perdió. Llegó la pelota por la banda izquierda para el 5, toca Miramont, entregó para este centro de Salazar al área, llega para marcar Martínez Cuarta, la sacó Martínez Cuarta para Juan Cruz, la perdió Juan Cruz, Mesa, Mesa chica, llegó la pelota para esta réplica de Freitas, Freitas la toca por un lado, la busca por el otro, la termina perdiendo, abre los brazos su compañero del otro lado como diciendo, no me ves acá, no me ves, le dice Juanfer, que te hizo Lari, no me ves, tiro libre que será para River que se impone 2-0. El árbitro mira, agarrará la pelota, se está muriendo el partido, quedará una más, cosa juzgada, la gente se va sacudiendo los brazos, la gente sube los pasillos gritando en sentido contrario a la cancha, ahora se da vuelta, abre los dos brazos al cielo el pueblo de River, final del juego, River salió de la mala de San Lorenzo. River fue contundente con Gimnasia. El Lobo no está en el Monumental. Volvió el millonario de la mano de Coudet y un equipo contundente con dos golazos de Drusi Martínez Cuarta. River espera por Central en semifinales. River 2, Gimnasia 0. 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
1: Grita la gente. Hasta las 12 de la noche estaremos con el Fútbol Show Nacional. Vamos preparando algunas de las emociones de la noche para los últimos minutos de la trami. Esperamos declaraciones de los protagonistas. Se va River saludando en la mitad de la cancha. Se va Alianza.
0: Y el ambiente del Águila Vea que recién nos contaba a quién le dedica este triunfo a la gente de River, que hoy se va sustancialmente más contenta y conforme que lo que fue hace 3 días frente a San Lorenzo. En el minuto 119 de aquel partido nadie imaginaba que 3 días después esto iba a pasar. Hoy River mejoró. Lo cierto es que tenía una misión que era ganar, pero también jugar algo mejor al fútbol, y hoy se reencontró por momentos con buenas sensaciones. Un buen Colidio, un buen Martínez Cuarta, algunas situaciones para pie de marcador, y ahora vendrá Central. La voluntad de la AFA será jugar el partido el sábado, habrá que ver el horario, porque Central, insisto, juega Copa Libertadores el martes. A estar atentos a esa programación y a seguir las situaciones de Acuña y Montiel, lesionados, pensando en la Copa de la Liga y además, obviamente, en el Mundial.
1: Bien, se va River de la cancha, se va de la cancha Gimnasia. Ya buscamos más oyentes, ya comenta Minotti. Un mundo de sensaciones para el pueblo de River, que sabe que está a 2 partidos de ser el mejor de un campeonato argentino, que teniendo en cuenta que juega Sudamericana y no la Copa Superior, River sería un buen premio para el primer semestre. Se va de la cancha Gimnasia, acá está Ari Pagano.
0: Con caras largas, muy tristes por la eliminación. Se cortó una racha de 7 victorias consecutivas por el lado de Gimnasia que tendrá que barajar y dar de nuevo. Veremos qué pasará con el Pata Pereira, que empezó como interinato y sumando las victorias se quedó firme de puesto. Veremos qué decisión toma la directiva. Por lo pronto seguirán los entrenamientos de cara a lo que será después del Mundial, el torneo de clausura.
1: Por allá lo veo a lo lejos al Puma Bermúdez, jugador de las inferiores de Flandria, que viene a ver el partido con su papá Rodrigo. Mucha gente de River, como de costumbre acá, llenando la cancha. Ya comenta Minotti. Me decís, Sergio, si hay alguno para escuchar.
4: Todavía no, estamos esperando la transmisión oficial, que está en una pequeña pausa. Y
1: en TNT está
4: hablando Colidio. Salazar. Ahí viene Colidio.
1: Vamos, Colidio.
4: Dale, escuchamos a Colidio.
5: Revancha a la vuelta de la esquina. Facundo, ¿cómo te va?
6: Todo bien. Bueno, contento por el partido, por la victoria. Merecíamos Colidio, esta victoria de la manera. Creo que hoy jugamos muy bien y fuimos merecedores de esto.
5: Imagino que después del partido contra San Lorenzo, el Chacho Covete dio mucha confianza en estos dos partidos que hubo para descansar, ¿no? En estos dos días que hubo para descansar. Digo.
6: Está. Bueno, yo lo dije, creo que una de las entrevistas anteriores. Desde que llegó él, me dio toda su confianza. Obviamente yo trato de demostrárselo y de responderle adentro de la cancha. Y como lo he dicho, a veces lo puedo hacer bien, otras veces no, pero siempre voy a intentar darlo el máximo.
5: Destacaste la actuación del equipo, ¿qué te gustó de River hoy?
6: No, todo, creo que jugamos muy bien, hicimos muchas de las cosas que nos pide Chacho y por eso me voy contento.
5: Bueno, se viene Central en una de las semifinales, ¿qué te parece, cómo imaginás el partido?
6: Ah, es un rival muy duro, sabemos de la jerarquía de Central también. Pero bueno, lo bueno que vamos a jugar acá en nuestra cancha, donde nos hacemos fuertes y nada, esperemos ganar.
5: Muchas gracias.
4: Facundo Colidio, Perazo.
2: Eli Martínez Cuarta, me parece, las dos figuras de la cancha. Para mí un pelito arriba el Chino Martínez Cuarta, que coronó con gol encima lo que había sido un muy buen primer tiempo defensivo frente a Osmendi, pero también muy bien Colidio, el jugador de Coudet.
1: Bien. ¿Habla alguien más por ahí?
4: Todavía no, a ver, vamos a esperar.
1: Me parece que viene el Chino, por lo que veo ahí en el banner.
2: Del otro lado, ¿eh? Bueno. Si avanzan o retroceden uno de los dos canales, capaz que aparece el Chino.
1: El Chino puede aparecer en el otro. Acá tenemos en el sector de cabina...
4: Habla Martínez Cuartas.
1: Bueno, Chino,
7: Carabobo, San Lorenzo.
8: Sí, bueno, sabemos lo que es el fútbol argentino, lo difícil que es. Ya lo he dicho otras veces, a veces no se puede ganar como uno quiere jugando bien, pero creo que lo que tuvimos este último tiempo es que supimos sufrir, sufrimos como equipo y bueno, la victoria llegó, que muy trabajada, pero bueno, terminamos ganando. Estamos bien, tenemos que seguir mejorando y ahora nada, a preparar para el partido del domingo.
7: Y acá a tu derecha tenés a la figura, a Facu Colidio, que jugó realmente muy bien. Tranquilamente podrías haber sido vos también la figura.
8: No, Facu jugó un gran partido. Hizo la asistencia del primer gol, así que nada, lo tiene bien merecido porque es un chico que labura muy bien. Intenta siempre y bueno, es un gran jugador, eso lo está demostrado.
7: Y lo último, se viene Rosario Central el sábado, finalmente va a ser aquí en el Monumental.
8: ¿El sábado?
7: Sí.
8: Ah, mira, me estoy enterando ahora, pensé que era el domingo. Bueno, tenemos un día menos. ¿Eh?
7: Tiene Copa Central.
8: Ah, bueno, sí. Con un poquito menos de descanso, pero bueno, la adrenalina, la euforia de lo que venimos haciendo nos va a hacer recuperar rápido. Hicimos un gran desgaste también el domingo pasado con San Lorenzo, 120 minutos y habíamos recuperado poco, 3 días. No pudimos trabajar del todo bien y nada, contento por la victoria y bueno, ahora preparar el partido el sábado.
7: Gracias y felicitaciones.
4: Se sorprendió Martínez Cuarta, va el sábado.
1: Bueno, y sí, el jugador de River pensaba que el partido principal de las semifinales iba a ser el domingo. Parecía la lógica, pero bueno, el fútbol argentino vive inmerso en la ilógica, así que no le vamos a pedir lógica ahora, ¿no? Se prepara Juan y Minotti para comentar este partido donde ganó River. la gente que deja mensajes. Hay mucha gente del otro lado, ¿no? Como siempre.
4: Sí, señor, le leo uno antes del comentario. Prepárese, agárrese, ¿eh?
1: Agárrese. Agárrese de las manos, a ver.
4: Hola, los escucho de Santo Tomé Corrientes. Obviamente el mensaje fue durante el partido. Dice, soy Elena, hincha de Boca. Saludos a Nicolás Álvarez, soy admiradora de la voz de Nico.
1: Mira vos.
4: Sí, parece que le anda mal la radio, no llega bien la señal. No llega bien la señal. Siga, Perazo.
1: Sí, así que admiradora de Nico. Pero por favor, Elena, está muy bien. Mañana escuchás Pasión Nacional a las 13 con Nicolás Álvarez. 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Se viene el comentario de Minotti. 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Se viene el comentario de Juan y Minotti. Ha ganado River. A vos te digo, Elena, a vos te digo, Alejandra, a ustedes les digo, fieles oyentes del Fútbol Show Nacional, en palabras de comentarista, el hombre de las mil historias, Say No More.
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9: Ganó River, avanza a las semifinales, fue 2-0. La conclusión es que dejó una imagen positiva, una imagen muy difícil de imaginar después del partido contra San Lorenzo. Ni hablar en los minutos previos al empate de Quintero, pero también después de ese partido tan tenso, era difícil pensar que River pudiese mejorar la imagen futbolística. Sí, de alguna manera envalentonarse después de un triunfo tan trabajado, pero hoy tuvo un fútbol un poco más lúcido que en partidos anteriores, tuvo un poco mejor circulación, tuvo un primer tiempo aceptable de Moreno y Vera haciendo correr bien la pelota, terminó las jugadas, tuvo un poco más de movilidad y tuvo fundamentalmente en el partido dos golazos. Porque en la primera mitad, si bien tenía un poquito de esto, no había llegado más que con un cabezazo de Martínez Cuarta. Y apareció un gol extraordinario a los 26 minutos del primer tiempo. Una de las figuras de la cancha, Colidio, corrió una pelota larga de Acuña. Parecía que se le iba y, lejos de eso, le tiró un sombrero a su marcador, a Conti, se metió en el área. Metió un pase atrás de pierna zurda. Pase, no centro, para que aparezca Driussi, que con la derecha le mató el pique a la pelota y con la izquierda de volea la puso contra un ángulo para darle el 1-0 al millonario y la chance de tranquilizarse también. Siguió dominando, siguió manejando la pelota, siguió ejerciendo la superioridad en ese primer tiempo en el cual creo debió irse expulsado Miramón por un codazo sobre Matías Viña, que ingresó por la lesión de Acuña. Quizás la mala noticia del día del millonario, la lesión de Acuña y la contractura de Montiel, que no le permitió iniciar el partido. Y ya en el segundo tiempo, con alguna variante, en los primeros 10, Gimnasia se animó un poquito más. Ingresó Salazar por Barros Esqueloto, se paró más arriba a ganarle la espalda a Bustos. De alguna manera eso complicó tácticamente a River, porque no terminaba de entender Bustos si tenía que quedarse más o si lo cubría retrocediendo Moreno. Eso desarticuló un poco la mitad de la cancha y hubo 10 minutos en los cuales pareció empujar un poquito el conjunto visitante. Y ahí vino la primera aparición de un gran, gran jugador, el mejor jugador de River en el semestre. Estoy hablando del arquero Santiago Beltrán, que le tapó un gran cabezazo a Germán Conti. Después de eso, River empezó a meter modificaciones también. Coudet hizo descansar a Driussi. A mí me llamaba la atención el cambio porque todavía no estaba consumada la victoria, pero entró muy bien Freitas. Entró muy bien Mesa por la Encina, que estaba movedizo, pero se fue apagando. Y con eso recuperó el control del juego y consiguió a los 20 minutos poner la ventaja definitiva. Una jugada que arrancó Mesa por la izquierda después de una recuperación. Tocó hacia el medio, un pase un tanto riesgoso, pero interceptó Martínez Cuarta y se lanzó al ataque. Condujo con la lanza, cruzó la mitad de la cancha, abrió hacia la derecha para Freitas, perfectamente habilitado Freitas, recibió, lo esperó a que Martínez Cuarta, que nunca cesó en la carrera, se mete en el área, le metió un centro exquisito en la cabeza. Martínez Cuarta anticipó a Infran, que salió muy mal, a destiempo. Y pese a que no cabeceó fuerte, cabeceó hacia el arco y consiguió el 2-0 del Millonario. Millonario que en el segundo tiempo jugó peor que en la primera mitad, cedió más el protagonismo y le permitió a Gimnasia unos 5 minutos finales de empuje e ilusión con el descuento. Y volvió a aparecer Beltrán. Entró Panaro sobre el final del partido. El único cambio que realmente, además del de Salazar desde lo táctico, creo que influyó positivamente en el Lobo. Y me invita a pensar si no estaba para entrar antes Panaro, por lo que generó y por los antecedentes que tiene, si no era un jugador que estaba para ingresar unos minutos antes. Tuvo un mano a mano por la derecha, apurado por el propio Beltrán, que se lo tapó, y tuvo una pelota, un cabezazo en el palo, en el cual después él mismo recuperó el rebote, definió fuerte al primer palo, y Beltrán, que estaba tirado después de haber volado a buscar el primer remate, se estaba parando y también la sacó, porque el arquero de River está en un momento extraordinario. Además de ser muy bueno técnicamente, parece tener ángel, aura, mística, lo que quieran, como quieran llamarle. Tocado por la varita mágica, está donde tiene que estar en el momento indicado y está pasando un momento excelente. El Millonario va camino a semifinales. Va a jugar sábado porque Rosario Central tiene copa con Universidad Central el martes. Rosario Central, este equipo tan complicado, este tan buen equipo de fútbol que tiene para mí el mejor jugador del fútbol argentino, Ángel Di María, pero que además cuenta con ventajas arbitrales notorias. Tendrá que tener cuidado el Millonario, jugando muy poquito y teniendo hoy probablemente su mejor partido en la era Coudet, se mete en semifinales. River 2, Gimnasia 0.
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10: Bueno, bueno, desnudo el Monumental para estar a tono con la jornada de miércoles. Ha quedado, después de la victoria de River 2-0, la gente raudamente dejó la cancha y se fue festiva, se fue feliz. Se balanza lo que le queda en el estribo de esta noche de fiesta, River Platense.
0: Ahí escuchábamos a Martínez Cuarta hablar después del partido, sorprendiéndose porque River tiene que jugar el sábado. En menos de una semana, 3 partidos, esta comprimida agenda que tiene River, que después además tendrá que recibir aquí en el Monumental a Bragantino brasileño, pensando, insisto, en qué soldados puede recuperar, con quiénes puede contar de los caídos hoy. Montiel y Acuña, más complejo me cuentan lo de Montiel, habrá que ver igual cómo avanzan en la semana las recuperaciones de ambos futbolistas, que son vitales para River, y más frente a un rival como el Central de Almirón.
10: Bueno, Pagano, un abrazo grande, que siga bien con el equipo platense. Los Estudiantes de La Plata, como el doctor Leo Barrio de High Recovery, también el amigo Camándula, están felices por la victoria de River. Son de Estudiantes, queda fuera el Lobo.
2: Ah, bueno, eso pasa a veces, sí. Algún amigo le pasó hoy también.
10: Abrazo, Leo.
0: ¿Usted, pedazo, me tira el aventón?
10: Sí, sí.
0: Preocupado.
10: No, quédese, que yo lo saco de acá. Lo Gracias. Tiro andando por la General Paz. Pero
0: yo metí.
4: Guarda la puerta.
10: Abrazo, Pagano. Abrazo. Bueno, el Águila Vela, el Águila Vega, ¿qué? Digo. Ah. El Águila... Sí, estoy así porque comí todo lo de Vega. Todo lo que se comió Vega me volvió. Bueno, bien, bien, el Águila volvió. Le sacamos las telas de araña después de unas extensas vacaciones y volvió. Me parece muy bien. Águila, abrazo. ¿Quiénes trabajaron allá en Maipú 555?
4: El señor Jorge Falcone, Charlie Zimbile, Marcelo Díaz en el control central.
10: Bien, abrazo para ellos. La rompió como siempre, Serratea. Gracias por este vínculo que usted está generando con nuestra querida audiencia.
4: Lo sé, solamente sirvo a la gente.
10: Lo sé. Bueno. Nos reencontramos en cualquier momento con el fútbol de fin de semana, con las tiras habituales. Minotti, hasta la próxima.
2: Hasta la próxima. Nos vemos el fin de semana con las semifinales.
10: Hasta el próximo show. Hasta la próxima.
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1: Ahí viene la pelota para Colidio, tiene un sombrero. Colidio, qué jugador. Avanza, vino para la media vuelta. ¡Gol! Va de contra el millonario, cae la pelota para el jugador Freitas, centro para el cabezazo de gol. Martínez cuarta. ¡Gol! ¡Gol! ¡River el chino!
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0: cuentan, qué dicen, aquí estamos. Arranca esta madrugada de jueves, de a dos en el aire, por Nacional y para todo el país y el mundo. 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Ahí llegamos a cualquier lugar del mundo. Este programa que nació por y para ustedes, programa menos descontracturado, divertido, el que intenta robarte una sonrisa, el que intenta que puedas conciliar el sueño de una manera distinta, diferente. Para los noctámbulos, para los que sufren de insomnio, para los que están trabajando, para los que están estudiando, para los que están conduciendo en nuestras rutas, para todos ustedes llega este programa que lo han sabido recibir y aceptar de la manera que nosotros proponíamos, y eso a nosotros nos llena el corazón. Hoy estamos un poco de capa caída, tiene que ver con los tropiezos de Racing y Gimnasia hace un rato nada más, con realidades distintas, ¿eh? El robo descarado que sufrió el conjunto de Gustavo Costas, la digna derrota de Gimnasia, que se encontró con un River resolutivo en el momento que tenía que convertir, tuvo sus chances Gimnasia. El momento de Beltrán, el arquero de River, es sublime. Realmente un chico con un presente sensacional y sin techo a la vista. Esta característica que suele mostrar River con sus arqueros desde siempre, desde que yo tengo uso de razón. Yo tomé conciencia del arco de River cuando en el mismo estaba uno de mis más grandes ídolos, hoy amigo también y ex compañero de esta casa, como Ubaldo Matildo Filiol. Y de ahí en adelante, siempre River ha tenido arqueros de selección. Y Beltrán, en un futuro muy cercano, será, no tengo dudas, el reemplazante de Emiliano del Dibu Martínez. Por eso, River, que supo aprovechar su momento y en el arco tiene un monstruo, resolvió bien el partido. Lo de Racing, hasta que Darío Herrera, inepto, inescrupuloso, un secanucas del poder, expulsó increíblemente a Maravilla Martínez, hasta ese momento Racing era superior. Después con 10, ya todo se le facilitó al equipo que hasta hace un tiempo era querido, era visto con mucha simpatía, era el equipo de Fontana Rosa, el equipo de Mario Kempes, el equipo de Aldo Pedro Poy, el equipo de Angelito Di María, y que últimamente, y eso me hace un poquito de ruido, se ve demasiado favorecido por la Asociación de Fútbol Argentino, desde aquel torneo que no necesitaba central que le entreguen en un escritorio porque era un equipazo, sigue siéndolo, a este presente. Pero bueno, nada, un poquito de catarsis, porque ya después difícilmente volvamos a hablar de fútbol, salvo ese tete-a-tete que podemos tener con Sonia, ¿no? En este programa que tiene a la productora general, comercial, ejecutiva, jurisconsulta y mancha papeles, Jacqueline Carol Macalevicius, que tiene hoy los controles a el querido Jorgito Falcone, que lo volvimos a tener, lo recuperamos a Jorgito, ahí bien secundado hoy con la custodia de Miguelito Gauna. Y ustedes, inyectándonos esa energía y ese combustible necesario para encarar estas dos horas, que serán seis en la continuidad de la Discoteca Nacional, las madrugadas de Nacional, como muy pocas madrugadas en la radio argentina, con presencia en vivo. Y eso nos da orgullo. Pertenecer a esta casa de tantos años y poder hacer un programa que tiene reciprocidad, ¿no? Porque los 60 mensajes diarios, 70, la verdad, nos colma de satisfacción. Todo esto que yo les cuento no podría ser posible sin ella, porque ella es la verdadera reina de la madrugada. Indispensable, insustituible, inimitable, única esta negra hermosa, morocha que raja la tierra, a la que presentamos de esta manera.
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1: Con Hidalguía y con la frente en alto, aquí estamos. Muy, pero muy, pero muy, pero muy, pero muy, pero muy, muy buenas.

0: Revicius, como Miguelito Gauna, en fin, el Chelo Marín. Bueno, felicitaciones, chicos, ¿eh?
1: Felicitaciones para el Chelo Marín y para Miguelito Gauna. Sí. Dos tipos respetuosos, respetables.
0: Sí.
1: Por esta mina, que pierdan 14-0, voy a ser más hincha. Y mira, porque justo es Central, la puta que nos robó descaradamente, ¿viste? Pero si no, tendría que haber echado por esta basura que festeja detrás del vidrio. Le deseo lo peor.
0: Dios mío, por favor.
1: O sea, bueno, prepárate el lunes, ¿eh?
0: Acá estamos, ¿eh? Una vez más, con la frente en alto, junto a mi querido compañero Fabián Pomelo
1: Codevila,
0: dos
1: pecho.
0: Almas en pena, poniéndole el pecho a las balas, pese a las caídas de nuestros respectivos. Ay, qué tontos que son.
1: Hermosa mía, ¿cómo estás?
0: Bien,
1: y a pesar
0: bien.
1: Y a pesar de todo, te cociné, te hice un calzón,
0: sí.
1: Te lo traje para que lo veas.
0: Yo no sé si este llega a las 6 de la mañana. Yo que nunca como, ¿viste? En toda la madrugada.
1: Un toquecito, lo dejé para que le des un toquecito de horno.
0: Ah, muy bien.
1: Está cocido, ¿eh?
0: Sí.
1: Está cocido.
0: Está
1: pero...
0: precocido.
1: Sí, bien, vos si así lo querés comer, lo podés comer. Ajá. Pero con un toquecito de horno queda mucho más rico.
0: Yo tengo mi plan cuando llego a casa.
1: Ahí está.
0: Entro, hago lo que tengo que hacer.
1: No le des a los perros ni a los
0: gatos.
1: No, te conozco, vos, mascarita.
0: Prendo el horno, mínimo, bajito.
1: Paquito.
0: Saco a dar a mi neito la vuelta a la manzana.
1: Bien mínimo, ¿eh? Cuando volvés está para...
0: Y cuando vuelvo...
1: ¿Cuánto tardás?
0: Y yo camino a la par de él, que
1: sí,
0: va despacito.
1: Por eso, me imaginé.
0: Y unos 15 minutos,
1: sí, está
0: más
1: bien.
0: O menos,
1: sí,
0: aproximadamente.
1: Y menos también, está bien, pero vos lo vas a poner de frío, está bien. Sí, está bien.
0: Bueno, listo.
1: Así que va a estar jamón, queso, bien condimentado y aceitito de oliva adentro. Perdón, jamón, queso y mozzarella, dos quesos.
0: Me encanta.
1: Así que acá estamos, ¿eh? Para hacer este programa... Arrancamos un poquito más tarde, ustedes lo llaman, tiene que ver con la gran transmisión que hicieron nuestros compañeros, primero Eladio Regui junto a Santiago Lucía, y después el muñeco Perazo y el querido Minotti, que ya están seguramente saliendo a la cancha, y el muñeco rumbo a su Mercedes natal, al que le mandamos un fuerte abrazo, va escuchando la radio. ¿Sabés qué? Mirá vos qué buen... te quería comentar esto. Nuestra compañera locutora de Clásica,
0: Carolina Guevara,
1: dijo que ayer nos escuchó que le gustó mucho, se fue riendo y dice, me encantó la historia de terror.
0: Y anteayer también nos escuchó.
1: Ah, mirá vos.
0: Sí, me decía eso.
1: Así que, usted la cruzaste, ¿viste? Sí. Te dice, eso es bueno, cuando tus compañeros hablan bien del programa, quiere decir que estamos por el buen camino, ¿no?
0: Sí,
1: eso
0: absolutamente.
1: Eso nos deja de ser un gran halago. Así que, gracias a todos. Y obviamente, acá para darles lo mismo y más de siempre, ¿no? La buena música, las historias, lo que nos tiene siempre guardado la querida Sonia Ferraris y ustedes, los oyentes, ustedes, condimento especial de este programa, ¿no?
0: Por supuesto, presentes con sus mensajes en el WhatsApp nacional, que es el 113-870-7485. Allí los leemos, allí los escuchamos también con un mensaje de audio, ustedes saben, y si no se los cuento. 113-870-7485, ya estamos en línea. No hemos hablado nada del Festival de Cannes.
1: Nada, bueno, espero que me sorprendas. Como me sorprendo todos los días, cada día más linda. Todo, ¿sí?
0: Bueno, muchas gracias.
1: No te sonrojes, la
0: ¿cuánto,
1: realidad.
0: ¿Cuánto hay para contar?
1: ¿Cuánto hay?
0: Seguramente un montón. Un montón. Pero vamos, yo quiero hablar de... un documental argentino sobre el partido de la mano de Dios.
1: Ah, claro.
0: Que fue proyectado ayer, justamente.
1: Gran estreno.
0: En esta nueva edición, la número 79 del Festival de Cine, allí en Cannes.
1: Sí.
0: Y bueno, el estreno mundial y cuándo va a llegar a los cines nacionales.
1: Sí.
0: Vamos a hablar un ratito al respecto porque me parece que lo merece.
1: El partido que jugamos todos, los que estábamos y los que no estaban. Uh-huh. En cada alusión a los chicos de la guerra que Diego menciona antes de ese partido, ¿no?
0: 40 años se cumplen ahora.
1: Exactamente.
0: Qué increíble.
1: Impresionante. Ahí denota la vejez.
0: No, la juventud acumulada, mi querido.
1: El sentido vintage de la vida.
0: Exactamente.
1: En el cual hemos ingresado. ¿Lo recorreremos juntos nosotros dos?
0: ¿El qué?
1: el camino que nos queda de acá a la eternidad.
2: Por

0: supuesto.
1: Que te sigo anotando las deudas, ¿eh?
0: Que no te quepa ninguna
1: bueno,
0: duda.
1: Bueno. Ay, qué linda que
0: bueno,
1: sos.
0: Vamos a hablar de eso también. Y sí, tenemos siempre alguna que otra sorpresita preparada para nuestros amigos oyentes. Recuerden que si nos dejan los últimos tres números del documento, van a participar mañana viernes,
1: claro,
0: del sorteo.
1: Muy bien, Sonia.
0: Por los dos álbumes.
1: Muy bien.
0: Y los paquetes de figuritas del Mundial 2026. Así que todavía están a tiempo.
1: Ahí estamos, ¿eh? Apuntalando este sorteo de la mano de la hermosísima Sonia Ferraris, ¿eh? Che, saliéndonos un poquito del guión, ¿no? Miraba hoy, Sonia, los chinos cómo le cierran el tor a todos, ¿eh? Viste que está esa guerra dialéctica y esa guerra comercial y esa guerra de poderes entre Estados Unidos y China, ¿no?
0: Sí.
1: Donald Trump visitó China en las últimas horas. De hecho, se encuentra todavía en el país asiático.
0: Desde 2017 que un presidente norteamericano no visitaba China.
1: Lo recibieron como si hubiese bajado el mismísimo Jesucristo. Digo, como para taparle la boca, ¿no?
0: Sí.
1: La reverencia de todo el pueblo chino para el presidente de los Estados Unidos.
0: Un despliegue.
1: Pero le taparon la boca de una forma
0: enorme, sí.
1: Impresionante. Realmente para aplaudir a China, que no solo nos maravilla, nos asombra permanentemente y nos sorprende, ¿no? Con este tipo de agasajos. Del otro lado, ¿viste? Está quizás la riña fácil, el desplante, o voy a poner. Y estos del otro lado le abren los brazos, le muestran flores. Millones y millones de chicos en las calles. El ejército, la verdad, chapó para Xi Jinping. Uh-huh. Chapó para el presidente de la República Popular China. Por ahí nos llevan para allá, ¿eh? Hacemos la traducción, nosotros podemos hacer un programa de China. ¿Te
0: ningún
1: imaginas
0: problema
1: contando? Nosotros haciendo la historia de terror de allá.
0: Aunque sea por fonética.
1: Claro, hay que aprenderlo, ¿eh?
0: Ningún problema.
1: ¿Sabés que me contaba el otro día el hijo de un amigo mío que se fue a vivir a Japón? Chico de 19, 20 años. Y le dije el otro día, él dice, se empezó a desenvolver, hace un año que está allá, empezó a desenvolver con el inglés, porque todos, pero me dice, ya habla y hasta escribe en japonés. Digo, la puta, porque es complicadísimo, ¿viste? China, Japón, Corea, más allá de cada uno tiene su idioma y su escritura. Es muy complicado, me imagino, qué sé yo, por ahí después lo hacen fáciles, pero no me da esa sensación, ¿eh?
0: No, es complicado. 027. Vamos a arrancar musicalmente hablando nuestro día 2 del día de hoy.
1: ¿Con algo inconcluso de ayer?
0: Sí, nos quedó pendiente. Así que como esta es una historia continuada, ¿qué les parece si nos vamos al año 1984 y disfrutamos de George Michael? Y de Carson Whisper.
1: Al lado tuyo.

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0: Hola, Sonia, Fabián. Buenas noches para todos. Le quería preguntar a Fabián qué pasó con Titanes. Si va a ser enlatado o en vivo o no se va a hacer. Me quedé con esa intriga. Bueno, gracias, que pasen todos buenas noches.
1: Hola, buenas noches, Sonia y Fabián. Vergonzoso lo del árbitro hoy en Rosario. Yo ya lo había comentado al mediodía a un amigo que el árbitro iba a ser muy determinante en el partido, que las chiquitas le iba a cobrar todo a favor de Rosario. Ahora hay que tener cuidado el árbitro que vaya a dirigir el domingo, porque seguramente va a ser un muñequeado por la AFA para que gane Rosario. De todas formas hay que estar muy atento. Yo soy, mira, hincha de Independiente, y realmente es vergonzoso lo que está pasando con el arbitraje argentino. Les mando un beso, un saludo a toda la audiencia. Les habló Juan de Quehue, La Pampa. Mis tres números son 609. Saludos a todos y gracias.
2: Gracias por los mensajes. A la Furia le contesto. Furia, querido. 23 y 24 de mayo, doble show, Teatro Margarita Girú, o Sirgu, como te guste, o como se escribe, Margarita X-I-R-Gu, Sirgu, Teatro Margarita Sirgu, en San Telmo, doble show de Titanes en el ring. Ahí te vas a poder acercar si tenés ganas. Ahora te digo por dónde comprar tus entradas. Y ahí vamos a estar con Titanes en vivo, 23 y 24 de mayo. Y después del Mundial nos vas a ver en la televisión pública. Es una promesa. Si Dios quiere, para mediados de julio, principio de agosto, desembarcando en la televisión pública con Titanes en el ring, ¿eh? Así que gracias por preguntar.
3: Y un beso grande para Juan, que nos está escuchando allí en Quehue, provincia de La Pampa, y lógicamente ya está anotado para participar del sorteo por los dos álbumes y las figuritas del Mundial mañana.
2: Mañana, y volverán, ¿eh? Y volverán en cualquier momento, ¿eh? En donde estamos esperando recibir más para seguir regalando.
3: Y yo voy a empezar a agradecer a algunos mensajes, porque después se me acumulan y son las 4:30 de la mañana y sigo respondiendo mensajitos de la 020. Atahir Suárez, nuestro tempranero amigo de Sao Paulo. Sí. Hola, buenas noches, Sonia, Fabián. Hoy es un día muy triste con la eliminación de Racing y especialmente de Gimnasia. Un óptimo programa. Abrazo. Gracias, Atahir. Acá estamos, de capa caída, pero firmes.
2: No tenemos estoicos.
3: Un beso grande para vos. Gracias. Los escucho por la FM 102.7. Excelente el programa. De A2, también la Discoteca Nacional. Llegó el jueves. Soy Héctor Osvaldo Vargas. Como siempre, nuestro amigo del barrio Tres Cerritos, de la provincia de Salta. Besos para vos, Héctor querido. Hola, parejita de A2. Sonia, Fabián, ¿cómo andan? Buenas noches. Los saludo desde Santa Fe. Como siempre, como cada noche, Ana María, espero que pasemos una linda noche entre dormidas y despertadas, escuchando buena música y lindos cuentos. Con cariño, Ana María, un beso grande.
2: Un beso
3: grande. Gracias por acompañarnos. Buena madrunoche. Bueno, es un decir, los dos estarán tristones. Buen jueves, Beatriz, de Paraná. Besos, Bea. Buenas noches, Sonia querida, Fabián, Laurito Ferreira, nuestro riojano amigo de González Catán. Uh-huh. Bueno, él es hincha de River, así que Laurito, felicitaciones. Un abrazo bien fuerte para vos, nos acompaña todos los días, Lauri.
2: Todos los días, sí.
3: Hola, hola, volví, Sonia, Fabi, siempre, pero siempre prendido a la radio esperándolos. Y como siempre, los chicos trabajando, esperando el saludo. Uh-huh. La Tota, Tripa Gorda, Pequeño Jota y Mamila, que están dando todo en el tordillo.
2: Qué bárbaro.
3: El mensaje nos lo envía Sergio. Así que a los compas del tordillo, allí en el yacimiento, de Comodoro Rivadavia, un abrazo bien fuerte desde aquí. Banda hermosa que nos acompaña todas las madrugadas. Un día más, una noche más, una madrugada más, con la buena compañía de los maestros en la locución, Sonia y Fabi, en este programa pensado para nosotros, que con gusto los escuchamos. Que tengan un hermoso jueves. Griselda, de San Rafael. Se supera, Griselda.
2: Sí, impresionante.
3: Me encanta.
2: Impresionante.
3: Muchas gracias, Gris. Besos para vos.
2: Un beso enorme.
3: Hola, mis amiguitos de todas las noches. Como siempre, aquí oyéndolos. Abrazo enorme y bendiciones. Raquel desde Humboldt, Santa Fe. Raquelita, beso grande, grande, grande para vos. Hola, buena madrunoche. Sonia, Fabián, presente. Feliz jueves. Quiero que saluden a un matrimonio amigo que los escucha todas las noches. Ellos son Eliseo Romero y Rosa Funes. Ajá. Les mando un abrazo grande a la distancia. Juan, junto a Mabel, desde Monte Comán, allí en San Rafael. Bueno, por supuesto, para Eliseo y para Rosa. Muchos besos y gracias por acompañarnos.
2: Un abrazo grandote, grandote, grandote. Gracias de verdad.
3: Hola, Sonia, Fabián. Vuelvo para decirles presente y que sepan que sigo en sintonía para disfrutar de a dos. Y si mi amigo Morfeo me permite, seguiré en madrunoche. Por aquí se siente un calor de 40 grados. En mediodía la sombra. Nosotros estamos en verano, pero ahora nos llegó muy fuerte el calor. Les envío un fuerte abrazo y también para todos en cabina, además de los oyentes. Bendiciones en grande. Mi muy querido Aureliano Vázquez Camacho, desde Culiacán, México. Gracias, Aureliano, querido. Un beso enorme, enorme, enorme para vos. Nos encanta saberte por allí, siempre siempre en sintonía, junto a Marva y junto a toda la familia Vázquez Camacho.
2: Desde hace muchísimo tiempo, por otra parte.
3: Sí.
2: Siempre.
3: Hablando de México, en un ratito te voy a contar algo de YouTube. Ajá. Ah, me dio el pie Aureliano.
2: Muy bien.
3: La banda de Bono estuvo en México, bueno, estuvo rodando las escenas de un videoclip.
2: Sí.
3: Y sorprendió a los mexicanos con una actuación callejera.
2: Qué bueno esto de que vuelva a los videoclips, ¿no?
3: Me encanta, me encanta. Beso grande, Aureliano, gracias. Gracias por acompañarnos y a cuidarse mucho del calor. Buena madrunoche, cracks. Esperando para disfrutar el mejor programa de la noche. Desde La Linda, en el 690 del dial. Saludos, Víctor. Vamos, Víctor, todavía. Besos para vos. Hola, buena madrunoche, Sonia, Fabián. Otra noche más con su agradable compañía. Feliz jueves. Besitos y bendiciones, Alejandra, de San José de Hachal, allí en San Juan. Besos, Ale. Buena madrunoche, Fabián, Sonia y equipo de Día 2. Volver a escucharlos en mi dial. Les deseo un excelente jueves 14 de mayo. Gracias por estar desde Jujuy. Muchos cariños, abrazo infinito. Los quiero mucho. Titi.
2: Titi.
3: Gracias, mi reina. Beso enorme, enorme también para vos. Hola, buenas noches. Qué hermoso recibimiento, Sonia. Es hermoso escucharlos siempre. Besos y abrazos. Rosa, de Rosario. Porque también se conectó Rosa de Paraná. Hola, Sonia. Hola, Fabián. Muy buena madrunoche. Aquí estoy, como siempre, escuchándolos. Hermosa, muy hermosa la canción de la apertura del programa que le dedicaste a Sonia. Un saludo a sus queridas madres. Gracias, Rosita. Nuestras
2: gracias,
3: madres
2: Rosita.
3: Agradecidas. Hola, Sonia. Fabi, ¿cómo están? De Racing no hablaremos. Creo que algunos jugadores erraron en elegir el fútbol. Para Sonia. Dice el Isma que no te escribe para no herirte, pero te manda dos grandes besos. Lindo y bendecido jueves. Nos escribe Nelly, de San Benito. Yo le voy a decir a Nelly,
2: ajá,
3: que le transmita mi mensaje a Ismael, que son bien recibidos estos dos besos,
2: bien,
3: con toda la nobleza del mundo, pero que a partir de este momento queda bloqueado de nuestro WhatsApp.
2: ¡Epa! Dejala a Nelly sola, ¿eh?
3: Así que míralo al Isma.
2: ¿Viste?
3: Mira bien,
2: otro que va a caer junto con
3: sí,
2: la productora.
3: Sí, tal cual, tal
2: van a
3: cual.
2: Hacer ruido los dos, el lunes.
3: Pensar que cuando le ganamos en el Monumental, el último partido,
2: sí,
3: digo, le ganamos, ¿no? Gimnasia le ganó,
2: sí,
3: a River, el Isma no ni apareció,
2: no,
3: por acá.
2: No dijo ni a.
3: Y yo no le dije, te mando un besito, Isma. Míralo.
2: La próxima que avise cuando le mandamos alfajores, que le avisimos cuando están pinchados.
3: Vamos muy bien.
2: Te vamos a meter un ciruraxia.
3: Bueno, hablando de fútbol, hablando de partidos y demás,
2: sí,
3: hoy es el día del futbolista argentino.
2: Exactamente.
3: Sí, esto tiene que ver con el gol imposible, ¿no? De Grillo.
2: De Grillo a los ingleses en la cancha de River.
3: Muy bien. Y también es el día del dirigente deportivo. ¿no? En homenaje a José Amalfitani. Si querés, en un ratito contamos los porqués.
2: Y no hay dos sin tres. Y también es el día del entrenador de fútbol argentino.
3: Para mí fue ayer.
2: Ayer fue.
3: Bueno, gracias. Gracias a los amigos que están por ahí conectados, uh-huh. conectadas. Hola, yo no sé si esto me suena a broma.
2: A ver.
3: Si es broma, Marcelino, quiero que me digas, porque yo te informo como corresponde. Hola, me perdí el segundo. ¿En qué tiempo fue el segundo, Sonia? En el segundo tiempo, sí, a los 20 minutos. Martínez Cuarta lo hizo. Si querés más información, te la abrimos.
2: No te estamos diciendo, lo hizo Martínez, no sos de Cuarta. No, Martínez Cuarta. No seas de Cuarta, no, Martínez Cuarta.
3: Beso, Marcelino. Buenas noches, amigos. Soy Fausto, de Bobril. Qué lindo recuerdo anoche. Franco De Vita, la Isla Bonita y el tema final con el Cabrero Noy, además. Gracias, Fausto. Un beso grande para vos. Uh-huh. Por aquí Mario, nuestro amigo de San Luis. Saludos, Sonia, Fabián. Brindo por una noche más juntos. Sin más comentarios. Ese es mi amigo. Gracias, Marito. Muchos besos. Bueno, ahí tiene también el corazón dolido, él es el cuervo, ¿no? Mario ya viene teniendo una semana complicada.
2: Complicada, complicada.
3: Beso grande, mi amigo. Raúl de Trenkelauken. Mira, estoy sugiriendo algo de Bruce Springsteen. ¡Qué lindo! Sonia, gimnasia. La verdad que me dolían los ojos de lo mal que jugaron. En FIFA. Tampoco está mal.
2: ¿Quién es ese?
3: Raúl de Trenkelauken. Demasiado duro, me parece.
2: No, vio de espalda el partido.
3: No fue tan mal.
2: No.
3: Está bien.
2: No estoy de acuerdo.
3: Quizás River fue superior, pero no sé si puede parecer tan mal jugaron.
2: Sí, sí. Estamos... Porque te cuento qué pasa. No, porque Sonia me mira, estoy como el penado 14. Es que hasta hace un ratito, hace dos minutos, no había boletín a la una. Y ahora hay boletín a la una. Entonces, es que nos tienen ahí. Entonces, confirmado eso, ¿no? Y me están avisando, Sonia, ¿ves? Tengo que perdonarme que te interrumpa, pero eso todo manejamos así.
3: Hola, Sonia, Pomelo. Los escucho hace poco. Me encantan. Un beso a los dos. Mis
2: gracias.
3: Últimos tres números de documento son 439. 439. Laura. Laurita, contanos desde dónde nos estás escuchando,
2: claro.
3: ¿Sí? Así ya te agendamos de manera completa. Ya está. Lala, 439, beso para vos. Oscar, nos está escuchando en Merlo también. Hola, hola, el dúo más dinámico de las madrunoches. De fútbol ni se habla. Alegrazo inmenso escucharlo siempre en sintonía con mí y tu Nacional. Abrazos gigantes y mejor jornada para todos ustedes. Cataratas de besos. Quiero el álbum, sí o sí, cueste lo que cueste. Oscarcito de Merlo, no sé si ya estaba anotado.
2: Sí,
3: ¿está anotado?
2: Sí,
3: 244.
2: Sí, está anotado, el segundo anotado en la lista.
3: Buena madrunoche, Sonia, Fabián, quiero participar por el sorteo. Darío.
2: No
3: sé, 887, la terminación de documento, ¿sí? De Entre Ríos, nos escribe Darío. Muy lindo el programa. Ya estás anotado. Decinos de qué ciudad, así te decimos, en el caso de que resultes ganador, a qué emisora, Enviamos el álbum y las figuritas. Acercándome a la cama con la radio sintonizada. Amigos, buen día. José Luis de Gálvez, provincia de Santa Fe, terminación de documento 638. Sí, se anota también para participar del sorteo por el álbum y las figuritas. 638, José Luis de Gálvez, provincia de Santa Fe. Los amigos de Tacuarembó también nos están escuchando, como siempre. Sergio, Diana, Zuli, Cintia, Nubia y Marisela, deseándonos lo mejor. Gracias, chicos. Un abrazo fuerte para ustedes. Saludos, buenas noches. Desde Concepción del Uruguay, provincia de Entre Ríos. Soy Daniel y los escucho todas las noches. Son una gran compañía. Un abrazo bien fuerte para todos. Y sigan así. Bueno, Dani, muchísimas gracias. Bienvenido. Es un placer. Ayer estuvimos hablando justamente porque nos pide una reseña de la Virgen de Fátima, ¿no? Ajá. De lo que fue la aparición a los tres pastorcitos portugueses.
2: Sí.
3: Justamente ayer contamos, cuando abrimos la Discoteca Nacional, por qué se conmemoraba a la Virgen de Fátima, como cada 13 de mayo. Hola, hermosa gente de las madrugadas. Qué comienzo lindo con esa música. Gracias por estar y alegrar las madrunoches. Un fuerte abrazo para ambos. Soy Celi Jiménez, de General Rodríguez. Que Dios los bendiga. Gracias, Celina. Un beso grande, grande para vos.
2: Hola, buenas madrunoches. Fabián, Sonia, ¿cómo estamos? Seré fiel, che. que me fui hasta una casa con wifi para mandarles un mensaje.
3: Ay, no.
2: Nada mejor, como siempre. Postdata, ¿me pueden pasar después el WhatsApp de Biblioteca Nacional con la característica de Argentina? Claro, nunca pude anotar los saludos. Jim, el uruguayo, a quien ya le escribí por aquí el número de teléfono, y usted, con su hermosa voz, también se lo reitera, el de WhatsApp.
3: 11-3-870-74-85. La característica de Argentina es más 54. Luego el 9, ¿sí? 11-3-870-74-85.
2: Saludos de a dos. Gracias por el programa, Eli Páez. Y por acá quería no quería dejar de leerte este mensaje que es personal, hermosa mía. Los abrazo con todo mi corazón. Tienen una energía positiva, buena vibra. Siempre para arriba. No cambies nunca. Hermosa mujer, gracias por todo. Un abrazo para tu compañero Fabián, el que se va a dormir y te lleva ventaja en el descanso. Ah, perdón. ¿El programa de la Rey Bobby Flores es de ahora o hace tiempo? Gracias, bendiciones. Celi Jiménez, a la que le mandamos un fuerte abrazo. La Rea y Bobby Flores es un viejo programa reeditado que es imperdible.
3: Mira lo que te traje.
2: Exactamente. 0:56 de esta madrugada, aquí estamos haciendo día 2, disfrutando de cada uno de sus mensajes y de todo lo que tenemos aún preparado. ¿Usted con qué me va a sorprender? Me contó de antemano.
3: Ya les anticipé recién.
2: Exacto. ¿Me puede reiterar?
3: Festival de Cannes.
2: Y además tiene alguna otra cosita más, ¿no?
3: Sí.
2: Porque estaba viendo justamente eso del Festival de Cannes, recién lo hablabas con vos, mientras veíamos algunas imágenes, y de la... Bueno, ya no te voy a spoilear, pero seguramente vas a contar las características que ha tenido este... Qué lindo es ver todavía que se puedan realizar este tipo de festivales con el glamour que esto provoca y con la asistencia privilegiada de actores que realmente enaltecen cada una de estas presentaciones, ¿no? Porque todo el mundo habla habitualmente de los Oscar y todos esperamos, pero el Festival de Cannes es uno, como la entrega de los Globos de Oro y tantos otros premios de tanta relevancia que no tienen nada que envidiarle. Y sobre todo el Festival de Cannes, insisto, por el glamour del lugar donde se lleva adelante y por el glamour que desparraman cada uno de sus asistentes. Así que enhorabuena entonces, en un rato, esperando la posibilidad de escuchar en la boca de Sonia todo lo que nos tiene preparado a través de este enorme festival. Se vienen las noticias ya. No va a estar hoy, no es una noche en la que podamos disfrutar de su momento, el señor Darío Burstein, porque tiene pase de enfermo, ¿no? Está con nanas, pelo pincho. Le mandamos un beso grande. Quizás esté escuchando la radio. Y desde aquí todo nuestro cariño, porque es uno de los integrantes. Tiene su sección aquí y hasta con su música preparada. Hasta hace un rato no íbamos a tener boletín, pero apareció el señor productor general de la madrugada, el jefe de turno, Gonzalo Dávila. Y el puntano, que son una dupla de temer y tienen esta música. Mira, se viene el informativo en Nacional.

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1: La una de la madrugada en la República Argentina. El INDEC dará a conocer hoy el índice de inflación. El ministro de Economía, Luis Caputo, declaró que esperaba que se ubique entre un 2,5 o un 2,8% a la baja respecto de marzo, cuando registró una inflación del 3,5%. En aquel momento, la administración de Javier Milei expresó su descontento con la cifra, pero se mostró optimista respecto de los datos de la economía que viene. YPF informó que desde este jueves aumenta sus precios un 1%. El presidente de la petrolera estatal, Horacio Marín, aclaró que la empresa seguirá aplicando el sistema de buffer de precios por hasta 45 días más. El funcionario añadió que durante este periodo YPF no trasladará a los consumidores las fluctuaciones bruscas en el precio internacional de petróleo. Las hijas de Diego Maradona demandan a la jueza McIntosh. Le reclaman una indemnización millonaria de 150 mil millones de pesos, cada una por daños y perjuicios. El 18 de noviembre de 2025, la jueza del caso Maradona fue destituida por unanimidad debido a su participación en el documental Justicia Divina. El tiempo en la ciudad de Buenos Aires y alrededores, temperatura 11 grados 6 décimos, cielo cubierto, humedad 79%. No hay alertas meteorológicos sobre el mapa de la República Argentina.
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0: 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La ciudad desierta y las apariciones en las calles vacías. Noche oscura y tormentosa. Sonia y Fabián caminaban las calles de una ciudad que estuvo llena de vida. Sus miradas brillaban de valentía, pero sus corazones latían con inquietud. La ciudad, antes bulliciosa, ahora era un laberinto de sombras y ecos misteriosos. Todo comenzó cuando una serie de desapariciones inexplicables conmocionó a sus habitantes. Las calles que antes resplandecían estaban ahora envueltas en una niebla que recortaba siniestras siluetas en cada esquina. Sonia y Fabián habían decidido desentrañar el misterio. Unidos de coraje, fueron tras una aventura que cambiaría sus vidas para siempre. No hay vuelta atrás, Sonia. Debemos seguir adelante, dijo Fabián con voz firme. Mientras Sonia, de espíritu aventurero y valentía sin igual, acompañaba en este periplo por esas calles que invitaban al terror. Aquí dice que en la calle de los Olmos se han visto sombras extrañas, comentó Sonia, mientras se mantenía alerta, vigilando cada rincón. Ambos continuaron su camino hasta llegar a la calle mencionada. Las casas vacías parecían esperarles con sus ventanas como ojos oscuros. De repente, un ruido rasgó el silencio. Era una especie de lamento que erizaba los pelos del brazo.
1: ¿Qué fue eso?
0: Preguntó Sonia. Nadie tenía la respuesta. Pero ambos siguieron adelante, impulsados por algo más fuerte que el miedo, el deseo de descubrir la verdad. A medida que avanzaban, notaron figuras, sombras, fantasmales deslizándose. Un murmullo gélido recorrió el aire.
1: ¿Lo ves?
0: Volvió a murmurar Sonia, mientras enfocaba su celular. Las imágenes que captaba su aparato revelaban entes traslúcidos que parecían observarlos.
1: Sí, respondió
0: Fabián, Sigamos adelante, mi amor. Estamos cerca de algo grande. La tormenta arreciaba. Y los rayos iluminaban momentáneamente los tétricos edificios. Llegaron finalmente a una antigua mansión que parecía el epicentro de las apariciones. La puerta crujía como invitándolos a entrar. Es aquí, dijo Fabián, revisando minuciosamente la entrada. Este lugar está ligado a antiguas leyendas sobre apariciones. Al cruzar el umbral, una atmósfera pesada los envolvió. La entrada estaba adornada con retratos siniestros. Avanzaron por el pasillo hasta llegar a una amplia sala donde un espejo enorme los reflejaba. Sonia y Fabián vieron algo que los paralizó. Las siluetas que habían visto afuera se materializaron en el espejo. Figuras indistintas danzando en un macabro ballet de sombras.
1: Nos observan desde otro lado,
0: pitó Sonia. Y cuando intentaron retroceder, la puerta se cerró de golpe. Un viento gélido trajo consigo más voces, más susurros. Hay que interrumpir este ciclo, dijo Fabián. Tomando un viejo libro, que es el que traje en el bolso, seguramente encontraremos la forma, mi amor. Mira, acá dice que una promesa rota vincula este mundo con el más allá. Mientras Sonia inspeccionaba el espejo buscando alguna pista, mira, dijo, señalando una inscripción apenas visible en el marco del espejo. Desata nuestro lazo y la paz volverá. Fabián descubrió una vieja caja de música en un rincón polvoriento.
1: Tal vez esto tenga algo que ver, sugirió.
0: Y al abrir la caja, una melodía triste salió de la misma. El ambiente cambió de inmediato. Todo se transformó. La figura del espejo reflejaba el rostro de Sonia sonriente, que empezaba a desvanecerse. Como si la música calmara su ira. Debemos encontrar la promesa rota. Todos se apresuraron a buscar. Revisaban cada rincón de la mansión. En un viejo escritorio encontraron una carta medio deshecha por el tiempo. Era una carta de amor inacabada, firmada por alguien llamado Jacqueline. La carta expresaba sentimientos profundos hacia alguien llamado Fernando, y que a la una de la madrugada algo iba a ocurrir. Su voz se iba a escuchar. Esa nota que nunca había sido enviada hasta último momento. Sonia, con lágrimas en los ojos por la carga emocional de esa carta, murmuró:
1: esta es la promesa rota, nunca llegó a su destinatario.
0: Con la caja de música sonando, Fabián dijo: tenemos que llevar esto al lugar correcto. Envueltos en valor y amistad, y con mucho amor, ambos dejaron la mansión y se dirigieron hacia el punto mencionado en esa carta. Bajo una lluvia torrencial, cada paso en el barro parecía acercarlos más a la resolución del misterio. En ese lugar solo había una cruz, una vieja tumba. Colocaron la carta sobre la lápida y la caja de música junto a ella, mientras la melodía finalizaba un aura brillante. Bañó el sepulcro. Un susurro apacible los rodeó y la figura de una joven apareció entre ellos, agraciada y agradecida. Gracias, dijo. Desvaneciéndose también con una sonrisa en paz, las sombras de la ciudad se disolvieron, la tormenta cesó de repente. Sonia y Fabián se miraron absortos por lo que acababa de suceder. Y regresaron juntos, de la mano, que ya no sentía esa hostilidad. La luz de los faroles volvió a brillar como un fulgor impresionante, reconfortante, y la paz ahora se respiraba. Daba esperanza a nuevos comienzos. El amor se ha consolidado, conscientes de la aventura que acababan de superar juntos. Fabián se dirigió a Sonia con una sonrisa.
1: Lo hicimos.
0: A lo que ella respondió,
1: lo logramos juntos.
0: Sonia redobló la apuesta.
1: Nunca voy a olvidar esto,
0: afirmó. Y con su teléfono en mano capturó el último suspiro de ese misterio. Fabián guardó ese viejo libro en la mochila, sabiendo que ambos habían cerrado un ciclo importante. La verdadera unión y el coraje pueden iluminar incluso los caminos más oscuros. A veces es necesario enfrentar miedos y resolver misterios para encontrar la paz y el amor presentes. Recordemos siempre que la promesa de amor es un lazo irrompible que puede transformar cualquier sombra en luz. La ciudad desierta y las apariciones en las calles vacías.

0: Ahí teníamos la música en nuestro VA2 junto a Robbie Williams, Angels.
1: Hemos elegido la música hoy junto a Sonia, rotando en general alrededor de artistas internacionales que no suelen sonar mucho en nuestro programa y que tienen todo el derecho a hacerlo. ¿Cómo no escuchar, disfrutar de Angel de Robbie Williams? O lo que va a venir en un ratito, que no vamos a adelantar nada. Simplemente eso, me parece que hay posibilidades de disfrutar de buena música y no ser reiterativos. Hay radios de muchísimo éxito en la madrugada y durante el día que pasan la misma música con nosotros, y yo a veces le digo a Sonia, vengo escuchando y durante la tarde, cuando una nueva hora comienza en la gran ciudad, ¡pin!, te mandan tres veces en la tarde el mismo tema, ¿viste? Entonces, sí, nosotros tratamos por lo menos de que no se note tanto, ¿no? Y por eso hoy van sonando algunos otros internos.
0: Vamos mezclando, ¿no?, las décadas del 80 y del 90, y bueno, por supuesto, en la selección entran estos intérpretes que, como decías recién, Fabi, ¿no?, a veces son poco difundidos.
1: Claro.
0: Por lo menos en nuestro día 2.
1: Sí.
0: Bueno, te cuento.
1: Cuéntame.
0: Ya están llegando, lógicamente, desde hace varios días a la Riviera Francesa, todas las estrellas, para participar de uno de los eventos más elegantes, ¿no?, del entretenimiento. Unos looks, te digo, se han visto. Demi Moore ha desafiado a las autoridades.
1: ¿Sí?
0: Y esquivó la prohibición de los vestidos desnudos en Cannes. Sí, pues digo, ¿sabes qué? Yo me voy a poner un vestido transparente y nadie me va a decir nada. Sí. Así que, bueno, lució un modelo lavanda semi-transparente de Gucci.
1: Nada más ni nada menos.
0: Una maravilla. Una reina total. Bueno.
1: Si no tuve un reloj Gucci, no sé si era bueno, lo compré en Ciudad del Este. ¿Qué te reís?
0: Hablando de Ciudad del Este, ¿viste la locura?
1: No puedo creer.
0: Te digo con una mano en el corazón, me dio miedo.
1: A mí, ¿sabes lo que me produjo? Me produjo indignación.
0: Bueno.
1: No puede ser la gente.
0: Sí. Ver, me dio miedo hasta dónde puede llegar. Mirá.
1: Exacto.
0: Cómo nos va llevando todo, ¿no? Una cosa va llevando a la otra. Porque justamente era una de las cositas que quería que comentáramos, ¿no? Desde las 8 de la mañana esperando, bueno, obviamente ya venían haciendo cola hacía rato. Hace poquito sucedió en la Plata, esta semana,
1: también
0: en un par de locales chinos que estaban por abrir. Y había gente de las 4 de la mañana haciendo cola porque a los primeros 600 les iban a regalar una frazadita. Entonces, ya desde las 4 y media de la mañana estaban haciendo cola. Una cosa tremenda. Pero bueno, lo que se vivió en Ciudad del Este, entre paraguayos, argentinos y brasileños peleando. Yo vi una imagen que no lo podía creer. Te digo sinceramente, si hubiese sido por una vacuna para curar una enfermedad mortal,
1: sí,
0: no sé qué hubiésemos,
1: no.
0: ¿Qué hubiesen hecho? No, se tironeaban una caja de un televisor que yo no sé si al final si la que se lo llevó se lo llevó entero.
1: Vos viste esa, y yo vi en un momento, en ese mismo local, suena una alarma.
0: Sí.
1: Es adrede lo que te estoy diciendo, ¿no?
0: Sí.
1: Están todos dando vuelta, ¿no? Y en un momento suena una alarma. Y tras la alarma, esto fue lo real, lo que sucedió. Dijeron, el iPhone 17, el último, al 70% de su valor. Y pusieron cuatro cajas grandes, una montada arriba de la otra. La gente corriendo a las piñas, arrancando, tirándose arriba, se agarraban los teléfonos. Creo que vale, bueno, el precio que estaba ahí era $340. Estamos hablando del 70% de valor, imaginen cuánto sale el 17 de nuevo, ¿no? Y se mataba la gente por llevarse el otro. Yo me indigné, me pasa, mirá vos lo que te voy a decir, me pasa la misma indignación sin ser tan grave como cuando veo que hay un restaurante y hay 400 personas esperando en la calle.

0: loco, hay 80 millones de restaurantes. Mirá si yo voy a salir una noche y voy a esperar una hora sentado en la puerta que me den una mesa. Me parece ridículo. Puedes ir a otro lado.
1: Claro, bueno, pero me parece que por ahí ya la elección es un poquito más personal. Sí, ya uno decide si espera o no espera. Sí. Bueno, a mí me fastidia, tremendamente tener que esperar o hacer cola para ir a comer a algún lado.
0: Y esto que vos contás realmente fue una cosa tétrica.
1: Sí, indignante, tremendo. Yo veía las imágenes y la verdad era como ver una... ¿Viste cuando ves las series? No sé por qué pensé en Walking Dead, sí, pensé en Soy Leyenda. Sí. ¿Viste? En esas películas o series apocalípticas.
0: Guerra Mundial, ¿viste? Z.
1: Exactamente.
0: Todo corriendo atrás de un objetivo.
1: Claro, vos decís, bueno, pero voy corriendo atrás de...
0: Pasándose por arriba, pisándose.
1: Claro. Digo, sí, ¿hasta dónde llega a veces el ser humano, no?
0: Increíble.
1: Y bueno, en este caso sí, por los iPhone o por
0: este
1: los
0: caso
1: por
0: fue los televisores y los iPhone.
1: Sí, no, una cosa indignante. Bueno,
0: hace una pausa ahí, mirá. Y en Cannes, sí. Vestida transparente con un vestido de Gucci.
1: Tremenda, enorme, gracias, mi vida, gracias. Bueno, en el año número 79, ¿sí? Del Festival de Cannes.
0: ¿79 ya?
1: Sí, 79 ya. Bueno, Demi Moore, Jane Fonda, divina.
0: Qué bárbaro, ¿no? Debe tener como 85 años, ¿no?
1: Bueno.
0: Fácil, digo, más o menos.
1: Lo cierto es que el estilo siempre las caracteriza, ¿no? Estas diosas. Un total de 22 películas van a competir por la codiciada Palma de Oro, que es el máximo galardón de este festival, que arrancó hace dos días, el 12 de mayo, y se va a extender hasta el 23. En la selección de las películas, bueno, se incluyen Amarga Navidad, de Pedro Almodóvar, Naked Note, de Koji Fukada, sí. Y The Man I Love, de Ira Sach. Bueno, mientras avanza la semana, una de las semanas más emocionantes de la industria cinematográfica, te digo, se van a ver seguramente looks impactantes, ¿no? De todas las figuras y las estrellas que por allí se han dado cita. Pero lo que yo quería mencionar tiene que ver con la primera película argentina que fue presentada este año.
0: No sabía, mirá.
1: En el Festival de Cannes, ¿no? Que cerró su única proyección oficial ayer miércoles, entre los aplausos de la concurrencia que colmó la sala de Debussy,
0: sí.
1: Con capacidad para 350 personas.
0: Uh-huh.
1: Allí los directores Juan Cabral y Santiago Franco recibieron el saludo del público al término del estreno mundial de El Partido, The Match, el largometraje documental que revive el histórico partido jugado hace casi 40 años por la Argentina e Inglaterra en México 1986, y que, bueno, consagró a nuestro seleccionado con su segundo título, ¿no? En un mundial de fútbol. Fue realmente ovacionado el film El Partido, de Juan Cabral y Santiago Franco, que tuvo su premier mundial en Cannes ayer miércoles.
0: Una película que obviamente narra los pormenores de aquel histórico partido, seguramente, ¿no?
1: Exactamente, Fabi, el documental que va a llegar a los cines argentinos el jueves de la semana que viene, el 21 de mayo. Recupera la memoria del famoso partido de la mano de Dios, ¿no? Y el gol del siglo, jugado por los cuartos de final del Mundial el 22 de junio de 1986 y que terminó con el triunfo argentino por 2-1, ¿no? Gracias a los tantos convertidos por Diego Maradona, figura excluyente.
0: Uh-huh.
1: El gol inglés, ¿por quién fue marcado? Por
0: Gary Lineker.
1: Exactamente.
0: El goleador de ese Mundial, además.
1: Sí, señor. Uno de los encargados de narrar el documental, incluso.
0: Uh-huh. Maradona le tenía una bronca brava, y no porque no lo quisiera, sino porque le frustró la posibilidad, con ese gol, de que Maradona fuera el goleador del Mundial.
1: Mirá,
0: Maradona siempre se lo dijo, se lo echó en cara. Hubo una gran relación entre ellos, como la que hoy sigue ligada a Gary Lineker con, por ejemplo, Oscar Ruggeri, porque se hizo, después de ser jugador, un talentoso comunicador, Gary Lineker. Y siempre se lo recuerdan eso, porque le frustró a Maradona que fuese, al igual que Kempes, es el único jugador en la historia de los mundiales, Mario Alberto Kempes, en haber sido campeón del mundo, goleador del mundial y mejor jugador del mundo ese año. Y Diego estuvo a punto y Gary Lineker con su gol le sacó la posibilidad de serlo.
1: Mira vos.
0: Vamos a ver si esto, cuando se estrene la película, Sonia, vamos a ver si podemos hablar con alguien que fue protagonista del lado de afuera, de ese partido. Estoy hablando de uno de los mejores dirigentes de la historia del fútbol argentino, expresidente de Vélez, que fue el que encarnó la batalla campal mano a mano con los hooligans. Raúl Gámez, expresidente de Vélez, te estoy hablando de uno de los dirigentes más importantes del fútbol argentino, el más honesto, el más capacitado, que además antes había sido Barra Brava, y que en ese mundial fue a buscar el mano a mano con los ingleses. Y es cierto, es verdad lo que voy a decir, no tenemos que fanarnos de esa, pero que le dieron una paliza a los ingleses. Terrible, terrible, terrible. Se hacía lo guapo y estos prepararon la emboscada, además, y todo tenía una connotación. Veníamos de hacía 4 años de disputar esa guerra
1: absurda.
0: Absurda, pero que hay que siempre reconocer por los chicos que han muerto, y que Diego antes del partido le reunió a todos sus compañeros y dijo, por los chicos de Malvinas. Por eso era tan importante aquel partido y por eso se festejó tanto ese triunfo, ¿no?
1: Bueno, vos sabés que yo, hablando de eso, ¿no? Yo quiero destacar lo que publicó uno de los medios, ¿no? Que se hicieron eco después de la proyección de este documental, The Times, ¿no? Que justamente lo que destacó fue la auténtica carga emocional de la película, representada en los homenajes a los fallecidos Maradona y Bobby Robson, ¿no? El entrenador del seleccionado inglés.
0: Exactamente.
1: En ese mundial. Y también en los relatos conmovedores de ex soldados de ambos bandos en la guerra de Malvinas, que destacan su camaradería ante un conflicto esencialmente inútil.
0: Pensar, Sonia, que de ese equipo, de esa selección argentina, ya hay 3 jugadores que han fallecido. José Luis Cuchufo, en un desgraciado accidente de caza. José Luis Brown, el Tata, que fue compañero de esta casa, hizo la cobertura del Mundial Brasil 2014 junto a Gustavo Vergara, Nicolás Álvarez, sí, y Diego Armando Maradona. 3 jugadores que ya no están de ese logro importantísimo, la segunda estrella de nuestra historia.
1: Bueno, vamos a esperar con ansias, ¿no? El partido, bueno, la película que, insisto, fue presentada, que tuvo su premier mundial en el Festival de Cine de Cannes en su edición número 79, allí en la Riviera Francesa. El próximo jueves, 21 de mayo, ya en las salas locales.
0: ¿Vamos a la pausa?
1: Sí, ¿cómo
0: la
1: no?
0: Última que nos queda, ¿eh?
1: Dale.
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0: Hola, hola, Sonia y Fabián. Guillermo del Hortondo nuevamente les saluda y les manda un beso y un abrazo grandísimo. Somos muchos los santafesinos que los escuchamos, ¿eh? Somos noctámbulos los santafesinos. Bueno, en el próximo mensaje les voy a empezar a contar algo de mi pueblito, el Hortondo. Un beso muy, muy grande, Sonia.
1: Pero muchas gracias para Guillermo, nuestro amigo del Hortondo. Es cierto, ¿eh? En la provincia de Santa Fe, desde todos los rincones nos escriben. Sabemos que nos escuchan y que nos acompañan cada madrunoche, así que gracias por eso, Guille.
2: Buenas, buenas, buenas madrunoches. A llorar al coto. Vamos, Racing, fuera. Ignacia, adiós, mi vida. Qué lástima, Racing. Yo lo amo a Racing. Soy de Boca, pero amo a Racing. Así que bueno, de a dos, hermoso programa. Besos, bendiciones para todos. Marito Maca, acá en Mercedes. Hoy no los voy a acompañar, me voy a dormir. Recién terminé de almorzar. Acá se come bien, ¿eh? Se come bien y barato donde para el camionero. Eso es mentira. 36 mil mangos para comer, mamá.
1: Bueno, después tampoco.
3: Tampoco te gastaste una luca y media, viste, 36 lucas.
1: Aparte, ¿con qué autoridad moral un hincha de Boca nos viene a gastar a nosotros, Fabi? A ver, contame.
3: Sí, la verdad que están, la verdad que yo no saldría de abajo de la alfombra si soy de Boca.
1: Todo bien, Mario, decí que no está escuchando porque se iba a dormir, nos mandó la gastada y se acostó. Sí. Bueno.
3: Ahora que por ahí le cae mal la comida, ¿eh?
1: Terrible. Un beso grande para Mario. Qué lindo saber que somos tantos y tantas. Dígame.
3: No, simplemente que me quedé con algo que tenía que ver con... Que lo hablábamos recién, ¿no? Te dije, puta, estabas hablando del Festival de Cannes y no te mencioné lo que sucedió con Fernando Alonso, piloto de Aston Martin. Escuchá a Gaby Zeni, a nuestro operador, y a los oyentes. Algo que le acabo de contar a Sonia. El tipo... Yo me quedo viendo un video en una red social porque lo veo vestido como suelo vestirme yo cuando tengo una fiesta. A mí me gusta una remera blanca, saco y pantalón azul, zapatillas blancas. Que se usa mucho ahora.
1: Me encanta la onda.
3: ¿Viste? Lo vi así y lo veo venir caminando y toda la gente a su alrededor. Entonces, me detuve más en la imagen y fui a leer el epígrafe, se dice, ¿no? Sí. De la nota y el video y veo que le dan, entregan una llave... Y dice, Fernando Alonso presentó su nueva adquisición. Había comprado un auto. Un auto que es netamente argentino. Estamos hablando de Horacio Pagani. Ustedes saben quién es Horacio Pagani. Es uno de los constructores, diseñadores más importantes del mundo. Que tiene su propia fábrica, donde se hace el Pagani Sonda. Es oriundo de Santa Fe.
1: De Casilda.
3: Exactamente. Es un hombre sumamente humilde, es un hombre impresionantemente inteligente, un genio de la empresa automotriz, al que tuve la chance de conocer, al que le pude hacer una nota y con el que me fotografié. Esto se lo mostraba a Sonia. ¿Por qué les cuento todo esto? Porque el tipo hace autos a mano.
1: Son fabricados artesanalmente los autos.
3: Exactamente, Sonia.
1: Es una maravilla.
3: Es el Pagani Sonda.
1: Y usa fibra de carbono.
3: Total, para la carrocería. Este tipo, cuando era muy jovencito, se acercó a Fangio. Y Fangio vio en él lo que proyectaba su vida, lo que podía llegar a ser. Y Fangio, de puño y letra, esto lo pude corroborar yo, de puño y letra escribió tres cartas. Una para Ferrari, otra para Mercedes-Benz y otra para Porsche. Y el tipo se tomó un avión con las tres cartas de Fangio y fue a las tres automotrices. Y a las tres le abrieron la puerta. Imagínate, Fangio fue presidente honorífico de Mercedes-Benz hasta que murió. El tipo se lanzó y hoy es un genio creador. Y escuchen la friolera del auto que compró, el modelo que compró, que acaba de comprar Fernando Alonso. Es el Pagani Sonda Diamante Azul. Y me encantaría hacer una encuesta, si esto pudiéramos hacerlo en el Teta Teta, para que todos me contesten. Y yo les digo, ¿cuánto creen que pagó Fernando Alonso por el Pagani Sonda? Diamante Azul, es el modelo, el último.
1: Y si se pagó el Pagani Huayra en 2011.
3: Sí.
1: Un poquito más de 3 millones de dólares. 2011. Por ahí algunos millones más, ¿no?
3: El diamante azul de Fernando Alonso costó 10 millones de euros.
1: ¡Euros!
3: Vos sabés que tiene una... Mirá, fue realmente, búsquenlo. Búsquenlo en el video, búsquenlo. Lo van a encontrar. El tipo llega, le dan la llave, abre el auto... escuchá, Sonia, abre la guantera, saca la patente y él mismo la pega adelante, la pone adelante, se siente, hace ¡bum, bum, bum! Y dice, córranse, córranse. La gente saca foto, el tipo se subió al auto y se fue como si hubiese subido un Peugeot 504. Era el Pagani Sonda Diamante Azul de 10 millones de euros de Fernando Alonso, que enfiló desde ahí al Festival de Cannes con su nuevo auto. Impresionante. Y esto que resaltamos con Sonia, siempre hay un argentino que nos enorgullece en algún lugar del mundo en un puesto clave. Estamos hablando de Horacio Pagani, a la altura de Enzo Ferrari, como diseñador y creador el tipo. ¿Qué tal? Y como dijo Sonia, es para subrayar, autos artesanalmente hechos en su fábrica. Sin palabras. En Italia está la fábrica, sí. En Italia está la fábrica. Ahí está el... Y lo conocí y tengo el honor de haber hecho una nota, que la tengo guardada, y una foto con él. Increíble. Lo conocí el día que trasladaron los restos de Fangio desde el cementerio de Balcarce al museo. Al museo que lleva su nombre, donde están todos los autos que él alguna vez manejó.
1: Estamos a 14 minutos de las 12 de la madrunoche. Por aquí nos escribe Gerardo de Salsipuedes, provincia de Córdoba. Buenas madrunoches, acá con sentimientos cruzados. Alegría y euforia por mi equipo. Tristeza por no poder compartirlo con ustedes, que los quiero y los amo. Y con gran admiración porque siguen brillando como siempre. Abrazos fuertes. Gerardo dice, escuché mal, apareció un hincha de Boca, claro, se fue a dormir. Gerard, felicitaciones, un beso grande, gracias por tu nobleza. Por aquí lo tenemos también a Héctor de Resistencia, provincia de Chaco. Buena madrunoche, saludos y besos, gracias Héctor. Buena madrunoche, Sonia, Fabián, firme en el dial, como siempre prendido a Radio Nacional. Arriba esos ánimos, solo es fútbol, se gana y se pierde. Un abrazo, que Dios los bendiga siempre, lo sigo escuchando. Gracias a Ricardo de Joaquín B. González, provincia de Salta, por el ánimo. Feliz programa, chicos, fuerte abrazo desde la fresca Esquel. Feliz jueves nos desea nuestro querido Cecil Hughes, que sigue en recuperación, rodeado del mimo de sus peques, así que prontamente estará ya con sus funciones como corresponde. Feliz cumpleaños, Sonia, sé que ya pasó, pero quería saludarte estando en la radio. Marcelo Oscar, el panadero de Tierra del Fuego, saludos a Pomelo. Marce, muchísimas gracias. Siempre los buenos deseos son bienvenidos.
3: Sí, claro.
1: En cualquier momento del año, así que muchas, siempre, pero muchas gracias a Marce, nuestro amigo panadero de Río Grande.
3: Sí, sí. Un beso enorme y gracias por estar siempre.
1: Helen de San Isidro, gracias, Fabián. Tu comentario de Racing Rosario, realmente lo comparto. Estoy totalmente de acuerdo. Soñita querida, siempre alegre, a pesar del tropezón, nos abraza Helen, hincha de River. Bueno, Helen, felicitaciones. Vamos con todo,
3: vamos,
1: ahora.
3: Vamos.
1: Con Rosario.
3: No.
1: ¿No?
3: No. Bueno, no.
1: Sí.
3: No, sinceramente te lo digo. Te lo tengo que decir con dolor, porque si hay un equipo que me identifica siempre, por una cuestión de que Menotti era hincha de Central, porque Menotti fue parte de la historia de Central, y yo me considero un súper menotista, por Roberto Fontana Rosa, que fue hincha de Central, por el Negro Olmedo, que fue hincha de Central. O sea, es un equipo con el que me identifico, que no necesita nada de todo esto que viene, que le viene facilitando el camino desde hace un año esta parte, ¿no? Esta AFA delictiva que termina favoreciendo a un equipo que no lo necesita por su grandeza. Rosario Central brilla por su luz propia. Es grande y lo será y lo seguirá siendo. No necesita las dádivas de estos inescrupulosos que están siendo todos investigados por la justicia, con mansiones de millones de dólares, con caballos de carrera, con colecciones de autos, con hoteles en Santiago del Estero. No necesita eso. El presidente de Central no necesita eso. Pero es un secanuca más del poder. Eso es lo que me da bronca.
1: Muy buena madrunoche de jueves. Hoy desde la cama probando Radio Cama.
4: Mira qué lindo.
1: De a dos hasta las dos. Abrazo fuerte. Rubén de La Rioja. Me parece muy bien. Rubencito, nos encanta acompañarte también allí, en tu hogar. Hola, Sonia, Fabián, en sintonía. Una lástima por Racing, por el Lobo. Escuché ambos partidos. Aquí estamos. Gracias por la compañía de siempre. Guillermo, nuestro amigo de Paraguay. Desde Escobar. Guille, un beso grande, gracias a vos por acompañarnos también. Buenas noches, Sonia, Fabián, estoy escuchando la radio y sereneando en el Obrador de Nogoyá, provincia de Entre Ríos, soy Javier. Gracias, Javito.
3: Gracias, Javi.
1: Un beso enorme, enorme para vos también. Y por aquí nos envía una información que vamos a brindar. Nogoyá busca reconocer a Emilia como nogoyense destacada. Parece que el proyecto va a ingresar al Consejo Deliberante y propone distinguir a esta cantante entrerriana por su trayectoria. Fue presentado ya por el Poder Ejecutivo local, así que lógicamente vamos a seguir la información de cerca. Emilia Mernes, ¿no? Estamos hablando.
4: Sí, sí, claro.
1: Muchos besos. Javi, gracias. Gracias por la info. Hola, buenas noches. Soy Ariel de Santa Fe, ahora entrando a Buenos Aires. Es la primera vez que los escucho. Muy Mira. Linda la música y aguante River. Ariel, bienvenido.
3: Abrazo grande, Ariel.
1: Gracias por elegirnos. Bueno, Alfredo nos escribe de Villa Krause, sí. Allí en la provincia de San Juan. Bonitos, Sonia, Fabián, un besote grande para los dos. Anótenme para el sorteo.
3: Pero sí, claro.
1: 262, la terminación del documento de Alfredo de Villa Krause. Provincia de San Juan. Nano Müller, nuestro amigo que está trabajando en Tolosa, pero que es oriundo de Ranelag. Bendecida madrunoche, ¿cómo están? Sonia, Fabián y equipo. Bueno, te lo tengo que decir. Estoy contento por el triunfo del Millo. Besos y abrazos, los quiero un montón, son mi compañía. Qué Nano lindo. Müller de Tolosa.
3: Nano, querido. ¿Sabés lo que nos quedó pendiente, mi amor?
1: Decime.
3: Que Laura nunca nos dijo de dónde era, que dejó su documento. Así que, bueno, Laura, ¿no? Si estás escuchando, 439... Cuando pueda, déjanos dicho de dónde sos.
1: Nano Müller, no sé si estaba anotado. Creo que sí, se había anotado hace algunos días que yo dije que si ganaba le llevaba el premio.
3: Ah,
1: ¿no?
3: Claro.
1: Desde Tolosa. Sí, 410, sí. La terminación de documento. Uh-huh. Hola, soy Diego de San Rafael. 676, la terminación de documento. Diego de San Rafael, buena madrunoche para vos. Dieguito Barrios, anotado. Sonia, Fabián, buenas noches, aquí escuchándolos desde Jujuy, como siempre. Quiero participar del sorteo de los álbumes. Gloria, de Jujuy, terminación de documento 525. 525, Gloria, abrazos y ya estás anotada. Abrazo fuerte también para Oscar Marín, que nos está escuchando allí en Paysandú, Uruguay. Buena madrunoche, Sonia, Fabián. Bueno, no se dieron los resultados de fútbol, pero siempre hay segundas vueltas. Abrazos y buenas noches. Gracias, Oscar, por el ánimo. Abrazo para vos.
3: Abrazo grande.
1: Excelente el programa. Como siempre, muchas gracias por acompañarme. Soy Luis. Quiero participar del sorteo. Soy Camila de Jujuy. Los últimos tres números del DNI son 890. 890, Camila, bienvenida. Ante todo, y ya estás anotada.
3: Perdóname, repetime, mi amor, el número.
1: Camila, la sí. Terminación del documento, 890. Camila de Jujuy.
3: Ahí está.
1: Hola, Sonia, Fabián, soy Marcelo Vitola. Un gusto, como siempre, volver a escucharlos. Un abrazo grande y quiero participar. La terminación del documento 485. Marcelo Vitola, recordanos, creo que es de Jujuy. No se escribe, ¿no? Pero bueno, seguramente ahora nos lo va a ratificar el dato. 485, Marcelo Vitola. Buenas noches, Sonia, Fabián, los escucho del barrio de Almagro. Quiero participar por el álbum, la terminación de mi documento 414. Muchas gracias, muy buena la emisora. José Luis, ¿cuántos amigos nuevos? Ahora los tengo, los voy a agendar.
3: Estoy lerdo. Decime, Marcelo Vitola, ¿cuál era el número?
1: Marcelo Vitola, a ver, ya te digo. Bueno, te lo digo en un ratito porque...
3: ¿Y el último que me nombraste?
1: José Luis, del barrio de Almagro.
3: José Luis.
1: 414. Bueno, Matías nos está escuchando en Comodoro Rivadavia. Muy buena la historia de terror, Fabi. Les mando un fuerte abrazo a todo el equipo de nuestra Radio Nacional. Quiero participar del sorteo del álbum. Matías de Comodoro Rivadavia, terminación de documento 792. Matías, entonces, 792.
3: ¿De dónde es Matías, perdón?
1: Comodoro Rivadavia, provincia de Chubut.
3: Listo, anotado.
1: Muy bien, besos. Oscar nos está escuchando allí en Delviso. Ico Acevedo, en Itatí, provincia de Corrientes también. Besos para vos. Hola, buenas noches, soy de Tartagal. Mi nombre es Elward Pablo Jesús. Quiero participar del sorteo del álbum. Terminación de documento 404. Muy lindo el programa, nos escuchamos todos los días. Estamos trabajando en la panadería. El nombre de mi compañero es Ramiro y la terminación de documento 798.
3: Él es, perdón,
1: Elward Pablo.
3: Pablo y él, Ramiro. ¿De dónde son?
1: De Tartagal, provincia de Salta.
3: Anotado los dos.
1: 404 y 798 respectivamente. La bienvenida y, por supuesto, ya están anotados.
3: Anotados.
1: Abrazo fuerte a cada uno de los amigos, de las amigas que están por allí. Mirá, acá nos escribe Lala. Laurita es de Tapiales, La Matanza.
3: Acá está.
1: Un placer acompañarte. Bienvenida, Lala. Ya estás anotada. También lo tenemos al gato de Corina. Marcelo Vitola es de Tartagal. Mira, no era de Jujuy, era del norte y yo estaba por ahí orientada.
3: ¿Y el número de Marcelo Vitola?
1: 485.
3: Ahí está.
1: Anotado. Hola, buenas noches, Radio Nacional. Soy Iván de Comodoro Rivadavia. Quiero participar por el álbum. Terminación de documento 302. Les cuento, el sorteo lo hacemos mañana, ¿sí? Mañana entonces se van dos álbumes y los paquetes de figuritas del Mundial. 302. Nuestro amigo se llama Iván y es de Comodoro Rivadavia, también la primera vez que nos escribe, así que bienvenido, Ivancito. Un placer acompañarte. Iván, mirá como uno de los hijos,
3: sí,
1: de Fabi, te llamas.
3: Todos los que se han anotado, ¿eh? Y por hoy no nos queda mucho más tiempo. En este programa, ustedes saben que hasta las 6 deben agitar las banderas acompañando a Sonia Ferraris. Hasta el amanecer
1: haremos
3: el amor. Mientras tanto, mientras espero esa posibilidad, vamos a seguir yéndonos despacito con este grupo sensacional, con este tema que realmente te hace vibrar. ¿Con qué nos vamos, mi amor?
1: No, claro, de los dinos. Nos vamos a Dire Straits. So far away.
3: Gracias, Gaby. Gracias, Jackie. Mi amor, una noche a los tiros.
1: Un placer, me encantó. Es la vida misma.
3: Que tengan una hermosa madrugada. Nos reencontramos mañana. Madrugada de viernes, sorteo. No hay mejor programa que escucharnos a nosotros. Quédate hasta las 6. Chau.

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1: Las 2 de la madrugada en la República Argentina. El Ministerio de Defensa prorrogó la designación de Gabriel Alfredo Puricelli en el Servicio Meteorológico Nacional. Continuará al frente de la Dirección de Infraestructura Tecnológica y Datos por 180 días hábiles y en las mismas condiciones que las designaciones anteriores. La medida busca garantizar el normal funcionamiento del organismo sin generar asignación de recursos extraordinarios. Manuel Adorni y Luis Caputo inaugurarán en Mendoza el parque solar más grande del país. El jefe de gabinete y el ministro de Economía encabezarán en la capital cuyana la inauguración del espacio bautizado como El Quemado. Del acto también participarán el gobernador Alfredo Cornejo y el presidente de YPF Horacio Marín. La Justicia Federal mantuvo la suspensión preventiva del rector de la Universidad Nacional de Formosa. Augusto César Parmetler está acusado de abuso de autoridad y de nombramientos ilegales en esa casa de estudios. La medida será analizada ahora por la Cámara Federal de Resistencia mientras dura la cautelar que lo aparta del cargo por 90 días y se investiga el caso. El tiempo en la ciudad de Buenos Aires y alrededores, temperatura 11 grados 6 décimos, cielo cubierto, humedad 79%. Recordamos, no rigen alertas climáticos en todo el territorio de la República Argentina.
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Una canción compuesta por Luis Alberto Spinetta e interpretada por su banda, Spinetta Jade, y que le da nombre al álbum publicado ya por el año 1980. Alma de Diamante, una de las obras cumbres de Spinetta, y un clásico de su repertorio para abrir musicalmente nuestra discoteca nacional de hoy. Es el jueves 14 de mayo de 2026, han pasado 11 minutos ya de las 2 y aquí estamos dándole la bienvenida a quienes de a poquito van entrando en sintonía en esta parte de la madrunoche y agradeciendo como siempre a quienes nos vienen acompañando, ¿no? Desde los primeros minutos de esta jornada previernes con Fabi Codevila, nuestro día 2, y que por aquí se acoplan a nuestra discoteca nacional. Con Gabriel Octavio Zeni en la puesta en el aire. Por aquí nos quedamos acompañándolos como cada madrunoche desde el control central de Radio Nacional Buenos Aires, supervisándonos hoy Ricardo Artola, agradeciendo la labor de los compas allí en la planta transmisora, ¿sí? De LRA1, Daniel Rodríguez, Pablo de Bernardinis y Enrique Aparicio, que nos conectan y hacen posible que este mensajito de madrunoche llegue a todos los rincones de nuestra patria. Hoy vamos a saludar muy, pero muy especialmente a todos nuestros compas y colegas de LRA 55 Alto Río Senguer, en la provincia de Chubut. Allí nos sintonizás en nuestra AM 740 o bien en la FM 93.5. En el día, decíamos hace un ratito con Fabi, del futbolista argentino, en recuerdo al gol de Ernesto Grillo en 1953. Bueno, el gol imposible, ¿no? De Grillo a los ingleses. Vamos a hablar de esto en esta madrunoche porque nos encantan las historias. En el día del dirigente deportivo también, en homenaje a José Amalfitani, entrenador de Vélez. Bueno, también vamos a contar un poquito de la historia. Y en el Día Mundial de la Hipertensión Arterial. Y esta conmemoración tiene que ver con crear conciencia, básicamente prevenir y cuidar nuestra salud, porque bueno, obviamente prevenir siempre es la mejor decisión. Así que algunos de los acontecimientos que se celebran, que se conmemoran en el día de hoy y de los que vamos a estar charlando obviamente en esta discoteca nacional que arranca entonces a pura música, a puro recuerdo. Se viene Charly García y Yendo de la Cama al Living.

Allí teníamos a Bersuit Vergarabat, aún con la voz de Gustavo Cordera. Desde el año 2005, álbum Testosterona para Sencillamente. Antes escuchamos a Pastoral, qué lindo recuerdo con Humanos. 2:27, ya en la República Argentina, estamos en marcha. Esta es la Discoteca Nacional en vivo hasta las 6 de la madruñana. Desde la ciudad de Buenos Aires y para todo el país. Hay 49 emisoras que nos llevan ahí donde vos estás. En un ratito nada más voy a hacer la recorrida, mate en mano, como siempre, desde el Servicio Meteorológico Nacional, contándoles cómo pinta este jueves y, lógicamente, cómo se perfila el fin de semana. Conectados, conectadas, como siempre, a través del WhatsApp Nacional, para los que se van sumando, 11-3-870-74-85. Ahí los leemos, ahí los escuchamos. Como siempre, en una nota de voz, 11-3-870-74-85. En un jueves que por la ciudad de Buenos Aires se presenta con cielo cubierto. Escuché por ahí algún meteorólogo que decía, van a aparecer algunos nubarrones, no se asusten, puede que caiga alguna que otra gotita, pero no se esperan lluvias, ni chaparrones. Por lo pronto, para hoy se anuncia una máxima de 18 grados. Por esta parte del mapa, con cielo ligeramente nublado, y mañana viernes, muy agradable. 10 la mínima, 21 grados la máxima, con cielo parcialmente nublado. De a poquito, ya de cara al fin de semana, empiezan a bajar tanto las mínimas como las máximas. Insisto, en la ciudad autónoma de Buenos Aires. En instantes, recorrida por nuestra patria. Ahora, a través de los primeros mensajes que van llegando a nuestro WhatsApp. Bueno, siguen hasta las 6 en sintonía, acompañándonos. Los chicos allí en la panadería de San Rafael, Gustavo, Ángel, Daniel. Besos para ustedes. Alicia Larcón. Asoma desde el barrio de Núñez. Buena madrunoche de jueves para vos, mi querida Sonia. Acabo de encender mi radio. Aparece la música del comienzo del programa con la voz de Jairo. Y, por supuesto, yo considero, como decís vos, como dijo Mercedes alguna vez, la mejor voz de la Argentina. Y al instante ya sé que empieza la Discoteca Nacional. Así que muchísimas gracias, Alicia. Va a ser un placer acompañarnos una vez más. Entre canción y canción, entre historia e historia, entre mate y mate y alguna que otra información que vaya apareciendo por allí. Gracias, gracias y bienvenida a vos también a esta madrunoche de Radio Nacional. Abrazo fuerte para Richard, nuestro amigo cocinero neuquino allí en Villa Langostura, acompañándonos desde el arranque de esta jornada. A Camilo Zárate de Cañada de Gómez, en la provincia de Santa Fe. A Cecil Hughes, que en Esquel se quedó un ratito más escuchándonos. Un abrazo fuerte, fuerte, fuerte para vos. A Héctor de Resistencia, provincia de Chaco. Sonia querida, no te olvides que hoy se conmemora la independencia de Paraguay. Sigo hasta las 6 con vos. Gracias, Héctor. Sí, algo de eso nos había comentado también nuestro amigo Guillermo desde Escobar, allí cerquita de Asunción en Paraguay. Lo íbamos a comentar también cuando hagamos la recorrida, si te parece, por las efemérides de este 14 de mayo. Beso grande para Alejandra, que desde San José de Jáchal, también allí en San Juan, nos escribe, sigo con su bella compañía de la Discoteca Nacional. Vamos todavía. Y para Marcelo, que nos está escuchando en Rosario también. Gracias, gracias de corazón. A todos, a todas. Mira, Rubén de La Rioja. Seguimos en la madruñana de jueves, bailando cha-cha-cha. Pasamos a la Discoteca Nacional con Sonia, de 2 a 6. Por la M870 y la FM 102.5 Nacional La Rioja. A moverse. Claro que sí. Nadie duerme en esta madrunoche de jueves. 2:31 ya. Vamos a seguir adelante disfrutando de lo mejor que tenemos. Como me gusta decir siempre, que es la música de los nuestros. Llegan los Enanitos Verdes. Luz de día.

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Chofer, deténgase, que él se bajaba aquí. Bueno, se quede en sintonía con nosotros. Ahí estaban los Babasónicos con Celofán en la Discoteca Nacional 2:41. Y yo empiezo a pasear por el país. Empiezo a visitar amigas, amigos que nos están escuchando en distintos rincones de nuestra patria. Qué lindo sabernos conectados, conectadas, como cada madrunoche, con los compas allí en Comodoro Rivadavia, a través de nuestra LRA11. En este momento, el cielo está algo nublado por Comodoro. La temperatura es de 8 grados 2 décimas, la térmica 6 grados. Se espera una máxima de 13 grados hoy, con cielo parcialmente nublado. Y mañana viernes, baja probabilidad de chaparrones a partir de la tarde, con una mínima de 5 grados y una máxima de 9. De Comodoro Rivadavia, me voy a La Rioja. 10 grados 4 décimas, la temperatura en este momento, el cielo está despejadísimo. Se espera una máxima de 22 grados hoy por La Rioja, con cielo parcialmente nublado. Un lindo jueves de otoño, igual que mañana. Viernes maravilloso, con 8 de mínima y 22 grados de máxima y cielo parcialmente nublado. 10.4 la actual. De La Rioja me voy a Resistencia, provincia de Chaco. 8 grados 3 décimas la temperatura en este momento, con cielo despejado. 22 grados la máxima para hoy, con cielo algo nublado, indica el pronóstico. Y mañana viernes, qué lindo, 23 la máxima por Resistencia, con cielo ligeramente nublado. En San Luis, 11.3 la actual, cielo parcialmente nublado. 21 la máxima para este jueves, con cielo parcialmente nublado, pronostica el Servicio Meteorológico Nacional. Y mañana viernes, 10 grados la mínima, 21 grados la temperatura máxima, con cielo parcialmente nublado. 11.3 la temperatura en este momento en San Luis. Y en San Rafael, por allí Griselda nos ratifica, que se queda acompañándonos en esta madrunoche de jueves. Qué bueno eso. Cielo mayormente nublado por Sanra. 12 grados una décima la temperatura, 18 la máxima para hoy, con cielo parcialmente nublado. Mañana viernes, mayormente nublado también, mínima 9, máxima 21 grados, el pronóstico para San Rafael, provincia de Mendoza. Beso grande, grande para Emma de Francisco Álvarez, en el partido de Moreno, provincia de Buenos Aires. Hola, ¿cómo les va? Muy buenas noches, Sonia. Muchas gracias, Emita. Buenas noches para vos. Gracias por acompañarnos. Por aquí también Gerardo Gómez, desde La Marque, provincia de Río Negro, ratifica que se queda con nosotros. Buenas noches. Acá haciendo patria y escuchándolos. Un abrazo. Pablo de San Joaquín, nuestro amigo del departamento Garay, allí en la provincia de Santa Fe, tractoreando y escuchando Radio Nacional. Qué bueno acompañarte. Gracias a José Luis de Galvez, también allí en la provincia de Santa Fe, a Gerardo, que se quedó acompañándonos en Salsipuedes, provincia de Córdoba. Y por aquí, gracias enormes, enormes a Marcelo, que desde Río Grande nos sigue acompañando. Somos unos cuantos en estas madrunoches de Radio Nacional, en todos los rincones de la patria. Estés donde estés, vayas donde vayas, haciendo lo que te toque, ahí estamos. Siempre, siempre, siempre con ganas de disfrutar de una canción, como en este caso, junto a los guitarreros.

0: Buenas madrunoches. Buenas madrunoches, Sonia. Excelente los temas, como de siempre. Por acá, Javier de Caleta Olivia. Saliendo rumbo a Río Gallego. Hermosa la noche. Fresquita, pero llevadero. Escuchando el programa. Así que me van a acompañar durante mis 690 kilómetros. Hasta donde llegue el programa. Mando un abrazo, excelente compañía, excelente la música. Un abrazo grandote y un beso inmenso, Sonia. Gracias por la compañía de todas las noches en mis caminos. Y estando en mi casa igual, escucho la radio AM, la mejor. Un besito. Chao, chao.
1: Qué bueno, Javier, hasta el infinito y más allá, juntos siempre. Bueno, ahora por lo pronto rumbo a Río Gallegos. Buena ruta, besos enormes, enormes para vos, mientras de a poquito vamos llegando a las 3 de la madrunoche, momento del quiebre en nuestro encuentro y se viene una historia conmovedora. Antes, nos informamos.
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3: Las 3 en la República Argentina. El Ministerio de Salud coopera con otros países frente al antivirus. La cartera sanitaria informó que ante el brote de antivirus vinculado al buque MV Hondius, trabajaba con las jurisdicciones y los países involucrados. Es para sostener el monitoreo epidemiológico, facilitar el diagnóstico y proteger a la gente con capacidad sanitaria argentina. Ante los requerimientos, a través de Anlis Malbram, envía insumos especializados para laboratorios de Senegal, Sudáfrica, Países Bajos, España y Reino Unido. En La Rioja detectan actividad geotérmica en un volcán considerado inactivo. Una investigación del CONICET reveló indicios de actividad hidrotermal en el complejo volcánico Incapillo. La noticia despertó nuevas expectativas sobre su potencial para el desarrollo de energías limpias. Rescataron a menores y adultos de un taller clandestino en Monte Castro. La policía de la ciudad realizó un allanamiento en una vivienda donde funcionaba un taller clandestino con presunta explotación laboral. Durante el operativo fueron encontrados 11 adultos y 7 menores que vivían y trabajaban en el lugar bajo turnos rotativos, conocidos como cama caliente. El tiempo en la ciudad de Buenos Aires y alrededores, temperatura 11 grados 2 décimos, cielo cubierto, humedad 79%. Para la ciudad de Buenos Aires se anticipa cielo entre ligera y parcialmente nublado durante la jornada y despejado hacia la noche, con una temperatura máxima estimada en 18 grados.
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Las mujeres ciegas que caminaron Japón cantando. Durante siglos, en los caminos nevados del norte de Japón, hubo mujeres ciegas que viajaban de pueblo en pueblo con un yamisen entre las manos. Se llamaban Gose. Eran cantoras itinerantes, narradoras, guardianas de antiguas baladas populares. Muchas empezaban siendo niñas, entregadas por sus familias a maestras mayores, porque la ceguera en el Japón rural podía convertir a una hija en una carga imposible de sostener. En lugar de quedar encerradas en casa, algunas entraban a estas hermandades de mujeres ciegas, donde aprendían música, disciplina y supervivencia. La vida de una Gose era dura. Desde niñas memorizaban canciones larguísimas sin poder leer una partitura. Aprendían a tocar el yamisen con dedos pequeños y doloridos. Caminaban durante meses por montañas, nieve, lluvia y aldeas remotas, sujetándose al cinturón de la compañera que iba adelante. Llegaban a una casa, cantaban frente a la puerta, y si eran recibidas, ofrecían historias a cambio de comida, monedas o un rincón caliente donde dormir. En una sociedad que las habría querido invisibles, ellas encontraron una forma de existir. Eran mujeres, eran ciegas y no tenían un hogar permanente. Tres razones para ser apartadas. Pero cada vez que llegaban a un pueblo, llevaban algo que la gente necesitaba: canciones, noticias, relatos de amor, de pérdidas, madres que buscaban hijos, amantes separados, espíritus y leyendas. Durante una noche, convertían una casa campesina en un mundo más grande. Entre ellas destacó Haru Kobayashi. Nació en 1900. Quedó ciega siendo bebé y a los 5 años fue entregada a una maestra Gose. A los 8 comenzó a caminar. Durante décadas recorrió caminos de Niigata, Yamagata, Fukushima y otras regiones del norte japonés. Vio desaparecer poco a poco el mundo que la había formado. Llegaron las carreteras, la radio, la música grabada y una modernidad que ya no necesitaba esperar a las cantoras en la puerta. Pero Haru siguió cantando. Caminó casi toda su vida. Se mantuvo fiel a las reglas del gremio, a su música y a esa familia formada por mujeres que se cuidaban entre sí, porque el mundo exterior rara vez las cuidaba. Cuando se retiró, ya era considerada la última gran Gose activa de Japón. El gobierno japonés terminó reconociéndola como tesoro nacional viviente. Su frase final parece contener toda su historia. Nací con mala suerte, pero pasé mi vida caminando, tocando música y cantando. Ahora, mirando hacia atrás, me doy cuenta de que esa fue la vida perfecta para mí. Las Gose no fueron simples músicas ambulantes. Fueron mujeres que transformaron la exclusión en camino.
la oscuridad, en memoria, y la ceguera, en una forma distinta de ver el mundo.

Momentos sensibles, paseo por el mundo a través de la música. De la Discoteca Nacional escuchamos a José Luis Perales y Celos de mi guitarra. El chileno Antonio Prieto, La novia y recién Armando Manzanero, Esta tarde vi llover. 3:20 en la República Argentina. Ahora les proponemos en nuestra discoteca disfrutar de estas duplas.

0: Con lindas duplas, Natalia Lafourcade, Caetano Veloso en el comienzo y Soy lo prohibido de Roberto Cantoral, luego Sandro y Axel, Te propongo y recién César Banana Pueyrredón, Armando Manzanero, Por una mujer. 3:31, señoras, señores, esta es la Discoteca Nacional en vivo, como todos los días, hasta las 6. Hacemos una pausa y hay más.
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0: Hola, buenas noches, señora Sonia, ¿cómo le va? Aquí estoy trabajando en Doha, dándonos un saludo y un abrazo para usted. Gracias por la música, gracias por el folclore y todo lo que haga usted está bueno, y por la cultura. Desde los arándanos del Cercado Montero, Tucumán, Miguel Ariza, un saludo y gracias por todo, señora Sonia Ferrari. Y viva la patria en esta semana de mayo. Hasta luego, muchas gracias. Está una temperatura agradable y la estoy escuchando bien nítida a la Radio Nacional, como siempre. Hasta luego.
1: Pero muchísimas gracias, nunca mejor dicho, ¿no? Viva la patria, no solo en la semana, sino en el mes de mayo, mi querido Miguel, allí en el Monteros, provincia de Tucumán. Gracias, gracias infinitas por valorar la música nuestra. Justamente allí teníamos a José Ángel Trelles, ¿no? Con Solo Somos los Artistas. ¿Y qué les parece ahora una chacarera de los hermanos Simón por Marcelo Toledo? Del tiempo Iñaupa.

¡Qué linda! Ahí teníamos una samba de César Perdiguero y Fernando Portal. Por los de Salta en la Discoteca Nacional, estoy de vuelta. Antes, Alfredo Zita Rosa, Pal que se va, y Marcelo Toledo se había ocupado de la chacarera de los hermanos Simón, Del Tiempo y Ñaupa. Estamos a 14 minutos apenas de las 4 de la madrunoche. Señoras, señores, ya vemos especial hoy. ¿Cómo venimos en estos días con los aciertos? Nos encanta variar y nos encanta llegar a todos los corazones con diferentes géneros, con diferentes estilos, intérpretes. Bueno, esta semana nos ocupamos de Abel Pintos en el día de su cumple, de los Manceros Santiagueños, ayer de Aníbal Troilo, ¿no? Y sus cantores. Bueno, hoy, ¿saben quién es el protagonista de nuestro especial? Del Mundo, ¿sí? Un exitoso que en sus más de 30 años de carrera ha vendido más de 10 millones de discos y ha sido acreedor de más de 65 discos de oro y 31 discos de platino. Publicó cerca de 20 álbumes y ha cantado en los recintos más importantes de Latinoamérica, de Estados Unidos, de España. Tiene una voz muy, pero muy poderosa. Mirá, su coterráneo, para que te des una idea de dónde viene la historia, Juan Gabriel, lo calificó como el hombre con más facultades para cantar en México. Fíjate vos, ¿quién lo dijo? Nada más y nada menos que Juan Gabriel, el Divo de Juárez. Bueno, Cristian Castro, hoy protagonista de nuestro especial de las 4. Vamos a hacer una recorrida, lógicamente, por parte de sus éxitos. Y no va a faltar para mí una de las mejores interpretaciones de La Nave del Olvido. Permítanmelo decir, porque me parece que es magistral lo que hace, además, Cristian Castro con su voz, esos falsetes. Va, viene, la lleva para donde quiere. Así que bueno, hoy el hijo de Verónica Castro y de Manuel el Loco Valdés, a partir de las 4 en nuestra Discoteca Nacional. Espero que lo disfrutemos juntos y juntas. Olguita nos está escuchando en Villa Radatili, mira, hablando de todo un poco allí en Chubut. Llegué para la historia, pobrecitas, imagínate, ceguera, desamparo, indigencia, errantes a perpetuidad y para colmo con la incomodidad de los periodos menstruales. Terrible destino, caminar, cantar, contar lo oído por el camino. ¿Cómo las denominaban? Esto en relación a la historia que contábamos hoy. De estas mujeres ciegas que caminaron Japón cantando durante siglos. Eran las goce, así las llamaban. Y ellas caminaban con un shamisen, ¿no? Entre las manos, un instrumento de cuerdas. Goce, así se las llamaba. Beso inmenso. Olga, gracias por hacerte eco de nuestra historia de hoy. Sigo en sintonía, amiga del alma, Marcelito Vitola desde Tartagal, allí presente. ¡Qué lindo, Marce! Me encanta acompañarte. Gracias, gracias, gracias de corazón. Iván, desde Comodoro Rivadavia, la primera vez que se anima a escribir. Nos escucha siempre, así que bienvenido, es un placer enorme. Gracias por animarte. Era hoy. Hola, hola, buenas noches, buena madrujornada, Sonia querida, abrazo y bendiciones para ustedes, escuchándote. Gracias, gracias, querido amigo, allí está, en Malargüe, Gustavo como siempre, en sintonía, me encantó. Por aquí Griselda sigue prendida a la Discoteca Nacional. Gloria de Jujuy, aún sigo aquí, escuchando la hermosa música, sos una linda compañía. También vos, Gloria, gracias. Gracias. Hola, madrujeña total, recién en la cucha y a buscar las ovejitas a pura discoteca. Abrazote, Tomás, de José León Suárez. Gracias, Tomás. Beso inmenso para vos. Muy buena la música. Gracias por acompañarme siempre. Quiero saber el nombre de la canción de Roberto Rimoldi Fraga, que escuchábamos hace un ratito nada más. Era Revuelo de Ponchos Rojos, mi querida Miriam. Un beso grandote, grandote. Siempre es un gusto saberte por allí. Juan Manuel nos está escuchando en San Carlos, allí en el centro de Santa Fe. Muy buenas madrunoches, muy bueno el bloque de folclore. Gracias, Juanma, me encanta que te haya gustado.
Laurita de Tapiales, allí en La Matanza, sigue prendida a la Discoteca Nacional, nos encanta acompañarte. Analía de María Grande, allí en la provincia de Entre Ríos también. Sonia querida, siempre en sintonía, siempre escuchando tus lindas palabras y bellas historias, además de la hermosa música. Gracias, Ana. Beso inmenso, inmenso para vos. Muy buena, querida Sonia, la historia de las mujeres ciegas japonesas, y tal cual afirmo, mueves el sentimiento a todo el que te escuche. Muchísimas gracias, Ali, sos muy generosa. Qué bella madrunoche, Sonia querida, equipo. Una maravillosa historia de valentía, mágica e inspiradora. Gracias, que tengas un excelente jueves. Abrazote de Osa Mayor, Isabela desde San Rafael, provincia de Mendoza. Gracias, mi reina, muchos besos para vos. Muy buena madrunoche, querida Sonia, todo el equipo aquí, digo, presente como cada jornada. Bellísimo el relato, es notable ver cómo hay culturas donde sus protagonistas supieron transformar su dolor y condición emocional en canciones. Gracias por la historia de hoy, Mirta, de Florida. Muchas gracias, Mirta, por tu valoración, me encanta. Buena noche helada sobre Córdoba, hermosa la hora 4 de ayer con el tango, esa música que como la clásica jamás morirá, y ahora escucho a Sandro, también inmortal. Gracias, Liliana Quinteros, nuestra amiga de la tablada allí en la provincia de Córdoba. Cuánto mimo, ¿eh? Muchísimas gracias a cada uno de ustedes, amigas y amigos de nuestra Discoteca Nacional. A 8 minutos de las 4 los invito con más canciones. Ahora, apuro 2x4.

0: Música ciudadana para cerrar a pura milonga, otra horita en la discoteca con Hugo del Carril, también con Miguel Caló y Raúl Verón y con el Troes más Mariano Mores. Las cuatro.
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2: Las 4 de la madrugada en la República Argentina. La Secretaría de Agricultura actualizó el protocolo de calidad para la miel fraccionada argentina. La nueva norma reemplaza al protocolo vigente desde 2007 y establece requisitos actualizados para certificar la calidad diferenciada de la miel envasada nacional. El objetivo es fortalecer la imagen del producto en mercados exigentes, permitiendo a los productores que adhieran destacar atributos frente a consumidores más informados. Una empresa argentina producirá vacunas contra la influenza a partir de un acuerdo con la Organización Panamericana de la Salud. Synergium Biotech participará de la producción para América Latina y el Caribe. El ministro de Salud, Mario Lugones, explicó que esto otorga prioridad para que Argentina acceda a una primera asignación de dosis. El Ministerio de Seguridad ofreció una recompensa de 10 millones de pesos por el abusador de una menor de 16 años en Miramar. La medida busca información que permita identificar, localizar y detener al autor del abuso sexual agravado y privación ilegítima de la libertad desde el 29 de enero de 2026. El sospechoso es un hombre de aproximadamente 30 años, con textura robusta, testrigueña y cabello corto negro, que vestía buzo y pantalón negros. Quienes posean datos útiles pueden comunicarse de forma anónima al teléfono gratuito 134 del Programa Nacional de Recompensas. El tiempo en la ciudad de Buenos Aires y alrededores, temperatura 11 grados, cielo cubierto, humedad 79%. No rigen alertas climáticos en todo el territorio de la República Argentina.
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noche, 3 minutos. Es el jueves 14 de mayo de 2026 y por aquí estamos. Si recién te sumás, haciendo la Discoteca Nacional. Desde LRA1, Radio Nacional AM870, para todo el país, ¿eh? Porque hay 49 emisoras que nos llevan ahí donde vos estás. Por ejemplo, a Salta, nuestra AM690. A Córdoba, nuestra AM750. A Santo Tomé, nuestra AM780. A Zapala, en Neuquén, nuestra AM710. A Las Lomitas, en Formosa, nuestra AM1270. A Tartagal, nuestra AM540. Y así, en todo el país estamos. Siempre llevando un puñado de canciones, siempre un mensajito de aliento, ¿no? En el comienzo de una nueva vida. Palpitando de a poquito ya, porque no, el fin de semana. Y disfrutando siempre, siempre, siempre de la buena compañía. Se suma Mónica Lisi. A partir de este momento nos pondrá en el aire hasta el cierre de nuestra discoteca de hoy. Y llegó el momento. Vamos a abordar nuestro especial. Hablábamos recién de un exitoso, como Cristian Castro. Así que vamos a hacer una recorrida por parte de sus álbumes, de sus éxitos. Y en el comienzo elegimos una canción que nos va a hacer entrar en calor, ¿sí? En esta parte de la madrunoche. Amor.

0: sí, yo te digo, ¿no? Escuché la versión de la venezolana Mirtha Pérez hace algunos años, pero creo que esta es maravillosa, maravillosa, de La Nave del Olvido, de Dino Ramos, la de Cristian Castro, el protagonista de nuestro especial de hoy, el gallito feliz, el elegido. Lo escuchamos en esta recorrida por parte de sus álbumes, Con Amor, Amaneciendo en Ti, Nunca Voy a Olvidarte, Lloran las Rosas, Azul, Es Mejor Así, Mañana, No Hace Falta, No Podrás Volver a Amar, Vuélveme a Querer, Yo Quería y el broche de oro con La Nave del Olvido. Cristian Castro, hoy el mexicano protagonista de nuestro especial de la Discoteca Nacional. Espero que lo hayan disfrutado. Sé que muchos y muchas lo han hecho. Por allí nos lo han manifestado con sus mensajes en nuestro WhatsApp, que en instantes leeremos. Ahora nos informamos en Radio Nacional con Fernando Pedernera y seguimos.
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2: 5:00 a.m. en la República Argentina. Patricia Bullrich ratificó que el oficialismo quiere eliminar las PASO. La jefa de Senadores de La Libertad Avanza expresóse en estos términos al término de la primera reunión de la comisión en la que comenzó a debatirse la reforma electoral en la Cámara Alta. Y agregó: queremos que haya libertad de selección de candidatos con sistemas más modernos. Jujuy suma 100 casos de chikungunya y busca optimizar la prevención. La provincia registra desde marzo un total de 119 casos, mientras se evalúan 42 en carácter de probables y 85 probables por nexo epidemiológico. Por este panorama, se está trabajando en mejorar la estrategia territorial para la prevención de las distintas infecciones cuyo vector es el mosquito Aedes aegypti. El organismo regulador del Sistema Nacional de Aeropuertos aprobó un nuevo cuadro tarifario para el Calafate. La medida aprueba valores actualizados para el aeropuerto de Santa Cruz, operado por la Argentina London Supply Sociedad Anónima. El nuevo cuadro tarifario entrará en vigencia a partir de hoy, pero se aplicará a los pasajes emitidos 30 días después. El tiempo en la ciudad de Buenos Aires y alrededores, temperatura 10 grados 6 décimos, cielo cubierto, humedad 81%, no rigen alertas climáticas sobre el territorio de la República Argentina.
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3: La selección argentina de fútbol es una de las 8 selecciones que han ganado alguna vez la Copa del Mundo. Con exactitud, la albiceleste la logró en 3 ocasiones. La primera vez fue en 1978, cuando fue sede del certamen, el cual tuvo como contexto la sangrienta dictadura militar. En aquella ocasión, el combinado comandado técnicamente por César Luis Menotti ganó 6 de los 7 partidos y levantó el tan ansiado trofeo con actuaciones formidables como las del arquero Ubaldo Matildo Filiol, el Pato, considerado el mejor del mundo en aquella oportunidad. Y también tenía entre sus filas a Daniel Alberto Passarella, defensor central, goleador y capitán. Ese jugador emblemático que vistió la celeste y blanca y que hasta aquí ha sido el único que en 2 oportunidades se consagró campeón del mundo. En ese certamen el goleador fue Mario Alberto Kempes. Y un dato curioso, una particularidad, el matador recién pudo levantar el trofeo 42 años después de haberlo ganado. Porque aquella tarde noche del 25 de junio de 1978... la ilusión de tenerla entre sus manos fue arrebatada por sus propios compañeros.
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5: Por miedo, Joaquín Galán no usa billetera, porque billetera mata a Galán.

siempre en esta parte de la discoteca, ahí vamos, agradeciendo estar vivos un día más en la faz de la tierra. Claro que sí, agradeciendo tener la salud de nuestro lado. Este corazón que bombea, aire en los pulmones, ramos de ilusiones, ¿no? En este nuevo amanecer, en este lienzo en blanco sobre el que podemos pintar nuestros sueños. Señoras, señores, buen día. Bienvenidas, bienvenidos a este tramo final de la Discoteca Nacional. Hasta las 6, por aquí nos quedamos, siendo cómplices, siendo testigos del comienzo de una nueva vida. Porque cada día la vida comienza. Es el jueves 14 de mayo de 2026. Hoy tempranito hablábamos acerca de la conmemoración del Día del Futbolista Argentino. Y esto tiene una historia. Se recuerda el gol de Ernesto Grillo en 1953, ¿no? Un día como hoy. El gol imposible de Grillo a los ingleses. La selección argentina derrota a Inglaterra aquel 14 de mayo de 1953 por 3-1 en el Estadio Monumental, en lo que representa el primer gran triunfo del fútbol argentino desde el subcampeonato mundial de 1930. El partido entra en la historia por el tanto marcado por Ernesto Grillo, que se recuerda como gol imposible, debido al ángulo cerrado desde el cual remató. Días más tarde se juega la revancha, que se suspende a los pocos minutos con el cotejo 0-0 por una fuerte lluvia. La fecha se conmemoró como Día del Futbolista Argentino. Bueno, fue reemplazada después por el 22 de junio en homenaje a la actuación de Diego Maradona contra los ingleses, ¿no? En el Mundial de México. Pero, bueno, nosotros no solo el 22 de junio vamos a recordar el Día del Futbolista, sino también lo hacemos hoy, 14 de mayo. Además, también lo decíamos hoy tempranito, se conmemora el Día del Dirigente Deportivo. Y es tiene que ver con el aniversario del fallecimiento de José Pepe Amalfitani, quien fue presidente de Vélez y reconocido por sus cualidades como directivo. Bueno, Amalfitani es recordado por su honestidad, compromiso y trabajo en beneficio del fútbol argentino en general y de su club en particular, ¿no? Hizo grande a Vélez, me decía alguien por allí, a tal punto que durante su segundo mandato llegó a hipotecar su propia casa para obtener los fondos necesarios que le garantizaran revertir una de las más grandes crisis económicas que vivió la institución de Liniers. Tras el descenso en 1940, la vuelta a la primera división ocurrió 3 años más tarde. A finales del 42, terminó de construir el estadio de Tablones con capacidad para 25.000 espectadores. En 1947 compra los terrenos de Gaona, hoy Juan B. Justo, y Barragán, y comienza la construcción de un nuevo estadio de cemento que, por decisión de la comisión directiva de 1968, lleva su nombre. Don Pepe ejerció la presidencia del club durante 30 años. En homenaje a su gran tarea dirigencial, se decidió que cada 14 de mayo sea considerado el Día del Dirigente Deportivo, como reconocimiento a todos los dirigentes de cada rincón, ¿no?, de nuestro país, que trabajan denodadamente en bien de sus instituciones, que no tiene que ver con el Día del Entrenador. Hablábamos ayer de la diferencia y del porqué. Así que Día del Futbolista en nuestro país, también Día del Dirigente Deportivo y además Día Mundial de la Hipertensión Arterial, que es conocida como el enemigo silencioso, porque muchas veces no presenta síntomas, pero puede afectar seriamente al corazón, al cerebro y a otros órganos. Controlar la presión, mantener una alimentación saludable, realizar actividad física y reducir el estrés son pequeños hábitos que pueden salvar vidas. Hoy es un día para crear conciencia, básicamente, para prevenir y para cuidar nuestra salud, ¿eh? Porque decíamos también hoy, prevenir siempre es la mejor decisión. 5:13 en la República Argentina. Señoras, señores, ¿cómo pinta climatológicamente hablando
esta jornada de jueves. Mira, por lo menos por la ciudad autónoma de Buenos Aires, con un cielo ligeramente nublado, 18 grados de temperatura máxima, agradable. Yo andaría fenómeno con 2 o 3 graditos más, pero bueno, negociemos en 18. ¿Qué le vamos a hacer? Mañana viernes, ya voy a estar un poquito más contenta. Se espera cielo parcialmente nublado con una mínima de 10 y una máxima de 21 grados. Y ya a partir del fin de semana, de a poquito, empieza a bajar un poquito el termómetro. En este momento el cielo está cubierto por la ciudad de Buenos Aires y alrededores. 10 grados 6 décimas, esa es la temperatura. La humedad es del 78%. La presión 1016 decimal 8 hectopascales. Y no se registra viento en superficie. Eso es maravilloso. En un ratito voy a pasear por el país. Voy a visitar amigas, amigos que nos están escuchando por allí en distintos rincones desde nuestra patria. Voy a irme por Viedma. Porque, bueno, Elenita Belloso es una de las amigas del Club de las 5. Y se va sumando por allí. Nos escribe a nuestro WhatsApp. Hola, bonita Sonia de mi corazón, estoy feliz de escucharte. Sos una buena compañía para estas madrunoches en soledad. Gracias, Helen. Es un placer acompañarte. Buenas madrunoches a la voz más bonita de estas latitudes. Te sigo escuchando, como siempre, aunque a veces no pueda escribir. Estoy. Y a no olvidarse que solo el amor alumbra lo que perdura. Abrazo enorme. Jorge de Aedo, si supieras que ese es el único tatuaje que tengo en mi cuerpo. Esa frase, ¿no? De esa canción de Silvio Rodríguez. Solo el amor alumbra lo que perdura. No me cabe ninguna duda. Abrazo. Abrazo al alma. Fernando de Resistencia por aquí se fue sumando también. Muy bueno. Amiga, me encantó el especial de hoy con Cristian Castro. Un capo. Besos. Gracias, Fernando, por tu valoración. Besos para vos también. Luisito de Catamarca, buena madrugada para ti, amiga Sonia. Una excelente jornada para este jueves 14 de mayo. Una derrota con sabor a mucho. ¿Por qué? Ya se me había pasado un poquito el dolor en el alma de la derrota de anoche, Luisito. Gracias, querido Lobo, por todo lo que nos han brindado. Por supuesto, por supuesto. Se llegó hasta donde se llegó y hay que valorar también la labor de los jugadores del Lobo, que bueno, ayer cayó en el Monumental frente a River y ha quedado afuera de la lucha. Gracias, gracias Luisito por tu mensaje. Un beso grande. Hola Sonia querida de mi corazón, acá como siempre, a la escucha, te abrazo fuerte, te mando muchos besos a la distancia, cariños bien sureños. Néstor del Parque Nacional Los Alerces, allí en la provincia de Chubut. Muchas gracias, querido amigo. Hola, buena madrunoche, Sonia, querida. Acá estoy junto a ti y al equipo nacional. Abrazo fuerte desde Santo Tomé, provincia de Corrientes. También me voy a dar una vueltita por el litoral en un ratito nada más. Besos para Lulú de Valle Viejo, allí en Catamarca. Para Guillermo de Paraguay. Para Sergio de Tacuarembó. Para Oscar Alberto Escobedo de Córdoba Capital. Una cordobesa más. En La Tablada es un barrio ubicado en nuestra ciudad de Córdoba. Saludos cordiales. Ah, claro, esto en referencia al mensajito de Liliana, ¿no? Nuestra amiga de hace un rato de La Tablada, justamente. Gracias, Oscar. Besos para vos. Seguimos escuchando hasta las 6, los compañeros de la panadería. ¡Qué lindo! Pablito Jesús y Ramiro. Nos escuchan allí en la panadería de Tartagal, provincia de Salta, hasta las 6 en sintonía. Gracias. Olga sigue prendida allí en Villa Radatili, provincia de Chubut. Aldo, desde Valle de Uco, Mendoza. Buenas madrugadas, Nacional, querida Sonia. Muy lindas las canciones de Cristian Castro. Le canta al amor, pero sus letras parece que no le sirven a ninguna mujer. Como que canta con rencor, dice. Aldo, y bueno, no ha tenido suerte. No sé si es que no ha tenido suerte o que él es bastante complicado, ¿no? Pero bueno, es cierto que tiene una voz privilegiada. Así que gracias. Gracias por tu mensaje. Gustavo de Malargüe, provincia de Mendoza. Excelente la música. Me gusta que te haya gustado. Gracias, Gus.
Rubén de Bahía Blanca, también por allí se va sumando. Soledad de Castelar, mira, buen jueves para todos. Contenta porque recibí el boletín de mi peque en el primer año secundario. Todo aprobado. Para ella cada pasito que da es un logro. Vamos. Ahora preparando el desayuno mientras escucho el programa. Linda música. Bueno, me encanta. Bueno, y felicitaciones para la princesa de la casa. Vamos todavía. Vamos por más, ¿eh? Abrazo para Jorge, nuestro alfajor querido, escuchándonos como cada madrugada. Para Brum de Santa Rosa, en Corrientes también. Buen amanecer, Sonia querida. Son los amigos del Club de las 5, ¿viste? Que Dios te ilumine, genia de la radio. Besitos. Gracias, Brum. Bendiciones también para vos. Ricardo asoma desde Zárate. Buenos días, Sonia. Que Dios te bendiga. Gracias por la compañía de siempre. Un abrazo para vos, Richard. Que tengas un hermoso día. Gracias a Alicia de Núñez, a Gerardo de la Marque, en Río Negro. Mira cómo voy recorriendo toda nuestra geografía. Para Ana María, de Santa Fe también. Hincha de River. Bueno, felicitaciones, Ana María. Para Andrés, que nos está escuchando en Bariloche. Muy buenos días, Sonia y equipo. Gracias. Gracias a todos, a todas, por estar allí cerquita, por ser parte de esta discoteca nacional. En instantes los visito, ¿sí? Mate en mano. Si hay algún bizcochito por allí para compartir, mucho mejor. Calendario de pagos de ANSES en esta parte de nuestra discoteca, como siempre. Hoy jueves 14 de mayo se pagan jubilaciones y pensiones que no superen los haberes mínimos a quienes tengan documentos terminados en 3. También se abonan pensiones no contributivas a titulares con DNI finalizados en 6 y 7, asignación familiar y asignación universal por hijo a quienes tengan documentos concluidos en 3 y asignación por embarazo a beneficiarias también con documentos terminados en 3. Dicho esto, vamos a seguir adelante disfrutando de este ratito juntos, juntas en el aire de Radio Nacional de la mano de estas canciones. Llega el baiano. Pupilas lejanas.

0: Muy buenas madrugadas, querida Sonia. La saludamos de esta forma para hacerle todo lo mejor, que tenga un muy lindo día. Saludos a toda la distancia, los queremos mucho a todos.
1: Sonia querida, buen día madrugacheros, ¿cómo están? Bueno, hoy tocó madrugón, así que acá vamos ya, casi pisando la ruta. Bueno, que tengan todos un gran día, un abrazo grande, Sonia, compañera de madrunoches, un abrazo.
2: Buena ruta, mi querido Miguel, muchas gracias, de Chascomús a la ciudad de La Plata, ya a punto de tomar la ruta 2, y va a ser un gusto acompañarte este ratito. Gracias a Sergio, también, nuestro compañero del barrio La Cruz, allí en Tacuarembó, Uruguay, por estas notitas de voz en nuestro WhatsApp, mientras escuchábamos a Chano, de abajo para arriba. Y de abajo para arriba empiezo a viajar. Ya que estoy, mira, por el país, desde Viedma hacia el norte. En este momento, en Viedma, Río Negro, el cielo está ligeramente nublado, la temperatura es de 7 grados 4 décimas, la sensación térmica, al verre, 4 grados 7. El pronóstico está indicando una máxima de 15 grados hoy y cielo algo nublado. Mañana viernes, similar. Cielo parcialmente nublado, mínima 5, máxima 15 grados para Viedma, provincia de Río Negro. Me voy a San Luis del Palmar, te dije, de abajo para arriba. El cielo está parcialmente nublado, la temperatura es de 10 grados 6 décimas, la máxima hoy rondaría los 22 grados, se espera cielo algo nublado y mañana viernes una máxima de 23 grados con cielo ligeramente nublado por San Luis del Palmar, provincia de Corrientes. En Resistencia, 8 grados 5 décimas la temperatura, 7,9 la

sensación térmica. El cielo está algo nublado. Hay algunos bancos de niebla que reducen la visibilidad a 4 kilómetros. En la capital chaqueña, la máxima para hoy está prevista en 22 grados. Se espera cielo algo nublado. Y para mañana viernes, 23. La máxima con cielo ligeramente nublado. De Resistencia me voy a Tartagal, al pórtico norte de nuestra patria, donde el cielo está despejado. 13 grados 6 décimas la temperatura. La máxima hoy llegaría a los 22 grados. Y mañana viernes a los 23. Mientras que por San Carlos de Bariloche, con cielo despejado, ¡qué fresquete! 2 grados una décima bajo cero la temperatura. 4 grados 2 bajo cero la sensación térmica. El viento, claro, proviene del sur a 6 kilómetros en la hora. Y la temperatura máxima está pronosticada en 11 grados por Bariloche. Se espera una jornada con cielo parcialmente nublado. Y mañana viernes también. Cielo algo nublado con una mínima de 1 grado bajo cero y una máxima de 11. Mientras tanto, por la ciudad de Bahía Blanca, con un abrazo bien fuerte a todos los compas y colegas de nuestra LRA 13. El cielo está despejado, 3 décimas de grado la temperatura, 3 grados 2 décimas bajo cero la sensación térmica y el pronóstico que indica una máxima de 14 grados por Bahía hoy, con cielo ligeramente nublado. Mañana repunta un poquito el termómetro, hay pronóstico de lluvias aisladas por la tarde. Se habla de una mínima de 4 grados y una máxima de 17 por Bahía Blanca, provincia de Buenos Aires, donde, insisto, la temperatura es de 3 décimas de grado, la sensación térmica 3 grados 2 décimas bajo cero. Beso enorme a Gustavo, que está por allí escuchándonos en Malargüe. Sigue en sintonía desde temprano a Tahir Suárez, allí en Sao Paulo. Gracias, gracias también por estar. Y a Ignacio, que desde Cerro Dragón, Comodoro Rivadavia, por aquí nos escribe. Buen día, Sonia, acá escuchándote como siempre. Últimas horas, ya salgo de Franco. Saludos y abrazo enorme para vos, Nacho. Reparador, descanso. Que lo pases hermoso. Gran día. Que sea lleno de lindos ratos. Mientras, a las 5:30, ¿qué les parece? Otra canción en la Discoteca Nacional. Llega Ciro. Llegan los persas. Vas a bailar.

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0: el mate preparado. Buen día, buen día, buen día. Buen día, Sonia y audiencia. De madrunoche. De madrunoche acá presente. Pum, para arriba. Perdí, prendido como gatito a la lana con Nacional. Te cuento que acá como lancha partimos para los pagos de Porteña, la zona de Eusebia y Colonia Tacurale, en este viernes chiquito. Te mando un abrazo para vos y toda esa linda audiencia. Y como siempre digo, pum para arriba y a no dejar ni un segundo de celebrar la vida. Y arriba los corazones, mis amigos.
1: Me encantó porque él adaptó la canción con... Venga. Vamos todavía con José Carlos, ¿eh? Y ese optimismo para arrancar el día. Por muchos, José Carlos en el mundo. 5:41, allí pasaban los Pericos junto a la Delio Valdés con Vete Ya. Y bueno, ya que me lo dicen así, chicos, me voy. ¿Qué le vamos a hacer? No me voy a quedar para incomodarlos. Hasta aquí llegamos con la Discoteca Nacional. Ha sido un placer enorme. Qué capo el camionero, nos escribe Andrés desde Bariloche. Absolutamente. Todos los amigos camioneros que nos acompañan en estas madrunoches realmente nos miman el alma. Y para nosotros es un placer tan, tan, tan inmenso saber que en las solitarias rutas de nuestro país, Radio Nacional es la única compañera, ¿no? De estos amigos, de profesionales del volante. Eso nos llena de orgullo. Y además, como valor agregado en estas horas lerdas, ¿no? De la madrugada. Así que es así. Son unos capos, verdaderamente, y a nosotros nos encanta acompañarlos, como a todos ustedes, en sus funciones, en sus actividades. Muchos durante toda la madrugada, algunos entre sueños, otros al arrancar el día, pero nos gusta que nos tengan como compañeros en sus días, en sus horas. Así que gracias por eso. Hasta aquí llegamos y si Dios quiere, solo si Él, y yo sé que va a querer, mañana minutos después de las 0 nos reencontramos en este punto del dial, en este rinconcito de la noche, si les parece. Cuando den las 12, cuando escuchen el himno nacional argentino y luego aparezcamos con Fabián Codevila haciendo de A2. Más tarde sí, nos abrimos mutuamente las puertas de la Discoteca Nacional. ¿Qué les parece? Se viene el panorama federal de noticias a partir de las 6, pero antes nuestro cierre musical. Hoy con Pedro Aznar. Espero que no me pase lo de esta chica. Ella se perdió. Chau, hasta mañana.

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1: Buen día, soy Oscar de Tandil, tornero matricero, por empezar la jornada en el taller.
2: Hoy, por el 14 de mayo, se celebra el Día del
3: Hola, hola, hola, ¿qué tal? ¿Cómo les va? Muy, pero muy buenos días. Bienvenidos a este jueves 14 de mayo del 2026. Arrancamos juntos la jornada en este panorama federal de noticias. Ya contándote que en la ciudad autónoma de Buenos Aires la temperatura de 10 grados 6 décimas, la humedad relativa ambiente 78%, cielo cubierto. En un ratito vamos a ir con el extendido, vamos a ir con el repaso del pronóstico para las distintas zonas de la República Argentina. Mi nombre es María Fernanda Heras. Hasta las 7 me quedo acompañada por Fernando Pedernera. Buen día, Fer.
4: Muy buenos días, María Fernanda. Muy buenos días para todos.
3: Los invitamos, como siempre, a irnos a la calle para hacer el recorrido y ver cómo está todo.
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4: Por ahora no hay registro de incidentes ocurridos durante la madrugada con intervención del SAME.
3: Vamos a ver cómo están el estado de los accesos y autopista. El tránsito es normal y con buena marcha en Puente Pueyrredón, Puente La Noria, Puente Alsina, Autopista La Plata, Buenos Aires, Autopista 25 de Mayo, Richeri, Delepiane, Lugones, Cantilo, Cámpora, Ilia, 9 de Julio Sur, Perito Moreno, Camino del Buen Aire, Autopista del Oeste, Panamericana y General Paz.
4: Los trenes, atención, hay demoras en el ramal González Catán de la línea Belgrano Sur.
3: Por su parte, los ramales Tigre, Mitre y José León Suárez de la línea Mitre circulan bajo horario.
4: En la línea Roca, los ramales La Plata, Gleu, Cañuelas y Ezeiza corren dentro de los cronogramas previstos.
3: También está operando a horario las líneas Belgrano Norte, Urquiza, San Martín y Sarmiento.
4: Subte y Premetro comenzaron a operar hace media hora de acuerdo con los cronogramas previstos.
3: Por su parte, el Aeropuerto Internacional de Ezeiza y el Aeroparque Metropolitano Jorge Newbery están operando con normalidad.
0: Estado del tiempo.
4: Y este es el pronóstico por regiones para este jueves 14 de mayo de 2026.
3: En el NOAA estamos hablando de Jujuy, Salta, Tucumán, Catamarca, La Rioja y Santiago del Estero. Una mañana fría, con mínimas de entre 4 a 8 grados, tarde agradable, con máximas de 18 a 22 grados, cielo mayormente despejado y tiempo estable.
4: En el NEA, Formosa, Chaco, Corrientes, Misiones, fresco por la mañana con mínimas de 8 a 12 grados, máximas entre 21 y 24 grados, nubosidad variable sin lluvias significativas.
3: En Cuyo, Mendoza, San Juan, San Luis, frío en la mañana con mínimas de 3 grados, tarde con máximas de 20 grados, cielo despejado, a poco nuboso y condiciones estables.
4: Centro, Córdoba, Santa Fe, Entre Ríos, Buenos Aires, La Plata y área metropolitana, mañana fresca con mínimas de entre 6 y 10 grados o máximas de 16 a 19 grados, predominio de cielo despejado a parcialmente nublado.
3: En la Patagonia, Río Negro, Neuquén, Chubut, Santa Cruz, Tierra del Fuego, frío con mínimas de entre 1 a 6 grados, máximas de 10 a 15 grados, vientos moderados a fuertes del oeste, posibles nevadas en la cordillera y sur de Santa Cruz.
4: Sector Antártico Argentino y nuestras islas del Atlántico Sur, muy frío con temperaturas entre menos 10 y 5 grados bajo cero en la Antártida y entre 3 y 7 grados sobre cero en las islas. Vientos intensos y probabilidad de nieve.
3: Repasamos como cada día el cronograma de pago del ANSES correspondiente, en este caso, a el jueves 14 de mayo.
4: Las jubilaciones y pensiones que no superen el haber mínimo y las asignaciones familiar por hijo, por embarazo y universal por hijo se pagarán a beneficiarios con DNI terminados en 3.
3: La asignación por prenatal y la asignación por maternidad se pagarán a los titulares de los beneficios con DNI finalizados en 3 y 4.
4: Las pensiones no contributivas se pagarán a quienes presenten DNI terminados en 6 y 7.
3: Las asignaciones de pago único, primera quincena, se abonarán hasta el miércoles 10 de junio a beneficiarios con todas las terminaciones de documento.
4: Las asignaciones familiares de pensiones no contributivas podrán ser cobradas también hasta el miércoles 10 de junio por titulares de beneficios con todas las finalizaciones de documento.
3: Y las jubilaciones y pensiones que sí superen el haber mínimo y la prestación por desempleo Plan 1 se estarán abonando a partir del viernes 22, en este caso ese viernes, con DNI concluidos en 0 y 1.
4: Y antes de comenzar a desarrollar la información nacional e internacional, vamos con la primera parte de las efemérides del día en la voz de Magdalena Arnú.
2: Hoy, jueves 14 de mayo, se celebra el Día del Futbolista Argentino. La fecha fue elegida en recuerdo del gol que le hizo Ernesto Grillo al seleccionado inglés el 14 de mayo de 1953. El partido, que se jugaba en la cancha de River, terminó 3-1 en favor de la Argentina. Así recordaban el gol sus protagonistas.
5: Y el gol mío, para mí y para todos los muchachos, fue una satisfacción. Yo voy por la calle y lo recuerda la gente.
6: Se va por la izquierda, pasa dos cuadros, llega a la línea del arco, se tira un poquito adentro y ahí tira.
2: También se recuerda el día de 2003 en que fallece Dante Quinterno, apodado el Walt Disney argentino. Se hizo conocido por sus personajes Patoruzú, Isidoro Cañones, Patorucito, Don Fierro y Pepín Cascarón, pero también fue un empresario editorial audaz y avezado. Así nos lo contaba Laura Vázquez Hutnik, investigadora del Instituto Gino Germani de la UBA y especialista en la historieta argentina.
7: Dante Quinterno va a vislumbrar hacia principios de la década de los 40 un proceso de transformación en la industria del entretenimiento. Se da cuenta que el mercado de revistas de historietas necesita expandir sus fronteras hacia otras zonas de la industria cultural y lanza y produce el primer cortometraje a color, Upanapuros, en el año 1942. Ya no se trata de transitar la edad de oro de la historieta nacional con paso confiado y optimista. E incursiona en el cine como un representante singular de su tiempo. Se trata de una mentalidad que encaja de lleno con las relaciones entre técnica e industria durante la segunda mitad del siglo XX.
2: Y también un día como hoy, pero de 1998, fallecía en Los Ángeles el actor y cantante Frank Sinatra. I know I stand in line until you think you have the time to spend an evening with me. Tenía una extensa carrera atrás de sí, durante la cual se ganó el apodo de La Voz por su calidez y perfección técnica. El artista visitó la Argentina en agosto de 1981, brindó conciertos en el Luna Park y en el Hotel Sheraton.
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3: Seis de la mañana, 8 minutos en la República Argentina. En la ciudad de Buenos Aires, la temperatura 10 grados 6 décimas. La humedad relativa ambiente 78%, cielo cubierto. La salida del sol será a las 7 de la mañana, 40 minutos. Y la temperatura máxima para hoy de 18 grados con cielo parcialmente nublado.
4: El INDEC dará a conocer hoy el índice de la inflación.
3: El ministro de Economía, Luis Caputo, declaró que espera que se ubique entre un 2,5 y un 2,8% a la baja respecto del mes pasado, cuando se registró una inflación del 3,4%.
4: En ese momento, la administración de Javier Milei expresó su descontento con la cifra, pero se mostró optimista respecto de los datos de la economía que viene.
3: De hecho, el INDEC anunció en las últimas horas un fuerte aumento del uso de la capacidad instalada industrial en marzo.
4: Precisó que la industria manufacturera operó al 59,8% de su potencial máximo, lo que significó una mejora de más de 5 puntos porcentuales, tanto en términos mensuales como interanuales.
3: YPF aumentó sus precios un 1%.
4: El presidente de la petrolera argentina, Horacio Marín, aclaró, no obstante, que la empresa continuará aplicando el sistema de buffer de precios por hasta 45 días adicionales, con el propósito de no trasladar los sobresaltos en el surtidor.
3: Durante este periodo, afirmó Marín, desde YPF no se trasladarán a los consumidores el impacto de fluctuaciones bruscas en el precio internacional del petróleo Brent.
4: Se mantendrán, dijo, sin restricciones las demás variables que componen el precio, tal como se ha hecho en el periodo anterior.
3: Manuel Adorni y Luis Caputo inauguran en Mendoza el parque solar más grande del país.
4: El jefe de gabinete y el ministro de Economía encabezarán hoy en Mendoza la inauguración del parque solar, bautizado como El Quemado.
3: También participarán del acto el gobernador Alfredo Cornejo y el presidente de YPF, Horacio Marín.
4: Al respecto, Radio Nacional consultó a Mauricio Pinti, CEO de EMESA, la empresa mendocina de energía.
8: A partir de mañana en Mendoza va a estar el parque solar más grande del país. El proyecto, con una visión a futuro, se proyectó hace varios años atrás, como hace EMESA, que desarrolla proyecto energético en cartera. Y bueno, después hubo una serie de consecuencias en el contexto nacional que hizo que este proyecto empezara a tomar color. Y ese fue el RIGI, que se incorporó a la ley bases. En síntesis, ya está el parque desarrollado y lo importante es, más allá de lo tangible que tengamos mañana del parque, es todo ese trabajo previo que se hizo desde Mendoza y desde EMESA. Sigamos ampliando y diversificando la matriz energética de la provincia y del país.
3: Caso Maradona. Las hijas del 10 demandarán a la ex jueza McIntosh.
4: Le reclaman una indemnización millonaria de 150 mil millones de pesos cada una por daños y perjuicios.
3: El 18 de noviembre del 2025, la jueza del caso Maradona fue destituida por unanimidad debido a su participación en el documental Justicia Divina.
4: En paralelo, en el juicio por la muerte del 10, se espera para este jueves la declaración de Leopoldo Luque, el médico Mario Schitter, que acompañó al astro en Cuba, y el psicólogo Carlos Díaz.
3: La Corte se reúne hoy y podrá definir el litigio con las universidades.
4: El máximo tribunal quedó en condiciones de definir el conflicto entre el gobierno nacional y las universidades públicas.
3: La disputa legal gira en torno a la ley de financiamiento universitario que establece la actualización automática de partidas presupuestarias por inflación y la recomposición salarial de docentes y no docentes.
4: El Poder Ejecutivo, liderado por Javier Milei, rechazó la norma por considerar que no explica la fuente de dónde se financiarán esos fondos.
3: La Corte deberá definir ahora un recurso extraordinario presentado por el Poder Ejecutivo.
4: Al respecto, el subsecretario de Política Universitaria, Alejandro Álvarez, declaró:
9: desde la perspectiva del Estado, nosotros que tenemos que administrar de manera ordenada y racional, esto implica que le está costando al pueblo argentino 400 mil millones todos los meses en salarios universitarios. Nosotros tenemos graduados de mucha calidad, pero son muy pocos en relación a la población que se atiende. Pero si vos tenés una relación de la cantidad de docentes que tenés nombrado de acuerdo a la cantidad de alumnos que tenés, pero no generás graduados, el presupuesto es finito. O sea, vos no tenés dinero infinito. Entonces, si vos tenés presupuestado 15 docentes y nombrás 25... el día que vos querés, eso se vuelve masivo, el día que vos querés aumentar el sueldo, es la misma plata.
3: Revés para el rector de la Universidad Nacional de Formosa.
4: Augusto César Parmetler está acusado de abuso de autoridad y de nombramientos ilegales en la Casa de Estudios.
3: La Justicia Federal mantuvo la suspensión preventiva del rector y la medida será analizada ahora por la Cámara Federal de Resistencia.
4: La medida cautelar que lo aparta preventivamente del cargo por 90 días continuará vigente mientras avanza la investigación.
3: El Ministerio de Salud coopera con otros países frente al antivirus.
4: La cartera sanitaria informó que ante el brote de antivirus vinculado con el buque MV Hondius, trabaja con las jurisdicciones y los países involucrados para sostener el monitoreo epidemiológico, facilitar el diagnóstico y proteger a la gente con capacidad sanitaria argentina.
3: A través de la ANLIS, Malbrán envía insumos especiales para laboratorios de Senegal, Sudáfrica, Países Bajos, España y Reino Unido de manera directa ante los requerimientos.
4: El envío incluye reactivos, controles positivos, placas y anticuerpos para realizar diagnósticos por PCR y ELISA con capacidad para aproximadamente 2.500 determinaciones, precisó.
3: Por otra parte, el último boletín epidemiológico nacional informó un nuevo contagio de antivirus en la provincia de Buenos Aires, lo que eleva a 102 la cifra de casos confirmados en el país.
4: El informe es de Diana Costanzo.
10: Son 102 los casos de antivirus confirmados en la temporada 2025-2026. La región centro, en especial la provincia de Buenos Aires, concentra más de la mitad de los contagios. La cartera sanitaria continúa, mientras tanto, realizando la investigación epidemiológica sobre el origen del caso de antivirus de los pasajeros del crucero Hondius junto a las autoridades provinciales. Además, fortalece la cooperación internacional. La ANLIS Malbrán determinó que la secuencia del virus del crucero tiene un alto grado de parentesco con cepas detectadas en 2018 en Neuquén, aunque no es posible por ahora confirmar el origen del brote.
3: Una empresa argentina producirá vacunas contra la influenza.
4: El ministro de Salud, Mario Lugones, anunció que a partir de un acuerdo con la Organización Panamericana de la Salud, la compañía argentina Sinergium Biotech participará en la producción de vacunas para América Latina y el Caribe.
3: Lugones expresó que esto permite, como a los otros países participantes, prioridad para que Argentina acceda a una primera asignación de dosis.
4: Sinergium Biotech es una compañía biofarmacéutica argentina pionera en la investigación, desarrollo, producción y comercialización de vacunas y productos biotecnológicos de alta complejidad.
3: Detectan actividad geotérmica en un volcán riojano considerado inactivo.
4: Una investigación del CONICET reveló indicios de actividad hidrotermal en el complejo volcánico Incapillo en La Rioja y despertó nuevas expectativas sobre su potencial para el desarrollo de energías limpias.
3: Nos amplía la información Ezequiel Fuentes Fauma desde la capital riojana.
11: Investigadores del CONICET identificaron actividad geotérmica en profundidad en el cráter Corona del Inca, ubicado en la zona cordillerana riojana. Al respecto, escuchamos al director del CRILAR CONICET, Pablo Alacino, quien resaltó la importancia del descubrimiento para el desarrollo energético de La Rioja.
12: Hay actividad hidrotermal a alta temperatura, es decir, fluido, agua. En el caso del volcán Corona del Inca, si tiene un recurso geotérmico y guarda todavía calor, como para a futuro generar energía eléctrica, muy baja contaminación, es decir, una de las energías más limpias e inagotables que tiene nuestro planeta.
3: Jujuy suma más de 100 casos de chikungunya y busca optimizar la prevención.
4: La provincia registra desde marzo y hasta la fecha un total de 119 casos de chikungunya, mientras se evalúan 42 en carácter de probable y 85 probables por nexo epidemiológico.
3: Por este panorama se está trabajando en mejorar la estrategia territorial para la prevención de distintas infecciones como vector, es el mosquito de Aedes aegypti.
4: De acuerdo con el último reporte semanal, no se registran personas internadas, pero sí pacientes de cuadros con manifestaciones leves a moderadas.
3: Argentina lidera el ranking mundial de consumo de huevos.
4: El país se ubicó al tope de la lista global, impulsado por un sector avícola tecnificado y una producción que supera las 19.000 millones de unidades al año.
3: Según el informe del Instituto Latinoamericano del Huevo, elaborado bajo la coordinación de la Asociación Latinoamericana de Avicultura, en la Argentina se consumen 398 huevos por persona al año.
4: Esta cifra coloca a la Argentina más de un 30% por encima del promedio regional, estimado en 304 huevos anuales.
3: Marca además una tendencia ascendente que se sostiene por la eficiencia industrial y la valoración creciente del huevo como fuente accesible de proteína.
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0: Estamos escuchando a Natalia Pastorutti porque ayer estuvo de visita en Radio Nacional y dio un adelanto de su nuevo trabajo, Que siga latiendo.
1: La cantautora de Arequito, como su hermana Soledad, conversó con Nora Brioso sobre la producción que estará disponible en plataformas digitales a partir de las 20 de hoy.
2: Que siga latiendo es un vals que cuando empezamos la búsqueda de las canciones del disco fue uno de los que primeros apareció. Inclusive yo cuando hago un disco siempre me gusta colocar canciones inéditas y canciones que son muy conocidas dentro de nuestro cancionero, pero en esas canciones conocidas intento darle mi identidad musical, mi color musical.

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1: Seis de la mañana, 21 minutos en la República Argentina. En la ciudad de Buenos Aires, 10 grados 8 décimas la temperatura actual. Repasemos un poco qué va a pasar hoy y los próximos días. Para hoy vamos a tener una máxima de 18 grados con cielo parcialmente nublado. Mañana viernes, mínima de 10, máxima de 19 con cielo parcialmente nublado. Sábado, mínima de 13, máxima de 17 con cielo mayormente nublado. Y el domingo, la mínima de 6 con una máxima de 15 con cielo parcialmente nublado.
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2: Donald Trump en China. El presidente de los Estados Unidos pronosticó un futuro fantástico con el gigante asiático.
1: El republicano se encontró este jueves con su par chino Xi Jinping en el Gran Salón del Pueblo de Beijing en una esperada cumbre de alto nivel.
2: En su discurso, en tanto, Xi advirtió que se están acelerando cambios sin precedentes en un siglo y que el panorama internacional se encuentra sumergido en el caos, aunque no mencionó la

0: encontraron en el camino a Racing y a Gimnasia y disputarán una de las semifinales del torneo Apertura.
1: La información con Fabián Pomelo Codevila.
2: Gracias. Comenzamos hablando de la definición del campeonato torneo Apertura, que ya tiene a sus cuatro semifinalistas. En la noche de ayer quedaron confirmados dos de los que faltaban para los cruces del próximo fin de semana. Estamos hablando de Rosario Central, que ganó como local, más allá de el nefasto arbitraje de Darío Herrera, que lo favoreció aún sin necesitarlo, Rosario Central, porque es un verdadero grande del fútbol argentino, pero se vio beneficiado por un árbitro permisivo y que cobró para el conjunto local y que además diezmó a Racing, que lo dejó con 9, con una expulsión inexistente que se llevó Maravilla Martínez tras una falta que solo vio el árbitro, confabulado con el VAR, donde estaba Pablo Dóvalo. Rosario Central, con 2 jugadores más, se impuso 2-1 ante la Academia, que terminó el partido con 9 jugadores, y el tiempo suplementario fue el que determinó el pase a semifinales del conjunto rosarino. Gastón Ávila y Enzo Copetti, la ley del ex, los goles del canalla, mientras que Matías Saracho había convertido el gol con el que ganaba Racing 1-0. El equipo de Jorge Alminón enfrentará a River el próximo sábado en el Monumental. Escuchamos la palabra de Enzo Copetti hablando de sensaciones encontradas por el gol, por la victoria y porque el conjunto de enfrente era Racing, su antigua escuadra.
3: Contento porque nos dio un paso más en esta Copa, en esta Liga. Sí, una mezcla de sensaciones cuando convertí por mi pasado en Racing, que bueno, me tocó marcharme, pero bueno, siempre tengo el cariño. Yo creo que la convicción de ir a buscarlo siempre, no bajar los brazos. Empatamos un partido muy duro y por suerte lo pudimos ganar.
2: Hasta ahí la palabra de Enzo Copetti, quien realmente pateó el tablero tras la derrota de Racing y que salió con los tapones de punta en contra de una asociación del fútbol argentino que últimamente viene siendo denunciada, una asociación de fútbol argentino manchada, salpicada por la corrupción, una asociación de fútbol argentino cuyos dirigentes están siendo imputados por la justicia, en muchos de los casos con investigaciones realmente importantes, y hay un manejo nefasto e indiscriminado por parte de quienes conducen los destinos del fútbol argentino. Y el que lo hizo saber enojado por esta situación es el presidente de Racing, Diego Milito, que una vez terminado el partido tomó la palabra como nunca antes y dijo cosas muy fuertes. Lo escuchamos.
4: Hoy nos sentimos una vez más robados, porque creo que todos lo vieron. Terminar un partido de la manera que se terminó realmente nos deja no solamente triste, sino con ese enojo de decir hasta cuándo, ¿no? Porque uno viene con toda la ilusión y pensamos que esto puede cambiar y bueno, y siguen pasando los partidos. Hoy ha sido un nuevo partido vergonzoso.
2: Hasta ahí la palabra del presidente de la Academia, que se mostró muy molesto con el arbitraje ante Rosario Central, que significó la derrota de la Academia, que recibió 2 expulsiones y que lo perdió en tiempo suplementario. Y terminó diciendo: apelo a dejar una reflexión para todo nuestro fútbol. Creo que el fútbol argentino está roto y no da para más. Los dirigentes, jugadores, hinchas, tenemos que reflexionar y estoy a plena disposición para empezar a reconstruir de una vez y por todas nuestro fútbol, sentenció Diego Milito.
1: Los argentinos imponen su ritmo en Buenos Aires, Premium Padel.
0: Tapia, Dineno, Stupasuk y Augsburger avanzan con autoridad y confirman su favoritismo.
1: El torneo se desarrolla en el Parque Roca.
0: Más información con Cristian Varela.
5: Con la expectativa de volver a tener el récord mundial de asistencia de público a un partido de pádel, como el año pasado, cuando asistieron a Parque Roca más de 16.000 personas, se desarrolla el torneo internacional Premier Padel Buenos Aires con los principales jugadores a nivel internacional. En ese contexto, el secretario de Deportes porteño, Fabián Turnes, afirmó.
6: Los 90 fue el año, digamos, década de boom. Después, como todo, fue un deporte que tuvo caída. Entonces ahí

0: mucha gente se acercó nuevamente. Bueno, creo que eso lo ha hecho crecer exponencialmente en muchos países y la Argentina es uno de ellos.
1: ¿Hay alguna estimación de cuántas canchas de pádel hay en la ciudad?
0: Infinidad de clubes de pádel. Ha crecido mucho por la demanda.
2: Seis de la mañana, 29 minutos en la República Argentina. Momento de repasar los principales títulos.
3: El INDEC dará a conocer hoy el índice de inflación.
2: YPF aumentó el precio de sus combustibles un 1% y mantendrá los valores congelados durante los próximos 45 días.
3: Manuel Adorni y Luis Caputo inaugurarán en Mendoza el parque solar más grande del país.
2: Caso Maradona, las hijas del 10 demandan a la jueza Julieta McIntosh.
3: Se reúne la Corte Suprema y podría definir el litigio con las universidades.
2: Donald Trump en China, el presidente de los Estados Unidos pronosticó un futuro fantástico con el gigante asiático.
3: Rosario Central y River Plate dejaron el camino a Racing Club y a Gimnasia Esgrima La Plata y disputarán una de las semifinales del torneo Apertura de Fútbol.
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4: Hola, buenos días. Desde Luján de Cuyo, esperando a las 6 para escuchar el panorama informativo.
5: Mañana, 32 minutos en la República Argentina. Continuamos en este panorama federal de noticias.
6: Reforma electoral, el oficialismo ratificó su objetivo de eliminar las PASO.
5: La jefa de los senadores de La Libertad Avanza, Patricia Bullrich, se refirió a este tema tras la primera reunión de comisión en la que se comenzó a debatir la reforma electoral en la Cámara Alta.
6: La apertura de la discusión se realizó en medio de las diferencias entre La Libertad Avanza y los bloques dialoguistas que rechazan la eliminación de las primarias y que querían tratar primero en forma separada la ley de ficha limpia, algo que fue rechazado por el gobierno.
5: Consultada sobre el inicio de la discusión, Bullrich expresó:
7: bueno, es una primera jornada donde hubo mucha participación, realmente se discutieron temas muy importantes, el tema del financiamiento público, el financiamiento privado. Nosotros creemos que es importante que los ciudadanos se involucren en mantener la política, que no es muy fácil, el Estado pone la plata y los ciudadanos no se involucran, esa es una novedad muy importante. La discusión de qué sistema de selección de candidatos va a haber, si van a seguir las PASO, que aparentemente no, y no es lo que nosotros queremos eliminarlas, y que haya libertad de selección de candidatos en cada uno de los partidos, con sistemas más modernos.
6: También se refirió a la eliminación de los llamados partidos sello.
7: Hablar de que los partidos tienen que tener condiciones más estrictas para ser partidos, porque si no hay un montón de partidos sello que no tienen votos y que participan en las elecciones al solo efecto de sacar dinero, y eso es plata de la gente, plata de los impuestos. Así que creo que se discutieron los temas, todo el mundo le gusta discutir esto, y fue una reunión no agresiva, de una buena conversación entre todos los bloques.
5: Bullrich añadió finalmente que se buscará un sistema alternativo para que los partidos puedan tener sus elecciones internas.
7: El proyecto original, como todo proyecto, cuando uno no tiene una mayoría, se modifica de acuerdo a los consensos que se van logrando. Así que el proyecto se va a modificar. Nosotros vamos a seguir sosteniendo la inconveniencia de tener las PASO, de eliminarlas, pero seguramente lo que se discutirá es un sistema alternativo para que los partidos políticos tengan su vida democrática y la selección adecuada de sus candidatos.
6: Avalen diputados al plan oficial para cambiar la ley de zonas frías.
5: Con respaldo de bloques aliados, La Libertad Avanza consiguió 43 firmas sobre 82 presentes en el plenario de las comisiones de Energía y Combustible y Presupuesto y Hacienda de la Cámara Baja.
6: La iniciativa del Poder Ejecutivo busca reducir la cantidad de distritos que se incorporaron a la tarifa reducida en 2021 y readecua el pago a proveedores energéticos.
5: Los beneficios tarifarios se mantendrán únicamente para la Patagonia, Malargüe y La Puna.
6: El proyecto quedó en condiciones de ser debatido en el recinto en una sesión que se realizaría el miércoles de la semana próxima.
5: Incautaron otro avión con cocaína tras un operativo de gendarmería.
6: Una avioneta con 321 kilos de cocaína aterrizó en una pista clandestina en la provincia de Santa Fe.
5: Gendarmería detuvo al presunto piloto y copiloto, mientras que otras personas escaparon en medio de una fuga con vehículos incendiados.
6: Más detalles con nuestro colega Leandro Pez desde Santa Fe.
8: Efectivos de Gendarmería Nacional secuestraron 321 kilos de cocaína de la avioneta que aterrizó en Villa Eloísa, en el departamento santafesino Iriondo. El pesaje final de la droga secuestrada fue de 321.285 kilogramos. También detuvieron al piloto y al copiloto, quienes tripulaban la aeronave cargada con la droga, en el marco de una investigación de casi dos años.
6: Durante el operativo, un gendarme resultó herido luego de ser embestido por una camioneta y permanece internado en Rosario.
5: La justicia investiga si el cargamento tiene vínculos con organizaciones narco de la región y con el detenido Brian Bilbao.
6: La palabra de la ministra Alejandra Monteoliva.
9: Siga operativo de Gendarmería Nacional. Esta banda narco, vinculada a Brian Bilbao, detenido el año pasado con más de 900 kilos de cocaína, creyó que podían seguir utilizando pistas clandestinas. Pero no. Gracias a una investigación de nuestra gendarmería, detectamos una avioneta en Villa Eloísa, provincia de Santa Fe, con más de 320 kilos de cocaína. Cuando los gendarmes irrumpieron en el lugar, los delincuentes intentaron huir, abrieron fuego y embistieron a uno de nuestros efectivos. Secuestramos la droga, la aeronave, armas y tecnología satelital. Además, detuvimos a dos pilotos bolivianos y realizamos seis allanamientos. Guerra sin cuartel contra el narcotráfico en la provincia de Santa Fe y en todo el país.
5: Buscan a un joven de Ensenada y la madre denuncia extorsiones.
6: Dylan Nahuel Carballeda, de 16 años, desapareció el lunes pasado y es intensamente buscado por las autoridades ante la denuncia de su familia.
5: Cuando fue visto por última vez, vestía un jogging gris, una campera azul, otra negra, zapatillas blancas y una mochila verde.
6: Según los movimientos de la tarjeta SUBE, el adolescente tomó un micro de línea, de la línea 275, frente a la municipalidad de Ensenada en dirección a La Plata y luego se subió al tren Roca, donde se pierde el rastro.
5: La madre denunció que desde entonces recibió llamados de distintas personas que le piden dinero para devolverle a su hijo, pero no dan pruebas de que lo tengan con vida.
6: Siguen sin éxito los rastrillajes para hallar a Analía Corte.
5: La mujer de 52 años desapareció el viernes pasado en Bariloche.
6: En las últimas horas se profundizaron los operativos luego de la aparición de una grabación del colectivo de la empresa Mibus, donde se observa que la mujer descendió en la última parada del recorrido.
5: Sin embargo, hasta el momento los procedimientos no lograron dar con su paradero y crece el misterio.
6: Fentanilo contaminado, amplían la acusación contra los imputados por 90 muertes.
5: El juez federal de La Plata, Ernesto Kreplak, amplió la acusación contra 13 imputados por la elaboración y distribución de ampollas contaminadas de fentanilo del laboratorio HL de Pharma.
6: Hasta ahora se los vinculaba a 20 muertos y el delito es adulteración de sustancias medicinales con resultado de muerte.
5: El principal acusado es el propietario de Laboratorios Ramallo y HLB Pharma Group, Ariel García Furfaro, mientras que los otros 12 procesados eran directivos de las empresas y responsables del proceso de elaboración, control y salida al mercado del fentanilo.
6: Sorpresa en Escobar, un jabalí se paseó por un barrio.
5: El hecho se dio 48 horas después de la aparición de un puma que también causó alarma entre los vecinos.
6: Un ejemplar adulto de jabalí fue visto caminando en las inmediaciones del Centro de Zoonosis Municipal de Belén de Escobar.
5: A partir de la alerta de un vecino que llegó a fotografiar al animal, se activó un protocolo preventivo para intentar capturar al jabalí.
6: En tanto, en Mendoza, otro jabalí atacó a un trabajador rural y su perro, que era un cachorro de 10 meses, y le salvó la vida.
5: Nos informa los detalles sobre el origen del ataque Rolando Brizuela.
10: Todo esto mientras realizaba tareas de riego en una finca ubicada detrás de la comisaría de Jocolí. El episodio encendió nuevamente la alarma entre los puesteros, quienes aseguran que la presencia de estos animales es cada vez más frecuente en el norte de Mendoza. Aunque la víctima aseguró que estaba trabajando en la finca, las autoridades analizan distintas hipótesis sobre el episodio. Desde el Departamento de Fauna Silvestre señalaron que las características del caso coinciden con situaciones vinculadas a la caza ilegal de jabalíes con perros, práctica prohibida en Mendoza.
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0: 6:42 en la República Argentina.
1: En el sistema de alerta temprana del Servicio Meteorológico Nacional no se registran al momento advertencias climáticas en todo el mapa de la República Argentina.
2: Internacionales.
0: Colombia dice que Ecuador es el primer país del mundo que exporta más cocaína.
1: El presidente Gustavo Petro insistió en que Ecuador desplazó a su país como el mayor exportador mundial de cocaína, ya que por sus puertos salen ingentes cantidades de drogas producidas en países vecinos.
0: Afirmó que Ecuador exporta cocaína peruana y también cocaína colombiana.
1: Además, se volvió a referirse a la articulación de políticos corruptos del Ecuador y las más mafias como responsables del creciente tráfico de drogas en ese país.
0: Disparos en el Senado de Filipinas.
1: Ocurrió durante un operativo policial para arrestar al legislador Ronald de la Rosa, quien está acusado de ser coautor indirecto de asesinatos extrajudiciales cometidos durante la guerra contra las drogas.
0: El caso involucra al expresidente Rodrigo Duterte, actualmente detenido en La Haya a la espera de juicio.
1: De la Rosa se atrincheró en la Cámara Alta para impedir su detención ordenada por la Corte Penal Internacional y utilizó sus redes sociales para afirmar que el Senado está siendo atacado y para pedir ayuda.
0: Las autoridades ordenaron el desalojo de periodistas y empleados que se encontraban en el segundo piso del Senado, donde se escucharon al menos 10 disparos.
2: Provincias.
1: Una empresa pampeana exportó alfalfa a los Emiratos Árabes.
0: Desde Radio Nacional Santa Rosa nos informa Daniel Luchelli.
3: 25 de mayo La Pampa conquista los Emiratos Árabes con su alfalfa de calidad mundial. Un acontecimiento de gran magnitud y relevancia internacional. Sobre este tema, el productor agropecuario pampeano Adrián Barrios decía:
4: es un hito, es una cosa no menor para la zona. Está demostrado que podemos ser capaces de producir calidad y cantidad. Es una zona muy exigente. Acá vino un fiscalizador que va a ser el exportador directo. Es una carga que va al otro lado del mundo, con lo cual tiene que pasar muchos controles porque es factible de rechazo. Contento por el trabajo logrado de todo el equipo.
1: Santa Fe incrementó sus exportaciones.
0: Gabriel Barilá nos amplía este tema desde LRA 14.
5: Los envíos al exterior registraron un incremento del 53,5% de carne bovina congelada durante el primer trimestre. La provincia consolidó esta tendencia positiva en el marco de una suba nacional superior al 50%. En sintonía con el dato de ese rubro, las exportaciones totales santafesinas crecieron un 16,4% en el primer trimestre del año. Para fortalecer la industria cárnica, los gobiernos de la Nación y de Santa Fe crearon recientemente una mesa de trabajo para potenciar la competitividad de los frigoríficos locales y articular acciones entre el sector público y privado.
1: El Instituto Malbrán profundizará la investigación sobre antivirus en Ushuaia.
0: Recibimos un informe de María Eugenia Duré desde Radio Nacional Río Grande.
6: Un equipo de especialistas del Instituto Malbrán viajará a la ciudad de Ushuaia a partir del viernes 15 de mayo para investigar el origen del brote del hantavirus detectado en el crucero polar MV Hondius. El objetivo será determinar la fuente de infección del hantavirus investigando posibles roedores en zonas recorridas. Por su parte, a través de un comunicado, el Ministerio de Salud de la provincia sostuvo que Tierra del Fuego no tiene presencia de hantavirus y no ha registrado casos desde que esta enfermedad se incorporó a los eventos de notificación obligatoria en nuestro país en el año 1996.
1: Una docente le robó la tarjeta de débito a una compañera y le gastó más de 300.000 pesos.
0: Desde Radio Nacional Puerto Iguazú nos amplía la información Carmen Segovia.
7: En la denuncia se indica que la implicada sustrajo la tarjeta dentro de la misma institución y luego gastó en por lo menos 3 comercios de la ciudad, una tienda, un supermercado y una estación de servicio. Entre las pruebas en su contra existen registros de cámaras de seguridad de dichos locales, donde se la ve comprando en horarios que coinciden con los movimientos de la cuenta de la denunciante. La implicada fue identificada como Jessica Tamara, de 33 años, docente del Instituto Mariano, la cual permanece alojada en la seccional segunda de Oberá.
1: Impulsan un proyecto de energía solar en el Parque Industrial de Esquel.
0: Desde esa emisora de Radio Nacional, en esa ciudad, al pie de la cordillera, nos informa Raúl Carello.
2: Nueva inversión en energías renovables se proyecta en Esquel, Chubut, por un grupo privado. William Hughes, integrante de esa sociedad, manifestó que gestionan una superficie en el parque industrial para emplazar un parque fotovoltaico.
8: Hasta tanto se radiquen empresas ahí, la idea sería abastecer a las cooperativas, porque de alguna manera las cooperativas hoy tienen el mandato de resolver por su cuenta la compra de energía. Hay un interés de la cooperativa de comprar energía.
1: Retomamos la noticia del viaje de Manuel Adorni y Luis Caputo a Mendoza para inaugurar un parque fotovoltaico.
0: Nos amplía el tema Esteban Rodríguez desde LB8, Radio Nacional Libertador.
9: El jefe de gabinete Manuel Adorni y el ministro de Economía Luis Caputo vuelven a la provincia para la inauguración del parque solar El Quemado que YPF construyó en Las Heras. Francisco Lopresti, intendente de Las Heras, dio detalles al respecto.
10: Sí, la verdad que es un hito muy importante para el departamento de Las Heras, también para la provincia de Mendoza y también para el país, porque este fue el primer RIGI que se aprobó y es el primero que se inaugura. Entonces, la verdad que pone en valor el paraguas de estabilidad económica para las inversiones a largo plazo.
0: No registra brotes de antivirus y mantiene una vigilancia epidemiológica activa.
1: Así lo señalaron las autoridades sanitarias de la provincia.
0: Desde Radio Nacional Jujuy recibimos el reporte de Daniel Reynoso.
11: El secretario de Coordinación de Salud, doctor Javier Cadar, nos da precisiones del presente en cuanto a antivirus en la provincia de Jujuy.
12: Tenemos un 0,5% de incidencia cada 100.000 habitantes, o sea que tenemos una baja incidencia. Esperamos entre 4 a 10 casos por año para llevarles un poco de tranquilidad a la gente. Nosotros hemos tenido desde el comienzo del año hasta la fecha 3 casos aislados, o sea, fueron en distintas zonas por contaminación ambiental.
1: El abuelo de Lucio Dupuy apuntó contra la jueza Ana Clara Pérez Ballester.
0: El abuelo del niño asesinado en La Pampa acusó a la magistrada por revocarle la tenencia al padre.
1: Recibimos el nuevo reporte de Daniel Luchelli desde Radio Nacional Santa Rosa.
13: Ramón Dupuy manifestó que la tercera asesina es la jueza de General Pico, Ana Clara Pérez Ballester. Esto dijo Ramón Dupuy.
14: La tercera asesina de Lucio, Ana Clara Pérez Ballester y Elisa Catán, que es la asesora de menores, incumplieron con sus labores, ¿no? Ella es la responsable que en 12 minutos le cambió el centro de vida a Lucio. Y me lo hizo llevar a 140 kilómetros y nos impidió por la pandemia y no podíamos viajar a verlo a Lucio ni por sueños, ¿no? Entonces, lamentablemente, hay responsabilidades que deben cumplir.
1: Deportes.
0: Retomamos el contacto con Fabián Pomelo Codevila.
15: Otro de los partidos que determinó otro semifinalista del torneo Apertura es el que se disputó en el Monumental con victoria de River sobre Gimnasia y Grima La Plata 2-0. El millonario venció al conjunto platense con goles de Sebastián Driussi y Martínez Cuarta. El equipo del Chacho Coudet entonces recibirá el próximo sábado a Rosario Central, en lo que será instancias de semifinales. Este River, que era abucheado, que era insultado, reprobado por su gente, pasó a estar entre los 4 mejores del certamen y tener la chance de llegar al partido definitorio que se jugará el domingo 24 de mayo en la ciudad de Córdoba, en el estadio Mario Alberto Kempes. Tras el partido, vamos a escuchar a Colidio, Facundo Colidio, delantero de River, que justamente habla de su situación en cuanto a la confianza que le brinda el Chacho Coudet y a de qué manera responde dentro del campo. La palabra de Colidio.
16: siempre voy a intentar darlo el máximo. Jugamos muy bien, hicimos muchas de las cosas que nos pide Chacho y por eso me voy contento. Sabemos de la jerarquía de Central también. Lo bueno es que vamos a jugar acá en nuestra cancha, donde nos hacemos fuertes, esperemos ganar.
15: Hasta ahí el delantero de River, quien también habló tras el partido y se mostró sorprendido ante la entrevista, es Martínez Cuarta. Cuando le dijeron, juegan el sábado con Central, ¿qué respondió el defensor de River? Sorprendido por el día que iban a jugar ante el canalla. La palabra de uno de los estandarte que tiene el conjunto del Chacho Coudet.
16: Pensé que era el domingo, bueno, tener un día menos, con un poquito menos de descanso, pero bueno, la adrenalina, la euforia de lo que venimos haciendo nos va a hacer recuperar rápido. Hicimos un gran desgaste también el domingo pasado con San Lorenzo, 120 minutos, y habíamos recuperado poco, 3 días, no pudimos trabajar del todo bien y contento por la victoria, y bueno, ahora preparar el partido el sábado.
15: Hasta ahí la palabra de Martínez Cuarta. También hubo Copa Argentina, el Calamar, sí, Platense pasó por penales y avanza en el torneo federal. Tras empatar 0-0 los 90 minutos, Platense y San Martín de San Juan definieron los 16avos de final de la Copa Argentina desde los 12 pasos. Sumavil contuvo 2 disparos y el conjunto de Vicente López se quedó con la tanda por 4-3. Ahora el Calamar enfrentará a quien salga airoso del cruce entre Instituto y Lanús.
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0: Seis de la mañana, 54 minutos en la República Argentina. Actualizamos datos en el tránsito porque hubo un choque en el camino del Buen Aire, altura José León Suárez, sentido Panamericana. Hay demoras desde la ruta 8. Recomendamos salir de Campo de Mayo hacia Camino de Cintura. Reiteramos, choque en Camino del Buen Aire, altura José León Suárez, sentido a Panamericana.
1: Y atención con este dato, hay una intoxicación con monóxido de carbono en Parque Chacabuco. Una noche de pijamada que casi termina en tragedia, con 3 quinceañeras, 2 bebitos de 3 y 2 años y una pareja de 40 años internados en los hospitales Durán, Pena y Piñero. Esto ocurrió en Dávila 970 y Primera Junta. Atención con esta noticia porque nos obliga a hacer un chequeo previo a la vuelta de esta utilización de las estufas en estos tiempos invernales. Se vienen los fríos, uno por ahí se descuida y enciende la estufa como si estuviera funcionando bien tras todo el tiempo que ha pasado sin funcionamiento. Se recomienda, reiteramos, llamar a su gasista de confianza para poder peritar este aparato, esta estufa, y quedarse tranquilos para que durante el invierno pueda tener calefacción sin ningún tipo de riesgos.
0: 6 de la mañana, 55 minutos en la República Argentina, y ya en el tramo final de este panorama federal presentamos la segunda parte de las efemérides del día con Magdalena Arnú.
18: Hoy, jueves 14 de mayo, también recordamos el nacimiento en 1905 de Antonio Berni. Se lo considera uno de los mayores pintores argentinos del siglo XX. Dos personajes habitaron muchas de sus obras: Juanito Laguna, el niño nacido y criado en una villa, y la prostituta Ramona Montiel. En una entrevista difundida por El Malva, su hijo José Antonio Berni contó el método de trabajo de su padre.
19: Con carbonilla o con pastel hacía los grandes trazos, los trazos de la forma de la cara, los trazos de los ojos, la boca, el lugar de la nariz, muy a mano alzada. Y después, a partir de ahí, empezaba a agregar detalles. Empezaba siempre por los ojos, seguía por los labios, la nariz. Esas eran las 3 cosas que él hacía primeramente. Después lo completaba.
20: ¡No!
18: Y un día como hoy, pero de 1899, Enrico Caruso llega por primera vez a la Argentina. Sería el primero de numerosos viajes que el gran tenor haría a nuestro país, tierra en la cual vivía un tío materno, un sobrino, y donde se radicaría su primera esposa. Daniel Baracalli es crítico musical y profesor del Instituto Superior de Arte del Teatro Colón, y nos ofreció esta crónica de ese primer viaje y de los que vinieron después.
20: Antes que en Estados Unidos y que en cualquier otro país del continente, Caruso se escuchó por primera vez en Buenos Aires. Era muy joven en aquel momento, tenía 26 años, y llegaba al puerto de nuestra ciudad como parte de la compañía de Angelo Ferrari y su esposa, con una serie de artistas italianos muy importantes del momento. Cantó 8 óperas en esa temporada de 1899. La primera, el 14 de mayo, fue Fedora, de Humberto Giordano. Luego, los más jóvenes recordamos la voz de Mirella Freni, Plácido Domingo y Sherwin Mines. Esa fue la ópera con la que Caruso se dio a conocer el continente americano. Y siguieron 7 títulos más: Safo, La Traviata, La Gioconda, Iris, La Reina de Saba, Yupanqui de Arturo Beruti. Dedicaban tiempo a estudiar óperas de autores nacionales, y Caballería Rusticana. Luego va a venir en 5 temporadas más Caruso, en el 1900, en 1901 y 1903, donde lo va a dirigir Arturo Toscanini, también en el Teatro de la Ópera, y luego de inaugurado el Colón, en 1915 y 1917, su última temporada. En el 15, además, Caruso se dio tiempo para recorrer Rosario, Córdoba y Tucumán.
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1: .6:58 en la Argentina, repasamos pronóstico de este jueves. En el NOA, mañana fría, tarde agradable, cielo mayormente despejado, tiempo estable.
0: En el NEA, fresco por la mañana, nubosidad variable sin lluvias.
1: En Cuyo, frío en la mañana, tarde agradable, cielo despejado, poco nuboso y condiciones estables.
0: En la zona centro, mañana fresca, tarde templada.
1: En la Patagonia, frío, vientos moderados a fuertes del oeste, posibles nevadas en cordillera y sur de Santa Cruz.
0: Sector Antártico argentino, muy frío en la Antártida, poco menos en las Islas Malvinas, vientos intensos y posibilidad de nieve.
1: Y en el minuto final repasamos los títulos de este panorama federal.
0: El oficialismo ratificó que quieren eliminar las PASOS.
1: Avalen diputados al plan oficial para cambiar la ley de zonas frías.
0: Caso Jeremías Monzón, declaran hoy 2 menores involucrados.
1: Sorpresa en Escobar, un jabalí se paseó por un barrio.
0: Caso Luisio Dupuy, la familia busca que se impute a la jueza que le otorgó la tenencia a la madre.
1: Colombia dice que Ecuador es el país del mundo que exporta más cocaína.
0: Y hasta aquí llegamos en el Panorama Federal de Noticias. Les deseamos que tengan una excelente jornada y los invitamos a que se queden con la mejor programación en Radio Nacional. Chau.
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0: día, muy buen día. ¿Cuánto? 4 minutos nos están separando ahora de las 7 de la mañana en la República Argentina de este día, jueves 14 de mayo de 2026 en todo el mundo. Mi nombre es Nico Yacoy. Esto es Primer Round en el lindo aire de Radio Nacional AM870 hasta las
1: 10 de la mañana.
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0: María Fernanda Heras, muy buen día, bienvenida, ¿cómo le va?
1: Muy bien, Nico, buen día a todos los oyentes que los estamos acompañando en lugares muy remotos de la Argentina y todos unidos a través de la radio, qué lindo es.
0: No estoy de acuerdo.
1: ¿Por qué?
0: Así arrancamos, no estoy de acuerdo, no estoy
1: okay,
0: de acuerdo.
1: Ok, como no, digas. No,
0: porque me quedé pensando, es reversible su afirmación.
1: Sí.
0: ¿No es cierto? Todo, nosotros acompañamos a los oyentes. ¡Qué tupé! O ellos nos acompañan a nosotros.
1: Ah, bueno, sí,
0: yo creo
1: también.
0: Que los oyentes nos acompañan a nosotros, ¿no es cierto?
1: Unida y vuelta.
0: Es unida y vuelta.
1: Sí, totalmente. Tenés razón. Tomo tu corrección.
0: ¿Qué sería el programa sin los oyentes acompañando, o no?
1: Tomo tu corrección, sí, ¿no? sí, totalmente.
0: Algo de eso hay, algo de eso.
1: Me encantó.
0: Ambas son correctas.
1: Sí, ¿no? Total, pero es un ida y vuelta, sí, exactamente, porque si no nosotros le estaríamos hablando a la nada y sabemos que del otro lado están.
0: Que la nada no escucha, totalmente.
1: Exacto.
0: Totalmente. Bueno, están y están teniendo frío, calor, ¿qué están teniendo?
1: Están teniendo de todo en este país extenso. Te cuento que en la ciudad de Buenos Aires tenemos 10 grados 8 décimas de temperatura, el porcentaje de la humedad 79%, el cielo está parcialmente nublado. La máxima para hoy de 18 grados. En un ratito, como estamos acostumbrados, vamos a ir repasando las temperaturas de todo el territorio.
0: Así me gusta. El frío que tiene la China no se condice con la realidad tampoco. No se
1: me
0: condice
1: congelé.
0: Con la realidad. Chinita, ¿cuánto hace, dijiste?
1: 10 grados 8, China.
0: China, el
3: pero
0: día que
3: yo soy friolenta,
0: sí,
3: ¿no?
0: Bueno, pero una cosa es ser friolenta, otra estar loca.
3: Me van a ver llegar como un Teletubby.
0: Sí, no es cierto. Si es que llega, tal vez ni llegue.
3: Igual dicen se que congele. Junio va a ser un poco más templado. ¿Sí? Escucha esta mañana.
1: Contemos que se bueno. trajo unas
0: orejeras. No, chicos, vino con orejera.
3: Yo me cuido.
1: Pero es que, ¿no? De peluche.
0: Orejera de peluche.
3: Es que si yo no hago todo esto, me enfermo.
0: Después se enferma. No, eso está muy bien.
3: Entonces es mejor prevenir que curar.
0: Hay un nivel a partir del cual uno no siente más frío, ya sí. no siente la diferencia. Tal vez en su caso son 10 grados, para otros serán un grado, ¿no es cierto?
3: Me juega en contra la losa radiante del edificio. Porque está muy, muy calentito en casa y el choque siempre
4: claro, es fuerte.
3: Es fuerte.
0: ¿Qué calor les gusta? Esa es una buena pregunta para los oyentes.
1: ¿Qué les
0: cierto?
1: Gusta más?
0: El de la losa radiante, el de la salamandra o el hogar a línea.
3: Ay,
0: el
3: la salamandra.
4: El lindo,
3: sí. ¿No? Me gusta el decirle salamancas. Las salamancas.
0: Ah, mira.
1: La salamandra es...
4: Pero es salamandra.
3: Sí, sí, pero
4: todo
3: claro,
4: para... Santiago del Estero,
3: por el tema de la hoguera, del
0: claro,
3: infierno.
0: Claro.
4: No, la salamanca, ¿no? La leyenda de la salamanca en
1: ay,
4: Santiago
1: hermoso,
4: del Estero.
1: Hay un hermoso
4: sí.
1: tema musical.
0: Lo que natura no da. No, eso es otra cosa.
4: Claro, bueno, pero tiene que ver, va por ese lado.
0: Che, eso, ¿no es cierto? Es una buena pregunta, después me la van contestando.
1: Sí,
0: ¿qué
1: una...
0: tipo de calor? No vale contestar calor humano, ¿eh? Que la segunda...
3: Ay, ¿por qué
0: no?
3: No.
0: Claro, todas sí. las respuestas empiezan en calor humano. Calor humano es una... está sobrevaluado.
4: No.
3: No, para nada.
0: ¿No?
3: No, no, el calor humano es fundamental.
1: Lo que sí, y aprovechamos y lo decimos, no hay que calefaccionarse con las hornallas de la cocina.
0: Bajo
1: no
0: ningún
1: hay...
0: concepto. No. Hay que revisar por matriculado, es decir, así está matriculado las instalaciones. Digo, es
1: sí,
0: una cosa
1: también.
0: De todos los años a esta altura que es importante. Y después, el cuidado por los escapes, el dióxido de carbono,
4: claro,
0: etcétera,
4: sí.
0: etcétera. También es una cosa, ¿eh? Venimos de Perito Moreno que en algún punto es algo bastante relacionado con lo que estamos hablando, ¿no es cierto?
1: Sí.
0: No se termina de determinar qué, pero es el modo, ¿no es cierto?
3: Las intoxicaciones que surgen.
0: La explosión, esto fue una explosión, pero un poco por lo mismo, conexiones no revisadas, ¿no?
1: Claro, hoy a la mañana en la ciudad de Buenos Aires, unas chicas que estaban haciendo una pijamada también tuvieron un tema con monóxido de carbono, así que a estar atentos.
3: A ventilar bien también, ¿no? Más allá de la calefacción, también siempre dejar...
0: Siempre algo abierto, siempre algo
3: siempre. Para que haya por lo menos un escape y no y el encierro no provoque esa acumulación que termina.
0: Y uno que está tentado, y esto nunca hay que hacerlo, lo traigo para exorcizarlo,
1: sí.
0: tentado de tapar las
1: sí.
0: rejillas porque filtra frío, eso es cierto, ¿no? Pero bueno, cumple una función real. 8 minutos ahora de las 7 de la mañana, ¿qué hay que saber? El Senado tratará el pacto con los holdouts y la prórroga de la entrega voluntaria de armas. La Cámara Alta volverá al recinto esta tarde para aprobar un acuerdo con dos holdouts por 171 millones de dólares, el cual deberá ser girado luego a diputados para su sanción. También se tratará la prórroga del Programa Nacional de Entrega Voluntaria de Armas. YPF aumentará un 1% el precio de los combustibles y mantendrá el nuevo valor por 45 días. El presidente de la petrolera argentina, Horacio Marín, aclaró que la empresa continuará aplicando el sistema de buffer de precios con el propósito de no trasladar sobresaltos al surtidor. La Corte Suprema de Justicia de la Nación se reúne hoy y podría definir el litigio con las universidades. La disputa legal gira en torno a la ley de financiamiento universitario. El Poder Ejecutivo rechazó la norma por considerar que no explica las fuentes de donde se financiarán esas partidas. El Supremo Tribunal deberá definir ahora un recurso extraordinario presentado por el Poder Ejecutivo Nacional. Fentanilo contaminado, el juez federal de La Plata, Ernesto Kreplak, amplió el procesamiento contra Ariel García Furfaro, es el propietario de Laboratorios Ramallo y LB Pharma Group, por la muerte de 90 personas. La decisión alcanza también a empresarios, técnicos y responsables de control de calidad, quienes ya estaban siendo investigados por la adulteración de medicamentos. Juicio por la muerte del 10. Las hijas de Maradona demandan a la ex jueza McIntosh. Le reclaman una indemnización de 150 mil millones de pesos por daños y perjuicios. El 18 de noviembre de 2025, Julieta McIntosh fue destituida por unanimidad por participar del documental Justicia Divina, cuando se estaba realizando el juicio por la muerte del futbolista. Por otro lado, hoy se realizará una nueva audiencia del juicio donde se espera la declaración del neurocirujano Leopoldo Luque, del médico Mario Schitter, que acompañó a Diego en Cuba, y del psicólogo Carlos Díaz. Trump y Xi Jinping se reunieron en Pekín. La cumbre entre los líderes de las dos principales potencias mundiales estuvo centrada en comercio, tecnología y conflictos internacionales, en medio de un nuevo gesto de acercamiento diplomático. Gastón Fiorda, muy buen día, bienvenido, ¿cómo le va?
5: ¿Cómo estás, Nico? Buen día para vos y para todos. Lo decías en los títulos, hoy a partir de las 3 de la tarde se reúne el pleno del recinto, en el recinto de la Cámara de Senadores, para discutir algunas cosas más, pero en líneas generales tres tópicos va a haber hoy. El primero, pliegos judiciales que ya tienen dictamen favorable en la Comisión de Acuerdos, que pasaron por audiencias públicas. El principal, el más notorio, el que tiene más renombre, es el de Carlos Maíquez, propuesto por el Ejecutivo para que continúe 5 años más en su cargo en la Cámara de Casación Penal Federal. También están los que decías recién, el acuerdo con los fondos buitres que entraron...
0: ¿Cómo fondos buitres?
5: Bueno, con los fondos
0: ¿cómo
5: que...
0: ¿Cómo fondos buitres?
5: Con los fondos que no negociaron en el 2001...
0: Pedís plata y después son buitres, ¿viste?
5: Bueno,
0: que te
5: mica
0: eso,
5: como
0: ¿no?
5: un... denominados así...
0: Cristina Fernández de Kirchner le escribió los apuntes.
5: No, porque está así también uno lo denomina...
0: Los holdouts, en este caso son holdouts, pero son fondos de inversión a los que le pedimos plata.
5: Sí.
0: En cualquier caso, acreedores.
5: Acreedores,
0: tanto hay que pagar.
5: Exactamente, acreedores que tienen un proceso judicial abierto contra la Argentina. Se llegó a un acuerdo, una quita del 70%. Hablamos de dos fondos, Bainbridge y Astestor, así se dice.
0: Así es.
5: Esto hay que... Primero teníamos fecha para el acuerdo, 30 de abril, hubo una prórroga hasta el 30 de mayo. Con esto ellos desistirían de este inicio de acciones judiciales contra la Argentina. Pasó casi por unanimidad cuando se trató en comisión. Hoy entendemos que, más allá de alguna expresión en contrario, se va a aprobar.
0: Entiendo que es el emprolijamiento definitivo, ¿no es cierto? Al menos
5: eran
0: de
5: los
0: las
5: últimos...
0: deudas con los tenedores privados.
5: Exactamente, de aquel 2001, ¿se acuerda, no?
0: Sí. Ahora falta con los cuchillos,
5: revelamos.
0: Con la cuchara, pero con los tenedores ya está.
5: Con los tenedores estaríamos. Y también lo del registro y entrega voluntaria de armas de fuego. Las dos cosas, el registro para aquellos que tienen armas y no las tienen registradas, y la entrega voluntaria también, siempre hay una compensación, va a haber un año de prórroga o de tiempo para esa entrega voluntaria. esto también entendemos nosotros que va a ser acompañado por la mayoría de los senadores.
0: Qué interesante esto, ayer un poco reparábamos en eso, uh-huh, con ayuda de la Chinita, a quien volvemos a recurrir. Digo, en los medios se está contando como una sola parte de la propuesta, ¿no es cierto? Que es esta de la entrega voluntaria, un poco, sí, no sé, suponiendo que es una norma dedicada a los delincuentes, que no van a entregarla. El punto es el blanqueo, sobre todo, porque por mil razones alguien puede tener un arma fuera del sistema y este es un buen momento para eso mismo, formalizarlo.
3: Por fin volver a tener el control de armas, claro, y poder estimar cuántas son las que están en poder de los delincuentes. Eso también, claro, es importante, más allá de la numeración limada, porque cuando son armas que han sido registradas, cuando caen en manos de delincuentes, claro, les...
0: Hay una trazabilidad posible.
3: Pero
0: les liman.
3: O sea, eso a vos no te permite preidentificar, salvo algunos revenidos químicos que vuelven a establecer en el metal la numeración de ese registro, mira, porque todas las armas que ingresan al país de manera legal son del Estado. O sea, el Estado lo que le permite a un legítimo usuario es la tenencia, no la propiedad.
0: No, o sea, yo no estoy de
3: todas
0: acuerdo
3: las
0: con
3: armas
0: eso.
3: Son
0: no,
3: del
0: no
3: Estado.
0: No estoy de acuerdo con esa lectura.
3: No, pero es
0: No, son del Estado, no son tuyas, pero las puedes tener blanqueadas o no blanqueadas, pero no son del Estado, las armas no son.
3: Sí, las armas le pertenecen al Estado Nacional.
0: Esa es la idea que escuchaba. Después tendremos que charlar con alguien. Por ahí sí, pensé, claro, una locura.
3: Pero eso
0: en todo caso está prohibido, no todo lo prohibido le pertenece al Estado Nacional.
3: No, podés, pero digo por ejemplo, usar... pero también tenés un mercado ilegal de armas.
0: Sí.
3: ¿Sí? Pero las armas que ingresan al país, las que están en las armerías, por ejemplo, a la espera de que alguien vaya ahí, las compre, entre comillas, le pertenecen y son del Estado Nacional. El Estado es el que te permite, a través de la tramitación
0: cosa,
3: en el RENAR, tener justamente el arma. Pero la posesión no te da derecho de propiedad sobre el arma, aún siendo legítimo usuario.
0: La posesión no te da derecho de propiedad sobre el arma, eso puede ser, pero
3: exacto,
0: que la propiedad... No, es complicado.
3: Es complicado, pero insisto
0: que el
3: con
0: registro
3: esto, no es
0: tuya el arma. No te permite ponerla a tercero, no te permite usarla, digo, el no registro, eso tú me parece... Ahora, sí, la propiedad es del Estado, porque no la registraste...
3: No.
0: ¿Qué aún, concepto, no?
3: Aún teniendo, ¿sí? Aún el Estado permitiéndome tenerla, esa arma... Sí, le sigue perteneciendo a esto.
0: Para mí estamos confundiendo el tener, ¿no es cierto? El tener de detentar, digamos, propio de un elemento peligroso como el arma, con la tenencia como figura propia del derecho real, que es otra cosa, que sí está relacionada con la propiedad, etcétera, etcétera. Uh-huh. Pero vamos a hurgar, porque es
5: muy bueno. Pero igual es interesante.
3: Porque
5: sí,
3: uno
5: pero
3: lo está pagando.
0: Lo he escuchado muchas veces y a mí no me entra porque no me entra como concepto, claro. Concepto. Pero si lo dice la China...
3: Lo pregunté en la
5: claro,
3: facultad.
5: Vos decís las importaciones de armas, ¿no?
3: No.
5: Todas las armas que entran al país son del Estado.
3: Y las que producen, las que están en las armerías, sean importadas o sean
0: de
3: producción nacional.
0: No, cosas ilegalmente. Me parece que pasa más bien por ahí.
3: Bueno, el mercado ilegal, incluso se descubrió hace poco una red de tráfico de armas legales, que Juan Pablo Alan, justamente desde el RENAR, fue uno de los que bregó por esa causa, porque organizaciones narcocriminales, en el fondo, lo que hacían era utilizar a nuevos legítimos usuarios para acceder a las 10 armas como mínimo que te autoriza el Estado, siendo legítimo usuario, y eso luego los convencían de que reportaran que se las habían robado, y eso ingresaba a las organizaciones criminales que operaban en Rosario principalmente.
0: Es otra historia.
5: Bueno, lo otro, un título dejo, después desarrollamos, se firmó dictamen, ¿sí? Allí en la Cámara de Diputados, el proyecto de zonas frías, tema de los subsidios y el esquema de subsidios
0: al gas. ¿Qué
5: quedó
0: adentro, afuera en el dictamen?
5: No, básicamente se aprobó el dictamen tal cual vino de... hay dos dictámenes por la minoría, sí, de Unión por la Patria y de Provincias Unidas, pero el oficialismo con los bloques aliados logró firmar dictamen, tiempo récord, lo trató ayer por primera vez, le dio dictamen, lo más probable es que la semana que viene vaya al recinto. Ahí es otro cantar, porque, bueno, hay algunas cositas, quizás las modificaciones se den en el recinto, pero en líneas generales... También pasó la prueba del debate en comisión este proyecto de zonas frías.
0: El proyecto es reducirlo a
5: volver
0: la
5: al esquema, exacto, volver al esquema previo al 2021, cuando se amplió el esquema de zonas frías, esto es zonas del país con tarifa de gas subsidiadas. Ahora quedó para la Patagonia, Malargüe, la región de La Puna, en la provincia de San Luis, y los que son hogares vulnerables, ¿sí? Veteranos
0: no
5: de Malvinas.
0: Sino que es otro concepto.
5: Que es otro concepto, que son de los barrios populares. Uh-huh. Eso sí, también siguen teniendo, que eso no tiene que ver con una cuestión geográfica, tiene que ver con ingresos per cápita, ingresos familiares.
0: Eso es.
5: Eso sí, van a seguir teniendo subsidio al gas.
0: Muy bien, Andrés China Valdivieso, muy buen día, bienvenida.
3: Oficialmente,
0: ¿cómo le va?
3: Buen día, Nico, para todo el equipo, a los oyentes, como siempre, con mucha información. Hoy, temas principales, dos. Una prórroga, ¿sí?, en la emergencia penitenciaria del Servicio Federal de Cárceles ante condiciones de sobrepoblación, hacinamiento y también la falta de cupos en las cárceles, que hace que se prorrogue justamente esta emergencia. Y otra vez los celulares, en paralelo con esta comunicación de hoy de un decreto en el boletín oficial de 60.000, un reporte oficial de 60.000 celulares en cárceles bonaerenses, que no son regulados de ninguna manera. Un poco lo habíamos anticipado hace un par de meses aquí en primer round, así que vamos a hablar de qué va esto y qué es lo que está reconociendo, ¿no?, el gobierno con esta prórroga ante la falta de construcción de nuevos establecimientos que hagan a que se pueda cumplir justamente esto de las cárceles para la reinserción justamente de quien ha cumplido condena. Por otro lado, un aumento a 10 millones de pesos de recompensa para quien aporte datos sobre el sospechoso que en enero de este año violó a una chica de 16 años frente a su novio en la ciudad de Miramar. Ustedes saben que hay un perfil genético que fue justamente apartado en todos los exámenes que se le hicieron a esta menor de 16 años, y hay con quien cotejar. Lo que no hay es un sospechoso claro. Todas las personas que fueron arrestadas en todo este periodo no han dado match con ese cotejo, así que se ha aumentado la recompensa. Hay imágenes de cámaras de seguridad y demás, y además los dos detenidos de Villa del Parque en el día de ayer, nacionalidad boliviana, por tener un taller textil clandestino en la ciudad de Buenos Aires, en la cual 17 personas, entre ellos 7 menores de edad, estaban hacinados y en condiciones de explotación laboral. Estos y todos los temas que vayan apareciendo en la mañana a nivel policial.
0: Muy bien. Y el señor Rodrigo Ruiz, muy buen día, bienvenido, ¿cómo le va?
6: Buen día, Nico, buen día para todos. Bueno, vamos a hablar de lo que pasó ayer en Rosario, que fue, la verdad, bastante caliente la tarde-noche.
5: Con todas las letras, como corresponde.
6: Pasa que usted habla del dolor de hincha de Racing, y yo lo entiendo, pero hay que desmenuzar cómo fue todo.
1: Usó otra palabra, no dolor.
5: Sí. Parecida.
1: Pero usó la palabra robo.
6: Vos decís que lo robaron a Racing. Yo voy a decir que él quizá lo durmieron en algunos fallos, porque hay algunos fallos también que son a favor de Rosario Central. Para mí el gol de Vélez estaba habilitado en la misma línea, pero bueno, por eso te digo, vos lo mirás de un lado, que yo lo puedo ver desde otro lugar, y te digo que, o sea, si te quieren perjudicar, te cobran ese gol también, ¿no? Entonces, hay que mirar toda la película y no quedarse con una sola. Pero bueno, sí, es verdad que Racing en algunas situaciones fue perjudicado. Vamos a estar escuchando a Diego Milito, que para mí sale tarde a hablar. Ayer se divorció Diego Milito de Chiqui Tapia, con sus declaraciones.
0: ¿Cuándo se divorció?
6: Había fotos juntos, en ese cuadrito familiar, y ahora esa foto quedó abajo. ¿Viste cuando...?
0: Sí, la vuelta. ¿Quién es que se casó entonces? ¿Se separó?
6: Diego Milito, el presidente de Racing, explotó post partido, diciendo que el fútbol argentino hay que reconstruirlo.
0: Qué bueno.
6: Hay un audio para escuchar. En un rato, si querés, lo escuchamos, Nico, pero bastante duro Milito para con el fútbol argentino y sus arbitrajes y sus formas, cosa que ya se había quejado en un momento Verón. River ya no va a las reuniones de comité ejecutivo, así que ya son 3-4 clubes que empiezan a hablar otro idioma que el que habla Chiqui Tapia y la gran mayoría del fútbol argentino.

0: de un litro y medio, si dos. Si...
1: Bueno, que la gente toma agua todo el día, no puede ser.
2: No.
1: No puede ser. Te lavas por dentro hasta eso, el punto de que quedás... Este...
2: Te arrastra todas las bueno, vitaminas.
0: Pero para vos, no por el tema de la edad, porque yo voy a hablar para adultos mayores de 60 años, no es tu caso, pero tenés que prestar atención los beneficios.
1: Sí, y... seguro. Yo tengo un perfil hídrico, algo así lo llaman, hidro no sé qué, que te hacen este, nutricionista. Ah, ¿de acuerdo? ¿Sabés cuánto tenés que tomar en función de tu actividad y de qué sé yo, digamos? No, que no lo cumplas otra cosa. No, pero alrededor de los 2 litros, preferentemente. Claro. Yo tomo bastante, he incorporado lo de tomar en el programa.
0: Perfecto.
1: Desde que me levanto hasta el mediodía, un poquito pasado, es cuando tomo el agua y después, nada, lo que necesite. Pero es como que hay un momento para tomar la mayor cantidad. Después creo que... No estoy muy de acuerdo con esto de andar con los...
0: Con el tarrito, con el
1: que, a ver, es, con otra, el termo. Es otra forma del termo de mate por ahí, ¿no es cierto? Pero lo veo como una suerte de adicción. Nos dijeron tomar agua y te pasas todo el día tomando agua y me parece que es tan antinatural como no tomar.
0: Sí, bueno, están los informes que dicen que tomar mucha agua también hace mal a la salud. En este caso, para los mayores de 60, lo ideal, los expertos dijeron... ¿Cuál sería el porcentaje ideal para no tener problemas? Ni de salud física, ni de salud mental. También. Igual con respecto a lo tuyo, yo veo, por ejemplo, ayer fue un día que tenías sed, porque a esta hora del programa ya tenías el vaso prácticamente tomado.
1: Me controlé y está muy bien. No, me lo impongo. Tengo que tener este vaso en la primera hora y un segundo vaso en la segunda hora. Perfecto. Voy a incorporar un tercer vaso en la tercera hora. ¿Les parece?
0: Muy bien.
1: Muy bien, bueno, vamos por más. Hay que cumplir. Y así los oyentes, que nos vayan contando, que hay que tomar, que digamos que no hay que tomar todo el día no significa que no hay que tomar.
3: El mate no computa es. Como
2: la dosis. Hay, siempre piensen en la dosis.
0: Hay como dos escuelas. En esta mesa estamos la escuela que dice que sí, que
3: computa,
0: que computa, y la mía es la escuela que dice que no computa.
1: Aquello computa que pero descomputa, quiere decir, es más fácil que lo vayas al baño. Ese es el punto con el mate. Exacto. Me parece. El líquido es. Pero, lo que pasa es que entiendo que hay algo con la
3: agua,
1: yerba que,
3: en línea general.
0: Claro,
1: que es un poco más diurético. Saborizada.
0: Pero lo que dicen los médicos especialistas en riñón es que el riñón trabaja. Trabaja bastante con el tema del mate, no así con el tema del agua.
1: Bueno, vamos a atacar el tema del agua entonces desde la perspectiva nutricional y desde la perspectiva de algún nefrólogo, porque me parece que es súper interesante. Anotémonoslo para ir haciéndolo en algún momento. Romina Winner, muy buen día, bienvenida. ¿Cómo le va? Tan necesaria como el agua para nosotros.
4: Pero qué fuerte todo eso. ¿Cómo andamos por ahí?
1: ¿Y ahora cómo me hace un feo después de esto tan lindo que le dije?
4: Ese, ya está, bueno. ¿Qué tema el agua, no?
1: ¿Qué tema? ¿Usted toma así todo el día? ¿Está conectada a una mamadera?
4: No. Es por momentos también, claro. Y no a lo pavote, ¿viste? O sea, hay un límite que el cuerpo puede soportar también. Si no es un exceso de trabajo el riñón.
1: Es lo que decía Fer. Acá que
4: lo va a decir Fer, claro.
1: Sí, que controla bastante esas cosas. Prontamente vamos a ver, ¿viste el sombrerito ese de Bart Simpson, no, de Homero, que tomaba cerveza?
3: Claro,
1: para el agua.
3: Sí. Claro. Está bueno ese, ¿eh?
1: Para el agua.
3: Se consigue.
1: Sí.
4: Bueno, vos sabés que yo no tomo cerveza, a mí no me gusta, me parece horrible.
1: A mí tampoco.
3: Toma Fernet, para mí toma Fernet.
0: Claro, la cordobesa.
4: Bueno, como buena cordobesa, ¿qué vamos a hacer? Algo tenía que tener.
3: ¿Hincha de Belgrano, bueno, Romina, o de Talleres?
4: De Talleres.
5: ¿Y quiere que Belgrano, le vaya bien o no?
4: No.
5: ¿No?
1: Bueno, volvamos a la buena senda.
4: Bueno, vamos con lo nuestro. Vos sabés que en Panamericana, pasando 197, hay un choque mano a General Paz. Ahí la circulación está reducida, está generando demoras en la ruta 9 desde la bifurcación de los ramales de Pilar y Campana. Además, se suman 2 choques en el camino al Buen Aire, uno a la altura de Benedetti, el otro a la altura Ruta Nacional 8, ambos en sentido hacia el norte, hacia Panamericana. Entonces estos 2 puntos están bastante complicados y con demoras. Además, bien lento acceso oeste en la zona de Moreno, Morón, Castelar, para llegar hasta el Hospital Posadas y luego meterse hacia la autopista Perito Moreno. En la Ruta Nacional 40, en Tucumán, hay que transitar con precaución entre los kilómetros 4.295 y 4.303. Esto es cerca de Colalao del Valle, no sé si alguna vez lo escucharon nombrar. Ahí la circulación está reducida, hay operativo de seguridad, están haciendo tareas de bacheo y a baja velocidad. Además, precaución en la Ruta Nacional 30.

0: 43, en cercanías a Guaymini. Ahí la circulación está reducida en cercanías al puente, que está ubicado en el kilómetro 204. Están reparando las barandas, entonces hay equipo y personal vial, hay que disminuir la velocidad. Recordar que sigue cortada la ruta nacional 228 entre Tres Arroyos y Necochea. Hay habilitado desvíos hacia la ruta nacional 3, entonces transitar con precaución. En Catamarca, en la ruta nacional 60, en diferentes sectores, transitar con precaución. La visibilidad de conducción está reducida por la presencia de bancos de niebla. Lo mismo en la ruta nacional 64, a la altura del bañado de Ovanta. Además, en la ruta 60, a la altura de la quebrada de la Sévira, siguen circulando por un desvío en el kilómetro 1134, entonces bajar la velocidad. Los pasos internacionales, el Cristo Redentor, ubicado en ruta 7 en Mendoza, operativo las 24 horas, sigue con el horario de verano que veníamos contando, a partir del 1 de junio cambia.
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2: Temperatura actual en nuestra ciudad capital, 8 grados 7 décimas, la humedad es del 71%, el pronóstico anticipa que el día estará algo nublado, con descenso de la temperatura y vientos leves del sudeste. En alta montaña, poco nuboso en cordillera, probabilidad de mal tiempo con precipitaciones débiles en los sectores sur y central. Hasta las 16, en zona norte aumentará la nubosidad, pero sin precipitaciones previstas. La máxima estimada para hoy, 19 grados. Presencia de autoridades nacionales en Las Heras, el ministro de Economía Luis Caputo, el jefe de gabinete Manuel Adorni y el vicepresidente de YPF Horacio Marín encabezarán junto al gobernador Alfredo Cornejo la inauguración del Quemado, un desarrollo YPF Luz que ostenta el título de ser el primer proyecto aprobado bajo el paraguas del régimen de incentivo para grandes inversiones RIGI en la Argentina. Una inversión cercana a los 210 millones de dólares, el Quemado se perfila para ser el parque solar más grande del país. El proyecto ya cuenta con sus primeros 100 megavatios habilitados comercialmente, inyectando energía al sistema argentino de interconexión, pero su escala final será masiva, 305 megavatios de capacidad instalada distribuidos en 600 hectáreas. Avanza el recorte de subsidios al gas. El oficialismo dio un paso fundamental este miércoles en la Cámara de Diputados al obtener el dictamen de mayoría para el proyecto de ley que busca redefinir el universo de beneficiarios del régimen de zona fría. El proyecto busca limitar los subsidios a la Patagonia y sectores vulnerables, con el objetivo de llevar la discusión al recinto el próximo 20 de mayo. Este proyecto además propone un mecanismo de compensación donde las distribuidoras eléctricas puedan cancelar deudas con CAMMESA a cambio de renunciar a reclamos judiciales contra el Estado por el congelamiento de tarifas de años anteriores. YPF sube 1% los combustibles y extiende por 45 días el esquema para congelar los precios. La decisión fue comunicada por el CEO y presidente de la compañía, Horacio Marín, quien explicó que las actualizaciones responden a un análisis de condiciones del mercado y las variables de oferta y demanda. El incremento se ubicará por debajo de la evolución del precio internacional del petróleo, en un contexto en el que el barril de Brent superó los $100, impulsados por el conflicto en Medio Oriente. Según fuentes del sector, los combustibles en Argentina acumulan un atraso de entre el 10 y 15% respecto de esa referencia internacional. Deportes, River superó a Gimnasia y Esgrima de la Plata y se metió en semifinales del torneo de apertura de AFA. El equipo millonario superó 2-0 al Tripero y avanzó a las semifinales del campeonato de Primera División, donde se medirá con Rosario Central, que se impuso 2-1 sobre Racing en un partido cargado de polémicas. Por la otra llave se enfrentarán Argentinos Juniors y Belgrano de Córdoba. Hoy quedarán establecidos los horarios de semifinales, que se disputarán sábado y domingo en el Monumental y en el Diego Armando Maradona de la Paternal. La final será el 24 de mayo en el Kempes de Córdoba. Reiteramos datos del tiempo. Hasta ahora 8 grados 7 décimas, la temperatura actual 71, el porcentaje de la humedad. Esperamos una máxima para hoy de 19 grados. Ahora en el país, 7:34 minutos.
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5: Así que rendimos homenaje al señor Marconi, que además es el que salvó vidas en el naufragio del Titanic, porque gracias a sus inventos es que se pueden comunicar diciendo lo que había pasado y van después al rescate de los las personas que estaban naufragando. Así que Marconi fue inmenso.
6: Impresionante, impresionante. Y usted que le rinde homenaje poniéndole toda la onda, como hace siempre, ¿no?
5: Es toda así. La onda, toda la... bien, Jaco. Estás con todo.
6: ¿Eh? Afiladísimo. Mariel Ríos, que tengas hermoso día.
5: Hasta luego.
6: Beso grande, Mariel Ríos.

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2: México 1986 será recordado como el Mundial de Fútbol de Diego Armando Maradona. La selección argentina venía de quedar afuera 4 años antes, en segunda ronda en España 1982, y había cambiado de director técnico. Carlos Salvador Bilardo reemplazó a César Luis Menotti. Y la Argentina logró consagrarse una vez más campeón, y como lo había hecho en 1978, ganando 6 de los 7 partidos que le tocó disputar, con hechos memorables que han quedado marcados como hitos en la historia del fútbol mundial, ya que Maradona fue protagonista de la mano de Dios y del gol del siglo, el segundo, también valorado como el mejor gol de la historia de los mundiales. Ambos en la victoria 2-1 ante Inglaterra por los cuartos de final, que le permitieron desembarcar en la semifinal, y nuevamente con 2 goles de Maradona dejamos en el camino a los Diablos Rojos de Bélgica. Argentina terminó alzando la Copa del Mundo, venciendo 3-2 a Alemania en la final, y se quedó con la gloria por segunda vez en la historia.
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0: Bueno, muy bien, 37 minutos ahora de las 7 de la mañana y hay divorcio también entre... No, no lo vamos a vender. Así iba a decir Rodrigo Ruiz y Mario Ríos, pero no. No,
1: bueno, porque el Día del Futbolista se conmemoraba un día como hoy hasta el 2020, que se cambió por el gol de Diego a los ingleses, pasó a ser el 22 de junio a partir del Día del Futbolista, pero siempre se conmemoraba el 14 de mayo por los goles de Grillo a Inglaterra, el primer enfrentamiento entre Argentina e Inglaterra en el Estadio Monumental. Hizo un golazo Ernesto Grillo, que habría que buscarlo, pero es una maniobra individual impresionante, y a partir de ahí se conmemoraba el Día del Futbolista por ese gol. Después se cambió al 22 de junio por el gol de Diego a los ingleses.
2: Siempre contra los
1: bien
2: ingleses.
1: Bien cambiado, te
3: siempre
1: digo.
3: Contra
2: siempre contra los ingleses.
1: Siempre contra los ingleses.
2: Pero bien cambiado, es el mejor gol de todos.
1: Olvídate, sí.
0: ¿Están de acuerdo entonces con haber cambiado? ¿Y entonces es hoy o no es hoy?
1: No, hoy no es.
0: Bueno,
1: un poco. Se modificó.
0: Antes era.
3: Alguna vez
0: los días no se cambian. ¿Sabes que los días
3: pues
0: no se
3: cambian?
1: Pero,
3: ¿no?
1: ¿Sabes quién lo modificó?
0: Como los nombres de las calles, digo, existen para ubicar en un punto, para. Inventa otro.
3: Claro. Eso es historia.
0: El Día del Futbolista Argentino, el Día del Futbolista.
1: El Día del Golazo Argentino.
0: El Día del Golazo.
3: El Día de Dios.
0: El Día del Arquero, contrario que no atajó, por ejemplo. ¿No? ¿El Día del Arquero existe?
3: Sí.
1: Sí. Sí.
0: Ah, mira. Bueno, sucede muchas cosas.
1: Creo que el nacimiento de Amadeo fue el Día del Arquero, sí.
0: Mira.
1: Sí, me parece que se llama Amadeo Carrizo.
0: Creí que no. Damos una vueltita por todo el país, ¿les parece?
3: Me parece.
0: Empezamos por Mendoza con Victoria Lupu. Victoria Lupo, muy buen día, bienvenida, ¿cómo le va?
4: Muy bien, ¿cómo estás, Nico? Un saludo grande a los chicos ahí en el estudio.
0: Muy bien, ¿cómo amanecen por ahí, Victoria?
4: Acá está la mañana bastante fresquita. Esta semana tenemos temperaturas que están rondando entre los 5 y los 8 grados, con sensación térmica a la mañana, porque la humedad está bastante alta, 70% para lo que es Mendoza. Así que tenemos sensación térmica en este momento de 6 grados 7 décimas. No tenemos viento, la visibilidad es bastante normal y para hoy esperamos una máxima de 19 grados. Ayer tuvimos una máxima de 23, casi primaveral, pero esto se va a extender solo hasta mañana porque esperamos para el fin de semana temperaturas bastante bajas, con muy poca amplitud térmica y las mínimas que van a estar rondando entre los 3 y los 4 grados.
0: Ajá.
4: Situación similar se vive en la alta montaña. Está habilitado el paso internacional Cristo Redentor para todo tipo de vehículos con la modalidad de 24 horas, pero esto va a ser hasta el 31 de mayo, porque a partir del 1 de junio empieza la temporada de invierno y se corta el tránsito durante la noche para todo tipo de transporte.
0: Muy bien, Victoria, andará el jefe de gabinete de ministros, Manuel Adorni, y el ministro de Economía, Santiago Toto Caputo.
4: Exactamente, van a estar arribando a la provincia cerca de las 11 de la mañana. Está previsto que el acto se realiza a las 11:30, es la inauguración justamente de uno de los primeros, del primer proyecto del RIGI, el quemado, el parque solar más grande del país, que va a generar un equivalente de consumo de más de 233.000 hogares.
0: Mirá.
4: Para que se den una idea de la magnitud, que va a poder abastecer a 3 departamentos de la provincia de Mendoza, la ciudad de Mendoza, La Valle y Las Heras. Esto es el séptimo desarrollo renovable de YPF Luz. Justamente se inyecta energía limpia al sistema argentino de interconexión y, como te decía, es el primer proyecto de energía presentado al régimen de incentivo para grandes inversiones que marcaba el presidente de la Nación, Javier Milei. Y bueno, justamente se espera que estas dos autoridades nacionales estén junto al gobernador Alfredo Cornejo. Pero es el único acto que está previsto para esta jornada. El proyecto supera el 80%, no está terminado del todo. Hay un gran avance en su construcción y se espera que para fines de mayo esté completamente operativo.
0: Interesante, después ¿sí? Te escucharemos durante el día y probablemente mañana con lo que haya dejado entonces este acto de inauguración.
4: Por supuesto, nosotros durante la mañana vamos a estar realizando la cobertura del acto, así que seguramente en horas del mediodía y de la tarde van a tener declaraciones del ministro Caputo y del jefe de gabinete de ministros Manuel Adorni. que es el único acto que tiene previsto, como les decía, porque tienen una agenda pendiente, tienen que volver rápidamente, pero sí han confirmado que va a haber declaraciones a la prensa, porque una de las cosas que decía el gobernador Alfredo Cornejo en la jornada de ayer es que se espera que el ministro Caputo realice otro anuncio referido al reggae justamente en esta presentación.
0: Muy bien, Victoria, muchísimas gracias por el reporte. Seguimos en línea y que tengas un hermoso día.
4: Muy amable, un abrazo a todos.
0: Es Victoria Lupu de LRA 6, Radio Nacional Mendoza, y nos vamos ahora a La Rioja con Carlos Vega. Carlos Vega, muy buen día, bienvenido, ¿cómo le va?
5: Nico, ¿cómo estás? Buen día, un saludo para todos.
0: Muy
5: 9
0: bien.
5: grados la temperatura en la ciudad de La Rioja, con una máxima anticipada para hoy de 21 grados. La temperatura va a tender a bajar hacia el fin de semana con este frente frío que se anuncia para distintos lugares del país. La Rioja no es la excepción, con temperaturas que van a caer considerablemente, 21 la máxima anunciada para hoy y para mañana, por ejemplo, pero para el sábado y domingo vamos a estar entre los 15 y los 17 grados. O sea que se va a sentir un poco el frío, ¿no?, en esta parte del país.
0: Contame esto de que detectan actividad geotérmica, es decir, que está más vivo de lo que creíamos, ¿no es cierto?, sí. El volcán.
5: Sí, sí, tal cual. Vos sabés que este estudio que hizo el CONICET en lo que es la zona o el volcán Campillo, que está ubicado en la zona de la cordillera riojana, a 5.500 metros de altura sobre el nivel del mar, detectaron justamente esta actividad en superficie. Creían justamente que esto había cesado, porque la última actividad volcánica que tuvo el Campillo fue hace 5.000 años. Entonces, ante esta situación, hicieron este estudio y detectaron que hay actividad. ¿Cómo se dieron cuenta o qué lo llevó a determinar esta situación? Que en base a la última actividad se registraba una temperatura de 90 grados, o sea, en las distintas capas de la superficie, y ahora detectaron 40 grados, ¿no? Por lo cual llevó a sacar esta conclusión de que justamente está en actividad. Es una actividad de exploración prolongada, como lo definieron, Nico, porque, bueno, esto va a ir con el tiempo determinando distintos tipos de estudios en los cuales podrán de alguna manera ver qué tipos de beneficios, ¿no?
0: Claro.
5: Esto relacionado con las energías limpias, que es lo que justamente es lo que buscan determinar y buscan extraer, obtener beneficios, ver de qué manera esto, y hablo desde la ignorancia acá, ¿no? Una interpretación de decir, bueno, por ahí sin ningún tipo de actividad o de erupción del volcán se pueda llegar a tener beneficios, ¿no?, de este recurso natural.
0: Uh-huh. Qué interesante. Entonces, para ponerlo un poco en su lugar, no tiene que ver con despertar el miedo de se despierta el volcán, sino que utilización se puede aprovechar.
5: Exactamente. Okay. Va por ese lado. Sin embargo, el Incapillo está en la zona del Corona del Inca, está en una zona de acceso, ¿no? Pero es una zona casi inhóspita, digamos. Digo casi inhóspita porque hay actividad y sobre todo actividad turística en el lugar, porque está cerca también de Laguna Brava, que es un lugar también donde hay muchísima actividad casi todo el año del turismo aventura. Pero sí, hay que plantear y dejar en claro esto, ¿no? Que esto no tiene que ver con alarmar a la población, sino con ver de qué manera se puede aprovechar la explotación de este recurso natural.
0: Así es. Carlos, como siempre, muchísimas gracias. Que tengas lindo día.
5: Un saludo
0: para todos. Chao. Es Carlos Vega, de LRA 28, Radio Nacional La Rioja. Y nos vamos ahora a Córdoba con Facundo Arzamendia. Facundo Arzamendia, muy buen día, bienvenido. ¿Cómo le va?
6: Buen día, ¿cómo están? ¿Todo bien?
0: Bien, muy bien. ¿Cómo amanece por allá?
6: Fresco la mañana en Córdoba, tenemos unos 8 grados con 4 décimas por ahora y el cielo nublado, pero bien, me parece que va a salir el sol un poco más tarde, que eso ayuda a sobrevivir durante la jornada, pero a no soltar la campera, porque después se esconde el sol y vuelve el frescor en la ciudad.
0: Así es. Che, tragedia en Cosquín.
6: lamentablemente, sí, una tragedia en la ciudad, ocurrió allí en la zona de Punilla, en Cosquín, esta vez una niña de apenas 4 años, quien estaba jugando en hora del mediodía, salió de su casa a un baldío que hay en la zona condindante, al lado de la vivienda, en una calle además de muchísimo tránsito, de mucho movimiento, es, imagínate vos que es el ingreso de la autovía Punilla hacia la ciudad. Bueno, allí la niña que estaba jugando en horas del mediodía fue atacada por un perro, 14 lesiones profundas en el cuello tuvo la pequeña, otras 18 escoriaciones en el resto del cuerpo, fue encontrada por los trabajadores del cementerio que está justo al frente de la vivienda de la familia, y a pesar del llamado rápido del servicio de emergencia, de que fue atendida por la ambulancia, lamentablemente no hubo vuelta atrás, las lesiones fueron muy graves y generaron la muerte de esta pequeña, que obviamente ahora ya está todo en manos de la justicia, ha caído en la fiscalía del segundo turno de Cosquín a cargo de la fiscal Silvana Pem, quien está esperando los resultados definitivos de la autopsia.
0: Qué bárbaro, qué bárbaro eso. ¿Para cuándo estarán los resultados, más o menos?
6: Y se esperan que en las próximas horas ya se conozca, seguramente en horas de la tarde va a haber mayores precisiones. El cuerpo de la pequeña fue trasladado aquí a la ciudad de Córdoba para hacerle los estudios. Exacto. Y ahí saber qué sucedió con mayor exactitud. Se trataba de un perro mestizo, un perro de la calle, de la zona. Los vecinos, según se supo, lo conocían de la vida diaria, incluso era alimentado por los propios vecinos. No hay nadie que haya declarado hasta el momento que se tratara de un animal violento, así que no se saben las causas de ese ataque.
0: Y nadie se ha, por lo tanto, declarado como dueño del animal.
6: Nadie señala como que sea el perro de alguien, sino que era el perro de la zona, algo muy común.
0: Sí, muy, muy muy común, y que suele generar estos problemas, ¿no es cierto? En general de mucho menor magnitud, pero digo, ahora va a ser un problema del municipio.
6: Claro, ahora será seguramente el municipio quien tendrá que encarar, sobre todo en esta cuestión del control de lo que es la discriminación de los animales.
0: Y responder, así que es esperar los resultados de la autopsia, el cuerpo de la niña volverá a Cosquín para su inhumación después.
6: Sí, estaban esperando desde la familia, que obviamente están en estado de shock.
0: Nada, tremendo. Facundo, seguimos comunicados por esto, por cualquier actualización, dale.
6: Abrazo grande.
0: Abrazo grande, Facundo Arzamendia, de LRA7, Radio Nacional, Córdoba.
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0: César Tapia, muy buen día, bienvenido. ¿Cómo le va?
9: Nico y equipo, buen día, ¿cómo andan?
0: Bien, muy bien, muy bien. Bueno, charlábamos estos días, ¿no es cierto?, de la producción de Tambera, y hay ahí el anuncio de crédito, ¿cierto?
9: Sí, exactamente. Bueno, se está llevando a cabo Expo Láctea allí en San Francisco, recién escuchaban de la provincia de Córdoba. Bueno, en estos días esta importante muestra congrega a esta región productiva, especialmente la cuenca lechera más importante de la República Argentina, Buenos Aires, Santa Fe y Córdoba. Bueno, en las últimas horas, en este marco, entre representantes de la Secretaría de Agricultura, también del Vice, del banco, obviamente, que ha financiado esta parte para la producción tambera, que tiene especialmente la financiación para alimentación y compra de insumos para la cadena de comercialización de carne, y que tiene que ver también con este valor producto para la capital de trabajo también, y de la cría y engorde. Parece que es muy importante en este proceso en el cual, para la producción tambera, como decíamos hace un tiempo, viene sacando un poco la cabeza abajo del agua, porque venía con una situación muy complicada, con precios a lo mejor que no estaban acompañando, y bueno, con diferentes acciones se puede dar este acompañamiento. Así que es un dato no menor, son montos máximos, por ejemplo, de 800 millones, pero con los datos que debe ser MIPYME, que es el dato primordial para que los productores puedan avanzar con estos créditos.
0: Bien, así que una buena noticia, ¿no es cierto?, para un sector que vos has ocupado, ¿no?, o invertido varios momentos de esta columna para describir su situación.
9: Sí, es una situación de tambero. A ver, hemos hablado en su momento, hace unas semanas, hablábamos de esta situación de concentración quizás de tambos desde la productividad, no solamente aquí en la Argentina, sino en el mundo, que es un proceso en el cual de transformación se va dando, pero que también no solamente en su momento estuvo puesta la mirada en la producción láctea, sino que también esté en la producción cárnica, que en algún momento esa producción cárnica no fue tan fuerte para los productores, especialmente para los terneros que son machos, y las terneras que no terminan siendo las productoras de leche en algunos rodeos. Eso claro. Es lo que hoy se está acompañando. Así que me parece que es un dato fundamental para que ese productor también tenga ese complemento, que no solamente tenga productividad sino en la producción de leche, sino que también en la producción de carne.
0: César, clarísimo como siempre. Así que muchas gracias y tengas un hermoso día.
9: Dale, Nico, un abrazo grande para ustedes también. Lindo día.
0: Abrazo grandote. Es César Tapia.

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0: Bueno, muy bien, 57 minutos, hora de las 7 de la mañana. ¿Cómo está el clima? Y el clima entre nuestros oyentes también, ¿no
1: sí,
0: es cierto?
1: Que están muy enganchados con el tema que habíamos estado proponiendo de cómo se calefaccionan, ¿eh? Uh-huh. Pero antes hacemos un repaso por todo el país en relación al pronóstico. Seguimos recorriendo, entonces, en Corrientes el cielo estará algo nublado y la máxima llegará a los 22 grados, una jornada agradable para disfrutar al aire libre. Más al norte, en San Salvador de Jujuy, por ejemplo, se espera una tarde parcialmente nublada con 20 grados, tiempo estable. Mientras que, por ejemplo, en la zona de Córdoba tendrá una jornada templada y nubosidad variable. En Mendoza el cielo presentará mayormente nublado con una máxima de 19 grados. También en la costa bonaerense tendrán una tarde agradable con ese clásico clima otoñal. Bien al sur del país, en Ushuaia, el frío seguirá marcando el pulso de la jornada, también con chaparrones, ¿eh?
0: Muy
1: en
0: bien,
1: Ushuaia.
0: Muy bien. ¿Los oyentes están llamando a dónde?
1: Al 1138707485.
0: Y también escribiendo, ¿y qué dicen?
1: Y nos mandan fotitos, que
0: así me gusta.
1: Nos acerca un poco más a la realidad de cada uno y esto que estuvimos preguntando hoy, ¿cómo les gusta calefaccionarse? Buen día, escuchándolo, soy Violeta Pons de Ibicuí, dice, acá estoy pegadita a la salamandra tomando unos mates.
0: Ah, qué lindo eso, qué lindo.
1: Hola gente de primer round, soy Ricky del Palomar, para mí solo de noche una pantalla infrarrojo, por supuesto con la ventana siempre abierta, ventilación apropiada. Rubén Ortiz.
0: ¿Qué sería una pantalla infrarroja?
1: No sé qué sería una.
0: Ay, después de que no cuente.
1: Pantallas
0: las de cuarzo,
2: que
0: no.
2: Se conectan a las garrafas de gas.
0: Pues. Okay, sí, sí, que es como un pared que se da sí. Calor tremendo. Sí, sí, sí, sí.
1: Rubén Ortiz dice salamandras con leña. Y acá empiezan las fotografías.
0: Es que sí, eso es hermoso.
3: Hermoso.
0: ¿Quién me dijo que estaba cambiando la salamandra por el hecho de que le daba fiaca la leña? Y que ahora me voy a acordar.
1: Es que no es fácil.
0: No, pero había hecho algo como que puso, mirá vos, si se lo adaptaron, puso el calefactor dentro de la salamandra.
3: Claro.
0: O hay un aparato que te hace,
1: ¿no
0: es cierto?
1: Sí.
0: Ahora
1: está
0: después
1: bien.
0: Porque vamos a Noti, dale, 8 de la mañana en la República Argentina.
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0: mañana en la República Argentina. Las consultoras coinciden en que bajó la inflación. Varios informes privados anticiparon que el indicador que difundirá esta tarde el INDEC se ubicará entre 2,5 y 2,8%. El ministro de Economía, Luis Caputo, declaró días atrás que el porcentaje de abril será sustancialmente inferior al de marzo. Xi Jinping y Donald Trump comparten una cena de Estado. Tras las primeras conversaciones de alto nivel, los presidentes y sus comitivas se reúnen en Beijing en el tradicional banquete de honor. El jefe de Estado chino dijo a su par de Estados Unidos que el respeto mutuo es clave para que la relación pueda avanzar de forma constante. La información del deporte con Rodrigo Ruiz.
1: Ya se conocen las semifinales de la Liga Profesional del Fútbol Argentino. El próximo sábado en el Estadio Monumental, River va a estar recibiendo a Rosario Central, todavía con horario a confirmar. Y el próximo domingo, Argentinos Juniors en la Paternal estará jugando ante Belgrano de Córdoba.
0: El estado del tránsito con Romina Wiener.
2: En la provincia de Mendoza, el Paso Cristo Redentor, ubicado en Ruta Nacional 7, que conecta a Argentina con Chile, habilitado las 24 horas para todo tipo de vehículos. A partir del 1 de junio cambia el horario, pasa a funcionar en horario invernal de 9 a 21 horas. En estos momentos, en la provincia de Córdoba, en el camino de las Altas Cumbres, hay un corte total entre Cañada Larga y Copina por tareas de mantenimiento. En Neuquén, buena circulación en el camino de los Siete Lagos. Transitar con precaución diferentes sectores, calzado húmedo y resbaladiza.
0: En Buenos Aires, la temperatura 10 grados 4 décimas, la humedad 78%, cielo parcialmente nublado. Cielo nublado en el centro del país, no se prevén lluvias para el resto de la jornada y la temperatura no superará los 21 grados.
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0: día. Buen día a los de las 8 de la mañana. 3 minutos 4 pasan ahora de las 8 de la mañana en la República Argentina de este día jueves 14 de mayo de 2026 en todo el mundo. ¿Que estamos cursando con qué temperatura esta hora?
1: 10 grados 2 décimas.
0: 10 grados 2 décimas.
1: Cielo bueno, parcialmente no nublado, para hoy una máxima de 18 grados. No está para orejeras, no está para bufanda.
0: Mensaje para la China. Mensaje para la China.
1: No, me parece
2: alarma.
1: Que es una exageración.
0: No tanto. Porque cada cual se viste como quiere.
1: Sí,
3: el termostato de la China.
0: El termostato de
2: el
0: cada
2: mío está
0: uno.
2: Fallado.
0: No, tiene un termostato especial, particular. Cada cual puede tener el termostato que quiere. Que
4: como te ven, te tratan.
0: Efectivamente.
2: Yo recién tengo calor cuando hace 45 grados a la sombra.
0: Eso ya. Eso es demasiado. ¿Qué hay que saber? Entonces, hoy a esta hora. El INDEC difundirá esta tarde la inflación de abril. El gobierno y los analistas la prevén por debajo del 3%. El Senado tratará el pacto con los holdouts y la prórroga de la entrega voluntaria de armas. La Cámara Alta volverá al recinto esta tarde para aprobar un acuerdo con dos holdouts por 171 millones de dólares, el cual deberá ser girado luego a diputados para su sanción. También se tratará la prórroga del Programa Nacional de Entrega Voluntaria de Armas. YPF aumentará un 1% el precio de los combustibles y mantendrá el nuevo valor por 45 días. El presidente de la petrolera argentina, Horacio Marín, aclaró que la empresa continuará aplicando el sistema de buffer de precios con el propósito de no trasladar los sobresaltos al surtidor. Celulares en las cárceles, la ministra de Seguridad Alejandra Monteoliva confirmó que las comunicaciones móviles están bloqueadas en las cárceles bajo su órbita y remarcó que las provincias deben avanzar en esa dirección.
5: En el Servicio Penitenciario Federal, hace muy poquito, dos semanas, destruimos, hay una máquina trituradora que trituró 4.222 celulares que eran los que habíamos incautado al comienzo, necesitábamos la orden judicial para destruirlos, y tenemos totalmente inhibidos los celulares en el Servicio Penitenciario Federal.
0: Fentanilo contaminado. El juez federal de La Plata, Ernesto Kreplak, amplió el procesamiento contra Ariel García Furfaro, propietario de Laboratorios Ramallo y LHLB Pharma Group, por la muerte de 90 personas. La decisión alcanza también a empresarios técnicos y responsables de control de calidad, quienes ya están siendo investigados por la adulteración de medicamentos. Las hijas de Maradona demandan a la ex jueza McIntosh, le reclaman una indemnización por 150 mil millones de pesos por daños y perjuicios. El 18 de noviembre de 2025, Julieta McIntosh fue destituida por unanimidad por participar del documental Justicia Divina cuando se estaba realizando el juicio por la muerte del futbolista. Por otro lado, hoy se realizará una nueva audiencia del juicio donde se espera la declaración del neurocirujano Leopoldo Luque, del médico Mario Schitter, que acompañó al Diego en Cuba en el año 2000, y del psicólogo Carlos Díaz. Trump y Xi Jinping se reunieron en Pekín. La cumbre entre los líderes de las dos principales potencias mundiales estuvo centrada en comercio, tecnología y conflictos internacionales, en medio de un nuevo gesto de acercamiento diplomático. Cecilia Díaz, muy buen día, bienvenida, ¿cómo le va?
6: Buen día, Nico, equipo, ¿cómo están
0: ustedes?
6: Hoy la
0: recibo con un versito, ¿vio?
6: A ver.
0: Trump y Xi Jinping se reunieron en Pekín.
6: Ay, qué lindo.
0: Es genial,
6: lindo,
0: hacen los títulos con musiquita.
2: Competís con la winner, ¿eh?
0: Sí, soy, ¿cómo se llama? La de las arrimas.
6: Sí,
0: Belén Francesco.
6: Belén Francesco.
2: Ay, qué lindo.
6: Bueno, dale.
0: Mira, prefiero Belén Francese. No quiero abrir un...
6: ¿qué vas a decir?
2: Con el
0: prefiero
2: de los aforismos.
0: A Belén Francese antes de... ¿cómo se llama el doctor Sokolinski de los aforismos?
6: No, pobre.
2: No me puedo acordar.
3: ¿Cómo llamaba así?
6: Aforismo.
2: Tengo el...
6: Bueno,
0: José
6: sí.
0: Naroski.
6: José
0: Naroski. Prefiero a Belén Francese. A
6: José Belén Francese.
0: Lo lamento.
6: José Naroski.
0: Lo lamento.
6: Muy bien, vamos a la reunión que está teniendo en este momento Xi Jinping con Donald Trump. Es la segunda vez que se reúnen en este mismo día. Primero se encontraron durante la mañana, pensemos que ahora son ya las 7 de la tarde, en China y ya están por comer. En un gran banquete de honor que le están haciendo al presidente Donald Trump. La primera reunión duró 2 horas y Trump la calificó como magnífica. Dijo que fue
0: como
6: muy productiva.
0: Dice, magnífica, pésima y está en
6: no lo puede decir tranquilamente.
0: Automático la relación con China.
6: No lo, lo puede decir sin ningún problema. Que diga magnífica, vamos a creerle. Que fueron productivas, que para él es un honor estar con ustedes. Lo que dicen los periodistas que están en esta gira y lo están siguiendo muy de cerca a Trump, es que lo ven conmovido por la bienvenida que le dieron.
0: Trump es en mucho un cholulo, ¿no es cierto? Sí. Y hay pocas cosas que a la altura de la vida en la que se encuentre, de su carrera no solo económica, sino también política, que pueden conmoverlo desde el mensaje del poder, porque el poder es él, ¿no es cierto? Le pasa, por ejemplo, con la realeza británica, fíjate que tiene ahí un fetiche, ¿no? Algo de añares, ¿no es cierto?, de antigüedad que sí. Con lo que él no puede competir. Le pasa también con China. Y fue impresionante cómo, al bajar del avión, hizo las dos cosas, ¿no es cierto? Se lo notaba conmovido en esa gira histórica, pero además mostró una suerte de desprecio frente a las tropas que revistaba, porque, por supuesto, las más importantes son las mías.
6: Claro, pero hay que decir que China le está rindiendo un homenaje, alfombras, niños cantando, distintos movimientos, coreografías militares, pero que es algo real para los chinos, no es una puesta en escena. No, claro. China y su protocolo, cuando te hace eso, tiene un significado real. Esto es lo que dicen los que conocen, ¿no?, muy bien la cultura china, y le llegó a Trump, como vos decís, esto. Bueno, después de esta primera reunión que dijo magnífica, productiva, bla, bla, ahora están en un banquete, ya tomaron la palabra los dos.
0: ¿Qué le hicieron de comer?
6: Trump, ¿qué es lo que dijo?
0: Ramel.
6: Distintos platos de la cultura china. No es que le dieron uno, le dieron varias cositas y él ahí puede ir
0: va a decir
6: eligiendo.
0: Que porquería, acordate que algo va a decir.
6: Y bueno, hay que ver si le gusta, sí. ¿No? Porque todo con un condimento muy distinto.
0: Yo no confundo japonés con chino en términos de comida.
6: Claro,
0: ¿no? Pero no
6: son
0: es que
6: distintos.
0: Tenés que comerlo haciendo ruido y todo eso, no.
6: No, son distintos. Tenés que ir y hacer un tour por el barrio chino, andate al jardín japonés y ahí vas a entender un poco la diferencia. ¿Qué es lo que dijo Xi Jinping? Que, esto es muy importante, el gran rejuvenecimiento de la nación china y hacer a Estados Unidos grande de vuelta pueden ir de la mano. Entonces, acá están hablando que esta reunión es la más importante de los dos países más importantes. Esto también lo dijo Xi Jinping. Aunque, claro, persisten las diferencias en estos encuentros que vinieron teniendo en materia de aranceles y de control de exportaciones. Y está el tema de Taiwán, que China ya se lo dejó claro a Estados Unidos. Estados Unidos, como venimos contando, viene siendo ambiguo con respecto a Taiwán. El gobierno de Biden...
0: Ambiguo entre administraciones, no ambiguo la misma administración, ¿no es cierto?
6: No, la administración de Biden fue bastante ofensiva. Sí. Con China, Trump más o menos no se la jugó tampoco para ofender a China, pero acá China, que lo tiene a Trump en su suelo, le dejó muy claro que
0: le tocó orejas más importantes para Estados Unidos que Taiwán.
6: Trump. Sí, pero para China, Taiwán es su tema principal. Sí. Entonces, con esto no nos metamos, es lo que le quiero decir.
0: Y
6: a
0: Estados Unidos de Trump, y nos vamos a una nota, y a Estados Unidos de Trump, ayúdame a ver si estoy interpretando mal, le importa muy poco Taiwán, salvo lo que pueda sacar como partido de reconocerle a China la posición pretendida.
6: Exactamente. Digamos. Bueno, después te sigo contando los puntos centrales de lo que se está debatiendo y el tema de la guerra de Irán de fondo.
0: Pero están comiendo a esta hora.
6: Ahora
0: esa
6: están
0: es la
6: comiendo
0: realidad,
6: y después, ¿sí?, vamos a escuchar
0: qué temprano que cenan a las 8 de la mañana.
6: No, Nico, no son las 8 de la mañana ahí. Tenemos más de 12 horas de diferencia.
0: Ahí está. Entonces
6: es de 8 a las 19 y 13.
0: Entonces cenan bien.
6: 11.
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0: Bueno, muy bien, 13 minutos ahora de las 8 de la mañana. Les contaba antes que el juez federal de La Plata, Ernesto Kreplak, amplió el procesamiento contra, entre otros, Ariel García Furfaro, propietario de los laboratorios Ramallo y HLB Pharma, por la muerte de 90 personas por lo que se presume como fentanilo contaminado. Para charlar sobre esto tenemos en línea ahora a Adriana Francese, que es abogada de 25 familias de víctimas en este caso. La Adriana, Nico Yacoy, Nacional, buen día, gracias por atendernos.
4: Buen día, Nicolás. Un gusto.
0: Lo mismo digo. Bueno, Adriana, ¿nos podés ayudar a entender un poco este último movimiento, no es cierto, judicial, que entiendo ha sido la ampliación entonces del procesamiento?
4: Sí, bueno, en la causa, como bien decías, la lleva Ernesto Krepla con la fiscal María Laura Roteta. La verdad que ha sido un trabajo en este año muy fuerte, ¿no? Sostenido de tanto de la fiscalía como del juzgado y todo el personal. Se ha acumulado muchísima prueba científica, tecnológica, han existido pericias microbiológicas que muy determinantes, ¿no? Para determinar justamente la compatibilidad,
0: claro,
4: entre las muestras que enviaban los hospitales, las clínicas de los pacientes fallecidos y las ampollas del fentanilo de la marca HLB que tenía una contaminación con bacterias multiresistentes. Así que la acumulación y demás, ¿no? Pruebas testimoniales, bueno, la verdad que la causa es enorme, cuenta con muchísima prueba y al momento se amplió justamente la imputación a estas personas. Todavía no hay un auto de mérito. El que existe es el del 25 de septiembre que les imputaba esta adulteración a sustancias medicinales y también en concurso real con el resultado de al menos 20 muertes. Uh-huh. Hoy se amplía este número justamente por las pericias del cuerpo médico forense y la gente,
0: una ampliación, Adriana, digamos, subjetiva, porque se incorporan, digamos, nuevas víctimas. ¿Es también una ampliación objetiva? Digo, ¿hay algún otro tipo penal que se le endilga o no hay modificaciones en ese sentido?
4: Sí, porque además de las personas fallecidas existen lesiones graves, lesiones gravísimas y lesiones leves a personas que han sobrevivido, pero les ha afectado en su salud, claro, y les han quedado secuelas.
0: Claro.
4: Por esto también el cuerpo médico forense estudió en estos casos de las personas que sobrevivieron para determinar el grado de lesiones.
0: Claro.
4: Entonces acá también se amplía, digamos,
0: se amplía
4: a otro tipo de delito.
0: Efectivamente. Adriana, ahí la defensa en su momento, o la complicación en un punto objetiva, ayúdame a reconstruirla, residía en el hecho de que eran pacientes en una situación muy grave, internados en un contexto, ¿no es cierto?, en general de cuidados intensivos, y que entonces era difícil adjudicarle la muerte propiamente al fentanilo, ¿no es cierto?
4: Exactamente, sí, hubo de todo. Así como hubo pacientes que estaban en un estado muy crítico, también hubo pacientes que ingresaron por dolores abdominales, operaciones de vesícula, de algún tipo de hernia. Y en este caso en los quirófanos es muy utilizado el fentanilo.
0: Claro.
4: Bueno, justamente en los nosocomios que habían adquirido esta marca, esto sucede no por el uso del fentanilo en sí, sino porque este laboratorio estaba fabricando de esta mala manera.
0: No, claro.
4: Y lamentablemente se llevó la vida de tanta gente, que algunos sí estaban en un estado un poco más delicado, que por supuesto que eso afecta mucho más,
0: claro,
4: al inocularle por vía sanguínea, ¿no?
0: Sin
4: las bacterias directamente al torrente, entonces eso perjudicó muchísimo su salud.
0: A esta altura, Adriana, ya se puede decir que todo quien murió habiendo recibido fentanilo de estos lotes, de estos laboratorios, murió por causa de eso.
4: Claro, bueno, el cuerpo médico forense investigó caso por caso, historias clínicas. Hay que hacer también, por supuesto que nosotros creemos, como bien lo mencionaba, ninguna persona que se le haya inoculado esta medicación con bacterias multiresistentes,
0: claro,
4: en un estado, aunque no sea gravísimo, pero sí crítico o de cuidados intensivos, le perjudicó en su salud de una manera
0: tremendo,
4: muy fuerte, sí, pero claro, las pericias del cuerpo médico justamente determinan esto, si falleció con la bacteria, uh-huh, si la pudo superar, en qué momento la contrajo, cuánto fentanilo se le aplicó. Esto fue un estudio muy minucioso,
0: claro,
4: en cada una de las 114 víctimas fatales y los 49 sobrevivientes. Entonces, toda esta prueba llevó a ampliar esta imputación, se lo llamó indagatoria, y bueno, estamos esperando el auto de mérito.
0: Eso, Adriana, sí. Del lado de las víctimas, del lado de la responsable, de los responsables, ¿no es cierto? ¿Qué se está mirando? ¿Cómo se llega a la adulteración? Que es una palabra que, parece connotar dolo, pero también se llega por negligencia. ¿Cómo se llega a la adulteración?
4: Sí, la adulteración sucede, y esto también hay pericias microbiológicas del Instituto Malbrán, que apuntan a graves irregularidades en los procesos de elaboración, claro. Del control, y luego también de la trazabilidad, del recupero de esas ampollas que no fueron realizadas por los laboratorios ni por el ANMAT. Entonces fue una tarea también de la justicia, que tal vez no le correspondía, pero era algo inminente que recuperasen estas. Si bien las contaminadas eran mucho menos, la campaña, se le llama, los 6 lotos que habían fabricado en el mes de diciembre, eran de 1 millón de ampollas. Entonces recuperar esas ampollas sin una trazabilidad, sin saber en qué lugar estaban, quiénes habían adquirido estas ampollas, qué instituciones médicas las estaban utilizando, fue un trabajo muy muy dificultoso para la justicia. Por eso realmente las familias hoy ya al saber que no pueden recuperar, por supuesto, a sus seres queridos, están luchando por una ley de trazabilidad para que determinado un problema de estas características no llegue a toda la Argentina, sino que puedan ser recuperadas en un tiempo mucho menor y afectar, por supuesto, a una menor cantidad de pacientes.
0: Sin duda. Estamos viendo otro subproducto, ¿no es cierto?, de los errores de trazabilidad, incluso los propios hospitales con esta aparición de medicamentos o elementos como estos en privados, etcétera. O sea que es una cosa que hay que revisar, efectivamente.
4: Sí, lo de la trazabilidad, bueno, vimos hace un tiempo todo esto de las Propofol.
0: A eso me refiero.
4: Eso también se debe al desvío de estas medicaciones, que no mismo. Son utilizadas como corresponde, sino desviadas para otro uso, y que no hay un control ampolla por ampolla y una trazabilidad exacta en tiempo real, que sepamos a dónde están y dónde fueron utilizadas, ¿no?
0: Esto con ese control, en última instancia, Adriana, revierte sobre la farmacia del hospital, en última instancia, ¿no es cierto?
4: Sí, ese control, nosotros las familias presentaron un proyecto de ley, presentamos, me incluyo, porque nos presentamos en el Congreso a presentar este proyecto, ya que no existe hoy, un año después, habiendo realizado un montón de exposiciones en la comisión investigadora, en el Congreso, con diputados de todos los bloques, entendieron y entendimos que era impostergable esta ley de trazabilidad. Y si bien hubo algunos proyectos presentados, no llegaron a tratarse al día de hoy. Por esto con las familias decidimos presentar un proyecto de trazabilidad para... Como ya digo, esto no es por lo que ya pasó, esto es para que no vuelva a pasarle a nadie más.
0: Ay, sí, absolutamente. ¿No? Sí, claro. Sí. Adriana, respecto de lo que pasó, ¿cómo sigue el juicio? Tenemos esta ampliación ahora, ¿qué te toca hacer a vos?
4: Nosotros estamos contestando, por supuesto, todas las distintas acciones y apelaciones, recursos defensivos de las defensas, justamente de los imputados.
0: Sí.
4: Está apelado el auto de procesamiento del 25 de septiembre, está en cámara para resolver. Bueno, creemos que debe ser, por supuesto, confirmado. Ha sido un trabajo muy muy exhaustivo y muy complejo como para que sea revertido todo este trabajo, pero bueno, estamos a la espera de que cámara emita una resolución sobre ese procesamiento, y creo que en breve vendrá el nuevo procesamiento por todos estos hechos que han sido probados en la causa. Y más allá de que hay otras líneas de investigación, como por ejemplo de los funcionarios públicos que no actuaron en su momento, que debieron actuar y no lo hicieron a tiempo, entonces esta parte de la investigación, que se refiere específicamente a las muertes de las personas y a las responsabilidades por esto, creo que ya estaría en condiciones de poder ser elevada a juicio con el nuevo auto de mérito.
0: Perfecto.
4: Una vez firme, ¿no?
0: Perfecto. Adriana, muchísimas gracias por la charla.
4: No, gracias a ustedes por ocuparse de este tema.
0: Te mando un abrazo. Es Adriana Francese, que es abogada de 25 familias de víctimas por el fentanilo contaminado.
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11: ¿Qué es esto? ¿Qué sería?
12: La canción.
11: ¿De quién? ¿De BTS?
12: De todos.
11: ¿De K-pop?
12: Del mundial.
11: Ah.
12: Tenemos canciones.
13: Estamos a menos de un mes.
12: Está nuevamente, ¿quién? Shakira en las canciones del mundial. Después de la famosa Waka Waka, sigue intentando.
11: Pero es la oficial, porque esta me parece que va como por atrás, canta, ella impone el tema, pero no es el tema oficial, ¿o sí?
12: Me parece que cerraron como tema
13: creo
12: oficial.
13: Que sí.
11: Varios temas.
12: Cuento, en Estados Unidos.
11: Es uno de los varios.
12: Vamos a repasar un poco qué es lo que va a pasar. Sí. Porque en Estados Unidos sabemos que tienen la cultura del entretiempo.
11: En el super tazón.
12: Claro. De meter esos super shows. Que ya lo intentaron hacer en la Copa América.
11: A Trump no le gustó el último, ¿eh? Que no, lo hizo con el fanático.
14: No, con Bad Bunny.
15: Bad Bunny, Ricky Martin.
11: Con Bad Bunny.
12: Porque fue un mensaje directo para él.
14: Es malo cantando Bad Bunny.
12: Pero ¿qué pasó? En el fútbol es mucho más complicado porque tienen nada más que 15 minutos. Lo intentaron en la Copa América, pero desarmar todo eso después no llegaron.
11: Claro. No, jodan, ¿vos querés que pase rápido 15 minutos y los jugadores se repongan y ganemos el Mundial, o no?
12: Bueno,
11: ¿qué me ponen a cantar a Shakira?
12: Se confirmó que en el entretiempo de la final del mundo...
13: ¿Tenés, o sea, Argentina
12: ahí?
11: Sí.
12: Vamos a estar todos con muchísima atención. Va a estar Madonna...
11: No, chicos, está perfecto, pero que esté después.
12: Una genia, unos 75 años. Madonna, Shakira y BTS.
13: Y va a estar Chris Martin, el cantante de Coldplay, como bastoneando todo.
11: Shakira, vos estás indignada con Shakira, porque Shakira en la Copa América, ¿qué hizo?
12: En el entretiempo que le tocó hacer el show, dijo, estábamos jugando Argentina-Colombia, y dijo, vamos, aguante Colombia, vamos todos con Colombia. No, no es así.
11: No es así.
13: Pero si Argentina llega a la final...
11: Nosotros vamos a poner a los Pimpinelas en la lista de interior para que los Pimpinelas digan, aguante Argentina, aguante Argentina.
13: Si Argentina llega a la final, vamos a
12: llevar... Estaba pensando en otra artista, pero no.
13: A los Palmeras, vamos a llevar. A los Palmeras.
14: Sí,
13: los Palmeras. Como un buen asesino ahí.
11: A los Palmeras. ¿A quién llevaríamos?
13: ¿Quién
11: los oyentes?
13: Ahí está, está bueno.
11: Efectivamente, 30 minutos de las 8 de la mañana.

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2: Datos del tiempo a esta hora en Mendoza capital. Temperatura actual 8 grados, 3 décimos, humedad 74%. El contador Federico Rubén Cramero, de 33 años, fue declarado culpable de grooming. Ocurrió tras un breve juicio que comenzó el martes y finalizó el miércoles. El juez Jorge Yapur consideró que había pruebas suficientes para demostrar que le envió mensajes a una menor con intenciones de menoscabar su integridad sexual en el marco de lo que se considera ciberacoso sexual. Si bien el fiscal Javier Giaroli había pedido una pena de 3 años de cárcel, finalmente fue sentenciado a 1 año y 6 meses. Esta sentencia se unificó con otra anterior que tenía por narcotráfico, totalizando 4 años y 6 meses. El contador mantendrá su libertad hasta que quede firme el fallo, según detallaron fuentes judiciales. Mega operativo en Almafuerte. Se desplegó durante más de 4 horas en el módulo 2 del complejo penitenciario. Participaron grupos tácticos, canes y personal de requisa del Servicio Penitenciario de Mendoza. La requisa de alto impacto forma parte de los controles permanentes para reducir la circulación de elementos prohibidos. La fuerza operativa de móvil antidisturbios terminó con el secuestro de celulares, droga y distintos elementos prohibidos dentro de la cárcel. Mendoza recibirá menos del 1% de las inversiones del RIGI. Por el momento hay solo 2 proyectos presentados por privados para invertir en nuestra provincia y solo uno ha sido aprobado. El régimen de incentivo para grandes inversiones tiene el compromiso de dar beneficios impositivos y seguridad jurídica por 30 años. El gobierno nacional busca que desembarquen proyectos gigantescos en minería, energía y tecnología. Hasta el momento, los datos actuales muestran que Mendoza recibirá menos del 1% de estas inversiones totales que se tramitan bajo el nuevo esquema. 8 grados o 3 décimos, la temperatura actual en Mendoza capital, 74 el porcentaje de la humedad. Cielo parcialmente nublado, poco cambio en las marcas térmicas es el pronóstico para lo que resta de la jornada. Temperatura máxima estimada para hoy, 19 grados.
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0: Bueno, muy bien, 33 minutos ahora de las 8 de la mañana recorremos un poquito el clima del país.
1: Sí, repasamos qué es lo que está pasando en nuestro país con relación a las temperaturas, al clima. Es muy otoñal todo lo que, bien, como corresponde, ¿no?
0: Así es,
1: en
0: así
1: esta
0: es.
1: Época del año. Bueno, repasamos. En el norte argentino, en la zona de Jujuy, en la zona de Salta, van a tener alrededor de 20 grados de temperatura máxima, ¿eh? Con tiempo estable. Mientras que, por ejemplo, Córdoba va a tener una jornada templada con nubosidad variable. Nos vamos para el lado de Mendoza, ahí con un rico vino, se va a presentar mayormente nublado con una máxima de 19 grados. La costa bonaerense tendrá una tarde agradable con ese clásico clima otoñal que invita a bajar un poco el ritmo y a poder caminar por la costanera. Y bien al sur de nuestro país seguirá el frío y atención que van a tener las máximas en 7 grados y va a estar presente unos chubascos, lluvias, tormentas.
0: Ok, así que atentis a eso. Hernán Mundo, muy buen día, bienvenido, ¿cómo le va?
2: ¿Qué tal, Nicolás? Buen día. Bueno, la expectativa del día, y ustedes seguramente lo irán abordando en el programa, también con Alejandra Gallo, es lo que acontezca a la hora 16, cuando se conozca el índice de inflación. De ahí la expectativa, y en todo caso, la mirada del gobierno, dos y algo, será mejor que la del último mes, tenderá a bajar. Una voz relevante ayer en Casa Rosada nos mencionaba esto de cara al dato entonces que decíamos se va a conocer a las 4 de la tarde y que seguramente estará en el marco de lo que digan con posterioridad en una entrevista que va a dar a la hora 18 el presidente Javier Milei cuando visite un canal de streaming. Allí estará con Julián Josovich y uno de los temas será el índice de precios, el superrigi, la postura del gobierno respecto del tema universidades, pero desde ya, como decíamos, el índice de precios va a ocupar la atención del gobierno con la expectativa entonces de que la desaceleración vuelva a ser tendencia en la República Argentina. Y previamente, como lo decía nuestra colega Victoria Lupu desde Mendoza, la presencia de funcionarios del gobierno en Las Heras, en este mediodía, cuando el jefe de gabinete, el ministro de Economía y el titular de YPF estén en lo que va a ser la inauguración del Parque Solar del Quemado, con presencia allí del gobernador anfitrión Alfredo Cornejo. Ayer nos decía el CEO de Mesa, ya por la tarde en segundo round, respecto de lo que implica, no solo para la provincia, sino también a nivel país, por la distribución que tenga esa energía del Parque Solar del Quemado, que representa una generación que puede llegar a ser la equivalente a la que necesita la demanda de 230.000 viviendas. De ahí la importancia de esta iniciativa que fue ideada por Mendoza y que luego fue vendida a YPF Luz, con el trabajo que conduce la compañía a cargo de Horacio Marín. Veremos, bueno, desde ya al mediodía, fotos, discursos y también la expresión del gobierno allí entonces en la provincia cuyana con uno de los gobernadores que claramente se ha mostrado siempre más afín al gobierno nacional. Y esperamos hoy por la confirmación. En teoría, todo conduciría a que mañana vuelva a hablar el jefe de gabinete Manuel Adorni en conferencia de prensa, pero será durante esta jornada que tendremos la precisión al respecto.
0: Así será, Hernán Mundo. Muchísimas gracias, que tengas lindo día.
2: Muy bien, hasta luego.
0: Es Hernán Mundo, corresponsal de Radio Nacional en Casa de Gobierno.
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0: No, esto hay un canal de televisión, se están acá.
4: Es extraordinario.
0: Con eso.
4: Es extraordinario.
0: Sí, no, a mí me da vergüenza ajena.
1: Sí,
0: o sea, es un
1: sí,
0: tema.
1: A todos.
0: Yo quiero creer que son extras, digo, y está yo buenísimo porque se trata de tener un contacto con las audiencias.
4: Sí. Claro.
0: Pero no les estamos pidiendo disfrazarte de osito
5: cariñoso
0: o Teletubby.
1: Hay un Terminator.
0: En algún lugar.
1: También,
0: hay un Terminator. Es como mucho, ¿no es cierto?
1: Con el frío que hace.
0: Con el frío que hace.
4: Mira la imagen de Darío Herrera.
0: Bueno, nos conformamos con que nos escriban, ¿a dónde?
1: A través del 1138707485.
0: Decías, Rodrigo.
4: Bueno, ayer en Rosario, un partido bastante caliente, en la tarde-noche, ahí en el Gigante de Arroyito, en donde Rosario Central se clasificó como semifinalista de la Liga, ganó un partido bastante polémico ante Racing, ganaba la Academia 1-0, llora Franchella, y hubo situaciones en donde lamentablemente el árbitro Darío Herrera y el VAR Bueno, metieron mano y bueno, lamentablemente para Racing hubo situaciones que la verdad dejaron bastante que desear.
0: ¿Está tan claro como eso? Sí, sí. Yo no consumo fútbol, pero digo, está tan claro como que hubo...
4: Hubo situaciones de partido que no se midieron con la misma vara.
0: Bueno, no podés legitimar eso, no es así. Porque además esto tiene su producto para la sociedad, me pongo filosófico, la sociedad general. Sí. Digo, ¿cómo se les dice? Jueces, al fin y al cabo. Sí. Bueno, juzgar es otra cosa.
4: Esto pasa hace mucho tiempo en el fútbol argentino. Desde que yo tengo uso de razón, Nico.
0: Bueno.
4: A veces a favor, a veces en contra.
0: Te queda la idea de que se puede jugar sin reglas, que en la cancha y en la vida, en el partido de la vida.
4: Últimamente, y Rosario Central está manchado, entre comillas, por ese famoso título que le dieron en el escritorio, ¿no?
0: Claro.
4: Entonces, a partir de ahí, para acá, todo lo que sea... en un partido Rosario Central va a estar mirado con lupa.
1: Pero lo siguen favoreciendo a Rosario Central.
4: Sí, pero igualmente yo, como le decía a Gastón, que Gastón es hincha de Racing, ayer hubo para mí un gol legítimo que no le dieron a Rosario Central, porque para mí está en la misma línea. Hay un pie de Sosa que está habilitando para mí en la misma línea, porque hay una cámara que está justo ahí y habilita. Si a vos te quieren perjudicar, ese gol te lo dan en.
0: Claro.
4: Hay que mirar toda la película, pero yendo, la balanza pesa más para mí que lo perjudicaron a Racing. Hay situaciones de partido, la expulsión de Maravilla, hubo una situación muy parecida, que le pegan un manotazo en la cara a Gaby Rojas y no es medido con la misma vara. Di María, que se le va el humo al juez de línea, replicándole de forma muy ampulosa, así. Y eso tenía que ser sancionado con una tarjeta. Claro,
1: ¿pesa que esté Di María? ¿Pesa?
4: Y yo creo que sí, pesa mucho.
6: Sí, pero sí, es después de Messi creo que el gran ídolo de la generación.
4: Hay un audio, digo, Milito, que cuando quieras lo podemos escuchar si querés más tarde, pero bueno, el presidente Racing se manifestó después del partido bastante caliente.
0: No, ponelo.
4: Dale, va.
7: Por eso apelo a dejar una reflexión para todo nuestro fútbol. Creo que el fútbol argentino está roto, creo que no va para más, creo que hay que hacer algo, creo que hoy todos, dirigentes, jugadores, hinchas, Tenemos que reflexionar y hoy estoy acá para decir, estoy a plena disposición para poder empezar a reconstruir de una vez por todas nuestro fútbol argentino.
4: Hay un antes y un después de esto, ¿eh? Sí. Hay una foto de Milito con Tapia, hace poquito, un abrazo.
0: Sí, no hay foto nada más, cuando uno busca, había un montón de... aparece la historita de las financistas y toda la cosa.
4: Pero yo te digo, particularmente lo de Milito, el presidente de Racing, que ahora sale y se distancia de Tapia, ¿sí? A partir de este hecho que pasó ayer en Rosario, ¿sí? Veremos cómo sigue ahora. Y esto también es un mensaje para el hincha de Racing, porque es un fracaso deportivo, en donde Diego Milito es bastante responsable de la actualidad de Racing, y esto es como que viene a disfrazar un poco esta declaración, ¿no? Como echándole la culpa donde no tiene que echarla.
0: Golazo de Rodrigo Ruiz. Bueno, bien, 41 minutos ahora de las 8 de la mañana y les cuento que tenemos en línea a Diego Fernández. Diego es médico especializado en cirugía hepatobiliar y páncreas y trasplante hepático. Fue destacado como uno de los 3 mejores cirujanos del mundo menores de 45 años. Vamos a charlar porque hay otra vez rodando en los medios de comunicación una investigación que habría dado con una droga que puede auspiciar la mejoría de pacientes con cáncer de páncreas. Diego, Nico Yacoy, Nacional, buen día, gracias por atendernos.
8: Hola Nico, buen día a todos los que están escuchando y gracias por el llamado.
0: Diego, ¿nos ayudás con esto? Entiendo que hay como una reverberación del tema en los medios de comunicación, es una investigación de tiempo, es muy importante ser prudente con estas cosas, ¿nos ayudás a contarlo bien?
8: Sí, bueno, siempre mucha prudencia. Hace poco salió una investigación o un investigador en España que hablaba de la cura del cáncer de páncreas por completo, bueno, que fue lentamente, digamos, desactivado, porque era un ensayo en ratones y bueno, y eso da mucha incertidumbre a muchos pacientes que están enfermos y que están padeciendo esta enfermedad tan grave, tan crítica, tan agresiva, y que obviamente genera optimismo, ¿no? Pero, por otro lado, decir todas estas cosas, es muy importante manejar bien la información y la verdad que sí, estamos avanzando o se avanza globalmente y mundialmente en la investigación sobre cáncer de páncreas, un cáncer difícil de tratar desde el punto de vista oncológico, con muy pocas respuestas. Y esta droga parece bastante innovadora, parece haber roto una barrera que todavía sigue siendo investigación, todavía no está aprobada ni en las comisiones europeas ni en el FDA americano, que ahora por sus excelentes resultados en investigaciones sobre algunos pacientes, completamente bajo protocolo, no se puede adquirir esta medicación y no se va a poder adquirir por algunos meses seguro, dieron una habilitación acelerada para seguir haciendo investigaciones sobre pacientes enfermos. Este caso es una molécula que rompe una estructura del cáncer de páncreas que ha sido bastante resistida, porque es donde está el quid, aparentemente el talón de Aquiles de este cáncer. Y bueno, podría ser muy prometedor, porque vio que en pacientes con enfermedad avanzada, que no eran operables y que además tenían metástasis en otros órganos como hígado y pulmón, duplicaba la posibilidad de vivir en meses, o sea, no solo en días, semanas, que a veces los números son finitos, aunque sean buenos, son finitos, sino que duplicaba un pronóstico de sobrevida de ese paciente, de esos pacientes, de 6 a 7 meses, lo llevó hasta 13 y casi 14 meses. Entonces eso fue una gran revolución. La gente que está investigando esto es muy seria, realmente están atrás de esto universidades como la de Michigan, Carolina del Norte, el Harvard, el MIT, bueno, numerosas, y la Organización Mundial de la Salud y la FDA, que son organismos muy serios en controlar todas estas investigaciones. Así que lo tomamos con mucho optimismo. Y bueno, ojalá sea un también para seguir seguro, mejorando la sobrevida de los pacientes con cáncer de páncreas.
0: Es el avance más grande o relevante en esta materia en 15 años, ¿coincidís con eso?
8: Sí, podemos decir que sí, siempre ha avanzado bastante. Cáncer de páncreas hace unas décadas casi ni se operaba. Claro. Hoy podemos operarlo, trasplantarlo, sacarlo, dejar a un paciente sin páncreas por completo. Bueno, en el punto de vista oncológico podría llegar a ser un punto de inflexión a ayudar a que todos estos pacientes, primero, puedan vivir más. Segundo, por ahí lo podemos achicar. Y tercero, que podamos dejarlos en curación completa, que siempre uno es lo que busca, ¿no? En estas enfermedades.
0: Por supuesto. Así que es todavía una etapa experimental, ya sobre seres humanos, como bien decías, pacientes que padecen cáncer de páncreas según estos protocolos que traías. Viene después de esto la tramitación de las autorizaciones pertinentes para la eventual comercialización.
8: Sí, esto va a llevar bastante tiempo. A veces cuando los resultados son muy alentadores, estos tiempos se aceleran justamente para beneficiar a la población. Probablemente entre primero por una habilitación de las comisiones europeas y americanas, esto está evaluado en Estados Unidos, y recién ahí después entra todo en una observación a nivel nacional, AMAT y todos los organismos nacionales. Pero bueno, cuando hay resultados que son alentadores, generalmente se tratan, las entidades que regulan esto, tratan de favorecer que sea alcanzable para toda la población.
0: Claro. Diego, te agradecemos un montón por la charla, como siempre.
8: Bueno, un gusto, gracias por aclarar todos estos temas y bueno, ojalá sigamos avanzando en el tratamiento y la curación del cáncer de páncreas.
0: Sin duda, un abrazo grandote.
8: Bueno, un cariño.
0: Diego Fernández, que es médico especializado en cirugía hepatobiliar y páncreas y en trasplante hepático.
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9: Mensaje para Vicente: viajar a Sarmiento urgente por unos papeles de ANSES. Firma, mamá.
10: A Pedro de Laguna del Hoyo, mañana deberá esperar con un caballo en el colgado. A Lorenzo tiene que estar preparado porque lo irán a buscar para el turno con el médico. Firma el comunicado, Ariel.
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0: Muy bien, 50 minutos de las 8 de la mañana. Ahora, Chinita Valdivies.
1: Oeste del área metropolitana de Buenos Aires, Fuerte Apache, Ciudadela, como localidad bonaerense, un hecho policial que tuvo lugar el fin de semana, un enfrentamiento armado en el que hubo 3 heridos de bala y las sospechas de 2 facciones o 2 bandas narcocriminales en la lucha por el territorio. Hay novedades esta mañana y la tenemos ya a Mariel allí, ¿no?
0: Efectivamente, Mariel Ríos.
2: Sí, así es, estamos aquí en Fuerte Apache, hay un mega operativo, hay cientos ya son de policía, gendarmería, la GAD, están todos, la DBI, es impresionante el operativo. Mira, para dar con las bandas narco, con los líderes de estas bandas, para desarticularlos, están allanando 14 búnkers y casas particulares, y estoy acá con un vecino que nos cuenta cómo es vivir aquí, viví hace muchísimos años. Me decía la problemática de que aparezca la policía de día y no de noche, ¿verdad?
3: Sí, exactamente, eso es lo que yo siempre le digo, que aparezca a la noche, no de día, o sea, no hay manera. Nadie, no, todo dice, no, sí, pero están durmiendo en otra casa, no solamente en su casa. Y para vender, para que venda droga, eso tiene que venir a la noche, pues a la noche lo que más se juntan. Porque hoy de día puede andar todo lo que vos quieras, por todos lados, nadie te va a decir nada, absolutamente nadie.
2: ¿Y los enfrentamientos son moneda corriente?
3: Sí, hace más o menos como 10 días más o menos empezaron a los tiros. ¿Eso por qué? Porque quieren ocupar otro lugar. Hay lugar que está vacío y bueno, quieren meterse ahí. Y ahí empieza todo el enfrentamiento.
2: Y esto es desde hace muchos años, no se logra erradicar. ¿Qué opina usted? ¿Cómo es vivir acá?
3: Y yo, que estoy del 74, para mí es bien, tranquilo, nadie me molesta, yo tampoco molesto, evito un montón de causa, todo eso, pero no, es normal.
2: ¿No le tiene miedo a las balas perdidas, a que le pueda llegar a suceder algo?
3: Mirá, si vamos a eso, vamos a vivir encerrados siempre, y cuando a las 9 de la noche ya acá ya no hay más nadie, manda solamente lo que venden, nada más, eso nada más. Y los policías, que saben dónde están los policías, saben dónde hay que ir a apuntar, justamente ahí en el centro, digamos, ¿viste? Pero todos se callan. Y si vos venís a la noche, van a andar la policía. Entran a las 9, a las 9 de la noche hasta las 6 de la mañana, recorriendo. Y están acá, están a 30 metros y a 50 metros están vendiendo. Y los policías están ahí y no te hacen nada. Así que por eso no.
2: Gracias. Ahí está entonces la declaración de uno de los vecinos que está responsabilizando a la bonaerense por acercarse de día en vez de noche y que conocen a dónde están los puntos de droga y no se acercan. Este es el testimonio de un vecino.
0: Así que es claramente la perspectiva del vecino, una pelea entre bandas por ocupación de nuevos espacios, eso es.
2: Exactamente, son líderes que están peleando por la territorialidad y él dice como que está mal encarado el operativo, claro que no sí. Deberían venir de día, que deberían venir de noche, y bueno, es un vecino que está hace muchísimos años y que ve el cotidiano.
1: No solo eso, Mariel, sino también que si no hubiese existido este enfrentamiento hace pocos días que generó 3 heridos, no estarían ahí esta mañana.
2: Exactamente, y costó mucho este testimonio, porque la gente tiene muchísimo miedo, no quieren hablar. Yo hablé con varias personas desde que llegó el móvil acá a Fuerte Apache y no querían ni siquiera emitir sonido porque nos decían, nos van a reconocer la voz.
0: Mira vos.
2: Así que este testimonio costó muchísimo, muchísimo que lo puedan dar. Hay mucho miedo en Fuerte Apache.
0: Mariel, muchísimas gracias.
2: De nada, hasta luego.
0: Bueno, bien, última, 54 minutos de las 8 de la mañana, última oportunidad de Gastón Fiordo.
4: Última oportunidad, a ver si estoy a la altura.
5: No creo. Está muy caliente hoy, lo veo muy...
1: No sé si a la altura, pero a una temperatura inapropiada.
0: Respira a varios metros...
5: Respira tranquilo, respira.
0: A varios metros a nivel del mar.
1: Claro. Sí. Sí. Hoy la calefacción no las da Gastón.
4: Hoy tendría que haber salido. Y denuncia del
6: si querés llorar.
4: Claro. Bueno, un repaso de lo que ocurrió ayer y agenda para hoy. Además de la sesión, hoy a las 11 se retoma una nueva audiencia para seguir discutiendo pliegos judiciales. Es la última audiencia pública.
0: Parece que estás diciendo siempre lo mismo, pero no es siempre lo mismo.
4: Son distintas audiencias.
0: Son distintas audiencias de distintos pliegos para la audiencia.
4: Exactamente,
0: ¿no?
4: Para pliegos judiciales que todos están saliendo con firma, aprobados.
0: Claro. Que responde a un problemón de la... justicia o política judicial argentina, sí, que es
4: son las vacantes,
0: ocupar las vacantes, que la política no venía respondiendo desde hace un montón. Entonces no es la misma cosa, es un montón de lo mismo porque hay un montón de cargos por cubrir.
4: Son 300 lugares, el gobierno se ha trazado esa meta este año, ocupar esas 300 vacantes. Cada vacante no es un pliego así nomás, se discute, se convoca una audiencia pública. Claro. Se debate, se saca dictamen y después se tiene que aprobar en el recinto. Es un paso que lleva semanas, no es tan sencillo. Seguramente hoy, a las 3 de la tarde, cuando haya sesión, se aprueben definitivamente las primeras designaciones, ¿sí? Ya pasaron por todas esas instancias y el Senado hoy seguramente les dé la aprobación definitiva. Recordemos que como son cargos, que son cargos federales, solo requieren... mayoría simple, ¿sí? Porque el máximo tribunal y el procurador requieren mayorías especiales. ¿Qué es lo que pasó también ayer en el Senado? Bueno, se inició el debate por la reforma electoral. Estuvo presente la asesora del Ministerio del Interior y ex titular de la Dirección Nacional Electoral. Hablábamos de María Luz Alegría Landívar.
0: Sí, hay que hablar con María Landívar, que
4: estuvo muy clara.
0: La explica
4: sí,
0: bien.
4: Exactamente. Eso también comentaron ayer, más allá de algunas objeciones, pero no objeciones a ella, sino la cuestión de ficha limpia, si se discute o no adentro. El radicalismo insiste con discutirlo por fuera del proyecto de reforma electoral, la cuestión de ficha limpia. La pertinencia o no de eliminar las PASO, si se suspenden. Bueno, las posturas que venimos nosotros desarrollando, eso queda un costado. La postura de Landívar fue importante, defendió, por supuesto, el proyecto que envió el Ejecutivo. A ver, hablando con algún senador de La Libertad Avanza ayer, me comentaba que ellos tienen un objetivo, que es, antes del receso de invierno, ¿sí? Que el Congreso entra en una suerte de parate, coincidente con las vacaciones de invierno, tener la media sanción, que significa no solo tener dictamen de este proyecto, sino también la aprobación en la Cámara de Senadores. Ese es el objetivo que se trazó el oficialismo, no es sencillo. Uh-huh. Ayer también se escuchó a la propia presidenta del bloque de La Libertad Avanza decir, bueno, no están los votos para algunos segmentos de este proyecto de ley, no estarían los votos.
0: Okay.
4: Fundamentalmente para estos dos que mencionamos, el tema de la eliminación de las PASO y la cuestión de ficha limpia. En otras, por supuesto, sí, creo que todo lo que tiene que ver con el financiamiento de las campañas, me parece que ahí no va a haber demasiado inconveniente. Pero bueno, primer paso oficial ya de este proyecto de reforma electoral, un importante debate que tiene el Congreso y que por supuesto impulsa el Poder Ejecutivo, Nico.
0: Muy bien, usted estuvo brillante.
4: Gracias.
0: Brillante, más debería ir usted a exponer a todas las comisiones.
5: Muy bien.
0: A todas las comisiones,
4: bueno,
0: a salvar los pliegos, a recuperar ahí, la política
4: debate,
0: del empantanamiento en el que los medios dicen que está.
4: Sí.
0: Pero aún así.
4: ¿Qué pasa?
0: Aún así.
4: No.
0: Porque me lo pidió Fernanda Eras.
4: No,
0: ¿sí? No, esto no lo hago porque quiero.
4: Milito, no me defiende.
0: Estás despedido.
4: Oh.
6: You're fired. Get out of here.
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3: 9:00 a.m. en la República Argentina. La Libertad Avanza convocó una sesión en diputados. El bloque propuso un extenso temario. Ampliaremos. Operativo contra el narcotráfico en Fuerte Apache. Mariel Ríos.
4: Mega operativo en Fuerte Apache, en Ciudadela. Trabajan en el lugar 500 policías y helicópteros. Allanan 14 búnkers en donde vendían droga y también hay operativos en domicilios particulares. Esto se da luego de enfrentamiento entre bandas narco para liderar la zona. En dichos enfrentamientos han herido a personas que nada tenían que ver con la situación, entre ellos un hombre de 60 años que recibió un disparo en la pierna.
3: Avance contra el cáncer de páncreas. Una investigación internacional probó un fármaco y observó que el tratamiento permitió mejorar de manera significativa la expectativa de vida. Por Radio Nacional, Diego Fernández, médico especializado en cirugía hepatobiliar, explicó cuál es la terapia novedosa.
5: Este caso es una molécula que rompe una estructura en el cáncer de páncreas que ha sido bastante resistida, porque es donde está el quid, aparentemente el talón de Aquiles de este cáncer. Y bueno, podría ser muy prometedor, porque dio que en pacientes con enfermedad avanzada, que no eran operables y que además tenían metástasis en otros órganos como hígado y pulmón, duplicaba la posibilidad de vivir en meses.
3: La información del deporte con Rodrigo Ruiz.
6: Y hablamos de tenis, hoy por el Challenger de Burdeos en Francia, la presentación de Juan Manuel Cerúndolo enfrentando a su compatriota Román Burruchaga por los octavos de final y también por los octavos de final del Challenger de Valencia en España. Camilo Hugo Carabelli estará enfrentando al italiano Matteo Berrettini y Sebastián Báez hará lo propio ante el español Pablo Carreño Busta también por los octavos de final.
3: El estado del tránsito con Romina Wiener.
7: Atentos, en la provincia de Neuquén hay que transitar con precaución en las rutas nacionales 237 y 40, desde el arroyo Limay Chico hasta el empalme con la ruta nacional 40 y Villa La Angostura y Siete Lagos. La visibilidad de conducción está reducida por la presencia de bancos de niebla. Llevar luces, bajas encendidas y disminuir la velocidad. Ya quedaron habilitados los pasos internacionales Cardenal Zamoré en la ruta nacional 231 y Pino Achado en la ruta nacional 242. En la provincia del Chaco, buena circulación en el puente Chaco Corrientes, ubicado en la ruta nacional 16.
3: En Buenos Aires la temperatura 10 grados 2 décimas, la humedad 78%, cielo parcialmente nublado.
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9: Hora Libertador.
10: 9:03 minutos.
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0: Hola, ¿cómo les va? ¿Qué tal? Muy buen día, muy buen jueves aquí en Radio Nacional Libertador. Libertador de mañana hasta las 10, como siempre, los comentarios, la información. Y en este caso particular también, porque vamos a hacer la conexión con la televisión pública, como hacemos habitualmente. Así que gracias por acompañarnos en la técnica, en la música, en el sonido. Está Gustavo Torres, como siempre, en la producción general, Esteban Rodríguez, en los boletines con Karina Bravo. Pablo Molina también como parte del equipo de la producción de Radio Nacional Mendoza, en la técnica Carlos Martín, también en las conexiones, y Héctor Luna, para decirle que a partir de ahora y hasta las 10 mucha información, comentarios y también lo esencial que tiene que ver con esto de relacionarnos a través de la música de la manera más conveniente también, así que gracias por eso.
1: Una noticia que nos va a llenar el corazón de alegría. Nos metemos un ratito en LB8, en Radio Libertador Mendoza, porque ahí está nuestro compañero Héctor, con algo lindo para contarnos. ¿Cómo estás, Héctor?
0: Hola, Seba, ¿qué tal? A la televisión pública, a todo el país. Gracias por dejarnos abrir esta ventana desde Mendoza y compartir con ustedes una noticia, como vos anticipabas, muy importante, con felicidad podríamos declararla también, porque está con nosotros, acompañándonos, Seba, Graciela Bertancut, directora del Colegio Tomás Alva Edison, y también un alumno, Gabriel Biotti. ¿Por qué motivo? Porque entre más de 300 equipos de 114 países, los alumnos del Colegio Tomás Alva Edison de Mendoza lograron el segundo puesto en el Mundial de Robótica, que hasta el sábado 2 de mayo se desarrolló en la ciudad estadounidense de Houston, fíjate vos. Así que te damos la posibilidad de que saludes tanto a Graciela como también a Tomás en este momento particular. Seba.
1: Bueno, felicitaciones, un abrazo muy grande. Me imagino, ¿cómo están viviendo este momento de satisfacción?
2: Estamos muy felices de, primero, gracias por la invitación, saludos a todo el país. Desde la Fundación Edison estamos muy felices de poder llevar a la Argentina este tipo de competencias, que es la competencia más grande a nivel global. Bueno, aprovechamos que esto se ve en todo el país a invitar a los equipos de las distintas provincias que quieran el próximo año participar de la competencia, que va a ser en el mes de febrero, que lo hagan a través de nuestra página de Instagram, Fundación Edison Mendoza, para poder manifestar interés en este tipo de competencia. Esta competencia es a nivel global muy grande, la verdad que habían 15.000 jóvenes en el evento, así que estamos felices de haber representado por primera vez a la Argentina en este evento, que es el más prestigioso del mundo en lo que se refiere a robótica educativa.
0: Seba, está Gabriel Biotti como alumno también, y con él podés charlar, dialogar y consultarle lo que quieras.
1: Bueno, a un campeonazo, así que todos nuestros respetos, un gran genio. Bueno, ¿cómo se fue gestando todo esto que culminó con esta coronación? ¿Cómo fue armándose el equipo y cómo fueron pensando el trabajo que presentaron?
3: Bueno, el equipo en el que estamos ahora se viene gestando desde hace ya 2 años que iniciamos en otra competencia distinta de la misma empresa, de FIRST, que es la que organiza estas competencias. Participamos el año pasado en Brasil en otra categoría que es FRC, la First Robotics Competition, y participamos en Brasil, y donde nos llevamos el puesto Rookie All-Star, que es el mejor equipo principiante. Este año también participamos en otra categoría, que es FTC, la First Tech Challenge, también de la misma empresa. Primero acá en Argentina, donde se organizó por primera vez esta competencia, y como logramos el primer puesto, nos ganamos ir a participar ahora a Houston a la final.
1: Muy bien. ¿La robótica en qué influye en nuestra vida cotidiana? Hoy, año 2026, no sé lo que va a pasar dentro de 10 años, tal vez vamos a estar rodeados de todos robots, pero hoy, ¿en qué cosas sencillas y pequeñas nos influye la robótica?
3: Bueno, para mí la robótica nos influye en todo, en el día a día, al menos en el equipo. No solo el armar un robot o el programarlo, el diseñarlo en sí, sino tener la oportunidad ahí en el equipo de trabajar en equipo, en conjunto con otras personas, de poder ir charlando, desarrollando ideas, viendo cómo afrontar un problema, y esos son valores que nos quedan para toda la vida.
0: Bien, quiero comentarle y preguntarle de paso a Graciela, porque hay que convivir, ¿no es cierto? Hay un programa que hay que cumplir, desarrollar. ¿Cuánto tiempo le lleva hacer todo esto? ¿Y cuál es la convivencia de las horas diarias de la educación y esta tarea que es bastante particular, por cierto, y que ha dado sus logros?
2: Sí, la verdad que es un desafío importante. Nosotros dentro del área curricular o de lo que los alumnos tienen que cursar tenemos algunos espacios, pero no alcanzan. Entonces los chicos pertenecen al colegio, a un club de robótica que le dedican los días sábado y más. Hemos trabajado para esta competencia 12 horas diarias y hemos trabajado todas las vacaciones de verano. Bueno, los fines de semana estábamos sábado y domingo metidos en el club tratando de llegar a compartir con estos compañeros, como dice acá Gabriel, la experiencia de diseñar un robot nuevo, así que el tiempo que le han dedicado es mucho. Bueno, sería importante que vos, Gabriel, cuentes. Y yo, para responder un poco a la pregunta del periodista también, la robótica la tenemos en todos lados. Un microondas es un robot, un lavarropa es un robot, una cafetera hoy inteligente es un robot. O sea, tenemos más robots de lo que creemos. Lo que pasa es que nos da miedo la palabra robótica porque pareciera que es un humanoide que nos va a atacar, y en realidad el robot ha venido a resolver problemas que el humano por ahí, no sé, antes nosotros, las mujeres lavaban la ropa antes a mano y tenían un tiempo precioso en eso. Hoy nosotros en una hora tenemos la ropa lavada y usamos ese tiempo para otras cosas. Entonces creo que el robot ha venido a ayudarnos a mejorar la calidad de vida y adaptarnos a nuevos escenarios, pero bueno, es un gran aliado del humano el robot, ¿no?
1: Seguro. Sí, bueno, y además es el avance de la tecnología, que es cada vez más rápido, ¿no? Es vertiginoso. Ahí estamos viendo en pantalla imágenes de la competencia. A ver, ¿nos pueden explicar cómo se desarrolló esta competencia? ¿En qué consistió? ¿Cómo fueron? Si hubo varias exposiciones, una sola. A ver, ¿qué es lo que estamos viendo?
3: Bueno, lo que veíamos recién era un partido de FTC, que, bueno, siempre todos los años se da una problemática distinta. La de este año era que esas pelotas que se veían volando ahí por todos lados, las violetas y las verdes, los robots tienen que ser capaces de agarrarlas y poder dispararlas cada uno hacia el goal o el objetivo de su equipo. Se juega en alianzas de dos equipos, de dos robots por equipo, y bueno, mediante tirando las pelotas hacia los objetivos se van sumando puntos.
2: El robot se tiene que trasladar, tiene que, digamos, recolectar pelotas y a la vez arrojar pelota. Tiene varios desafíos tecnológicos que hace que los chicos pongan en juego todo el aprendizaje de la robótica en sí, ¿no? Con sensores, bueno, acá justamente Gaby es el programador, y contarle que tiene una parte autónoma que tuviste que programar. Es importante cómo se organiza la competencia. Hay puntajes porque el robot funcione solo, autónomamente, y hay puntajes porque está teledirigido.
3: Claro, los partidos se dividen principalmente en dos fases, una parte autónoma y una parte teleoperada. La parte autónoma son aproximadamente unos 30 segundos en los que el robot tiene que agarrar las pelotas del piso y dispararlas hacia los objetivos, todo de manera autónoma. No se puede interactuar de ninguna forma con el robot. Y una vez terminados esos 30 segundos, pasa a la parte teleoperada, donde ya sí hay un driver, un conductor de ese robot, que se encarga de buscar las pelotas en la cancha y ir disparando.
0: Gabriel, mencionaste en varias oportunidades el trabajo, la tarea en equipo, fundamentalmente. ¿El equipo cómo se compone en este caso y para esta actividad que han cumplido hace pocos días atrás?
3: Bueno, el equipo somos actualmente 12 chicos y estamos distribuidos en distintas áreas. Tenemos el área de diseño, encargada de diseñar todo el robot, cómo va a ser físicamente. La parte de mecánica, que es la que se encarga de ensamblar el robot. La parte de programación, que precisamente programa el robot. Y por último, la parte de comunicación, que una cosa que se toma mucho también en estas competencias es el impacto social que tiene el equipo en el mundo. Entonces la parte de comunicación se encarga de hacer publicaciones por redes sociales para incitar y dar a conocer a personas sobre esta competencia.
1: Bueno, una maravilla, realmente lo que nos cuentan y este logro. ¿Cómo se hace para despertar el interés por la robótica, por la tecnología en general de los chicos? ¿O es que ya vienen ávidos de conocer y de descubrir este mundo?
2: Las dos cosas. Hoy los chicos se dan cuenta que la robótica y la programación es un espacio que tienen que conquistar para desarrollarse y desplegarse en el nuevo escenario, y hay chicos que les gusta y que tienen las condiciones. Entonces, es como que hacemos un mix en la propuesta educativa, tratamos de despertar vocaciones tempranas, ofreciéndoles este escenario. Yo digo que el modelo educativo nuestro tiene clases de música porque quiere despertar músicos, tiene clases de arte porque quiere despertar arte. Bueno, acá me parece que vamos a tener que poner robótica y programación porque tenemos que despertar vocaciones tempranas en estos temas. Y aprovechamos a mandarle saludo a nuestros mentores también, ¿no? Que nos han acompañado, que son los que hacen posible que los chicos vayan construyendo estos robots, que son estudiantes de la Facultad de Ingeniería de Mecatrónica, que nos ayudan un montón a que los chicos vayan aprendiendo todo esto. Y también al resto del equipo le mandamos un saludo gigante, que por cuestiones de espacio no podemos venir todos, pero están todos claro, escuchando y atentos al saludo que les queremos mandar. Así que gracias también a las familias, y yo quisiera hacer un extensivo también a nuestros sponsors, porque bueno, esta disciplina es una disciplina cara y que requiere de mucho acompañamiento. Lo ha hecho Mendoza con EDEMSA, que es la empresa de energía de Mendoza, que nos ha ayudado un montón, y YPF, que fue el que ayudó a realizar la competencia en la Argentina. Así que agradecemos a estos grandes sponsors que confían en estos jóvenes y en la fundación para llevar adelante esta propuesta.
1: Muy bien, Graciela, un gran gusto conocerte, felicitaciones, lo mismo que a Gabriel, felicitaciones, les mandamos un abrazo muy grande. Bueno, y Héctor, lo mejor, gracias.
0: Igualmente para ustedes, gracias por aprovecharnos también de esta gentileza de la televisión pública y abrir la ventana a lo que la Argentina puede ver en la televisión con distintas actividades aquí en la provincia. Un abrazo grande, Seba, hasta la próxima, gracias.
1: Ahí estuvimos en Mendoza.
0: Bien, Graciela Bertancud, directora del Colegio Tomás Alva Edison, Gabriel Biotti, alumno. Bueno, empezamos a desandar toda esta actividad que ha sido bien lograda, pero quisiéramos saber cuándo comienzan. Digamos, ¿es paralelo a la educación normal? ¿Ya van planificando lo que se va a hacer para el año que viene? ¿Qué tienen previsto?
2: Sí, ya estamos planificando lo del año que viene. Ahora tenemos, se llaman encuentros fuera de competencia para prepararnos para el año que viene, así que un grupo viaja ahora a México para probar el robot que bueno, se pone en marcha ya pensando en las mismas estrategias que tenemos para este y medir si los mecanismos que hemos hecho son los adecuados, si no, claro. Así que en julio viaja otro grupo que es Shadow Fox a representar a la Argentina en un obsiso, digamos, fuera de temporada, pero que seguramente nos va a dar una medición de cómo estamos para el 2027. Así que esto continúa y no para. Vienen nuevos estudiantes, nuevos proyectos.
0: Bien, y en el caso de Gabriel, que has venido aquí a la radio, te agradecemos por eso. ¿Qué esperas? ¿Cuál es tu sueño? ¿Cuáles son tus expectativas? ¿De quién más? ¿Qué espera la vida de Gabriel para los próximos años, fundamentalmente?
3: Bueno, a mí la robótica me ha abierto un montón de puertas, la verdad. Me ha hecho saber orientarme mucho en lo que quiero estudiar después, que quiero seguir una carrera orientada a la programación. Y bueno, me gustaría también poder seguir participando en este tipo de competencias, tal vez como mentor, porque no podría seguir participando ya como alumno por el hecho de que voy a terminar la secundaria.
0: Exactamente.
3: Pero sí, me gustaría poder seguir participando en este tipo de competencias porque la verdad que son hermosas.
0: Bien, ¿y cuándo inició tu deseo, tus ganas de conocer la robótica en este ámbito? ¿Entraste muy pequeño en el mismo?
3: Bueno, yo entré a la escuela precisamente porque ya me interesaba toda la programación, la informática, la robótica un poco. Pero en el equipo entré en el 2023, en el equipo de robótica, cuando se organizó el viaje a Brasil, que fue la primera oportunidad real que tuve yo para poder participar en un equipo de robótica y de programación.
0: Perfecto. Bueno, nos encanta que hayas venido, que seas una persona tan joven y que estés tan deseoso de conocer todo este tipo de actividad que es el porvenir, como decía Graciela recién, ¿no? Además lo estamos viviendo justamente a la participación de la robótica en nuestras actividades cotidianas, Graciela, ¿no? El lavarropa, como decías, la cafetera y cuántos más.
2: Sí, por eso creo que es importante que no le tengamos miedo, sino que nos formemos, que nos preparemos y que confiemos en nuestro capital humano. Esto de haber obtenido el segundo puesto en la innovación habla de que en Argentina tenemos grandes talentos, grandes valores para demostrarle al mundo que es un país que puede generar tecnología, no solo consumir.
0: Claro, Graciela, ¿cómo se inicia y quiénes pueden ir por primera vez, digamos, ya en el colegio precisamente dicho, qué se estudia y quiénes van? Habitualmente los chicos que tienen estas expectativas de lo nuevo, de lo tecnológico.
2: Sí, el colegio tiene este perfil, salen con el título de informática, orientación en informática, especialización en robótica, sí. Pero dado que tenemos un cupo limitado y hay muchos mendocinos que quieren participar, hemos abierto una escuela de robótica que se llama Probot School, sí. Uh-huh. Donde los chicos que no son de nuestra escuela pueden ir los sábados a aprender robótica. En la página uh-huh. Probot School van a encontrar sí. todo lo necesario para aquellos que quieran ingresar o que quieran aprender en este mundo, y creo que es un lugar ya, digamos, que tiene una trayectoria y puede claro. acompañar a los chicos a disfrutar de ese proceso de enseñanza-aprendizaje.
0: Bien, Graciela, ¿empezaste cuándo aquí en el colegio con esta actividad? ¿Y qué te moviliza ver que jóvenes que se forman allí están buscando un camino en un porvenir que está próximo y que es cambiante también?
2: Totalmente, eso es lo que les enseñamos a ellos, aprender, porque el sí. mundo va cambiando y es desafiante, entonces uh-huh. lo que nosotros les enseñamos seguramente en un par de años queda obsoleto, entonces la capacidad de aprender es lo que queremos transmitir en el colegio uh-huh. y llevamos más de 20 años en esto. Bueno, acá nosotros tenemos una anécdota con la LB8, ¿tengo que contarla o no?
0: Claro,
2: ¿la
0: que
2: puedo
0: sí.
2: contar?
0: ¿Tengo
2: por supuesto, tiempo?
0: Por supuesto.
2: Bueno, les cuento que nosotros en Jardincito, la primera sede que tuvimos la tuvimos acá en la calle Rioja, a una cuadra de la radio, y era una casa grande, pero no sí. teníamos salón de acto. Entonces veníamos a la radio a pedirle que nos dieran la posibilidad de hacer el acto en el salón hermoso
0: el
2: que
0: auditorio.
2: Ustedes tienen, en el auditorio. Sí. Y bueno, empezamos a hacer nuestros primeros actos acá. Carlitos Martínez nos hacía el sonido del acto.
0: Qué bien.
2: La verdad que tenemos un afecto muy grande con la radio. Y bueno, comenzamos hace muchos años, en 1992, uh-huh. para dar una transformación en el sistema educativo. Y bueno, mirando un poco hacia atrás, ya más de 34 años, me doy cuenta que bueno, hemos logrado los objetivos, pero seguimos desafiándonos con esto de la IA, con bueno, cosas que van apareciendo y que hacen que tengamos que exigirnos en una propuesta educativa más acorde para los estudiantes, ¿no?
0: Gabriel, dijo ella, Graciela, habló de la inteligencia artificial. ¿Cómo lo ves? ¿Cómo se aplica en el grupo de trabajo de robótica que ustedes tienen? ¿Esto le facilita la tarea que tienen, la investigación también?
3: Sí, sí, es una herramienta la inteligencia artificial, verdaderamente.
0: Sí.
3: Y bueno, no la solemos usar tan a menudo, creo yo.
0: ¿Por qué?
3: Porque también suele tener varios errores una inteligencia artificial. Es para que dé una respuesta verdaderamente sólida y que pueda ser útil, no es tan simple, hay que armar toda una lista de instrucciones para darle a la inteligencia artificial, pero bueno, la usamos, sí, a la inteligencia artificial, pero eso, como una herramienta. Nosotros queremos llegar a un cometido y lo usamos como una herramienta que nos ayude a hacerlo, no le damos que haga todo ella sola, porque no es imposible que quede un buen resultado así.
0: Bien, quiero entender que lo que estás explicando tiene que ver con esto. Tenés que alimentar a la inteligencia artificial para que cuando ella te haga la devolución o te responda al respecto, te dé un resultado acertado, digamos. Esa es esta condición que vos decís. Digamos, la buscan, la utilizan, siempre y cuando vos alimentes lo que querés hacer, de qué manera, para que ya cuando te responda cumpla con las expectativas tuyas también.
3: Claro, claro, sí. No se puede esperar que una IA haga todo bien si no entiende lo que tiene que hacer. Para que lograr un buen resultado tenés que darle una serie de instrucciones, un contexto. También se le puede asignar un rol para que cumpla.
0: Claro. Sí, sí, sí.
3: Y bueno, es un poco más difícil que simplemente hacer una pregunta para que te la responda.
0: Sí, sí, que es lo que hace habitualmente la gente, ¿no? Busca la inteligencia artificial porque tiene la duda de algo y bueno, y le pregunta sin dar muchos datos. Y la inteligencia artificial te responde de esa manera también. O sea, no es tan precisa, no es justa, porque no le has acercado los datos necesarios, ¿no es cierto?, para lograrlo.
2: Sí, no nos tenemos que olvidar que la inteligencia artificial son probabilidades, entonces no es tan asertiva. Y convengamos que ustedes son bastante ansiosos y ellos quieren elaborar su proceso sin la intervención de la IA.
0: Está
2: y
0: muy
2: me
0: bueno.
2: Parece perfecto.
0: Y está muy bueno, claro que sí.
2: En realidad la IA la
0: sí,
2: usan sí. para cosas muy, digamos, superficiales, por lo que yo observo de ellos, más lo profundo no. Y me parece que en este sentido la IA es verdaderamente un apoyo, pero si no tiene contexto, deja de ser un apoyo, más bien entorpece a veces, ¿no?
0: Bien, y entiendo esto porque pasa en cualquier ámbito también, de que tenés que resolver vos las cosas, ¿no es cierto? Porque tenés capacidad para hacerlo, ¿no es cierto? Tenés experiencia también, y si no, lo buscás, pero no dejarlo librado al azar a la inteligencia artificial que te conteste o te solucione los problemas. Un poco eso es lo que te sucede, Gabriel, en la vida cotidiana, fuera de esta actividad en la escuela de robótica, o fuera de este ámbito, tampoco le das mucha y le prestas atención o la buscas a la inteligencia artificial.
3: Bueno, sí, yo uso la inteligencia artificial personalmente en mi día a día, por así decirlo.
0: Sí.
3: Pero la uso como, por así decirlo, como un acompañante o como un amigo, como para que yo quiero, no sé, realizar un proyecto. Como para que te dé una devolución más objetiva de lo que querés hacer. Yo quiero realizar un proyecto,

0: ámbito, de esa área? ¿Sos la única escuela? ¿Son la única escuela?
1: No, hay varias escuelas que también están incursionando en este tema, pero sí, la única que tiene el modelo 1-1 y que tiene tan, digamos, de forma transversal el tema de la robótica y la programación. Entonces, sí, destacamos un poco, sí, en esa propuesta. A nivel local y a nivel nacional, somos una escuela muy, digamos, visitada por muchos. Sí. Sin ir más lejos, la semana pasada fue el ministro de Educación al colegio. Sí. Tenemos muy buenos resultados porque usamos las herramientas tecnológicas para acrecentar la capacidad de nuestros estudiantes, los que en las pruebas de calidad nos dan muy buenos resultados. Uh-huh. Usamos la inteligencia artificial para acelerar procesos de enseñanza-aprendizaje, como la fluidez y la comprensión lectora. Sí. Entonces, sí, es una escuela que tiene un modelo, digamos, que tiende a diferenciarse justamente porque está atravesada por la tecnología. Sí. En una propuesta netamente de enseñanza-aprendizaje, no muy pedagógica.
0: Bien, Gabriel, hablando del equipo este que conformó este logro tan importante para la Argentina en el Mundial de Robótica, ¿querés mencionarlo o son muchos? Darle un saludo, porque muchos de ellos te deben estar escuchando en este momento y vas a decir que tal vez ni los mencionaste, pero si querés y si se puede, mencionalos, danos algún perfil de ellos.
2: Bueno, sí, me gustaría mandarle un saludo a todo, sí, a todo el equipo, a todo el equipo de Cóndor. Sí, somos un equipo de creo que 12 chicos y 4 mentores. Uh-huh. Bueno, estamos divididos en todas esas áreas que mencioné anteriormente. Sí. Quiero mandarle un saludo a cada uno, a todo diseño, a todo programación, a comunicación y a mecánica. Uh-huh. Y a todos los mentores de las áreas que nos han ayudado un montón en todo este proyecto.
0: Bien, ¿los mentores qué hacen? ¿En qué te ayuda? ¿Quiénes son? ¿Cómo llegan a ser mentores?
2: Bueno, los mentores son estudiantes de carreras
0: avanzadas, por ejemplo.
2: Sí, sí, son estudiantes avanzados de la mayoría de ingeniería en mecatrónica, pero también hay mentores de otras carreras como licenciatura en ciencias de la computación o otras distintas carreras que nos han ayudado un montón en todo el proyecto. Los mentores tienen un rol de apoyar y de acompañar a los estudiantes durante el desarrollo, pero no de hacer todo ellos, sino precisamente eso, de acompañar. Uh-huh. Yo en programación, por ejemplo, nuestro mentor, que es un estudiante de licenciatura en ciencias de la computación, tiene un montonazo de conocimientos de programación y nos ha ayudado un montón a la hora de desarrollar los distintos algoritmos, las distintas funciones que tiene que tener el robot, y he aprendido un montón de él.
0: Qué bien. Bueno, nos alegra muchísimo que hayas venido, que seas un abanderado, podríamos decirlo, de la juventud que está movilizada, que le interesa lo que viene, que se esfuerza, que practica y que logra también cosas. Igual que a Graciela, ¿eh?
1: Agradecidísimo por la invitación.
0: A ustedes por esto. Y bueno, mencioná el lugar. Mucha gente debe estar escuchando y pensando, mira, me gustaría que mi hijo, mi nieto o alguien pudiera entrar en esta vorágine, digamos, de la enseñanza en robótica, y ustedes lo llevan muy bien adelante. Así que, ¿cómo deben hacer? ¿Dónde están?
1: Todos estamos en las redes, pueden buscarnos en Instagram como Colegio Edison, Fundación Edison o Probot School, todo está en Google, ponen estas palabras. Bien. Y les aparecen todos nuestros links para poder encontrarnos. Así que los invitamos. Buenísimo. A todos a formar parte de la familia de robótica de Mendoza.
0: Gabriel, un abrazo grande, saludos a todo el equipo, felicitaciones. Estimado.
2: Muchas gracias.
0: ¿Ah? Espero verte pronto por otro motivo aquí en la radio, gracias. Graciela, igual, para vos, ¿no? Y para todo el colegio, para toda la escuela, bueno, felicitaciones.
1: Gracias.
0: Bien, con nosotros Graciela Bertancourt, directora del Colegio Tomás Alva Edison, Gabriel Biotti, alumno.

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1: Datos del tiempo a esta hora en Mendoza capital. Temperatura actual 9 grados, humedad 75%. El oficialismo logró dictamen para reformar el régimen de zona fría en el Congreso. Sin el descuento por zona fría, los hogares mendocinos pagarían un 43% más por el gas. El núcleo de la propuesta gubernamental es el limitar el beneficio a las regiones históricamente incluidas en el régimen, la Patagonia, el departamento Malargüe en nuestra provincia y la región de La Puna. De sancionarse la ley, quedarían excluidas las provincias y localidades incorporadas mediante la ampliación aprobada en 2021, que incluía zonas de Buenos Aires, Córdoba, Santa Fe, San Luis y Salta, entre otras. El gobierno de Mendoza utilizará un sistema biométrico para controlar la asistencia de los empleados públicos. Según se desprende del decreto publicado este jueves en el Boletín Oficial de la provincia, se trata de una medida que tiene como fin certificar la presencia física de los agentes en sus respectivos puestos de trabajo. Igualmente, los mecanismos de supervisión se implementarán de forma interna en cada área. El documento sostiene que el gobierno controlará el presentismo mediante la tecnología de huellas dactilares o el reconocimiento facial, al tiempo que restringirá los márgenes de flexibilidad histórica en la aprobación de los encargados de las carteras. Detuvieron a dos hombres en San Juan con motos robadas en Mendoza. La policía sanjuanina recuperó varios rodados durante diferentes operativos realizados en el departamento 25 de mayo. Entre ellas, dos vehículos que registraban pedidos de secuestro solicitado por la justicia de nuestra provincia. Por disposición de la unidad de abordaje territorial, en ambos casos, las motocicletas fueron secuestradas y los conductores quedaron vinculados a las actuaciones judiciales correspondientes. Temperatura actual 9 grados, humedad 75%, cielo parcialmente nublado, poco cambio. Las marcas térmicas es el pronóstico para lo que resta de la jornada. Temperatura máxima estimada para hoy 19 grados.
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Después de las noticias, incorporamos también a este espacio las efemérides, como hacemos habitualmente en el inicio de esta jornada. En este caso, hablando de este 14 de mayo, Día de la Ascensión, celebrado en el 2026, el jueves 14 de mayo, el domingo siguiente en algunas regiones, conmemora la subida de Jesucristo al cielo en cuerpo y alma, 40 días después de su resurrección. Marca el final de su presencia terrenal y el envío de los discípulos a evangelizar antes de la llegada del Espíritu Santo en Pentecostés. Muchos países celebran este día como festivo nacional con servicios religiosos y en algunos lugares es un día para descansar o realizar actividades familiares. Otro día para tener en cuenta, Día Continental del Seguro en América. Se celebra cada 14 de mayo en América y España, destacando la importancia de la industria aseguradora en la estabilidad económica y la protección social. La fecha conmemora la primera conferencia hemisférica de seguros celebrada en 1946 en Nueva York. Suena Juan Luis Guerra, Las Avispas.

0: que en 9:37 ponemos en contexto el programa. En este momento, el tiempo en Mendoza, ciudad capital, la temperatura 9 grados, la humedad 75%, la presión atmosférica 926 hectopascales, el viento del oeste a 6 kilómetros horarios, y se espera una temperatura máxima para esta tarde de 19, un poquito menor a la de ayer. Mientras estamos haciendo el contacto para que nos deje el informe habitual Luis Jofré, quiero titular esto porque tiene que ver con Mendoza y en especial con la Universidad Nacional de Cuyo. 2 de cada 10 estudiantes reciben una beca y analizan si ampliar el cupo, a aumentar los montos también. En los mejores casos, la beca puede ser de 189 mil pesos, pero son los menos. El presupuesto sufrió un incremento que puede ser destinado a ampliar la población beneficiaria o mejorar los importes también, un tema que charlamos luego. Mientras tanto, le damos la bienvenida, como siempre hacemos también, a Luis Jofré para conocer lo que sucede con el tránsito, porque el tránsito por ahí hay días que son muy particulares, el día jueves, el día viernes, tal vez el día lunes, la gente lo nota, ¿no?, que hay mucho tránsito en Mendoza. Bueno, con respecto a la polémica por el financiamiento de las universidades que motivó una marcha el día martes, impacta también en las becas. En la Universidad Nacional de Cuyo hay 11 beneficios en total y el presupuesto destinado se incrementó este año. Aunque los montos no son altos y su capacidad de respuesta se ve afectada por la inflación en un contexto de deterioro de las partidas que envía la Nación, el presupuesto de la Universidad Nacional de Cuyo destinado a las becas para este ejercicio 2026 es de casi 3.000 millones de pesos, lo que implicó un incremento cercano al 47% respecto del año pasado. A pesar de que las autoridades denuncian una caída presupuestaria general del 45% para este funcionamiento. Recientemente, la Universidad Nacional de Cuyo difundió el Censo Académico Estudiantil 2025, que determinó que solo el 20% de los alumnos reciben una beca. El estudio se hizo sobre una base significativa de 13.651 casos, cuando la población estimada universitaria es de 60.000 personas. Este desfasaje, podemos decir, evidenció la dependencia de los estudiantes de sus ingresos para sostener la trayectoria educativa. Incluso el mismo censo determinó que el 68% de los alumnos trabaja, muchos de los cuales están sometidos a cargas laborales intensas, entre 6 de cada 10. De hecho, no solo trabajan muchos, sino que el 20% son sostén de familia y el 16% son padres, fundamentalmente. Es decir, que tiene que ver bastante con la realidad. Lo decíamos, estamos con Luis Jofré para conocer qué sucede con el tránsito en Mendoza. Estimado Luis, día jueves. Hola, ¿cómo estás? Buen día.
1: Muy buenos días, buen jueves para todos. Atención los conductores, ingreso de Vicente Zapata y Avenida San Martín, calzada restringida, trocha del costado derecho. Tengan en cuenta allí los conductores que son dos carriles que se limitan para ingresar por San Martín, mano al microcentro de Capital. También destacamos que a la hora 7 de la mañana va a comenzar el corte sobre calle Chile, entre Los Toneles y Pellegrini. Recordemos que en ese sector, hasta la hora 14, se hace la práctica de manejo para aquellos que sacan su licencia de conducir. También destacamos que en el microcentro, zona bancaria, mantiene la restricción 9 de julio a la altura de calle Gutiérrez. Tránsito normal a esta hora, viaducto de Vicente Zapata y Costanera, buena marcha en Casa de Gobierno, como así también tránsito sin inconvenientes, conductores que están haciendo su ingreso por Paso de los Andes con Avenida Mariano Moreno. También destacamos para este día jueves la reducción que mantiene el tramo de calle Bolón Sumer entre Sobremonte y Aristides Villanueva. Sin inconvenientes, la marcha que baja por España al sector bancario y fluidez en la zona de Juan B. Justo vinculando Parque San Martín con la zona de calle Belgrano. Semáforos a esta hora de la mañana operan sin inconvenientes en la capital y también, como cada mañana, Metro Tranvía Urbano ya tiene servicio normal circulando por la zona de calle Belgrano.
0: Estimado Luis, agradecemos como siempre el aporte que nos brindás y ese servicio que tiene que ver con conocer cómo está el tránsito al ingreso de la ciudad de Mendoza. Otro tema que podemos desarrollar tiene que ver con el subsidio que dio el gobierno de la provincia para un seminario internacional sobre la cereza. El Poder Ejecutivo Provincial formalizó también la entrega de fondos a la Cámara de Cerezas de la provincia tras la realización de un encuentro clave para el sector productivo. Esto que digo se realizó hace precisamente unas horas. El gobierno oficializó en el día de ayer, con un decreto en el boletín oficial, el otorgamiento de un subsidio de 6 millones de pesos a favor de la Cámara de Cerezas de Mendoza. La medida oficializa, a través de este decreto correspondiente, al expediente del Ministerio de Producción, que tiene como objetivo apoyar el desarrollo de la industria de frutos rojos, un sector que la provincia busca posicionar con fuerza en el mercado exportador internacional por sus ventajas competitivas en la cosecha temprana, algo que les interesa y mucho. Los fondos fueron destinados específicamente a la organización del quinto Seminario Internacional de Cerezas Frescas Tempranas, un evento que tuvo lugar recientemente. Este encuentro se consolidó como un espacio estratégico para el sector, donde productores, proveedores y potenciales inversores analizaron las nuevas tecnologías y las tendencias comerciales que rigen el negocio de la cereza a nivel global. La relevancia del evento quedó marcada por su carácter internacional, ya que contó con la participación de delegaciones y disertantes provenientes de China, Chile, Italia, Perú, además de los representantes locales también. Titulo el comentario porque tiene que ver con esto, el subsidio que dio el gobierno de la provincia para este seminario internacional sobre la cereza.
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9:46, 14 de mayo del año 1998, el legendario cantante y actor estadounidense Frank Sinatra fallece a los 82 años en Los Ángeles, California, tras sufrir un ataque al corazón. Conocido mundialmente como La Voz, su deceso marcó el fin de una era para la industria del espectáculo y la música popular del siglo XX. Sus grabaciones entraron a la lista de musicales 209 veces. Ganó un premio Oscar como mejor actor de reparto por su papel en la película De aquí a la eternidad en el año 1953. Es uno de los pocos artistas que posee 3 estrellas en el Paseo de la Fama de Hollywood. La noticia de su partida conmocionó al mundo, apagando la voz que inmortalizó clásicos inigualables como My Way, New York, New York y Fly, Me to the Moon. Es una posibilidad, si uno tuviera que elegir una canción para acompañar aquel atónito momento, invocaría sin dudas a My Way, aquella balada de Claude François. De Polanka adaptó el inglés específicamente. Frank Sinatra decía: y ahora el final está cerca, y así me enfrento al telón final. Amigo mío, le diré claramente, voy a exponer mi caso, de lo que estoy seguro. He vivido una vida plena, he recorrido todas y cada una de las carreteras, y más, mucho más que esto, lo hice a mi manera.

0: My Way, Frank Sinatra. Bueno, qué decir, ¿no? El recordado Frank Sinatra, la voz, aquí en este homenaje a través de la mañana de Libertador también. Bueno, un título que vamos a desarrollar luego, porque está en contacto con nosotros Osvaldo Valle, tiene que ver con el INDEC, que da a conocer la inflación de abril, que estaría por debajo del 3%. La inflación de abril, según las principales consultoras y del Banco Central también, rondaría este porcentaje, el 2,6%, pero lo tratamos luego porque ya está en línea Osvaldo Valles. Osvaldo, ¿cómo estás? Buen día.
1: Sistema Integrado Cristo Redentor, habilitado las 24 horas del día para todo tipo de vehículos. En este momento, en la zona de las cuevas, el cielo se encuentra totalmente nublado, recordemos. La temperatura actual 6 grados bajo cero. Durante la mañana de hoy se espera algún tipo de lluvia ligera, nevadas, que calculamos no va a alterar el sistema integrado Cristo Redentor. Mañana, desde las 11 de la mañana y hasta el sábado a la hora 17, se esperan nevadas nuevamente en la zona de las cuevas, Libertadores, Portillo, Chile. Esta tarde a la hora 20 se van a reunir ambas coordinaciones para verificar la transitabilidad segura el día viernes y sábado. Con respecto al paso Pehuenche, habilita de 9 a 19 horas paso Agua Negra en San Juan de 8 a 20 con salida desde Chile hacia Argentina hasta la hora 16. Osvaldo Valle, con la información de Alta Montaña y Pasos Fronterizos, directamente desde la Coordinación Argentina de Fronteras. Gracias y feliz previernes para todos.
0: Osvaldo, igualmente para vos, gracias. Bueno, desarrollamos. El Instituto Nacional de Estadística y Censo da a conocer hoy el índice de precios al consumidor correspondiente a abril y las principales consultoras privadas, junto con el relevamiento de expectativas del mercado del Banco Central, coinciden en anticipar una desaceleración de la inflación respecto del 3,4 registrado en el mes de marzo. Las proyecciones del mercado ubican el dato nacional en una franja que va del 2,4 al 2,8, con una mediana cercana al 2,6, lo que implicaría la primera baja significativa luego de casi un año de aceleración sostenida de los precios. De acuerdo a esto, el último, publicado por el Banco Central, relevó las estimaciones de 45 participantes. 33 consultoras y centros de investigación y 12 entidades financieras y mantuvo sin cambios la previsión para abril del 2,6. El denominado top 10 de analistas con mejores antecedentes de pronóstico incluso proyectó una inflación apenas superior al 2,7%. Con respecto a esto, la expectativa oficial y privada se sostiene además en algunos indicadores adelantados que han conocido durante los últimos días. La inflación de la Ciudad de Buenos Aires marcó en abril un 2,5, la desaceleración frente al 3% de marzo, un dato que históricamente suele anticipar las tendencias nacionales, aunque con diferencias metodológicas también. ¿Qué estiman las consultoras privadas? Entre las consultoras que siguen semanalmente la evolución de precios, aparecen pronósticos relativamente alineados, aunque con matices sobre la intensidad de la desaceleración. Por eso, según los relevamientos privados, la moderación de abril estuvo vinculada principalmente a una menor presión en alimentos y bebidas, luego de los fuertes aumentos registrados en marzo. Sin embargo, algunos rubros continuaron mostrando incrementos relevados, especialmente en transporte, combustible, esparcimiento e indumentaria. Concretamente, el título del comentario pasa por esto que va a suceder cerca del mediodía en el país. El INDEC da a conocer la inflación de abril que estaría por debajo del 3%.

0: Una mujer querida.
1: 9:55, Joan Manuel Serrat reaparece en los escenarios. El cantante y compositor Joan Manuel Serrat volvió a sorprender al público con una inesperada aparición en el concierto homenaje organizado por Jofre Badardjí. El recital reunió a cientos de asistentes que disfrutaron de la presentación del proyecto de Jofre, interpreta Serrat, un disco con el que el artista rinde tributo tanto a Serrat como a la memoria de su padre, José María Badardjí. La aparición de Serrat fue el momento más esperado y celebrado de la noche. Uno de los instantes más conmovedores llegó acerca del final, cuando Serrat subió al escenario para interpretar junto a Jofre Una mujer desnuda y en lo oscuro, adaptación musical de un poema de Mario Benedetti. Antes de cantar, el artista dedicó unas palabras en recuerdo de la vedette Tania Doris, fallecida esa misma mañana. El regreso de Serrat a los escenarios, tras más de 4 años de alejado de las giras, emocionó profundamente al público presente. Los más de 650 asistentes despidieron a los artistas con una larga ovación que confirmó el enorme cariño que sigue despertando Joan Manuel Serrat. Aquí, en esta interpretación de este poema de Benedetti, haciendo, bueno, una manera especial de marcar el romanticismo y la decisión. Joan Manuel Serrat.

Bien, dos minutos para cerrar este espacio. Gracias por acompañarnos. Como siempre, para nosotros es un enorme placer, gusto también que usted nos acompañe de 9 a 10 en Libertador de Mañana, en esta querida LB8 Radio Nacional Libertador. Gustavo Torres en la técnica, como siempre, en la selección musical también, y el resto del equipo que comparte la producción general, que está a cargo de la oficina de prensa, con Pablo Molina, con Esteban Rodríguez, el servicio informativo de Karina Bravo, las comunicaciones Mariana Ferreira, la coordinación artística de Rosana Conte Seschi, Héctor Luna en la conducción, le dice hasta mañana. Buena jornada, a pasarla bien, cuídense, gracias.

0: saberlo en dos minutos.
1: Bien, la mañana en la República Argentina. Debate por los cambios a la Ley de Salud Mental por Radio Nacional. Juan Rosa Algonada, hermano de Rodrigo, quien murió en Palermo tras un ataque de una persona que padecía un brote psicótico, se manifestó a favor de las modificaciones que debate el Congreso.
2: La reforma no propone volver a lo que se llama el sistema manicomial, que era el sistema del pasado, porque eso ya fue superado. Sí. Hoy existen controles judiciales, una cantidad de cosas que plantean garantías a cualquier persona que es internada de manera involuntaria. La reforma es algo mucho más razonable, no destruir herramientas sanitarias que todavía son necesarias hasta que existe una verdadera red alternativa, al menos, ¿no? Por eso hablo que los polivalentes o los hospitales generales no están preparados para atender casos agudos y graves como este, a diferencia de los neuropsiquiátricos que tienen ese nivel de contención.
1: Cumbre en China, en diálogo con el programa Primer Round, el analista internacional Juan Bataleme se refirió a las conversaciones que encabezan los presidentes Xi Jinping y Donald Trump en Pekín.
3: Si Estados Unidos tiene un desafío en la estructuración del mundo, proviene de China. Y hoy China es una nación, no solamente que es el taller del mundo o un gran copiador, sino que hoy es un líder en lo que es la creación de tecnología, en lo que es el diseño de tecnología, en lo que es tecnología alternativa a Occidente, con lo bueno y lo malo que eso genera desde el punto de vista de Occidente.
1: La información del deporte con Santiago Lucía.
4: Continúa la actividad de la Liga Nacional de Básquetbol. Anoche, victoria de Independiente de Oliva. Le ganó 78-76 a Gimnasia de Comodoro en uno de los partidos de cuartos de final. En otro, Ferro se impuso por 90-75 frente a Regatas Corrientes. Hoy a las 22:10, en el marco de los cuartos de final de la Liga Nacional de Básquetbol, Boca enfrentará a Oberá Tennis Club.
1: El estado del tránsito con Romina Wiener.
5: En la provincia de Mendoza, el paso internacional Pehuenche, ubicado en la ruta nacional 145, ya se encuentra habilitado a la circulación para todo tipo de vehículos. Estará operativo hasta las 18 horas, planificados los viajes con antelación. Además, en Catamarca, el paso San Francisco, ubicado en la ruta nacional 60, también está habilitado a la circulación. Precaución en el kilómetro 1134, altura quebrada de la Sévila. En el lugar se transita por un desvío, hacerlo a baja velocidad.
1: En Buenos Aires, la temperatura a 10 grados 5 décimas, la humedad 74%, cielo parcialmente nublado.
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8: 10:03 minutos.
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0: todas, bienvenidos a la mañana de Nacional Mendoza, esta conjunción de radios nacionales en la ciudad que ya llevamos algún tiempito, se deben estar habituando a estas voces de la mañana de LB8, Radio Nacional Libertador, y de LRA6, Radio Nacional Mendoza Quino, y la voz característica ahí de LB8, por ahí se nos va de vacaciones, lo extrañamos un montón, pero lo tenemos acá, lo estamos disfrutando al señor Héctor Luna. ¿Cómo le va? Muy buenos días.
1: Hola Vicky, ¿qué tal? Rolando, igualmente para vos y a toda la audiencia de Nacional Quino, desde aquí, desde LB8 Radio Nacional Libertador. Todo lo mejor, ¿eh? Todo el cariño, todos los deseos de que tengan y que tengamos definitivamente una buena mañana a través de la comunicación de las dos radios nacionales de la ciudad de Mendoza. Abrigaditos los veo a ambos. ¿Qué sucede? No. ¿Se rompió la estufa?
0: La audiencia no debe entender. Nosotros nos vemos a través de Meet.
1: Claro.
0: O sea que podemos ver cómo estamos vestidos, cómo si nos movemos para algún lado o para el otro. Y Héctor se sorprendía, nos miraba.
1: Totalmente, totalmente. ¿Qué ha pasado? ¿Cuál es el motivo de ese abrigo, exagerado, diría?
0: Nos estamos preparando, estamos habituando el cuerpo con Rolando para el fin de semana.
1: Bien, está bien, está bien, sí.
2: Se viene bastante fresquito, ¿eh? No está para andar en moto, ni para tomar aire, ni algo fresquito en el Parque San Martín, así que vamos a tener un fin de semana fresco, digamos.
1: Bueno, las capuchas denotan todo eso, ¿no? Esa capucha puesta en este preciso momento dentro del estudio de Nacional Quino, ¿será necesario? No, pero es una advertencia, ¿no? De lo que pueda pasar este fin de semana con las temperaturas bajas. Lluvia tal vez el día sábado, ¿por qué no?
0: Claro, íbamos a traer el paraguas, pero viste que es de mala suerte abrirlo adentro de los lugares cerrados. Así que somos medio cabuleros con eso. Y dijimos, no, bueno, tampoco vayamos con el paraguas. Mejor vayamos con la capucha. Sí. Mañana no sé si te traemos las botas de agua.
1: Bueno, igual llévenla, digamos, en la mochila por las dudas. Y bueno, hay que tratar de prevenir, que es lo fundamental también. Bueno, aquí de este lado, en la calle Rioja, digamos, bien, está Gustavo Torres, ¿no? Remera manga corta, una persona joven, con cierta vitalidad, noto, entonces viene con una remerita. Por el otro lado, toda la producción general que está a cargo del equipo de prensa de la radio, Pablo Molina, Esteban Rodríguez, Karina Bravo en el servicio informativo, Mariana Ferreira en las comunicaciones, la operación técnica de Gustavo, de Marcos Lucero, Aníbal Castro y Cristian Cía, la asistencia técnica siempre Carlos Martín y Luis Martín también. Bueno, ¿y quién les habla? Camisa y suéter.
0: Sí,
1: alcanza, por ahora.
0: Te vemos re bien. Sí. ¿Sabés que te iba a preguntar? Vos me decías que Gustavo estaba de manga corta.
1: Sí.
0: ¿De qué equipo de fútbol es, Gustavo?
1: ¿Y de quién, dice? Si no, el más grande de entre los grandes.
0: A ver.
1: Y de River, dice.
2: Vamos, quiero.
0: Vamos
2: a
0: hacerle,
2: le mandamos a Marco y lo traemos a Gustavo. ¿Vos sabés que
0: Marcos nos sacó una foto mientras estábamos acá con las capuchas a través del MIT y nos dice, y pasa que son hinchas de River, ¿podés creer?
1: Claro, no. Eso no tiene nada que ver con esta otra realidad que, bueno, Rolando nos va a contar luego de este equipo, ¿no? Uno de los más grandes de la Argentina.
0: Sí, un saludo enorme entonces ahí para Gustavo, que nos reivindica, está con manguita corta, vamos, que tenemos ahí uno de los valientes.
1: Exactamente. Bueno, presentado el equipo y todo lo que tenemos por delante también hasta las 12:45 a través de LRA6, Radio Nacional Quino, y LB8, Radio Nacional Libertador, haciendo la mañana de Nacional Mendoza.

10 minutos, estrenan la película de Estelares, Nuestros Días en mi Memoria. Estelares, precisamente esta banda, tiene previsto, obviamente, que tiene ya su propia película documental con Nuestros Días en mi Memoria, una producción dirigida por Gonza López, que propone un recorrido íntimo por la historia del grupo y por el contexto cultural de La Plata, que dio origen a una de las bandas más representativas del rock nacional. Según explicó López, el proyecto nació como una carta de amor a su banda favorita y busca mostrar cómo Estelares eligió construir su propio camino dentro de la escena nacional, priorizando las canciones, las letras y una identidad artística atravesada por referencias literarias, cinematográficas y filosóficas también. El documental reconstruye los primeros años de la banda liderada por Manuel Moretti y Víctor Bertamoni, repasando el escenario musical de los años 90 y el crecimiento artístico del grupo hasta convertirse en una referencia de la música argentina. Tendrá su estreno comercial hoy, jueves 14 de mayo, Estelares, Tanta Gente.

0: Bueno, y si te parece, Héctor, nos vamos a la primer comunicación telefónica de esta mañana de Nacional Mendoza. Una propuesta que nos hace la producción para hablar acerca de la capacitación docente y del programa Aprender con Energía Sostenible, para lo cual hemos convocado a sí. Raquel Gilardi, la directora de Educación Primaria de la Dirección General de Escuelas, a quien le agradecemos la comunicación y le damos los muy buenos días, Héctor, Rolando y Victoria. ¿Cómo le va? Buenos días, Raquel.
1: Bueno, buenos días a ustedes y a toda su audiencia.
2: Un gusto que pueda aprovecharnos también para que con la comunicación de las dos radios nacionales de la capital mendocina, Raquel, podamos charlar de esto, ¿no? Porque ha comenzado la capacitación docente del programa Aprender con Energía Sostenible. Por favor, háblenos de ello.
1: Bien, bueno, es una iniciativa que es donde se propone el aprendizaje basado en proyecto, que está dentro de los lineamientos de lo que es la Dirección General de Escuela. En esta oportunidad, esto da hace 7 años que venimos con, sí, con esta iniciativa de capacitación en los docentes. Así que, bueno, es de alto impacto en las instituciones esta capacitación, la que nos permite hacer foco en cada una de las instituciones y hacer una trazabilidad de estos ABP instalados en las escuelas.
2: Bien, entendemos, y esta iniciativa que promueve este aprendizaje se va a lograr a través de el sector de la primaria, la secundaria también, la participación de ellos.
1: En lo que es mi línea, yo soy de línea de nivel primario, estamos trabajando en este desarrollo de ABP. Sí, esta empresa y este trabajo de energía sostenible sí también trabaja con escuelas secundarias. Pero bueno, lo que a mí respecta, yo soy de la línea de nivel primario y trabajamos de manera colaborativa en esta energía sostenible con un montón de empresas y con la Fundación Barker. Y estos encuentros se van replicando por toda la provincia, o sea que también nos permite abarcar geográficamente toda la provincia y llegar a todas las instituciones.
0: Raquel, ya se realizó el primer encuentro de este programa Aprender con Energía Sostenible. ¿Y cuáles fueron las conclusiones? ¿Cuáles fueron los resultados de ese primer encuentro?
1: Sí, tuvimos el primer encuentro y la verdad que bueno, esto es una metodología activa a donde todos los docentes, o sea, se mostraron muy muy motivados, ya que la propuesta va directamente, capacitamos al docente y el docente cuando llega a la escuela ya empieza a trabajar con estos desafíos que los estudiantes son los que lo proponen. ¿Por qué? Porque es de su entorno inmediato. Entonces, los docentes van, realizan preguntas significativas y a donde el estudiante va a tratar de, a través de este ABP, desarrollar soluciones concretas con un alto impacto en lo que es al interior de la escuela y también hacia afuera, en la comunidad.
0: Bien, Raquel, hace 7 años que vienen realizando este tipo de proyectos. ¿Cuáles son las empresas que los acompañan en estas capacitaciones y a qué resultados pueden llegar con los alumnos? ¿Qué es lo que más les interesa? ¿Cómo se abocan los chicos a este proyecto?
1: Bien, mira, las empresas que nos acompañan son Distrocuyo, EDETE, EMESA, Fundación Pampa de Energía, Fundación YPF, EPRE y, bueno, obviamente la Fundación Barqui. La verdad que dentro de los intereses de los chicos está en el entorno inmediato, a veces aquellos elementos que impactan en la sociedad, no sé, la reutilización a lo mejor de los residuos o cómo generar energía dentro de la institución o qué pasa, son múltiples. La verdad que depende en el sector si es más rural la escuela o si es más urbana, se desprenden un montón de ABP diversos. así que es amplio lo que llega, y lo más importante es que el estudiante puede vivenciar de algo que observa, poder llegar y lograr un impacto en la comunidad, y eso es inmediato.
0: Justamente se lo pregunto porque veía que uno de los proyectos, una de las temáticas que tienen es obviamente la energía, y justamente en una jornada en donde inauguramos el parque solar más grande del país, sabemos que también las escuelas están trabajando con paneles solares y están fortaleciendo este tipo de proyectos.
1: Sí, obviamente, o sea, nosotros intentamos y vamos a los docentes capacitándolos y proyectando en esta nueva mirada y de cuáles son aquellas energías sustentables, y bueno, con este hecho tan importante que hoy día se produce en nuestra provincia, tratamos de que los chicos sepan de qué se trata y hacia dónde va en nuestra proyección futuro, y que estas energías sostenibles son los que nos van a hacer cuidar el planeta y estar en mejores condiciones, dejando esa huella de contaminación, minimizándola, ¿no? Entonces, estos estudiantes, es muy importante que desde su entorno inmediato y desde su área de impacto y conocimiento, que ellos puedan empezar a trabajar y empezar a visibilizar esto.
2: Raquel, esta primera posibilidad que se ha dado a través de este encuentro, el primero del programa Aprender Energía Sostenible, ¿hay posibilidades de que estos resultados, de lo que se ha desarrollado y se ha trabajado, los temas, me refiero concretamente, se pueden ver en algún lugar, en algún sitio, pueden encontrarlo el resto de la comunidad?
1: Sí, ya estamos organizando para fin de año tener un gran encuentro a donde podamos ver y que la comunidad pueda empezar a conocer este trabajo que se hace con todas estas empresas y hacia el interior de las escuelas, y poder compartirlo no solo con la comunidad inmediata, sino con el resto. Y sería parte de esto de aprender con el otro. Entonces, poder compartir este proyecto que es para nuestra escuela, compartirlo y abrirlo a otras escuelas y a otras comunidades, dando otras posibilidades y otras miradas.
0: Raquel, además de estas capacitaciones y de la implementación de este proyecto con los chicos, ¿esto queda en el aula o los chicos salen a través de estas empresas y pueden participar de lo que son los grandes proyectos que se están trabajando en nuestra provincia y tomar como puntapié, digamos, esos proyectos para generar nuevas cosas?
1: Sí, yo creo que cuando uno instala estas capacitaciones y cuando estos ABP empiezan a funcionar dentro de las escuelas, yo siempre digo que no hay que poner límites. Uno nunca sabe un proyecto el vuelo que va a tomar. Entonces, a veces uno lo piensa en el entorno inmediato y después estos ABP son de alto impacto. Entonces, la verdad que a veces o una empresa lo puede tomar, o esto es el principio de esa semillita para abrir a otros grandes momentos, o que puede ser tomado por una empresa. Esto, la verdad, que no tiene límites, o sea, porque es el pensar, es el crear, es el diseñar y el atender la necesidad inmediata de ese entorno. Así que yo esto no podría ponerle un límite, sino yo creo que es el principio de algo que no sabemos hacia dónde va a llegar, y obviamente a la vez cuando se va desarrollando este ABP, ahí va tomando importancia y se va jerarquizando, y obviamente tenemos este grupo de empresas que tienen esa mirada y ese aprovechamiento de esto.
2: Raquel, aprender con energía sostenible es un tema de la energía, sobre todo sustentable, bastante amplio, por cierto. ¿Cómo encaran las temáticas a desarrollar, digamos, los temas a tratar, las problemáticas también? ¿La deciden previamente, después invitan a estas instituciones, a estas empresas? ¿Cómo lo hacen?
1: No, recordemos que la propuesta de ABP es una metodología activa donde el docente y los estudiantes trabajan sobre desafíos reales. Entonces, obviamente que el docente tiene una mirada con respecto a algunos elementos, pero uno hace una propuesta, sí, y como toda propuesta que se larga o que se instala dentro del aula, después de esa propuesta se puede cambiar, puede surgir una mejorada. Por eso es tan interesante esta metodología y por eso decimos que es activa, porque cada uno de estos estudiantes propone y a lo mejor uno va con una propuesta y esta se modifica, se amplifica y cambia. No es algo estanco. La docente obviamente va a ir con algo ya mirado y ver y dar como el primer puntapié, pero esto se va armando dentro del aula.
2: Muy bien.
0: Bien, Raquel, muchísimas gracias por toda esta entrevista, además para llevar esta información a la comunidad, que por ahí muchas veces, si no tenemos niños en las escuelas, desconocemos de todo el trabajo que realizan hasta que esto se ve plasmado, obviamente, frente a la sociedad. Así que muchísimas gracias por habernos dado este tiempo a las radios nacionales para conocer lo que vienen haciendo y también a las capacitaciones a nuestros docentes.
1: Bueno, yo les agradezco a ustedes la oportunidad y bueno, yo creo que este programa de Aprender con Energía Sostenible le da la oportunidad a los estudiantes en convertirse en protagonistas del aprendizaje y también de ser agentes de cambio de sus comunidades. Así que me parece que esto es importantísimo y les agradezco a ustedes por dar estos espacios y poder difundirlo.
0: Muy amable, Raquel. Muchas gracias.
1: Hasta luego.
0: Hasta luego. Hablamos con Raquel Gilardi, ella es la directora de Educación Primaria de la Dirección General de Escuelas. Hoy hablamos acerca del programa Aprender con Energía Sostenible desde dos lugares, desde la capacitación a los docentes y también desde el trabajo que realizan los chicos, en este caso particularmente de la primaria.
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0: Tres minutos para completar esta media hora, la primera en la mañana de Nacional Libertador. Energía tiene el deporte casi siempre, específicamente en cada sector donde el deporte se destaca, y nosotros con Rolando tenemos eso, ¿no? Que con la energía deportiva informamos en la mañana de Nacional Mendoza.
1: Sí, señor, porque ya están definidas las semifinales del campeonato argentino. Anoche, dos partidos, una polémica y una descargo en las redes sociales. Si hablamos de Rosario Central y hablamos de Racing, tenemos que hablar de este encuentro que se llevó a cabo en Arroyito, ahí en Rosario, la hermosa de Rosario, con victoria del local, 2-1, para gritar campeón. Sí, lo que intenta el equipo de Central es llegar a la final, donde tiene el duro descollo de enfrentar a River este fin de semana. Pero estaba repasando, Héctor, el enojo que hay tanto desde el lado de Racing como desde el lado de Rosario Central. Si hablamos de Racing, hay un posteo que subieron las redes sociales tras el arbitraje polémico de Darío Herrera expulsando a Maravilla Martínez, al mendocino Marcos Di Cesare, y las decisiones arbitrales que perjudicaron, entienden los futbolistas, y bueno, toda la dirigencia de Racing. Y el posteo simplemente es una foto que subieron a la red social de X, que dice: final de los 120 minutos con victoria local, donde se ve a Martiarena de Racing, a Coronel de Central, de un lado de la imagen, y del otro lado de la imagen el balón en los pies de Darío Herrera. Y dice: final de los 120 minutos con victoria local. Esta imagen ha sido editada porque, según se entiende, perjudica a Racing y que el arbitraje ha favorecido en los últimos tiempos a Rosario Central por considerar que protegen, por así decirlo, a Ángel Di María. Bueno, lo cierto es que también Di María tomó su Instagram anoche y hizo un fuerte descargo, ¿sí? Diciendo que hay personas, dice parte del posteo en las redes sociales de Fideo Di María, que no pueden dirigir ni su propio club. O sea, no da nombres, pero se entiende que va su mensaje directo al presidente racinguista, Diego Milito, con quien en algún momento Di María compartió en la selección argentina con Di Milito, allá por el Mundial 2010, donde los dirigía Diego Armando Maradona. Bueno, estoy cansado, dice realmente Ángel Di María, como mucha gente, de este momento de reflexionar, de que Central le roba de las cuestiones que favorecen a nuestro equipo en detrimento de que la gente habla y que no sabe nada de fútbol. Está muy enojado Di María con el posteo que hizo anoche hablando de este resultado final que lo coloca directamente a Central como semifinalista y que va a jugar el fin de semana, aún falta definir el día, con River en el Monumental, porque River terminó primero, que venció a Gimnasia por 2-0 en la jornada de ayer, donde con goles de Driussi y Martínez Cuarta, el millonario se aseguró por lo menos estar entre los 4 mejores del torneo. Digo que falta definir porque hay un partido que ya está definido entre Argentinos y Belgrano, que será en el Diego Armando Maradona. La fecha es el domingo 17 de mayo a las 17. Y tanto Central ni River tienen fecha porque los dos han pedido no jugar el día sábado. Quieren jugar el día domingo y AFA quiere jugar el día sábado.
0: Claro.
1: Así que han mandado un memorándum los dos clubes y falta definir el día y la fecha y la hora para que AFA determine, porque los dos tienen partidos entre semana que viene por Copa Libertadores y por Copa Sudamericana. Así que bueno, se va a definir en estas próximas horas una de las semifinales.
0: Gracias, Rolando. 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
0: 10:30 minutos.
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4: Datos del tiempo a esta hora en Mendoza capital: temperatura actual 12 grados, humedad 68%. 3 personas resultaron víctimas de robo agravado en la vía pública durante las últimas horas en Ciudad y Godoy Cruz. El primer hecho se registró a las 6:10 de este jueves en las inmediaciones de calle Carlos Bardasco y Libertador, cuando 2 personas fueron despojadas de sus pertenencias mientras caminaban por el sector. Los delincuentes se dieron a la fuga.

0: Anoche se registró otro hecho delictivo. Ocurrió en el departamento Godoy Cruz, en la intersección de Salta y Joaquín B. González. En ese lugar, una joven de 22 años aguardaba la llegada del colectivo cuando fue asaltada por dos individuos armados. Un hombre de 30 años que tenía pedido de captura fue detectado en un bar en pleno centro. El operativo se realizó ayer por la tarde en el microcentro, finalizó con la captura del prófugo y es la segunda detención utilizando el nuevo sistema de reconocimiento facial integrado al Centro Estratégico de Operaciones de la Policía. Según confirmó el Ministerio de Seguridad, se trata de un hombre que había sido beneficiado con una condena condicional por homicidio en grado de tentativa y que incumplió las condiciones impuestas por la justicia. El hombre fue trasladado a Comisaría Sexta y quedó a disposición de la justicia mendocina. El INDEC dará a conocer hoy la inflación de abril. A las 16, el Instituto Nacional de Estadísticas y Censos dará a conocer el dato oficial y las consultoras privadas anticipan un índice que se movería entre el 2,6% y el 2,9%. Podría traer una desaceleración después del 3,4% que dejó marzo y que generó preocupación por el rumbo de los precios y la economía nacional. Temperatura actual 12 grados, humedad 68%, cielo parcialmente nublado, poco cambio en las marcas térmicas es el pronóstico para lo que resta de la jornada. Temperatura máxima estimada para hoy 19 grados.
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3: En el mes aniversario del departamento, Guaymallén suma una propuesta para el entretenimiento de toda la familia. Del 15 al 17 de mayo, el Paseo Dorrego será escenario de la Semana de la Miel, una invitación abierta a toda la comunidad que busca promover el consumo de miel y dar a conocer sus múltiples beneficios para la salud. El evento se desarrollará durante las tres jornadas, en horario de 15 a 22, en el centro comercial ubicado en Moldes 1023, y contará con la participación del Consejo Apícola Local. Vecinos y visitantes podrán disfrutar de una amplia variedad de actividades pensadas para toda la familia: degustaciones, espacios de entretenimiento y stands de productores locales que ofrecerán sus productos directamente al público. La iniciativa tiene como objetivo principal concientizar sobre los beneficios del consumo regular de miel y sus derivados, resaltando su valor nutricional y su aporte a una alimentación saludable.
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Carlos Vives, Wisin y otros intérpretes también, para armonizar esta entrada en este bloque que tiene como música la info, porque van a actuar en el primer espectáculo de medio tiempo de un mundial de fútbol. La Copa Mundial de la FIFA sigue los pasos del Super Bowl. Este año el torneo de fútbol incorpora un espectáculo de medio tiempo por primera vez en su historia, y el cartel de artistas está a la altura del evento, pues contará con la actuación conjunta de Madonna, Shakira, BTS. También el show, con un formato que imitará el del Super Bowl, se integrará en el descanso del partido con alrededor de 15 minutos de espectáculo en directo y un despliegue escénico pensado para televisión global y redes sociales. Este año el Mundial está apostando como nunca por la música. La cita tendrá lugar el 19 de julio en Nueva York, New Jersey Stadium, y contará con Chris Martin y el vocalista de Coldplay,

0: 10:38 minutos. Bueno, el único que sabe tanto del Mundial es Rolando, porque va contabilizando también los días que faltan para el inicio del Mundial y para el partido de la selección, el primero, ¿verdad, Rolando?
1: Sí, señor. Para que debute Argentina, sí, faltan 32 días.
0: 32
1: hoy
0: días.
1: Hoy es 14, bien. Argentina debuta el 16.
0: Bien.
1: Para el inicio del Mundial, 27 días.
0: Perfecto.
1: Cada vez falta menos para que México y Sudáfrica den el puntapié inicial en el Estadio Azteca el 11 de junio. Si usted me habla de Mundial,
0: sí,
1: y no puede faltar alguna info de la selección argentina. Recordamos que Argentina, disculpen, va a debutar en Kansas. Sí, Argentina va a ser sede ahí, en esa ciudad de Estados Unidos, que ya está preparada para recibir ese lugar, esa ciudad, a nuestros campeones del mundo de Qatar. Es un centro de operaciones elegido que es el Origin Hotel, un establecimiento que ha comenzado a ya vivir mundial, porque digo esto que está haciendo muchas transformaciones. Una de ellas es que donde había una playa de estacionamiento muy amplia alrededor del hotel, ahora es un gimnasio,
0: sí,
1: porque la escaloneta o los organizadores han pedido y dado la posibilidad de que se invierta cada uno de los pedidos que habitualmente hacen las selecciones. Y para recibir a los vigentes campeones del mundo, el objetivo es que tanto Messi y todos los convocados encuentren un ambiente, digamos, máximo, con un buen confort, que les permita encontrarse exclusivamente con el objetivo deportivo,
0: claro,
1: como dicen algunos, como sentirse en casa. Bueno, se está montando este búnker que tiene un gimnasio exclusivo, hay una gran logística que incluso el presidente de AFA, Claudio Tapia, ha puesto en la red social X, dice, para que la escaloneta se sienta como en casa. Y cuando uno busca esa imagen, sí, ahí en Kansas, se ve el armado y todo el material que está llegando para armar este gimnasio o este tipo de centro de entrenamiento, bien, o de descanso para los jugadores. Habitualmente recordamos que en Qatar, Messi y compañía, cada vez que terminaba cada partido, se retiraban al gimnasio. Algunos se metían a una pileta climatizada también, para que los músculos se relajen. Bueno, y cuántas cuestiones más. Ahora quieren seguir por el mismo camino. Llegan los materiales a Kansas, puso Claudio Tapia. Ya se está trabajando el armado del gimnasio en el Origin Hotel, donde se va a hospedar nuestra selección durante el Mundial. Recordamos y también repasamos que esta semana Lionel Scaloni publicó la lista de los 55 futbolistas,
0: sí, sí,
1: y que tiene tan solo hasta el 30 de mayo, tiene dos semanas nomás, el técnico argentino, para definir quiénes serán los 26 futbolistas que van a representar a nuestro país en la próxima cita mundialista. Yo creo que en el,
0: sí,
1: arco no hay muchas dudas, ¿eh? Emiliano Martínez, Jerónimo Rulo y Juan Musso van a ser los tres que van a ir al Mundial. Más allá de Benítez, de Cambeses, que anoche jugó con Racing, de Beltrán, que tuvo una buena actuación con River anoche, yo creo que van a ser ahí como el plan B en el caso que alguno de estos tres, Martínez, Rulli o Musso, tengan algún inconveniente físico. ¿A ciencia cierta? Bueno,
0: sí.
1: Messi, Lautaro Martínez, que salió campeón con el Inter de Italia ayer en la Copa Italiana, digamos Álvarez, bueno, Paredes, serán los principales, Cuti Romero, serán los principales jugadores Otamendi que van a estar en esa lista de 26. Para mí, la cabeza de Scaloni y compañía,
0: sí,
1: pasa por definir 6 lugares. Yo creo que 20 ya los tiene definido hace rato.
0: Bien.
1: Que son la base de la selección argentina. Ahora, falta definir, por ejemplo, Nicolás Paz, falta definir si Tomás Aranda de Boca,
0: claro,
1: si Giuliano Simeone, el Diablito Echeverri, Prestiani, Mateo Pellegrino que entró por la puerta de atrás, Matías Soulé, Valentín Barco que hizo un gol ayer jugando al Racing de Estrasburgo, Emiliano Buendía, el compañero del Dibu,
0: sí,
1: en el Aston Villa. Yo creo que ahí es donde se tiene que definir Scaloni para estar entre esos 26. Así que bueno, esperaremos que el técnico lo decida y vamos a ir hablando, por supuesto, siempre alguna notita, alguna cosita del próximo Mundial.
0: Bien, hablando de la selección también, quiero que, seguramente lo sabes, un 14 de mayo, pero de 1978, se inaugura el Estadio Provincial Malvinas Argentinas. Amistoso, disputado entre las selecciones de Mendoza y San Rafael, ante más de 45.000 personas que colmaron las tribunas con victoria del combinado sureño por 3-1. Simplemente una anécdota de una fecha que asimila a este día de hoy, 14 de mayo, pero por allá de 1978.
1: Mire, el dato que también le comparto a todos los que están en nuestros oyentes es que hay un museo dentro del estadio Malvinas Argentinas que uno puede ir, podés ir con las escuelas o podés ir de forma particular como turista. Y en el museo, que está previo al ingreso de la sala de prensa, donde actualmente se colocan los periodistas dentro de la platea techada, ahí hay mucho de ese material del Mundial de Fútbol que se vio acá en nuestro país y bueno, que Mendoza fue protagonista. Por ejemplo, hay máquinas de escribir que usaban los colegas en esa época, hay radios, alguna vez pusieron camisetas, no sé si estarán todavía, pero alguna vez tuvieron camisetas. Recordamos que Holanda, se llamaba en esa época, ahora Países Bajos, estuvo en nuestra provincia, como Escocia, que fueron algunos de los equipos que participaron aquí en nuestro país. Y lo cierto que bueno, Mendoza fue la sede, como decís vos, recordando este estadio provincial mundialista Malvinas Argentinas.
0: Bien, cambiamos de tema. En el inicio hacíamos cierto ahí intercambio de expresiones con respecto a lo que pueda suceder con el clima, ¿no? Usted es muy abrigado ahí en la calle Emilio Civit, porque parece ser que, bueno, va a haber nevadas aquí en la provincia. ¿Dónde podría caer nieve este sábado? Bueno, Mendoza podría recibir nieve este sábado. Los pronósticos indican nevadas en la cordillera y posible agua-nieve aquí en el llano. Se prepara la provincia para un fin de semana con nieve. Muchos mendocinos y turistas esperan con expectativa la llegada del sábado, ya que los pronósticos anticipan un marcado cambio en las condiciones del clima y la posibilidad de nevadas en distintos sectores de la provincia. Según el Servicio Meteorológico Nacional, para el sábado se espera un descenso de la temperatura que podría generar condiciones favorables para nevadas cerca del llano. La máxima prevista rondará los 15, mientras que la mínima será de 7 en una jornada fría y con probabilidad de precipitaciones. En la zona de cordillera y precordillera, la nieve aparece como el fenómeno más probable, esta vez. Además, podría acercarse a sectores más bajos. Según los pronósticos, hay más chances de agua-nieve que de nieve en el llano, se entiende, aunque este tipo de fenómeno puede cambiar de un momento a otro. Por ahora no se espera una nevada como la registrada el año pasado en el mes de agosto, la recuerdan, ¿verdad? Los lugares donde puede nevar, bueno, no obstante, los mendocinos tendrán la nieve pocos minutos de la ciudad de Mendoza. Distintos pronósticos anticipan que podría nevar en Potrerillos y en zonas del Valle de Uco, especialmente en sectores de Tunuyán y Tupungato, dos departamentos donde las condiciones serían más favorables también para que esto suceda. Bueno, por ahora el dato central es que Mendoza tendrá un sábado frío, con nieve segura en montaña y chances de que haya agua-nieve cerca del llano. De todos modos, se recomienda estar atentos a los pronósticos oficiales y a las actualizaciones del tiempo, ya que este tipo de fenómeno puede cambiar, usted sabe muy bien, con el correr de los días y de los minutos.
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3: Con un paisaje imperdible que parece de otro planeta, la Reserva de Payuña es una reserva provincial al sur de la provincia de Mendoza y se accede desde la mítica Ruta Nacional 40. Es un paisaje con más de 800 conos volcánicos, donde se extienden planicies de lava relativamente recientes, con un aspecto desolado y despojado muy particular. Las vistas son imponentes y estremecedoras, como si nos trasladáramos a otro planeta. Se puede visitar todo el año con guías autorizados y está a unos 160 kilómetros de Malargüe.
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0: ¿Qué personaje inicia una nueva etapa en su primer álbum, Corazón Ausente? ¿Qué personaje vuelve a sorprender con un material que es mucho más que su primer álbum? Es una invitación a reflexionar sobre los momentos más difíciles de la vida, pero al mismo tiempo a dejar en claro que de todas las experiencias se aprende cosas nuevas. Corazón Ausente no cuenta con canciones aisladas. Cada una es parte de un mismo proceso, demostrando la evolución del personaje, la transición de las mismas. Abordan sentimientos personales como el caos, la desesperación y obsesión, hasta llegar a la aceptación, tomando conciencia a través del crecimiento para lograr encontrar el amor propio como prioridad. Cuenta con la participación de artistas invitados especiales como Santa Fe Clan en la introducción, Los Ángeles Azules en de la A a la Z, J Balvin en Celosa, aportando su arte, sus voces, inmortalizando junto a la banda argentina un proyecto que será el comienzo de una etapa totalmente renovada, donde van a comenzar a crear sus propias canciones también. Por eso decimos que ¿qué personaje inicia una nueva etapa en su primer álbum? Corazón Ausente.
1: Nos toca hablar en este caso, Héctor, de la historia de Mendoza, sí, porque sí. La noticia que nos traslada en este caso es que hay excavaciones en la Plaza Cobo de la ciudad de Mendoza. Queremos saber por qué van a trabajar el grupo de arqueólogos encabezado por Horacio Chiavazza, quien está en línea.
0: Qué bien.
1: Queríamos dar los buenos días para que nos cuente, porque al parecer se daría cuenta de la presencia de un canal de agua.
0: Ay, no, se cortó.
1: Ahí se nos cortó. Bueno, pero nos trasladamos a la historia y se nos cortó.
0: Dele.
1: Repasamos la información. Este equipo de trabajo, encabezado por Horacio Chiavazza, avanza con las excavaciones en los lugares de interés, los cuales pueden presentar un registro arqueológico importante para la provincia. Mire qué dato que le vamos a compartir.
0: Sí.
1: Las intersecciones donde se va a trabajar son desde calle Santiago del Estero con José Federico Moreno, ahí en la cuarta sección, y también por calle Montecaseros, que son los puntos más llamativos de esta investigación. Así que queremos, a ver si retomamos la comunicación, para hablar de esto, de la historia de nuestra Mendoza, ¿sí?, para conocer cómo es el trabajo de la arqueología, del Departamento de Arqueología de la provincia de Mendoza, para conocer todo este trabajo. Queremos saber qué es lo que encuentran, qué es lo que allanan, cómo se genera esa investigación. Así que, bueno, nos quedamos en línea entonces, si le parece, Héctor, esperando a ver si está. ¿Horacio está entonces? ¿Está Horacio?
2: Sí,
1: hola,
2: estoy.
1: Horacio. ¿Cómo le va? Buen día. Rolando y Héctor, los saludamos.
2: Mucho gusto.
0: Buen Igualmente, día. Horacio, gracias por atendernos.
2: Sí.
0: Bien, bueno, ahí nuestro compañero hacía mención a esto, a estas excavaciones en la Plaza Cobo de la ciudad de Mendoza. Además de interesante, es todo un desafío, quiero entender, por esta razón de revolver un poco la historia. ¿Y ustedes qué piensan? ¿Cuál es el objetivo final o concreto de esta actividad?
2: Bueno, nosotros desde el trabajo en el Centro de Investigaciones de la Municipalidad de Mendoza ya de memoria urbana a través de el rescate arqueológico.
0: Perfecto.
2: En este caso vamos documentando todos los restos que van apareciendo, tanto de antiguos edificios o materiales que formaron parte de la vida cotidiana de los habitantes de la ciudad en el pasado. Esto involucra tanto periodos previos a la existencia de la ciudad como tiempos coloniales, o incluso como en este caso la Plaza Cobos, que corresponde a un sector que hacia 1856 nos consta que ocupaba un cuartel de tropas, concretamente de infantería. Y en el contexto de renovación urbana nosotros aportamos una mirada que procura, por un lado, generar rescates e ir hilvanando esta historia que vamos atando con otros edificios y lugares de la ciudad en los que hemos llevado adelante investigaciones.
1: Horacio, me gustaría saber qué tipo de elementos utilizan en este caso los arqueólogos, qué tipo de material, de herramientas trabajan en el lugar habitualmente, y bueno, precisamente para hablar de este caso, estas excavaciones ahí en Plaza Cobo.
2: Bueno, en este caso, como es un seguimiento de obras, debemos apelar al uso desde grandes maquinarias como topos, alas y cucharines, Es decir, es un amplio abanico de herramientas que se van adaptando al requerimiento de hacer un seguimiento del trabajo de obra, y por otro lado sondeos y excavaciones que vamos llevando adelante desde un punto de vista más detallado. Eso nos permite ir detectando antiguas estructuras arquitectónicas, niveles de pisos de ocupación, e incluso un rasgo muy interesante encontrado fue un pozo de basura de aproximadamente principios del siglo XX, es decir, ya con más de 120 años, que arrojan distintos tipos de objetos correspondientes a la vida cotidiana de la gente que habitaba el sector, ¿no?
0: Bien, Horacio, consultarlo con respecto a esta actividad que se viene realizando, como usted bien decía hace minutos. ¿Qué han encontrado en los anteriores en búsquedas? ¿Qué es lo que más les ha llamado la atención? Y si esto que ustedes realizan se puede ver definitivamente después, la gente, el vecino, puede verlas en algún otro lugar.
2: Bueno, así como en este caso estamos excavando un cuartel de tropas de 1850, en otros casos hemos excavado restos de el Cabildo, Casa de Gobierno de época colonial, y donde mayormente concentramos muchas investigaciones en los predios que ocupaban las antiguas iglesias coloniales. Sí. Allí uno de los hallazgos más interesantes que hemos venido realizando, hemos excavado concretamente las antiguas iglesias de los mercedarios, de los jesuitas, de los franciscanos, de los agustinos, de los dominicos, la iglesia matriz, y lo que le decía, lo más interesante que hemos encontrado son los cuerpos de las personas esqueletizados. Esto es, la gente que se enterraba en las iglesias. Claro. Sí, desde que se funda la ciudad hasta aproximadamente el año 1828, 1830. Justamente yo en este momento me encuentro en una jornada en San Rafael, donde un equipo de estudiosos de ADN francés nos están brindando sus resultados inherentes a los análisis de ADN que se ha hecho sobre las poblaciones que hemos encontrado en estos templos enterradas. Y bueno, resultados muy interesantes, inéditos. Novedad para ustedes ahora es que muchas de esas personas tienen una ancestría mestiza, o sea, son hijos de padre y madre blanco e indígena. En la Merced hemos descubierto individuos de origen africano que probablemente fueron esclavos y fueron enterrados allí, en ese templo. En definitiva, estos hallazgos son muy interesantes y van permitiendo interpretar los restos de la cultura material, la cerámica, los utensilios que usaban y que se asociaban a sus prácticas cotidianas y costumbres, que eran de distinto origen.
1: Usted sabe, Horacio, que, bueno, habitualmente seguimos nosotros las redes sociales, en el Instagram, Arqueología e Historia de Mendoza, así que los invitamos a todos. Y ahí estaba repasando parte del video, que se lo ve a usted, ahí comentando cómo es el trabajo. Y entre los comentarios de las personas, de los usuarios de esta red social, dice, bueno, trabajo sostenido en la recuperación del patrimonio urbano, viva, bueno, la ciudad de Mendoza. Lo saludan a usted, otro comentario. Y hay uno que me llama la atención, porque dice, por ahí llegaba, a modo de pregunta, dice este usuario, por ahí llegaba el agua a las fuentes originales de la plaza Cobos. Qué maravilla sería así, ¿no?
2: Sí, nosotros ese canal que estoy mostrando en ese video es muy interesante, porque si bien tiene una manufactura que nos puede remitir a la etapa del cuartel, hay que tener en cuenta que cuando funcionaba el cuartel de tropas no había agua, cañerías de agua, la misma se surtía por acequias, que no eran las acequias que conocemos nosotros ahora. Las acequias pasaban por el interior de los predios y tenían una doble función: por un lado surtían de agua para riego en el caso de que hubiera cultivo, surtía de agua para el consumo humano y también para poder evacuar los descartes. Pasaban a veces por sistemas de barracas o baños, en el caso de los conventos religiosos o en este caso un cuartel, es la hipótesis que manejamos, y ese caudal de agua recogía los desechos y siguiendo su curso permitía el descarte. Este canal entendemos que puede corresponder a la etapa de acondicionamiento de la manzana como cuartel, luego de lo cual, fundamentalmente luego del terremoto de 1861, cuando el cuartel es trasladado a otro espacio porque quedó destruido, pensamos que este canal pudo haber sido utilizado un tiempo por una feria de abastos que funcionó allí en la misma plaza, hasta que en el año 1937 se construye la plaza y se traza un nuevo sistema de riego para la misma. Entonces tenemos que probablemente haya sido de uso en dos periodos y con funciones distintas.
1: Qué maravilla conocer parte de nuestra historia. A mí me gustaría consultarle, bueno, nos queda poquito tiempo, pero ¿cuánta es la cantidad de personal que trabaja y que va a trabajar en estas remodelaciones o en estas excavaciones, para ser más precisos?
2: Sí, el equipo de arqueología en nuestro caso consta con 7 miembros que tienen su lugar de trabajo en las ruinas de San Francisco del área fundacional de la Municipalidad de Mendoza. Y bueno, ahí vamos llevando adelante un seguimiento de las obras que se van llevando a cabo, que ya son por una empresa contratista que está en el proceso de remodelación de la plaza.
1: Qué maravilla. Bueno, no hemos quedado sin tiempo, sino nos quedaremos hablando bastante con usted, Horacio. Así que bueno, le deseamos un buen trabajo. Seguramente más adelante vamos a retomar comunicaciones para saber cuáles son los resultados de estas excavaciones. Y bueno, conocer siempre parte de nuestra historia, la historia de todos los mendocinos.
2: Bueno, muy agradecido y a disposición cuando lo necesiten.
1: Agradecidos, Horacio. Buena jornada.
2: Hasta luego.
0: Muy bien, después de esta nota tan particular que tiene que ver con las excavaciones aquí en la capital mendocina, nosotros vamos a conectar con Buenos Aires, como hacemos habitualmente, para conocer las informaciones a nivel nacional y luego la continuidad de la mañana de Nacional Mendoza.

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1: 11 de la mañana en la República Argentina. Ley hojarasca tiene fecha de debate en diputados. Amanda Alma.
2: El oficialismo en la Cámara de Diputados, junto a aliados de partidos provinciales, la UCR y de el PRO, convocaron a una sesión para el próximo miércoles 20 de mayo a partir de las 11 de la mañana para el tratamiento de una serie de iniciativas, entre las que se destacan 11 tratados internacionales y varios proyectos de ley del oficialismo, como la ley hojarasca y el régimen de zona fría, que ayer obtuvo dictamen.
1: El JP Morgan se convirtió en el banco líder de Wall Street en tecnología. Desplazó de ese lugar a Goldman Sachs gracias a una estrategia basada en acompañar startups desde sus primeras etapas. La información del deporte con Rodrigo Ruiz.
3: La Liga Profesional de Fútbol confirmó los días y horarios en los que se van a disputar las semifinales del campeonato. El sábado, 19:30, en el Estadio Monumental, River va a recibir a Rosario Central, y el próximo domingo en el Estadio Diego Armando Maradona a las 5 de la tarde, Argentinos Juniors ante Belgrano de Córdoba.
1: El estado del tránsito con Romina Wiener.
4: Buena circulación en el puente General Urquiza y Mitre, que conforman el complejo Zárate Brazo Largo, Ruta Nacional 12 del Mercosur. Misma situación en la Ruta Nacional 14, zona de Ceibas, provincia de Entre Ríos. En Misiones, en la Ruta 101, se debe transitar con precaución. Diferentes sectores se realizan tareas de mantenimiento, disminuir la velocidad. Buena marcha en la Ruta Nacional 3, en la zona de Trelew y Puerto Madryn.
1: En Buenos Aires, la temperatura 13 grados 4 décimas, la humedad 65%, cielo algo nublado, cielo parcialmente nublado en la región de Cuyo, se espera un aumento de la temperatura que no superará los 21 grados.
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7: 11-2.
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2: Bien, Tomica despliega su sabor tropical en su nuevo single. El artista argentino que le dio vuelta de tuerca a los sonidos folclóricos latinoamericanos, Tomica continúa consolidando su identidad dentro de la nueva escena urbana en el lanzamiento de Sabor Tropical, un single atravesado por ritmos latinos, carisma y una energía que convierte el deseo en protagonista. En este nuevo lanzamiento, Tomica presume actitud y sabor con una declaración absoluta de estatus incorrecto, pero convencido de que el amor sigue siendo la principal opción. No importa la plata, Europa o la mansión que el otro tenga, acá hay un pibe argentino con corazón, capaz de enamorar desde la autenticidad, el humor y también la picardía. Sabor Tropical se mueve entre el reggaetón y una impronta latina marcada por el coqueteo, el ida y vuelta y el juego de egos. Desde el primer verso, Tomica construye un personaje magnético, alguien que quizá no tiene millones, pero sí algo más importante, el sabor, la presencia y el corazón suficiente para enamorar. Tomica presenta Sabor Tropical. No.

0: Estamos finalmente, querido Héctor,
1: sí,
0: que
1: sí, sí.
0: Se confirmó el horario para Central y River o River
1: exactamente.
0: Central. Exactamente. Sí. Parece que nosotros lo pedimos y lo tenemos.
1: Lo tenés, exactamente.
0: Porque AFA acaba de dar a entender el día y el horario para una de las semifinales del torneo de apertura entre River y Rosario Central. ¿Y quién primó el pedido, de Central o el pedido de River?
1: De Central.
0: ¿Usted qué cree?
1: De Central.
0: Y por supuesto, de Central. ¿Por qué? Ahí lo vamos a contar. Primero repasamos en limpio. River y Rosario Central se van a enfrentar este fin de semana. Uno viene a ganarle a Racing por 2-1 y el otro viene a ganarle, en caso de River anoche, a Gimnasia Grima de la Plata por 2-0. Ayer llamaba la atención porque en la zona mix, Martínez Cuarta, el capitán de River, dijo, bueno, y el partido del domingo, vamos a establecer lo mejor para nuestro equipo. Y el periodista lo corrige, le dije, no, es el sábado, le dice.
1: Claro.
0: Dice él, ¿cómo el sábado? O sea, ¿que tenemos un día menos descanso? Parece, le dice el periodista, que se quedó como sorprendido por la información, porque era un secreto a voces que el pedido de Central era para jugar el sábado, porque tiene Copa Libertadores.
1: El martes.
0: En tres semanas, el martes. Y River había pedido el día domingo, más allá de que River juega de local ante Bragantino el día miércoles.
1: Claro.
0: Bueno, nada de eso prosperó para el equipo millonario. AFA acaba de publicar que tanto River como Rosario Central se van a ver las caras el día sábado, 16 de mayo, a partir de las 19:30 en el Estadio Monumental. Estas decisiones a veces de AFA alimentan estos fantasmas que está siempre AFA privilegiando a Rosario Central. Porque hay datos que así lo comprueban. Recuerde que usted que a Central lo decretaron como campeón de escritorio en una oficina por ser el campeón anual. Algo que después todos los dirigentes del fútbol argentino estuvieron de acuerdo en una reunión de comité, pero todos entendían que era como una conmemoración,
1: favoritismo,
0: como algo simbólico. No, pero digo, después aparece Central el fin de semana ese con la copa en la mano.
1: Claro.
0: Sumando un estadio, te dijeron, pero no era solamente un reconocimiento. Y Claudio Tapia dijo, no. Lo dijimos la semana, dijeron todos, pero no era lo que se dijo en la reunión de AFA. Bueno, desde ahí que se viene alimentando este favoritismo por Rosario Central, que repetimos, pidió formalmente a AFA que el partido se juegue el día sábado, River pidió el día domingo, bueno, AFA decidió que prime el pedido de Central, que será el día sábado. Y el domingo quedó, como nosotros habíamos anunciado aquí en ese programa, 17 de mayo, desde las 17, Argentinos Juniors recibiendo a Belgrano de Córdoba. Y recordamos que la final se va a disputar el 24 de mayo, 15:30, en el Estadio Mario Alberto Kempes de la ciudad de Córdoba.
1: Bien, que sería el próximo domingo, 24 de mayo. Ahí se van a enfrentar los finalistas, pero en realidad son dos partidos para que atrapan, ¿no? Porque Argentino tiene lo suyo, Belgrano también, bueno, ni hablar lo de River, que viene, digamos, como en ascenso, y también de lo de Rosario, que siempre te propone algo diferente y distinto.
0: Yo creo que la posibilidad de que un equipo o el otro acceda a ser campeón de este torneo le permite, primero, clasificación directa a Copa Libertadores 2027. Segundo, le permite jugar una final de Supercopa, ¿sí?
1: Sí.
0: Entre el campeón de este torneo y el campeón que puede llegar a ser el mismo u otro a fin de año. Y también rédito económico, porque le permite disputar la Supercopa, que es la final entre el campeón de la Copa Argentina y el campeón de este torneo, ¿sí? Es como que hay varios campeonatos dando vueltas, pero bueno, el rédito económico, la posibilidad de jugar copas internacionales, le permite como beneficio al que salga campeón de este mencionado torneo que se va a definir los finalistas este fin de semana.
1: Bien, otro tema que podemos tratar tiene que ver con que en Mendoza se ha creado el registro provincial de guardavidas y endurece los controles también, espejos de agua, con la medida. Salud fiscalizará natatorios públicos y privados. Se busca garantizar que quienes vigilan los espejos de agua cuenten con formación científica. Pero vamos a dejarlo para después también, porque como hacemos habitualmente también en este horario, nosotros proponemos charlas, entrevistas, notas, forma particular. Bueno, y de eso se trata también. Pero era un tema que queremos marcar como titulando la mañana de Nacional Mendoza. Mendoza ha creado el registro provincial de guardavidas y va a endurecer también los controles. Exactamente 11:10 minutos y en este momento nosotros vamos a volver a la charla precisamente porque hay mucha actividad para los próximos días, y en este caso, ¿para dialogar con quién?
0: Vamos a hablar con Ariel Camenforte. Él es colaborador y anfitrión, lo voy a tratar de decir bien bonito, del bien. Distinguished Gentleman's Right.
1: Muy bien.
0: ¿Sí? Muy bien, espero que me haya salido bien. Bien. ¿Y esto, cuál es el tema que sí. nos reúne? Bueno, Mendoza, sede de una gran movida mundial de motos que busca visibilizar el cáncer de próstata y la salud uh-huh. mental. Uh-huh. Ariel Camenforte está en línea y nos vamos a charlar amistosamente Dale. Con él uh-huh. para que nos cuente de esta propuesta. Ariel, ¿cómo te va? Victoria, Héctor y Rolando, te saludamos.
2: Hola, ¿qué tal? ¿Cómo va? Buenos días. Bueno, muchas gracias por la entrevista. Y sí, esto es un evento a nivel internacional que se hace en 1000 ciudades en todo el mundo. Y es por justamente la lucha de este flagelo que tenemos los varones, que es el cáncer de próstata, y la salud mental masculina, que tampoco no es un tema para dejarlo de lado, porque también es muy muy importante.
0: Bueno, tengo entendido que esta redada solidaria, como se ha mencionado, tiene la particularidad que reúne primero miles de motociclistas. Pero quiero que nos cuentes vos por qué van vestidos con trajes elegantes y además qué tipos de trajes llevan.
2: Bueno, mira, en realidad este movimiento empieza en el 2012 sí. en Australia y empieza con un grupo de amigos que deciden vestirse elegantemente y rodar en moto como para sacarle la idea a la gente común, digamos, la gente de a pie. El motociclista es una persona de bien, no está relacionado con el crimen, digamos, o la delincuencia. Entonces, sí. la idea nace por ahí. Se hace el primer año, hacen mucha visualización en la comunidad donde se hizo esta rodada, y bueno, pasó otro año y dijeron, bueno, ¿por qué no agregamos una causa que nos involucre a los varones y nos relacione la salud masculina con la motocicleta? Porque es como se dice, la motocicleta tiene su mantenimiento uh-huh. y el cuerpo también tiene que hacerse su mantenimiento. Entonces tuvieron la idea de poner como lema el cáncer de próstata. Pasaron unos años, se agregó sí. la salud mental masculina también, y la Fundación Movember se unió a este grupo y se empezó a hacer toda esta campaña solidaria para juntar fondos que lo administra esta fundación, la cual es para investigación, para difusión, y bueno, y eso lo baja a todos los países del resto del mundo.
0: Bueno, y también sabemos que más allá de que la idea no es solamente las motos, sino es la causa a la cual ustedes van a estar ahí en estas dos ruedas. ¿Qué tipo de motos podemos llegar a ver este día domingo? Y también sumar la información, Ariel, ¿de dónde van a reunirse?
2: Bueno, mira, el tipo de moto, generalmente esto empezó con motos clásicas o neoclásicas. Uh-huh. Nosotros en la provincia, como no hay una gran cantidad de este tipo de motos, aunque hay varias, pero no hay tantas, lo abrimos a otro tipo de moto como tipo trail, motos más modernas, digamos, ¿cierto? No son tan solamente clásicas. Pero van a ver, la gente está invitado, el público en general, van a ver muchas, muchas motos clásicas, inclusive algunas las transportan en tráiler, directamente no ruedan porque son motos muy antiguas y se usan únicamente para exposición. Así que va a ser muy interesante. Eso se va a hacer en la explanada de la Casa de Gobierno a las 9:30 a.m. Nos reunimos todo ahí, va a haber sí. un servicio de cafetería para sí. el que quiera, va a visualizarse las motos, la vicegobernación de la provincia nos ha dado una mano muy importante en eso, va a concurrir la banda, seguramente entonaremos el himno nacional y algunas otras marchas que sean acorde al evento, y bueno, la gente va a poder disfrutar esa mañana hasta las 11:30, que después nos desplazamos, hacemos una rodada por el centro, que va a cubrir Avenida España, Colón, Arista y Villanueva, uh-huh. y ahí tomamos el corredor a Luján, a una bodega reconocida del medio, la bodega Borges, y ahí va a ser el evento central. Es muy importante que la gente
1: sí.
2: se vaya a concurrir al punto B, que sería la bodega, esté inscrita en la Bien. Página del DGR con su donación hecha y con en la precompra del menú, porque la bodega no tiene tanto espacio y va a haber una limitación más o menos de 200, 250 motos. Entonces toda la gente que se pueda adelantar, que quiera participar de ese segundo punto, lo puede hacer en la página de la bodega, comprando el menú, que es muy económico, un menú muy económico, lo hemos hecho para que sea para todo público.
1: Bien, Ariel, la temática y el objetivo es verdaderamente notable, ¿no? Esto de tener en cuenta, de visibilizar el cáncer de próstata y también de la salud mental masculina. Pero concretamente, más allá de este hecho que es simbólico, digamos, que las motos se reúnan, que después vayan a un lugar, digamos, específicamente, ¿qué pueden encontrar aquellos que estén interesados? Primero, en participar de este encuentro y segundo, que tenga que ver específicamente con la investigación, con la responsabilidad por hacerse los estudios también. ¿Cómo lo abordan ese tema?
2: Mira, el tema lo está abordando un médico especialista que hemos tenido en distintos medios, Uroclínica, ha sí. brindado el apoyo de todo su equipo médico. Van a haber charlas en el punto B,
1: ahí
2: la
1: está.
2: Bodega. Uh-huh. Específicas de lo que es cáncer de próstata, prevención y Bien. Lo que es salud mental masculina. También Bien. Van a haber profesionales de la salud dando una pequeña charla o una orientación para que, bueno, nosotros queremos que la gente se entere, porque inclusive, claro. te digo más, en lo que es salud lo que es salud mental masculina, hay una sí. cifra impresionante. Te lo digo así como dato.
1: Sí.
2: En el mundo se suicida un hombre por minuto a nivel mundial.
1: Claro, terrible.
2: Y en la Argentina estamos hablando de 10 personas diarias que padecen este flagelo. O sea que es muy importante y darle visualización a esto
1: Total.
2: Para que la comunidad tome informe de esto. Y bueno, y pueda ayudar a alguien, porque por ahí hablamos con una persona y no sabemos el problema que tiene, el problema intenté acompañar, y eso también reúne las motos, porque la comunidad motera es muy muy solidaria entre nosotros, los compañeros, escuchamos. Yo lo digo muchas veces y lo dice nuestro presidente del club, nosotros tenemos un club de motos y de lo que menos hablamos es de motos.
1: Claro.
2: Hablamos de la familia, de los problemas que cada uno tiene, las cosas cómo se pueden abordar. Bueno, hacemos otro tipo de trabajo.
1: Bien, entiendo. Y aquella persona que tal vez, caballero o no, porque puede haber una dama, como muchas que manejan motos también.
2: Muchas. Puedan... Tenemos muchas chicas en cripta.
1: Bien, y en el club, en este grupo, ¿hay que inscribirse? ¿De qué manera? ¿Cómo hay que participar? Excepcionalmente del encuentro de este fin de semana, digo, para el resto del mes, del año, que quiera participar y ser parte, obviamente, de esta agrupación.
2: Claro, nosotros es una agrupación unimarca. No es multimarca, pero sí hay agrupaciones acá en la provincia que están todas, las hemos invitado a todas, que son multimarcas. Y bueno, si la gente se acerca ahí en la explanada de Casa de Gobierno, va a ver los clubes que hay, y hay mucha gente esperando recibirla y que le pregunten y que charlen y que se pongan en contacto. Entonces ahí van a ser informadas y se las va a invitar a participar en los distintos clubes, porque Mendoza tiene varios clubes de moto. Algunos por marca, otros son multimarca, hay de todo. Hay incluso chicas,
1: Qué
2: que
1: bien.
2: Es el grupo Coronadas, esas chicas, un grupo todo de damas, que son motociclistas, y bueno, ese está enfocado a damas nada más. Después hay otro grupo que son el grupo nuestro es unisex, digamos, ¿cierto? Varones y damas participan.
1: Bien.
2: Y como la familia también.
0: Bien.
2: O sea que hay mucha variedad, hay para todos los gustos, digamos.
0: Para todos los gustos, sí, señor. Bueno, también sumándole a este dato que compartimos aquí con nuestro entrevistado, con Ariel, que el cáncer de próstata es una de las enfermedades más frecuentes entre los hombres en el mundo. Así que qué gran movida que ustedes busquen esta, la visibilidad, la concientización y hablar de esta problemática de la salud masculina, ¿no?
1: Muy bien, Ariel. Estimado.
2: Sí.
1: Ariel, bueno, gracias por estos minutos, ¿eh?
0: Gracias, Ariel.
2: Bueno, no, gracias a ustedes por la difusión y, bueno, estamos siempre agradecidos que, bueno, participen con nosotros, colaboren y se haga difusión, porque la medicina, el mejor resultado de la medicina es preventiva. La medicina, cuando ya encuentra ya un problema, es mucho más difícil de solucionar. O sea que la prevención es la banderada del cuidado, digamos, de las personas.
0: Bueno, Ariel, gracias por la entrevista. Y bueno, nos reencontramos el domingo. ¿A qué hora es el domingo ahí en la explanada de Casa de Gobierno para los que quieren ir y estar escuchando?
2: Perdón, se cortó un poquito, ¿me dijiste?
0: ¿A qué hora será el domingo ahí en explanada de Casa de Gobierno?
2: El domingo a las 9:30 de la mañana.
0: Perfecto.
2: De 9:30 a 11:30 va a ser toda la concentración.
0: Bien.
2: Con la
0: voy a caer en mi Vespa 1946.
2: Y algunas autoridades.
0: Voy a caer en la Vespa 1946 tocando bocina, a ver si me reconocen. ¿Le parece?
2: Ah, bueno, sí. Ahí tenemos, está el grupo de la Chambreta, está el grupo de las Vespas, y hay mucha gente invitada.
0: Bueno, gracias, Ariel. Que tengas buena jornada. Bueno, reencontramos el domingo entonces.
2: Dale, muchísimas gracias. Que tengan buenos días.
0: Ariel Camenforte, colaborador y anfitrión del Dissing Gentleman's Right, que se juntan el día domingo para esta movida mundial de motos para visibilizar el cáncer de próstata y la salud mental.
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Bien, es notorio este momento porque suena Red Hot Chili Peppers. Venden su catálogo de música grabada por más de 300 millones de dólares. 5 años después de que la banda vendiera sus derechos de publicación en un acuerdo de 150 millones de dólares, el catálogo grabado de los Peppers, que abarca 13 álbumes de estudio, de los cuales los últimos 9 fueron lanzados a través de Warner, más que duplicó aquella cifra en una operación concretada el viernes, según reportaron obviamente los especialistas. La compra del catálogo de Chili Peppers formó parte de un acuerdo más amplio entre Bain Capital, una empresa, y WMG, quien en forma conjunta hasta ahora han adquirido alrededor de 650 millones de dólares en derechos musicales y de publicación. El acuerdo representa aproximadamente la mitad de esa cifra, mientras que el destino del gasto restante aún no ha sido revelado de acuerdo con Billboard. Pero concretamente, Red Hot Chili Peppers vende su catálogo de música grabada por más de 300 millones de dólares.

Un tema que había quedado pendiente, Rolando, y que titulé antes de la nota, tiene que ver con el objetivo de elevar los estándares de seguridad en natatorios, clubes y espacios públicos. La legislatura de Mendoza sancionó la creación del Registro Provincial de Guardavidas. La normativa establece que toda persona que realiza tareas de rescate y prevención en los espejos de agua deberá estar debidamente inscripta y habilitada en forma particular. A partir de la sanción de esta ley,

0: contratación obligatoria. Los titulares de instalaciones acuáticas y organismos públicos tienen la obligación legal de contratar únicamente a personas que figure en el registro provincial de guardavidas. De acuerdo a esto también, se habla de la autoridad de control. El Ministerio de Salud y Deporte será el órgano responsable de aplicar la ley y además fiscalizar su cumplimiento. Con respecto a esto, ¿cuáles son los requisitos que en estos casos van a ser necesarios para acceder al registro y estar habilitados para trabajar en la temporada y en instalaciones anuales? Los interesados deberán presentar título oficial expedido por instituciones reconocidas por la Dirección General de Escuela o el Ministerio de Educación, documentación legal, certificado de antecedentes penales y ausencia de sanciones inhabilitantes, mayoría de edad ser mayor de 18 años. El artículo 6 de la ley autoriza a la autoridad de aplicación a firmar convenios con los distintos municipios. ¿Qué va a pasar? Bueno, esto permitirá una descentralización del control, asegurando que cada espejo de agua, desde los grandes diques hasta las piscinas de clubes barriales, cumplan con la presencia de profesionales certificados en este caso. Esta ley, además, representa un paso histórico para la seguridad civil en Mendoza, brindando un marco legal sólido tanto para los trabajadores del sector como para los ciudadanos que disfrutan de las zonas recreativas de la provincia. Un tema que creo se venía esperando también, porque sabemos de los inconvenientes que se producen cuando a veces no hay gente especializada en estos lugares. Concretamente, para cerrar este comentario, decimos esto: en Espejos de Agua, Mendoza ha creado el registro provincial de guardavidas y endurece los controles.
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2: Con un paisaje imperdible que parece de otro planeta, la Reserva de Payuña es una reserva provincial al sur de la provincia de Mendoza y se accede desde la mítica Ruta Nacional 40. Es un paisaje con más de 800 conos volcánicos, donde se extienden planicies de lava relativamente recientes, con un aspecto desolado y despojado muy particular. Las vistas son imponentes y estremecedoras, como si nos trasladáramos a otro planeta. Se puede visitar todo el año con guías autorizados y está a unos 160 kilómetros de Malargüe.
1: 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Hora Libertador.
0: 11:30 minutos.
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4: Datos del tiempo a esta hora en Mendoza capital, temperatura actual 16 grados 2 décimos, humedad 56%. El juzgado civil del Este Provincial condenó al Hospital Perrupato de San Martín por un caso de mala praxis. La justicia entendió que el centro asistencial fue responsable en la infección que sufrió una paciente internada tras protagonizar un accidente vial y que le generó la amputación de su pierna derecha. En base a esto, los peritos calcularon una incapacidad cercana al 75% y la justicia ordenó que se indemnice a esta persona por más de 214 millones de pesos, monto al que se le deberá sumar todos los intereses ocasionados durante el proceso. Según consta en la causa, el hecho ocurrió en septiembre del 2011, luego de que la víctima protagonizara un accidente vial en el que sufrió algunas fracturas. Un camionero de nacionalidad brasileña fue detenido en el complejo Los Libertadores por tratar de ingresar con un arma de fuego y municiones desde Mendoza a Chile. Tras el hallazgo, se dio cuenta el Ministerio Público, que dispuso que el conductor de la máquina fuera detenido y quedara a cargo de la Policía de Investigaciones. El extranjero fue puesto a disposición del Juzgado de Garantía de los Andes. A solicitud del fiscal, se determinó que el conductor no podrá abandonar Chile por los 4 meses que se estima durará la investigación. Reiteramos información, este mediodía el parque solar más grande de Mendoza será inaugurado en Las Heras con la presencia de Luis Caputo y Manuel Adorni. El Quemado, proyecto desarrollado por YPF Luz junto a EMESA, se convirtió en el primer emprendimiento aprobado bajo el régimen de incentivo a las grandes inversiones. Del acto

0: Participarán, como decíamos, el ministro de Economía Luis Caputo, el jefe de gabinete Manuel Adorni, además de funcionarios locales. El parque solar fotovoltaico, cuya puesta en funcionamiento está prevista para el primer trimestre del año, está ubicado en el departamento Las Heras, a 53 kilómetros de la capital mendocina y a 13 kilómetros de la localidad de Jocolí. Demandó una inversión cercana a los 211 millones de dólares y tendrá capacidad para abastecer con energía renovable a más de 230 mil hogares, además de evitar la emisión de más de 385 mil toneladas de dióxido de carbono por año. 16 grados 2 décimos es la temperatura actual en Mendoza capital, 56 el porcentaje de la humedad. Cielo parcialmente nublado, poco cambio en las marcas térmicas, es el pronóstico para lo que resta de la jornada. Temperatura máxima estimada para hoy 20 grados.
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3: El Museo Municipal de Arte Moderno de Mendoza invita a participar de una nueva edición de Dragón de Jazmín, un taller de dibujo destinado a adolescentes, fans del manga, el anime, las series animadas y los videojuegos. La propuesta gratuita está destinada a jóvenes de entre 12 y 18 años y los encuentros se realizarán los jueves 14 y 28 de mayo de 18 a 19:30 en la sala anexo del museo ubicado en el Parque Central. Dragón de Jazmín busca incentivar la expresión artística desde una experiencia colectiva y cercana, promoviendo el intercambio entre adolescencias interesadas en las narrativas visuales contemporáneas. La actividad cuenta con un cupo limitado de 20 participantes y en la página prensa.ciudaddemendoza.gov.ar se encuentra el formulario de inscripción.
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0: No, la verdad que no, no.
1: Pero yo lo veo bailando ahí, se sabe.
0: Bueno, por ahí el ritmo, ahí, por ahí el ritmo, a esta hora de la mañana, algo frío, ahí sí, la inmovilidad nuestra de estar sentados prácticamente 3-4 horas, acostumbrados a esto, pero no me genera mucho, digamos, vamos a ser sinceros. Bueno, no me genera pero algo importante.
1: Es el aviso del ritmo, más allá de que por ahí nos pueda o no gustar, lo cierto es que estas chicas marcaron una generación. Y vienen a nuestra provincia para celebrar 25 años con un show que va a ser imperdible. Es lo
0: ¿usted
1: que
0: va
1: anuncian.
0: A ir? ¿Usted va a ir? ¿Le gusta la bandana?
1: A mí particularmente no me gusta.
0: No, somos dos ya.
1: Lo bailo igual, ¿eh? Le hago la coreo. Está bueno. Porque bueno, esta música uno la puede escuchar por ahí en alguna fiesta, sí, y es inevitable, sí, bailarla. Por ahí si me tengo que sentar a escucharla, a mí particularmente
0: difícilmente
1: no me gusta.
0: Lo haga, sí, igual que a mí.
1: Pero sí, yo sé que hay gente ahí que lo está bailando.
0: Totalmente.
1: Gustavo Torres lo debe estar bailando.
0: Sí,
1: no me diga
0: tú
1: no
0: sabe. Se desvive por bandana. Se desvive por bandana.
1: Bueno, las chicas de bandana vienen a Mendoza, celebran estos 25 años de una historia que dejó una huella en la música pop argentina con una gira aniversario. Sí, sí. El grupo va a repasar las canciones más recordadas de su carrera y buscará reencontrarse con el público que las acompañó desde sus comienzos. El reencuentro con los fanáticos mendocinos será el viernes 2 de octubre. Falta todavía, falta bastante. Va a ser en un estadio ahí en el departamento de Maipú. Una propuesta que promete una noche cargada de emoción, recuerdos clásicos que marcaron a toda una generación. Estas chicas que anunciaron unas nuevas fechas en el Teatro Gran Rex de Buenos Aires, Lourdes, Lisa, Valeria y Virginia, se preparan para iniciar una serie de presentaciones que incluirán distintas ciudades del país y también algunos shows en el exterior. Por más que a nosotros no nos gusten, estas chicas, bueno, marcaron justamente etapa de varios jóvenes, y Mendoza será la única ciudad de Cuyo incluida dentro del tour aniversario. Así que a prepararse, que muchos de los fanáticos en Cuyos van a estar llegando a nuestra provincia. Bandana 25 años fue presentado como una experiencia que recorre toda la trayectoria del grupo, desde aquel fenómeno televisivo que nació en Popstars hasta los años de giras, discos, recitales multitudinarios, y el espectáculo va a contar con nuevas versiones de temas como Guapas, que es el que estábamos escuchando,
0: sí, sí,
1: Maldita Noche y Llega la Noche, acompañados por una puesta en escena renovada, visual y también coreografías emblemáticas. Así que para los fanáticos de bandana, no solamente en Mendoza, en San Juan, en San Luis, en La Rioja, van a estar las chicas acá el 2 de octubre, así que vayan viendo cuando se venden las entradas en el departamento de Maipú.
0: ...11:39... hablando de chicas, de mujeres, hoy se recuerda el día de la manicura aquí en Argentina. ¿Qué hecho marcó su celebración un 14 de mayo? Bueno, este 14 de mayo se celebra el Día de la Manicura, una fecha destinada a reconocer y visibilizar el trabajo de quienes se dedican al cuidado y embellecimiento de las manos, que es muy notorio, que está de moda también. Muchas chicas, muchas mujeres obviamente recurren a esta tarea. Lo cierto es que cada 14 de mayo se celebra en Argentina el Día de la Manicura, una fecha dedicada a reconocer el trabajo de quienes se especializan en el cuidado, la estética y el embellecimiento de las manos y uñas. La efeméride pone en valor una profesión que, con el paso de los años, evolucionó desde una práctica estética tradicional hasta convertirse en una verdadera expresión artística y de cuidado personal, y una salida laboral, por cierto, ¿no? La jornada fue instaurada por la Federación Nacional de Trabajadores de la Peluquería, Estética y Afines, con el objetivo de destacar la labor de las manicuras y profesionales de la estética, quienes combinan creatividad, técnica y bienestar personal en cada trabajo. De acuerdo a esto, la fecha busca reconocer una actividad que creció de manera sostenida en Argentina y que hoy forma parte de una industria vinculada tanto a la belleza como al autocuidado. Además de su función estética, la manicura también representa un espacio de expresión personal y profesional para miles de trabajadores del rubro, lo que decíamos. Aunque hoy las tendencias en uñas incluyen diseños artísticos, esmaltes semipermanentes y técnicas sofisticadas, El cuidado de las manos tiene raíces milenarias. En el antiguo Egipto y en China, hace más de 3.000 años, las uñas ya eran utilizadas como símbolo de distinción social. En aquellas civilizaciones, las clases altas lucían uñas pintadas con tonos intensos y brillantes, mientras que los sectores trabajadores solo podían utilizar colores claros y discretos. Con el paso del tiempo, la manicura comenzó a expandirse y transformarse en distintas culturas alrededor de todo el mundo. Recién hacia la década de 1980, surgieron estilos más cercanos a los actuales. La moda impulsó nuevas formas, colores y diseños, mientras que las uñas largas y cuadradas se volvieron tendencia como evolución de la clásica manicura francesa. Más adelante, durante los años 90, las mujeres como los hombres popularizaron el uso de esmaltes oscuros, especialmente en tonos negros, que hay mucha gente que hoy, jóvenes sobre todo, lo utilizan. Pero ciertamente hoy es el día de la manicura en Argentina.
1: ¿Y usted se hace la manicura?
0: No, mi mujer me lo hace, digamos. Sí. Pero,
1: pero está bien.
0: Básico.
1: Está bien, ¿por qué?
0: No, básico.
1: Muchos hombres asocian
0: cortado, limado de uñas,
1: un brillo o pintarse, no necesariamente tiene que ver con eso, sino con el cuidado de la uña, de la cutícula, de que esté bien cortada, justamente, de que crezca bien. Y muchos hombres han marcado tendencias, justamente, no solo las mujeres, arreglándose las uñas con especialistas, porque por ahí te cortás mal.
0: Exactamente.
1: Tiene que ver con
0: sí,
1: eso.
0: Sí. Sí, hay toda una metodología al respecto que desconocemos. De cómo hacerlo, ¿no es cierto? De qué forma, y dependiendo también de la condición natural de cada persona. No todos tenemos las mismas manos, las mismas uñas. Es decir, que es un cuidado que hoy se acostumbra a hacer. Y quienes pueden hacerlo, lo hacen, obviamente.
1: Sí, y bueno, los que no se animan todavía, que se vayan animando, porque la verdad que no es tan mal cada tanto.
0: Por supuesto.
1: Que alguien que sepa nos marque cómo debe cortarse la uña, cómo deben sacarse las asperezas, por ahí para cuidar un poquito mejor nuestras manos. Sí, no me parece mal.
0: Claro que sí, todo lo que tenga que ver con el autocuidado y sobre todo con esto de sentirte bien, ¿no es cierto? Hacer aquello que te haga sentir bien, así como el cuidado del cabello también, del cutis, ¿no? En la cara de los hombres especialmente. Sí. Así que, bueno, todo esto definitivamente cumple con este objetivo, sentirse bien, valorarse, ¿no? De autocuidarse, que es tan importante.
1: Por supuesto que sí.
0: Muy bien, 11:43, la mañana de Nacional Mendoza.
2: El duco con el asa en el asa.

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1: Bien, el tatuador de Duki lo demandó por usar sus diseños sin autorización, sin abogados, nadie se escucha. Hay un pibe de Quilmes que le grabó en la cara a Duki uno de sus sellos más reconocibles, aunque ya no sea tan pibe. Son las alitas bajo los ojos que hoy aparecen en gorras, riñoneras, colaboraciones millonarias. Ese pibe es Iván Grasso, conocido en todo el ambiente del trap y el arte callejero como el Iván de Quilmes, y está harto de esperar. Después de meses de promesas, decidió hacer lo que había que hacer, es decir, poner abogados en el medio y hacer todo público. El descargo del tatuador: hace bastante tiempo me viene diciendo que me van a reconocer y pagar lo que me corresponde por mi arte, pero pareciera que si uno no pone abogados en el medio, nadie te escucha. Mientras tanto, siguen usando mi obra y mis dibujos sin autorización, sin licencia y sin siquiera tener delicadeza de avisarme o hablarlo conmigo, comienza el texto. Y cierra: duele que se aprovechen del esfuerzo, de la creatividad y de la confianza de alguien que siempre actuó de buena fe, creando y ayudando. Lamentablemente, después de intentar resolverlo de la mejor manera, ya estoy asesorado por abogados de mi confianza, quienes están encargando de proteger mis derechos y reclamar lo que legítimamente me corresponde, dijo este joven tatuador, el Duki.

0: Bien, 11:47 de la mañana de Nacional Mendoza, como siempre, buscando protagonistas de la información. Vicky, contanos, ¿y en este caso?
1: Vamos a hablar acerca del 12 de mayo. Hace dos días hablábamos de que es un día reconocido internacionalmente por la Federación Europea de Periodoncia y la Federación Ibero-Panamericana de Periodoncia como Día de las Encías. Y del 12 al 15 de mayo hay actividades en la Facultad de Odontología de la Universidad Nacional de Cuyo. Por eso estamos en comunicación telefónica con la doctora Soledad Moyano. Ella es odontóloga especialista en periodoncia, egresada de la Universidad Nacional de Cuyo, y actualmente trabaja en su consultorio particular y en la Cátedra de Periodoncia de la Facultad de Odontología de la Universidad Nacional de Cuyo. Así que le agradecemos la doctora Moyano por atendernos. Acá Héctor, Rolando y Victoria, la saludamos.
2: Buenos días, buen día Victoria, buen día Pablo y a toda la audiencia. Gracias por generar este espacio.
1: Muchísimas gracias, doctora, por atendernos. Es por ahí una enfermedad o una patología que muchos desconocen o a los que muchos no le prestan atención el tema de las encías, la salud de las encías. Por ahí nos preocupamos de tener los dientes blancos, de hacernos una limpieza cada tanto, de no tener caries, pero no le prestamos atención a las encías y son muy importantes, ¿no?
2: Así es, Vicky. Realmente, bueno, desde el 18, desde el 2018, se está haciendo mucho hincapié en la importancia de la salud periodontal y su repercusión en la salud general. En este caso, este año, nos hemos orientado a las embarazadas.
0: Bien, entendemos la problemática, si bien esto afecta, bueno, a todas las personas, ¿no? El tema de la encía, de la hinchazón de las encías, del sangrado también de las encías. En este caso, ¿por qué con estas mujeres?
2: Principalmente porque, bueno, se ha comprobado después de muchos estudios que pueden haber un mayor riesgo de enfermedades periodontales y complicaciones en el embarazo y hasta niños de bajo peso al nacer.
0: Bien.
2: Las encías son tejidos que protegen a los dientes. Entonces, he ahí la importancia de proteger estos tejidos a través de la prevención, a través, justamente como dijo Vicky, de esto, de generar conciencia de la importancia de la salud periodontal.
1: Doctora, ¿cuáles son los factores que tendríamos que tener en cuenta? Por ahí, si no le prestamos tanta atención, vamos a hablar enseguida acerca de cómo hacemos para cuidar nuestras encías, pero en el caso de las embarazadas, ¿cómo hacemos para darnos cuenta de que estamos teniendo algún problema y de que eso lo tenemos que tratar?
2: Una muy buena pregunta, Vicky. Las encías, como les contaba, son tejidos y que es muy importante que nosotros observamos las encías.
0: Sí, nos corta. ¿Nos escucha bien usted a nosotros? ¿Nos escucha bien?
2: Tienen un color, tienen una consistencia. Entonces, sí, estoy bien, más ustedes.
0: Bueno, entonces sigamos.
2: Si necesitan, me puedo mover un poquito.
0: Por favor, ¿eh? Por favor, le pedimos eso porque se nos entrecorta. Tal vez usted nos escucha bien, nosotros entrecortado, y bueno, debe fluir, así podemos.
2: Tenemos que tener un poquito.
0: Sí.
1: Ahí vamos a ir buscando la mejor ubicación para que no se pierda el audio de la doctora, por ahí la audiencia está escuchando. Vamos a ir recordando, mientras la doctora se puede ubicar, los números de comunicación, si te parece,
0: dale,
1: Héctor,
0: claro.
1: De las dos radios nacionales. En el caso de Nacional Mendoza Aquino, si quieren realizar alguna consulta, el 12-613-069698.
0: Y aquí en LB8 Radio Nacional Libertador, 12-16-29-0445. Es muy posible que esté movilizándose la doctora y, bueno, vamos a intentar que... Está ahí. Doctora, ¿ahora cómo está? ¿Nos escucha bien?
2: Yo escucho muy bien. ¿Ustedes cómo me escuchan?
0: Ahora mejor.
1: Hay mucho mejor.
2: Bueno, genial. Pablo, genial, Vicky. Bueno, como les decía, entonces, las encías es importante que observemos que tienen un color, tienen una consistencia, tienen características que la definen. Entonces, cuando empiezan a ver características, por ejemplo, rojo o sangrado, ya son signos, son claro. señales que son muy importantes, y más en el momento que atraviesa la embarazada, y en general, de el momento de hacer una consulta. Por supuesto, lo ideal siempre es que haya un control anual en todos, en la población en general, para lograr prevención y elaborar planes de tratamiento, si hay algo que siempre hago hincapié sí. en la periodoncia, a tiempo, sí, la sí, palabra sí, sí. a sí. tiempo.
1: Uh-huh. Doctora, ¿en qué momentos ya no hay tratamientos? Y bueno, a ver, no es que uno quiera alarmar, pero de alguna manera para concientizar, de alguna manera tenemos que hacer esto bastante visible, pero
2: ¿cuándo buena se
1: puede
2: de
1: realizar este. Ningún tipo de tratamiento? Para de alguna manera la gente concurra a la consulta odontológica, que creo que todos en algún momento de la vida la evitamos, por miedos, por traumas, ya sea de la infancia, de la adolescencia, porque, como decía, prestamos atención por ahí a otras cuestiones que son más superficiales, pero para saber cuándo ya no hay un tratamiento para las encías y eso nos puede provocar un mal mayor.
2: Tratamiento hay siempre. Otra buena pregunta que vos hiciste. Por supuesto que mientras se concurra a la consulta y sea a tiempo, el diagnóstico va a cambiar, claramente. Y aunque sea un diagnóstico de algo ya más avanzado, lo ideal siempre, al comienzo, y por supuesto que tengamos a nuestras embarazadas en salud. Entonces, que haya una consulta previa. La embarazada tiene que estar siempre en prevención para justamente lo que ya es ley, que quiero mencionar en Salta, prevenir justamente todo lo que es las complicaciones y niños de bajo peso nacer. Entonces, aunque sea ya algo crónico, es importante que se continúe con el que concurran al tratamiento, a los mantenimientos periodontales, para justamente no avance la enfermedad periodontal.
1: Doctora, ¿las embarazadas durante todo el periodo de gestación pueden acudir y realizar tratamientos o hay algún momento en donde no puedan realizarlo?
2: Siempre lo ideal es al comienzo del embarazo.
0: Bien, doctora, finalmente...
2: La prevención.
0: Sí, quería comentarle esto porque conozco muchos casos de personas que por enfermedad de la encía, obviamente, pierden las piezas dentales, que es algo que hay que evitar.
2: Muy importante lo que están haciendo mención. A su vez, esto, la interacción, las personas que tienen algún tipo de factor de riesgo, que creo a lo que están claramente y muy bien orientando, llámese el tabaco, llámese la diabetes, ya totalmente también bajo estudios sea gracias a Dios y articulamos mucho con los médicos la dirección bidireccional, es decir, el bien que le podemos hacer a una diabetes y cómo una diabetes a la vez mejora en la periodontitis. Entonces es muy importante justamente también la interdisciplinaridad.
1: Muy bien, doctora. Sabemos que nos queda muchísimo para hablar acerca de esta enfermedad de las encías, porque bueno, el tema abarca bastante. En este caso nos hemos abocado a lo que son las embarazadas. ¿Usted podrá reiterar cuándo se va a realizar esta atención, en qué horarios, a dónde pueden asistir las embarazadas para realizar la consulta?
2: Sí, por supuesto. Enhorabuena este espacio que están dando de difusión. Es realmente una alegría y un gusto. Mañana van a estar en la facultad, vamos a estar de 8:30 a 12 en la facultad de odontología de la UNC, como bien dijiste al comienzo, y va a ser un espacio gratuito. Así que enhorabuena a tiempo todos los que puedan acercarse.
1: Muy bien, doctora. Nosotros le agradecemos muchísimo por esta comunicación. Esperamos cuando finalice la jornada, seguramente para la semana que viene, conocer cuáles son los resultados de la asistencia de las embarazadas para este tipo de tratamientos y tener, por qué no, un panorama de cuál es el cuidado que tenemos los mendocinos a la hora de la salud bucal.
2: Los felicito, les agradezco y les mandamos un cariño grande.
1: Muy amable.
0: Muy bien, la doctora charlando sobre esta problemática, justamente como fecha para recordar esta enfermedad especialmente. Bueno, Vicky, también te despedimos junto a Gustavo Torres en la técnica operativa aquí en Nacional Libertador y a Marcos Lucero en Quino.
1: Sí, nos vamos todos a tomar la sopa.
0: Dele. Sí, sí.
1: Y volvemos mañana a las 10 de la mañana. No nos vamos a tomar la sopa juntos, quiero aclarar, por las dudas. Por las dudas. Y nos reencontramos mañana a las 10, pero Rolando se queda con ustedes. Ahí sabemos que continúa, tienen varias temáticas propuestas por la producción y además tenemos una inauguración importante en la jornada de hoy que nos van a visitar autoridades nacionales.
0: Exactamente,
1: y, bueno,
0: sí, sí.
1: Vamos a poder desarrollar esto también mañana.
0: Bien, Vicky, que andes bien, que tengas buen día y te esperamos mañana. Gracias.
1: Un abrazo enorme.
0: Muy bien, como siempre hacemos también la comunicación con Buenos Aires, Aníbal Castro vuelve como todos los días a manejar la técnica, el sonido y la música en la radio, luego volvemos. Gracias.

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1: 12 del mediodía en la República Argentina. En Mendoza inauguran el mayor parque solar del país, Hernán Mundo.
2: Antes de su inauguración oficial, el jefe de gabinete Manuel Adorni y el ministro de Economía Luis Caputo recorren el parque solar El Quemado en Las Heras, provincia de Mendoza. Junto al presidente de YPF, Horacio Marín, supervisan los paneles que van a permitir abastecer la demanda de 230.000 viviendas con una distribución de energía que va a beneficiar a todo el país. Se esperan en Mendoza los discursos de Marín, de Luis Caputo, del gobernador Alfredo Cornejo y finalmente el cierre a cargo de Manuel Adorni.
1: Avanza en la integración digital del sistema de salud. Diana Costanzo.
3: La receta electrónica se incorpora a la aplicación Mi Argentina, según informó el Ministerio de Salud. Permitirá a los usuarios consultar las prescripciones electrónicas de medicamentos desde su celular. Representa un avance en la integración digital del sistema de salud, lo que fortalece la accesibilidad y la trazabilidad de la información sanitaria. El desarrollo se apoya en la clave única de identificación de receta que permite localizar de manera precisa y segura cada prescripción emitida.
1: Desarticularon una banda narco que operaba en el norte bonaerense. Andrea Valdivieso.
4: En el norte del área metropolitana de Buenos Aires, un operativo de la Comisaría Cuarta de San Fernando desarticuló una organización de narcomenudeo y capturó a 4 integrantes de una banda de tranzas. El cabecilla de la organización operaba bajo arresto domiciliario y utilizaba una tobillera electrónica al momento de ser arrestado nuevamente. La banda utilizaba la vivienda del detenido como centro de operaciones principal para el acopio y fraccionamiento de sustancias ilícitas.
1: En Buenos Aires la temperatura 15 grados 2 décimas, la humedad 58%, cielo ligeramente nublado. El cielo está despejado en el norte de la Patagonia, la temperatura máxima llegará a los 16 grados.
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0: con Ataque 77 iniciamos esta parte final de la mañana de Nacional Mendoza, como siempre se hace y se produce justamente en el mediodía, la incorporación de nuestros compañeros en la parte técnica, Aníbal Castro, aquí en LB8 Radio Nacional Libertador, Cristian Cía, seguramente Rolando allá en Emilio Civit, en Quino.
1: Sí, señor, Cristian de las Mercedes.
0: Bienvenido.
1: Sí, está listo y sentadito, bien peinado. Hincha de Gimnasia y Esgrima, me dice Cristian.
0: De Mendoza, ustedes? Imagino, de Mendoza, ¿no?
1: No,
0: por del lobo del parque.
1: Corazoncito del lobo mendocino, me dice acá.
0: Bueno, que esperemos pueda mantener, soñamos con eso y seguramente ellos están muy atentos y trabajando al respecto para sí, que siga adelante evolucionando el equipo por sobre todas las cosas y, bueno, mantener la categoría que es el objetivo del equipo, ¿no?
1: Enseguidita, si quiere, sí. Lo dejamos ahí en el tapete.
0: En el tapete.
1: Le cuento cuestiones relacionadas a Gimnasia, ¿eh?
0: ¿Cómo no? Claro que sí. Hay muchísima avidez por, bueno, conocer datos de Gimnasia, de las expectativas, de que, bueno, el técnico va a seguir siendo el mismo durante este último periodo. Bueno, y de esta manera, Rolando, recibimos a nuestro querido amigo, colega, locutor Eduardo Piquemal. Edu, ¿cómo estás? Buen día.
2: Hola, buen día. ¿Cómo andan? Feliz jueves.
0: Igualmente, feliz jueves. Bien, muy bien, muy bien.
2: Qué bueno. ¿Cómo anda todo por la mañana? ¿Todo tranquilo?
1: Bien. Tranquilo. ¿Qué pasa afuera? Porque con Héctor queremos saber, usted es el que nos trae la información al búnker.
2: Está igual que ayer, con algunas nubes, semifresco, podemos decir, está fresquito, está para andar con una camperita, pero lindo, lindo día, sin viento, en superficie por lo menos, así que muy agradable el mediodía, Rolando.
1: Bueno, me quedo tranquilo, entonces me puedo sacar la térmica, digamos.
2: Y claro, me parece que la térmica estaría de más. Pero bueno, igualmente hay que estar un poquito abrigado porque está fresquito.
0: Y además que la tenga a mano porque, bueno, posiblemente mañana viernes, ¿no es cierto?, sea un día bastante bisagra, diría, porque después, para el fin de semana, se vienen bajas temperaturas, la posibilidad de precipitaciones aquí en el llano. ¿Quién diría si agua, nieve también para
2: claro.
0: El de Mendoza? Bueno.
2: Para eso, usted que vive allá, por allá arriba.
0: Que siempre llega primero.
2: Claro, sí, siempre sí. Llega primero por allá.
0: Así que bueno, esperemos que esto no suceda porque sabemos bien, si bien digamos es tan agradable ver la nieve, ¿no?, en la capital mendocina, en agosto del año pasado ya hubo nieve y bastante aquí en Mendoza,
2: sí.
0: Pero obviamente trae algunos inconvenientes para mucha gente.
2: Claro, ¿no? Y uno piensa en la gente que por ahí no tiene las comodidades
0: exactamente.
2: Adecuadas uh-huh. como para enfrentar esa situación, ¿no?
0: Totalmente.
2: Que no sí, se sí, puede sí. calefaccionar bien o que por ahí no tiene una vivienda adecuada. Que son muchos, desgraciadamente.
0: Totalmente.
2: Y esto existe, sí, sí. Y ni hablar de la gente que está en situación de calle, ¿no?
0: Sí, que también es mucha, y lamentable mucho. Que esto suceda, ¿no? Sí. Porque se hacen estadísticas de toda la gente, que no solo hablamos habitualmente de las personas que están en situación de calle aquí en la capital mendocina, pero ¿y en los departamentos qué pasa?
2: Claro.
0: También los hay.
2: También los debe ¿no? haber, sí, sí,
0: sí. Sí, seguro, seguramente en alguna plaza de algún departamento central estás ahí y bueno, y esto sucede, lamentablemente. Así que si el frío que viene no afecta a alguien, bienvenido sea.
2: Por
0: lo contrario,
2: por
0: que ni venga.
2: Así es, así es.
0: Bueno, 12, 10 minutos. Ahí está, ahí está.

0: Bueno, hicimos mención esta mañana de fechas importantes para destacar. Lo hacíamos dentro del deporte con Rolando, obviamente, hablando de la selección argentina, del Mundial y todo lo que viene. Pero hay un dato, Eduardo, que no es menor, recordando una fecha de hoy aquí en Mendoza y que seguramente con Rolando vamos a poder desarrollar.
1: Claro, claro, porque hoy, en Rolando, Héctor, es el aniversario, se cumplen 48 años de la inauguración del Estadio Provincial Malvinas Argentinas. Fue un 14 de mayo de 1978, claro, previo a lo que iba a ser el Mundial en ese momento, ¿no?
0: Bien, un partido importantísimo, y nosotros con la producción hemos decidido dialogar y agradecerle sobre todo a Federico Chiapetta, que es el subsecretario de Deportes de Mendoza, para recordar esta fecha, 14 de mayo de 1978, Rolando.
2: Sí, señor.
0: Lo saludamos.
2: Está en línea, está en línea, Federico, aquí, que queremos hablar, meternos en la historia de Mendoza ligada al deporte con nuestro emblema, como es el Estadio Provincial. Federico, ¿cómo le va? Buenos días. Héctor, Eduardo y Rolando, los saludamos.
3: Hola, buenos días. ¿Cómo andan? ¿Cómo están?
1: Muy bien.
2: Pero muy bien, muy bien.
3: Qué linda fecha, ¿no? Hermoso, hermoso.
2: Sí, señor.
3: Bueno, uno hace memoria, los más viejos hacemos memoria de todo lo que pasó de aquel 14 de mayo, que fue el partido entre Mendoza y San Rafael. Recordemos que fue la primera vez que se pisó el estadio, que era la prueba para el Mundial, que el primer partido oficial fue el 3 de junio, ¿no? Entre Holanda e Irán, hoy llamado Países Bajos. Pero había que hacer una prueba previa. Yo no vine a ese partido, era chico, pero no vine. Pero bueno, todos recordamos que fue, bueno, desde esa fecha hasta ahora, todo lo que, más allá del Mundial, lo que ha significado el Malvinas Argentina para todos los mendocinos, en todo sentido, ¿no? La verdad que, más allá de los funcionarios de turnos que nos toca administrar, todo lo que ha pasado, la historia en todo sentido, también cultural, porque hubo grandes recitales emblemáticos con el de Amnesty, ¿se acuerdan ustedes? Estuvo también, me estoy acordando de cosas como Argentina en Mendoza, ¿se acuerdan el tema del
0: secuestre? Sí.
3: Bueno, ha pasado de todo, y por supuesto deportivamente ni hablar, mundial, dos mundiales sub-20, hemos tenido
2: Copa América,
3: una vendimia, ¿se acuerdan una vendimia que se trasladó al Malvinas?
0: También.
2: Sí, señor.
3: En el gobierno de Roberto Iglesias, me estaba acordando, 2002, debe haber sido 2001-2002, en plena crisis, me estoy haciendo memoria de la cantidad de cosas que, obviamente, de lo deportivo, y también que han sido importantes para todos los mendocinos. Así que la verdad que es una fecha importantísima en un estadio que tiene grandes, o sea, que los mendocinos lo sentimos muchísimo y tenemos muchos recuerdos buenísimos, ¿no?
2: Bueno, y también, Federico, que han pisado grandes estrellas. Si hablamos del tema del fútbol, bueno, desde Lionel Messi, que estuvo en la Copa América, también en el 2000, ese
3: Copa América, sí, me estoy acordando con vos. Dos sub-20, estuvo Maradona. Mira, yo vine al partido, creo que fue en el 81, que firmó con Boca y jugó su primer partido en verano acá. Creo que fue en febrero, debe haber sido una Copa de Verano, esos partidos amistosos que se hacían. Sí. Y Maradona, su primer partido antes de la selección, lo jugó acá con la camiseta de Boca antes que en cualquier parte, no sé si se acuerdan.
2: Sí, y también un dato para
3: Maradona, de ahí más jugó, bueno, jugó Messi, dos eliminatorias, Maradona jugó con la selección también. Pero me estaba acordando de ese partido, ¿no?
2: El dato que quería compartir y compartir con los oyentes es que, ¿se acuerdan cuando después de la Copa América 2016 en Estados Unidos, que Argentina pierde, que Messi renuncia a la selección? Vimos semanas después a un Messi platinado y que todos los canales de televisión, en las redes, la gente, volvé Messi a la selección, volvé. Messi dijo, bueno, vuelvo. Y volvió contra Uruguay. ¿Y dónde? En Mendoza. ¿Y quién hizo el gol de la victoria? Messi. Un Messi platinado, que ahora ya claramente no lo hemos visto más.
3: Parecía Elordi. Tenía el pelo como...
2: Javi Elordi, sí, señor, como el defensor de
3: la Argentina. Y fue un gol de rebote. Un tiro largo rebotó en un defensor uruguayo y fue el 1-0. Claro, claro que sí. Fue el retorno de Messi a la selección. Entre tantas cosas. Por eso, la infinidad de hechos importantísimos que han pasado en el Malvinas merecen ser recordados en esta fecha, ¿no? 48 años.
0: Claro que sí, Federico. Y además de recuerdos, un poco más fresco, tiene que ver con los torneos de verano, el Vendimia, que se realizaba cuando venían los equipos más grandes de la Argentina a jugar acá, y donde el estadio recibía a muchísima, pero muchísima gente, colmados cada vez, porque entre ellos se daba el clásico Boca-River, River-Boca.
3: Sí, después fue reemplazado eso, te recuerdo. A ver, perdió atractivo porque eran eran partidos amistosos en su momento, muy buenos, no había otra forma, era River o Boca, que en el verano venían a veces con suplentes, pero bueno, en el interior para nosotros era importante y luego convocaba a mucha gente, pero afortunadamente después con nuestros equipos ya compitiendo a nivel nacional, ya venían por los porotos, estuvimos
0: claro, en
3: Copa Argentina, muchos partidos de Copa Argentina, entre los que venían Boca o River, entre otros equipos a campeonar, así que dejamos la Copa de Verano ya por los partidos estos de ver a los mejores equipos del país ya en un campeonato, pero en ese momento tenés razón, no había otra forma y venían en verano a hacer su pretemporada, que eran Mar del Plata y Mendoza, ¿te acordás? Las dos sedes importantes, donde jugaban su pretemporada con partidos amistosos que convocaban muchísima gente, por supuesto.
0: Bien, y entre tanto, Federico, recordar que siempre ha habido algún tipo de remodelación, algún retoque se le ha hecho a esto. ¿Cuál ha sido, que usted recuerde, la remodelación más importante del Estadio Malvinas Argentinas?
3: Bueno, no era mi gestión, creo que fue la del 2011, la Copa América. Esa fue la más importante, que pasaron a hacer, bueno, las butacas todas, después, bueno, las reconversiones, hicieron los palcos, cartel nuevo, electrónico, entre varias cosas que recuerdo, ¿no? Básicamente la estructural no se tocó,
0: claro,
3: porque es un estadio modelo, eso sí, también es un estadio modelo a nivel internacional. Hay un museo de arte, de arquitectura, arte moderno, el MoMA en Nueva York, al cual yo no he ido, pero cada vez que va algún amigote, me manda una foto de la maqueta del Malvinas, del plano de Malvinas,
2: mira,
3: como un ejemplo de los estadios deportivos a nivel mundial, para que se comprenda lo que es estructuralmente hacer este estadio en el año 78 en una zona sísmica, en un pozo especial. Bueno, la verdad que es un ejemplo que también nos tiene que hacer sentir orgulloso, y por eso estructuralmente no se ha cambiado, se han remodelado algunas cuestiones importantes, pero el estadio está impecable, ¿no? Desde la estructural está impecable.
2: Que quería consultar por el programa Sentí Malvinas, porque hay muchos turistas nacionales, extranjeros, que cuando recorren el Malvinas no saben, algunos no saben, quizás otros sí, que se puede visitar, ¿no?
3: Hay un programa que es hermoso, que es cierto, muy difundido sobre todo en escuelas, pero también en turistas, que también ofrecen los servicios del municipio de la ciudad, también con su colectivo que para acá... Datos, en el 2025 tuvimos 50.000 visitantes al estadio. Algunas escuelas, pero muchísimos turistas también. Del país, por supuesto, y del extranjero en menor medida, pero también lo tienen como un referente deportivo. Entonces, vienen a Mendoza y una de las visitas importantes para todos es el Malvinas Argentina. Así que imagínense, tenemos un equipito que los recibe, que les muestra el museo, les recorre la parte de vestuarios, cuenta un rapidito la historia, les recuerda todo esto que estamos hablando, por supuesto, sintéticamente, para no aburrirlos, porque son infinidad de eventos que han pasado, y bueno, y la verdad que quedan maravillados porque está lindo el estadio, hoy también está hermoso, y por todo lo que ha pasado acá, y hay una gente preparada para eso, y se van muy conformes, y cada vez tenemos más, este año seguramente superaremos, año a año se va haciendo, los 50.000 visitantes que tuvimos el año pasado. Es un programa muy, muy importante para nosotros.
0: Federico, quiero preguntarle con respecto a si va a haber, si está dentro de los objetivos de su administración, que se puedan producir eventos musicales, artísticos en el estadio.
3: Siempre está esa posibilidad. Pero nosotros, este es un estadio deportivo, va a estar supeditado al calendario deportivo, que si bien no es el mismo que años anteriores, por no estar Godoy Cruz jugando de local, pero bueno, hemos tenido Copa Libertadores con Independiente Rivadavia, algunos pedidos del Nacional, como fue Godoy Cruz con Maipú, la posibilidad, que no está, eso lo quiero hacer claro, que es solamente una posibilidad, de que Independiente Rivadavia remodele su estadio y juegue local acá por un tiempo, no está definido, y eso tiene la prioridad. Además de partidos de Copa Argentina, que siempre tenemos instancias finales, que ya hemos conversado con la organización, no tenemos fecha, vamos a ver cómo se van dando los cuadros. Por lo tanto, eso es la prioridad. Hay un partido de los Pumas que tenemos el 5 de septiembre, por ejemplo, ya cerrado, Pumas Australia, y en algún hueco, si se puede hacer un recital que no dañe el campo de juego para que se pueda realizar cualquier partido de fútbol, lo haremos. Pero la prioridad la tienen, por supuesto, el fútbol, desde luego.
0: Bien, háblenos, por favor, de lo intestinal de este estadio. Me refiero a la cantidad de trabajadores, cuántas son la gente que son necesarias y que deben estar para que el estadio se muestre como está hoy, ¿no?, en condiciones espectaculares.
3: Bueno, no están asignadas específicamente al Malvinas Argentinas. Hay un personal que sí que son solamente dos personas, al campo de juego, que también a veces tenemos algunos servicios terciarizados, algunos, pero básicamente son dos personas al campo de juego. El resto de la gente de mantenimiento, que son 10 personas, están asignadas no solamente al Malvinas, sino a todo el predio. Recordemos que tenemos la cancha de hockey, la pista de atletismo, y bueno, son 36 hectáreas que hay que mantener. Y algunos, por ejemplo, lo que hemos terciarizado es el servicio de limpieza. Eso ya sí, eso directamente contratamos empresas específicamente en los eventos importantes. Pero estamos hablando de unas 12 personas que están asignadas al mantenimiento, donde hay electricistas, donde hay gente especializada. Pero los grandes servicios, como la limpieza, por ejemplo, lo contratamos y está terciarizada por evento.
0: Bien, Federico, tengo la duda, porque no lo sé, por eso le pregunto a usted, ¿la pista de ciclismo que estaba ahí cerca del estadio está en condiciones, va a funcionar? ¿Cómo está ese tema?
3: El velódromo está en condiciones, lo que no se usa mucho, a ver, tiene uso de entrenamiento, usted puede venir cualquier día a la tarde, generalmente hay unos 10 ciclistas entrenando. Hay poca competencia en este momento, en la segunda mitad del año donde más competencia hay, que es la competencia mendocina, y está a disposición de la asociación cuando ellos lo requieren, ¿no? Pero está en condiciones óptimas para ser utilizado. Se compite a nivel provincial y nacional, menos de lo que nos gustaría, por supuesto, pero nosotros no organizamos esas competencias, se lo damos a los especialistas, que es la Asociación Ciclista Mendocina, ¿no? Que ellos son los que deben organizar y, por supuesto, se lo cedemos con gusto. Pero hoy está en condiciones óptimas para cualquier competencia nacional e internacional.
2: Y por último también le consultamos, Federico, ya que Héctor abrió el interrogante, sobre el estadio de hockey. Pasé hace unos días y veo que está en remodelación. ¿Qué nos puede contar de eso?
3: Sí, lo estamos remodelando. La base se hundió en algunos sectores por una mala construcción. Ya está. Nosotros, lamentablemente, sucedió. La pista, la alfombra, ya lleva su tiempo, ya también se deterioró un poco por ese hundimiento, se hacían charcos. Por lo tanto, lo que han visto ustedes es que se está haciendo la nueva base, arreglando esas imperfecciones, y se ha hecho una nueva base en el Estadio Provincial de Hockey, acá en el Malvinas, y vamos a comprar, por supuesto, una carpeta sintética nueva, homologada internacionalmente como corresponde. Así que vamos a tener, estimamos en unos 4 meses como mucho, un estadio impecable para jugar no solo partidos nacionales, que son muy importantes, de selección y los mejores equipos del país, sino también para eventos internacionales como Mendoza merece.
2: Perfecto. Bueno, y por último, para ya terminar esta entrevista, ¿cómo se lo recuerda al Malvinas Argentina? ¿Usted, algún hecho que usted, como tanto desde su gestión, lo recuerde, lo acerque al Malvinas, ya sea por algún artista que pasó, por algún futbolista, por algún partido? Desde su óptica, de su pensamiento personal, ¿qué nos puede contar de la historia del Malvinas? Algo que usted lo haya marcado, digamos.
3: Bueno, como mendocino, más importante, porque eso creo que es más importante que como funcionario. Deben haber sido caras las entradas al Mundial, no me acuerdo, nosotros somos 3 hijos, ¿no? 3 varones. Sí. Me acuerdo que mi viejo no nos podía traer a todos y nos traía uno a cada partido. Entonces, yo me acuerdo haber visto el partido que me tocó, que era un partidazo, que jugamos ese día que le gana Brasil, que fue el día que nosotros teníamos que ganarle a Perú por 6-0, que gana Brasil-Polonia.
2: Sí.
3: Y de ahí, ese partidazo lo tengo como, porque fue mi primer, el Mundial, el único partido que he visto en un Mundial. Lo vi acá, inolvidable, ¿no? Y después el otro, musicalmente, Amnesty, también me marcó mucho, creo. 1985, musical, por lo que significó. Son esos dos recuerdos que tengo como mendocino, que creo tenemos miles, De ese mundial, lo que pudimos vivirlo, cualquier partido, y de la parte cultural, Amnesty creo que fue impresionante. Son los dos recuerdos que tengo del Malvinas y inolvidables. Entre tantos más, te lo digo, como lo vivís como mendocino, ¿no? Algo que fue impresionante y creo que nunca vamos a olvidar eso, ¿no?
2: Por supuesto. Bueno, qué manera gratificante de recordar, porque creo que el Malvinas forma parte de la historia de cada uno de los mendocinos o los argentinos o los turistas extranjeros que han venido a algún espectáculo o algún partido de rugby o de fútbol o algún artista. Creo que el Malvinas forma parte de nuestra historia. Y por eso también queríamos hablar con usted hoy para recordar estos 48 años de su inauguración.
3: Bueno, por eso es bueno, más allá de la función, más allá de lo político, lo que sea, el administrador que le toque, yo creo que ahora yo y todos los que estuvieron en mi lugar antes, le hemos puesto mucha pila a esto por eso que está diciendo, ¿no? Lo que significa, más allá de la función pública para cada mendocino, mantenerlo, hacer el esfuerzo necesario, porque es un orgullo para todos, ¿no? Y las comparaciones no son buenas, pero hay estadios que los han dejado caer y nosotros lo vemos, creo, cualquiera que esté acá, cualquier mendocino, como un mal ejemplo. Cueste lo que cueste, a veces más de lo que nos gustaría, pero vale la pena porque su historia y seguramente la proyección que tiene infinita también.
2: Sí, señor. Federico, muchísimas gracias. Siempre es muy gratificante hablar con usted.
3: Muchas gracias a ustedes. Un abrazo grande.
2: Buena jornada. Federico Chapeta, subsecretario de Deportes de Mendoza, contándonos de la historia y la actualidad del Malvinas Argentinas, estadio provincial, que hoy cumple 48 años de su inauguración.
0: Hasta las 12:45, la mañana de Nacional Mendoza.

0: invitando al espectador a conectar con lo sensible y lo esencial. La exposición podrá visitarse hasta el 26 de mayo, de lunes a domingo, de 9 a 20, en Boulevard Pérez Cuesta, 3292 de Villanueva, con entrada libre y gratuita. Se pide a los asistentes que al ingresar se anuncien en la recepción del hotel.
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0: qué recuerdo musical.
1: Miguel Mateos, qué lindo.
0: Estamos bien retro, sí. Encima recordando los inicios del Malvinas Argentinas. 40
1: años.
0: Y más o menos para esa época, este tema, ¿no? A principios de los 80, Va por vos para vos.
1: Bien, y justamente pensando en que todos los días aquí en la radio nos comunicamos con Luis Jofré.
0: Claro, y le consultamos cómo está el tránsito al mediodía y hoy no es la excepción. Uh-huh. Se lo preguntamos.
2: Regreso a casa con algunas complicaciones. Atención conductores que ya están saliendo hacia el este. Hay tres arterias con tránsito muy cargado, Garibaldi, Lavalle y especialmente Rondó hacia el viaducto. Tengan en cuenta que en esta arteria hay circulación de colectivos intensa hacia el sector del departamento Guaymallén. Microcentro, recordamos también, permanece en este momento reducido el sector de nuevo de Julio Gutiérrez con algunas complicaciones hacia el sur. Mantiene buena marcha Casa de Gobierno, salida por España y Pedro Molina. Y atención conductores que están circulando en la zona de Bolunzunger, permanece la reducción de calzada entre Sobremonte y calle Arístides Villanueva. También destacamos Parque Central, el corte de tránsito en el tramo de calle Chile, entre los toneles y la zona de Pellegrini. Este sector, recordemos, hay un despeje de estacionamiento con un corte que se mantiene hasta la hora 14. Buen momento para egresar, zona de Juan B. Justo subiendo al Parque San Martín, como así también normalidad el egreso de Avenida Emilio Civit hacia el sector de calle Bolón-Zumber. La zona de enlace de Paso de los Andes Mariano Moreno tiene hasta ahora fluidez la marcha que egresa

0: hacia el departamento de Godoy Cruz. Recordamos por último que el sector de salida Brasil y San Martín se mantiene restringido por tareas de la empresa Aguas Mendocina. Como cada mediodía, recomendación conductores que ya salen de la capital de Mendoza: uso obligatorio del cinturón de seguridad y además transitar con precaución aún aquellos que hacen su movimiento por el microcentro de la ciudad.
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0: con Papo Napolitano nosotros vamos a ir cerrando también esta parte final de la mañana de Nacional Mendoza. Triangulamos la información, como dice Rolando, hacemos un ping-pong. Empiezo hablando de que el gobierno de Mendoza endureció el control de presentismo para los empleados estatales. Además, modificó el decreto que dispone que todas las dependencias del Poder Ejecutivo deben tener un sistema de control biométrico para registrar el ingreso y salida del personal y que los trabajadores públicos están obligados a marcar. Ahora dispuso que los ministros podrán establecer adecuaciones de horarios especiales. ¿Qué sucede con esto? Bueno, mediante el decreto 766 publicado hoy en el Boletín Oficial, el gobernador dispuso una modificación en la norma que reglamentó el control de presentismo de los estatales a través del sistema biométrico. Con respecto a esto, también se dice que esta iniciativa plantea que para la correcta implementación del control de ausentismo resulta imprescindible contar con sistemas de presentismo que brinden a la administración datos fehacientes y completos, permitiendo realizar auditorías de manera eficaz para garantizar la correcta gestión del capital humano. Cierto es que el gobierno ha publicado, ¿no es cierto?, un decreto aprobando un convenio entre la Obra Social de Empleados Públicos y el Ministerio de Gobierno, Infraestructura y Desarrollo Territorial para implementar el control de ausentismo, juntas médicas para todos los agentes estatales. Por eso titulamos el comentario que surge a partir del boletín oficial de este día: endurecen el control de presentismo a estatales y así es el control a partir de este día.
1: Bueno, y en cuanto a lo que pasó anoche en la tele, claro, el partido de River impactó negativamente en los números del prime time anoche. Todos los programas bajaron un poquito y Gran Hermano no fue la excepción. En gala especial de eliminación y denominación marcó 11.1, fue lo más visto del día, pero bajó 7 décimas en relación al martes y fue el menor rating de las últimas dos semanas. Y la novedad televisiva de esta semana sigue perdiendo público, también no fue la excepción. Esta serie vertical de Wanda y Maxi, uh-huh, Triángulo Amoroso, también bajó, marcó 9.5. Recordemos que había debutado el lunes con 13 para bajar al martes a 10.9 y anoche 9.5. El podio de este miércoles se completó con la segunda parte de Gran Hermano, que midió 9.1. Anoche estaba en definición la placa planta, que castiga a los que menos contenido generan, de acuerdo al voto del público, y salió la actriz Grecia Colmenares y Lolo Poggio, hermana de Julieta, quien Julieta había salido tercera en Gran Hermano hace 3 años, y bueno, Lolo no pudo repetir eso. También, bueno, decíamos, se fue Grecia Colmenares, y el Top 5 se cerró con Pasapalabra, el ciclo de Iván de Pineda, que consiguió un promedio de 8 puntos, y con Telefe Noticias con 7.9, completando los 5 más vistos del día. Todo el ranking fue de Telefe, obviamente, y lo más visto del 13 resultó nuevamente Es Mi Sueño, que también tuvo una caída en el rating. El musical de Guido Casca, que marcó 6.6, bajó 1.4 en relación al martes, cuando había alcanzado su medición más alta. Así que bueno, siempre bien. El fútbol, cuando son partidos importantes, por más que se vean por canales de cable o por plataformas, siempre alteran el rating de la TV abierta.
0: Bien, como hacemos siempre también con Rolando, él le pone la frutilla al postre para cerrar el programa de este día.
1: ¿Qué momento? Bueno,
0: ¿qué momento?
1: Una buena frutilla tiene que ser.
2: Voy a ser franco, dijera Darío, porque es confirmado como nuevo entrenador de Gimnasia y Esgrima en este cruce de palabras que tenemos. Bueno, el club, con la dirigencia a cargo de Fernando Porreta, ha decidido darle continuidad al técnico que llegó hace tan solo 6 partidos, hace ese cargo tras la salida de Ariel Broggi. Bueno, va a seguir la otra parte del semestre. El dato, bueno, 6 partidos, 5 por el torneo de apertura, 1 por Copa Argentina. En el certamen local acumuló 10 de 15 puntos, ganó 2, empató un partido y perdió un encuentro. Más allá que dolieron 2 cosas, a los hinchas de Gimnasia sobre todo. Quedar afuera de la Copa Argentina ante Gimnasia y Tiro de Salta, y la derrota 5-1 ante la Lepra Mendoza.
0: El clásico.
2: 42 días casi va a estar sin jugar oficialmente el Lobo del Parque, que cuando se retome el torneo va a jugar como local ante Central, Central Córdoba de Santiago del Estero. Tiene que ser una gran campaña el Lobo. Está en el puesto 22, 19 puntos en la tabla anual, pero en los promedios está 1.188. Mantiene una distancia, pero no hay que bajar la guardia, ¿sí? Así que gran torneo lo espera Gimnasia, que ha confirmado que Darío Franco va a seguir siendo su DT.
0: Perfecto, Rolando, gracias. Con Eduardo te saludamos y te esperamos mañana, ¿eh? Gracias.
2: Gracias, compañeros. Hasta mañana.
1: Hasta mañana, Rolando.
0: Igualmente, Edu, para vos, ¿eh?
1: Bueno, buena jornada. Nos reencontramos, que tengan lindo jueves. Va a estar muy lindo el día, así que aprovecharlo.
0: Claro que sí. La mañana de Nacional Mendoza hasta este final, como siempre, LRA 6 Nacional Quino, LB8 Nacional Libertador. Gracias a todo el grupo, el equipo de la radio, operadores Gustavo Torres, Marcos Lucero, Aníbal Castro, Cristian Cía en Nacional, Victoria Lupu, Rolando Rodríguez, Eduardo Piquemal, la producción general, la oficina de prensa, Pablo Molina, Esteban Rodríguez, el servicio informativo con Karina Bravo, las comunicaciones, Mariana Ferreira, la coordinación artística, Rosana Conte Sechi. A todos, gracias. Héctor Lunas los saluda. Gracias por estos minutos, gracias por estar con nosotros y gracias por acompañarnos todos los días. Mañana a las 10, aquí en Nacional Libertador y en Nacional Quino, hacemos la mañana de Nacional Mendoza. A cuidarse. Hasta mañana. Gracias.

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1: 12 del mediodía, 45 minutos en la República Argentina. La temperatura en Buenos Aires, 16 grados 3 décimas. La humedad, 53%, cielo despejado. Y comenzamos con el desarrollo de la información, lo más importante, en 15 minutos. Inauguran el mayor parque solar del país. Se trata de una iniciativa aprobada en el marco del RIGI. Desde Radio Nacional Mendoza nos informa Victoria Lupu.
2: En minutos, el jefe de Gabinete de Ministros, Manuel Adorni, el ministro de Economía de la Nación, Luis Caputo, y el gobernador de la provincia de Mendoza, Alfredo Cornejo, inauguran el Parque Solar El Quemado, ubicado en el departamento de Las Heras, desarrollado por YPF Luz. Cuenta con más de 500.000 paneles bifaciales en 600 hectáreas. Es el primer proyecto de energía renovable presentado y aprobado bajo el régimen de incentivo para grandes inversiones.
0: Internacionales.
1: Cumbre entre Donald Trump y Xi Jinping. El informe de Cecilia Diwan.
3: Los líderes de las dos principales superpotencias mundiales, Estados Unidos y China, se encontraron cara a cara en Pekín para dirimir disputas comerciales, tecnológicas y geopolíticas acumuladas sobre la mesa en los últimos años. En la primera sesión de las negociaciones entre los dos mandatarios, Trump dijo que fue un honor estar con Xi Jinping y calificó las conversaciones como productivas y magníficas. A su vez, el presidente de China, Xi Jinping, dijo que las relaciones entre Estados Unidos y China son las más importantes y que el rejuvenecimiento de China y que Estados Unidos sea grande de nuevo pueden ir de la mano.
1: En diálogo con Radio Nacional, el analista internacional Juan Bataleme se refirió a las conversaciones que encabezan los mandatarios de China y Estados Unidos.
4: Si Estados Unidos tiene un desafío en la estructuración del mundo, proviene de China. Y hoy China es una nación, no solamente que es el taller del mundo o un gran copiador, sino que hoy es un líder en lo que es la creación de tecnología, en lo que es el diseño de tecnología, en lo que es tecnología alternativa a Occidente, con lo bueno y lo malo que eso genera desde el punto de vista de Occidente.
1: El INDEC dará a conocer la inflación de abril. Las principales consultoras privadas coinciden en que la cifra se ubicará entre el 2,5 y 2,8%. El ministro de Economía, Luis Caputo, anticipó que espera que el IPC perfore el piso del 3%. El FMI confirmó que la semana próxima tratará la revisión del acuerdo con Argentina. La vocera del organismo, Julie Kosak, señaló que una vez aprobado el programa, podrá realizarse un desembolso de 1.000 millones de dólares. La funcionaria volvió a destacar los avances en el plan de estabilización y valoró el compromiso del gobierno con el superávit fiscal y la baja de la pobreza. Revés judicial para Claudio Chiquitapia. La Cámara en lo Penal Económico rechazó el intento del presidente de la AFA para revertir un fallo en su contra en la causa por evasión fiscal. El dirigente está embargado por 350 millones de pesos por presunta retención indebida de aportes impositivos y de la Seguridad Social. El oficialismo en el Senado convocó a sesión para las 15. Amanda Alma.
5: El oficialismo en el Senado de la Nación convocó para las 15 horas del día jueves a una sesión ordinaria donde se tratarán diferentes temas acordados en labor parlamentaria, entre los que se destacan tratados y acuerdos internacionales, un proyecto de ley que vino en revisión de la Cámara de Diputados sobre la regulación de las armas de fuego y también el nombramiento del doctor Carlos Alberto Maíquez como vocal de la Cámara Federal de Casación por el lapso de 5 años más. Además, designará a un nuevo prosecretario de la Coordinación Operativa del Senado.
1: Inauguran en Mendoza el mayor parque solar del país. Entre los presentes está el ministro de Economía, Luis Caputo, y el jefe de gabinete, Manuel Adorni. Lo escuchamos.
6: Hasta que no me den mi discurso no puedo empezar, así que hagamos tiempo. Ahí viene corriendo, mirá.
7: A mí me pusieron una tarima, a él no le pusieron nada y no sé de qué le vamos a poner.
6: No, de igual manera, gracias Flor. De igual manera, ahora voy al discurso propiamente dicho, pero es muy impresionante, más allá de que uno tenía los detalles técnicos y que veía fotos y que que fue parte de este proceso en algún punto. Es muy impresionante ver lo que estamos viendo acá. Lo que vimos hoy acá es simplemente la Argentina del futuro. Es impresionante todo lo que, bueno, no sé si las cámaras y la prensa que está acá lo toma, pero es muy, muy impresionante lo que hay acá, muy impresionante. Así que felicitaciones de antemano, más allá de mi discurso, felicitaciones de antemano a Horacio, pero también a los cientos o miles de personas que estuvieron involucrados en esto. En definitiva, creyendo que Argentina tiene un futuro muchísimo, muchísimo mejor que el que conocemos. Bueno, ahora sí, formalmente, buenas tardes a todos. El 26 de diciembre de 2024 tuve el placer, yo mismo, de anunciar la aprobación del primer proyecto RIGI. Era nada más ni nada menos que este proyecto, el Parque Solar El Quemado, que además de ser el primero anunciado, hoy se convirtió en el primer proyecto RIGI inaugurado. Lo que antes parecía un sueño lejano, ahora es una realidad concreta. Empezamos a ver los beneficios de una Argentina estable, previsible, una macroeconomía ordenada y que no tambalea ante el primer shock externo. Una Argentina donde el sector privado goza de los incentivos para invertir y donde los empresarios ahora cuentan con el marco laboral adecuado para contratar trabajadores. Atrás quedaron los gobiernos de mirada cortoplacista que minaron el progreso de los argentinos durante décadas y cuyo único objetivo era ganar una elección. Por primera vez en mucho tiempo hay un proyecto de país con una verdadera mirada de futuro que tiene por objetivo generar las bases que garanticen la prosperidad de las generaciones que vienen. En el pasado, la política pública se concebía como una herramienta al servicio de la dirigencia de turno para obtener un rédito electoral inmediato. Este gobierno piensa la política pública como una herramienta que le garantice al sector privado las condiciones necesarias para apostar a largo plazo y finalmente crecer. El régimen de incentivo a las grandes inversiones, el RIGI, es un claro ejemplo de esto. Los primeros resultados los estamos viendo ahora, a casi 2 años de su aprobación, como parte fundamental de lo que fue popularmente conocida como la Ley Bases. Para seguir el camino de los países más prósperos del mundo, lo primero que hay que hacer es colocar los cimientos, y eso es precisamente lo que hicimos durante estos 2 años y medio de gestión. Para tomar dimensión, solo este proyecto que vemos aquí a mis espaldas, ya concretado, representa una inversión de $220 millones. Si sumamos los proyectos presentados en el proceso de evaluación, en total el RIGI podría generar inversiones en la economía real por $94.965 millones. Un impacto anual positivo en la balanza comercial estimado en $40.000 millones. Son números, para los que no están muy acostumbrados a este tipo de datos, son números realmente impresionantes para lo que es la República Argentina. Y no son números abstractos, son pruebas fehacientes de que el camino que emprendimos realmente vale la pena. Además del RIGI, este año se implementaron muchas otras medidas que nos van a garantizar un crecimiento sostenido en el tiempo. En el plano internacional, como bien saben, se aprobaron los acuerdos comerciales con Estados Unidos y la Unión Europea. Gracias a este último, hace apenas unos días se realizaron las primeras exportaciones argentinas a Europa libres de aranceles. Es decir, hoy productores locales tienen acceso preferencial a un mercado de más de 450 millones de habitantes. En el plano local, por primera vez en la historia, se logró la aprobación de la Ley de Inocencia Fiscal, que permite a los argentinos volcar en la economía los ahorros que el Estado le ha confiscado o le ha intentado confiscar durante tantos años. Y también, por primera vez en 50 años, el país actualizó su régimen de trabajo a partir de la aprobación de la Ley de Modernización Laboral. Esto va a permitir la inclusión en el mercado formal de más de 5 millones de argentinos, va a exterminar la industria del juicio y va a establecer nuevas modalidades de contratación adaptadas a los tiempos actuales. Además, y no menos importante, se aprobó la modificación de la ley de glaciares para que cada provincia decida cómo explotar su territorio y pueda gestionar con mayor libertad sus recursos naturales. Todo esto se logró gracias a la colaboración de los gobernadores y de los representantes de las provincias en el Congreso de la Nación. Hoy la Nación y las provincias mantienen un vínculo estrecho porque comparten el mismo norte. Prueba de ello es la aprobación de la ley Bases, en aquel momento que estableció el régimen de incentivo para las grandes inversiones y otras importantes reformas para impulsar el crecimiento económico argentino. La firma del Pacto de Mayo, que sentó los 10 puntos fundamentales para que la Argentina logre un futuro próspero. La presencia de 11 gobernadores en el Argentina Week 2026, que se realizó en marzo y que permitió concretar compromisos por más de 16.000 millones de dólares, y hasta la Mesa Federal Minera, un espacio donde las provincias productoras de minerales pueden coordinar esfuerzo en conjunto con el gobierno nacional y, por supuesto, y la clave de todo esto, con las empresas del sector privado. Las provincias son una parte imprescindible de esta nueva Argentina que mira hacia el futuro. Por eso el RIGI, en definitiva, es federalismo puro, es federalismo en serio. A diferencia de otros tiempos, donde muchos políticos venían a hablar de las bondades de las economías regionales, pero no dejaban que el interior creciera, este gobierno garantizó las condiciones esenciales para que el sector privado trabaje en libertad y las provincias puedan aprovechar todo su potencial productivo. Aunque es mucho lo ya logrado, también hay una enorme cantidad de trabajo pendiente para terminar de afianzar el crecimiento argentino. En las próximas semanas vamos a enviar al Congreso de la Nación Argentina una serie de reformas que van a seguir cambiándole la vida a todos los argentinos de manera estructural y permanente. Tenemos por delante una oportunidad única para dejar atrás la decadencia y abrazar de una vez y para siempre la prosperidad. La inauguración de este parque solar es una prueba, la primera de muchas, de que estamos en el camino correcto. Muchísimas gracias.
1: La palabra del jefe de gabinete Manuel Adorni al encabezar la inauguración del mayor parque solar del país en Mendoza.
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1: Debate por los cambios a la ley de salud mental. Por Radio Nacional, Juan Rosa Alconada, hermano de Rodrigo, quien murió en Palermo tras un ataque de una persona que padecía un brote psicótico, se manifestó a favor de la iniciativa.
8: La reforma no propone volver a lo que se llama el sistema manicomial, que era el sistema en el pasado, porque eso ya fue superado. Sí. Hoy existen controles judiciales, una cantidad de cosas que plantean garantías a cualquier persona que es internada de manera involuntaria. La reforma es algo mucho más razonable, no destruir herramientas sanitarias que todavía son necesarias hasta que existe una verdadera red alternativa, al menos, ¿no? Por eso hablo que los polivalentes o los hospitales generales no están preparados para atender casos agudos y graves como este, a diferencia de los neuropsiquiátricos que tienen ese nivel de contención.
1: Operativo contra el narcotráfico en Fuerte Apache, el informe de Mariel Ríos.
9: Mega operativo en Fuerte Apache para desarticular bandas narco. Allanan 14 búnkers y domicilios particulares para dar con los líderes. Así opinan los vecinos sobre este operativo.
10: Que aparezca a la noche, no, de día ya no hay más nadie. No, sí, pero están durmiendo. Pero están durmiendo en otra casa, no solamente en su casa. Y para que venda droga, eso tiene que venir a la noche, porque a la noche lo que más se juntan. Porque hoy de día puede andar todo lo que vos quieras, por todos lados. Nadie te va a decir nada, absolutamente nadie.
1: Hasta aquí Panorama Federal de Noticias. Nosotros nos volveremos a encontrar mañana a la misma hora, a las 12:45. Sigan en la sintonía de tu radio. Llega Pasión Nacional.
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0: Buenas tardes, ¿cómo les va? Bienvenidos a Pasión Nacional. Aquí estamos comenzando esta edición del jueves 14 de mayo, el día del futbolista por el memorable gol de Ernesto Grillo a Inglaterra en 1953 en el Estadio Monumental. En el día del dirigente deportivo, recordando siempre la figura de Pepe Amalfitani, el más extraordinario de todos los dirigentes de la República Argentina a nivel futbolístico. Y por supuesto estamos recordando a Frank Sinatra, que partió físicamente un 14 de mayo de 1998, cuando estábamos en la previa del Mundial de Francia en ese año. Bueno, han quedado determinadas por la Asociación del Fútbol Argentino las semifinales de la Liga Profesional. Este sábado a las 7:30 de la tarde, River Central, el gran partido en el Monumental, que se me ocurre que lo va a relatar Martín Perazo. Y el domingo 17 de mayo a las 5 de la tarde van a jugar Argentinos y Belgrano. Perdió Racing algo más que un partido de fútbol. Disfrutamos de la noche del miércoles, del relato de Eladio Arregui, del show radial junto a Santiago Lucía y luego Martín Perazo desde el Monumental, para lo que fue una inobjetable victoria de River frente a Gimnasia Esgrima La Plata. Ganó sin atenuantes River, sin despeinarse prácticamente el equipo de Eduardo Coudet, y se fueron satisfechas las 87.000 personas. Pero Racing perdió algo más que un partido. No nos gustó el arbitraje de Darío Herrera. Me parece que la expulsión de Maravilla Martínez fue más que exagerada. Me da la impresión que con una tarjeta amarilla ameritaba, estaba correctamente sancionado, pero no, Herrera miró la jugada a través del VAR y tomó la decisión más equivocada que se podía tomar, que era la expulsión. La aparición en escena de Diego Milito, en buena hora, no aceptó preguntas, pero dejó en alto el honor de los futbolistas y del cuerpo técnico que encabeza Gustavo Costas, y se quejó y dijo que el fútbol argentino está roto. No dijo nada nuevo Milito, lo venimos sosteniendo en el tiempo desde hace mucho. Por supuesto que el presidente de la AFA, Claudio Tapia, saca pecho porque justamente los éxitos deportivos de la selección argentina hacen que el presidente de la AFA tenga cada día más poder. Les quiero contar que vamos a tener una visita muy especial en un par de minutos, porque va a estar con nosotros en la mesa de Pasión Nacional Daniel Moyo, que va a relatar los partidos de la selección argentina en la próxima Copa del Mundo. Y para nosotros es un honor tener a un querido amigo y a un gran profesional como Daniel Moyo. Ganó Central, por supuesto, por mérito deportivo, porque el equipo de Almirón a lo largo de los 90 minutos fue más que el de Costas. Ahora, incidió en el trámite del partido el árbitro Darío Herrera, muy mal elegido por la FIFA, porque creemos que no tiene jerarquía, que no tiene cualidades para representar al fútbol argentino en la máxima competencia mundial, que es la Copa del Mundo. Ahora también habló a través de las redes justamente Ángel Di María, y parte de razón tiene cuando dice que los que se quejan son los que no pueden manejar un club. Venimos hablando junto a Fabián Codevila de los inconvenientes que tiene Diego Milito en la construcción política y en el manejo institucional del Racing Club de Avellaneda. Ahora no bien, también se queja Di María que molestan la capital federal los éxitos deportivos de Central. A mí particularmente no me molesta, me parece fantástico que a Central le vaya bien, pero creo que estamos todos de acuerdo en que al mundo del fútbol le molesta en definitiva que a Central le hayan otorgado un título en el escritorio, cuando los partidos se ganan y se pierden en la cancha. Eso es lo que omitió decir Ángel Di María. Claro, lo han beneficiado a Central en muchas oportunidades, como también lo han perjudicado, como lo hacen con Boca y con River. Con River y con Boca, los dos equipos más importantes del fútbol argentino, y por supuesto que eso no lo puede soslayar absolutamente nadie. Una cosa no quita la otra. Di María tiene razón cuando habla de Diego Milito, pero me da la impresión que no hay que quedarse con solo eso, porque Di María tiene un recorrido muy importante en el fútbol, ha sido campeón del mundo y es un referente para esta generación de hinchas del fútbol argentino, que lo ven a Di María como algo más que un jugador de fútbol. Lo ven como un ejemplo, como una persona destacada dentro del mundo del fútbol que forma parte de la cultura popular de los argentinos. La verdad que a uno no le gusta que pasen este tipo de cosas y que Darío Herrera, que pareciera que es el árbitro del poder, no digo que le haya entregado la victoria a Central, porque me parece que Central tuvo los méritos desde el punto de vista deportivo para quedarse con la victoria. Pero siempre queda la suspicacia. Insisto, River Central, el partido de Martín Perazo el próximo sábado a las 7:30 de la tarde, y a las 17 del domingo van a jugar Argentinos y Belgrano en la Paternal. No podemos soslayar en el comienzo del programa que Lautaro Martínez, nuevamente campeón en el fútbol italiano con el Inter de Italia, me parece que es un título destacado de la jornada. Lo quiero saludar en la apertura a Santiago Lucía, que comentó el partido y que nos dé su punto de vista de lo que fue la victoria canalla en el clásico de Academias.
1: ¿Cómo te va, Nico? ¿Qué decís? Buenas tardes. Bueno, con la sensación y la preocupación, y lógicamente que acá cada uno va a tener su mirada sobre lo que sucedió ayer en el Gigante de Arroyito, y que lo tiene a Darío Herrera en el centro de la escena, y es que lamentablemente no estamos hablando del nivel técnico de los árbitros, sino que estamos hablando de guiones que parecen estar escritos antes de los partidos y que los árbitros los llevan a ese lugar. Por eso la situación es mucho más grave de si los árbitros están o no capacitados, porque puntualmente creo que hay una enorme capacidad de muchos árbitros. Sucede que no se les cree, y es lo peor que le puede pasar en este caso a un árbitro de fútbol, no contar con la credibilidad ni del público, ni de la dirigencia, ni del cuerpo técnico, ni de los jugadores. Entonces se hace muy complejo. Y ayer creo que el desenlace, que son las declaraciones de Diego Milito, después el cruce por lo que dijo Ángel Di María, tiene que ver puntualmente con eso. Y es un capítulo más, no es nada nuevo. En este caso lo sufrió Racing, vuelve a ser beneficiado Rosario Central, que por otra parte también uno entiende, porque lo que hay hoy es mucha bronca también del público de Central, porque una vez más está en la en un lugar de mucha visibilidad el canalla en la discusión y hablando de una situación que para nadie es incómoda. Pero fundamentalmente está el foco puesto otra vez en la, por lo menos desde mi lugar, en la falta de credibilidad que en una cuestión técnica referida a los árbitros, en el caso de ayer puntualmente de Darío Herrera.
0: Muy bien, los saludo en la apertura a Hernán Exmayer con los datos del tiempo en la ciudad de Buenos Aires.
2: Buenos días, Nico, buenos días para todos. 16 grados, 3 décimas la temperatura, con cielo despejado, una máxima para hoy de 18 grados.
0: Muy bien, para mí es un enorme placer anunciarles que Daniel Moyo va a relatar el Mundial en Radio Nacional y va a ser el relator de los partidos de la selección argentina. Daniel es periodista, es editorialista, ha comentado, ha trabajado con Magdalena Ruiz Iñazú y con Néstor Ibarra. Mirá la escuela que tiene. Ha sido el gran alumno de esos troesmas de la radio y del periodismo. Hoy es amigo personal desde hace 3 décadas y para mí es un momento de una plena felicidad anunciarles que Daniel Moyo a partir de hoy se incorpora a la programación de Radio Nacional, por lo menos con el Mundial, que lo tenemos a la vuelta de la esquina. Pasión Nacional es el programa que vos elegiste a nivel país en toda la Argentina, y bueno, Daniel, a través de su verborragia, de su capacidad, de su histrionismo, de su forma de ser, se reencuentra a partir de hoy con los amigos de todo el país en Nacional. Dani, querido, gracias por estar aquí en Pasión Nacional.
3: Hola, Nico, gracias de corazón, gracias por la presentación. El placer enorme a todos los muchachos. Acá, mira, tener relatores impresionantes, así que...
1: ¿A dónde? ¿Dónde?
3: ¿Dónde? Para mí es un placer inmenso estar acá en esta casa, y un placer inmenso cuando nombrabas recién a Magdalena y a Néstor Ibarra, el productor de esos programas, era Fernando Subirat.
0: Bueno, mucho tiene que ver, te dice algo, ¿no?
3: Mucho tiene que ver Fernando Subirat en esta determinación de que podamos estar a través de la radio que llega a toda la República Argentina y al mundo, como es Radio Nacional, de poder transmitir los partidos de la selección en el Mundial.
0: Bueno, y tanto tiene que ver, Fernando, con este programa a la 1:00 p.m. y con una duración de 2 horas para que
3: me dijo
0: se
3: recién,
0: analicen
3: dice,
0: todos los temas.
3: ¿Vas a ver al genio?
0: No sé. No, el genio sos vos.
3: No, por favor.
0: Bueno, Dani, estamos con mucha expectativa, lo tenemos a la vuelta de la esquina al Mundial, esperando la confirmación oficial de Scaloni y de la lista definitiva de 26.
3: Sí, yo creo que la expectativa va a ir creciendo y está creciendo todos los días. Cuando recién venía para acá, venía de San Martín, querido, para acá. Y,
0: de Billinghurst, ¿no?
3: De Billinghurst, sí. De Billinghurst, ¿no?
0: Es lo más parecido que hay en New York, New York.
3: No, no, al contrario, todo lo otro. Es todo lo otro, quedate tranquilo, ¿no? Y de golpe, cuando pasaba por la cancha de River, y un cartel que decía a 28 días, digo, a la miércoles, está acá a la vuelta. Y uno no se da cuenta, es que tanta la vorágine que hay en la Argentina de tantos temas, no solamente de lo deportivo, sino de muchas cosas, que uno a veces no se da cuenta. Y venía hablando recién con Ricardo Bochini, venía hablando con el Negro Enrique, con Filiol, porque todos están, yo voy a tal lugar, ¿verdad? Y son voces que muchas de ellas me gustaría, estando allá y estaba en ese proceso, que puedan hacer su...
0: No, claro, campeón del mundo. Además, va a ser determinante tu participación, se lo dije a Fernando, durante la cobertura que Nacional va a hacer del Mundial, tenerte en el programa, fundamentalmente en el de la una de la tarde, en este que estás participando, porque tenemos dos horas y todo se concita allí en los Estados Unidos, independientemente que va a haber dos plazas más, como son México y Canadá respectivamente.
3: Sí, digamos que el pulmón, el corazón es en Estados Unidos y también es en un país hermoso como es Canadá, que tuve la suerte de relatar el Mundial de Básquetbol estando justo en Canadá y lo conocí ahí, y otro país tan caro a nuestro sentimiento como es México, ¿no? Así que va a estar entretenido esto de... No va a ser como el último, el de Qatar, que con un subte ibas a todos lados, ¿viste? Acá tenés que andar subiendo, bajando, corriendo, haciendo una logística impresionante.
0: Bueno, recuerdo cuando estuvimos en el Mundial de Brasil en el 2014 con el querido Santiago Lucía, que yo te veía cómo te manejabas para todos lados, en algún caso en avión, en otras micro, eran muchas horas de micro de una ciudad de San Pablo, por ejemplo, a Río de Janeiro, como 14 horas de micro.
3: Es que llega un momento que hay un cansancio.
0: Sí, claro.
3: Es un placer inmenso, ¿no?, de estar relatando un mundial. El que más lo padecí, entre paréntesis, el de Rusia. El de Rusia fue tremendo, ¿no? Porque pasaba ahora uno cuando ve la guerra, muchas veces para ir de una ciudad a otra tenías que ir a Ucrania o tenías que ir a Polonia, y no había una combinación lineal directa, ¿no? Un país inmenso como es el de Rusia, te obligaba a tener una logística impresionante, y si no tenés a alguien al lado que te dé una mano, se te complica bastante.
0: Te va,
3: ¿no?,
0: a pasar algo, le digo a los amigos de Nacional en todo el país, que estamos con Daniel Moyo aquí en Pasión Nacional, es una voz clásica y característica de la radio, y Daniel va a relatar los partidos de la selección argentina aquí en Nacional. Que te va a pasar lo que no te ocurrió nunca, y eso que tenés una vasta experiencia y un largo recorrido en la radiotelefonía argentina. La penetración que esta radio tiene en todo el país. Entonces, vas a tener la obligación como periodista, como relator, de contar lo que la televisión no te muestra para llegar al paisano que vive en el norte o en el sur del país, en el este o en el oeste, y el único vehículo de comunicación que tiene es la radio, donde no llega internet, donde no se puede ver el partido por televisión. Para esos paisanos, yo digo que son los oyentes más calificados que tiene esta radio, está la responsabilidad, el orgullo y la capacidad nuestra para trasladarle todas las imágenes por radio, como si fuera Juan Alberto Badía, la imagen de radio del Mundial.
3: Es que recién, en tono irónico, siempre yo, Nico es un amigo, esto quiero que lo sepan los oyentes, y decimos de por qué no te vas de Billinghurst. Yo vivo en Billinghurst, un barrio chiquitito de San Martín, ¿no? Es estas cosas, es decir, el no olvidarte. En Billinghurst no existe el cable, porque la gente hay veces que no puede para pagarlo, porque llegó en algún momento y se lo cortaron y se afanaron el cobre, y en algunos lugares pasa lo mismo, y el rol de Radio Nacional y de la TV pública es importante. Vos caminás en determinados lugares, y no te estoy hablando del norte de la Argentina o del sur de la Argentina, te estoy hablando a 15 minutos de acá en auto, ¿no? Donde de repente reapareció la antena, donde está esa antena, porque por distintos motivos el cable se fue achicando, y ahí es clave. Si no hay cable, no hay internet, no hay wifi, no hay una serie de cosas. Esto, la radio, que no termina nunca. Yo que, vos sabés muy bien, los sábados, por el programa que hago en otra radio, me levanto a las 4 de la mañana, y cuando me pongo a escuchar que la gente te dice, vos sos mi compañía a partir de esta hora, no pude dormir, me desvelé, estoy... Otros se acuestan a esa hora, ¿no?
0: Sí, pero obviamente, bueno, la gente de bien se acuesta a esa hora.
3: A esa hora, ¿no? Y la radio es una compañía que no la va a poder vencer ningún teléfono, ninguna computadora, nada. La radio es la compañía. Y aquellos que tenemos más de 50, que peinamos algunas canas...
0: No en el caso tuyo.
3: No en el caso mío, y tampoco Roberto Lesto, antes que lo digas. No, algunas hay. Nos hemos acostumbrado tanto a la radio que yo es muy difícil que me vaya a dormir con la televisión. que es muy difícil que me levante con la televisión. Yo me levanto con la radio, yo me acuesto con la radio.
0: Es que somos de la vieja escuela. ¿Sabes
3: yo
0: que...
3: subo al auto y antes de darle arranque ya veo si
0: ya está prende la radio, claro. La radio, vos sabés que advierto, y en esto estoy de acuerdo, una cierta cautela de los futbolistas de la selección argentina en la previa del Mundial, cuando decías en la apertura de tu introducción, estamos a 28 días de la Copa del Mundo, que hay una mesura con relación a lo que le puede pasar a la selección argentina. Y el primer responsable es Lionel Messi, cuando dice que la Argentina no es candidata.
3: El sábado, cuando hizo esa declaración, fue la tapa de todos los diarios, ¿no? La hizo el viernes y el sábado era la tapa de todos los diarios. Y está bien, es sacarle un poquitito el pie del acelerador, es saber que hay otros equipos que son competentes, hay una Francia muy fuerte, y a mí me gusta que Argentina no vaya como candidata. ¿Viste que cuando vamos como candidato?
0: Sí, a mí también me
3: acordate
0: gusta
3: de España 82, gran candidato, Maradona y Kempe junto, Menotti, pum, a casa. Bielsa, gran candidato, a casa en la primera vuelta, ¿no? Y esta Argentina mesurada, con algunas imágenes nuevas, con algunos jugadores nuevos, a mí me gusta. Y además no hay que olvidarse que hay una Francia muy fuerte, que hay una España muy fuerte. Lástima que no se hizo el partido con España como para poder ver dónde estábamos parados, ¿no?
0: Sí, una pena que la selección argentina haya sido una de las pocas a nivel mundial que no tuvo una competencia en serio para saber bien a ciencia cierta, como decís vos, ¿dónde está parada la selección antes del Mundial?
3: Seguro. Hay un Portugal que es todo un misterio. Yo hace poco vengo de estar en Europa por un viaje de trabajo que tuve que hacer y todo el mundo me dice, no descuides a Portugal, no descuides a Portugal. También hay un error nuestro, es decir, yo confieso que no me pongo a ver el fútbol de Portugal, ¿no? Entonces digo, che, a ver qué es lo que no estoy viendo, ¿no? Pero todo el mundo te habla. Y yo siempre respeto, siempre, siempre, sé que esto le puede caer mal a alguno, a Brasil, ¿viste?
0: No, por
3: más
0: supuesto.
3: Más ahora que tiene un cuerpo técnico serio.
0: Te acusa, ¿no?, Bonelli por radio que sos más hincha de Brasil.
3: No. Es decir, Bonelli lo que no quiere ver, Marcelo, la historia de Brasil, el fútbol brasileño, y que siempre, siempre, escúchame, nacen y empiezan a patear una latita de cerveza los pibes, ¿viste? Van a la playa y empiezan a patear, ¿no? Y en un país de 200 millones de habitantes, ¿cómo no te van a salir 11 buenos? Y siempre tiene bueno. Esa historia brasileña siempre hay que respetarla.
1: Daniel, teniendo en cuenta tu recorrido por los mundiales que pasaste, te quiero preguntar por esta nueva conformación de las competencias que empieza a tener también la Copa del Mundo. De hecho, en este mundial vamos a tener más selecciones que en ninguna otra Copa del Mundo, pero fundamentalmente a una cuestión que en los mundiales era muy importante y tenía que ver con lo identitario de cada país organizador. Este mundial se hace en México, en Estados Unidos y Canadá. El próximo se habla de 5 países organizadores. ¿Te parece que está bien esta apertura o vos era más de que se haga un país acá, con la música de acá, con la cultura de acá y que todo quede en un
3: sí,
1: país?
3: Sí, desde el punto de vista de la logística es mucho más lindo eso, ¿no? Es decir, es casi, a mí me gustan los mundiales transformados casi como un juego olímpico. Yo tuve la suerte, claro, de hacer 4 Juegos Olímpicos, ¿no? Y este será el 8º mundial que tengo la suerte de participar. Y digo, y el Juego Olímpico, viste, como que te tiene, lo de Qatar fue casi como un Juego Olímpico, te reitero, claro, vos con un subte te movías e ibas a todas las sede, ¿no? Esto es muy abierto, a mí tan hace abierto, me parece que hay una logística que cansa. En cuanto a la condición de localía del protagonista ya no es tanto, porque ayúdenme ustedes, salvo Francia, que fue el último que terminó saliendo campeón, después, mirá Brasil, ¿quién iba a dudar que Brasil se iba a comer, iba a salir campeón y iba a llegar a la final? Y se terminó comiendo 7 con Alemania, ¿no? Yo creo, bueno, nos pasa en el fútbol argentino, estamos viendo que la condición de local cada vez se pierde más en el fútbol argentino y que de repente no priva tanto, mirá Boca, local de Huracán y termina perdiendo.
0: Pero la aprovechó River.
3: Sí, River la aprovechó. En realidad la regaló San Lorenzo.
0: Sí, es verdad, es verdad.
3: En realidad la regaló San Lorenzo, ¿no? Pero si vos me preguntás si me gustan más con una sola sede o esto así, me gusta más el de una sola sede, sí.
4: ¿Qué tipo de mundial esperás? Volvemos a los mundiales de final de temporada. Algo diferente a lo pasó, claro, en Qatar.
3: Por el cansancio de los protagonistas.
4: Claro, sí. Y estaba fijándome hoy en un dato que aportaba el Servicio Meteorológico de los Estados Unidos, que se esperan olas de calor importantes durante el transcurso de la competencia. Eso puede afectar a jugadores grandes, ¿no? Como Lionel, como Cristiano.
3: Sí, claro. En realidad afecta a todo el mundo, ¿no? Pero mucho más a los jugadores grandes. Yo creo que el jugador está mentalizado para esta fecha del Mundial. A mí lo de diciembre me resultó un poco extraño, el último Mundial. y se hizo, por si hay alguno que no lo sabe, porque bueno, era imposible jugar con las temperaturas que había en Qatar. Yo que hice base en Dubái y fui 2 o 3 veces de Dubái a Qatar, era imposible estar con esas temperaturas en diciembre. Imagínate lo que hubiese sido ahora. Yo creo mucho en las historias, en los mundiales, y espero un mundial donde los equipos que tienen historia y donde verdaderamente tienen que aparecer la figura. Sueño con ver, yo que soy maradoniano, sueño con ver a un Messi que se despida con todo el furor. Me encanta verlo a Cristiano, es decir, la gente hay veces que lo califica a Cristiano porque somos de uno. Si sos de Ferrari no puede ser de McLaren, ¿no? Si sos de Boca no puede ser de River. En el fútbol es distinto. Recién venía hablando con Bochini, cuando venía camino a la radio. Yo como hincha de Boca lo tengo que decir. Aquellos que te pueden dudar, yo creo que el mejor jugador que le dio la historia es Maradona, ¿no? Y digo que el segundo mejor jugador de la historia es Messi y Riquelme. Lo de Riquelme porque me invade un gran sentimiento. Ahora, si un hincha de Boca te niega a Alonso, al Beto Márcico, no entiende nada de esto.
0: O por lo menos no ve la realidad.
3: No ve la realidad.
4: Pero ese punto de vista va a ser interesante, ¿no? Porque va a ser la despedida de dos grandes que marcaron una época.
3: Y que
4: Messi,
3: tenemos la suerte de verlo.
4: Cristiano.
3: Claro.
4: Y la aparición de estos nuevos jóvenes que van a dar que hablar. Lamine Yamal.
3: Está bien. Pero vos viste que cuando ganó el Mundial Messi,
4: sí,
3: decía, bueno, listo, se terminó la discusión. Ahora el más grande de la historia es Messi. Mentira. Es decir, el que es maradoniano va a ser Maradona. Y el que es de Messi va a ser Messi. Yo tengo a mi hijo, no lo puedo, el que lo conoce Nico.
0: Sí, el mínimo yo.
3: El mínimo yo, que ni le puedo hacer entender que Maradona por lo menos está en el mismo nivel de Messi. Y él me dice, no, Messi. Claro, tiene 20 años, ¿qué quiere que le diga?
4: Maradona para mí es superior.
0: No, sí, por supuesto.
3: Pero al chico de 20 años no vas a poder hacerlo cambiar de la opinión. Y como nosotros, que más o menos, algunos más, algunos menos, estamos convencidos que es Diego. Y Messi puede ganar este Mundial y seguirá siendo Diego. Y Cristiano puede ganar el Mundial con Portugal y seguirá siendo Messi para el que ama a Messi. No,
0: por supuesto. A ver, tenés un largo recorrido en la radiotelefonía, pero estás descubriendo lo que es Nacional. ¿Te quedás un rato más, Dani, en el programa? Daniel Moyo con nosotros, que el periodista conocido, ustedes lo conocen a través del dial, que va a relatar los partidos de la selección argentina en el próximo Mundial. Recordamos las vías de comunicación, Hernán.
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0: Por supuesto que es un programa especial con notación.
3: Siempre soñé con tener una voz así. ¿Puedes repetir la vía como mía lo que ve?
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0: ¿Viste lo que es el caño?
3: Por Dios, qué lindo, por Dios.
0: Lo que es el caño de Hernán Kirchmayr, gran locutor y mejor persona, que no siempre se puede decir. Bueno, nos quedamos, Daniel, un rato más. Le digo a los amigos que es un programa diferente el de hoy. Tenemos un invitado muy importante, como es el querido Daniel Moyo. No vamos a dejar de hablar de Racing, de la continuidad de Central, del gran partido que se viene entre River y Central el sábado en el Monumental y, por supuesto, en el Diego Armando Maradona el domingo por la tarde, Argentinos y Belgrano. La primera pausa que pone en el aire el señor Matías Arrecegor.
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0: pedir a Víctor que haga, para los amigos que nos siguen a través del canal de YouTube, un primer plano. Mirá lo que es el mapa de Radio Nacional, las 48 radios que tenés en todo el país.
1: Te presión con eso.
0: Vas a tener la responsabilidad, cuando relates los partidos de Argentina en esta radio, de contarle a todo el país, de norte a sur, de este a oeste. Mirá lo que es ese mapa, con todas las radios.
1: Impresionante, ¿eh? Y la verdad es saber que uno llega en determinados lugares que solamente puede llegar la radio, y que hay veces, y lamentablemente cuando hacemos el curso de la primaria o de la secundaria no lo repasamos y no lo vemos, bueno, la radio tiene que ayudar y colaborar para eso, ¿no?
0: Muy bien, el hombre de las cuatro décadas, como decía Arjona en la canción, Messi con 40 años en el Mundial.
1: Exactamente, recién justo veíamos una imagen de Messi, que está bien, en un fútbol que es menor. Esta mañana tenía la oportunidad de hablar con algunos colegas acerca de un ejercicio que podemos hacer. ¿Hay algún jugador que volvió a la Argentina después de pasar por el fútbol de los Estados Unidos y está jugando bien, está rindiendo? ¿Ustedes conocen alguno?
2: El único es Driussi por momentos, ¿no?
1: Por
2: ayer
1: momento.
2: Hizo un lindo gol.
1: Por momento, ¿no? Está proclive a las lesiones. Es decir, ¿y cuánto estuvo en los Estados Unidos Driussi?
2: Y estuvo un par de temporadas, estuvo.
1: Bien, un par de temporadas. Porque el resto no. El resto, vos fíjate que Figal no se recupera. El caso de Velasco, que Boca lo compró. El otro volante de River, que era de Independiente.
0: Dani, nos quedamos un rato más. Viene el informativo. Esto es como la radio.
1: Puntual.
0: Puntual. Pará, una y media. Cuatro, noticias.
1: Tres, dos, uno, aire. Cero. Noticias, vamos.
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4: 1:30 p.m. en la República Argentina. Manuel Adorni inauguró en Mendoza el mayor parque solar del país. El jefe de gabinete destacó que se trata del primer proyecto aprobado bajo el RIE.
5: El parque solar El Quemado, que además de ser el primero anunciado, hoy se convirtió en el primer proyecto RIE inaugurado. Lo que antes parecía un sueño lejano, ahora es una realidad concreta. Empezamos a ver los beneficios de una Argentina estable, previsible, una macroeconomía ordenada y que no tambalea ante el primer shock externo. Una Argentina donde el sector privado goza de los incentivos para invertir y donde los empresarios ahora cuentan con el marco laboral adecuado para contratar trabajadores.
4: Luis Caputo anunció que mañana se abrirá la licitación para privatizar AISA. El gobierno avanzará con la venta del 90% de las acciones de la empresa, que hoy están en manos del Estado Nacional. La concesión será por 30 años para la prestación del servicio de agua y cloacas en la ciudad y 26 municipios del conurbano. Se definen las responsabilidades en el caso Basti en el informe de Andrea Valdivieso.
6: El fiscal Sergio García recibió la pericia accidentológica clave en la causa que investiga las responsabilidades de las lesiones sufridas por Bastian de tan solo 8 años el último verano en Pinamar. El documento indica que la mecánica de impacto, quien manejaba el UTV en el que viajaba el menor sin cinturón de seguridad, tenía más chances de evitar la colisión. Por ahora los imputados son Manuel Molinari, conductor de la Amarok, Maximiliano Jerez, padre de Bastian, y Noemí Quiroz, amiga de Jerez y conductora del UTV.
4: En Buenos Aires la temperatura 17 grados 4 décimas, la humedad 53%, el cielo está despejado.
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0: Muy bien, en la continuidad de Pasión Nacional ya vamos a volver a hablar con Daniel Moyo. Dani, te quedás un rato más, por supuesto.
1: Sí, por supuesto.
0: Y vamos a hablar de lo que fue la eliminación de Racing en el torneo local. ¿Te parece? Lo vamos a incorporar a Fabián Codevila al diálogo, que es el número uno de la información de Racing. Fabián, te escuchamos con mucha atención después de lo que fueron las declaraciones de Milito. Fíjate que desde la AFA a esta hora de la tarde están pensando en sancionar al presidente de Racing.
9: ¿Cómo te va, Nico, compañeros? Un saludo grande para Daniel, la bienvenida a Radio Nacional.
1: Abrazo enorme, gracias, amigo.
9: Se fue un león y conquistamos otro, Álvarez, con la llegada de Moyo, ¿eh?
0: Así sí, que, pero este león no es académico.
9: No, pero es un león de la vieja escuela.
0: Sí, está, claro, de la vieja guardia, valora, la verdad.
9: Esas cosas se valoran. Simplemente voy a hacer un raconto, ¿no? Porque no hay nada que no hayamos dicho.

0: dicho antes con respecto a este, al manejo de la Asociación de Fútbol Argentino. Lo sabíamos todos, lo sabían todos, designaban un trinomio arbitral que inevitablemente venía, perdónenme la expresión, a cagar a Racing. Todos estaban enterados que Herrera, Dóvalo y Lobo Medina iban a actuar de la manera que actuaron, todos. Estaba muy claro. Felicitaciones para Tapia, Tobillino y Beligoy a propósito de esto, ¿no?
1: A mí me pareció muy exagerada la roja para Maravilla Martínez.
0: Y si observan detenidamente algo que no han dicho muchos, y los invito a repasar la jugada, instantes previos a la reacción de Maravilla, que por otra parte, más allá de que no había tenido que ser expulsado, debe empezar a aprender a jugar sabiendo que todos lo van a estar mirando por la manera que él tiene de jugar. Que muchas no se la van a dejar pasar, que otras no se la van a cobrar, que otras se la van a cobrar en contra. Pero lo cierto es que hay un golpe en los genitales del jugador de Rosario Central. Sí. Por lo que Maravilla instintivamente lo saca de encima. Pero hay que observarlo eso, cosa que no observó Pablo Dóvalo en el VAR. Después se podrá hablar futbolísticamente, porque ahí estuvo Santiago Lucía comentando. Me parece que cuando todos hablan de que hay una superioridad manifiesta de Rosario Central sobre el partido, yo quiero decir que todo cambió a partir de la expulsión de Maravilla. Que Racing tuvo muy buenos 20 minutos en el primer tiempo, que tenía el partido controlado, que lo ganaba 1-0, y que después se desvirtuó con la expulsión de Maravilla. Y ni hablar con lo que sucedió con Di Cesare, que la primera amarilla no era amarilla, además. Entonces hay un combo explosivo que hace que Diego Milito, al que todos creíamos mudo, finalmente apareció. Muchos tildarán de oportunista al presidente de Racing, pero enhorabuena que salió a hablar. Enhorabuena que rompe un poco con este momento y con este sistema perverso que en la Asociación de Fútbol Argentino se viene instalando desde hace tiempo. Angelito Di María habla de un fútbol federal, que el interior y que los porteños y que los provincianos...
1: No, el fútbol federal bienvenido sea. ¿Te parece que lo escuchemos a Diego Milito,
0: el presidente? Pero antes quiero decir algo. Quiero decir a Angelito Di María que él es cómplice de todo esto, que nadie está en contra de Rosario Central.
1: Nadie, absolutamente, es verdad.
0: No, que hay la verdadera razón, la gente no está molesta con Central, institución gigante como su historia. Lo que le enoja a la gente es la impertinente premiación en una oficina entre sombras de la que Di María fue parte y que deriva en toda esta vergüenza. Escuchá a Milito después del partido, decía esto.
2: Realmente estoy cansado, ¿no? También como mucha gente. Creo que es el momento de reflexionar. Hoy nos sentimos una vez más robados, porque creo que todos lo vieron. Terminar un partido de la manera que se terminó realmente nos deja... No solamente triste, sino con ese enojo de decir hasta cuándo, ¿no? Porque uno viene con toda la ilusión y pensamos que esto puede cambiar y bueno, y siguen pasando los partidos y hoy ha sido un nuevo partido vergonzoso. Creo que el fútbol argentino está roto, creo que no da para más, creo que hay que hacer algo, creo que hoy todos, dirigentes, jugadores, hinchas, tenemos que reflexionar. Tenemos que reflexionar y hoy estoy acá para decir, estoy a plena disposición para poder empezar a reconstruir de una vez por todas nuestro fútbol argentino.
0: Racing debe pensar, Nico, Daniel, compañeros oyentes, en el próximo miércoles, porque tiene una chance matemática todavía de seguir adelante en la Copa Sudamericana. Deberá vencer a Caracas en condición de local a puertas cerradas, después de definir con Independiente Petrolero unos días después, siempre en el marco de la Sudamericana. Y por estos días se está hablando de la posibilidad de adelantar el partido ante Defensa y Justicia por Copa Argentina 16º de final. Así que todavía queda mucha agua para correr debajo del puente. Racing no debe extraviarse en esta discusión. Racing debe estar enfocado en el objetivo, que es seguir adelante en los torneos en los que tiene chances de dar vuelta a la página. Pero bienvenida a la protesta de Milito, bienvenido sea este cambio de actitud del presidente de Racing contra una situación que viene no solo afectando a Racing, sino a todo el fútbol argentino.
1: Bien, Fabián, ¿algo más que quieras agregar?
0: No, simplemente que, bueno, habrá que ver esto que vos anticipabas, ¿no? Porque así lo instrumenta el reglamento de la AFA cuando hay, en el caso de un presidente, la persona más importante institucionalmente hablando de un club se dirige de la forma en que se dirige ante la AFA, le cabe una dura sanción. Recordemos lo que sucedió con Verón, era otro el escenario, pero aquí se habla de suspensión, se habla de inhabilitación. Veremos de qué manera reacciona la AFA ante los dichos de Milito.
3: Sí, Pomelo, ahí lo que uno se imagina rápidamente es un nuevo frente, evidentemente, que se va a dar en el fútbol argentino, con un bloque ya de resistencia, donde está River, que se fue del comité ejecutivo, Racing ese paso todavía no lo dio, todo indica que con lo que sucedió ayer y las declaraciones de Milito, lo va a dar ahora el presidente de Racing, y que seguramente a partir de River y Racing, y más Estudiantes de La Plata, por supuesto, se empezará a armar un frente que todavía no lo tuvo, por lo menos como grupo organizado de dirigentes contra la conducción de Tapia en el fútbol argentino, y que ahora puede empezar a suceder.
1: Muy bien, Fabián, te mandamos un gran abrazo.
0: Un abrazo grande.
1: Fabián Codevila con nosotros. Bueno, les digo a los amigos de Nacional en todo el país, si recién llegan a la sintonía, lo tenemos aquí sentado en la mesa a Daniel Moyo, que va a relatar los partidos de la selección argentina del Mundial desde los Estados Unidos. Daniel, ¿y qué reflexión haces de estas declaraciones de Milito post partido y post eliminación de Racing en la Liga Profesional?
4: Yo tengo una teoría, que los árbitros son malos. Es decir, yo creo que se terminó la etapa de los grandes árbitros de la República Argentina, los Cuereza y Saurralde y todo por acá.
1: De Castrilla, Molina, Baldassi.
4: Exactamente. Los árbitros son malos y que se equivocan para todos lados, ¿no? Y permanentemente, que se ve mucho más cuando los perjudicados son Boca, River, Racing, porque tienen más prensa, porque tienen más difusión. Pero quiero partir que me parece que el nivel de arbitraje de la República Argentina es malo.
1: Sí, estamos completamente de acuerdo. ¿Va a haber entonces, Javier, una sanción por parte de la AFA para Milito?
5: Eso es lo que se está analizando a estas horas allí en AFA, y teniendo en cuenta lo que ha pasado con otras situaciones similares, como la de Juan Sebastián Verón.
4: Mi pregunta, Javi, es si cada uno que se siente perjudicado hace este tipo de declaraciones, queda el presidente de la AFA solo, ¿no? Porque, reitero, se equivocan seguido los árbitros.
3: Sí, y Milito fue más profundo, porque no habló de errores arbitrales, sino que habla de algo bastante más grave. Que tiene que ver con la falta de credibilidad.
1: Sí, claro.
3: De que pasa algo que por eso no puntualiza en algún error, sino con algo que evidentemente el presidente de Racing no cree, que es en los arbitrajes. Y que a Racing ayer lo llevaron a esa situación porque era parte de un guión que iba a ser de esa manera y sucedió. Por eso habla de que lo robaron. No habla de un error arbitral. Habla de algo que es mucho más grueso, me parece, Diego Milito.
4: Hay veces que no hay mal que por bien no venga. Ese dicho está fantástico, ¿no? A Milito le viene bárbaro esto para tapar un momento que tenía bastante complicado, Milito, ¿no?
3: Sí, claro, por supuesto.
1: Y un mal año de gestión.
4: Tengo
5: hay algo en la
4: amigos de Racing que...
5: En la respuesta de Di María hay algo que es muy cierto, ¿no? Y que tiene que ver con esa vieja dicotomía del fútbol interior contra el fútbol de capital. Si uno hace el balance histórico, siempre el fútbol del interior fue perjudicado.
4: Sí, claro.
5: Respecto del fútbol
1: En términos generales, sí.
5: Entonces, yo creo que hay un reproche.
4: Está ese lunar, Javier, viste, de Ángel, campeonato que le dieron razón. Ahí, que como recién lo decía Pomelo, es cierto, y que él participó de eso. Ahora, una cosa no quita la otra.
5: Exacto. AFA haya cometido un error en el tema del campeonato central, no invalida los méritos que tiene Central. Y lo que tiene Di María, que para mí hoy es el mejor jugador del fútbol argentino.
3: Sí, bueno, ayer dijo algo,
5: es
3: la digo.
5: Es un deleite ver a Di María todos los fines de semana en el fútbol argentino. Para mí, que se lo minimice por situaciones que están más allá del propio Di María, la verdad que no.
3: Eso está bien. Ayer, y voy a traer una frase de Ladio en el relato de ayer, dijo que Ángel Di María juega casi con una perimetral, porque si te le acercás es falta.
1: Claro,
3: y eso es una exageración, por supuesto. Yo no vi eso. Eso es una exageración, por supuesto, en el marco del relato, pero algo de eso hay.
1: Bueno,
3: y todo el futbolero sabe que desde que volvió Di María a Rosario Central le han dado penales que por ahí en otro momento no se lo daban, le cobran faltas. Ayer lo insultó al juez de línea cara a cara y no pasa nada.
1: Bueno, evidentemente el caudal político que tiene el presidente de la AFA, Claudio Tapia, obedece a los éxitos deportivos de la selección argentina, porque no estamos de acuerdo con la organización de los campeonatos, con las determinaciones de los árbitros, con la elección de los árbitros en los partidos más importantes, con el VAR, con la inseguridad que sigue habiendo a pesar de que hay un público local, nada más, por lo menos en el ámbito de la Ciudad Autónoma de Buenos Aires. Es decir, el campeonato argentino tiene muchas manchas que se tapan para el afuera, justamente, Daniel, por los éxitos deportivos que ha conseguido la selección. Y así como Maradona, desde su genialidad, lo encumbró a Grondona, la misma analogía podría establecerse con Messi, justamente, y el presidente de AFA, Tapia.
4: Es que cada uno necesitó siempre de la bendición de uno, ¿no? Grondona no hubiese sido Grondona si no hubiese estado aquel campeonato del 86 y Maradona, y Tapia no hubiese sido Tapia si no hubiese sido el respaldo de Messi, porque también en el medio hubo un desbarajuste tremendo, ¿no? Es decir, el 38-38, Segura, elegir a un presidente como Pérez, que no era lo mismo manejar una empresa de perfume o Belgrano de Córdoba, o el propio Macri, que todo el mundo sabe, yo tengo una buena relación con Macri, pero se equivocó cuando pone a Javier Medín de vicepresidente. Es decir,
1: se equivocó cuando no fue a votar en la elección de Boca también.
4: Bueno, eso es otra cosa, ¿no? Pero digo, siempre necesitas del respaldo de uno para poder sostener muchas de las cosas que pasan. Pero yo resisto, ¿no? Insisto en esto. No hay mal que por bien no venga. Milito estaba dinamitado. Estaba dinamitado. Lo hablé con Guillermo Franchella, lo hablo con Marcelo Bonelli, lo hablo con amigos que tengo, con Andino, con hincha de Racing. Estaba dinamitado y hoy estamos hablando de esto. Y nadie habla que hizo el peor mercado de pases que pudo haber hecho en los últimos años.
1: Bueno, pero los socios de Racing lo eligieron a Milito y no eligieron en su momento la continuidad de Víctor Blanco. Cuando Víctor, con aciertos, con algunos errores, por cierto, le decían que tenía la billetera del cartonero Báez, pero me parece que en términos generales Víctor Blanco hizo una muy buena gestión.
4: Porque está demostrado, lo hablaba antes de ayer con un amigo, que contra los ídolos no se puede.
1: No se puede. ¿Sabes quién le dijo eso?
4: Acordate lo que le pasó. Mira, vos le preguntas a Macaya Márquez quién es uno de los mejores jugadores de la historia y
1: te dice Alfredo Di Stéfano.
4: Alfredo Di Stéfano. Cuando se pelearon Di Stéfano y Alonso, ¿quién se tuvo que ir?
1: Se tuvo que ir el Beto.
4: Di Stéfano. No. Di Stéfano.
1: Primero se fue el Beto.
4: Claro, no, pero
1: el
4: cuando vuelve.
5: Banco suplente.
4: Claro. Es decir, cuando se pelean Aymar y Bochini, ¿quién se va? Aymar, de Independiente.
1: Claro.
4: Cuando se pelean Macri y Riquelme, la gente elige por Riquelme.
1: Bueno, déjame poner un ejemplo. Alguna vez, en el lugar donde estás sentado vos ahora, estuvo con nosotros 9 temporadas el mariscal Roberto Perfumo. Y Roberto, desde su genialidad, con ese esa manera que tenía de manejarse en la vida, porque tenía la psicología del tipo que había hecho la carrera de psicólogo social, pero también tenía la calle por haber jugado al fútbol y por haberse criado en la calle de Sarandí. Le dijo a Mauricio, que es Macri, no te pelees fuera de aire, ¿no? Por supuesto, no te pelees con el 10, porque la gente siempre va a elegir al jugador de fútbol. ¿Qué hizo Macri? Todo lo contrario a lo que le recomendó Roberto, el mariscal.
4: El día que designan a Falcioni como técnico de Boca, yo estaba comiendo en un restaurante de un hotel que está en Vicente López. Y la recepcionista de ese hotel era la hija de Falcioni. Eufórica, iba, venía, contenta, saludaba a los comensales. Era un domingo, estábamos con mi vieja, comiendo, me acuerdo. Y le digo, ¿sabés una cosa? Felicitarlo al viejo. Una sola cosa, que no discuta con Román, le dije. Bueno, terminó invicto,
1: la mejor recomendación que le pudiste dar.
4: Y bueno, pues no me dio bola, porque discutió con
1: ¿qué Román? Le vas a hacer?
4: Y voló, no.
1: Bueno, vos sabés que en la radio tenemos pausa, la pausa de la menor parte. ¿Te quedas un rato más? Por
4: un
1: supuesto.
4: Rato, me están llamando.
1: Pero bueno, que espere. Estamos con Daniel Moyo aquí en Paseo Nacional. Ya va, Fernando, quédate tranquilo que en un rato va. La pausa.
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1: Corea del Sur, los Tigres de Asia, a pesar de haber alcanzado los octavos de final luego de 12 años en la Copa del Mundo de Fútbol de Qatar 2022, no se olvidaron del histórico cuarto puesto logrado en 2002, cuando fueron coanfitriones de la cita mundialista junto a Japón. El equipo comandado por Hong Myung-bo, quien participó de 4 copas como jugador, una como entrenador y otra como director ejecutivo de la Asociación Coreana de Fútbol, fue junto a su selección condecorados como el mejor equipo de la fase clasificatoria asiática tras concluir la fase en forma invicta.
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0: estamos en la continuidad de Pasión Nacional, 1:51 PM, un anticipo, Agustín de River, después en la segunda hora vamos a hablar largo y tendido de River.
1: Cómo no, Nico, mucha felicidad en River por el partido tranquilo que tuvo ayer en cuanto al desarrollo, que ganó sin grandes preocupaciones, pero la mala noticia es que están los laterales en duda, ¿eh? Ayer no jugó Montiel y tampoco jugó Acuña. Y para el sábado 19:30, confirmado en el Monumental frente a Central, Nico, son duda los dos laterales titulares en River y además se volvió a romper los ligamentos el chino Ruberto.
0: Bueno, ahí vamos a desarrollar. Daniel, seguís habitualmente la campaña de Boca, no podemos no preguntarte por la gestión de Riquelme en el club.
2: Todo es resultados. En Boca siempre decimos lo mismo. Primero, resultados y fútbol. Muy poco le interesa al hincha de Boca, o casi nada, para no decirlo, lo que pasa en otras actividades deportivas. Boca, recién hace un ratito lo hablaba con Navarro Montoya, con mi amigo Navarro Montoya, y me decía, en Boca son resultados.
0: Con nuestro amigo en común.
2: En nuestro amigo en común, ¿no? Que sacaron al aire, tiró 2-3 títulos interesantes. Una que, bueno, ya lo había dicho, pero lo volvió a decir.
0: Lo de Dibu Martínez me pareció inteligente.
2: Pero volvió a decir algo que es muy importante. Si Boca tiene que traer al Dibu Martínez, según Navarro Montoya, tiene que traer un técnico de primera línea.
0: Sí,
2: tiene
0: por
2: que
0: supuesto.
2: Traer un técnico que no haga jardín de infante Boca, que no haga la primaria en Boca. En Boca los que ganaron todo ya estaban consagrados. Lorenzo estaba consagrado, Bianchi estaba consagrado.
0: Russo, Basile.
2: Todos estaban consagrados.
0: Alfredo, ¿no? Di Stéfano.
2: Exactamente. Entonces Boca necesita ese tipo de situaciones. Y también está la gran duda que va a pasar con el arquero. ¿Qué va a pasar con un marcador de punta? Es un milagro que los dos marcadores de punta que están jugando en Boca lo estén. Y habrá que ver qué es lo que sucede a partir del próximo martes. Boca tiene dos partidos importantísimos, que es el martes que viene con el Cruzeiro y después con el equipo chileno, con la Universidad de Chile, porque es decisivo para la clasificación. El gran objetivo de Boca es la Copa Libertadores de América. Y no pasa por esta cosa de que queremos la séptima, pasa porque se ponen muchas cosas en juego.
0: Daniel, por supuesto que el fútbol es algo que amamos y lo llevamos en el corazón, pero en el caso nuestro, puntualmente, hablo de vos y de mí, la radio, que es el vehículo por excelencia de comunicación, es más atrapante y más importante que el fútbol. ¿Por qué la radio en su momento y haber estado al lado de notables figuras, como dije en la apertura, con Magdalena Ruiz Guiñazú, con Néstor Ibarra, con Marcelo Bonelli, formaste parte de aquel grupo inolvidable que tuvo a Pancho Caldiero como uno de los mejores relatores de la radiotelefonía argentina?
2: Sí, porque la radio es la compañía que nunca te va a dejar en banda. La radio, vos subís al auto, la tenés, subís al tren, la tenés. Muchas veces uno tiene que tener datos y la gente no tiene guita para los datos. O tiene que tener wifi y el wifi no es bueno. La radio es simplemente una pila y te acompaña desde que te vas a duchar hasta que llegaste a la noche y te vas a dormir, ¿no? Y vos nombrás, esta casa tuvo nombres rutilantes, estelares, como es Radio Nacional, y yo tuve la suerte de trabajar con quienes son para mí dos de los mejores que digo. Cuando se hable de la historia de la radio no hay que olvidarse de Néstor Ibarra y de Magdalena, ¿no?
0: Que son de los dos, que han marcado un antes y un después para mí. Y además Néstor, primero fue el mejor comentarista de fútbol que yo escuché en radio en mi vida, con esa dupla inolvidable con Víctor Hugo, y después se transformó en el periodista más importante del país, haciendo periodismo en general.
2: Sí, sí, conducía la segunda mañana de Radio Mitre en un programa líder. Y además, cuando uno tiene la suerte de trabajar y que de repente, voy a contar algunas de las cosas, llegar el domingo, porque el sábado y domingo, el lunes, cuando había dejado de hacer periodismo deportivo, y llegaba el lunes a la preproducción del programa. ¿Qué pasó ayer en el fútbol? Decía, porque nada, la familia, los nietos, todas estas cosas que esta profesión divina nos saca lo que hacemos periodismo deportivo, porque no tenemos Día de la Madre, Día del Padre.
0: No hay nada.
2: No hay nada de eso, porque el fútbol, gracias a Dios, se juega los domingos y los sábados también ahora. Entonces, cuando vos te dedicas a otra cosa, como era así a periodismo general, que el domingo era para la familia, y casi que estaba ajeno a lo que había sucedido en el mundo del fútbol, y mucho menos con el automovilismo o con otra actividad. Y vos le tirabas 2 o 3 tips y quizás después te hacía un editorial como que había consumido todo, que había visto Fórmula 1, que había visto boxeo, que había visto tenis, que había visto absolutamente todo. Y simplemente era con que, che, mirá que ganó Federer en Roland Garros, mirá que en la Fórmula 1 ganó Hamilton.
0: Déjame decirte esto, porque esta es para mí la parte más importante de la nota. Vas a estar en un puesto de transmisión, no importa el partido del Mundial y de la Argentina, vas a estar haciendo el calentamiento previo, vas a estar contando todas las banderas que tenés en el estadio y todos los hinchas argentinos que van a copar cada uno de los escenarios. y vas a pensar en el público de Radio Nacional porque te acabas de conmover con el mapa que muestra las 48 del país. Pero yo te puedo asegurar, en el momento que estés en el puesto de transmisión, con el auricular puesto y con el micrófono, se te va a venir el domingo a la cabeza. Y va a aparecer Doña Rosa, ahí desde el cielo, con los fideos, con la pasta, viste que hay que dar la vuelta.
2: Amasada.
0: Y amasada, por supuesto, como las madres de antaño. Y te va a decir lo que le dijo la madre a Maradona, después que ganó el Mundial. Me hiciste la mamá más feliz del mundo. Eso es lo que vas a provocar con Doña Rosa, que no está, pero que siempre está.
2: Gracias. Nada más.
0: Gracias a vos. Daniel Moyo con nosotros, le damos la bienvenida oficial. Va a ser el relator de los partidos de la selección argentina en la Copa del Mundo. Gracias, Daniel, de verdad.
2: Gracias a todos. Me sentí muy cómodo, me siento muy cómodo. Es una casa que amo profundamente, es un edificio que amo profundamente, es un edificio por excelencia.
0: El edificio ustedes que conocés, son, además.
2: Claro, ustedes son unos profesionales de primer nivel. Esta casa tiene un equipo de transmisión maravilloso, tiene relatores de primera línea, y yo voy a ser uno más que me incorporo a un gran equipo, y agradecer a todos los que se acordaron de mí. A Fernando Subirat, el director de la radio, que enseguida me llamó, que me convocó y que obviamente acepté el desafío. Y gracias a las radios donde yo estoy trabajando, que enseguida me autorizaron, porque saben que para un relator de fútbol relatar el Mundial es como cuando yo, en el caso mío que soy ingeniero, aprobaste la última materia, ¿viste?
0: Y sí, ni más ni menos. Señoras y señores, la bienvenida oficial que le dimos a nuestro amigo Daniel Moyo, aquí desde Radio Nacional, desde el emblemático estudio de Maipú 555 para todo el país. Mensajes, Hernán, antes del informativo.
3: 11-3870-7485, hola amigos, bienvenido Daniel, para mí una gran sorpresa que a todos nos causa una hermosa alegría.
2: Gracias.
3: Miguel, gracias. Desde San Juan.
2: Muchísimas gracias.
3: Un fiel oyente de la radio.
2: Gracias.
0: Muy bien, Agustín, que vamos a hablar de River en la próxima hora de Pasión Nacional, lo que dejó la clasificación del equipo de Coudet para la próxima fase.
1: Vamos a escuchar al técnico en un ratito, que habló de Juanfer Quintero, el gran ausente entre los titulares, pero tiene una explicación lógica el entrenador, y otra vez Beltrán figura. Cada vez que lo necesita River aparece su arquero. Me hace acordar al Pato Filio.
0: Bueno, no pudo Gimnasia, la verdad que fue inobjetable la victoria de River. Le quiero mandar un saludo muy grande a Martín Perazo, que el próximo sábado va a relatar desde el Monumental el partido entre River y Rosario Central. Y después vamos a estar, por supuesto, con la otra semifinal el domingo desde muy temprano. Primero vamos a hacer Pasión Mundial y después la transmisión seguramente con un programa, y luego desde la Paternal con el partido entre Argentinos y Belgrano. Será la otra semifinal, buscando un finalista para la final del 24, que no se mueve de Córdoba, va en el Kempe de Córdoba. Sí, Hernán.
3: 11-3870-7485, un saludo para Daniel, para todo el equipo de Pasión Nacional.
2: Muchas gracias.
3: Ariel desde Vaca Muerta, que nos escucha a través de AM710 Nacional Zapala.
0: Muy bien, le estamos mandando un saludo muy grande porque nos escuchan del otro lado del río, en la República Oriental del Uruguay, a Nacional de Montevideo, que cumple 127 años de vida. Aquí están, estas son las noticias.
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5: 2:00 p.m. en la República Argentina. El gobierno enviará más reformas al Congreso en las próximas semanas. Así lo anticipó el jefe de gabinete Manuel Adorni al encabezar en Mendoza la inauguración del Parque Solar El Quemado.
6: En las próximas semanas vamos a enviar al Congreso de la Nación Argentina una serie de reformas que van a seguir cambiándole la vida a todos los argentinos de manera estructural y permanente. Tenemos por delante una oportunidad única para dejar atrás la decadencia y abrazar de una vez y para siempre la prosperidad. La inauguración de este parque solar es una prueba, la primera de muchas, de que estamos en el camino correcto.
5: Buscan a una nena que desapareció en Neuquén. Desde Radio Nacional en esa provincia nos informa Marcelo Pascucio.
7: La policía de Neuquén activó la alerta Nati para encontrar a una nena de 12 años desaparecida desde el pasado martes por la noche. Se trata de Romina Tiziana Tovares, quien fue vista por última vez en el hogar Lago Espejo, ubicado en Neuquén capital. De acuerdo a lo reportado oficialmente, la menor mide 1,55 m, es de tez morena, tiene pelo largo y ondulado, ojos marrones y con textura física delgada. Al momento de su desaparición, vestía una campera deportiva negra, un pantalón azul y zapatillas blancas.
5: El Papa León XIV designó al nuevo embajador del Vaticano en Argentina. Se trata del arzobispo estadounidense Michael Wallace Banach, de 63 años, quien se desempeñaba como nuncio apostólico de la Santa Sede en Hungría. Ocupará el cargo que quedó vacante tras el traslado del polaco Miroslav Adamczyk a Albania. El informe de tránsito con Ernesto Arriaga.
8: Se está retirando el camión que cruzó en ambos sentidos circulación en la autopista Riccieri en el kilómetro 16,8, donde perdió totalmente el tractor. No hubo heridos, pero hay dos carriles ocupados, mano a E6 y mano a General Paz, autopista de Lepiane. Por otra parte, los trenes de San Martín con demora de 10 a 15 minutos. Los subtes a horario Aeroparque de Ezeiza operan con total normalidad.
5: En Buenos Aires la temperatura 17 grados 4 décimas, la humedad 53%, el cielo está despejado.
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0: Muy bien, en la segunda hora de Pasión Nacional nos estamos comunicando con todo el país, sabiendo que vamos a estar con las semifinales de la Liga Profesional de Fútbol. Santiago, en una línea, lo que te dejó entonces la victoria de Central en el duelo de academias.
1: Dejar claro que Central es un muy buen equipo, lleno de recursos y argumentos, que el capítulo de ayer tendrá un análisis distinto, porque excede, obviamente, por todo lo que estamos contando, a lo que tiene que ver netamente con el juego, y habrá que ver cómo le va ahora en el Monumental. Justamente Central, en esta situación, en este contexto, siendo señalado como el equipo que es el caballo del comisario, tiene que ir a jugar con River cuando River no integra el comité ejecutivo. Así que seguirá, obviamente, todo lo que tiene que ver con el campeonato, tamizado por esta situación. Dicho esto, Central es un muy buen equipo, que lo cual creo que es así y que es cierto y hay que marcarlo muy vehementemente, y que también viene siendo beneficiado. Las dos cosas son ciertas.
0: Muy bien, le damos la bienvenida ahora sí oficialmente a Agustín Domper con todos los temas de River. Cada vez más cerca el equipo de Coudet de jugar la final de la Liga Profesional.
2: Bien, Nico, sí, el otro día lo hablábamos, ¿no? River, yo creo que ahora sí es uno de los candidatos, porque al ser cuatro, el sábado es como una final anticipada, ¿no? River Central tiene a favor River, que juega en el Monumental, y viene de ganar dos partidos, uno con mucho sufrimiento, que ayer lo hablábamos.
0: Voy a ir a la cancha a ver el partido
2: del
0: sábado.
2: Es un lindo partido, ¿eh? Es un gran partido el sábado. Después de lo que fue ese inolvidable sufrimiento frente a San Lorenzo, pero que terminó con alegría, yo creo que cambió, sobre todo puertas adentro. Más allá de lo que hablábamos ayer de la relación con la gente, creo que este River creció mucho en lo anímico. Y ayer se notó, Gimnasia casi que salvo una tapada de Beltrán, no lo inquietó a River.
1: En el rendimiento, sí. Agus fue el punto más alto de...
2: Y es una buena pregunta, River. Yo creo que sí. El Chacho solamente empató dos partidos con Blooming, con San Lorenzo perdió dos, con Atlético Tucumán y con Boca, y después ganó 12 partidos. Pero claro, bueno, perdió el Clásico y venía de perder con el Atlético Tucumán, sí, de Falcioni.
0: También es relativo.
3: Lo exigió Boca hacer Gimnasia arriba. Sí. Está bien. Convengamos, ¿no? Lo exigió poquito.
0: Está bien, pero digo, más allá de haber perdido el Clásico, también hay que decir a favor de River que River sigue en la Liga Profesional y Boca se quedó afuera.
2: Claro, totalmente, Nico. Por eso digo que en resultados es muy bueno este ciclo. Ahora, lo que dice Santi es verdad. Ayer fue el mejor partido, y seguramente también por lo que dice Javier, porque no hubo mal momento en los 90 minutos para el club millonario. Pero sí, se le preguntó por qué no jugó Juanfer, más allá de que ayer apostó por Colidio y tuvo un buen partido Colidio. No lo puso a Mesa, que te acordás que lo decíamos, pero lo puso a la Encina. Y esto decía Coudet sobre Juanfer Quintero, que, dicho sea de paso, junto con Kevin Cantaño, están en la prelista de la Selección Colombia para el Mundial.
4: Te digo que Juanfer venía de un desgarro en muy poco tiempo, y el otro día no es que participó un ratito, 80 minutos jugó. Entonces, y corrió mucho, y bueno, y en esto de la fatiga de tan poco tiempo de recuperación. Y después te hago una pregunta: si, como nos pasa el otro día, si se hace largo el partido y el ambiente se pone un poquitito, ¿no? ¿A quién pone vos? A Quintero, ¿no? Bueno, por eso vos sos un gran periodista y sos un humilde
2: Bueno, ahí Coudet lo escuchamos.
3: ¿Qué problema si faltan Montiel y Acuña para marcarlo a Angelito, sí, Di María, ¿no?
2: Es lógico lo que dice Coudet de Juanfer, ¿no? Él lo tiene como un revulsivo, y aparte venía de jugar 80 minutos en cuanto a la titularidad. Pero el gran problema que hoy tiene River es lo que marca Javier, Nico. Tiene a los dos laterales lesionados, que ayer Gimnasia no lo atacó, pero en el caso del sábado lo va a atacar Di María por ese sector.
0: No me puedo olvidar de la aparición en escena de Rodolfo D'Onofrio, el expresidente River, que habló de la guardia alta, algo que le dio tanto resultado en su momento a Marcelo Gallardo, para justamente ponerle presión al árbitro que designe el AFA para el sábado.
2: Sí, habló de guardia alta, y también lo que remarcó fue el textual de D'Onofrio en Twitter: después de lo que viene partido en Rosario, más que nunca la guardia alta para el sábado contra Central es increíble. Así que bueno, evidentemente hay preocupación por el arbitraje del sábado en River.
3: A propósito, ¿habla D'Onofrio y no habla Di Carlo?
2: Di Carlo sigue sin hablar.
3: Es raro, ¿no?
2: Sí, sí.
3: Ese rol,
0: la verdad que llama
3: esos
0: la atención.
3: Roles que han asumido en River, ¿no? D'Onofrio es el que da la cara y Di Carlo no habla. Ahora, D'Onofrio es injusto. No, no es injusto.
0: No, no es injusto.
3: Porque el año pasado River tuvo un arbitraje vergonzoso a favor
2: de Montellael,
0: Falcón Pérez. Acá lo marcamos.
3: Y no le escuché decir nada.
0: No, por supuesto.
3: Ni guardia alta, ni guardia baja. No dijo nada.
0: Te escucho muy anti-River en el último tiempo.
3: No, no es anti-River. A mí me parece que hay
0: que... Desde que se fue Gallardo, ¿no?
3: Hay doble vara muchas veces en este tipo de cosas.
0: Puede ser, ponele que tengas razón. Vamos a saludar a Juan Ignacio Gijón en el móvil de Nacional. Hola, Juani.
5: ¿Cómo te va, Nico? Un abrazo enorme para vos, para toda la mesa de Pasión Nacional, para toda la audiencia. Estamos hoy, ahora, en Avellaneda, precisamente sobre las puertas de la sede social de Racing, de la Academia Racing Club, para sumar voces después de lo que fue la derrota de ayer de Racing, la por lo menos polémica derrota. Y para eso el hincha de Racing, ¿cómo es tu nombre?
6: Mauricio.
5: Mauricio, te veo con el buzo de Racing, enojado, caliente, ¿cómo estás?
6: Un poquito, sí, caliente, bueno, es la primera vez que ocurre que nos bombean. Ya también, no sé si sabían, pero contra Estudiantes también nos cobraron solamente una falta en 90 minutos de partido y contra 18 en contra. O sea, que también a Sosa le digan, no, vos vas a jugar de ese lado. Son cosas que insólitas, no las vi nunca yo.
5: ¿Te lo esperaba ya en la antesala, antes de que empiece el partido? ¿Pensaste que iba a ser un partido así?
6: A ver, sabiendo cómo venía el tema con Central, con la copita esa que le regalaron el año pasado y algunas cositas raras que siempre se ven, y era factible que alguna ayudita iba a ser. Pero después en el tramo del partido no me pareció tal. O sea, hasta el gol que le anulan a ellos, que yo honestamente en la primera vista pensé que era gol. Yo ya dije, bueno, nos empataron acá, después lo anularon. Después viendo redes se notan que las líneas... puede ser que haya un offside, ¿viste? Es muy fino, la realidad es esa. Igual que el gol de nosotros, también fue muy fino. Pero después de ahí empezaron todas las chiquitas. De hecho, hay una jugada previa de una falta roja que no la cobran. Y después, la siguiente, le sacan la amarilla de César y por una falta mucho menor.
5: ¿Y la expulsión de Maravilla?
6: La expulsión de Maravilla totalmente. No sé si lo vieron en redes, pero se nota como el jugador de Central va, lo busca, lo pechea, Maravilla lo saca. Y decir que eso es un codazo, la verdad que es una falta de criterio total.
5: La repercusión de después, ¿estás conforme con la declaración del presidente, con lo que dijo?
6: Yo lo voté a Milito y acá tiene un soldado. De mi parte, yo hace rato quería que se posicione...
5: ¿Lo defendés?
6: Sí, yo totalmente.
5: ¿Y si te dicen Milito Costas?
6: Y por historia, por lo que fue logrando Costas, hoy por hoy, ¿pero por qué? Porque cuando estaba con Blanco, en sí el campeón lo armó Costas. Hay muchos que están tipo festejando cosas de Blanco cuando tuvimos planteles horribles con Blanco, la realidad es esa. Y el que armó ese 2024 fue Costas. Cuando a Costas pidió más refuerzos para poder pelear todos los torneos a mitad de año 24, le trajeron a Elordi, que todo bien con el pibe, pero bueno.
5: No te gusta.
6: No, era un pibe que vos necesitabas reforzar la banda izquierda y no trajiste nada, claro. Gracias a Elordi. Y en un manotazo ahogado trajiste a Vieto, pero también vino medio roto, no jugó, jugó medio, más o menos.
5: Mauricio,
6: sí.
5: Muchísimas gracias. Suerte, entonces. Gracias. Ahí, Nico, entonces.
0: Muy bien, Juan, porque encontraste a uno que votó a Milito y que apoya al presidente de Racing. Muy bien hecha la pregunta.
1: Sí, viene el análisis. Sí, sí. Hay algo que ayer se terminó, además de la participación de Racing en la Liga Profesional, que es la tibieza de Milito. Porque acá lo que le venían cuestionando fundamentalmente aquellos votantes de Milito era un posicionamiento. Porque estaba en una posición que de repente aparecía en una foto con Tapia y después lo cuestionaba. Bueno, se tenía que parar en un lugar. Cuando sos dirigente y más de una institución tan importante en la historia como Racing, tenés que definir cuál es tu postura. Y Milito tajantemente no lo había hecho.
0: Completamente, bueno, de acuerdo.
3: Esperó a perder, ¿no?
1: Bueno.
3: Esperó a perder para recién ahí hablar.
0: Juan, ¿y cómo está la tarde en Avellaneda?
5: Hermosa, hermosa, Nico. La verdad, poco viento, un cielo totalmente despejado, el sol que brilla, agradable para andar con alguno o algún buzo apenas. Muy linda tarde en Avellaneda.
0: Muy bien, ya vuelvo contigo. Gracias, Juan Ignacio Gijón. Vamos a saludar ahora a Sergio Zarratea. ¿Qué dice Zarratea? ¿Cómo anda? ¿Cómo le va? Le cuesta acomodarse. Sí, con toda la parsimonia del
1: ¿qué
0: mundo.
1: ¿Qué facha tiene Zarratea?
0: Sí, sí.
1: El mejor empinchado de este equipo por escándalo.
0: No, eso no te lo voy a permitir.
1: No, bueno, no me lo permitas. El mejor empinchado de este equipo es Sergio
3: Zarratea.
1: ¿Vos te
3: pusiste el buzo de
0: todo hoy? No. Yo puedo aceptar cualquier cosa, pero el mejor empinchado siempre soy yo.
3: No, no se nota con ese pullover.
0: No, el pullover, ¿qué te pasa? El pullover vale más que una propiedad.
2: ¿Cómo bajaron las propiedades, no?
3: Primero, ¿De qué me estás hablando?
0: Bueno, vamos a hablar de San Lorenzo Almagro. Sí, no me quiero meter en un
2: jardín. Hablando de San Lorenzo Zarate, ¿usted se acuerda que lo que fue el robo el año pasado a San Lorenzo Santiago del Estero? Sí, ya estamos hablando de robo, sí, ¿no? Porque parece que...
0: El robo del siglo lo tenía como protagonista Francella.
3: Acá parece que recién ahora afanan y están afanando hace 3 años.
1: Bueno, Central Córdoba de Santiago del Estero fue campeón hace poco. Patronato fue campeón hace poco. Colón fue campeón hace poco.
0: Quiero
1: Central fue campeón. No, porque en esta historia delirante que ahora empieza a
2: Federales.
1: Nunca creo que los equipos que no son de Buenos Aires ganaron tanto título como ahora.
0: Quiero ponerme serio un segundo y le quiero mandar desde el programa un saludo enorme al querido Daniel Carranza en Santiago del Estero. Sí. Daniel, estamos con vos, todo el equipo de Nacional está con vos y estamos a tu disposición. Y vamos, Daniel, a pelearla. Vamos, que hay que ganar, Daniel, y vas a ganar. Sí, Sergio.
3: Bueno, acaba de darse a conocer la lista de los 55 preseleccionados de Colombia hace un ratito nada más, con una conferencia de prensa del técnico Lorenzo, y está Johan Romaña.
0: Mira vos.
3: Defensor de San Lorenzo. Bueno. Cosa que me sorprendió porque no ha sido convocado en anteriores oportunidades.
1: Ah, no había antecedentes con
3: claro,
1: la selección.
3: Claro, o sea, raro. Pasa también la lista de Argentina, jugadores que no estaban, sí, claro, no han sido convocados
0: está
3: nunca.
0: Está Villa, ¿no? En esa lista de 55 también.
3: No, espere que la busco.
2: Yo la tengo. Me parece está que Kevin Castaño y Juanfer, como contamos.
3: ¿Está C3?
0: Sí, pero el tema es si está Villa o no.
2: C3. Usted dice Villa, sí, el próximo
3: está
2: refuerzo
3: Villa,
2: de Boca.
3: Está Sebastián Villa, sí, señor.
0: No dije que va a ser el próximo refuerzo.
2: Bueno, lo digo
0: de Boca.
2: Yo entonces. ¿Está Villa? Está confirmado.
3: Sí, está Villa. Está
0: bien,
3: Villa.
0: Porque, a ver, cuando hablamos con Pache Andrade en Pasión Mundial, lo había dado prácticamente por descartado.
3: Está Campaz, está Carbonero, está John Córdoba, el extremo de Instituto. Bueno, hay un montón del fútbol argentino. Bueno. Esa es la novedad respecto a lo que tiene que ver con San Lorenzo de último momento, un equipo que va a recuperar a Luciano Vietto la semana que viene por Copa Sudamericana, partido clave en Brasil ante el Santos, que seguramente será transmisión de Radio Nacional. Y ya se empezó a mover el clima de elecciones, ya empezaron a 2 semanas, 3 semanas de las elecciones, empezaron a hablar los candidatos, y hay un tema en discusión, que es la pregunta recurrente, más allá del técnico, si va a seguir Álvarez, no lo vas a continuar Álvarez.
0: No, Álvarez sigue, quédate tranquilo.
3: No, por eso, pero digo...
2: Para algunos está en duda, ¿eh? Algunos, la conducción de Álvarez.
3: Algunos creen que la conducción de Álvarez debería haberse terminado hace tiempo, pero...
0: Fernando, en
3: como
0: el primer
3: sacando
0: piso,
3: puntos importantes,
0: vos sabés
3: en
0: muy
3: Lorenzo,
0: bien, Fernando, lo que tenés que hacer.
2: Yo creo que aprovechó el momento, Álvarez, claro, ¿no? Era un momento complicado en San Lorenzo y
3: sí,
2: él sigue.
0: Es bravo, Zarate, es bravo.
3: Pero
1: fueron unos cuantos líderes.
2: Quedó medio solo, Álvarez.
3: Aprovechó y dijo, mira, me acomodo acá. Pero,
0: y bueno, Álvarez, de eso se trata la vida.
2: Sí, totalmente, hay que remarcar eso de Álvarez.
3: Es verdad. ¿Cómo que le dicen a Álvarez? Sí, no importa. Todos dicen
2: la torta igual es San Lorenzo, porque está complicado.
1: No hay mucha torta para repartir.
0: Hay torta y sanguchito, ¿cómo es la historia?
1: No hay mucha torta. En San Lorenzo no hay mucha torta. No hay mucha torta. Para poner sanguchito ahí al lado. No.
3: Pero la discusión es la Avenida Plata, el regreso del estadio a Avenida La Plata, y en una de las notas apareció Manuel Agote, quien ya habló aquí en Radio Nacional, diciendo, ¿cómo puede un candidato hablar de la vuelta del estadio Avenida La Plata si no tenés todo el terreno completo para construir el estadio?
0: Claro,
3: o sea,
0: claro.
3: Más allá de si tener la plata o no, que esa es otra discusión.
2: Sí, justamente la torta es lo que no tiene San Lorenzo para el estadio.
3: A San Lorenzo le faltan 8.000 metros,
0: claro,
2: los famosos,
3: que lo necesitas sí o sí para poder construir el estadio, si no, no podés. O sea, más allá de sponsor, más allá de que venga un mecena, más allá de un montón de cosas, que juntemos la plata, no se puede construir el estadio porque faltan esos 8.000 metros. Rápidamente, después de esa declaración de Agote, apareció desde el lado oficialista.
2: Claro, porque Constantino era quien había acordado con Macri, el jefe de gobierno de la ciudad, esos 8.000 metros, pues quedaron ahí, quedó en un gris.
3: Quedó, está, no está. Entonces salió el rumor desde el lado del oficialismo que antes de las elecciones va a salir la noticia de que le dan los 8.000
0: metros. Usted viene tan agrandado al programa con esa camisa, no se usa más la camisa con los botones ahí arriba. Usted viene tan agrandado al programa. A mí la verdad,
3: ¿dónde quiere
0: esta
3: que ponga
0: altura,
3: el botón abajo?
0: Donde quieras. A mí la verdad ya me da ahí. ¿Usted se cree que es Brad Pitt? ¿Usted anda por la vida?
3: ¿Quiere que le muestre algo?
2: Hace televisiones, no, le va muy bien.
3: ¿Le voy a mostrar algo?
0: Pero que es galán ahora que hace un pelado, no puede ser.
2: Está rodeado de mujeres a la noche en televisión, yo lo veo.
3: Tres mujeres al lado. Claro. Le voy a mostrar, porque me pidieron que me maquille también.
2: Maquilla para que...
0: No, esto es muy fuerte.
2: Hace un plano, por favor.
0: Víctor, hacele un plano y vamos a la pausa. Matías, poné un manto de piedad, por favor.
2: Se maquilla.
0: Así se empieza, ¿eh?
3: Sí, por eso se lo muestro.
0: La pausa, dale.
3: Maquillaje.
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0: Estamos en todo el país. La Rioja. La Rioja ofrece caminos increíbles para recorrer. Uno de ellos, sobre la mítica Ruta 40, es la Cuesta de Miranda, que atraviesa el paso entre la Sierra de San Yogasta y la Sierra de Famatina, famosa por sus minas de oro, el ancestral Camino del Inca entre las localidades de Chilecito y Villa Unión, y el límite con la provincia de Catamarca. Con una altura máxima de 2.040 metros sobre el nivel del mar, este tramo de la Ruta 40 era famoso por su dificultad, un angosto camino de cornisa colgado de las abruptas paredes de la quebrada del río Miranda. 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
9: Muy bien, 21 minutos después de las 2 de la tarde, vamos a darle a Omar Sapienza para que desarrolle todo lo que él quiera decir. Pero muy cortito le pido a Javier Vicente los temas del fútbol internacional y voy a Córdoba enseguida.
10: Sí, por un lado, hoy se completa la jornada en España, la número 36, a 3 del final. Realmente el tema del descenso está al rojo vivo. Tanto es así que hoy juegan Girona, Real Sociedad. El equipo del Diablito Echeverri está en situación de descenso. También completan la jornada el Real Madrid con el Oviedo, en medio de toda la polémica instalada además por el propio Florentino Pérez. Vos sabés que uno de los candidatos que puede llegar a presentarse a las elecciones del 7 de junio.
9: ¿Quién es?
10: 7 de junio van a ser las elecciones en el Real Madrid. Es de apellido Riquelme.
9: Mira vos.
10: Mira si gobierna Riquelme en el Real Madrid y Riquelme en Boca. Acaba de anunciar, por otro lado, la Confederación Brasileña de Fútbol que Carlo Ancelotti renueva hasta el 2030. A 27 días de que se juegue la Copa del Mundo del 2026, Carlo Ancelotti asegurado como técnico del Brasil hasta el Mundial de 2030.
9: Un título desde Córdoba, querido Gerardo Murúa.
11: Hola Nico, el gusto de saludarte, un abrazo grande para los muchachos allí, los compañeros y la audiencia. Lo más importante es la confirmación, obviamente ya lo dijeron ustedes, el duelo de Belgrano va a ser el domingo a las 17 visitando Argentino Junior, espera por la sanción a Pasarini, lo considera fundamental el ruso para jugar con el bicho, confirmado para Talleres Copa Argentina, 16 sábado de final ante Atlético Tucumán en cancha de Newell's el próximo miércoles a la hora 17.
12: con el Kelly Carbón y Rodrigo Acosta, el hermano del Laucha, en la dirección técnica interina.
9: Muy bien, me da mucho gusto saludarte, Omar Sapienza, en Rosario, Pasión Nacional, transmitiendo con concepto federal en todo el país. Omar, querido, un gran abrazo.
13: Hola, Nico, ¿cómo te va? Te retribuyo el abrazo para vos, para todos los compañeros y, por supuesto, para la masiva audiencia de Radio Nacional a lo largo y a lo ancho de todo el país, y la satisfacción. Estuve escuchando la nota con Daniel Moyo, realmente algo muy, pero muy importante, una palabra justa, una palabra mensurada, una claridad tremenda, tremenda la de Daniel Moyo, así que realmente es reconfortante que sea el relator, uno de los relatores del Mundial, y que se haya incorporado a Radio Nacional una figura como Moyo, y con un análisis realmente perfecto de lo que sucede en el fútbol argentino, no desde ahora, no desde que Colón salió campeón, Central Oñul salió campeón, sino con lo que viene pasando en, le podríamos llamar, diferencias, y hasta me podría referir en el comienzo de 1930 con el fútbol profesional, Nico. Realmente un gran, pero un gran profesional.
9: Muy bien, vayamos a lo nuestro, que es hablar de la clasificación, Omar, de Central, más allá de todo lo que se habló post partido, sí, y esta posibilidad que tiene el canalla de jugar con River el sábado por la tarde.
13: Y bueno, River, el equipo superior a todos, el que más dinero gastó, el que no encuentra precisamente el andar que todos sus hinchas están esperando, pero es River, es el Monumental. Y yo creo que Central llega bien armado, llega con un Di María que poco a poco va recobrando aquello que perdió después de su lesión, que llega con un jugador extraordinario en el medio campo como es Ibarra, que llega con jugadores que, por supuesto, quieren lograr algo que es no fácil, no de todos los días, ganarle a River en el Monumental, con lo que significa River, con el arquero que tiene River, comparado con lo grande que fue precisamente ayer Cambeses en el arco de Racing. Vos sabés que yo estaba escuchando algunas voces, y es bueno que vos me des esta oportunidad, como siempre, y como hace más de 35 años en Radio Nacional, que el primer tiempo del partido fue trabado, fue luchado, y prácticamente poco peligro para los arcos. Se lo erró Sandes al comienzo para Central, y Saracho convirtió a los 40. Pero después, en el comienzo del segundo tiempo y antes de la expulsión del jugador de Maravilla Martínez, el gol anulado a Vélez, que recién, hasta sumo a lo que escuchaba con ese chico hincha de Racing que salió recién al aire y que hizo también un buen comentario y que dijo muy, pero muy finita, gol anulado en probable posición adelantada o no. Un córner donde casi Central convierte. A los 19, Cambeses por dos, un arquero totalmente increíble, en un momento maravilloso, y después aparece recién el gol de Ávila. O sea que en el segundo tiempo, y cuando contás, tuvo cinco llegadas Central de peligro, y que realmente Cambeses, que yo ya lo habíamos visto, no solamente lo que hace en Racing ahora, sino lo que hizo en Banfield, un arquero sin lugar a dudas de selección. Después aparecieron las cosas, que todas son opinables de un lado y del otro. Todo es, como te dije siempre, según el color del cristal con que se mira. Una cosa es mirar desde Capital, otra cosa es mirar desde el interior, y por eso me pareció realmente extraordinario la definición que dio Daniel Moyo en su momento cuando ustedes le preguntaron. Central tiene que descansar, está Di María tocado, dicen que va a jugar, que va a salir en el equipo titular.
9: No se lo puede también perder el partido de ninguna manera.
13: Pero claro que no, porque es el que, querido Nico, el que piensa, el que hace la pausa, el que mete un centro.
9: No, y además, como dijiste vos recién, es una final anticipada esto. El sábado estamos, Omar, en presencia de un partido extraordinario para el fútbol de nuestro país.
13: Sin lugar a dudas, se reedita aquello que alguna vez pasó en Córdoba no hace mucho tiempo, y muchos dicen, che, le cobraron dos penales a favor o en contra de a Boca. Yo recuerdo que en aquella final un tal Patricio Lustó, por dos popas, también cobró dos penales en contra de Central. Pero son las cosas que
9: sí,
13: tiene
9: por
13: el fútbol.
9: Supuesto, los vaivenes del fútbol algún día te dan, otro día te quitan.
13: Pero
9: sí,
13: por supuesto, lo único, yo sé de tu influencia, yo sé de tu llegada, y respeto mucho al señor Donofrio, Lo único que pido, que él dijo que hay que estar con la guardia alta, no vaya a ser que el árbitro sea Lunati. Porque
9: no, Lunati no dirige más, ya se retiró, Omar.
13: Ah, no, pero está en un estado muy bueno y fue un buen árbitro. Yo me quedaría, bueno.
9: Lunati, cuando vino aquí de invitado, fue muy crítico de Darío Herrera. Dijo que iba al Mundial sin tener ningún mérito de lo deportivo. Coincido con la apreciación de Lunati.
13: Y es cuestionable. Es cuestionable lo de Darío Herrera, pero bueno, se nombraron en este caso tres árbitros.

0: Creado, contento obviamente, pero bueno, ya hay que prepararse para lo que sigue.
1: ¿Es justo que estén entre los cuatro, Jorge?
0: Sí, yo creo que sí. Independiente, el segundo tiempo fue muy bueno, fuimos superior y hoy también. Hoy fue muy físico el partido y nos adaptamos al partido que se tiene que jugar y lo ganamos bien. Bueno, me gusta estos momentos épicos por la gente, me gusta esto. Me gusta dar vuelta al resultado así, los jugadores que dejen todo, que la gente se vuelva loca, porque es un estadio espectacular para jugar.
2: Hace un rato salió a declarar Diego Milito, presidente de Racing, diciendo que ellos se vieron perjudicados por el arbitraje. ¿Cómo lo viste vos?
3: Bueno, Omar, hasta ahí porque tengo el informativo de las 2:30 de la tarde del Almirón. Te mandamos un gran abrazo.
4: Va a ser un gusto que nos reencontremos mañana. Abrazo para todos.
3: Muy bien, Omar Sapienza desde Rosario, 2:30 de la tarde en la Argentina. Aquí están, estas son las noticias en Radio Nacional.
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6: 14:30.
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Temperatura actual en nuestra ciudad capital y alrededores de 18 grados, 54 el porcentaje de la humedad. Manuel Adorniz inauguraba el Parque El Quemado en Mendoza. Jefe de Gabinete Nacional, Manuel Adorniz, inauguró hoy en Mendoza El Quemado, el parque solar más grande del país a cargo de YPF. Se trata del primer proyecto incluido en el régimen de incentivo de grandes inversiones RIGI del país, que alimentará el sistema eléctrico nacional. Adorniz leyó un discurso de pocos minutos y no hizo declaraciones a la prensa en el predio ubicado en la localidad de Jocolí, en el departamento de Las Heras. Adorniz iba a llegar acompañado por Luis Caputo, ministro de Economía, quien finalmente no vino, pero sí marcó presencia con un mensaje esperado del Ejecutivo Provincial: la inclusión de PSJ Cobre Mendocino en el RIGI. Mendoza recibirá menos del 1% de las inversiones del RIGI. El régimen de incentivo para grandes inversiones, RIGI, se presentó como una gran llave para abrir las puertas de los dólares que Argentina necesita, con la promesa de dar beneficios impositivos y seguridad jurídica por 30 años. El gobierno nacional busca que se desembarquen proyectos gigantescos de minería, energía y tecnología. Pero a medida que los números empiezan a aparecer, la realidad para Mendoza es mucho menos optimista de lo que están esperando. Pese a las expectativas que generó este sistema en el sector empresario, los datos actuales muestran que Mendoza recibirá menos del 1% de las inversiones totales que se transmitan bajo este nuevo esquema. Materia deportiva, finalmente recibió la buena noticia a Sebastián Villa en la previa del Mundial 2026. El buen momento futbolístico de Sebastián Villa en Independiente Rivadavia hizo que se incluyera en la prelista de la selección colombiana para la Copa del Mundo 2026. La convocatoria preliminar forma parte del proceso de todas las selecciones que deben cumplir antes de presentar la lista definitiva de 26 futbolistas que van a disputar la Copa del Mundo, Estados Unidos, México y Canadá. Desde su llegada a Independiente de Rivadavia, Villa logró recuperar continuidad, protagonismo y nivel futbolístico. Su rendimiento en la Liga Profesional volvió a despertar interés en Colombia y terminó abriéndole la puerta al seleccionado cafetero. Repasamos los datos del tiempo. A esta hora de la tarde, temperatura actual 18 grados, 54 el porcentaje de la humedad. El cielo se encuentra parcialmente nublado y el pronóstico nos indica para el resto de la jornada nubosidad en disminución, descenso de la temperatura y viento sonda en altura. La máxima estimada, 21 grados.

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2: Correcto. Bueno, pero ayer, de hecho, la expulsión a Maravilla, que es la jugada
3: más se habló. Perdóname, vamos a hacer un diálogo cinematográfico. Bueno. ¿Cómo se hace una película?
2: Bueno, primero hay que tener un guión.
3: Bueno, pero para poder filmar la película, primero tenés que tener el guión. ¿Sabés cómo es el final de la película?
2: ¿Cómo es?
3: Herrera dirigiendo el Mundial.
2: No, bueno, pero por sí.
4: Pues ya lo sabíamos. Ya lo sabíamos.
3: No, bueno, por supuesto, pero todo tiene un guión.
2: Sí, claro, por supuesto. Bueno, y Herrera el es otro, uno de los árbitros.
3: Le mando un saludo a Carlitos Ares, que siempre es el único periodista que conozco que está siempre del lado de los árbitros, aunque se enoje, aunque se equivoquen.
2: Sí.
3: Lo enoja mucho a Carlitos cuando criticamos a los árbitros. Por supuesto, pero Carlitos, que vamos a seguir criticando a los árbitros, porque vos nos enseñaste, entre otros maestros que tuvimos, que el periodismo tiene que ser crítico.
2: Sí. Fíjate lo de ayer y el enojo también de la gente de Racing. Que en la jugada en la que es expulsado Maravilla, Herrera estaba a un metro y medio de Maravilla y el jugador de central. Y Herrera lo ve porque lo tiene de frente. Y Herrera hace lo que correspondía, lo amonesta a Maravilla.
5: Sí.
2: Y después lo llaman y lo termina echando.
5: Sí, sí. Ahí donde me parece que lo guionado está también más en el VAR que en el propio Herrera. Yo creo que Herrera lo que hace es ejecuta, ¿no? Pero más allá de Herrera en sí, y esto que se hizo viral de Di María, y esto que si vos de las críticas a los árbitros, también es cierto, Nico, que en algún punto, no sé si Di María tiene razón, pero solamente se habla de los árbitros. Se critica mucho más a los árbitros que a los protagonistas, que no dejan de ser los jugadores. ¿A dónde voy con esto? Más allá de Herrera, yo creo que si vos analizás el partido minuciosamente, Central fue más que Racing.
3: No, pero nadie pone en tela de juicio eso.
5: Bueno, pero estamos hablando, no solamente acá, en todos los medios de Herrera y no de fútbol. También yo creo que lo que decía Carlos Ares es un poco de eso.
3: Por algo será también.
5: Bueno, sí, porque a veces es más fácil hablar de los árbitros que analizar el fútbol.
3: Lo vamos a convocar próximamente a Carlitos Ares. Hace rato que no hablo con él. Él tampoco llama.
5: Sí.
3: Pero
5: ¿a dónde voy? Ya que estamos hablando de Racing.
3: Vamos a pelearle un poco.
5: Ayer la Academia llegó poco. El gol se lo come el arquero con Ledesma. Él es un buen centro, igual que la baja Maravilla.
2: Sí.
5: Pero se desvirtúa todo por, como dice Santi, la mala expulsión de Maravilla. Pero gran parte de los medios quedan en eso y no en analizar si realmente...
4: ¿Sabe cómo se soluciona algo que no dejó de pasar? Con el audio del VAR. Claro, para saber qué le dijo para que Herrera cambie la decisión de algo que ve, como dice Santiago, a un metro y va al VAR y que le digan
5: qué contundente fue el audio para que lo convenza.
3: El hijo de Gustavo Costas le dijo corrupto a Darío Herrera. Corrupto, que es lo que piensa mucha gente del fútbol, de los árbitros, que son corruptos.
5: Está bien, Nico,
3: pero piensa la gente del fútbol.
5: Está bien, pero justamente la gente del fútbol sabe que Herrera es corrupto o que viene dirigiendo malos partidos hace años. Herrera está en el Superclásico este año, está en un partido de 2022.
3: Yo la verdad, confieso, no tengo el gusto de conocerlo a Herrera, nunca hablé con él en mi vida, nunca vi un árbitro, por eso cuando me vienen con Mastrangelo, con Merlo, no, quiero focalizarlo en Herrera, nunca vi un árbitro equivocarse tanto y que le sigan dando partidos importantes y encima que lo premien con el Mundial y con la final de la Copa Libertadores.
5: Pero ¿dónde voy yo? También el mundo del fútbol sabe que si te dirige Herrera, como dice Donofrio, tiene que tener la guardia alta. Y yo creo que ahí también falló la Academia.
3: Muy bien, quiero saludarlo muy especialmente a Gerardo Murúa. Gerardo, te vamos a dar todo el tiempo que necesites para hablar de Belgrano, que busca la final de la Liga Profesional de Fútbol. Un gran abrazo, Gerardo.
6: Gran abrazo, Nico. Por supuesto, Belgrano trabajó en la mañana de hoy. Lo más importante para el ruso es que tiene a todo el plantel a disposición. Cuidó con criterio los minutos de los más veteranos, salvo Lisandro López, que jugó todo el partido. Wilmo Vázquez jugó un rato. Lucas El Rayán salió a los 75 minutos. ¿Qué espera el Celeste? Espera por Lucas Pacerini. La sanción que debería salir mínimamente en la jornada de hoy. De hecho, en Córdoba están en vilo porque piensan que debió salir antes la sanción. Como se peleó con Guido Herrera, está la posibilidad de que tenga dos fechas de suspensión y por allí pasa el gran problema de Ricardo Zielinski.
3: Perfecto. Estamos en presencia de un buen partido de fútbol, como va a ser en la Paternal, Gerardo, el próximo domingo a las 5 de la tarde entre Argentinos y Belgrano. Sabiendo en la previa que el favorito es Argentinos.
6: Claro, por lo fuerte que se hace local y por el largo, la larga cantidad de partidos que hace que no pierda en esa condición. El detalle tiene que ver, Nico, con que tienen un antecedente fresco. En la tercera fecha jugaron en la Paternal, sí. Por supuesto ha pasado mucho tiempo, empataron 0-0, jugaron un muy buen partido los dos, que debió terminar con goles, increíblemente por la falta de efectividad, la actuación de los arqueros terminó 0-0, pero fue un partido muy interesante, muy entretenido, que increíblemente terminó 0-0, y claro, está el antecedente del año pasado, la semifinal de Copa Argentina, que Argentinos Juniors dio vuelta en Rosario para pasar 2-1 al Pirata y después llegar a la final con Independiente Rivadavia.
3: ¿No hay novedades todavía del nuevo técnico de Talleres?
6: No, no hay novedades. La dupla Kelly Carboni y Rodrigo Acosta se va a hacer cargo del equipo ahora que se confirmó que va a jugar el miércoles que viene por Copa Argentina en Rosario a las 17 en cancha de Newell's ante el Atlético de Tucumán. La dupla que vino para hacerse cargo de la reserva estará interinamente al frente del plantel profesional. No es habitual en Andrés Fassi tomar decisiones rápidas, sobre todo cuando ha elegido a los entrenadores. Uno de los que pica en punta, que ya estuvo en la 2018-2019, Juan Pablo Bosgoda, que está sin club. Habrá que ver si hay un acercamiento real de parte de la gente de Andrés Fassi, pero es uno de los nombres, de los primeros nombres que empezó a sonar en la jornada de ayer. Entiendo que va a haber un buen periodo de tiempo hasta que Talleres defina su nuevo entrenador, Nico.
3: Muy bien, Gerardo, ¿cómo está el tiempo en Córdoba?
6: Una jornada que contradice, que está muy lejos de la que hemos venido teniendo en los días anteriores. 13 grados 7 décimas, nublado, muy húmedo, con expectativa de alguna lluvia, pero ha bajado considerablemente la temperatura en Córdoba, de los 25 a 26 grados de ayer, una tarde primaveral, a la jornada muy fresca de hoy, toda la mañana nublado, ahora asomado tímidamente el sol, pero tenemos un día, te diría frío, Nico, de esos que no te gustan.
3: No, al contrario, me gusta mucho el frío. Amo el invierno, así que uno se puede vestir de primera y salir a la noche, que es lo que más me gusta en la vida. Ya vuelvo contigo. Ya Boca conoce el árbitro para el partido frente a Cruzeiro, determinante el partido del martes para el equipo de Uda, teniendo en cuenta su continuidad o no en la Copa Libertadores de América. Va a ser el venezolano Jesús Valenzuela, uno de los paupérrimos árbitros que tiene el continente. ¿Se la juega a Boca en este partido, Santiago?
2: Sí, claro, por supuesto. Tiene un peso para Boca el partido, el próximo que tiene que jugar en la Bombonera de local frente al Cruzeiro, realmente grande, fundamentalmente por el lugar del que viene Boca, que es la eliminación con Huracán y de la respuesta que necesita en la tabla de posiciones, pero también en aquel en el recuerdo de aquel equipo que parecía tener garantías, que tuvo buen funcionamiento. Necesita Boca acercarse otra vez a su mejor versión, por lo menos para que el semestre pueda terminar de una manera que todos pensaban que iba a ser lógica, que era con un Boca clasificado con tranquilidad a octavos de final, y todo se empezó a poner en un lugar bastante más oscuro.
3: Muy bien, Sergio, el panorama de San Lorenzo de Almagro.
4: Bueno, vuelve Vieto para el partido de Copa Sudamericana de la semana que viene en Brasil. Ya tiene la alta médica y uno cree que será titular porque es fundamental en este equipo. Creo que va a jugar Ratalino, ¿no? Ratalino en la mitad de la cancha, para poner un equipo un poco más defensivo en el medio y que no será titular Gulli, y que Vieto será...
5: ¿Usted va a Brasil, Zarratea?
4: Sí, claro.
5: La gente lo pide, para la semana que viene, a ver si lo ponen a Zarratea, bueno, que con Zarratea San Lorenzo esté invicto.
3: Te digo algo, hay varios que se prenden acá. Víctor, entre ellos, Víctor tiene mucho sentido del humor. Le pagamos a Zarratea el vuelo en avión, va en primera.
5: No, va en charter con el plantel.
3: No. Yo le pago de mi bolsillo el vuelo en primera, pero
5: qué bolsillo
3: vuelo
5: grande,
3: Sí, pero para, no. Recurro a amigos. Sí. Vuelo de ida,
5: Claro,
3: porque... Vuelo de ida.
5: Ah, se queda en Brasil.
2: Usted que lo acepta más todavía.
4: Usted piensa que yo le voy a decir, ¿no?
5: Me quedo en Brasil.
4: Allá y te salgo
5: con Ney. Con Ney, mano a mano con Ney.
3: Bueno, porque
4: estamos acá con Ney.
3: Y ahí vas en la apertura del programa, ¿viste? Claro, ahí me olvidé de
4: con
3: todo.
4: Con Neymar estamos.
2: No está en el álbum, Neymar.
3: ¿No está en el álbum?
4: No.
3: ¿Cómo puede ser?
4: Supuestamente, supuestamente no va.
5: Es el dato, ¿eh?
3: Vos sabés que me contó en el barrio de Belgrano uno de los dueños del puesto de revistas ahí en la avenida Monroe, que picarones los empresarios argentinos. Hay demanda de figuritas para el álbum del Mundial Y el paquete de figuritas creo que trae 7, ¿no?
2: Sí. 7, 2.000
3: bueno,
2: pesos.
3: Bueno, valía 1.800, pero como hay alta demanda, la buena muchachada lo puso a 1.950.
4: Está bien.
3: Sí. Empresarios argentinos. Nunca los comprenderás,
4: ¿usted
3: viste,
4: tiene álbum?
3: Y en algunos... No. Tengo otro tipo de álbum.
5: Apá. En algunos kioscos, en efectivo solamente, ¿eh?
4: Ah, ¿sí?
5: Sí, taca-taca.
2: Solo crocante, figurita.
3: Claro. Crocante. Hernán, mensaje, salgamos de las figuritas, por favor.
7: El Turco de San Javier Río Negro dice, muy buenas tardes, saludos para Nicolás, para todo el equipo. Excelente noticia lo de Daniel Moyo. Felicitaciones a la radio.
3: Muy bien. ¿Algo más?
7: Fernando desde Neuquén dice, Chiqui Tapia no ganó el Mundial, ganaron los jugadores de la selección y Scaloni. Basta de Chiqui Tapia, que Chiqui Tapia ganó. Se acabó, sí, chipi. Sí, chipi. Se acabó, la dice Fernando desde Neuquén.
3: La gente entendió. Sergio, ¿y del fútbol de ascenso de la B Nacional?
4: Bueno, se viene una nueva fecha. Hay cambios de entrenadores en algunos lados y otros quedaron en la cuerda floja, como el suyo. Apá. Como Fabián Nardoza, que si no gana este fin de semana...
3: Va, hay que ganar, Fabián.
4: Se las toma. Y... con Gracián, que me parece un gran entrenador,
3: pero...
4: y que arrancó bien con Quilmes, y de repente Quilmes empezó a perder, y es otro de los técnicos que algunos lo dan en la cuerda floja. Ha habido en las últimas horas mucha crítica nuevamente, una oleada de críticas a las transmisiones de LPF.
3: Bueno, te cuento lo que me pasó, sí, el otro día, esto no, es en serio. A la hora que estaba... No, había terminado ya el programa de Mundo, estaba la tira deportiva, digo, voy a ver a Defensor de Belgrano por televisión. Pero no se puede ver por la televisión.
4: ¿En qué país
3: vive
4: usted?
3: No, ya sé.
4: ¿En qué país vive
5: la gente
4: usted?
5: LPF, sí. La pasión. Eso por
2: habla,
5: el fútbol.
2: De bono de las transmisiones.
3: Sí, bueno, pero
5: la ves gratis. Lo puedes ver en la tele, pero igual, tenés que bajarte la aplicación, que se ve bien, ¿eh?
4: Yo el rumor que tengo es que después de la Copa del Mundo...
3: El rumor tiene Susana Rocasalvo y Carlos Monti.
5: Tenían, ya no tenían.
3: Bueno.
4: Y hacían el trencito.
3: Usted sígame el juego, Zarratea.
4: Y hacían el trencito.
3: ¿Usted qué dice que lo entiende todo?
5: ¿Usted haría el trencito con Álvarez, Zarratea?
3: No, yo tampoco con él, quédate tranquilo.
4: Pediría,
5: la panza la tiene usted.
4: Y pediría inmediatamente un descarrilamiento. Después del Mundial...
2: ¿Cuál es el rumor, Zarra? Dale.
4: Aparecería una pantalla.
5: Apá. Yo tengo el mismo rumor,
4: ¿eh? No de las más vistas. No.
3: Ah, caramba. No. ¿Cuál es la de América?
4: La de DirecTV.
3: Bueno, entonces no lo va a ver nadie. Pausa.
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3: Ahí está toda la pasión de Carlos Vives. Súbilo, súbilo al colombiano, dale. Carlos Vives, sí, dale, dale, un poquito más. Con algunos kilos de más, y bueno, los años pasan, pero el talento queda.
4: Vos oscuro está lento.
3: Muy bien, ahí está Carlos Vives con nosotros. Zaratea va a cobrar. Hernán, dame la razón, Zaratea va a cobrar.
17: Bueno, va a cobrar,
3: Zaratea va a cobrar.
4: Necesito un dinerito.
3: Fernando, estás escuchando en el primer piso, Zaratea va a cobrar. Dame lo que hay. Dio lo que hay, Fernando. Mira, ya por WhatsApp contestó automáticamente.
4: Habla de Racing.
3: Claro. Está muy enojado con Racing, está muy enojado. No, está muy ocupado ahí en el primer piso, ¿viste? Que me acusaban el otro día que mandaba a la gente al tercer piso. Al primero los voy a mandar. Al primero. Bueno, vamos a saludar a Coco Reyes, Coquito querido, allí en Radio Nacional Salta. Un gran abrazo.
18: Nico, ¿cómo te va? Gusto en saludar. De tarde fría aquí en Salta. Ha bajado mucho la temperatura. Se espera también frío para el fin de semana. Así que preparados los equipos salteños para cada uno de sus compromisos, ¿no?
3: Perfecto. Bueno, contemos. Demos el panorama allí desde Salta. De Salta, la linda y la fría en este caso.
18: En este caso sí, repaso, la fecha para los equipos salteños comienza mañana, 21 horas en Nueva Italia, en la provincia de Córdoba, y Racing de Córdoba recibe a un Central Norte que está en zona de descenso. Mucha preocupación, mucha calentura el fin de semana. Central Norte perdió aquí de local 3-2 ante Deportivo Madrid. El técnico que asumía asumió hace poquito, Mario Sciacqua, sí, que fue muy elocuente, muy enojado con el arbitraje de Adrián Franklin, que le tocó dirigir ese día, porque consideró que, como se dice en el fútbol, le pitó en contra. Algunas dudas en el partido, pero Central no levanta cabeza y esto preocupa. Veremos cómo le va mañana. Ya Central está en Córdoba, se prepara, hoy va a ser trabajo regenerativo, pensando en su compromiso de mañana, reitero, 21 ante Racing cordobés. El domingo hay jornada doble aquí en el fútbol salteño. Por el torneo Federal A comienza tempranito. Aquí se cambian los estadios porque hay un show, el de Tini, y se modificó todo. Tini modificó todo en Salta. Los equipos tuvieron que salir a buscar otros estadios. En el caso de Juventud Antoñana, que hace las veces de local en el Martarena,
3: ¿vos sabés que es interesante lo que contás? En otra época, ahora hablo en serio, Víctor Vizuela decía que los estadios en el fútbol argentino eran para jugar al fútbol, no para los recitales. Creo que tenía razón Víctor.
18: Sí, hay mucha preocupación por cómo quedan los campos de juego,
3: claro,
18: ¿no? Y lo que cuesta en este caso ahora en invierno, que va a costar recuperar el Martarena, aunque la gente del estadio te dice que se va a recuperar rápido. Te decía, el domingo 3:30 de la tarde, Juventud Antoñana, otro alicaído, se le fue el técnico también, Germán Noce, se fue la comisión directiva le pidió la renuncia en la semana, y el nuevo técnico es Sergio Massa, un exjugador de Gimnasia y Tiro.
3: Qué nombre, ¿no?
18: Sí. Bueno, todos cuando decís Massa directamente lo asocian a la política, pero Sergio, este es Massa con Z, y tiene su pasado precisamente en Juventud, jugó algunos campeonatos allí, pero su currículum marca un ascenso, lo ascendió a Gimnasia y Tiro del Federal A al torneo de la primera.
3: Perfecto.
18: Perdón, del regional al Federal A.
3: Muy bien.
18: Que se juega a 3:30 de la tarde. Y Gimnasia va a jugar el próximo domingo a las 5 de la tarde. Es rival nada más y nada menos que San Martín de Tucumán, que viene de ganarle al Lobo Jujeño. Lindo partido para ver ese el domingo 5 de la tarde, Gimnasia en su cancha.
3: Muy bien, Coquito, la seguimos. Mañana volvemos a contactarnos allí, una provincia hermosa como Salta, con las empanadas y con todo el paisaje. Gran abrazo.
18: Cuando quieras, un abrazo, gracias.
3: Coquito Reyes, cuídate, que mira que a lo mejor no sale el avión, cuídate. Bien, voy a Córdoba con Gerardo Murúa. No sale el avión, Gerardo, estamos preocupados, no sale el avión de Vera.
6: Preocupado, sí, señor. Si fuera por el tiempo en Córdoba, podría ser también, porque se está poniendo feo. Todavía no pasa nada, pero se está poniendo feo, Nico. Indudablemente. Bueno, Belgrano va a volver a entrenar mañana por la mañana y el sábado. Después va a viajar rumbo a Buenos Aires. Le decíamos la expectativa de ver qué pasa con Pasarini y el resto del plantel a disposición del ruso Zielinski. En cuanto al equipo, la única duda es si sostiene el doble cinco con Longo y Sánchez, que le dio resultado en los playoffs, o vuelve a ser titular el mudo Franco Vázquez. El resto probablemente sea el mismo equipo, pendiente de si juega Bobita Fernández o Lucas Pasarini el próximo domingo.
3: Muy bien, a disfrutar de la jornada en Córdoba. Gerardo, gracias.
6: Dale, enorme abrazo, nos reencontramos mañana.
3: La firma de Gerardo Murúa desde Radio Nacional Córdoba.
4: Dos cortitas del Mundial, a 28 días.
3: 28.
4: Irán acaba de denunciar que los jugadores todavía no recibieron la visa que desde Estados Unidos dijeron que iban a acelerar todos los trámites para que pueda jugar la Copa del Mundo. Bueno, denuncian que no tienen respuesta y que a menos de un mes todavía los jugadores no tienen la visa para poder viajar. Y la otra, ¿se acuerdan que en el Mundial de Clubes fue muy criticada la decisión de que los jugadores salgan uno por uno?
3: Sí, es verdad.
4: Un embol, nadie le daba bola. Bueno,
3: sí, a mí no me gusta esa metodología.
4: FIFA acaba de... Estaba el rumor de... ¿Lo van a hacer lo mismo en el Mundial? Bueno, finalmente FIFA acaba de anunciar que no se va a repetir esa modalidad de salida de los equipos a la cancha, pero no va a ser como solemos ver, que salen los 11 juntos, que van a tratar de inventar algo nuevo de cara a esta Copa del Mundo, que todavía no fue anunciado, pero que no será lo que pasó, ni lo que es actualmente.
3: Muy bien, lo último de River.
5: Sí, Nico, un jugador que se recuperó en el partido de anoche fue Colidio, y esto decía.
17: Creo que hicimos un gran partido en líneas generales. Pudimos demostrar el juego que queremos jugar y eso es muy importante. Generamos muchas situaciones, estuvimos muy seguros, nos llegaron muy poco también. Creo que fue un partido completo. Yo lo dejé siempre muy en claro. Adentro de la cancha voy a dar todo. Las cosas me pueden salir bien, me pueden salir mal. Yo siempre voy a intentar y voy a tratar de dar lo máximo. Si la gente me silba, si la gente me aplaude, hoy me fui aplaudido, como dijiste, y lo agradezco porque al jugador eso le hace bien también. Tenemos poco descanso y prepararnos de la mejor manera.
3: Bien, ahí está el jugador de River.
5: La gente estaba como loca con Colidio. Ayer pudo dar vuelta la historia y terminó jugando y siendo figura.
3: ¿Viste, Hernán, lo que es esto?
19: Es
3: un delirio, ¿eh? Bueno, vamos al último encuentro con Juan Ignacio Gijón y se viene un Sinatra toda orquesta en el final.
20: Continuamos acá, Nico, en Avellaneda, en las puertas de la sede social de Racing Club. Siguiendo sumando voces del hincha académico, ¿cómo es tu nombre?
21: David,
20: buzo de Racing, me imagino que te lo sacás de hace varios días. ¿Cómo viste el partido anoche?
21: Y primero con nerviosismo, teníamos ilusión de pasar, pero bueno, fallos arbitrales que dejan mucho que dudar, nos dejaron afuera.
20: ¿Llegaste ilusionado al partido con Rosario? ¿Creíste que quizás se podía un poquito más?
21: Sí, siempre, por más que el equipo no estaba jugando bien, uno va confiado en que puede llegar a ganar y pasar, y bueno, nos bajaron de un ondazo.
20: ¿Crees que los bajaron? ¿Crees que fue malo el arbitraje? ¿Crees que funcionó mal el equipo?
21: Y primero nos perjudicó porque nos dejaron sin maravilla, con una roja me parece injusta.
20: ¿Crees que no fue roja?
21: Y no, por ahí con la amarilla hubiese estado bien. La primera amarilla de Di Cesare tampoco me parece que fue amarilla. Pero después fue muy parejo el arbitraje, pero justo esas dos fallas inclinaron el partido.
20: ¿Y crees que lo pierden por fallas arbitrales entonces?
21: Y fue una mezcla. Tampoco jugamos tan bien. Sí pusimos actitud. Creo que con actitud Racing ganó el partido con Estudiantes. Y se podía haber ganado con Central, pero bueno, no se dio.
20: ¿Pudiste ver lo que posteó Di María en sus redes sociales? ¿Enojado con la gente que criticaba el arbitraje? ¿Con la gente que señalaba a Rosario Central?
21: No. Yo miro solamente a Racing. Apoyo a Racing y que lo que diga el resto... No me tiene con cuidado.
20: ¿Cómo te ves para la Sudamericana la semana?
21: Lamentablemente no dependemos de nosotros, pero me veo bien. Creo que si Racing gana los partidos y se dan otros resultados, pasamos.
20: ¿Y lo crees factible?
21: Sí, siempre.
20: David, muchas gracias. Bien, suerte. Todo. Ahí Nico, entonces, la voz del hincha académico, que hacía este análisis sobre cómo vivió el partido. Fueron
3: muy
20: dos
3: bien.
20: Situaciones puntuales que ahí me señalaba.
3: Perfecto, ahí está Juan Ignacio Gijón en el móvil de Nacional. Santiago, nos vamos, es el final. Tenemos las semifinales el sábado y el domingo respectivamente, River Central y Argentinos Belgrano.
2: Sí, me gusta cómo quedó la programación porque cada partido va a tener la posibilidad de una buena previa, un buen post. Son partidos importantes, grandes, decisivos, determinantes, que cada partido tenga su lugar, un día exclusivo para cada partido. Me parece que esta vez en la programación acertaron.
3: Muy bien, un agradecimiento muy especial a Hernán Exmayer, a Santiago Lucía, a Sergio Zarratea, a Agustín Domper, a Fabián Codevila, a todos los compañeros, a Gerardo Murúa, a Víctor Cabrera Pitt en el canal de YouTube, Matías Arreceigor en la operación técnica, a Sebastián Vera, en la producción. Sí, por supuesto, cuidado con el avión, Seba querido. Y me pongo serio en el final. Tuvimos la participación especial de Daniel Moyo en la apertura. Un día como hoy de 1998 se fue de esta vida físicamente Frank Sinatra. Y se apagó la luminaria durante un par de minutos allí en Las Vegas, la ciudad que popularizó la música y el arte de Sinatra. Se murió a los 82 años. Y sus últimas palabras cuando estaba internado porque había sufrido un infarto fueron: estoy perdiendo. A ver, Frank.
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3: Vos no perdiste nunca, vos ganaste siempre. El máximo artista de todos los tiempos. Hoy se cumple un aniversario de su partida. Viene el informativo, viene Nora Brioso y en el resto del país siguen con la programación habitual de Radio Nacional. Mi nombre es Nicolás Álvarez, las 3 de la tarde en la República Argentina.
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22: Las 3 de la tarde en la República Argentina. El jefe de gabinete destacó que el RIGI es una herramienta a apostar a un crecimiento sostenido. Manuel Adorni lo aseguró tras dejar inaugurada una planta de energía solar en Mendoza.
23: Este gobierno piensa la política pública como una herramienta que le garantice al sector privado las condiciones necesarias para apostar a largo plazo y finalmente crecer. El régimen de incentivo a las grandes inversiones, el RIGI, es un claro ejemplo de esto. Los primeros resultados los estamos viendo ahora, a casi 2 años de su aprobación, como parte fundamental de lo que fue popularmente conocida como la Ley Bases.
22: Juicio por la muerte de Diego Maradona. Claudio Avillafañe presencia la audiencia por primera vez junto a su hija Yanina Maradona. Declara el médico Mario Schitter, quien trató al exfutbolista en su rehabilitación en Cuba, y luego será el turno de los imputados Leopoldo Luque y el psicólogo Carlos Díaz. En San Juan, un alumno asistió armado a la escuela. El informe de Andrea Atencio.
24: Un alumno de 11 años llevó un arma a una escuela y la policía logró secuestrarla. El caso se encuentra bajo investigación judicial. Personal de la comisaría 27ª inició un sumario por tenencia ilegítima de arma de fuego tras un incidente registrado este miércoles en la escuela Campaña del Desierto, ubicada en el barrio Smata. Un alumno de 11 años ingresó al establecimiento con una pistola de aire comprimido, lo que motivó la intervención de las autoridades escolares y policiales.
22: Actualizamos la información del tránsito con Ernesto Arriaga.
25: Comenzó el tránsito intenso en la avenida Costanera, Rafael Obligado, frente a los parques, hacia la Panamericana y General Paz. Demora de 5 minutos y la General Paz muy lenta. El puente Rosal Victoria totalmente habilitado con muchos camiones al puerto de San Lorenzo y al puerto de Rosario. Por favor, estacionar en lugares indicados. Los dos puentes de Sarte Brazo Largo totalmente habilitados, máximo 80 sobre puentes.
22: En la ciudad autónoma de Buenos Aires, cielo ligeramente nublado, temperatura 18 grados 4 décimas, humedad 49%.
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28: La Municipalidad de Tunuyán convoca a docentes y estudiantes a participar de una capacitación ambiental en el sendero interpretativo del sector Biorrío. La propuesta se desarrolla en el Parque de la Lombardía con fechas a coordinar. La propuesta está dirigida a personas vinculadas al ámbito educativo, interesadas en contenidos sobre flora y fauna nativa. La iniciativa busca incorporar herramientas para su enseñanza y fortalecer el abordaje de la biodiversidad en el aula. La actividad se realizará en turnos 10:30 y 14 horas en un espacio diseñado para el aprendizaje en contacto con el entorno natural. El objetivo es promover la educación ambiental y el conocimiento del patrimonio natural local. Para inscripciones se debe completar el formulario online disponible en los canales oficiales del municipio, donde se brinda información sobre requisitos y modalidad de participación.
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0: Nunca te mentí, acá estamos como todos los días. Sí, escuchando a Nahuel y a Abel, qué lindo tema para comenzar este programa como todos los días. 15:08 y estamos en día jueves, ya casi cerrando la semanita, esta semanita en la cual llegamos a mediados de mes. Estamos en día 15 de mayo, hemos llegado a mitad de mes. Así que estamos felices por eso. Queda la otra mitad, que bueno. Habrá que ver qué características le damos nosotros. Saludamos a Aníbal Osito Castro. ¿Cómo le va, Osito? Buen jueves, ¿cómo vamos?
1: Buenas.
0: ¿Todo bien?
1: Todo bien.
0: Qué lindo.
1: Como día juernes.
0: ¿Cómo es juernes?
1: Juernes.
0: Juernes. Bien. Adelanto del viernes.
1: Exactamente.
0: Claro. Y un día que está lindo, está como ayer, viste, está, usted diría medio pitiñoso, porque hay un poco de nubes, un poco de sol, parcialmente nublado, quién le diría, ¿no? El cielo.
1: ¿Por qué no dicen parcialmente despejado?
0: Porque no, son las nubes los que hacen que no esté del todo despejado, por eso digo, está parcialmente nublado. No es que el cielo hace que las nubes estén parcialmente despejadas, no, son las nubes las que se interponen, por eso está parcialmente nublado, che, no me hagas hablar. 17.4 la temperatura, está agradable, pero fresquito el día, ¿eh? 54 el porcentaje de la humedad, viento del noreste a 10 kilómetros. Vamos por una máxima de 19 para hoy. Bueno, no queda tanto para alcanzarla. Vamos a ver cuando se actualicen los datos de las 15, a ver cómo estamos de temperatura y a cuánto estamos de los 19 pronosticados. Para mañana 20 y después ya cae el sábado. Cae. Y bueno, vamos a tener un sábado gris, con lloviznas, con aguanieve y con nieve. De todo un poquito vamos a tener. Menos sonda, que parece que no. Esta vez pasó de largo el sonda. No vamos a tener sonda, pero vamos a tener mucho frío. El segundo sábado con mucho frío. El sábado pasado lo bueno que tuvo que tuvimos sol, por lo menos. Estaba frío, pero había solcito. No estaba nublado. Esta vez no. Este va a estar nublado. Vamos a tener que esperar hasta el domingo para ver el solcito. El domingo parece que sí, que sale el sol. Podemos hacer un asadito. Podemos plantear. ¿Qué vamos a hacer? ¿Otra vez guiso?
1: No.
0: Algo liviano por la pancita que está media complicada. Está bien. ¿Y qué podría ser? ¿Ya tiene pensado qué va a hacer?
1: Hago salsa.
0: ¿Cómo?
1: Hago salsa, hago un cuco.
0: Sí. Bien. Bueno, bien, perfecto. Bueno, hoy recordamos a tres. Uno está vivo, a tres cantantes. Uno está vivo y los otros dos ya no, pero son los tres, cada uno en su rubro, son número uno, pero total. Esos músicos y cantantes icónicos que marcaron a fuego la música del siglo XX. Estamos hablando de Frank Sinatra, de B.B. King y de Debbie Byrne, que todavía obviamente sigue en actividad, pero bueno, en todo lo que fue la década del 80 y 90, Debbie Byrne a través de los Talking Heads, después con su carrera solista, ha sido un gran músico que además ha convocado músicos de todas partes del mundo para cantar con él. Es alguien que, como pocos, ha estado tan abierto a la música mundial, por eso se le dice que él lo que hace es world music. Pero bueno, después vamos a estar hablando de cada uno de ellos y homenajeándolos. También tenemos estrenos de cine. No hay tantos, tenemos 5 estrenos en realidad, hay algunos. Pero ninguno así como que digo, wow, me vuela la cabeza el estreno. Así que bueno, vamos a estar en un ratito hablando de eso. Vamos a estar hablando de qué pasó en el ranking de los... Estoy hablando de cualquier cosa. Estoy hablando de qué pasó con las películas. Estoy trabado, sacame de acá. Lo que pasó en la tele anoche, che, el rating. Me sale ranking, y no es ranking, es rating. Pero che, aprendí a hablar, parezco recién llegado al campo. Pero bueno.
1: La sintonía de la TV.
0: ¿Te acordás que antes que ¿Qué canal sintonizaste? Claro, ¿qué canal sintonizaste? ¿Y te acordás cuando se veía, no se veía del todo bien el canal? Que tenía una perillita que lo podías, la movías, sí. Y podías ajustar un poquito la imagen o no, y si no, mover la antena, que era la otra. Qué viejos que somos. Qué bien. Y ustedes, ositos de la tele a color. Yo nací con una tele en blanco y negro.
1: No, yo tuve tele blanco y negro.
0: Pero ya estaba la de color.
1: Claro.
0: Está bien, no había plata para comprarla. Era otra historia.
1: Eso, cuando llegó el Sancho.
0: ¿Te acordás? El Sancho creo que fue el primer televisor a color que hubo acá en Argentina.
1: Sí, creo que todavía vive ese televisor.
0: ¿Todavía existe?
1: Sí. Mi abuela en sus últimos años lo usaba en su habitación.
0: ¿Sí?
1: Creo que quedó ahí.
0: ¿Y quedó en la habitación de la abuela?
1: Sí.
0: ¿Nunca intentaron prenderlo, Garcienda?
1: No sé, habría que ver, tendría que preguntarle a mis primos.
0: ¡Ay, oh, Dios! Mirá vos, qué historia. Bueno, así estamos. Y así empezamos a los tropezones limpios por el conductor que está un poco dormido hoy. Pero, bueno, comenzamos, Osito. No dilatemos más esta apertura que ha sido muy dolorosa. Hasta las 5 de la tarde. Esto es...
2: ¡Cierto!

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0: me regalaron la manta que calienta la cama. Que
1: no, no, no.
0: No es eléctrica, porque yo tenía, che, no, yo metí el secador, pero no me quería electrocutar con la manta.
2: No, lo hagan.
0: Cómprense la manta.
3: Si es eléctrica, ¿cómo es?
0: Se enchufa.
1: Y es eléctrica.
3: Es eléctrica.
4: ¡Criatura estúpida!

0: ¿Qué será eléctrica para esa mujer? Se enchufa, dice, no, no es eléctrica.
1: Pila, no sé.
0: Claro, no sé.
1: Una batería.
0: Bueno, lo que pasa es que uno entra a veces en esas nebulosas mentales, como la que yo entré hace un rato, que era, viste, que entras y no sabes cómo salir, y en el que entendés todo mal, qué sé yo, puede ser. Todo puede ser. Bueno, vamos a ver qué pasó, ahí sí, en el rating de anoche de la tele. Claro, ayer se daba el partido de River en el cable, todos los programas del prime time bajaron con respecto a lo que habían hecho el día martes. Por lo cual siempre se habla de cuando hay partidos importantes de fútbol, que no sean los que se dan en la tele abierta, como puede llegar a dar Telefe, baja el rating. Bueno, lo más visto fue de apenas 11.1 y fue la primera parte de Gran Hermano. Pero vamos por partes, como digo Jack. El martes anoche bajaron un poco los números, y el miércoles el descenso se incrementó. Claro, no solo fue culpa de la tele, que por ahí tiene programas que mayoritariamente no le interesan a la gente, sino que también tuvo que ver el partido de River. El triunfo del equipo del Chacho Coudet por 2-0 ante Gimnasia y Esgrima de La Plata impactó en los canales de aire, y la gala especial de eliminación era una gala rara anoche, porque era eliminación y nominación, ¿viste? En una misma. Marcó 11.1, fue lo más visto del día, pero bajó 7 décimas en relación a lo que había hecho el martes. Y la novedad televisiva de la semana, que sigue siendo Triángulo Amoroso, esta polémica, si se quiere, serie vertical, diseñada para celulares de Wanda y Maxi, marcó 9.5. Había debutado el lunes con 13 puntos, para bajar al martes a 10.9 y anoche a 9.5. El podio de anoche se completó con la segunda parte de Gran Hermano, que midió 9.1. Anoche salían los de la placa planta que se había originado el lunes. Salieron dos, Grecia y Lolo Poggio, la hermana de Julieta. Julieta había salido tercera en Gran Hermano hace 3 años. Bueno, Lolo no pudo seguir la suerte de la hermana. No sé cómo después le irá en cuanto a la carrera que puede emprender después de... Porque no tuvo tanto tiempo de lucirse como si lo tuvo Julieta. Y quizá no tengan talento tampoco. Porque Julieta bailaba bien, digo, hacía muchas cosas que sabía hacer Julieta Poggio.
1: De chiquita actuaba.
0: ¿Eh?
1: De chiquita actuaba.
0: Además actuaba, claro. Tenía experiencia en la actuación. Y además se nominó. Después que salieron todos los que salieron, se nominó y se generó una placa de la cual creo que hoy salen algunos esta noche. Y la eliminación va a ser el domingo, en vez del lunes, porque el lunes están los Martín Fierro. Telefe no
1: estaba
0: da.
1: Estaba apurado, Gran Hermano.
0: ¿Eh?
1: Estaba apurado, Gran Hermano, no quería ni que saludar.
0: No, porque claro, se les terminaba el programa y tenían que nominar todos.
1: No importa los motivos.
0: No, ya no importa, porque empezó así con los motivos, después de no importan los motivos, bam. No los dejaban ni saludar cuando iban caminando, y uno de los participantes dijo, estoy caminando, dejá que salude mientras camino. Sí, estaba como muy apurado. Bueno, el Top 5 se cerró con Pasapalabra, el ciclo de Iván de Pineda, que consiguió un promedio de 8 puntos, con Telefe Noticias en quinto lugar con 7.9. Todo el ranking de Telefe fue para Telefe, y lo más visto del 13 resultó Mi Sueño, el programa de Guido Casca, que marcó 6.6. Claro, también bajó, es Mi Sueño, bajó 1.4 en relación a que había hecho el martes, cuando había alcanzado su medición más alta, había hecho 8 puntos el día martes. En América ganó LAM con 3.4, en el 9 lideró Tele 9 Central, que es el noticiero de la tarde del 9, con 3.3. Y en la TV pública encabezó Las Mañanas con Andino con 0.4. El Telefe fue el canal más visto, con un promedio general de 7.3, perdió 4 décimas en un día, contra los 4.5 del 13, que bajó una décima. En la lucha por el tercer puesto, la pulseada la ganó nuevamente América con 2.2 contra 1.8 del 9. Y hoy, claro, habrá cena de nominados en Gran Hermano. La cena que suele ir los domingos va a ser esta noche. Tras el paso de los jugadores este miércoles por el concesionario, claro, quedaron en la cuerda floja Danelic, Eduardo, Zunino, Tamara, Juanicar y Luana. Hoy bajarán uno o dos de placa, todavía no se sabe, y el domingo se irá uno de ellos con chances de participar del repechaje del miércoles. O sea, el miércoles van a entrar los nuevos y los ex. Va a ser el repechaje. Porque no va a haber programa ni lunes ni martes. El lunes por los Martín Fierro y el martes porque hay fútbol en Telefe. Entonces no va a haber programa. Y el miércoles vuelve el programa ya con el repechaje y todos los que entran. Ese también va a ser otro programa movido. Yo no sé cómo es el sistema, porque a los nuevos, obviamente, son nuevos. No los votás porque no sabes quiénes son. Se podrá votar quién querés que vuelva. Capaz que el domingo, cuando ya se elimine al último eliminado, ahí Santiago del Moro diga, bueno, ahora se abre la placa de los ex participantes y tenés tiempo hasta el miércoles para votar quién querés que entre. Digo yo, pero los nuevos son nuevos, esos van a entrar, no sabemos quiénes son. ¿Volverá Andrea? Bueno, siempre la discusión, ¿viste? Cuando salen, ¿viste? El otro día se escuchó a alguien de la producción que insultaba cuando se fue, no sé si Chincia, no me acuerdo quién se fue, que insultaba. Como que la gente no sabía votar, otra vez votaron mal, qué sé yo. Sí, se escuchó el audio que fue viral, ¿eh? Se desparramó por todos lados. La voz se escuchó encima de Santiago del Moro, o debajo, no me acuerdo si era tan fuerte, pero se escuchaba. Y búscalo en internet, está el videito cuando se escucha a una productora que insulta. Sí, capaz que ya es ex productora. Así que bueno, esto es lo que pasó y lo que irá a pasar esta noche y lo que puede llegar a pasar con Gran Hermano en los próximos días. Ay, me cansé. Ya llega Alejandro Cerván. Lo esperamos con un poco de música.

0: Bueno, ya estamos sobre las noticias, pero antes, como es ritual en nuestro programa, lo recibimos a él.
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0: ¿Perdón?
2: ¿Qué es eso?
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0: Pero la base rítmica no corresponde a ese tema.
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2: No,
0: Radiohead con Isabel Pantoja. ¡Wow! Nunca hubiera imaginado esa dupla. ¡Cuánto talento!
2: ¿No se saca estos temas?
0: No sé. Todo esto para recibirlo usted. Bueno. Toda la creatividad lo pone en la parrilla cuando usted viene a las 3 de la tarde.
2: Muy bien. Muchas gracias. ¿Cómo les va? ¿Cómo están?
0: Se busca estrenos exclusivos, que son exclusivos de él. No son de ningún otro lado.
2: No, pero es increíble esa dupla.
0: No. A ver.
2: Esa fusión. A ver.
0: No, es increíble.
2: Realmente me emocionó.
0: Ya, bajemos la persiana
2: me
0: y
2: emocionó.
0: Vámonos. ¿Qué más? Después de esto no podemos hacer más nada.
2: No, indudablemente que no.
0: Bueno, ¿cómo la vamos llevando, querido Alejandro?
2: Ahí estamos, como día jueves.
0: ¿Y eso qué significa?
2: Llegando a lo último.
0: ¿Estamos en lo último?
2: Llegando a lo último de
0: bueno,
2: todo.
0: ¿Usted dice que anda cateando? Casi.
2: Casi.
0: Casi.
2: Casi, casi, casi. A esta hora es peor.
0: Bueno, ¿qué vamos a hacer?
2: Hay
0: mucha información hoy porque
2: tuvimos
0: gente importante del gobierno aquí en Mendoza.
2: Sí, estuvieron, comieron asado y todo.
0: ¿Todavía están comiendo?
2: No, ya, me imagino ya.
0: Ya fue. Ah, listo. Bueno, no invitaron, che. Bueno, vamos a las noticias, ya volvemos.

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2: 15:32.
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Temperatura actual 19 grados, 52 el porcentaje de la humedad. Volvió a subir nuevamente la nafta en Mendoza. En las primeras horas de este jueves 14, la petrolera YPF volvió a aumentar los combustibles un 1% y anunció un nuevo congelamiento por 45 días. De esta manera, los mendocinos se fueron a cargar a los combustibles y se encontraron justamente con las pizarras nuevamente remarcadas después de 24 horas. Los aumentos van desde 15 pesos a 26 pesos de acuerdo al producto. Ante este nuevo incremento, los mendocinos se encontraron nuevamente con una nafta super que anoche estaba a 2.052 y pasó a valer 2.067, un aumento de 15 pesos. En tanto, la Infinia pasó de 2.337 a 2.263, el mayor aumento de todos, con 26 pesos de incremento. Tenemos el porcentaje de energía limpia más alto del país, dijo Cornejo. El mandatario provincial Alfredo Cornejo participó este jueves de la inauguración oficial del Parque Solar El Quemado, en el parque precisamente ubicado en el Jocolí, en el departamento de Las Heras. Junto al jefe de gabinete, Manuel Adorni, y autoridades nacionales y representantes del sector energético, hicieron esta inauguración. Cornejo puso el foco en el

0: Desarrollo de las energías renovables en Mendoza y aseguró que la provincia lidera el nivel nacional de generación limpia. En materia deportiva, fin del misterio, Otamendi resolvió su futuro, su decisión paraliza al mundo River. Después de tanto hermetismo, Nicolás Otamendi le confirmó a la actual dirigencia del Benfica que no continuará su carrera en el conjunto portugués, más allá de su contrato que expira luego de este cuarto de que tiene la temporada europea y este último mundial que va a jugarse con la selección argentina en Estados Unidos. De ahí tomará definitivamente la decisión. La noticia la confirmó en estas últimas horas, por lo que hubo euforia en los hinchas de River, quienes se ilusionan que el general vuelva a vestir la camiseta del millonario en una nueva competencia. Repasamos los datos del tiempo. A esta hora de la tarde, temperatura actual 19 grados 52, el porcentaje de la humedad, el cielo se encuentra parcialmente nublado y el pronóstico nos indica para el resto de la jornada nubosidad variable con leve descenso de la temperatura y viento sonda en altura.
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4: La Secretaría de Cultura de la Nación, el Fondo Nacional de las Artes y la Fundación María Calderón de la Barca anunciaron la apertura de la convocatoria para una nueva edición del Premio Federal de Pintura, uno de los certámenes más prestigiosos y con mayor respaldo económico del país. La convocatoria está dirigida a artistas visuales argentinos, nativos o naturalizados, mayores de 18 años, que acrediten al menos 2 años de residencia en la provincia por la que se postulan. Los aspirantes deberán contar con título de grado en artes visuales o carreras afines, arquitectura, diseño, artes visuales, entre otras, o bien demostrar formación idónea en la disciplina. Se podrá postular una única obra pictórica original e inédita realizada después del año 2022 y las dimensiones deben respetar las indicadas en las condiciones y bases del concurso. El cierre de inscripción es el jueves 11 y los interesados pueden participar a través del enlace de la página web cultura.gov.ar.
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0: Oso, vos mirabas Big Bang Theory.
1: Lo estamos viendo con mi hija de vuelta.
0: Ahora,
1: a ver, yo la veía, no antes en el cable, obviamente. Sí. No veía como se ve ahora.
0: Un capítulo tras otro.
1: Por orden, no. Ahora sí la estamos viendo por orden.
0: Ah, bueno. ¿Te gusta?
1: Sí.
0: Está bueno. Bueno. Sí, va a ampliar el universo de Big Bang Theory porque llega. Stuart no logra salvar el universo. Así lo anunció HBO Max. Es una nueva serie derivada de esta exitosa sitcom creada por Chuck Lorre y Bill Prady, que va a llegar a la plataforma, todavía falta, el próximo 23 de julio. Pero bueno, faltan 2 meses más o menos. La historia tendrá como protagonista a Stuart Bloom, que es el entrañable dueño de la tienda de cómics, interpretado nuevamente por Kevin Sussman. Y en esta ocasión, Stuart se verá obligado a enfrentar una inesperada misión, que es restaurar la realidad después de provocar accidentalmente un apocalipsis multiversal al romper un dispositivo creado por Sheldon y Leonard. Bueno, quizás los que estén familiarizados con la serie sabrán de qué personajes hablo, ¿no? Para intentar salvar el universo, aunque claramente no será sencillo, Stuart contará con la ayuda de Denise, interpretada por Lauren Lapkus, Bert, el geólogo encarnado por Brian Posehn, y Barry Kipke, el excéntrico físico cuántico interpretado por John Ross Bowie. A lo largo de la serie, el grupo se va a cruzar con versiones alternativas de personajes ya conocidos por los fanáticos de The Big Bang Theory, incorporando así una fuerte dosis de humor, ciencia ficción y caos multiversal. Bueno, tenés que haber visto la serie seguramente para entender del todo cómo va este spin-off, que es Stuart no logra salvar el universo, va a ir por HBO Max a partir del próximo 23 de julio. Así que todavía tienen tiempo para seguir viendo la serie y ver si la pueden terminar de ver o no. No creo que sea condición sine qua non. La historia va por el otro lado. Así que bueno, para ampliar el universo de esta gran serie. Bueno, 15:43. Te propongo, Oso, que hagamos una pausa y cuando volvamos estemos recordando una figura icónica del espectáculo mundial, no solamente norteamericano, el señor Frank Sinatra.

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Bueno, una de las mejores voces de todos los tiempos, por eso se le decía la voz, ¿no? A Francis Albert Sinatra, que nació en Hoboken, New Jersey, el 12 de diciembre de 1915 y falleció en Los Ángeles, en California, un 14 de mayo de 1998. Cantante, actor, dejó a través de sus discos y actuaciones en directo un legado canónico en lo que respecta a la interpretación vocal masculina de la música. Sus grabaciones alcanzaron las listas musicales 209 veces y es uno de los 33 artistas que ostenta 3 estrellas en el Paseo de la Fama de Hollywood. Bueno, su repertorio se basó en la obra de los más importantes compositores populares estadounidenses como Jimmy Van Heusen, Cole Porter, Sammy Cahn, George Gershwin, y su estilo sintetizó ya en sus orígenes 15 años de influencias mutuas entre la música de inspiración jazzística y la música pop que empezaba a difundirse a través de la radio. Sinatra construyó su estilo sobre la base de una comprensión natural de la música popular, tal como lo habían entendido Bing Crosby, Fred Astaire, Benny Goodman y Louis Armstrong, explotando la idea de que esta, en todas sus vertientes, debería ser una extensión de la conversación. Técnicamente se caracterizó por su cuidada precisión en el fraseo y su dominio del control de la respiración. El rango de su voz estaba próximo al del bajo barítono. Además tenía oído absoluto, al igual que Mozart, que Michael Jackson, que Freddie Mercury. En cuanto a su categoría artística, esta radica en su capacidad interpretativa para transmitir las emociones y sentimientos implícitos en la letra de las canciones.

A Sinatra se le reconoce el haber sido el primer cantante que hace un uso consciente de los medios de amplificación del sonido, con el objeto de situar su voz por encima del sonido de la orquesta, que era dominadora de la música popular estadounidense de principios del siglo XX, y para aproximarla a la intimidad del oído del oyente. Además, bueno, como actor, Sinatra fue un artista de tipo intuitivo, reacio a someterse a los ensayos y repeticiones habituales en una grabación, por lo que sus interpretaciones fueron emocionalmente intensas, al tiempo que irregulares. La importancia en su vida de su trabajo de actor fue capital, por ejemplo, fue precisamente a través de su papel en De aquí a la eternidad, como logró salir de un bache personal y artístico en el tránsito de los años 40 a los 50, para encumbrarse en lo más alto de la popularidad, además de ganar por su interpretación el Oscar al mejor actor secundario. A lo largo de su carrera profesional, Sinatra grabó más de 1.300 canciones y participó en más de 50 películas. Recibió multitud de premios y homenajes, entre los que se cuentan 10 premios Grammy, otorgados por la Academia de Artes y Ciencias de la Grabación, la Medalla de la Libertad del Gobierno estadounidense.

El crítico de música estadounidense Robert Christgau se refirió a Sinatra como el mejor cantante del siglo XX y su popularidad solo es comparable con Elvis Presley, Bing Crosby, los Beatles y Michael Jackson. El diario europeo Digesti a su vez lo incluyó en su lista de los 15 mejores cantantes de todos los tiempos. Y creo que no exageran todos estos, si se quieren, encasillamientos como el mejor de, pero realmente lo fue. Además, bueno, fue marido de grandes mujeres, muchas de ellas famosas. Su primer matrimonio fue entre 1939 y se divorció en 1951, Nancy Barbato. Y después fue marido desde 1951 de la gran Ava Gardner, una de las grandes actrices de la época de oro de Hollywood. Se divorció de ella en 1957. Después de Mia Farrow, él se casó con Mia Farrow en 1966 y fue cortito el matrimonio. Se divorció en 1968, duró 2 años nada más, justo cuando Mia Farrow había filmado El bebé de Rosemary y ahí ella saltó al estrellato también. Y después su último matrimonio fue entre 1976 y 1998, que fue el año que falleció. Ahí no hubo un divorcio. Su esposa en ese momento, que fue la época que más le duró una esposa, Barbara Marx. Además, estuvo en pareja con Judy Exner y con Angie Dickinson, la actriz que fue famosa por ser la mujer policía, ¿no? Tuvo 3 hijos, Nancy Sinatra, Frank Sinatra Jr. y Tina Sinatra. Y además, fue muy premiado por su carrera artística en el cine. Por ejemplo, mejor actor de reparto, el Oscar, decíamos, a 1953, De aquí a la eternidad. Ganó el premio humanitario Jan Ehrsholt en 1970 por el premio a la labor en causas humanitarias. Globo de Oro, mejor actor en comedia musical en 1958, lo ganó por Pal Joy. Mejor actor de reparto en 1954 por De aquí a la eternidad. El premio Cecil B. DeMille en 1971, premio a la trayectoria profesional, y el SAG, premio de honor, en 1972, también el premio a la trayectoria profesional. Frank Sinatra, una voz que uno la escucha y ya sabe que es él. Una de las grandes voces del siglo XX, lo estamos recordando aquí en Siempre Soy.

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2: Las 4 de la tarde en la República Argentina. El FMI tratará la semana próxima la revisión del acuerdo con Argentina. La vocera del organismo, Julie Kozak, señaló que una vez aprobado el programa podrá realizarse un desembolso de $1,000 millones. La funcionaria volvió a destacar los avances en el plan de estabilización y valoró el compromiso del gobierno con el superávit fiscal y la baja de la pobreza. Avistaje de pumas en zonas urbanas de Santa Cruz, informa Mario Bornia desde Radio Nacional El Calafate.
3: En Río Gallegos, un ejemplar fue visto dentro del predio del Autódromo José Muñiz, en la zona oeste de la ciudad. Allí trabajaron en conjunto el personal de Protección Civil, Policía y el Consejo Agrario Provincial, que montaron un perímetro de seguridad y realizaron rastrillajes para intentar localizar al animal. Las autoridades pidieron a los vecinos evitar circular por el sector y resguardar a las mascotas. En tanto, en el Calafate también se reportaron avistajes recientes en zonas cercanas al área urbana y sectores naturales próximos a la ciudad. Especialistas recuerdan que la presencia de pumas forma parte del ecosistema patagónico, aunque destacan que estos encuentros suelen ser poco frecuentes.
2: La información deportiva con Sergio Zarratea.
4: A menos de un mes para el inicio del Mundial, el presidente de la Federación Iraní de Fútbol expresó que su selección aún no recibió los visados para poder viajar a los Estados Unidos. Todavía es una incertidumbre la aprobación de los documentos por parte de los norteamericanos en el medio de la guerra de Medio Oriente.
2: Temperatura actual en Buenos Aires, 18 grados 6 décimas, humedad 48%, cielo ligeramente nublado.
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6: Rige el horario invernal para los pasos internacionales entre Argentina y Chile, una medida dispuesta a nivel nacional para adecuar la operatividad fronteriza durante la temporada invernal. La disposición establece modificaciones en los horarios de atención en distintos pasos fronterizos, en función de las condiciones climáticas propias de esta época del año y con el objetivo de garantizar la seguridad en la circulación. A modo de ejemplo, los pasos Jama y Cardenal Zamoré operarán de 9 a 19, mientras que Pino Achado, Mamuil Malal e Icalma lo harán de 9 a 18 y Pichachén de 8 a 18, con esquemas que pueden variar según cada cruce. Desde los organismos oficiales se recomienda a las personas que tengan previsto viajar consultar previamente el estado actualizado de los pasos y respetar las indicaciones vigentes para evitar inconvenientes.
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0: Manso.
1: Manso estreno. Bueno, comenzamos con Obsesión. Obsesión está dirigido por un youtuber, fíjate vos. Es la segunda película que dirige este exitoso youtuber que se llama Curry Barker. Tiene apenas 26 años. Supera Prima había sido una película que él filmó con apenas $800. La podríamos haber hecho vos y yo tranquilamente. Juntábamos $400 cada uno, que tenemos nosotros $400, que es una pichincha.
2: ¿Querés?
1: Y nos hacemos una película y la presentamos en YouTube. Claro, no tuvo estreno comercial esta. Él la mostró en YouTube, esta película que se llamó Mikkel Serial, en el año 2024, y acumuló millones de vistas en YouTube esta película. Por lo cual, claro, los estudios lo vieron, dijeron, acá puede haber un futuro, y lo contrataron para dirigir esta película que se llama Obsesión, una película que lleva al extremo el horror, además el horror, la comedia y la fascinación amorosa, tiene algo de todo un poquito, pero claro, es la historia de un amor obsesivo, por eso se llama Obsesión. El protagonista se llama Bear, oso, no tiene nada que ver con lo de la serie El Oso, ni con vos, oso. Interpretado por el actor Michael Johnson, en la primera escena le está ensayando una muy romántica declaración de amor a su compañera de trabajo que se llama Nikki, interpretada por la actriz Inde Navarrete, que todo indica que lo quiere como mucho como amigo, pero no sé si como pareja. Pero bueno, lo cierto es que él posterga una y otra vez el blanqueo de esta situación hasta que una noche compra una baratija que promete cumplir un deseo al romperla. Y sin mucho que perder, luego de llevar a esta chica a su casa en auto, pide que ella lo ame más que nadie en este mundo, sin siquiera sospechar que ni bien termine la frase, ella va a frenar en seco su caminata y le pedirá que por favor entre con ella a la casa. De ahí en más, comienza una relación que empieza a mostrar comportamientos un tanto extraños, con observaciones nocturnas, mensajes constantes, una necesidad permanente de atención y celos difíciles de justificar. Esto es apenas el comienzo de una escalada que va a subir en intensidad como en violencia y que va a convertir a esta chica, Nikki, en una presencia invasiva, sofocante y cada vez más amenazante. ¡Qué miedo que me da! Se llama Obsesión. Me parece que está buena la peli, viene avalada por buenas críticas. Así que hay que prestar atención a este joven youtuber, que me parece que tiene bastante también, además de youtuber, de director de cine. Se llama Obsesión, me parece que puede llegar a ser una buena opción para este fin de semana. Otra película que podemos decir que puede estar dentro del género del terror, se llama Exit 8. Salida 8. La película viene desde Japón y fue estrenada en la sección proyecciones de medianoche en el Festival de Cannes del año pasado. Fue proyectada luego en otros festivales como Fantasía, en el Festival de Toronto, en el de Busan, de Londres y Sitges. Esta incursión en la dirección del reconocido productor Genki Kawamura parece que es un interesante ejercicio de transposición de un videojuego viral al cine. Es un videojuego bastante indie, no de los más conocidos, en el que hay un hombre que no tiene un nombre, este personaje es un hombre que viaja en subte en hora pico. Hay distintos pasajeros en ese viaje en subte, hay inclusive una mujer que lo insulta, hay un bebé que no deja de llorar. Y la situación es bastante incómoda y violenta, pero nadie hace nada, y tampoco él. El protagonista va a salir del vagón porque recibe un llamado de su exnovia, y tiene mucho ruido, por lo cual él empieza a caminar por el subte. Ella le dice que está embarazada, es una relación que han terminado, y él no sabe qué hacer con eso. La comunicación es mala, no pueden entenderse mucho, y él entra en los pasillos del subte, y al poco tiempo se dará cuenta que no puede salir de ahí, que está en una suerte de laberinto, en un loop que lo hace volver siempre al mismo lugar y cruzarse con las mismas personas. Es como un déjà vu permanente, ¿no? Un loop, se conoce habitualmente este tipo de situaciones. La película es surreal, es hipnótica, pesadilla. ¿Y por qué Exit 8? Claro, porque él tiene que llegar hasta la salida 8 y así realmente ahí va a poder salir del loop. Pero claro, cada vez que algo modifique, si las situaciones normales, entre comillas, que alguien de todas las personas que las que él se encuentre haga algo distinto de lo que debería ser, se modifica absolutamente todo y es volver a de cero nuevamente. La película, bueno, bastante pesadillesca, si se quiere. Se llama Exit 8. Está a partir de hoy también en los cines, película que viene desde Japón. También llega la última producción dirigida por Guy Ritchie, se llama En la zona gris. Una película que, fiel al estilo de Guy Ritchie, es bastante adrenalínica, si se quiere, pasan demasiadas cosas. Es una película súper vertiginosa. Bueno, como filma habitualmente este director inglés, que recordemos algunas de sus películas, Snatch, Cerdos y Diamantes, Sherlock Holmes y muchísimas más que ha hecho. En esta película hay un grupo de agentes encubiertos que opera en las sombras que acepta una misión suicida, que es recuperar una fortuna robada a uno de los criminales más temidos del planeta. Pero claro, la cosa no va a salir bien, el plan se derrumba, el golpe perfecto se transforma en una brutal guerra de traiciones, ambición y supervivencia, y todo avanza con un ritmo frenético y una sucesión constante de situaciones diseñadas para no dar respiro ni permitir el desinterés. La película está protagonizada por Henry Cavill y Jane Gyllenhaal. Está Eiza González, que hace de una abogada que las contrata a estos dos personajes para tratar de encontrar esta fortuna, porque claro, a la abogada la contrata una de las personas que tiene interés en que esta fortuna se encuentre, que está protagonizada por la gran actriz Rosamund Pike. La película, bueno, tiene mucho ritmo, tiene muchas y grandes escenas de acción, y estos grandes actores, Henry Cavill y Jane Gyllenhaal, que van a hacer superar a más de una, porque claro, son dos galanes de Hollywood. En la zona gris se llama esta película que llega hoy también a las pantallas de cine. Y ustedes me dirán, pero no hay nada relajado, nada romántico, nada... Bueno, sí, también tengo una. Se llama Tú y yo y la Toscana, en la que actúan Hale Bailey y René Jean Page, uno de los actores conocidos en la serie Bridgerton de Netflix.
0: Ella la sirenita.
1: Ella la sirenita, claro, bien oso. La historia es así. Seguimos a Ana, interpretada por Hale Bailey, quien después de perder su trabajo y su departamento, el mismo día toma la impulsiva decisión de instalarse en la villa de un hombre que ella apenas conoce, en el corazón de la Toscana. Va y se instala en la casa de este hombre, hasta que toca el timbre la madre del dueño de casa, y ella inventa que es la prometida del hijo, y no es prácticamente no se conocen. Pero el plan comienza a desmoronarse cuando el personaje interpretado por Regé Jean Page, que se llama Michael, es el primo encantador que llega para pasar el fin de semana, y Ana descubre que no puede sostener la mentira por mucho más tiempo. Obviamente empieza a haber un acercamiento romántico con el primo y ella, y claro, es una tras otra. En el medio hay un plan de crecimiento emocional y personal dentro de todo de todas estas situaciones, que hace recordar un poco aquella película de Julia Roberts que era Comer, Rezar y Amar. Bueno, hay romance, pero también la dinámica entre los protagonistas, que empieza como un pequeño juego, va a ir increyendo para dar paso también a la gran historia de amor. Tú y yo y la Toscana es la película romántica de la semana.

0: Movies.
1: También hay anime, viste, casi todas las semanas se estrenan películas de terror y anime. En este caso, tiene un nombre bastante complicado, espero que me salga. Uma Musume Pretty Derby. Jungle Potted es una Uma Sumume que ha estado entrenando arduamente para convertirse en la mejor corredora. Está lista para competir en la serie Classic Triple Clown, dice la sinopsis de esta película. Esta es un conjunto de tres carreras que solo se pueden disputar una vez en la vida y sin embargo se interponen en su camino rivales de su misma generación cuyo talento podría incluso superar el suyo.
2: No entiendo nada.
1: Bueno, Uma Sumume se llama, Uma Sumume, que no sé qué es una Uma Sumume. Quizás los que sepan algo de anime me sepan decir, yo no desconozco. ¿Usted sabe algo de esto, de este mundo? No, yo tampoco. Bueno, la película viene desde Japón, es un anime y no podemos decir más. Hasta acá llegamos. Estos fueron los 5 estrenos de esta semana. Viste que no hay nada. No están mal las películas, algunas de ellas suelen ser interesantes, pero no es ninguna cosa que diga. La salida 8, esa está, me parece que está buena. Está buena. Sí, me parece que sí, yo también voy por ahí. Bueno, las películas japonesas, dos películas de Japón que tenemos, el anime y la salida 8. Hasta acá llegamos con los estrenos de cine. Y cuando volvamos, vamos a estar recordando al gran B.B. King. 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

0: The sound that you're listening to is from my guitar that's named Lucille. I'm very crazy about Lucille. Lucille took me from the plantation. Oh, and you might say, brought me fame.
1: Riley Beguin, o Riley Beguin, nació en Itavena, en Mississippi, el 16 de septiembre de 1925. Y falleció en Las Vegas el 14 de mayo del 2015, más conocido como B.B. King, músico, cantante, guitarrista y compositor. Ampliamente considerado uno de los músicos de blues más influyentes de todos los tiempos, recibiendo el apodo de Rey del Blues y el sobrenombre de uno de los tres reyes, Kings, de la guitarra blues, junto a Albert King y Freddie King. Bueno, según Edward Comara, King introdujo un sofisticado estilo de solos basados en fluidas cuerdas de guitarra estiradas y brillantes vibratos que influirían prácticamente en todos los guitarristas de blues eléctrico que le siguieron. King tuvo una gran influencia en el aspecto musical y social sobre el cantante Elvis Presley, habiéndose conocido y desarrollado una amistad en los pubs de Beale Street en Memphis a principios de los años 50. Su fama era tanto que hasta los Beatles le mencionaron en la canción Dig It de 1970. Además, la revista Rolling Stone lo situó en el puesto 6 de la lista de los 100 mejores guitarristas de todos los tiempos y figura en el puesto 17 de la lista Top 50 de los guitarristas de todos los tiempos elaborada por Gibson. Además, fue invitado al Salón de la Fama del Rock and Roll en el año 1987. Y con los años, King desarrolló un estilo de guitarra identificable en su obra musical con elementos prestados de Blind Lemon, Chefensor, T-Bone Walker y otros, y también la fusión de géneros musicales como el blues, el jazz, el swing y el pop. Su guitarra eléctrica era una Gibson ES-335, apodada Lucille, también da nombre a una línea de guitarras creada por la compañía en 1980. Y King es también reconocido por su prolífica nómina de actuaciones en vivo, con un promedio de 200 o 300 conciertos anuales durante la década del 70.

Él es hijo de Albert Guinea y de Nora Ellen Farn. Nació el 16 de septiembre de 1925 en una pequeña cabaña de una plantación de algodón situada entre las ciudades de Itavena y Berkeley, en Mississippi. En 1930 su madre se separó de su marido y más tarde se casó con otro hombre, y debido a que su madre no tenía medios para cuidar de su hijo, King pasó mucho tiempo con su abuela materna, el Nora Farr, en Kidmichael. La madre de Riley luego muere cuando él tenía 9 años. Creció cantando en un coro gospel en la iglesia baptista Elkhorn de Kidmichael, y con 12 años compró su primera guitarra por $15, aunque otra fuente indica que fue un regalo de Buca White, que era primo de su madre. En 1943, King abandonó Kidmichael para trabajar como conductor de tractores y comenzó a tocar la guitarra con el Famous St. John's Quartet en Inverness, actuando en iglesias de la zona y también en la estación de radio WGRM de Greenwood. Ya en la década del 50, B.B. King se convirtió en uno de los nombres más importantes del rhythm and blues, con una lista de éxitos en su haber que incluía entre 1952 y 1955 4 primeros puestos en las listas de éxitos de R&B de la lista Billboard.

A partir de Live and Well de 1969, el primero de cuatro álbumes producidos por Bill Smitsky, se asoció también con músicos de blues y rock como Gerald Jemmott, Al Kooper, Hugh McCracken, Dr. John, Eric Clapton, entre muchos otros. Participó como invitado en numerosos programas de televisión muy populares en los Estados Unidos, incluyendo The Ed Sullivan Show en 1971, cuando una audiencia de 20 millones le vieron tocar The Thrill Is Gone. También estuvo en The Tonight Show, en Merv Griffin, The Cosby Show, The Young and the Restless, Hospital General, El Príncipe de Bel-Air, en Barrio Sésamo, Casado con Hijos y Sanford and Son. Recibió 15 premios Grammy, B.B. King. Asimismo, 4 de sus grabaciones, 2 álbumes en vivo en The Regal y The Thrill Is Gone, y también 2 canciones, 3 O'Clock Blues y Every Day I Have the Blues, han sido incorporados al Hall of Fame de los Grammy. Y por otra parte, la grabación de Thrill Is Gone recibió el premio del Salón de la Fama de los Grammy en 1998.

0: Él era piloto licenciado, un conocido jugador y vegetariano. Era, no bebía y no fumaba desde sus casi 60 años. Y Kim vivió casi 10 años con diabetes. Fue un visible portavoz de la lucha contra la diabetes, apareciendo en avisos para el manejo de productos para esta enfermedad. El 26 de enero de 2007, durante una gira, Kim fue hospitalizado en Texas debido a la fiebre tras una gripe y fue dada de alta el 27 de enero tras pasar una noche ingresado. Allí tuvo tiempo para terminar su gira con su actuación el 30 de enero. Se casó dos veces. Kim tenía 15 hijos. 15 hijos, Oso. Naturales y adoptados. Aunque algunas fuentes afirman que el boxeador Sonny Liston fue tío de Kim, otra fuente afirma que se trata de un mito y que la relación verdadera es que Liston era hermanastro del padrastro de Kim. Su cantante favorito, fíjate vos, fue Frank Sinatra, que también falleció un 14 de mayo. Se pusieron de acuerdo, si bien difieren el año, obviamente. Bueno, falleció el 14 de mayo de 2015 a las 9:40, mientras dormía en su casa ubicada en Las Vegas, de acuerdo a la información proporcionada por su abogado. Sus hijas denunciaron y aseguraron que el músico había sido envenenado por su manager y su asistente personal, pero al realizarse la autopsia se confirmó que no fue así. No fue así. Murió de muerte natural, murió durmiendo. Una muy buena muerte realmente. Bueno, en cuanto a la Argentina, recordamos la gran amistad que hizo con Papo, ¿no? En el último tiempo. Había admiración mutua, obviamente. Y cuando B.B. King lo escuchó tocar, bueno, lo llevó, lo hizo girar con él en Estados Unidos. Creo que acá también en Argentina tuvieron algún toque juntos, ¿no?
1: Sí, cuando vino Luna Park.
0: Cuando vino Luna Park, claro. Así que, bueno, también tiene algo que ver con la historia con nuestro país. El gran B.B. King. Oso, ¿lo escuchamos? ¿Te parece? Dale.

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1: Hora Libertador.
2: 16:30.
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0: Temperatura actual 19 grados, 51 el porcentaje de la humedad. Avanza la receta electrónica. Camino hacia la universalización del uso de la receta electrónica. A partir de ahora estará disponible la aplicación Mi Argentina. Así lo anunció el Ministerio de Salud de la Nación, que ha tenido implementación en la nueva masiva como una estrategia sanitaria sobre el accionar, de a poco, que indica la gestión de este gobierno. La nueva funcionalización permitirá a los usuarios acceder a las prescripciones de medicamentos emitidas a través de las plataformas inscriptas en el Registro Nacional de Plataformas Digitales de Salud durante los 60 días previos. Para el sábado se viene la nieve al Gran Mendoza. Los pronósticos meteorológicos anticipan nevadas para este sábado en distintos sectores de la provincia. La situación genera expectativa tanto en alta montaña como en el llano, ya que podrían aparecer los primeros copos de nieves del año. De acuerdo a los distintos modelos meteorológicos y el reporte de la Dirección de Contingencias Climáticas, las nevadas más intensas se esperan en la cordillera mendocina, aunque no se descartan los fenómenos que alcance a áreas precordilleranas e incluso sectores del llano, si las temperaturas continúan ya descendiendo a partir de este viernes. Entre las zonas con mayores probabilidades se registran que van a registrar nieve, aparecen los departamentos de Las Heras, al norte, Uspallata, Luján de Cuyo, en Potrerillos, alta montaña y sectores del departamento de Malargüe. En materia deportiva, el fuerte anuncio de Carlo Ancelotti y la selección de Brasil en la cuenta regresiva del Mundial 2026. La Confederación Brasileña de Fútbol y el técnico de la selección de Brasil, Carlo Ancelotti, sorprendieron a menos de un mes del inicio del Mundial 2026 al anunciar la renovación del contrato por 4 años más, extendiendo su vínculo hasta el Mundial 2030. La permanencia de Ancelotti, de 66 años, al mando de la selección carioca más ganadora de la historia de los mundiales, refleja el respaldo de la Confederación Brasileña al trabajo desarrollado por el entrenador, sino también la confianza entre el plantel y precisamente todos los aficionados brasileños desde la llegada a finales de mayo del 2025. Repasamos los datos del tiempo a esta hora de la tarde. Temperatura actual 19 grados, 51 el porcentaje de la humedad. El cielo se encuentra parcialmente nublado y el pronóstico nos indica para el resto de la jornada nubosidad variable con leve descenso de la temperatura y viento sonda en altura.
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0: Escuchame, ¿podés llamar a Eric que prepare la lancha que quiere ir a dar una vuelta por el Delta? No tenemos Eric. No tengo asistente. ¿Y quién va a manejar la lancha? No tengo lancha. Pero ¿y ese muelle? ¿Es el balcón que da el tragaluz del edificio? Dios mío, me confundí. El edificio tiene helipuerto, ¿no? ¿No tiene terraza el edificio? Dios mío, quiero vender este departamento e irme a otro lugar. ¿Alquilo?
1: They tried to make me go to rehab. I said no, no, no. Yes, I've been black, but when I come back.
2: Vivía en un multiverso ese muchacho. Tiene una realidad alternativa importante. No sé bien quién era él. Bueno, 16:45, 18:5 tenemos de temperatura a esta hora. Está linda la tarde, fresquita, ¿eh? 51 el porcentaje de la humedad con el cielo parcialmente nublado. Y así nos vamos a la pausa, la última de este Siempre Soy. Cuando volvamos, vamos a estar festejando el cumpleaños de David Byrne.

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Cumple 74 años, el gran Debbie Byrne. Él nació en Escocia el 14 de mayo de 1952, cantante, guitarrista, compositor, cineasta, actor británico y también estadounidense. Es un músico destacado, destacadísimo, y fue miembro fundador, vocalista y compositor de la banda icónica Talking Heads entre el año 1975 y 1991, logrando gran éxito también en su carrera en solitario, además de colaborar con multitud de otros artistas. Bueno, si bien él nació en Escocia, como es hijo de un ingeniero electrónico, al cumplir los 2 años sus padres se trasladaron a Canadá, mudándose nuevamente a los 8 o 9 años, esta vez a las afueras de Baltimore, en Estados Unidos, y en su adolescencia tocó la guitarra en una serie de bandas, tan solo como un pasatiempo. En septiembre del 70 ingresó como estudiante en la prestigiosa Escuela de Diseño de Rhode Island y fue allí donde conoció a Tina Weymouth y Chris Franz. En esta escuela estudió un programa funcional de diseño conocido como la teoría Bauhaus, además de seguir un curso de arte conceptual. Y por diferencias con sus profesores y pérdida de interés en la carrera, abandonó la escuela después de un año y viajó por los Estados Unidos durante algún tiempo. A su regreso a Baltimore, conoció a Mark Keogh y juntos formaron un dúo llamado Bizardi. Existió este dúo entre febrero del 71 hasta marzo del 72 y durante su año de existencia realizaron presentaciones en la Escuela de Arte, algunos teatros y el Club Playboy de Baltimore antes de viajar a San Francisco.

Luego David Byrne y Chris Frantz formaron una banda llamada The Artistics, también conocido como The Autistics, interpretando versiones de algunos temas antiguos, y Byrne contribuyó con un par de originales, entre ellos Psycho Killer, I'm Not In Love y Warning Sign, temas que después serían adoptados posteriormente por Talking Heads. Este tema lo hace con Natalia Lafourcade, ¿no? Bueno, Talking Heads fue una banda formada en el año 1974 por David Byrne junto a Gil Franz y Tina Weymouth. Un par de años después se integraría el guitarrista y tecladista Jerry Harrison, quien anteriormente había grabado junto a The Modern Lovers. El grupo fue un referente en la experimentación de la mano del productor Brian Eno, colaborador ocasional de la banda, y la fusión del rock con ritmos africanos. Y después de 8 importantes álbumes de estudio, varias giras, videos musicales y premios, en 1991 el grupo anunció oficialmente su separación.

Bueno, él fue alternando discos en solitario a partir de la década del 80 con discos junto a Talking Heads, álbum, grupo con el que estuvo hasta el año 1991. También incursionaría con música para películas, por ejemplo, la que hizo para, por ejemplo, El Último Emperador, la gran película de Bernardo Bertolucci, en la década del 80. Él además le interesó mucho la música de distintas partes del mundo. Con Talking Heads hacían música basada en temas africanos, pero después eso le abrió la cabeza y empezó a alternar con músicos asiáticos, con músicos sudamericanos. Y realmente el tipo empezó a producir y produjo mucha música a distintos músicos, y estuvo muy pero muy buena esa situación, ¿eh? Y todavía hoy sigue siendo un tipo que es muy muy requerido, muy admirado por distintos músicos para hacer colaboraciones. Realmente un grande que ha trascendido fronteras durante toda su carrera, el gran David Byrne.

0: Ha lanzado también una cantidad importante de discos en vivo. Hay uno interesante, vivo en el Carnegie Hall, junto al gran Caetano Veloso, por ejemplo. Un show del año 2004, pero que el disco fue editado recién en el año 2012. Su última incursión es muy reciente, se llama Who is the Sky, ¿quién es el cielo? Y es del año pasado, 2025. Bueno, recomiendo que busquen, tengan Spotify o por donde escuchen la música, la obra de David Byrne, porque tiene varias etapas, ya con los Talking Heads o en solitario. Él también se fue nutriendo de todos los músicos y de todas las músicas que escuchaba alrededor del mundo, y se fue enriqueciendo su propia obra. Así que bueno, un grande, estamos contentos de estar repasando su discografía y también su música y su trayectoria aquí en Siempre Soy. Es un músico que no es muy nombrado en los medios, así que nos gusta hacerlo aquí. David Byrne está cumpliendo 73 años, 74 años, porque nació el 14 de mayo de 1952. Es un grande de la música y hoy lo estamos recordando.
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2: Y nos vamos, faltan 3 minutitos para las 5 de la tarde, ya llegan los colegas de segundo round por LRA1 y nosotros nos despedimos, Osito. Mañana no va a haber programa, ¿sabe usted?
3: Bueno.
2: Porque, bueno, mañana no vengo, me tomo el día, así que nos vamos a reencontrar con usted el próximo lunes,
3: me
2: si le parece.
3: Quedo trabajando yo.
2: Se queda, no, mentira, porque va a estar Daniel Astudillo. Y está preparando, ya me dijo el Dani, una selección musical para esta hora impresionante. Se ha estado toda la tarde trabajando en eso.
3: No paró de trabajar.
2: No paró de trabajar, de buscar música. Me mostró algunas cosas que tiene, muy buenas, muy buenas. Así que mañana en este espacio, entre las 15 y las 17, va a haber una gran selección musical. Usted y yo nos reencontramos el lunes, bueno, si le parece, con la audiencia, que está todos los días allí prendidas para escuchar, para pasar buena data, buena música y pasarla bien, además. Hoy no estuvo la gente que nos vino a visitar, ¿vio? Se tomaron el día, me parece, igual que nosotros mañana.
3: Parece.
2: Sí, pero bueno.
3: Mañana con Daniel.
2: Ah, capaz que... Pero no va quien le abra el micrófono.
3: Es verdad.
2: No va a haber micrófono. Bueno, nosotros volvemos el lunes entonces. Mañana selección musical y el lunes volvemos con todo para comenzar una nueva semana ya en la segunda quincena del mes de mayo. Eso es importantísimo. A minutitos después de las 3 de la tarde. Espero estar menos trabado que hoy ha sido un día muy complicado para mí, muy pero muy complicado. Gracias a todos y hasta lunes. Esto ha sido
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1: Las 5 de la tarde en la República Argentina. Javier Milei celebró la baja de la inflación. En su cuenta de X, el presidente afirmó: se está retornando a la normalidad pese a los intentos golpistas de la política y sus socios del Círculo Rojo y el shock externo. La inflación, destacó, retoma el sendero decreciente. Recordemos que el índice de precios al consumidor de abril fue del 2,6%. De esta manera, registró una baja de 0,8% respecto a marzo, un 12,3% en lo que va de 2026 y acumula un 32,4% en 12 meses. Al menos 10 muertos por un bombardeo de Rusia a Kiev. El ataque aéreo a la capital de Ucrania fue realizado con 675 drones y 56 misiles. El presidente ucraniano Volodymyr Zelensky afirmó que más de 20 sitios de la capital resultaron dañados, entre ellos edificios residenciales, una escuela y otras obras de infraestructura civiles. La información deportiva con Sergio Zarratea.
2: Lo que era un secreto a voces terminó confirmándose esta tarde. Nicolás Otamendi le comunicó a la dirigencia del Benfica de Portugal que no renovará su contrato y todo está encaminado para que sea jugador de River después de disputar la Copa del Mundo con la selección argentina.

0: A esta hora comienzan las demoras por General Paz hacia toda la zona de Liniers, autopista Riccieri y hacia el puente La Noria. Por otra parte, Aeroparque y Ezeiza operan con normalidad. El ferrocarril San Martín continúa con demoras de 10 minutos hacia el oeste. La Buenos Aires-La Plata con mucho tránsito hacia La Plata y Bernal. Por favor, no transitar por banquina y respetar las velocidades máximas de cada lugar.
1: En la ciudad de Buenos Aires, cielo ligeramente nublado, temperatura 17 grados 7 décimas, humedad 50%.
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0: 4 minutos. ¿Cómo les va? Buenas tardes. Aquí estamos. Segundo round por Radio Nacional. El saludo, por supuesto, para la audiencia. Como cada día, como cada tarde, con toda la información nosotros. Y hoy comenzamos de una manera diferente. Tenemos una comunicación ya en sintonía, en línea, y por lo tanto ya le damos las buenas tardes aquí, por lo menos en la República Argentina. Y el saludo a Nueva York, porque nos comunicamos con Muki Tenenbaum. Él es analista de geopolítica e inteligencia artificial. Muki, Hernán Mundo desde Buenos Aires, ¿cómo va?
1: Bien, ¿cómo estás vos, Hernán?
0: Muy bien, bueno, el análisis y la información de última hora desde ya, con la política internacional en el centro de la escena y con dos figuras, por cierto, de peso en lo que es el concierto del mundo, con dos de las economías más grandes del mundo. Hoy el encuentro entre Donald Trump y Xi Jinping. ¿Cuál es tu mirada respecto de este encuentro que, por cierto, genera un montón de interpretaciones?
1: Bueno, este es una... Primero, todavía vamos a ver cuáles son los resultados de esta cumbre. Podemos ver ya algunas cosas. Primero, de que la intención de China de convertir a Taiwán en el centro de la reunión, o en gran parte de la reunión, fracasó. Lo sabemos porque Estados Unidos no mencionó el tema de Taiwán, y China lo mencionó después, sí, diciendo de que le dijeron a Estados Unidos que es la última línea roja, etcétera, etcétera, con lo cual demostraron de que no, el tema no se trató, o por lo menos no hay grandes cambios, que era lo que más preocupaba a la gente. Por lo menos me refiero a la parte, a toda la parte económica. ¿Por qué? Porque Taiwán es el centro mundial de la creación de chips para inteligencia artificial, en general de chips, pero para inteligencia artificial en especial. Tiene el 92% de los chips. Entonces, viste, cualquier ruptura, cualquier cambio ahí hubiera hecho temblar a los mercados, cosa que no ocurrió. ¿Qué sí ocurrió? Uh-huh. Ocurrió de que Estados Unidos estuvo negociando la posibilidad de darle más apertura a compañías americanas. Xi dijo que va a abrir los mercados. En general, las promesas chinas no valen mucho. Así que, no, como te digo, no vamos a saber lo que pasó hasta que pasen unos buenos días después de esta reunión.
0: Muki, y de repente quien nos escucha y por supuesto conoce los nombres, pero tiene la información por ahí muy básica respecto a que son dos líderes antagónicos, si se quiere, en materia ideológica, en posicionamiento, en muchas cuestiones. ¿Cómo le explicamos que efectivamente hayan podido reunirse? Desde ya hay una serie de intereses en materia comercial, vos lo que señalabas también respecto de la situación en Taiwán, pero a quien de repente no comprende cómo dos líderes del mundo tan distintos se hayan visto las caras y que se vuelvan a ver de repente, de acuerdo a una invitación que hay en la Casa Blanca próximamente, ¿qué se les puede decir?
1: Que nada, que es de que hoy es mucho más normal hablar que no hablar, especialmente en la era de Trump. Nadie quería hablar con Putin. Trump fue y se encontró con Putin. De hecho, Putin avisó de que va a ir a China en estos días, lo cual es bastante curioso. Quizás habla de un acuerdo en ciernes con Ucrania, Irán, etcétera. Yo creo que Rusia va a tener un papel muy importante en la resolución del tema iraní, y con el tema de Ucrania, obviamente, van a tener que ver cómo lo hablan. Estados Unidos no le importa mucho Ucrania. La política de Trump Ucrania no es tan importante, y es posible que incluso se sacrifique parte de Ucrania para terminar el tema de Irán y que haya un cambio de régimen, no absoluto, pero por lo menos relativo, es decir, que la misma gente que esté deje de ser un problema para todos, cosa que no sé si lo van a lograr, pero que sin Rusia esto no se puede hacer. Así que hay una relación entre tres potencias, pero en el mundo siempre hay un solo conflicto, y siempre uno solo, y en este caso China y Estados Unidos. Lo que vos ves es un conflicto que tiene varios matices y tiene varias formas de llegar. Ya no es un conflicto guerra o paz. Es ni guerra fría, ¿sí? Yo lo llamaría una paz fría más que una guerra fría.
0: Bien, y respecto de lo que sucedió con lo que señalabas en el comienzo de la nota, y para explicarle a la gente, esta advertencia por parte de China para que o que efectivamente pueda generar algún tipo de conflictos el posicionamiento de Estados Unidos respecto de Taiwán, esta frase de que podría haber conflictos, ¿en qué sentido hay que considerarla?
1: Los chinos tienen una tendencia, yo te diría, tradicional de amenazar. Siempre amenazaron. La amenaza en general, los iraníes amenazan, los chinos amenazan, los rusos amenazan. Es mucho el estilo de las dictaduras, en general, esa cosa de mostrar la fuerza. Esto yo creo que es una bravuconada de China ante la frustración de que nada cambia con Taiwán. Estados Unidos no le va a permitir jamás a China tratar de tomar Taiwán, digo tratar, no hablar de tomar, porque además China no tiene la capacidad militar para hacerlo. No tiene la capacidad. Taiwán puede repeler un ataque chino, y China no está preparada, no tiene ni el ejército, ni las armas, ni más, aún más importante, el entrenamiento necesario para tomar una isla como Taiwán. Y como Taiwán es el centro hoy de la civilización occidental, básicamente, por los chips, nadie va a dejar que la toquen, y China sabe eso. Entonces, todo lo que le queda a China, vos acordate que tiene un problema interno China. Si China, el ejército de China no está para luchar para afuera, para luchar contra la gente de adentro, ¿sí? Está claro. Para eso tiene el ejército China. El de China no es un ejército para luchar afuera, es un ejército para mantener la gente cortita, que es lo que hace China en general, como hacen las dictaduras, y más las dictaduras comunistas. Así que, viste, lo que tenés en este momento es un país haciendo declaraciones ante la frustración de que no lograron nada. Y yo creo que lo más importante que China tenía que lograr, y de esto no sabemos todavía, por eso digo que hay que esperar, es si Estados Unidos va a firmar una ley, si Trump va a firmar una ley ahora en camino en el Congreso, en donde ya tiene mayoría, en la cual va a dejar a China afuera de todo producción de chips. No va a poder hacer ni teléfonos, ni autos, ni nada. Eso es el gran peligro que corre China, y yo creo que eso es lo que se negoció, y yo creo que nos vamos a enterar de los resultados de esto dentro de unos días, ahora, primero que está en curso la reunión, y Estados Unidos no va a hablar del tema, China no va a hablar del tema, nos vamos a ir enterando seguramente por filtraciones y ese tipo de cosas.
0: Volviendo a Medio Oriente, esta reunión, Trump-Xi Jinping, con esta primera coincidencia, por lo menos en términos de este comunicado que difundió la Casa Blanca, respecto a coincidir en reabrir el Estrecho de Hormuz al tráfico de barcos y hidrocarburos sin cobrar derechos de paso, ¿qué efecto tiene en lo inmediato?
1: China está desesperada, la que necesita que abra el Estrecho de Hormuz es China. Estados Unidos no necesita el Estrecho de Hormuz. Necesita a los países asiáticos, y China es uno de los grandes, el más grande comprador de petróleo iraní, y no llega. Y están sin el petróleo iraní, y tienen que pagar por el petróleo precio más entero. Porque el petróleo iraní, como está sancionado, como es un petróleo de un país que está sancionado por intentar detener un arma nuclear, a todo eso China salió hoy que Irán no debe tener un arma nuclear tampoco, es, yo te diría, la concesión china más interesante de todas. Pero cuando vos tenés el tema de China con el Estrecho de Hormuz, la afectada es China. El Estrecho de Hormuz le importa a China, no a Estados Unidos. Así que esto es un logro, yo te diría, de China, increíblemente. Y a Trump le viene bárbaro, porque Trump está todo el tiempo discutiendo sobre esa zona, ¿no?
0: Muki Tenemam, analista de geopolítica e inteligencia artificial desde Nueva York, Estados Unidos. Gracias por esta comunicación con Radio Nacional.
1: Siempre a vuestra disposición.
0: Un saludo, gracias.
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6: En la cuenta regresiva rumbo al Mundial 2026 surge una estadística que todavía parece imbatible y que tiene como protagonista a uno de los máximos ídolos del fútbol nacional e ídolo máximo de Boca Juniors. Estamos hablando de su actual presidente, Juan Román Riquelme. que dejó una huella imborrable en la Copa del Mundo de Alemania 2006, especialmente en la histórica goleada de Argentina ante Serbia. En aquel encuentro, Riquelme dio una verdadera clase magistral de precisión y control de juego, alcanzando un 99% de aciertos en sus pases. Los registros oficiales confirman que el 10 completó 104 pases correctos de 105 intentados, una cifra que roza la perfección absoluta. Este rendimiento representa el porcentaje más alto de efectividad para cualquier jugador que haya intentado al menos 100 pases en un solo partido de un Mundial desde que se empezaron a contabilizar, hablamos de 1966.
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0: 17 y 15 minutos, ahora con una pausa y con el saludo como corresponde al resto del equipo. Desde ya aquí, Carlita Ruiz a mi lado. ¿Cómo estamos?
1: ¿Cómo, Bernancito?
0: ¿Cómo estás?
1: Buenas tardes. Linda tarde por aquí en esta capital, 17 grados 7 décimas la temperatura. El cielo está ligeramente nublado, ¿eh? Estamos teniendo mañanitas de solcito y de... Y de... Quiero estar en dos lugares al mismo tiempo y no puedo, chicos.
0: Sí, de una temperatura, si se quiere, más templada.
1: Más templada y con sol, va
0: pero
1: bien.
0: Pero ya cuando empieza a caer el sol, ahí obliga no. a
1: Ahora
0: tener
1: empieza
0: algún
1: a bajar,
0: abrigo a mano. Sí,
1: empieza
0: claro.
1: a bajar la temperatura. Falta para el domingo, pero ya les aviso, por si salen el sábado de la noche, se me abrigan, porque el domingo vamos a tener nada más que 6 grados de mínima. Entonces, abrigarse.
0: ¿Con alguna llovina? No.
1: En principio no.
0: Bien, perfecto.
1: En principio no se ve lloviznas, no. Por lo menos hasta el miércoles que viene no. Pero viste que el pronóstico va actualizando, así que no nos entusiasmemos por las dudas. Donde ahora está más o menos tranquilo
0: sí.
1: es en Mar del Tuyú. Hay 13 grados, está parcialmente nublado el cielo. El viento sí sopla desde el sur a 21 kilómetros en la hora. No hay alerta meteorológica ahora, pero no la pasaron bien.
0: Exactamente, por eso mencionamos a Mar del Tuyú, partido de la costa, provincia de Buenos Aires, porque hubo, a partir de la crecida del mar, lo que viene sucediendo en otras localidades costeras de la provincia de Buenos Aires, en este caso con algunos destrozos en... justamente la zona que está más próxima a la costa, ¿verdad?
1: Así es. Una fuerte crecida al mar, como decía Hernán, afectó no solo a Mar del Tuyú, sino sí. que también a San Bernardo y a Mar de Ajó, uh-huh. tras intensos temporales y estos fenómenos de ciclogénesis que ya lamentablemente estamos acostumbrándonos. El agua avanzó sobre la arena y está preocupando mucho la erosión costera en estos puntos de la costa atlántica. Hablan de un desastre de proporciones, hay mucha angustia, hay viviendas que están en riesgo allí, las casas están a merced del mar, y bueno, y es un problema para todos quienes están viviendo ahí cercano, ¿no? Cercano a la orilla, esto de que el mar se va llevando la arena y con la arena se lleva a las casas. Esto así lo relataba un lugareño de San Clemente de Mar del Tuyú. Así que bueno, a prestar atención allí por los fuertes vientos, por la tormenta, por la ciclogénesis, y los vecinos realmente están preocupados, porque bueno, ahora todo es escombro, arena. Así que hay preocupación en esa zona.
0: Muy bien, la noticia de la tarde tiene que ver con el dato de inflación. Por cierto, el dato que corresponde al mes de abril, que se conoció a la hora 16, 2,6% el índice de precios al consumidor, y esto celebrado por el presidente Javier Milei en su cuenta de X y también por funcionarios del Gobierno Nacional, fundamentalmente el ministro de Economía Luis Caputo y también el jefe de gabinete Manuel Adorni, dato que marca una tendencia que el gobierno entiende que va a ser de desaceleración en cuanto al aumento de los precios. Veníamos de 3,4 en marzo, ahora 2,6. En un ratito más vamos a tener una conversación con un analista en términos económicos para desandar y poder entender también el desagregado de acuerdo a los distintos rubros y comprender qué es lo que viene en materia de inflación. Hasta ahora saludo al señor Sergio Sarratea con todo el deporte. ¿Cómo anda, señor? ¿Bien?
2: ¿Cómo le va? ¿Todo bien? Bueno, aquí estamos después de lo que ha sido un miércoles de definición en la República Argentina para el torneo de apertura, donde Central elimina a Racing en un polémico partido, donde además, luego de terminar el encuentro, sale el presidente de Racing a explotar los micrófonos diciendo que lo robaron a Racing y un montón de cosas más, que causó un gran revuelo. Lo hablaba con el amigo Codevila, hombre de esta casa,
0: sí.
2: Que cubre información de Racing, y coincidíamos en que Milito tuvo que salir a hablar directamente, casi que en la puerta del vestuario, para decir lo que dijo, para evitar que le caigan a él por la eliminación, después de tantas críticas, el Costas o Milito en Racing. Bueno, si Milito dejaba pasar, aunque sea hasta el día de hoy al mediodía, para hacer alguna nota, le daba 12, 15 horas al hincha de Racing para que le caiga a Milito, y bueno, de esa manera cambió el eje de la discusión. Después veremos si es verdad o no es verdad, pero Milito cambió el eje de la discusión. Y del otro lado, un River que se enfrentó a un Gimnasia, le gana bien River, un Gimnasia que no dio muchas respuestas, esperaba algo más del Lobo, y termina armando una semifinal que es River-Rosario Central, con Di María de un lado, con otros campeones del mundo del otro, y que se transforma en este sábado, 7:30 de la tarde, en un partido fenomenal para disfrutar, ¿no?
0: Totalmente, un fin de semana que va a estar cargado y con la mira desde ya puesta también en los arbitrajes.
2: Sí,
0: después de lo sucedido.
2: Acaban de salir los árbitros.
1: Un papelón.
2: Ah, opina.
1: Y sí, opina, lo vi el partido
2: opina
1: de Racing.
2: La señora.
1: ¿Y por qué
2: opina
1: no voy a poder opinar?
2: ¿Usted sabe de esto?
1: Sé porque me informo. De...
2: Ah, muy bien.
1: Sí.
2: Sí me gusta.
1: Y tengo más para decir si quiere, pero me voy a quedar callado.
2: Ah, me pues gusta. Bien.
0: Si se suma al club de los que ponemos en la mira ciertos hombres del referato,
2: a ver.
0: La sumamos aquí, Carlita. Claro que sí, ¿cómo que no?
2: A ver.
1: No, que yo pensaba, en mi humilde rol locutoril, periodística, digo que si le quieren dar un nuevo título al equipo de Di María, que se lo den y ya, y nos evitamos varios partidos.
0: Los hinchas de Rosario Central están escuchando.
2: Están enojados los amigos Rosario. Mire que
1: bueno,
2: son...
1: pues están enojados, pero pará, ¿no? El año pasado no le inventaron un torneo y un título.
2: Sí,
1: ¿por qué no hacerlo ahora, hombre? Fue una vergüenza.
2: Yo igual creo que,
1: listo,
2: si bien no estoy de acuerdo con el arbitraje de Herrera ayer en el partido de Racing, y creo que, por ejemplo, la expulsión de Maravilla Martínez fue exagerada y demás. Bueno, pero la de Maravilla Martínez principalmente fue exagerada, y si bien creo que las chiquititas las cobraba toda para Central, y hay cierta protección para Di María.
1: Y sume.
2: Pese a eso, la figura del partido era el arquero de Racing, que sacaba todo, y Central merecía ir ganando el partido.
0: Totalmente. En todo caso, también la comparación es si de repente hay una expulsión, en el caso de Maravilla Martínez, en el partido jugado en Rosario, el criterio para sacarle una amarilla y no expulsar, por ejemplo, a Miramón en el partido.
2: Exacto.
1: No es con el mismo cristal.
2: Yo lo que digo es
1: la amarilla no vale,
2: que
1: no,
2: el fútbol argentino no vale, necesita
1: igual
2: que se vuelvan a publicar los audios del VAR. Cosa que no ha pasado en este campeonato y que se necesitan para entender algunas decisiones. Como por ejemplo ayer, cuando el árbitro a un metro de la jugada decide sacar tarjeta amarilla porque está viendo la jugada, y me parece correcta la decisión de Herrera, que lo llamen del VAR, qué es lo que le explica al VAR para que Herrera cambie la decisión de algo que él vio a un metro, y que yo no creo que la cámara de la televisión le haya mostrado algo muy diferente a lo que él vio de movida en la jugada. Entonces, ¿qué es lo que le dicen? Como por ejemplo, también, ¿qué pasó en el Superclásico para que el árbitro no cobre la falta de Blanco en la última jugada del partido? Y así un montón de situaciones donde queremos por lo menos saber qué interpretan, para ver si ven algo diferente a lo que vemos nosotros, ¿no?
0: Totalmente. Designaciones entonces ya arbitrales para el fin de semana.
2: Sí, señor.
0: Sábado,
2: el
0: 19:30.
2: Nicolás Ramírez va a estar dirigiendo River Central y Nazareno Araza estará dirigiendo Argentinos Belgrano.
0: Bueno, veremos qué es lo que acontece en materia arbitral. Ojalá sea lo más normal posible para que esto no condicione
2: yo
0: los partidos.
2: Creo que si hay un arbitraje como el de Central de anoche en el Monumental, no queda, se arma. Tiene razón Cabrera, se arma.
0: Bueno, vamos camino hacia ese fin de semana, por supuesto, con la transmisión de Radio Nacional el sábado y la transmisión de Radio Nacional el domingo.
2: Obvios.
0: Y recordemos, la final se juega el otro domingo, estamos hablando de domingo 24.
2: Sí, señor.
0: En
2: Córdoba.
0: En Córdoba. Muy bien.
2: Por lo cual, si llega Belgrano, algunos dicen sería local. Técnicamente sí, pero técnicamente no.
1: No, claro.
2: Técnicamente sí, porque se juega en su provincia.
0: Sí.
2: Pero va a estar repartido el estadio mitad y mitad.
0: Claro.
2: O sea, no es que va a ser local, no va a ser todo el estadio para Belgrano, así que será mitad y mitad.
0: Muy bien, 14 de mayo en el que saludamos a, mire usted, Día del Dirigente Deportivo. Día del Dirigente Deportivo, y desde ya recordamos y homenajea, la fecha en particular recuerda a José Pepe Amalfitani, pero desde ya recordamos a otros grandes.
2: Camilito, técnico, presidente de Racing.
0: Justamente, de quien hablábamos, ¿no? Que ayer tuvo su rato de protagonismo cuando terminaba el partido allí en Arroyito. ¿Y sabe también de qué estamos hablando hoy, el 14 de mayo? ¿A quién saludamos?
1: ¿A quién?
0: Día Nacional de la Manicurista.
1: Ah, mire.
0: Así que estamos hablando de trabajadores de la estética y del embellecimiento de uñas.
1: Sí.
0: Esto celebrado por la Federación Nacional de Trabajadores de Peluquería estética y afines.
1: Ah, ahí va.
2: Justo hoy que me maquillé.
1: Yo soy mi propia manicurista.
0: Bueno, bien, pero aquí cerca, si uno camina...
1: Pero está lleno, encuentra... nails.
0: Desde ya, nails, claro que sí. Uñas.
1: Sí, sí, sí.
0: ¿Usted
1: es
0: pasa
1: hermoso,
0: por allí, no?
1: Si uno tiene la posibilidad de ir a hacerse las manos, como se dice.
2: No, yo tengo mi equipo de esteticistas acá en la radio.
1: No, empecé a usar cobertor de ojeras.
2: Que al aire me maquillan.
1: Sí.
0: Es muy bien.
1: Lo triste de todo esto es que es cierto.
0: Dejémoslo.
1: Lo dejé sin palabras.
0: Totalmente.
1: Sin palabras quedó mundo.
0: Me he quedado pensando. A esta hora de la tarde vamos a estar precisando porque se desarrollaba una nueva audiencia en el juicio por la muerte de Diego Armando Maradona y la información que tenemos es que hubo una suspensión a partir de que se habría descompensado Yanina Maradona. Y esto como consecuencia de que se exhibía allí resultado de la autopsia de Diego Armando Maradona, una imagen por cierto muy fuerte, y esto obligó a poner en pausa el juicio que estamos siguiendo con audiencias que se van desarrollando, si no me equivoco, dos veces por semana. Así que estaremos cotejando ese dato y también... señalar que sigue el procedimiento por parte de Gendarmería Nacional, Policía Bonaerense, en lo que es considerado Fuerte Apache, se llama popularmente así, el barrio Ejército de los Andes, esto en el Gran Buenos Aires, en la zona noroeste, muy cerquita de la General Paz, con secuestro de armas y de drogas, mega operativo antinarco, así lo han denominado las fuerzas de seguridad, desde bien temprano en la mañana, así que veremos y esperamos el resultado definitivo del procedimiento con 11 personas detenidas por el momento, con 14 allanamientos, reiteramos, con grupos especializados de gendarmería, también de policía de la provincia de Buenos Aires en esta zona del Gran Buenos Aires. Eso está aconteciendo a esta hora. Reiteramos los datos del tiempo, Carla.
1: En este momento y en esta ciudad la temperatura 16 grados una décima, empieza a bajar lentamente la temperatura, el cielo está ligeramente nublado.
0: Después recorremos, más allá de lo que me señalábamos de Mar del Tuyú, otros así puntos es. De la República Argentina con temperaturas que en algunos casos veía y leía que seguía la temperatura muy baja y con una alerta de nevadas en Ushuaia, Tierra del Fuego, lo veníamos conversando en los últimos días, seguramente debe ser de las zonas del país a esta hora con la temperatura más baja.
1: Así es, te lo confirmo, sí. La sensación térmica es de tan solo un grado allí en Ushuaia.
0: Muy bien, después hacemos el desarrollo entonces de los puntos con sus distintas temperaturas a nivel país. Con el dólar en tendencia estable, 1.415 pesos, y con el dato, como decíamos, de inflación que ha sido destacado por el Gobierno Nacional, 2.6, conocido a la hora 16, con la información, por cierto, oficial de parte del INDEC y las consideraciones que ofrecía ya el presidente, como mencionábamos, y el ministro de Economía, Luis Caputo, además del jefe de gabinete, el jefe de gabinete Adorni. Recordemos que en un ratito más estará dando una entrevista el presidente Javier Milei. Se estima que el tema dominante va a ser en esta charla, en un streaming, el tema económico, así que estaremos atentos a las consideraciones que haga respecto del dato oficial de inflación. Nosotros a las 5:29, pasada las 5:29, nos aproximamos a las noticias de las 5:30 aquí en Radio Nacional. Después seguimos con el análisis justamente del tema inflación y otras cuestiones que están también sobrevolando y que merecen nuestra atención, sobre todo, por ejemplo, haciendo hincapié en lo que está pasando con el tema mala ventilación, calefacción, algunos casos que han sucedido aquí en la ciudad de Buenos Aires, con hechos que no fueron más trágicos, afortunadamente. Por prácticamente sí. Por milagro, y esto tiene que ver con las bajas temperaturas, malos controles en materia de calefacción, también algunas situaciones de negligencia en algunas viviendas. Bueno, de eso vamos a estar hablando de aquí a las 18:45 en segundo round. Ahora, como decíamos, momento de informarnos en Radio Nacional.

0: Temperatura actual 18 grados, 54 el porcentaje de la humedad. Leve respiro, la inflación en Mendoza durante abril fue del 2,3%. La inflación en la provincia de Mendoza fue de un 2,3% en abril, una cifra un tanto menor a lo medido a nivel país por el Instituto Nacional de Estadísticas y Censos, INDEC, que registró el 2,6% a nivel nacional, con las variaciones correspondientes a ese mes. El índice de precios al consumidor en Mendoza acumula un 11,9%, lo que va de este año. En tanto, la variación interanual es del 32%. Los aumentos fueron liderados por los rubros de transporte y comunicaciones, educación y equipamiento en mantenimiento del hogar. Violenta riña entre estudiantes en Chacras de Coria. Una riña entre estudiantes de secundario terminó la tarde de este jueves con dos adolescentes demorados y el secuestro de cuchillos tipo carniceros en Chacra de Corias, en Luján de Cuyo. El procedimiento policial se realizó en las zonas de las calles Besares y San Martín. El hecho ocurrió pasado este mediodía, cuando efectivos que patrullaban en la zona fueron desplazados por el CEO debido a una pelea entre grupos de menores en las inmediaciones. Al llegar, la policía observaron a dos jóvenes que venían liderando un grupo y que comenzaron a dispersarse al advertir la presencia de los móviles. La policía aprehendió a menores involucrados de 14 y 15 años con armas blancas en su poder. Luego fueron entregados a sus padres. En materia deportiva, Saido Romero completó una semana soñada con un gol para el Getafe y hacer historia. Saido Romero, convocado por Lionel Scaloni en la lista previa de la selección argentina para el Mundial 2026, marcó un gol que dejó al Getafe a un paso de lograr una historia impensada para Europa, dado la clasificación para las Copas. El defensor mendocino anotó en el minuto 62 el triunfo de 3-1 con el Mallorca de Martín de Michelis, y su equipo está en los puestos de clasificación en la Conference League de la UEFA, es decir, a un paso de todas las copas europeas. Pasamos los datos del tiempo. A esta hora de la tarde, temperatura actual 18 grados, 54 el porcentaje de la humedad. El cielo se encuentra parcialmente nublado y el pronóstico nos indica para el resto de la jornada nubosidad variable con leve descenso de la temperatura y viento sonda en altura.
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4: La temperatura exactamente es de 16 grados una décima, el cielo ligeramente nublado. Hace un rato, Hernán, hablábamos de Ushuaia, te confirmo, 6 grados 8 décimas allí, pero se siente como un grado, que es la térmica, mayormente nublado, y hay probabilidad de chaparrones por la tarde, de lluvias y nevadas por la noche, al igual que todo el día de mañana, con una mínima de 2 grados bajo cero, una máxima de 4 grados, y pronóstico de lluvias y nevadas para todo el día viernes para Ushuaia.
5: Sin duda el dato de la tarde es el dato económico, el dato de la inflación del mes de abril, 2,6% de acuerdo a lo que ha informado el INDEC. Lo analizamos en la charla que tenemos ahora con Fausto Spotorno, el economista. Fausto, Hernán Mundo aquí en Radio Nacional, ¿cómo estás?
6: ¿Qué tal? ¿Cómo te va?
5: Bien, Fausto. Bueno, el gobierno lo marcaba, de acuerdo también a lo que venían analizando distintas consultoras, de que efectivamente se iba a quebrar una tendencia, en todo caso que iba a comenzar otra, la del descenso de la inflación después del dato del 3,4 del mes de marzo. ¿Cuál es tu primera consideración a partir del número que se ha conocido?
6: Y

0: bueno, que eso, sí, creo yo también que se va a dar, ¿no? Creo que el dato de marzo fue el máximo y que vamos a estar viendo a partir de ahora una caída de la inflación. Ya las mediciones nuestras de abril había mostrado que también iba a dar 2,6. El dato no siempre es tan preciso, pero bueno, cuando es preciso, prefiero. Lo cuento así, me noto un porotito. Pero creemos que también en mayo también va a haber una caída no tan grande, probablemente baje una décima o algo así. Por lo menos con los datos que tenemos hasta ahora, de los primeros 10 días, parecería ser que va a venir por ese lado. Por ahí con un cambio entre los rubros, por el alimento va a dar un poquito más y todo lo demás da un poco menos. Pero en términos generales creemos que la tendencia va a ir hacia abajo, ¿no? Y si eso sigue así, podemos estar pensando para una segunda parte del año que empiece a perforar el 2% de inflación, ¿no?
1: Bien, respecto cuando empezamos a analizar, aquellos que de repente entienden más, como es tu caso, y otros que, bueno, se acercan al dato y tratan de comprenderlo, sobre todo en el desagregado, rubro por rubro, se encuentran con, por ejemplo, que en cuanto a la canasta básica, relevante para lo que es, bueno, cálculo de indigencia, pobreza, registró una variación de 1,1%. La más baja desde agosto del año pasado. De hecho, es lo que ha remarcado en su tuit el ministro de Economía, Luis Caputo. ¿Qué atención hay que poner allí?
0: Bueno, eso lo que muestra es algo que en realidad ya se viene dando hace rato, que casi todos los grandes aumentos de precios, o los rubros que más están aumentando los precios, son aquellos rubros vinculados a los servicios, ¿no? Y por lo tanto, lo que es alimentos y aquellos que son bienes esenciales, en general han tenido menos inflación. Por eso que vemos una caída en la pobreza, ¿no? En términos generales, ¿no? Y creo que eso se va a ir consolidando con estos números. Probablemente en la primera parte del año veamos un aumento de la pobreza, porque estamos hablando de la inflación del primer trimestre, pero creo que ya para el segundo trimestre vamos a empezar a ver una reducción otra vez, ¿no? Uno se va a retomar eso por lo que estamos viendo en los números. Por ahí en mayo eso no va a ser tan fuerte, no va a ser tan obvio, pero creo que a lo largo del año vamos a ir viendo una caída de la inflación, claramente. Porque en realidad cuando uno mira la política monetaria y la política fiscal, son políticas muy responsables, o sea, no hay una emisión de dinero que pueda explicar una suba de la inflación, ni tampoco un déficit fiscal que pueda explicar la necesidad de emitir dinero, ¿no? O de que se puede... O que genere expectativas negativas en ese sentido. Entonces, con el dólar estable, etcétera, la verdad es que no hay muchas razones para pensar que la inflación se mantenga, ¿no? Como vino en abril, ya en marzo, perdón.
1: En contrapartida, Fausto, si miramos rubro por rubro, nos encontramos que lo que más aumentó fue el transporte. Aquel que nos está escuchando nos puede decir, bueno, ha habido modificaciones en materia tarifaria, vos lo decías, ¿no? Servicios públicos, en este caso el transporte, y está también...
0: el tema del combustible.
1: Exactamente, el tema combustible también por el concierto internacional. ¿Qué puede preverse en ese sentido? ¿En cuánto puede impactar de aquí en más? Teniendo en cuenta que, de hecho, hay un cronograma de aumentos en materia de transporte, por ejemplo, en trenes y en colectivos, que va de aquí a varios meses, y combustibles en un escenario que es el del mundo complejo.
0: Bueno, a ver, el tema de transporte, acá hay dos cosas que están impactando transporte. Por un lado, obviamente que todavía se está sucediendo en la gran parte de transporte. Creo que el gobierno en este sentido hizo bien en reducir los subsidios, tanto a nivel nacional como a algunas provincias que tienen algunos subsidios, pero se ha complicado mucho con el tema del aumento de los combustibles, ¿no? Que es el principal costo del transporte, prácticamente lo que mueve, no solamente el principal costo, prácticamente lo que es el transporte, ¿no? Entonces, aquí tiene un tema, el gobierno si presiona mucho sobre la baja de los subsidios, corre el riesgo también, la situación fiscal mejora, pero corre el riesgo de afectar mucho la actividad económica, porque sobre todo en el Gran Buenos Aires, que es donde está el mayor problema del transporte, la gente consume mucho transporte. Claro. En el interior por ahí es menos, pero en el Gran Buenos Aires, donde la gente por ahí tiene que tomar tres transportes, bueno, el impacto es mucho más grande, ¿no? Entonces, tratar de bajar los subsidios muy rápido en este contexto puede generar una compresión mayor la capacidad de consumo, pero si no lo mueve, los precios, bueno, los subsidios van a ir creciendo y ponen riesgo fiscal, ¿no? Así que tiene que ir, ahí tiene un desfiladero muy limitado el gobierno para moverse en ese sentido.
1: Y en este contexto está también la medida respecto de combustibles. Hoy YPF aumentó solo un 1%, está bien, hay gente que nos estará escuchando y nos dirá, bueno, hubo otros incrementos anteriores, pero de cualquier manera el gobierno habla de este esquema de congelamiento por 45 días que marca una postura respecto a, bueno, no volcar un incremento mayor.
0: Bueno, es que, a ver, acá hay un tema que el gobierno no sabe, ni nosotros sabemos, ni nadie sabe, y es cuánto dura el conflicto en Irán, ¿no? Uh-huh. Lo que sabemos es que es un efecto temporal, o sea, no creo que sea infinito en duración. Entonces, ¿qué es lo que sucede? Del lado de YPF, si el petróleo en el mundo sube, YPF tiene que, va a ver que los costos de extraer petróleo van a subir también. ¿Por qué? Porque si sube el precio del petróleo en el mundo, también sube el precio de alquilar maquinaria para perforaciones, por ejemplo, sube el precio de los salarios de aquellas de personas que son expertas en petróleo en algunos ámbitos, que generalmente son gente que se mueve por todo el mundo, no es los más técnicos en eso, son gente que pueden trabajar acá, después trabajan en Turquía, después van a Emiratos Árabes, ¿no?, en Brasil, donde sea necesario, y se mueve mucho por precio. Entonces, cuando sube el precio del petróleo, todos esos costos de gente, de equipos, etcétera, también se mueven por precio, se mueven por ese precio, lo que lleva a que los costos de YPF estén presionados. Ahora, tampoco es instantáneo esto, ¿eh? No, tampoco que la máquina sube, los costos de alquiler de la máquina suben instantáneamente, pero sube. Entonces, lo que está apostando YPF del gobierno es decir, bueno, este conflicto va a durar un tiempo. Entonces, si dura un tiempo, todos los impactos de costos, que no son instantáneos ni nada por el estilo, que llevan tiempo, bueno, por ahí nunca lo terminamos de vivir, digamos. Entonces nos podemos bancar esos precios. Pero si la guerra se extiende mucho tiempo, bueno, sí, ahí va a ser más difícil para YPF mantener estos esquemas, ¿no?
1: Fausto Potorno, economista. Gracias por estos minutos con Radio Nacional y un saludo.
0: De nada, hasta luego.
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0: 14 minutos faltan para las 6 de la tarde. Seguimos haciendo el segundo round aquí por Radio Nacional. Se menean el control. Ayer está el señor Pepe Undiano, muy bien, moviendo su cabellera nutrida. Y el señor Víctor Cabrera, que también acompaña los movimientos y desde ya también aportándonos las imágenes del streaming y siguiendo todo lo que acontece aquí en el programa, que después, por supuesto, queda colgado para que cada uno de ustedes pueda seguir también y recordar o refrescar, o si se perdieron alguna parte de las entrevistas, poder tenerlas en cuenta. Carlita, hasta ahora, dato del tiempo, Buenos Aires.
1: A esta hora en Buenos Aires, 16 grados una décima, 53 el porcentaje de humedad, cielo ligeramente nublado.
0: Con algunas novedades allí en cuanto a un ramal ferroviario que siempre, y bueno, a esta hora de la tarde, no es noticia por cosas alentadoras, ¿no? En todo caso, un servicio complejo, sobre todo porque están volviendo muchas personas a sus hogares, en este caso el oeste del Gran Buenos Aires, ¿no?
1: Así es, atención usuarios de la línea Sarmiento de trenes,
0: sí.
1: Circula con demoras por problemas técnicos, y a esto le agregamos, si andás por la zona de Caballito, más precisamente,
0: sí.
1: Martín de Gainza y Yerbal, allí continúa el corte. Esto viene desde hace rato y hay un lío bastante interesante en la zona. Está la barrera rota.
0: ¿Por qué? ¿Qué sucede? ¿Por qué un lío infernal? Le contamos a la gente que de repente no se escucha en otras latitudes, porque allí se está haciendo una obra muy importante que viene de hace un largo tiempo. Hablamos de la ciudad de Buenos Aires en lo que respecta al el túnel de la calle García Lorca. Por ser un túnel, obviamente irá por debajo de las vías del tren Sarmiento, una obra muy ansiada y requerida durante mucho tiempo. Esa obra está todavía en curso, no ha sido inaugurado ese túnel. El tránsito, desde hace ya más de un año, está circulando por Martín de Gainza, como decía Carla. Si esa barrera está rota,
1: no.
0: Está en problemas, porque la gente tiene que hacer un largo recorrido para poder cruzar el tren Sarmiento, por lo menos hasta Nicasio Oroño, lo que es el puente, y si no, tiene que ir hasta Donato Álvarez. No, toda una zona que a esta hora de la tarde debe ser, como diría un conductor, un quicaos, ¿no?
1: Sí, absolutamente. Deje el auto y vaya caminando. Abandónelo,
0: sí,
1: al auto.
0: Sí, abandónelo por la, sí, zona. Muy bien, estaremos actualizando si es que hay alguna novedad al respecto. ¿Algo más?
1: ¿Mensajes?
0: Sí, por favor.
1: ¿Quiere mensajes?
0: Sí, desde ya.
1: 11-3-870-7485. Buenas tardes. Saludos a todo el equipo de Segundo Round. Interesante aporte sobre la política china en la nota de hoy. Abrazo al conductor, que hoy debe estar exultante por el triunfo del básquet anoche, y manda un corazoncito verde, como un verde ferro, ¿vio?
0: Sí.
1: Pablo de Flores.
0: Pablo de Flores, un abrazo para Pablo. Claro, Pablo se refiere al triunfo por Liga Nacional de Básquet. Ayer estuvimos en la Bombonerita. Recordemos que Ferro jugó allí por
2: el parque.
0: Exactamente, por el parque arruinado. Me contaron algunas cosas de por qué, y ahí uno empieza a entender por qué se arruina, en este caso, el parque de una cancha de básquet. En este caso confluyeron dos razones.
2: A ver.
0: Una, filtraciones por lluvia.
2: Sí.
0: Evidentemente hay obras que no se han hecho para evitar esa cuestión. Y lo otro también es que se pasó de la capacidad, o sobrepasó la capacidad, en un último acto en donde el peso de la gente presente sobre el parque, un acto en el día primero de mayo, evidentemente hizo de las suyas para que el estadio no quedará en condiciones. Ferro vuelve a jugar, sí, mañana, ahora sí con el parque reparado. Estuvieron trabajando a destajo en lo que corresponde, pero mientras tanto fue local ayer en cancha de Boca en el triunfo ante Regatas Corrientes, serie de cuartos de final que está por ahora con el triunfo de Ferro, pero no está cerrada. 2-1, mañana vuelven a enfrentarse en Caballito.
2: En cuarto de final, como el torneo de apertura.
0: Exactamente, claro, totalmente, va casi en paralelo, como si todo funcionara, ¿no?
1: Cuando menos en realidad,
2: me gusta como lo
0: como
2: dice,
0: si como todo funciona. Exactamente.
2: Me gusta, muy bien.
0: Señor Zarratea, con otras informaciones del deporte.
2: Bueno, en el día de hoy se conoció que Nicolás Otamendi, el defensor de la selección argentina, le confirmó al Benfica que no va a renovar su contrato, por lo cual el rumor que venía dando vueltas empieza a ser cada vez más grande, que Otamendi vendría a jugar con la camiseta de River luego de la Copa del Mundo. Hasta alguno se anima a adelantar que Otamendi, antes de viajar a los Estados Unidos con la selección, ya firmaría su contrato con River para dejar todo sellado, y que River también estaría interesado que el jugador firme el contrato, no vaya a hacer cosa, que vaya al Mundial, haga un buen Mundial y llegue una oferta a algún otro lado irrechazable para el jugador y se caiga el pase. Por lo cual, se cree que de acá a algunas semanitas estaría Otamendi en la Argentina firmando su contrato con River. Repito, hoy de manera oficial le dijo al Benfica de Portugal que no va a renovar su contrato.
0: Un plantel que en cuanto al promedio de edad va a tener una cifra interesante, ¿no? Porque estamos hablando de, y me refiero a toda la...
2: Si, la defensa.
0: Exactamente, tendría la defensa. A ver, Acuña.
2: De los campeones del 2002,
0: claro, cuando Acuña, vuelva al fútbol,
2: tendría 3 de 4.
0: Exacto.
2: Si quiere contar a Armani, no sé, si, yo creo que Armani bueno, ya no va a estar, pero tendría ahí otro campeón del mundo. Se habla de algún otro más dando vuelta que pueda llegar en este mercado. Veremos. Lo que pasa es que estamos hablando de un 2002 en el 2026. O sea, pasaron 4 años.
0: Totalmente.
2: De aquel momento, otros eran el nivel de los jugadores. Otamendi ya era grande en el 2022. Imagínate ahora, ¿no? Pero sí, bueno, quiere jugar en la Argentina. Se dice que es hincha de River y que se daría el gusto de cerrar su carrera jugando con la camiseta.
0: Y una erogación importante, además, ¿no?
2: Y debe ganar un buen dinero, sí, seguramente.
0: Sí, sí,
2: pero
0: totalmente.
2: No creo que River tenga problema en pagarlo.
0: Muy bien.
2: Lo que ganó también, o lo que pretende ganar Otamendi, no creo que River tenga ese problema.
0: Reiteramos,
2: pero sí sería un sueldo muy
0: entonces
2: caro.
0: Esa incorporación se daría después del Mundial.
2: Después del Mundial, pero tanto River, principalmente River, y el jugador podrían en las próximas semanas firmarlo para que Otamendi viaje ya con la selección los primeros días de junio, ya con su destino rubricado en la firma.
0: Muy bien. Separamos a esta hora de la tarde, 5:53, y ya volvemos con segundo round.
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0: 23 minutos para las 6 de la tarde, seguimos haciendo el segundo round con ¿qué temperatura, Carla, en Buenos Aires?
1: Y la temperatura está allí en 16 grados una décima, el cielo continúa despejado.
0: Muy bien, con el mensaje que le aportamos a la gente, en todo caso para que la gente también esté atenta, y si tiene dudas y consultas, vamos a estar charlando en unos minutos más con el doctor José Manuel Viudes, que él es médico clínico y neumonólogo. ¿Por qué? Porque estamos en presencia de temperaturas que, sobre todo en las mañanas y en las noches, como charlamos, Carla, aquí, sí, por ejemplo, en Buenos Aires, en otras zonas del país también, obligan a ya encender algún caloventor, alguna estufa, para abrigarse, para estar mejor, y hay que tener en cuenta una serie de prevenciones. A ver, por un lado, desde ya, de controles en los artefactos, pero también hay conductas que en las casas y en los departamentos hay que tener en cuenta, sobre todas las cosas en materia de ventilación.
1: Las ventilaciones, a veces calefaccionarse con hornallas o la cocina, eso tampoco es seguro. Los calefones que están dentro de la casa o que están dentro de un baño tampoco es seguro. Y esto también de tal vez cerrar herméticamente todas las ventanas, si no hay ventilación siempre hay que dejar que se ventile, sobre todo cuando no son artefactos de gas con salida al exterior, los llamados de tiro balanceado.
0: Totalmente. Bueno, vinculado con esto, porque hay quien desde ya calefacciona por la vía eléctrica también. Me aporta aquí un oyente, Ignacio, lo saludo, le mando un abrazo. En este caso, en la zona de Recoleta, French y Larrea, frecuentes problemas con el servicio de electricidad, en este caso de Sur, con cortes que se están dando de manera muy frecuente, están pidiendo algún tipo de reparo, algún tipo de, sí, de solución, no la tienen y no la están pasando nada bien. Así que a tenerlo en cuenta, en este caso área comprendida por la empresa Edesur, y están pidiendo justamente algún tipo de respuesta de parte de esta empresa distribuidora de energía. Nos aproximamos a las 6 de la tarde, momento en el que llega la información, las noticias a Radio Nacional, y seguimos, por supuesto, hasta las 7 menos cuarto con mucha más información.
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3: Las 6 de la tarde en la República Argentina. El Banco Central compró 140 millones de dólares. La autoridad monetaria volvió a cerrar con saldo comprador y superó los 8.000 millones adquiridos en lo que va de 2026. Por su parte, el dólar oficial cerró en 1.414 pesos y el blue a 1.420. La información deportiva con Agustín Domper.
4: Reiteramos, están los árbitros del fin de semana. River frente a Rosario Central, sábado 19:30, será arbitrado por Nicolás Ramírez, Juan Pablo Velati, Pablo González, sus líneas, y en el VAR estará Silvio Truco, mientras que el domingo a las 17, Argentinos recibe a Belgrano en la Paternal con arbitraje de Nazareno Araza. Gabriel Chade y Cristian Navarro serán sus líneas, y en el VAR estará Lucas Novelli.
3: El tránsito con Ernesto Arriaga.
5: Mucho tránsito por la Buenos Aires-La Plata de Obasa hacia Bernal, Quilmes y La Plata. Por favor, circular con precaución, respetar las velocidades. Subtes a esta hora a horario, el ferrocarril San Martín y el Mitre normal, al igual que el Urquiza. Por otra parte, mucho tránsito por la ruta 9 de camiones hacia el puerto de Rosario. Por favor, precaución.
3: En la ciudad de Buenos Aires la temperatura es de 16 grados una décima, humedad 50%, cielo ligeramente nublado.
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0: 6:03 en la República Argentina, segundo round por Radio Nacional hasta las 7:45. Llega en ese momento el panorama federal, luego Paseo Nacional con el señor Eladio Arregui, imagino.
1: Sí, claro, sí. Hoy le toca a Rey, sí.
0: Imagino que vendrá sonriente.
1: No sé por qué lo dice. No lo digamos,
0: mantengamos la seriedad y el profesionalismo.
1: No voy a dar detalles.
2: ¿Por la fiesta de cumpleaños?
1: Claro, porque esta semana cumpleaños, claro, debe estar muy feliz.
0: Debe ser por eso, debe ser por eso. Carlita, hasta ahora de la tarde.
2: Chicos, continúa con demoras por problemas técnicos la línea Sarmiento. Insisto en esto porque, estás en horario de regreso y esto es importante. Mientras tanto, en esta capital, 16 grados una décima la temperatura, 53 es el porcentaje de humedad. Hace un ratito contábamos que el lugar más frío con un grado de sensación térmica es Ushuaia. Y el más cálido en este momento San Ramón de la Nueva Orán.
0: En Salta,
2: 25 grados, 4 décimas la temperatura.
0: Bueno, qué variado, ¿no? El país siempre con estas temperaturas también muy diferentes. En cuanto a la mañana, me meto también allí con el repaso de otras temperaturas, porque estas temperaturas de la mañana, o sea, cómo comenzó el día en algunas zonas patagónicas, donde de hecho Radio Nacional llega, ¿dónde estuvo la temperatura más baja en la mañana?
2: ¿Dónde?
0: Maquinchao, 8 grados bajo cero.
2: Ala.
0: Chapelco, 6 grados 4, también bajo cero.
2: No.
0: Esquel, 4 grados 4 décimas bajo cero.
2: Mucho.
0: Y Bariloche, 4 grados 3 décimas, también bajo cero. Esta información del Servicio Meteorológico, bueno, claro, como decíamos, ¿no? Temperaturas muy diversas, si miramos la Patagonia y comparamos con lo que sucede en algunas provincias del, en este caso, el noroeste argentino, con un tiempo templado, aunque, como decíamos el otro día, lo que nos señalaban nuestros amigos allí de las Lomitas Formosa, habían tenido una mañana que había sido la de ayer, una temperatura de 10 grados, bueno, por cierto, no tan habitual, aunque claro, nos aproximamos a semanas y meses ya así de invierno, en donde las temperaturas en algún momento serán más bajas también en esa zona de la República Argentina. Señor Sarratía, con el deporte.
1: Bueno, se viene la Copa del Mundo y hemos visto las declaraciones de Donald Trump cuando Irán, por todo el tema de la guerra de Medio Oriente, en algún momento dudó hasta de la participación. La FIFA insistió con que no le cambiaría la sede, porque en un momento pidieron que ir a jugar a México sus partidos. FIFA insistió en sostener el calendario y desde Estados Unidos se planteó que no iba a haber ningún problema, que Irán iba a ser bien recibido y que no va a haber ningún inconveniente para el ingreso de la delegación iraní. Hoy, desde Irán, lo que plantearon es que a menos de un mes de la Copa del Mundo no han recibido ninguno de los jugadores de Irán la visa para poder entrar a los Estados Unidos para jugar la Copa del Mundo, y empiezan a plantear públicamente cierta preocupación por este tema porque no reciben respuesta, ni si está el trámite, ni si hay algún problema. Repito, hasta el propio Donald Trump planteó: no va a haber ningún problema, nosotros los vamos a dejar entrar. Y hoy desde Irán lo que plantean es: no tenemos respuesta y por ahora nadie de nuestra delegación puede entrar a los Estados Unidos a jugar la Copa del Mundo. Falta menos de un mes, veremos si hay alguna respuesta.
0: Pero tiene que resolverse lo antes posible.
1: Obviamente, porque ya los primeros días de junio ya deberían estar llegando a los Estados Unidos, como lo va a hacer la mayoría de las delegaciones. Ya a partir del primero empiezan a llegar las delegaciones, días más, días menos, pero empiezan a llegar a los Estados Unidos. Estamos ya a mitad casi de mayo e Irán de acá 15 días tendría que tener la respuesta,
0: claro,
1: como muy tarde, como para que ingrese su delegación, pero bueno, hoy no la tiene.
0: Una presencia de Irán que ya de por sí tuvo en los últimos meses algún clima de incertidumbre por eso, declaraciones.
1: No vamos a ir.
0: Sí.
1: Cuando cuando Infantino insistió, le dijeron: cambiarnos la sede. No queremos ir a Estados Unidos a jugar porque no nos sentimos seguros. Cambiemos la sede a México. FIFA dijo: no, se va a jugar con el calendario que está establecido. Irán le toca jugar en los Estados Unidos. Ahí apareció Donald Trump diciendo no va a haber ningún problema con la delegación de Irán aquí en los Estados Unidos. Hoy no está la visa para nadie de toda la delegación, ni jugadores, ni cuerpo técnico, ni los dirigentes que acompañan al plantel. Así que veremos qué es lo que pasa, porque hoy empezaron a plantear públicamente esa preocupación, porque no solo no está, sino que hay una falta de respuesta de en qué situación está ese trámite de visa.
0: Además es la única selección que tiene este tipo de problemas.
1: Exactamente. Claro. Sí, sí. Salvo que alguien lo tenga y no lo haya hecho público, sí. La única que lo ha hecho público, sí.
0: Totalmente. Bueno, y estamos próximos, por supuesto, a la Copa del Mundo y está esta situación que genera incertidumbre respecto de lo que va a pasar, por lo menos con el pleno del equipo iraní.
1: Sí, y hoy tuvimos en Pasión Nacional la presencia de Daniel Moyo, quien será el relator de los partidos de la selección argentina en este nuevo mundial aquí en nuestra casa.
0: Muy bien, que tendrá todos los partidos de la selección. Uh-huh. Y esperamos, bueno, partidos que no van a estar en este horario.
1: Hay uno que es temprano.
0: Uno más temprano.
1: Uno le cae a Nora.
0: Sí.
1: Y los otros dos caen de noche.
0: Exactamente.
1: Es más, hay uno que es sábado a las 11 de la noche.
0: Oh. Exactamente, sábado a las 11 de la noche. Habrá que ver cuáles son los planes de cada uno.
1: Sí. Que haremos una cobertura especial con la conducción de Carla Ruiz.
0: Sí.
1: Hasta 2, 3 de la mañana.
2: Perfecto.
0: ¿Se estaba veniendo?
2: Estoy acá. Bien. Sí, no. Estuve ya en el Mundial de Rusia.
1: No, entonces no, porque es mufa. Traigamos otra locutora. Otra locutora.
2: En el pasado también estuve. Y fue bien.
0: Dentro de todo estamos hablando de por favor.
2: En Rusia tampoco.
1: Bueno, vamos a evaluarlo un poco más en profundidad.
0: A ver, dentro de todo, igualmente estamos hablando de horarios que a la Argentina no le caen mal, en el sentido de...
2: Sábado 11 de la noche, picada.
0: No está nada mal.
1: Se está hablando de Morphy, está.
2: Y sí, sábado... A ver...
1: Bueno, el otro día, lo charlamos en el programa de Nora, ¿cuál es la comida que acompaña partido, un partido
0: sábado
1: como
0: la noche. Una picada o un postre, ya a las 11 de la noche...
1: ¿Se come antes o durante el partido?
0: ¿Antes o durante?
1: Sí.
0: Yo diría después.
1: ¿Después del partido?
0: Sí, después del partido.
1: Una de la mañana no es muy tarde.
0: Y... sí. Bueno, o come bastante antes.
1: Por eso, porque algunos decían, no, hacemos esto. Yo dije, es una picada, cosa que vos la servís antes del partido. El que quiere va comiendo y el que no va comiendo durante el partido.
2: En el entretiempo alguien vuelve a picar.
0: Tiene que ver con
1: cuando te agarra la ansiedad porque no podemos hacer un gol, o te hacen un gol.
2: Hay un salamincito. Más.
1: Claro.
0: Sí, yo diría, yo en mi caso... líquido.
1: ¿Hasta que no termine el partido?
0: Es difícil, sí, no. Se vuelve complicado. No es la mejor, me parece, sugerencia o recomendación para la digestión.
1: No, eso seguro.
0: Sí, sobre todas las cosas, si el final se da un partido reñido, si hay algún tipo de definición. Usted imagínese el tercer partido donde está en juego la clasificación.
1: ¿Con el grupo no debería... de Argentina?
0: Bueno.
1: No debería ser. Bueno, problema, por favor.
0: Paso a paso. Muy bien, separamos nosotros, 6 y 11, y en unos segunditos ya volvemos con el resto del contenido del segundo round hasta las 7 menos cuarto de la tarde.
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0: 18:15 en la República Argentina, seguimos haciendo segundo round aquí por Radio Nacional para comentarles y recordarles que mañana tendrá lugar una asamblea en el Aeroparque Metropolitano Jorge Newbery, allí distintos espacios gremiales, fundamentalmente de ATE, que vienen haciendo planteos de orden salarial y también con problemática en algunos organismos y entes y dependencias del Estado Nacional, con la posibilidad de medidas de fuerza para la semana próxima, con afectación de vuelos. No así mañana, solo se trata de una asamblea y de un reclamo, en principio sin ningún tipo de consecuencia sobre la actividad aerocomercial, pero habrá que ver qué sucede la semana que viene. Recordemos, como veníamos señalando ayer, la semana próxima, de cara a un fin de semana largo, el del 25 de mayo. Así que habrá que ver efectivamente en cuánto puede condicionar la conexión en materia de vuelos en la República Argentina. Tenemos vuelos nacionales y veremos también qué sucede con los internacionales, como decíamos, en momentos en que habrá más movimiento con turismo, con el movimiento, más allá de ser no una época fuerte para la actividad turística, de cualquier manera, gente que, bueno, aprovecha para viajar, teniendo en cuenta que hay un día más de descanso. Carla, hasta ahora, datos del tiempo.
1: En esta capital ahora, Hernán, 14, mirá cómo bajó de 16.1, ¿sí? Bajó a 14.6, ligeramente nublado está el cielo. Aprovecho y anticipo que mañana la mínima será de 10 grados, la máxima de 19, con el cielo mayormente nublado. Atención, apareció...
2: ¿Quién?
1: La lluvia.
2: Dale.
0: Yo lo dije.
1: Sábado, antes. 12 la mínima, 17 la máxima, cielo nublado hacia la tarde. Baja probabilidad de lluvias aisladas para un domingo frío. Parcialmente nublado el cielo, 6 la mínima, 15 la máxima.
0: Bueno, hay que ver si esa baja probabilidad se mantiene baja, si se consolida, veremos. En próximas horas falta bastante,
1: veremos.
0: A ir teniéndolo en cuenta, veremos si aquel hincha de River que esté preparándose para ir al Monumental el día sábado tendrá que llevar algún tipo de abrigo o de impermeable, o en todo caso, comprar un impermeable allí cuando lleguen por la avenida Undaondo a la cancha de River. Decíamos que uno de los temas que nos ocupa por estas horas tiene que ver con, bueno, estas temperaturas y también con lo que está sucediendo con inversiones, de las que charlamos en la tarde de ayer con responsables de la empresa de energía de la provincia de Mendoza. Hoy tuvo lugar un acto en donde estuvieron allí presentes funcionarios del gobierno nacional, el jefe de gabinete Manuel Adorni, también el titular de YPF Horacio Marín y el gobernador anfitrión Alfredo Cornejo, uno de los mandatarios que tiene mejor vínculo con el gobierno nacional. Hablamos del parque solar El Quemado, que se constituye con esta inauguración, aunque ya viene funcionando, ya viene teniendo operatividad en la zona de Las Heras, en la provincia de Mendoza, muy cerca de la provincia de San Juan. Inauguración, como decíamos, de este parque solar, y la información la tiene nuestro compañero y amigo Daniel Badano desde Radio Nacional Mendoza. Daniel, ¿cómo estamos?
3: ¿Cómo estás, Hernán? Un gusto de saludarlos a ustedes allí, a la distancia de aquella de Mendoza, en una jornada que parece primavera todavía, pero se dice que el fin de semana vamos a tener lluvias y hasta alguna nieve aquí en el llano mendocino. Así es que, como decías vos, vamos a necesitar energía y mucha, para calefaccionar y para darle lugar también a estos nuevos jugadores que tiene Mendoza a partir de la legislación minera. Mendoza ya explota minería metalífera y se necesita, por supuesto, este tipo de parques, como describías vos, que ha sido catalogado como el rey de la energía limpia. Es un parque único que existe aquí, un parque solar único que existe aquí en Mendoza, que fue inaugurado, como te escuchaba, hace pocas horas nada más por el propio jefe de gabinete Manuel Adorni, el gobernador Cornejo. Tiene una producción de 305 megavatios. Esto quiere decir que podría abastecer a 233.000 hogares en Mendoza. Puede ser que pueda abastecer la ciudad de Mendoza, todo el departamento de Las Heras y todo el departamento de La Valle, por ejemplo. Es un parque solar bastante interesante. Ha tenido una inversión de 220 millones de dólares, Hernán. Y lo importante también es que ha producido un hecho, por ejemplo, dar trabajo a 400 personas, y en ese sentido, si bien está interconectado con con la red de interconexión nacional, como decía al principio, es como que le da sustento y le da viabilidad a algunos actores, a algunos jugadores que antes aquí en Mendoza no estaban muy presentes, como el tema de la minería metalífera. Con esto ya no tendremos que estar pensando en darle prioridad al consumo residencial, al consumo industrial, al consumo, en fin, minero, sino que se le puede dar energía a toda Mendoza sin ningún tipo de inconveniente en principios, ¿no?
0: Daniel, ¿qué nivel hay de valoración y de conocimiento de la gente que vive en Mendoza? De repente nosotros aquí en Buenos Aires tenemos una realidad distinta, si se quiere, pensando en la energía con características más convencionales, no pensando en la energía solar. Pero como nos decía ayer el presidente de EMESA, el CEO de EMESA, en una zona sí, particular en Mendoza, en donde se dan todas las condiciones, una zona de escasa vegetación y en donde además el sol y estos paneles solares, la instalación de paneles solares, hacen como muy propensa y muy favorable la posibilidad de trabajar con la energía solar. Pero me refiero, ¿el mendocino valora este tipo de energía y apoya y estimula que haya, bueno, formas diferentes de hacerse justamente del recurso energético?
3: Yo creo que sí, Hernán. Mirá, tenés razón en este hecho de decir que no la ciudadanía no conocía demasiado la presencia de este parque solar allí, ¿no? Es un rasgo que vos señalás que es muy, pero muy certero. No conocíamos demasiado hasta que se le dio profusión ahora en los medios de comunicación. Lo cierto es que ha habido una discusión muy grande con el tema del medio ambiente y demás. Como te decía recién, vuelvo al tema minero. Y hoy en el discurso el gobernador Cornejo dijo claramente, esto es cuidar el medio ambiente, llevar hacia ese lado la producción energética, como contestándole a aquellos que decían, bueno, todo lo que está produciendo el gobierno en términos de nuevos jugadores puede atentar contra el medio ambiente. Lo cierto es que este parque tiene 511.000 paneles fotovoltaicos en un lugar donde el sol prácticamente tiene la fuerza de un desierto. Entonces es muy propicia la colocación de estos paneles, es muy adecuado. Estas 620 hectáreas le vienen como anillo al dedo, ¿no?, a este parque. Y tiene la característica de los paneles, tienen la característica de ser, para que entendamos todos, bifaciales. Es decir, el principio de los girasoles, ¿viste? Van buscando el sol para aprovechar cada rayito de sol y producir energía de una manera muy, pero muy intensiva. Así es que tenés razón en esto de decir, los ciudadanos mendocinos conocíamos que esto se estaba inaugurando, que se estaba haciendo. La verdad que no. Cuando se hizo noticia que se iba a inaugurar, todos asistimos, digamos, a esto, y lo hemos tomado muy bien, porque la verdad que la producción de energía limpia es lo que se impone en una economía que Mendoza necesitaba diversificar. La vitivinicultura había tocado su techo y todo el mundo pensaba, ¿cómo vamos a hacer para poder ampliar la matriz productiva? Bueno, creo que por ese lado es un paso adelante la inauguración de este parque, Hernán, que tiene la característica de estar inaugurado bajo el régimen del RIGI, del régimen de grandes inversiones. Por lo tanto, este parque, más el PSJ Cobre mendocino, que está en la localidad de Uspallata, que le valió también una lucha en la legislatura, al gobierno, y también un mano a mano, un contrapunto muy interesante con la población por el tema del medio ambiente y demás. Pero eso es otra cuestión. Te decía que todos esos dos proyectos, Mendoza es como que está, digamos, en la proa de las inversiones del RIGI. Esos dos proyectos ya están bajo el ejido del RIGI. Esto del parque solar y, por supuesto, el PSJ Cobre Mendocino, que está ubicado en la localidad de Uspallata, en la montaña mendocina.
0: Daniel, te propongo escuchar dos audios justamente del acto allí en el quemado, en Las Heras Mendoza. Hablaba así el jefe de gabinete, Manuel Adorni, y se refería a lo que vos señalabas, el proyecto o la iniciativa dentro del RIGI, esto decía el ministro coordinador.
4: El 26 de diciembre de 2024 tuve el placer yo mismo de anunciar la aprobación del primer proyecto RIGI. Era nada más ni nada menos que este proyecto, el Parque Solar El Quemado, que además de ser el primero anunciado, hoy se convirtió en el primer proyecto RIGI inaugurado. Lo que antes parecía un sueño lejano, ahora es una realidad concreta. Empezamos a ver los beneficios de una Argentina estable, previsible, una macroeconomía ordenada.
0: Seguidamente allí Manuel Adorni agradecía a gobernadores y dijo además que el gobierno nacional está estimulando e impulsando que el sector privado invierta de manera federal. Escuchamos, Daniel, lo que decía el jefe de gabinete Adorni.
4: Las provincias son una parte imprescindible de esta nueva Argentina que mira hacia el futuro. Por eso el RIGI, en definitiva, es federalismo puro, es federalismo en serio. A diferencia de otros tiempos donde muchos políticos venían a hablar de las bondades de las economías regionales, pero no dejaban que el interior creciera, este gobierno garantizó las condiciones esenciales para que el sector privado trabaje en libertad y las provincias puedan aprovechar todo su potencial productivo.
0: Bueno, allí lo veíamos entonces, Daniel, al gobernador de Mendoza, que una vez más, y también es una foto, estuvo próximo a funcionarios del gobierno nacional.
3: Sí, claro, y el gobernador Cornejo aprovechó, más allá del quemado y de toda esta buena inauguración, aprovechó con insistir con la reforma fiscal. Hernán, siempre cuando está con funcionarios nacionales, dice que es inminente que el país tenga que discutir en el Parlamento una reforma fiscal, y en ese sentido es uno de los propulsores, ¿no?, de una nueva ingeniería en lo que hace la reforma fiscal y una nueva relación entre las provincias y el Estado Nacional. Dice que en estas condiciones es muy difícil subsistir, lo dijo Cornejo, y le pidió nuevamente a Adorni que se discuta en el futuro una reforma fiscal. Y en todo caso también Marín, el presidente de YPF, ponderó este proyecto y también habló sobre los nuevos nichos que está explorando YPF para darle una certeza al país en cuanto a la profusión y la producción de energías limpias.
0: Exactamente, pues se trata de un proyecto que comenzó desde la órbita mendocina, o sea, desde Mesa, y luego fue vendido a YPF Luz, y trabaja YPF allí, por lo tanto hoy estuvo el titular de la compañía, Horacio Marín. No estuvo presente finalmente el ministro de Economía, Luis Caputo, que en un primer momento había sido mencionado y que iba a participar allí, finalmente no estuvo, no se explicaron efectivamente cuáles fueron las razones de su ausencia, pero bueno, el acto tuvo lugar como estaba previsto en este mediodía allí en Las Heras Mendoza. Daniel, ¿cómo está Mendoza? ¿Cómo están las condiciones del tiempo hasta ahora?
3: Bueno, hermoso. Vos sabés que hemos tenido tres días que prácticamente instalada la primavera, como en Medellín, la ciudad de la eterna primavera. Aquí en Mendoza, temperaturas entre 22, 23, 24 grados, pero se anuncia un cambio de clima, te digo, abrupto, apocalíptico para el fin de semana. Muchísimo frío, con temperaturas máximas que estarían en orden de los 7, 8 grados. Mucha la inestabilidad climática, y para el sábado se anuncian lluvias y también se anuncian precipitaciones níveas, sobre todo en Tupungato y Tunuyán, el Valle de Uco. No se sabe muy bien, todavía no hay certeza si podría nevar en el llano, pero hay una posibilidad, un 20-30% de que en el llano mendocino tengamos nieve el próximo sábado, lo que sería la inauguración de la presencia de la señora Doña Nieve aquí en el llano mendocino en este invierno, otoño-invierno, ¿no?
0: Una tarde para mate, para unas raspaditas mendocinas que son tan ricas, ¿no? Para acompañar
3: por supuesto que sí.
0: No pueden
3: hoy
0: faltar.
3: Cuando hacíamos un rato de aire con un compañero, estábamos especulando acerca de qué podíamos hacer el sábado a la tarde o el sábado al mediodía para poder comer y pasarla bien. Así es que hay muchas comidas de platos de cuchara, como le llaman, mendocinos, que son muy típicos para el frío, Hernán.
0: Por ejemplo,
3: vos lo sabes bien porque conocés Mendoza.
0: Sí, pero ¿alguna sugerencia? Contale a la gente. Te meto en temas gastronómicos.
3: No, mirá, lo tradicional, ¿no? Estábamos viendo, cada uno tiene aquí en Mendoza la receta de las empanadas y las lentejas, ¿eh? Sí. Hay 1000 recetas de empanada y 1000 recetas de lentejas. Siempre se habla de la lenteja mendocina y la empanada mendocina. Pero vos le preguntás a cada mendocino y tiene un ingrediente más, un ingrediente menos, un repulgue más, un repulgue menos, un ingrediente más para el guiso y demás. Pero lo tradicional, estábamos hablando sobre guiso de lenteja, sí, o alguna buena polenta con boloñesa, y con un buen queso. Eso es lo que habitualmente comemos aquí en Mendoza cuando hace bastante frío.
0: Daniel Badano, nuestro compañero y amigo de

0: desde la ciudad de Mendoza, República Argentina.
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2: Temperatura actual 17 grados 54, el porcentaje de la humedad. Este jueves, Manuel Adorni vino a Mendoza e inauguró un parque solar. El jefe de Gabinete de la Nación, Manuel Adorni, inauguró en Mendoza El Quemado, un parque solar más grande del país a cargo de YPF. Se trata del primer proyecto incluido en el régimen de incentivo de grandes inversiones RIGI del país, que alimentará al sistema eléctrico nacional. Adorni leyó un discurso de pocos minutos y no hizo declaraciones a la prensa en el predio ubicado en la localidad de Jocolí, en el departamento de Las Heras. Adorni iba a estar acompañado por Luis Caputo, el ministro de Economía, quien finalmente no vino, pero sí marcó la presencia con un mensaje esperado por el Ejecutivo Provincial: la inclusión del PSJ Cobre Mendocino en el RIGI. Mendoza recibirá menos del 1% de las inversiones del RIGI. El régimen de incentivos de grandes inversiones, RIGI, se presentó como una gran clave para abrir puertas de dólares que necesita la Argentina, con la promesa de dar beneficios impositivos y seguridad jurídica por 30 años. El gobierno nacional busca, por estos tiempos, que se desembarquen proyectos gigantescos en minería, energía y tecnología. Pero a medida que los números empiezan a aparecer, la realidad de Mendoza es menos optimista de lo esperado, pese a las expectativas que generó este sistema en el sector empresario. Los datos actuales muestran que Mendoza recibirá solo un 1% en las inversiones totales que se tramitan bajo este nuevo esquema. En materia deportiva, finalmente recibió una buena noticia Sebastián Villa en la previa del Mundial 2026. El buen momento futbolístico de Sebastián Villa, de Independiente Rivadavia, hizo que se lo incluyera en la prelista del selección colombiana de cara a la Copa del Mundo 2026. La convocatoria preliminar forma parte del proceso de todas las selecciones que deben ahora cumplir antes de presentar la lista definitiva de los 26 jugadores que disputarán la Copa del Mundo de Estados Unidos, México y Canadá. Desde su llegada a Independiente Rivadavia, Villa logró recuperar la continuidad, protagonismo y nivel futbolístico. Su rendimiento en la liga profesional volvió a despertar el interés en Colombia y terminó abriéndole nuevamente la puerta al seleccionado cafetero. Repasamos los datos del tiempo. A esta hora de la tarde, temperatura actual 17 grados 54, el porcentaje de la humedad. El cielo se encuentra parcialmente nublado y el pronóstico nos indica para el resto de la jornada nubosidad variable con leve descenso de la temperatura y viento sonda en altura.
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4: Es donde sintamos el olor a gas, que es el primer sentido que se altera el olfato. Debemos llamar a un gasista matriculado y que revise ese artefacto que estamos usando, ¿no? Lo segundo importante es la llama. El color de la llama tiene que ser siempre azul, y si es roja, también algo está mal y debemos ser obsesivos con eso, sobre todo por los calefones y las hornallas, tener mucho cuidado con eso. Y lo tercero, muy muy importante, que ante la mínima duda, sería muy bueno que toda casa tenga, como hacíamos con el COVID, una pequeña abertura en la ventana de un lado y el otro, que haya una ventilación cruzada. Eso asegura dos cosas. Ahora que estamos en una etapa muy complicada, nosotros pensamos

0: que si se repite lo que pasó en el invierno pasado en Europa y en Estados Unidos, vamos a tener una gripe muy severa, pero muy severa, en cantidad de contagiados. Es la H3N2, es una gripe que en Estados Unidos y Europa colapsó los hospitales. Y obviamente tenemos otros virus como el sincicial y el COVID, que son menos importantes, pero vamos a tener muchas virosis este invierno. Y la circulación cruzada de con dos ventanas hace que cualquier persona que tenga gotitas con virus, la ventilación cruzada hace que caigan drásticamente al piso y no queden flotando en el aire para contagiar a otra persona. Incluso el sarampión también se contagia de esa manera. Incluso el antivirus, que ahora estamos en pleno proceso de investigación cómo fue el caso, pero ahora ya sabemos, según la OMS, que fue por del punto de vista respiratorio el contagio. Así que todas estas cosas hacen que tengamos que tener esa ventana de un lado y del otro. Ahora bien, si nosotros tenemos una persona que creemos que tuvo un contacto con el monóxido de carbono, lo más importante que tienen que hacer esas personas es no perder tiempo y, ante la duda, llevarlo rápido a un hospital para que, si le ponemos una concentración alta de oxígeno, enseguida desplazamos el monóxido de carbono, que si de otra manera ocupa el transportador del oxígeno, lo reemplazamos y eso se transforma en un caso leve. El problema es que la gente comienza con un síntoma muy inespecífico, que es dolor de cabeza y cansancio, y deben estar alerta a los familiares, los que están con esa persona, de que eso no es normal, que suceda de golpe y sobre todo de noche, que es el problema que tenemos nosotros. Y si se alertan de eso, ponerle el saturómetro en el dedo y ver que la saturación baja, o llevar una guardia, y con eso salvaríamos el problema.
1: Doctor, y lo escuchaba atentamente, hablaba de la importancia de la ventilación. Uno piensa de repente en personas mayores, sobre todo personas de 70, 80 años, que están con su calefacción encendida durante buena parte del día, en algunos casos que no salen a la calle, y que están prácticamente con todo absolutamente cerrado. También a esas personas hay que hacerle hincapié en la necesidad de que, aunque sea, haya como un hilo de ventilación, ¿no? En alguna ventana, en alguna puerta en el comedor, en un baño, en una habitación.
0: Sí, y una cosa que es muy importante eso, por ejemplo, sobre todo donde está el calefón, que es lo que, o los tiros balanceados, ¿no? Mi consejo es que tenemos que ir hacia otros sistemas más seguros, sobre todo si son adultos mayores y que están solos. Tal vez sea un costo alto, tal vez invertir los hijos en un sistema de split o eléctrico, que es mucho más seguro en un adulto mayor que un tiro balanceado. Y lo mismo los calefones. Los calefones, yo tengo padres grandes que tienen calefón, ¿no? Sí. Lo que yo les enseñé es que a la noche les anoté en un cartelito, ellos tienen sistematizado que antes de acostarse tienen que apagar el calefón. Porque conozco un caso paradigmático que fue una madre y un hijo que quedaron en la casa y dejaron el calefón en piloto automático. Y hizo la falla a la madrugada y no notaron eso, y como hacía frío y tenían todas las ventanas cerradas, sobre todo donde estaba el calefón, tuvieron a la entrada a la habitación donde estaba concentrado el monóxido de carbono, eso sí que produce una intoxicación aguda, somnolencia, y fallecieron los dos por dejar un piloto automático prendido. Y me acuerdo que en ese caso fue el error de que había una pérdida en un bidet, increíblemente, que la pérdida era del agua caliente. Entonces encendió el calefón, pero como tenía una pérdida de gas, estuvo toda la noche liberando gas y medio prendido el calefón, y por eso murió una mujer y un niño, ¿no? O sea que realmente el calefón es un problema, y el otro es el tiro balanceado, que es lo que más intoxica y mata a la gente, ¿no?
2: Doctor, mucho gusto, Carla Ruiz lo saluda. Saliéndonos del gas, que es tan importante ahora y que lamentablemente, como todos los años, se empieza a ver casos trágicos, usted hablaba del peligro de las gripes y de también mantener los ambientes ventilados. ¿Qué hacemos? Porque parece que no hubiésemos pasado una pandemia donde en los transportes públicos había que tener, es más, estaban trabadas las ventanillas, ¿no? Hoy por hoy uno se sube a un transporte público y están las ventanillas herméticamente cerradas, porque aparte hay muchos que tienen las ventanillas muy altas y en otros casos, como tienen aire acondicionado en verano, no se pueden abrir. Y la gente tose, estornuda, y es un caldo de cultivo allí dentro del transporte, del colectivo.
0: Sí, vamos a tener, lamentablemente estoy casi convencido por la estadística, vamos a tener muchos problemas de ese tipo, y no nos queda otro, lamentablemente, que si vamos a usar el transporte público, volver a usar el barbijo. Yo, de hecho, muchas veces le recomiendo a mis pacientes, ahora en la actualidad, y les regalo un barbijo para esos lugares cerrados, el banco, el supermercado, porque va a haber conglomeramiento de gente y vamos a tener muchas veces cruzadas, sobre todo porque tenemos un invierno que va a ser un invierno húmedo, con cambios de temperatura, y eso es lo que hace que el sistema respiratorio no se adapte al cambio brusco de temperatura, y ahí es cuando sobreviene la inmunosupresión y luego la infección viral.
1: Bien. Doctor Viudes, y en paralelo, permítame que lo corro en cierta medida de la charla, pero tiene que ver con esto, el nivel de vacunación en cuanto a la gripe es bajo.
0: Muy bajo, estamos súper preocupados. El gobierno nacional hizo una muy buena inversión, compró precozmente muy buenas vacunas, y lamentablemente por el tema del COVID, que hubo, para mi gusto, una sobre politización de la vacunación, la gente realmente tiene un montón de mitos que no han sido resueltos, y le propongo a toda la gente que si pueden me sigan por Instagram, Dr. Viudes con S, y yo todo el tiempo estoy publicando artículos donde rompo mitos, como por ejemplo, en base a trabajos científicos, que la gripe produce una neumonía peor. Totalmente, si hay un mito tan grande, ese es uno de los mitos más grandes de la medicina. Lo que sucede es que uno se pone la vacuna y recién lo protege de la gripe grave a las 3 semanas. En esas 3 semanas uno tiene un resfrío o una gripe común y uno lo recuerda por vida. Pero yo le digo a todos mis pacientes esto que me gustaría que sus oyentes escuchen. En 30 años de hospital italiano yo nunca vi a nadie morirse por una vacuna antigripal, pero había muchos adultos mayores morirse por gripe.
1: Muy buena definición, para tenerlo en cuenta, que lo registren y lo tengan en cuenta nuestros oyentes. Lo siguen entonces en Dr. Viudes en Instagram.
0: Dr. Viudes en Instagram, con S, Viudes con S.
1: Muy bien. José Manuel Viudes, médico clínico neumonólogo. Gracias por esta comunicación con Radio Nacional. Un saludo.
0: Un abrazo grande, gracias. Un
1: abrazo. Último minuto y medio significa ya despedirnos.
2: Despedirnos, oh, por supuesto.
1: Claro que sí. Qué bien, el panorama federal. Luego el señor Eladio Arregui.
3: Sí. Claro que sí,
1: con todo el deporte. ¿Con el señor Godoy? ¿Viene sí. también Godoy?
3: Hoy está Godoy.
2: ¿Usted también. No se queda?
3: Yo me quedo.
2: Muy bien. Bien.
1: Pato Brañero en la producción, el señor Pato Yurce también por allí, comandando, saludando. El señor Pepe Undiano, también firme, levanta el pulgar. Víctor Cabrera en el streaming. Señor Sarratea, mañana usted no viene.
3: No, le dejo mi reemplazo.
1: Bien, señor Domper.
2: Qué alegría.
1: Bueno, será viernes entonces aquí.
3: Le dejo a mi hermano gemelo.
1: Usted sí viene, Carlita, ¿no?
2: Sí, claro, a las 5 de la tarde. Aparte, mañana tenemos en piso.
1: Atención, mañana. Sí. Después de las 18, charla imperdible con el señor Diego Sigioto, historiador. Montón de conocimientos sobre la mesa aquí, un montón de dudas para que pregunten, anécdotas de la ciudad, del
2: Yo
1: país.
2: Cosas de miedo.
1: Desde ya, bueno, también habrá de miedo. Nosotros nos vamos. Antes de que llegue el miedo, pero en este caso por el horario que no cumplamos.
2: ¡No! ¡No! ¡Rápido!
1: 18:44, 30 chau. Segundos. ¡Chau, chau! Pásenlo bien. Cuídense. Hasta mañana.
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6: 18:45 en la República Argentina.
7: En Buenos Aires el cielo está despejado, 14 grados 6 décimos la temperatura.
6: Estas son las voces del día.
8: Nosotros, respecto a lo que tiene que ver con la inflación, el único dato que nos va a dejar cómodo es que sea cero.
9: Vamos a estar viendo a partir de ahora una caída de la inflación. Ya las mediciones nuestras de abril habían mostrado que también iba a dar 2,6. Creemos que también mayo también va a haber una caída.
10: El parque solar El Quemado, que además de ser el primero anunciado, hoy se convirtió en el primer proyecto RIGI inaugurado. En las próximas semanas vamos a enviar al Congreso de la Nación Argentina una serie de reformas que van a seguir cambiándole la vida a todos los argentinos de manera estructural y permanente.
11: Quiero además confirmar que se acaba de aprobar otro RIGI para un proyecto que se ejecuta en Mendoza.
12: Trump llega a China con la guerra de Irán sin terminarse. China llega con vulnerabilidades en su abastecimiento de energía.
6: La inflación de abril fue del 2,6%.
7: El INDEC informó que el índice de precios al consumidor mostró una desaceleración con respecto al registro de marzo, que fue del 3,4%.
6: Con este registro, la inflación acumula un 32,4% en los últimos 12 meses.
7: Los precios regulados registraron la mayor suba, con un 4,7%, impulsada por los ajustes en transporte y electricidad.
6: Los principales incrementos se registraron en alquileres, en servicios asociados a la vivienda y gastos en restaurantes y comidas fuera del hogar.
7: El presidente Javier Milei destacó la baja de la inflación y por las redes sociales aseguró retornando a la normalidad.
6: Y hace instantes, por el canal de streaming Neura, Milei decía:
8: nosotros, respecto a lo que tiene que ver con la inflación, el único dato que nos va a dejar cómodo es que sea cero, ¿ok? Digo, eso es lo primero. Digo, que quede claro que el único dato que a nosotros nos trae alivio es que sea cero. Después vemos. Pero hasta que eso no pase, la lucha contra la inflación no está terminada.
6: El presidente aseguró que después de las elecciones del año pasado hubo un ataque especulativo de los sectores que no quieren, dijo, este modelo.
8: Después de que Manuel gana las elecciones en CABA, comienza un ataque especulativo sobre la moneda, pero básicamente por intenciones de la política de romper el programa económico. El Congreso sancionó más de 40 leyes buscando romper el equilibrio fiscal. No solo eso, sino que, digamos, los medios jugaron en contra del económico y también, digamos, se cargaron la calle con malas intenciones. Y en eso fueron cómplices los medios, los políticos, los empresarios, que digamos que no les gusta este modelo, muchos opinadores que son en realidad mercenarios que les pagan para hacer esto.
7: Por Radio Nacional, el economista Fausto Spotorno señaló que esta baja de la inflación impacta en el descenso de la pobreza.
13: En general han tenido menos inflación. Por eso que vemos una caída en la pobreza, en términos generales, ¿no? Y creo que eso se va a ir consolidando con estos números. Probablemente en la primera parte del año veamos un aumento de la pobreza, porque estamos hablando de la inflación del primer trimestre. Creo que ya para el segundo trimestre vamos a empezar a ver una reducción otra vez, ¿no?
6: Una familia necesita casi 1,5 millones de pesos para no caer en la pobreza.
7: Así lo determinó el INDEC al precisar que una familia de 4 personas necesita 1,470,000 pesos para no ser pobre y 665,000 para no caer en la indigencia.
6: El jefe de gabinete inauguró el primer proyecto concretado bajo el RIGI.
7: Manuel Adorni encabezó en la ciudad mendocina de Las Heras la inauguración del Parque Solar El Quemado.
6: Se trata del primer proyecto concretado bajo el régimen de incentivo para grandes inversiones aprobado por el Congreso.
7: Allí Adorni destacó que el RIGI es una herramienta para apostar a un crecimiento sostenido.
10: Este gobierno piensa la política pública como una herramienta que le garantice al sector privado las condiciones necesarias para apostar a largo plazo y finalmente crecer. El régimen de incentivo a las grandes inversiones, el RIGI, es un claro ejemplo de esto. Los primeros resultados los estamos viendo ahora, a casi 2 años de su aprobación, como parte fundamental de lo que fue popularmente conocida como la Ley Bases.
6: En ese sentido, el jefe de gabinete dio detalles de lo logrado con el RIGI.
10: Para seguir el camino de los países más prósperos del mundo, lo primero que hay que hacer es colocar los cimientos, y eso es precisamente lo que hicimos durante estos 2 años y medio de gestión. Para tomar dimensión, solo este proyecto que vemos aquí a mis espaldas, ya concretado, representa una inversión de $220 millones. Si sumamos los proyectos presentados en el proceso de evaluación, en total el RIGI podría generar inversiones en la economía real por $94.965 millones. Un impacto anual positivo en la balanza comercial estimado en $40.000 millones.
6: Por su parte, el gobernador de Mendoza, Alfredo Cornejo, confirmó el nuevo RIGI para esa provincia.
11: Quiero además confirmar que se acaba de aprobar otro RIGI para un proyecto que se ejecuta en Mendoza, que ya se está ejecutando y que se va a acelerar su ejecución, que es PCJ San Jorge.
7: El FMI confirmó que la semana próxima tratará la revisión del acuerdo con Argentina.
6: La vocera del organismo, Julie Kozak, señaló que una vez aprobado el programa podrá realizarse un desembolso de $1,000 millones.
7: La funcionaria volvió a destacar los avances en el plan de estabilización y valoró el compromiso del gobierno argentino con el superávit fiscal y la baja de la pobreza.
6: Vuelven a aumentar las naftas.
7: La petrolera estatal YPF aplicó un incremento del 1% en el precio de los combustibles.
6: La medida será adoptada por las compañías privadas Shell, Action y Puma Energy.
7: El objetivo es contener el impacto de las variaciones del crudo internacional en el mercado local.
6: Revés judicial para Claudio Chiquitapia.
7: La Cámara en lo Penal Económico rechazó el intento del presidente de la AFA para revertir un fallo en su contra en la causa por evasión fiscal.
6: El dirigente está embargado por 350 millones de pesos por presunta retención indebida de aportes impositivos y de la seguridad social.
7: Juicio por la muerte de Maradona.
6: El neurocirujano Leopoldo Luque, uno de los imputados, declaró por sexta vez ante el tribunal y volvió a negar su responsabilidad en el desenlace fatal del 10 ocurrido el 25 de noviembre de 2020.
7: Luque intentó rebatir las acusaciones y audios que lo muestran anticipando la muerte de Maradona y expresando temores de culpas familiares.
6: En la audiencia de hoy compareció además el psicólogo Carlos Díaz, quien amplió su declaración como imputado, buscando contrarrestar la estrategia de la Fiscalía, que calificó a los médicos como un grupo de improvisados.
7: Por primera vez, Claudia Villafañe estuvo presente en la audiencia junto a su hija Yanina Maradona.
6: La audiencia se suspendió y pasó a cuarto intermedio hasta la semana que viene, luego de que Yanina Maradona se descompensara mientras se mostraban imágenes de la autopsia.
7: Los presidentes de China y Estados Unidos definen temas comerciales y geopolíticos.
6: Xi Jinping recibió a Donald Trump en una visita oficial del presidente estadounidense a Beijing, atravesada por la guerra en Oriente Medio.
7: Durante el encuentro, Donald Trump elogió al mandatario chino y aseguró que ambos países tendrán juntos un futuro fantástico.
6: Por su parte, el anfitrión Xi Jinping afirmó que China y Estados Unidos deberían ser socios en lugar de oponentes.
7: El analista internacional Juan Bataleme destacó por Radio Nacional lo que significa China en el tablero mundial.
14: Si Estados Unidos tiene un desafío en la estructuración del mundo, proviene de China. Y hoy China es una nación, no solamente que es el taller del mundo o un gran copiador, sino que hoy es un líder en lo que es la creación de tecnología, en lo que es el diseño de tecnología, en lo que es tecnología alternativa a Occidente, con lo bueno y lo malo que eso genera desde el punto de vista de Occidente.
6: Uki Tenenbaum, un analista internacional, sostuvo por Radio Nacional que China no pudo introducir el tema de Taiwán en el diálogo con Donald Trump.
15: La intención de China de convertir a Taiwán en el centro de la reunión, o en gran parte de la reunión, fracasó. Lo sabemos porque Estados Unidos no mencionó el tema de Taiwán y China lo mencionó después diciendo de que le dijeron a Estados Unidos que es la última línea roja, etcétera, etcétera. Con lo cual demostraron que el tema no se trató, o por lo menos no hay grandes cambios, que era lo que más preocupaba a la gente.
7: Liberaron al segundo menor implicado en el tiroteo en la escuela Santa Fecina de San Cristóbal.
6: Deberá cumplir una serie de medidas socioeducativas, aunque se ratificó la imputación que pesa sobre él.
7: Se lo considera partícipe secundario del homicidio de Ian Cabrera y dos tentativas de homicidio.
6: Así lo había dispuesto en el inicio de la causa la fiscal Karina Gelbaudo y el fiscal Mauricio Espinosa.
7: Y en San Juan, un alumno asistió armado a la escuela.
6: El informe de Andrea Atencio desde la emisora de Radio Nacional en la provincia.
16: Un alumno de 11 años llevó un arma a una escuela y la policía logró secuestrarla. El caso se encuentra bajo investigación judicial. Personal de la comisaría 27ª inició un sumario por tenencia ilegítima de arma de fuego tras un incidente registrado este miércoles en la escuela Campaña del Desierto, ubicada en el barrio Mata. Un alumno de 11 años ingresó al establecimiento con una pistola de aire comprimido, lo que motivó la intervención de las autoridades escolares y policiales.
7: Se realizó un mega operativo en Fuerte Apache.
6: Más de 500 policías realizaron 14 allanamientos con el objetivo de desbaratar dos bandas narco que se alojan en el barrio Ejército de los Andes.
7: El despliegue contó con apoyo aéreo de helicópteros que sobrevolaron la zona desde las primeras horas del día.
6: Los vecinos denunciaron que las dos bandas de delincuentes se enfrentaron a tiros hace una semana en medio del barrio y a la luz del día.
7: Así lo confirmaban los vecinos del barrio en diálogo con Radio Nacional.
17: Sí, hace más o menos como 10 días más o menos empezaron a los tiros. ¿Eso por qué? Porque quieren ocupar otro lugar. Hay lugar que está vacío y bueno, quieren meterse ahí. Y ahí empieza todo el enfrentamiento.
6: Avance contra el cáncer de páncreas.
7: Una investigación internacional probó un fármaco y observó que el tratamiento permitió mejorar de manera significativa la expectativa de vida.
6: Por Radio Nacional, Diego Fernández, médico especializado en cirugía hepatobiliar, explicó cuál es la terapia novedosa.
18: Este caso es una molécula que rompe una estructura en el cáncer de páncreas que ha sido bastante resistida, porque es donde está el quid, aparentemente el talón de Aquiles de este cáncer. Y bueno, podría ser muy prometedor, porque vio que en pacientes con enfermedad avanzada, que no eran operables y que además tenían metástasis en otros órganos como hígado y pulmón, duplicaba la posibilidad de vivir en meses.
7: Suben los casos de enfermedades respiratorias, nos informa Diana Costanzo.
19: Están en aumento las infecciones respiratorias. Laura Clivio, neumonóloga de la sección Infecciones Pulmonares de la Asociación Argentina de Medicina Respiratoria, se refirió a la importancia de la vacunación.
20: Es fundamental la vacunación para prevenir complicaciones relacionadas con estas enfermedades respiratorias. Me refiero a la vacunación del virus de la gripe, a la vacunación contra el virus sincicial respiratorio, la vacunación contra el COVID-19 y la vacunación contra el neumococo, que son las principales agentes que en esta época del año afecta nuestra salud respiratoria.
6: Buscan a una nena que desapareció en Neuquén. Desde Radio Nacional en la provincia nos informa Marcelo Pascucio.
21: La policía de Neuquén activó la alerta Nati para encontrar a una nena de 12 años desaparecida desde el pasado martes por la noche. Se trata de Romina Tiziana Tovares, quien fue vista por última vez en el hogar Lago Espejo, ubicado en Neuquén Capital. De acuerdo a lo reportado oficialmente, la menor mide 1,55 m, es de tez morena, tiene pelo largo y ondulado, ojos marrones y con textura física delgada. Al momento de su desaparición, vestía una campera deportiva negra, un pantalón azul y zapatillas blancas.
6: La información deportiva con Eladio Arregui.
22: Hola, muy buenas tardes. Así se jugarán las semifinales del torneo Apertura de la Liga Profesional de Fútbol. El sábado a las 19:30 en el Estadio Monumental River Rosario Central. Arbitrará Nicolás Ramírez, en el VAR Silvio Truco. En River están lesionados Montiel y Acuña. En Central no tiene lesionados. Tiene el plantel a su disposición el técnico Almirón. El domingo la segunda semifinal en el Diego Armando Maradona Argentinos. Recibirá Belgrano desde las 17 con arbitraje de Nicolás Araza. Lucas Novelli estará en el VAR.
7: Tragedia en una gomería en el barrio de Almagro, nos informa Cristian Varela.
23: La gomería de la avenida Córdoba al 3400 sigue clausurada tras el desprendimiento de un portón de hierro de la entrada que se salió de su guía y aplastó a un hombre de 73 años de edad. Al lugar llegaron las ambulancias del SAME y los médicos intentaron reanimar a la persona, pero a los pocos minutos perdió la vida por las heridas sufridas. Ahora la causa quedó radicada en la Fiscalía Nacional en lo criminal y correccional bajo la carátula homicidio culposo.
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5: 19.
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0: hola, hola, hola, pero ¿cómo les va? Qué gusto saludarlos. Muy buenas tardes, buenas noches ya, porque esta hora en invierno, todavía no estábamos en invierno, pero ya en este otoño tirando a invierno, sabemos que ya oscurece mucho más temprano, ¿no? Hombres de campo, así que sabemos muy bien cómo viene la mano en ese aspecto. Bueno, estamos comenzando 7:01 aquí en Radio Nacional, Pasión Nacional, segunda edición. La verdad que no ha pasado nada en las últimas horas, todo tranquilo, no hubo ninguna polémica, nada de nada. Las semifinales se jugaron muy bien. ¿Cómo anda Jorge Godoy? Bienvenido.
1: Bien, todo bien. Un saludo para todo el país, para toda la gente que nos escucha a través del aire de la radio más grande. Uno no suele contar cosas personales, pero sabés que estaba llegando a la radio y justo acá en la esquina una señora viene, se tropieza.
0: Sí.
1: Casi se cae. Menos mal que hubo un par de muchachos que la pudieron contener.
2: No, ya lo veo venir, no.
0: ¿Y?
1: Llamaron del bar.
0: ¿Qué dijeron?
1: Había un policía de la ciudad que hizo así el cuadradito con las manos.
0: Sí, sí.
1: Y me están diciendo, dice, hay que revisarla, si no es tiro libre para central. Y no sé si era penal.
0: Bueno, qué lío se armó con ese partido anoche. El problema, ¿cómo le va a Sergio Serratea?
2: ¿Cómo le va? ¿Cómo le va?
0: Está allí el Chelo Marín en los controles, Pato Zulce y Patricia Brañeiro en la producción, el Chelo Díaz, Charlie Simbile en control central, toda la gente que trabaja en las diferentes emisoras de todo el país y todos los oyentes que se comunican al 11-38-70-74-85. 11-38-70-74-85. ¿Qué les pareció el partido anoche entre Central y Racing a los oyentes? Sí, bueno, ¿qué opinión tienen del arbitraje de Herrera? ¿Estuvo bien la expulsión de Maravilla Martínez? En fin, todo lo que ha dejado. Lo tenemos también a Nacho Sansó en vivo desde Rosario para saber las repercusiones, porque la verdad que ha dejado muchísimo tela para cortar este partido que ganó Central 2-1, que Racing terminó con 9 hombres, que se jugaron 30 minutos más de alargue y que trajo aparejado. Creemos que el momento más polémico de la noche fue la expulsión a instancia del VAR de Pablo Dóvalo, que llamó a Maravilla Martínez, porque hasta ahí podemos coincidir o no del gol anulado a Central, que dejó también mucha tela para cortar. Sí. Pero bueno, es un criterio. Lo cierto es que lo de Maravilla Martínez, el árbitro ahí ya es una infracción y ahí lo juzgaba o lo juzga el árbitro y el VAR llama porque entiende que hay un desplazamiento no adecuado, no normal del brazo de Maravilla Martínez. El antebrazo le mueve y le toca la pera o la mandíbula, como le quieran llamar ustedes, y vino después la expulsión. Curioso, ¿no? Porque en esas jugadas, es más, se advierte viéndolo en cámara lenta. En cámara normal no se advierte. Entonces, más a favor de los que pensamos que no era para expulsiones.
1: De hecho, Herrera lo advirtió, lo notó en la cancha y lo sancionó con la tarjeta amarilla. Pero quiero decir un par de cosas. Sé que tenemos mucho para hablar, tanto de la Academia de Avellaneda como de la Academia Rosarina. Sé que están muy susceptibles los hinchas de Rosario Central, pero también están muy susceptibles el resto de los hinchas con lo que pasa hoy. Y no es el tema con Rosario Central, es lo que está pasando en el fútbol argentino.
0: Claro,
1: porque también,
0: exacto.
1: Porque ahora después, con lo que seguramente vamos a leer en un rato, que posteó Di María también, instalando esta guerra de interior versus capital, no va por ahí, porque Barracas es de Capital Federal, porque Riestra es de Capital Federal. Porque se trata de que hay equipos en los que en determinados momentos siempre se ve en la cancha, siempre se ve a través de la televisión, siempre se escucha a través de las transmisiones de radio, que son beneficiados por los fallos arbitrales o que se les hace la vista gorda en algunas cuestiones. Codazo de Insúa, por ejemplo, el hijo del técnico con Barraca Central, que tira a un rival contra los carteles de publicidad y que el árbitro dice en su momento, siga, fue parte del choque del juego. Di María, que putea al árbitro cara a cara al juez de línea y no pasa nada, que lo hace echar al Cali Izquierdos en la cancha de Lanús. Digo, no es contra Central, es contra el momento del equipo al que se está beneficiando en determinada circunstancia. Esto, por un lado. Por otro lado, tema Maravilla Martínez. Esta vez a Maravilla Martínez lo expulsaron, seguramente para el 98-99% de los hinchas de fútbol, de manera injusta o injustificada, pero también hay un montón de situaciones, o hubo un montón de situaciones en las que a Maravilla Martínez se le dejó seguir jugando pese al codazo, pese al rodillazo, pese
0: y
1: al
0: ayer,
1: empujón,
0: por ejemplo,
1: porque es un
0: si
1: tipo
0: sacaba,
1: que juega de esa manera.
0: Si le sacaban amarilla antes, sí, que pudo haberle sacado tranquilamente el árbitro junto con Ávila, ahí estaba la segunda amarilla y nadie decía nada. Estaba amarilla, tenía amarilla y pone el brazo en la cara, lo era para expulsión. Uno no quita que es amarilla, lo que me parece a mí que desde ningún punto de vista es roja esa jugada. Uh-huh. Eso es lo que llama la atención. Y ahí está siempre el tema de a quiénes favorecen o con quiénes se equivocan. Ese es el problema del arbitraje argentino. Déjame saludarlo a Nacho, Jorge. Hola Nacho, bienvenido. ¿Cómo está Rosario? ¿Cómo está todo así? Porque la verdad que se sigue jugando el partido todavía, ¿eh?
3: Totalmente. ¿Cómo estás, querido Eladio, Jorge, a toda la mesa, a todos los compañeros del segundo tiempo de Pasión Nacional? Y aquí el clima sigue tan convulsionado casi como ayer por la noche. Voy a coincidir en la mayoría de cosas que dijo Jorge recién. Todavía seguimos sin entender por qué Dóvalo llamó a Herrera en esa situación de Maravilla Martínez, que había resuelto bien Herrera en la cancha. Era de tarjeta amarilla la situación, que lo había superado al jugador de Racing, pero después el llamado del VAR. La jugada polémica del gol quizás es un gol muy fino, la que tuvo Rosario Central, esa posición adelantada, es casi de computadora, pero también
0: sí,
3: se tardaron seis minutos.
0: Con el VAR que tenemos acá en la Argentina, podés darlo y no darlo, es lo mismo, sí, porque no se termina de ver. Inclusive el primer gol, algunos dicen que el hombro de Maravilla estaba adelantado, sí, cosa que yo no advierto, pero bueno, si no tenés un semiautomático, no podés estar. A mí me parece que todas esas jugadas muy finas
1: tiene que convalidar el gol.
0: Sí, tiene que ser
1: es misma línea,
0: tiene que convalidar el, sí, gol. Tendría que haber una línea como había antes en Inglaterra, que tenían tres líneas, tenían una, qué sé yo, una roja, una verde, y tenían una azul en el medio, que si se tocaban esas líneas en el medio, se daba por válido el gol, porque había un gris ahí, cosa que acá no ocurre. Y que el tema está en que volvemos a lo de siempre. Si es acá, pasa por la honestidad de cada uno. Si nos equivocamos, y nos equivocamos, si vemos el VAR sin camisetas y vos decís, mira, fue offside o fue gol, pero sin camisetas, en blanco y negro, entonces cada cual opina lo que ve. Pero acá la opinión, lamentablemente, se basa mucho en la camiseta, y las equivocaciones o los aciertos también se basan mucho en las camisetas. Ese es el problema que está ocurriendo. Y además viene de lo de Central del año pasado, el antipático título que le dieron, que quizás totalmente también habría que remontarse mucho más atrás y decir, bueno, también le quitaron un título cuando Boca le ganó aquella final de la Copa Argentina con Ceballos como árbitro, pero claro, bueno.
1: Por eso lo decíamos la semana pasada, cuando sucedió aquello, ni más ni menos que contra Boca, todo el mundillo del fútbol se puso, a ver, del lado de Rosario Central.
0: Exacto.
1: De hecho, Ceballos no dirigió nunca, sí, más, apareció después en torneos menores del ascenso o en el VAR. Y también, respecto a lo que decía Di María de esto del interior y de la capital federal y todo eso, él también, dentro de sus argumentos, expone la jugada del gol, donde dice Vélez, entonces, ¿se queja o no se queja el árbitro? ¿Mira o no mira el arbitraje? Es también un doble discurso, me parece, por el lado de Di María, que a su vez dice que después queremos que vengan los campeones del,
0: sí,
1: mundo a jugar a la Argentina. Sí, vinieron los campeones del mundo a jugar a la Argentina.
0: Vinieron
1: a River y vinieron a Boca y no tienen los problemas que tiene Central.
0: Exacto.
1: Claro. Sí, entonces, ¿dónde está el problema de porteños contra interior?
0: Sí, sí,
3: totalmente.
0: Nacho,
3: vos sabés que acá también hizo ruido ese posteo de Ángel Di María, porque uno no sabe por dónde entenderlo. ¿Es un posteo defendiendo a Central o defendiendo a la AFA?
0: Claro.
3: O sea, ¿defiende los intereses de Central o defiende los intereses de la AFA? Después, nosotros le pedimos a los jugadores de fútbol que se metan en el barro, que opinen, que sienten posiciones, pero después, cuando lo hacen, también caen en nuestras críticas. Pero me parece, puntualmente, con el posteo de Ángel Di María, mucho más cercano a defender la postura de la AFA que los intereses propios de Rosario Central.
0: Bueno, Nacho, ganó bien Central, más allá de eso. Lo que pasa es que la expulsión rompe el partido.
3: La expulsión rompe el partido. De todos modos, en el 11 contra 11 hubo un rato allí donde parecía que Central emprendía esa remontada. Ya con la expulsión, partido quebrado, Central y sí tomó protagonismo en la noche y sacó ventaja para ganar el partido de la mano de Enzo Copetti, que haciendo uso de la vieja y confiable ley del ex, Central se pudo poner en ventaja y firmar bien el pasaje a la próxima fase, que lo tiene a River como protagonista. Será en el Estadio Monumental, y de paso, otro de los personajes en River que abrió el paraguas fue Jorge Donofrio.
0: Sí, sí.
3: Que
0: apaga el fuego con paraguas,
3: apaga el fuego con querosén. Porque sí. Si no, no se puede creer. Central que viene de las declaraciones de Néstor Grindetti, de las declaraciones de Milito, a las declaraciones de un expresidente como Donofrio. Central, que es un equipo que juega bien, que tiene equipo, que tiene méritos futbolísticos para estar donde está, queda quizás emparejado con otros equipos, porque yo, a ver, Central no es Riestra, Central no es Barracas, tiene argumentos futbolísticos para estar donde está, y queda encerrado en toda esta polémica que lo embarga, ¿no?
0: Claro.
1: Mirá lo que pudo haber pasado, ¿no?
0: Sí.
1: En el camino de Central, respecto a los resultados que se dieron y que no se dieron en este mini campeonato, que son los octavos, cuartos y semifinales.
3: Sí.
1: Si Boca le hubiese ganado a Huracán, y pasaba, y le ganaba a Argentinos, y pasaba, Central lo hubiese hecho en este camino. Independiente en octavos, Racing en cuartos, River en semifinales,
0: y Boca
1: y
0: en la final.
1: Una hipotética final contra Boca. Si pasaba Boca, digo, así como decimos una cosa Central, decimos otra. El camino que hubiese hecho Central para cerrar Bocas, justamente ganándole a los cuatro que en fila pudo haberles ganado, si
0: sí.
1: Es que llegaba a ser el campeón.
0: Exacto. Bueno, y ahora para el sábado, ¿cómo viene la mano? ¿Están todos los jugadores bien? ¿No hay lesiones? ¿No hay ninguno que tenga algún problema, Nacho?
3: No hay lesiones todavía, a pesar de que se jugaron 30 minutos de suplementario, terminaron todos bien desde lo físico. Por supuesto que el entrenador sueña con que llegue Hamilton Campas. Si es que Campas puede estar en la nómina de los convocados, iría al banco, descartado que llegue para ser titular. Lo mismo para Julián Fernández, que también lo descartamos, pero repetiría esquema, repetiría equipo. Todavía es una incógnita porque cambió esquema del partido frente Independiente para con el de Racing. Veremos qué pone en cancha Jorge Almirón, que tiene las mismas armas que jugó con Independiente y con Racing para enfrentarse a River el sábado.
0: Bueno, así que
1: parece que River no va a gritar en la prensa de Central, se la creyeron,
0: todo puede ser,
1: se la creyeron,
0: en este momento no creo que eso ocurra, porque
1: ayer de hecho se acreditó a la gente de
0: sí, de Racing,
1: de los medios de Racing, que sí, evidentemente sí, sí, no eran tan peligrosos como los de Independiente.
0: Sí, yo insisto, para mí en todas las áreas se quiere apagar el fuego con nafta. Uh-huh. Me parece a mí, porque en lugar de aplacar las cosas le seguimos tirando fuego. Hoy, si le sumamos el posteo de Di María, le sumamos después el posteo de Dybala, después de Chanchi Esteves, después de Comar, que después lo borró. Es decir, para aquellos que no saben, Comar también mostró imágenes.
1: Sí, sí.
0: Imágenes de
1: diferentes momentos en los cuales los equipos que hoy se quejan fueron beneficiados.
0: Exacto. Es que todo el mundo fue beneficiado en algún momento.
1: Por eso decíamos, es el momento, no es una institución a la que
0: Exacto.
1: uno se le apunta.
0: Exactamente. Claro. Todo es imposible que algún equipo de la AFA no haya sido beneficiado en estos últimos años. Comar posteó la famosa falta de Pinola contra Martín Benítez.
1: Contra Benítez.
0: En el año 2018, en la Copa Libertadores.
1: Sí.
0: Y después posteó un gol de Racing.
1: En offside cuando salió campeón.
0: Sí, pero ese partido lo ganó Racing 3-0, sí, así bueno. Que además. Pero bueno, pero todo es válido para defenderse. Pero me parece a mí que, como bien uno dice, el único que se rasca para adentro es el perro.
1: De hecho, estamos hablando de que hoy declaró Donofrio a través de las redes, como suele suceder ahora en todas las declaraciones, y a Donofrio tanto se le dijo de su peso en la Conmebol en su momento cuando era presidente de River, y
0: sí,
1: se hablaba del Ribar, que el Bar lo beneficiaba siempre.
0: Exacto.
1: A River, y bueno, y de Milito, después de que lo escuchemos y escuchemos también a la gente de Racing, tengo algo para decir respecto a las declaraciones del actual presidente de la Academia.
0: A todo esto, ¿qué más se puede decir de Central que no haya llegado acá, Nacho, con respecto a las declaraciones que dice la calle de lo que pasó ayer? Más allá que el hincha le importa ganar y después cómo gana, pero ya pasado el tiempo a lo mejor baja la adrenalina y uno empieza a tener un equilibrio en la opinión, ¿no?
3: Y por supuesto la calle está en la misma sintonía que Ángel Di María y en la misma sintonía de Comar, rememorando viejos robos a Rosario Central y haciendo bandera de ello para defenderlo, lo que está pasando ahora, entendible, por supuesto, en la voz de la calle, en la voz del hincha, ¿no?
0: Claro, sí, sí.
1: En la calle Dorrego, me imagino, debe festejar igual la calle Dorrego.
3: No, para que no, para claro, que no.
0: Exactamente. Bueno, Nacho, el equipo hoy se entrenó y mañana tendremos un panorama mucho más claro de cómo va a formar, ¿verdad?
3: Exactamente, mañana seguramente regresemos con un 11 para ir definiendo el equipo con el que va a salir a jugar el equipo de Jorge Almirón, semifinales en el Monumental.
0: Nacho, te mandamos un abrazo y muchas gracias, ¿eh?
3: La seguimos. Abrazo grande para todos.
0: Nacho Sansó desde Rosario con los testimonios, las repercusiones, los ecos de la victoria centralista anoche 2-1 contra el Racing Club de Avellaneda. Bueno, ¿de San Lorenzo tiene algún título impactante? Romaña en la selección.
4: Romaña en la selección, que es título porque Romaña nunca fue convocado a la selección.
0: Mirá vos.
4: Eso es lo raro, que está en la prelista de 55.
0: Ya lo convocaron a Roger Martínez, que lo trató, que no sabe nada, claro, al amigo Lorenzo, a Néstor Lorenzo.
4: Exacto. Pero un Romaña que nunca había sido convocado por Lorenzo, ni para un amistoso, está en la prelista. Pasa lo mismo en la selección
0: argentina. La lista argentina de 55. Claro, también lo convocaron a Villa ahí.
4: Claro, pero pasa lo mismo con la selección argentina. Hay jugadores que no han sido convocados, sí, ¿no? Pero digo, bueno. No,
0: bueno, pero es...
4: Pero suma...
0: Peor está Roger Martínez, que no lo pusieron.
4: No, obvio, pero digo, algún jugador argentino que está en la lista y que no ha sido convocado por Scaloni, también utiliza eso como para decir, mi cotización sube un par de pesitos más. Bueno, la de Romaña también.
0: Y sí.
4: Pensando en la posibilidad que sea jugador de River el próximo semestre.
0: Recordamos que $11,000 por día cobran los clubes que tienen jugadores afectados a la Copa del Mundo. Sí. Así que mientras más avancen...
4: Qué bien que
0: más...
4: me vendría.
1: Pero a partir de cuándo se empieza
0: a ganar $11,000 por día.
1: ¿A partir de cuándo se empieza a contar eso? ¿A partir de que llegaron y se establecieron ya en la concentración para el Mundial? ¿A partir de que comienza la competencia?
0: Creo que desde el primero. Desde que dan la lista definitiva, el
4: claro,
0: primero de
4: primero,
0: junio. El primero de junio.
4: Porque dan la lista y al otro día se tienen que presentar.
0: Exacto.
1: O sea, desde que se presentan cada uno a su selección, ya están.
0: Ya está corriendo.
1: Corriendo,
0: sí, porque además también corre el seguro.
1: Claro.
0: El seguro del futbolista si le pasa algo.
4: Por lo cual, mínimo estás un mes, porque ya lo reciben 15 días antes.
0: Y 15 días y después
4: y 15 días la primera ronda.
0: Tenés 15 días por el sí o sí la primera ronda. ¿Sí? Así que, bueno, si tenés la buena fortuna de pasar a 16avos ahora.
1: Yo pienso en Independiente, que no metió uno en 55.
0: Ah, ¿ninguna selección?
1: No, sí, en la Argentina. En la Argentina no.
0: En la Argentina.
1: En la Argentina de 55 no metió un jugador. A ver, estamos hablando de un Independiente que siempre tuvo representantes en los
0: lo
1: que salieron campeones del mundo, siempre tuvo uno, por lo menos en la cancha.
0: Es más, en los dos primeros mundiales que ganó Argentina, los últimos goles lo hicieron de Independiente.
1: Claro, Burruchaga y Bertoni. Sí, el gringo Justi estuvo siempre presente en los mundiales de Bilardo y, bueno, ni hablar en la selección del 78. Bueno, y en el último mundial, si bien estuvo muy poco y no llegó a debutar en primera, pero el Dibu Martínez es un símbolo de Independiente también que llegó. Y bueno, Tagliafico, pero vino proveniente de Banfield, pasó por Independiente.
0: De la cantera.
1: Pero ahora,
0: el Dibu, sí.
1: Y el último gran representante de Independiente en la selección, de origen de Independiente, más allá del Dibu, fue el Kun Agüero. Pero tiene a Ábalos en Paraguay, que yo creo que va a estar en la lista definitiva, y después tiene a Arias en Colombia. Tiene dos en Chile, pero bueno, Chile está
4: bien, gracias.
1: Afuera de todo.
0: Claro, exactamente. Bueno, eso ni lo de Chile también es muy preocupante. Bueno, ¿qué más de San Lorenzo?
4: Vieto va a estar para el próximo martes disponible para el partido ante el Santos en Brasil. Vuelve Vieto después del desgarro. Y si tenemos tiempo vamos a hablar, porque ya se empieza a vivir el clima electoral. En las últimas horas varios empezaron de los candidatos a dar notas. Y hay un tema que se repite en todos, que es una pregunta lógica del hincha de San Lorenzo, que es el DT... qué van a hacer con Álvarez y si van a decidir la continuidad o no, si son presidentes.
1: ¿Qué van a hacer con Álvarez?
4: Eso, no, la mayor, eso se preguntan muchos. Lo charlábamos hoy al mediodía, hay gente que quiere echarlo a patadas a Álvarez, pero hay, la mayoría de los candidatos dice que va a seguir.
1: ¿Tantos? Hace poco, sí, que sí. Está.
0: Pero hace poquito que está
4: allá. Ah, usted habla del técnico, sí, sí. No, el técnico están todos de acuerdo que siga. Pero el gran tema es la vuelta a Boedo.
0: Ah.
4: Y hay algunos que son más realistas que otros. Y en un ratito se lo voy a contar.
0: Bueno, perfecto.
1: ¿Se queda?
4: Tiene que
1: streaming.
0: Tiene que laburar, ah, ¿no?
1: Tiene streaming, claro. Tiene, ah. Está con camisaza, mira, está camisaza para la cámara hoy.
4: Ah,
1: mira,
4: vos,
1: se lo ve bien rodeado hace rato en el streaming.
4: Ahora me mandan a maquillar y todo.
0: ¿Sí? Sí, eso sí. Le hace muy bien al deporte.
4: ¿Te dice?
0: Sí.
1: Mira, Ricky, sí. Cómo está, maneja el sí, micrófono sí. El con micrófono, la voz y teléfono, con los deditos del celu, está sí, ahí sí, recibiendo
4: es un
1: data.
4: Pibe, es un pibe, está recibiendo
1: data. Está en las redes ahora.
4: Ahora le voy a contar data.
0: Bueno, dice acá, buenas tardes para todos ahí en la radio. Soy Jorge de Recreo Santa Fe. Muchachos, ¿no será que le están devolviendo lo que le robaron a Central contra Boca en la Copa Argentina? Bueno, sí, lo dijimos. ¿Qué tal, amigos? La bombeada asegurada ya tiene River, tienen que cuidarse de no ir fuerte en el área y un montón de detalles con el árbitro, porque el empujón de Maravilla no era para expulsión y el penal no cobrado a River en el empujón a Martínez Cuarta. Bueno, no vi penal para River, honestamente, pero bueno, son opiniones. Desde ya, gracias a todos los oyentes. En este caso, hola Eladio, el sábado River tiene que ganar porque todos los equipos que River le tocó jugar eran muchísimo más que este Central. Yo no estoy de acuerdo, pero bueno, no de eso ya no quedan más. Y por eso River tiene que ser el campeón. José Timoteo del Pozo, del Tigre Formosa. Oyentes que se van comunicando al 11-38-70-74-85. Miguel de Península El Páramo dice, fútbol argentino, y se pregunta, ¿no? Negocios para unos pocos y la torta es grande. Saludos, equipo excepcional, tipo Guillermo Nismo. Bueno, 11-38-70-74-85. Vamos a ir con Fabián Codevila. Está Fabián Codevila, así después lo escuchamos a Diego Milito. Fabián, bueno, tu sensación de lo que fue ayer, descargate, hace catarsis, tranquilo, de lo que fue el partido que quedó eliminado Racing. Dale, bienvenido.
5: Hola Eladio, un gusto saludarte a vos, a los compañeros y a los oyentes de Nacional en todo el país. Racing quedó eliminado de los playoffs y lo sabíamos todos, lo sabían todos. Designaban a un trinomio arbitral que inevitablemente te iba a llevar a este destino. Todos estábamos enterados que Darío Herrera, Pablo Dóvalo y Lobo Medina iban a tratar de perjudicar a Racing. Todos, estaba muy claro que la Academia iba a quedar eliminada. Y finalmente ocurrió, yo te escuchaba atentamente en la transmisión de ayer, Eladio, con respecto a Ángel Di María, que pareciera jugar con una perimetral, nada mejor definido que esa situación, porque ante la expulsión de Maravilla Martínez, cuando creo que el partido era parejo y hasta Racing había sido un poquito más, eso desvirtuó definitivamente el juego. Un hombre menos, después ya la expulsión de Dichesa le llevó todo a la debacle. Pero no se mide con la misma vara, ¿viste? Porque la expulsión de Maravilla no debía haber sido. Y sin embargo, tiene piedra libre Di María para insultar cara a cara a los jueces de línea, gritarles el gol, como sucedió en el segundo gol de Rosario Central. Di María que sacó un comunicado, ¿no?, en las últimas horas, hablando de unitarios y federales, retrotrayéndonos en el tiempo, en la historia argentina. No, Ángel. No es así, Angelito. Intentás desviar la atención ocultando la verdadera razón. La gente no está molesta con Rosario Central. Institución gigante como gigante es su historia. Lo que la enoja es la impertinente premiación en una oficina entre sombras de la que vos fuiste parte y que derivó en esta vergüenza. Vergüenza que llevó al presidente de Racing a salir de su mutismo, ¿no? Habló Milito y fue categórico, habló de robo. El presidente de Racing, al que vamos a escuchar seguramente el audio, fue categórico. Y ahora, la guerra declarada de Racing con la Asociación de Fútbol Argentino. Mientras tanto, Racing ya piensa en la próxima semana en recibir a Caracas por la Copa Sudamericana. En el medio estará el partido con Defensa y Justicia por la Copa Argentina, 16avos de final. Y después tendrá el partido contra Independiente Petrolero, también por el torneo continental, porque Racing tiene chances estadísticas de poder clasificar y no debe perder el rumbo, ¿no?, después de esta eliminación. Veremos de qué manera se desarrollan los acontecimientos con respecto a la sanción que podría imponerle esta AFA vergonzosa, con dirigentes investigados por la justicia y en algunos casos imputados por manejo inescrupuloso de dinero. ¿Qué sanción puede caberle a Milito después de lo que dijo y cómo seguirá toda esta situación? Si finalmente se alinean River, Racing e Estudiantes y encabezan lo que sería y lo que pidió Milito, reestructurar el fútbol argentino, o esto queda a la nada. Será cuestión de horas, de días. La pelea está instalada, Eladio, y esta es la actualidad de la Academia. Un fuerte abrazo.
0: Perfecto, Fabián. Vamos a escuchar a Milito. Lo tenemos ahí a Milito Chelo, de lo que dijo anoche después del partido, hablando muy duramente contra lo que ocurrió y lo que se vive en este momento, según su punto de vista, en el fútbol argentino. El presidente
6: Racing. Estoy cansado, ¿no? También, como mucha gente, creo que es el momento de reflexionar. Hoy nos sentimos una vez más robados, porque creo que todos lo vieron. Terminar un partido de la manera que se terminó realmente nos deja no solamente tristes, sino con ese enojo de decir hasta cuándo, ¿no? Porque uno viene con toda la ilusión y pensamos que esto puede cambiar y bueno, y siguen pasando los partidos y hoy ha sido un nuevo partido vergonzoso. Creo que el fútbol argentino está roto, creo que no va para más, creo que hay que hacer algo, creo que hoy todos, dirigentes, jugadores, hinchas, tenemos que reflexionar. Tenemos que reflexionar y hoy estoy acá para decir, estoy a plena disposición para poder empezar a reconstruir de una vez por todas nuestro fútbol argentino.
0: Perfecto.
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8: Hora Libertador.
10: 19:30 minutos.
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11: Temperatura actual 16 grados, 58% el porcentaje de la humedad. Nuevamente volvió a subir el precio de la nafta en Mendoza. En las primeras horas de este jueves 14, la petrolera YPF volvió a aumentar los combustibles un 1% y anunció un nuevo congelamiento por 45 días. De esta manera, los mendocinos que fueron a cargar nafta o gasoil se encontraron con un nuevo panorama para el bolsillo. Los aumentos van desde 15 pesos a los 26 pesos de acuerdo al producto. Ante este nuevo incremento, la nafta super, que hasta anoche estaba a 2.052 pesos, pasó a valer 2.067 pesos, un aumento de 15 pesos. En tanto, la Infinia pasó de 2.037 a 2.263, el mayor aumento de todos, con 26 pesos de incremento. Tenemos el porcentaje de energía limpia más alto del país, dijo Cornejo. El mandatario provincial Alfredo Cornejo participó este jueves de la inauguración oficial del Parque Solar El Quemado, un parque solar más grande del país, aquí en Mendoza, en un acto realizado en el departamento de Las Heras, junto al jefe de gabinete Manuel Adorni, autoridades nacionales y representantes

0: de 4 meses más y el último mundial que va a jugar ahora con la selección argentina. Es decir, esos serían sus tiempos. A la noticia de la confirmación ha reaccionado con euforia los hinchas de River, quienes se ilusionan que el general vuelva a vestir la camiseta del millonario en las próximas competencias. Repasamos los datos del tiempo. A esta hora de la tarde, temperatura actual 16 grados, 58 el porcentaje de la humedad. El cielo se encuentra ligeramente nublado y el pronóstico nos indica para el resto de la jornada nubosidad variable con leve descenso de la temperatura y viento sonda en altura.
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4: 100 mil pesos una popular, lo mandan a jugar a cientos de kilómetros, horarios de partidos que finalizan después de la medianoche. Este fútbol ya no es popular, es un negocio para todos, menos para el hincha. Y muchos periodistas que no participan de esta estafa. Gracias, Armando de Capital. Anoche la gente de River estaba que echaba chispa en el Monumental. Mi hija, que estaba en la cancha, me mandaba mensajes indignada porque el partido iba a empezar a las 9:30, empezó a las 10:45 pasada, y si había penales empezaba después de las 10:00 p.m. Porque claro, los dos canales que televisan el partido, que tienen los derechos, estaban haciendo el partido de Racing y Central. Entonces no había pantalla libre.
5: Claro.
4: Y de esta manera había que esperar que terminara. Si se armaba un lío...
5: ¿Por qué hicieron ayer los dos partidos, los dos canales, y el día anterior no?
4: Y porque...
5: ¿Porque era más importante?
4: Y claro. Sin ninguna duda. Porque Central y Racing tienen mucho más rating que Argentinos, Huracán y que Belgrano Unión.
5: Hacé los cuatro.
4: Bueno, está bien, pero... ¿Viste cómo es esto? Esto es así.
6: Gastan menos en transmisiones.
4: Claro, no sé si gastan menos en transmisiones, claro, o no. Pero bueno, no, para mí pasa por el rating. Pura y exclusivamente por el rating.
5: No estamos de acuerdo, pero a AFA le tiene cita, perfecto.
4: El sábado también van a hacer los dos partidos, dos canales
5: está bien,
4: que transmiten.
5: Pero el sábado yo te entiendo, los dos partidos, las dos semifinales, está bien.
4: No sé si el domingo hacen los dos.
5: Ah, bueno, esa es la pregunta. El domingo también lo dan
4: los
5: dos.
4: Creo que sí, lo van a hacer los dos.
5: Bueno, debería. Pero
4: bueno,
5: cuarto de final, si vos das un día de los dos partidos, debería ser el otro día también los dos partidos.
4: Llama la atención, sin ninguna duda. Bueno, decía que anoche los hinchas de River empezaron a cantar cuando estaba por empezar el partido contra sí. Chiqui Tapia, precisamente por el horario del partido. Ahora, si vos tenés un partido como Central, Racing, ya lo pusieron 18:45 el partido ayer. Lo tendrían que haber puesto sí. a las 18:30 o
5: 18:15.
4: O 18:15. Pero también está lo otro. Porque si no, ahí va a tener razón Di María. Si no, lo ponemos a las 18 el partido de ayer. Y la gente que sale de trabajar en Rosario, ¿cómo hace? Tiene que ir corriendo, va a la cancha y no llega. Es decir que es muy difícil todo, ¿viste? Pero es así.
6: Bueno, pero Barracas puede jugar el lunes a las 3 de la tarde. ¿Qué? ¿La gente de Barracas es menos importante que la de Rosario?
4: No,
6: más allá de la instancia que se juega.
4: Es
6: ¿no?
4: menos importante el club. Tiene 10 hinchas, Barracas.
6: Ah, bueno.
4: Ese es el tema.
6: Pero por más que juegue contra quien juegue, Barracas juega el lunes a las 3 de la tarde,
4: sí,
6: para que nadie lo vea.
4: Sí, bueno, no, tampoco.
6: Ni en la cancha ni en la tele.
4: Tampoco lo ven mucho en Norio Central.
5: No lo mira
4: ni
5: el lugar.
4: Ponele. A mí me parece que lo que está mal acá es que viene mal armado el cronograma de partidos. Insisto, si no se jugaba sábado y domingo, vos podés manejar los horarios y no estamos en este lío.
5: Bueno, pero el fin de semana pasó con Boca. Y estábamos hablando el sábado.
4: Sí, sí, sí.
5: Boca
4: sí.
5: fue a largue, era la misma pantalla de Argentinos.
4: Y
5: Argentinos arrancó 45 minutos después.
4: Y terminó el partido después de la medianoche.
5: Sí, por eso te digo. O sea,
4: el partido después de la medianoche.
5: Ya no es sí, porque era el miércoles. No, el sábado
4: hacen
5: pasó.
4: Hacen todo mal.
5: Y el sábado pudiste haber arrancado a las 2 de la tarde para que haya
4: y
5: una diferencia.
4: Y Boca, en lugar de comenzar a las 7, tenía que haber comenzado a las 6. Comenzaba a las 6 y ya estaba, una hora antes, y era un sábado. Vos me decís que bueno, que es un día laborable, pero un sábado.
6: Pero bueno, pero nos pasó a nosotros con las transmisiones acá, en cadena, que tuvimos la suerte de que se definieron los partidos, bueno, el de Central en alargue, pero
5: el de Central hizo el gol, sí. Hizo el gol sobre
6: sobre la hora, se iba a la largue, Central se iba a la largue y se definió sobre la hora, y eso le dio la chance de jugar en horario al partido siguiente que hacíamos, Racing. Que era el de Racing. que también pudo haberse solapado con el partido que venía después.

0: Pues que era el de River.
1: Sí.
0: Y terminaron todos a horario con si había chance de alargue o de penales, se iban a solapar y ahí iban por diferentes canales y no.
1: Pero lo del sábado, que Argentina Junior arrancó 45 minutos después, un montón.
2: Tremendo.
1: No estamos
2: bueno,
1: hablando
2: ahí
1: de 10 minutos.
2: Ahí también televisaron los dos a Boca. Los claro. Dos canales a Boca. Bueno, por eso también habría que tener en cuenta, porque si vos televisás los dos partidos.
1: No, perdón. No fueron los dos a Boca. El de había dos partidos a la misma hora, de 21 a 30.
2: Ah,
1: sábado.
2: Tenés razón.
1: Entonces, tenés. Había un canal que chocaba con Boca.
2: Claro, tenés razón. Sí, es verdad. Ahí pusieron dos partidos a la misma hora.
1: Ahí los tenés.
2: Ahí también tenés, porque uno quiere ver todos los partidos. Sí. Y estamos en instancias. Entonces tenés que optar por uno, porque si no, el otro no porque no tienen más horario. Todo porque hacen las cosas mal.
0: El que siempre. Vos decís, tenés la chance de verlo. Además, estás pagando para ver todos.
2: Claro, exacto.
0: Te tienen que dar la chance de verlos todos porque para eso estás pagando.
2: Exactamente. Bueno, vamos a la pausa. Después tenemos a Gerardo Murúa con novedades de Córdoba. Qué pantomima lo de Fassi despidiendo a Tevez, ¿no?
1: Y Tevez que se presta a eso.
2: Ya, Dios mío, la Virgen. Bueno, vamos a la pausa.
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0: Bien, amigos, estamos en Pasión Nacional, segundo tiempo, aquí con Sergio Serratea, con Jorge Godoy. Vamos a saber las novedades de River, uno de los semifinalistas, el próximo sábado, 19:30, arbitraje de Nicolás Ramírez, ante Central. Agustín Domper, bienvenido.
1: Hola, Eladio, muy buenas tardes, el placer de estar en segundo tiempo de Pasión Nacional. River, que se entrenó pensando en el duelo del sábado, 19:30, ya con Nicolás Ramírez confirmado como el árbitro en medio de esta polémica que tuvo el partido de Central frente a Racing. Tobías Ramírez fue operado del síndrome meniscal externo de la rodilla derecha y va a estar para la pretemporada de junio, el central que llegó de Argentinos Juniors. Y además, Juanfer y Castaño, los dos volantes de River, convocados en la prelista de Colombia que entregó Lorenzo. La preocupación a esta hora de Coudet es por los laterales, Acuña y Montiel, que están en duda. Si bien no tienen grandes molestias, hay que ver cómo evolucionan en las próximas 48 horas de acá el sábado. Si llega Montiel, va a ser titular, y Acuña lo van a esperar porque también tiene la carga, además del partido de anoche frente a Gimnasia. Pero el resto del plantel, incluido Colidio, que levantó mucho su rendimiento, Juanfer, que se recuperó de los 80 minutos que jugó el otro día frente a San Lorenzo, eso fue lo que dijo Coudet de por qué no fue titular anoche, está mejor, y River llega con un mejor ánimo y rendimiento, más que nada, al duelo, una final anticipada frente a Central el próximo sábado. La seguimos mañana, abrazo enorme.
0: La seguimos mañana, Agustín, perfecto. Las novedades del millonario, creo que el problema son los laterales, sin ninguna duda. No pudieron jugar Montiel y Acuña se fue antes que finalizara el primer tiempo. River debería recuperar a ambos porque los, en este caso Bustos, dijo, tampoco está bien. Y Viña no está bien futbolísticamente, ¿no?
2: Dijo Coudet en conferencia que Acuña le dijo que tenía la sobrecarga, pero que aguantaba el primer tiempo. Sí. Y él decidió sacarlo, sí, porque no quiso que se agrave la lesión en ese rato que quedaba de primer tiempo.
0: Vergonzoso como los medios de Rosario, mudos para no decir lo que se debe, porque son sin aliento. Hace años los DTs de Newell se sentaban y declaraban una y otra vez fallos inentendibles, sistemáticos en contra. Ains, Kudelka, Larriera, y quedábamos solos. Ahora lo ven todos. Hace unos años Belloso se alió con Tobillino y Tapia y vinieron los regalos continuos, arbitrales y de puntos. Soy Julián de Rosario. Bueno, hincha de Newell's, recaliente Julián por lo que dice aquí. Pablo de Tanti, hola gente, soy hincha de Newell's y el Fideo me caía bien, pero ahora que es el perro del presidente de su club, empleado de Conmebol, me da asco. Pablo de Tanti, Córdoba. Bueno, gracias, Pablo. Buenas noches, Eladio. Lo mejor que los jugadores de nuestro River hayan logrado un buen funcionamiento. ¡Qué golazos! Ahora vamos por Central. Deseo el referí dirija bien. Chau, buena suerte. Gracias, Miriam de Quilmes. Ahora vamos con Damián Zárate, las novedades de Boca, que va a jugar la semana próxima con el Cruzeiro a todo o nada.
3: ¿Qué haces, Eladio? Abrazo enorme en este segundo tiempo de Pasión Nacional aquí en el aire de la radio más grande de la Argentina. Boca se prepara para el partido de la semana próxima contra Cruzeiro con varias novedades. Y primero, que es un partido decisivo después de lo que fue la eliminación en el torneo doméstico. Y después porque está tercero hoy. Le quedan dos partidos de local, pero la fotografía marca que hoy está tercero. Que está bajando, descendiendo a jugar la Copa Sudamericana. Cuestiones. Hay que reemplazar a Casíbar. Hay algunos candidatos. Para mí el número uno es Ander Herrera. Hay otros, por supuesto, Toto Belmonte, que entra habitualmente, o cambiar de esquema y que entre el changuito Ezequiel Ceballos. Son posibilidades que maneja en su cabeza Claudio Úbeda. Pensando en ese partido, no solamente el cambio obligado. Tiene que conseguir el reemplazante de Vareiro, va a jugar Milton Jiménez, es el cambio natural, y también piensa la salida del marcador de punta, que ha sido un dolor de cabeza en todo el semestre para Claudio Úbeda, porque jugó un tiempo Barinaga, jugó un tiempo Weigand, alternaron, y ahora piensa algunas alternativas, ahí las tiene, el otro día ingresó Braida, o puede poner un jugador más posicional como Figal. Si todo va bien y pueden participar de la práctica de fútbol, bueno, podrían estar en la nómina o concentrados después de mucho tiempo Carlos Palacios y Edinson Cavani. Falta todavía, estamos a jueves, pero es una posibilidad. Si viene bien la semana y la evolución permanece, bueno, yo creo que tienen algunas posibilidades de meterse en la lista de concentrados. El sábado, hoy es jueves, el sábado, si puede formar Cavani parte de la práctica de fútbol, aunque sea un rato, y va a estar en el banco de suplentes en el partido contra Cruzeiro. Esperemos. Pero sería, no sé si una solución, pero en este contexto donde toma el mazo y ya empieza a buscar alternativas en todo el plantel, tenerlo por la experiencia, por lo menos para algunos minutos, sería importante. El adiós, cualquier novedad volvemos, te mando un abrazo.
4: Abrazo grande, Damián Zárate, las novedades de Boca.
2: Quiero retruco, dijeron ahí.
4: Bueno, gracias a todos los oyentes. Ahora voy a Córdoba, Gerardo Murúa, novedades de los equipos de la Docta. Bienvenido, Gerard, ¿cómo estás?
5: Buenas tardes, Eladio. Gran abrazo para vos, los compañeros y la audiencia de Pasión Nacional Segundo Tiempo. Arrancamos el repaso por Belgrano, por supuesto que espera con gran expectativa la semifinal, confirmada ya para el domingo a las 17, visitando a Argentinos Juniors en La Paternal. Recordamos, Belgrano entrenó en la mañana de hoy, tiene a disposición a todo el plantel desde lo físico. Lo que está a la espera Belgrano es de la sanción de Lucas Pasarini, que si recibe dos fechas del Tribunal de Disciplina no podrá estar el fin de semana ante el Bichito Colorado. Ya se perdió el duelo de cuarto de final ante Unión de Santa Fe. En cuanto al equipo, Falcón o Morales en el lateral derecho, o Morales adentro y Maldonado fuera de los 11 para darle lugar al juvenil como pasó en el Clásico. Sánchez o en la mitad de la cancha, el Longo o el Mudo Vázquez, teniendo en cuenta poner algo más de juego como venía pasando a lo largo del campeonato, aunque he encontrado el equilibrio con Sánchez y Longo en la mitad del campo de juego. Si está disponible Pasarini, reemplazará a Lubita Fernández en la delantera. Si no está, seguirá el Ubita como el delantero titular. En el caso de Talleres, se confirmó el duelo de Copa Argentina para el próximo miércoles 23. Para el próximo miércoles 20 de mayo a las 17 en el Estadio Marcelo Bielsa de Newell's Old Boys de Rosario, se estarán midiendo Talleres de Atlético Tucumán. Los técnicos para ese partido son los de la reserva, serán interinos el Kelly Carboni y Rodrigo Acosta, el hermano del Laucha. Hoy dirigieron a la reserva que cayó 2-1 en Unión de Santa Fe. Al regreso de territorio santafesino se estarán haciendo cargo del plantel de primera hasta el duelo de Copa Argentina. Por su parte, Instituto fue licenciado en la jornada de hoy, tendrán todo el fin de semana libre y volverán a trabajar el lunes a la espera de una posible programación del duelo de Copa Argentina ante Lanús antes de que termine el mes de mayo.
4: Bien, Gerardo, no te vayas, así te pregunto de básquetbol. Ahora voy a Santa Fe, Ernesto Fernández, Pasión Nacional, 19:50. Hola, Ernesto, bienvenido.
6: ¿Cómo les va? ¿Cómo andan? El placer de saludarlos. Unión ya dejó atrás la derrota frente a Belgrano de Córdoba y ahora se enfocan en lo que va a ser el partido frente a Independiente por Copa Argentina. Quedó confirmado que este encuentro frente al Rojo de Avellaneda se va a jugar el jueves 21 de mayo en el estadio Marcelo Bielsa de Newell's Old Boys de Rosario. Lo que debe definir Unión es qué va a pasar con Leonardo Madelón, porque después de la eliminación en los playoffs del torneo de apertura, el técnico de Unión dijo que ya se le había terminado su contrato, porque cuando llegó a Unión había firmado por un año y el contrato indicaba que finalizaba una vez que terminaba el actual torneo. Pero claro, quedó pendiente el partido por Copa Argentina. En Unión, la directiva quiere que Madelón continúe, ya hay una negociación en curso y hay algunas diferencias que zanjar, porque entre lo que pretende Madelón y quiere pagar la comisión directiva de Unión, hay todavía una diferencia económica que habrá que pulir en próximas negociaciones. En principio, lo que podría tener Unión es un aval para que Madelón dirija el próximo partido frente a Independiente. Lo vi un tanto derrotado a Madelón después de la victoria de Belgrano sobre el equipo Tatengue, porque dijo que necesitaba descansar, despejar un poco la cabeza. Bueno, no falta mucho para el partido frente a Independiente por Copa Argentina, una semana puntualmente, así que Unión deberá apuntar justamente a ese objetivo. Por el lado de Colón, el equipo santafesino en la Primera Nacional, el próximo fin de semana va a estar visitando a Estudiantes de Buenos Aires. Felipe Viola va a ser el árbitro del partido. ¿Seguirá Sarmiento como titular? Evalúa realizar alguna modificación el técnico Medrán. Colón viene de ganarle a All Boys por 3-2 en el estadio del Barrio Centenario en su última presentación. Colón demandó a José Neris, el delantero uruguayo, por una ruptura de contrato sin justa causa, y también al Emelec de Ecuador por incidir en la decisión del delantero, que tenía contrato vigente con Colón, rompió ese contrato, y ahora Colón quiere que el delantero le pague cerca de $1.300.000. Colón ha ido a la justicia y quiere esclarecer este tema. Por el lado de Rafaela, el partido frente a Atlanta se va a jugar el próximo día sábado a partir de las 13. Rafaela tenía entendido que el partido iba el domingo 17. El adelantamiento del encuentro obliga al técnico Iván Juárez a realizar algunas modificaciones en cuanto a la logística. Rafaela viene de ganar su última presentación frente a Gimnasia y Tiro de Salta por 1-0 y buscará traerse un buen resultado desde el estadio León Kombolski de Atlanta. Abrazo grande, hasta la próxima.
0: Abrazo grande, Ernesto Fernández. Vamos a estar el próximo sábado con la transmisión de Central River. El domingo transmitiremos Argentinos Belgrano, la segunda semifinal, todo aquí en Fútbol Show Nacional. Ahora básquetbol, Gerardo Murúa, las novedades de última hora del básquetbol argentino.
5: Continúa la disputa de los cuartos de final de la Liga Nacional de Básquetbol. Anoche Independiente Bolívar le ganó de manera agónica a Gimnasia de Comodoro Rivadavia 78-76. Un doble de Fortunato Rolfi, faltando 10 segundos para el final, le dio el triunfo al equipo del sureste de Cordobés. Ahora la serie la lidera Gimnasia de Comodoro por 2-1. Mañana desde las 21 jugarán el cuarto partido nuevamente en cancha Independiente. El conjunto cordobés está obligado a ganar para forzar un quinto juego en territorio chubutense. De ganar, Gimnasia se meterá en las semifinales. También ayer Ferro superó 85-70 Regatas de Corrientes en la Bombonerita, recordando que hizo local de local allí el conjunto verde por tener problemas en el piso del Héctor de Char luego de las lluvias del fin de semana en Buenos Aires. Mañana volverán a jugar el cuarto juego con Ferro adelante en la serie 2-1 y otra vez haciendo de local en cancha de Boca. En la jornada de hoy, los otros dos duelos de cuarto de final, desde las 21, Instituto será local en la estructura pretensa Atenas, la cancha del Griego, teniendo en cuenta que hay un recital en cancha de la Gloria y no puede utilizar el estadio propio. La serie entre Instituto 15 está igualada 1-1 y el que gane esta noche quedará un paso de semifinales. En la otra llave estarán jugando desde las 22:10 con transmisión de la televisión Boca y Oberá Tenis Club de Misiones. El campeón de América, Boca Juniors, ganó los dos juegos como visitante, por lo cual 2-0 lidera la serie, y de ganar esta noche se meterá como el primer semifinalista de esta Liga Nacional 2025-2026.
0: Excelente, en este caso, Gerardo, con el básquetbol argentino. Bueno, me prometieron San Lorenzo Independiente. San Lorenzo, Sergio, que nos quedan 5 minutos.
2: Uno de los temas que están charlando algunos de los candidatos en las últimas notas que dieron en estas horas es el tema del regreso del estadio a Boedo, ¿no? Avenida de la Plata. Y Manuel Agote, uno de los candidatos a presidente, contó que todavía San Lorenzo no tiene 8.000 metros cuadrados del predio. Por lo cual es imposible, aunque tuviesen la plata, aunque tuviese alguien que venga y diga yo pongo la guita,
0: claro,
2: es imposible hacer el estadio porque faltan 8.000 metros cuadrados de ese terreno que se tienen que adjudicar a San Lorenzo, que se dijo que se los iba a dar, se lo iban a dar a San Lorenzo, pero oficialmente no están dados. Inmediatamente que salió esta declaración de Agote, apareció un rumor que salió del oficialismo a través de ciertos medios nacionales diciendo que de acá a las elecciones va a aparecer la noticia que el gobierno de la ciudad le entrega a San Lorenzo esos 8.000 metros cuadrados. Ahora bien, lo que dice Agote, que es para pensarlo y para analizarlo, decir, ¿quién pone la plata para hacer el estadio? Y supongamos, porque aquí se ha dicho que Moretti traía a una empresa china.
0: Exacto.
2: Digo, el que traiga la plata, ¿vos qué le estás entregando el club para alguien que ponga semejante cantidad de dinero para hacer un estadio? Entonces, lo que plantea Agote es que hoy por hoy la realidad de San Lorenzo es imposible que se pueda hacer el estadio. Pero no significa que el terreno quede abandonado, sino que es un terreno que debe ser utilizado para que ciertas actividades del club puedan tener una ampliación de sus disciplinas utilizando esos terrenos. Más dice armar un museo en ese lugar, hasta que, de alguna manera, con un club mejorado, económicamente ya todo subsanado,
0: sí, viable,
2: se pueda empezar, claro, a construir un estadio de esa manera. Y es un tema que empieza a discutirse a partir de esta declaración de Agote con el resto de los candidatos.
0: Bien, Sergio, en la parte deportiva San Lorenzo tiene que jugarla por la Copa Argentina, nada más. Sería la
2: Copa Argentina y Copa Sudamericana.
0: Y Copa Sudamericana. Sería después de las elecciones, la primera semana de junio.
2: Eso es lo que se dice.
0: Bien.
2: Todavía oficial no es.
0: Independiente, Jorge.
7: Breves,
0: también Copa Argentina.
7: Sí,
0: ¿no?
7: Títulos. Copa Argentina contra Unión, que ya quedó eliminado, entonces se puede establecer el partido para la semana que viene. Por lo que tienen en Independiente, podría ser
0: el jueves que viene.
7: El jueves de la semana que viene en Rosario, en la cancha de Newell's, el partido para jugar por la siguiente fase.
0: No quería ir Independiente.
7: Claro, porque le queda incómodo, o mejor dicho, le queda más cómodo a Unión que Independiente, pero Independiente ha sido beneficiado un montón de veces,
0: sí,
7: jugando cerca en la cancha de Banfield, en la cancha de Lanús, contra equipos que vienen desde muy lejos.
0: ¿Alguna vez piensan en los hinchas también?
7: También, también. Después vamos a hablarlo más largo y tendido seguramente mañana y en los próximos programas. Año electoral en Independiente, año ya estamos en la mitad de año donde se vencen varios contratos y en diciembre también habrá que renovarlos, ver de qué forma se hace la ingeniería económica, porque Independiente no tiene un peso, no tiene un dólar en caja y deberá afrontar, por ejemplo, una inhibición de Gaibor todavía, que es de $1.5 millones, que tiene que pagarla antes de junio, tiene que pagar $1.5 millones también a los bancos por préstamos recibidos y otras tantas deudas que tiene Independiente, y además de tratar de sostener a algunos jugadores que están por irse. Mañana reunión entre el técnico Gustavo Quinteros y la dirigencia para comenzar a hablar de los que se van, de los que se quedan y de los que quiere el técnico.
0: Bien, Jorge, la seguimos mañana.
7: Dale.
0: Bueno, gracias a todos los oyentes, a Graciela de La Rioja, indignada con Di María, dice que no le llega ni al talón a Messi y a Maradona. Di María enojada. Bueno, gracias Graciela de La Rioja. Leandro de Corrientes dice, muy bueno el programa, abrazo para todos. Pregunta sobre los relatos del partido del Mundial. Sí, sí, lo va a relatar Daniel Moyo aquí por Radio Nacional. Así que bueno, están todos invitados. Nada más, muchas gracias Chelo Marín, Patricia Brañeiro, Pato Zulce, gracias Sergio Cerratea, Jorge Godoy. Mi nombre es Eladio Arregui. Mañana a las 7 de la tarde sigue rodando la pelota en Pasión Nacional. Chau, hasta mañana, gracias.
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9: Las 8 de la noche en la República Argentina.
10: Mega operativo antinarco en el barrio 31.
9: Se desplegaron 1.500 efectivos en el operativo denominado Tormenta Negra, con helicópteros móviles, policiales y perros.
10: Ampliaremos.
9: En el primer cuatrimestre del año, la inflación nacional acumuló un 12,3%.
10: Tras el dato de abril, que según el INDEC fue del 2,6% en el año, superó el 32%.
9: La mayor incidencia fue de los rubros transporte y educación.
10: Neuquén, Tucumán y Córdoba, en tanto, superaron la media, registraron subas en los precios de hasta el 3%.
9: El presidente Javier Milei remarcó esta tarde que la lucha contra la inflación continúa.
11: Nosotros, respecto a lo que tiene que ver con la inflación, el único dato que nos va a dejar cómodo es que sea cero, ¿ok? Y eso es lo primero, digo, que quede claro que el único dato que a nosotros nos trae alivio es que sea cero. Después vemos, pero hasta que eso no pase, la lucha contra la inflación no está terminada.
10: En tanto, por un mejor marco internacional, las acciones de empresas argentinas rebotaron hasta el 5% en Wall Street, y el riesgo país quedó en 525 puntos.
9: Mañana se publican los pliegos para privatizar AISA.
10: El gobierno espera recaudar $500 millones.
9: El ministro de Economía dio detalles del proceso de privatización. El 90% irá a manos de inversores y el 10% quedará en manos de sus trabajadores.
10: Cielo despejado en Buenos Aires, 13 grados la temperatura, humedad 69%.
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13: Hora Libertador.
14: 22 minutos.
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0: ¿Qué tal, amigos? Muy buenas tardes, muy buenas noches. Bienvenidos a la estación 780 AM. En esta jornada, en este día jueves 14 de mayo, transitando prácticamente este lindo mes de otoño, donde nos encontramos con muy buena música aquí en Libertador, siendo las 20:14 minutos, y por supuesto, toda la música de Elíades Ochoa, interpretando Toda una vida, Elena Burke, Todo y nada, y comenzamos con el Puma Rodríguez. Ay, Diosito santo, esa música tan particular que tiene nuestro querido Puma, siempre, por supuesto, con el tono bien latino aquí en Libertador. Momento de datos del tiempo, si estás en el hospital o estás en el auto, en el colectivo, donde estés, ¿cómo te va? ¿Cómo estás? Te saludamos con la temperatura actual en nuestra capital, 13 grados 7 décimas, cielo ligeramente nublado, humedad 68%, viento en calma, la visibilidad 15 kilómetros normal para mañana. Atención, amigos, se espera un pronóstico bueno y a mantenerse con una mínima de 8, máxima 18 grados. Hasta las 21, buena música, la música latina en Libertador. Ya volvemos.
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Música Latina presente aquí en Nacional Libertador AM780, y como siempre a esta hora la música latina, como digo, con Axel en este caso, en esta ocasión interpretando Axel Ubago, Viajar Contigo. Antes, Te Necesito con Eva Amaral y Juan Aguirre, y anteriormente Lluvia Morena, mirá vos, con Antonio Romera y la Santa Margarita. Hasta las 21, estamos por AM780 con Discoteca Libertador aquí en nuestra querida provincia y también en la zona de Cuyo, porque llegamos más allá de las fronteras mendocinas, llegamos a San Luis y también llegamos a San Juan. Momento de pausa, nos identificamos, ya volvemos.

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0: Hora Libertador.
2: 20:30 minutos.
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5: Hola, soy Alejandra Melgarejo, somos Aura Azul y queremos compartir con todos ustedes este sentido homenaje a nuestro amado y admirado Luis Alberto Spinetta. Para todos ustedes, para el alma de cada uno de ustedes, Barro Tal Vez. 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

0: Y seguimos aquí en Nacional Libertador AM 780, escuchando la música y, por supuesto, tomando un buen cafecito a esta hora, escuchando a Bacilos interpretando Feliz Conmigo. Antes, Árbol nos decía El Fantasma y Axel Celebra la Vida. Celebramos la vida por las cosas buenas y también aquellas que no se dan, pero seguramente con el tiempo y en el futuro se podrán conquistar aquello que es imposible. La vida siempre te permite estar preparado para recibir grandes y lindas sorpresas, ¿eh? Por supuesto, aquí Libertador con muy buena música, y la idea es que vos te sientas acompañado, estés donde estés, en un hospital, en la estación de servicio, en el colectivo, donde sea, ahí te acompañamos. Bueno, también contarte lo siguiente, que mañana se va a percibir en Mendoza un leve sonda en altura, lo que va a permitir que el fin de semana sea sábado y domingo, dos jornadas de mucho, mucho frío en Mendoza. Entonces, tras una jornada con viento sonda mañana viernes, atención amigos, el sábado ingresará un frente frío que provocará lluvias, nevadas y un marcado descenso de la temperatura en toda la provincia. Así que amigos, prepárense, porque el frío no lo tenemos ahora, ya será el próximo sábado. Como decía, llegaremos a mínima de 3, 4 grados y máxima, atención, entre 12, 13 grados el sábado. Así que mucho, mucho frío el sábado y domingo. A cuidarse, a abrigarse, tomar algo calentito, un buen café, un matecito, una sopa caliente, como lo prepararon nuestras queridas abuelas. Momento de pausa, la última, 20:45 minutos aquí en Libertador, por supuesto con Discoteca 780, hasta las 21.
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1: Cadena de oro, la cadena de oro aquí en Nacional Libertador con Cabas, el tema que estamos escuchando también en la cortina musical. Antes estaba la voz de Carlos Vives, Bailar Contigo, y Carlos Baute, Amarte Bien. Voces bien latinas en Libertador. Nos vamos con los datos del tiempo, actualizado por supuesto. La temperatura actual en nuestra Mendoza capital y alrededores, 11 grados, cielo ligeramente nublado, humedad 69%. El viento, por suerte, está en calma. Mañana, atención amigos, se va a percibir un pequeño viento sonda, ¿eh? Tendremos una máxima de 18 a 20 grados aproximadamente y la visibilidad actual en Mendoza es de 15 grados. Amigo final, entonces, con la música latina, no se vaya del día, ¿eh? Ya viene el tango con el señor Josué Padilla y todo su equipo, Daniel Gato Garraza, Gustavo Ponce, son muchos los que participan en este querido programa. Gracias por su atención, buenas noches para todos.

0: Las 9 de la noche en la República Argentina.
1: El jefe de gobierno porteño, Jorge Macri, dio detalles del operativo Tormenta Antinarco en villas de la ciudad.
2: Un operativo masivo en 15 barrios o villas de la ciudad de Buenos Aires, más de 1.400 efectivos de la policía de la ciudad de Buenos Aires, junto con otras áreas de gobierno que nos permiten también retirar autos abandonados, zonas usurpadas o ocupadas, garantizando la paz en estos barrios, que es lo mismo que garantizar la paz en el resto de la ciudad. Nosotros venimos a estos barrios a buscar a los delincuentes, los que se esconden acá, los que cometen delitos desde acá, los que vienen muchas veces de otros lugares, desde la provincia o de otros países, y se esconden acá para cometer delitos. Eso no lo vamos a permitir.
0: Karina Milei inauguró 24 espacios de La Libertad Avanza en todo el país.
1: Así lo señaló esta noche en una entrevista el presidente Javier Milei.
3: El tema de la política, digamos, hay estructuras que buscaron tener un partido político y llevan años y años y no logran tener el partido del distrito, ¿no? Y mi hermana generó en 6 meses 24 partidos, o sea, uno por cada distrito. Fuimos a una elección y ganamos en 16 de los 24, ¿no? O sea, digo, tremendo número.
0: La información deportiva con Eladio Arregui.
4: Liga Nacional de Básquetbol, continúan los cuartos de final. Están comenzando a jugar en Córdoba, en la cancha de Atenas, Instituto y Quimsa. La serie está igualada 1-1. En tanto, desde las 22, Boca recibirá a Oberá de Misiones. La serie favorece al multicampeón Genaice por 2-0 y de ganar esta noche será el primer semifinalista de la Liga Nacional de Básquetbol.
1: En la ciudad de Buenos Aires la temperatura es de 11 grados 4 décimas, humedad 73%, cielo despejado.
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9: Hora Libertador.
10: 21:03.
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